0: Expulsión, ¿no?, del Maravilla Martínez.
1: Pues ahí está entonces, solamente nos queda ya minuto y medio para esta primera parte. 1-1, tendría la verdad que tener ya un poco de más ventaja argentinos, pero no ha podido. La tiene por el costado izquierdo, al final el balón termina perdiéndolo el conjunto de argentinos porque había salido la pelota en el lateral, va a ser balón de manos para Racing. En primer cuarto de terreno, ya llegando el minuto 46. Nos queda un minuto solamente de esta primera parte. El cabezazo es a favor del conjunto de argentinos para que tenga lateral. Prieto la deja en zona defensiva. Y ahora por el costado de la derecha, moviendo el balón Álvarez y luego Coronel. Pelota por abajo. El balón para el frente, van intentando por abajo, recupera ya Racing, la pelota en medio campo, van 3 contra 3, el pelotazo largo para el frente, el balón en el rebote, ¿quién llega de atrás? Muy bien en la barrida Vázquez, después la pelota para tratar de conseguirla y sacarla por línea final, va a ser pelota en despeje de puerta para el arquero Cortés.
0: Providencial lo de Franco Vázquez, lo decías en el relato, lo tenemos que complementar porque alcanza a ser tiempista, se barre de lleno a la pelota, impidiendo ahí que Racing cerrara con una acción muy clara para irse con la ventaja al medio tiempo.
1: La pelota para el costado de la derecha, buscaban a Coronel, el balón rechazado, pelota en medio campo, intenta bajarle el bicho, el balón termina quedando muy muy largo y al árbitro prácticamente cuando faltaban como 7 décimas de segundo dice nos vamos a descansar. Prácticamente termina la primera parte, el árbitro, el señor Dóvalo, en esta jornada 4 del grupo B de la liga en Argentina, en el clausura 2026, Argentinos Juniors tiene 1, Racing, la Academia tiene 1. Pausa y venimos con más.

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12: Regresamos a través de la aplicación Euforia y TUDN Radio. El partido está empatado a uno entre el conjunto de Argentinos Junior y Racing de Avellaneda. Opciones de cambio para estos equipos nos cuenta Iker González.
13: Y si te parece, Gabo, amigos, vamos a arrancar justamente por lo que tiene Argentinos Junior a su disposición de cara a los segundos 45 minutos de este compromiso. Aparece con la camiseta número 5 Facundo Carrizo, con el 7 Staibane Morales, el 13 es para Santino Giannini, 19 para Matías Jiménez, 21 Gabriel Florentine, 26 Claudio Bravo, 29 está Emiliano Viveros, 35 está Alan Alcaraz, 37 aparece Thiago Gómez, 47 le pertenece a Diego Porcel y finalmente el 48 es para Facundo Giannikowski. Todo esto para dejar con el 50 a Diego Rodríguez, que terminan siendo las opciones que tiene Nicolás Díaz a su disposición para la parte complementaria. Del otro lado, que es lo que tiene el equipo de Racing Club de Avellaneda a su disposición. Arrancamos con el número 30, Matías Tagliamonte, seguido por el 23, Nazareno Colombo, el 43 le pertenece a Gonzalo Escudero, el 18 es Pacha, el 34 Tobías Rubio, con el 15 está Gastón Martirena, el 44 le pertenece a Alexis Yagros, 39 Bautista Pérez, 37 es Santino Aguirre, 17 Tomás Conetri, que es una opción de ataque que me parece podría haber minutos en lo que queda de compromiso. Finalmente, con el 22 está Elías Torres y con el 28 Santiago Solari. Las opciones que tienen, Gabo, ambos técnicos de cara a los segundos 45 minutos.
12: Ahí están las opciones de cambio para estos dos equipos. Nosotros hacemos pausa y regresamos prácticamente con el segundo tiempo entre el conjunto de Argentinos Junior y el equipo de Racing. Regresamos.

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0: regresamos, regresamos a través de la aplicación Euforia y TUDN Radio. Ya estamos para este partido. En el segundo tiempo, por ahora, ya le decíamos, uno por uno están empatando Argentinos Junior y el conjunto de Racing de Avellaneda. Al minuto 57, México le sigue ganando 1-0 a la selección de los Estados Unidos. Por cierto, ya hubo una tarjeta roja para un jugador de los Estados Unidos. Ahorita trato de checarla, sí, a ver si por acá la tenemos. Creo que para Applewhite. Así bueno, que Applewhite se fue expulsado al 45.
1: Buenas noticias entonces para el club, para la selección, ¿no? Mejor dicho, mexicana, que sigue ganando su partido 1-0, recordando que ya está clasificada, sí, tanto al Mundial de la categoría como a los Juegos Olímpicos de Los Ángeles 2028. ¿Le parece si también actualizamos resultados de la Leagues Cup? Venga. Seattle Sounders, que le ganó 3-0 a los Gallos Blancos de Querétaro. Uh-huh. Lo de Cruz Azul, que en estos minutos le está ganando, le está pegando 1-0 a su New York City de toda la vida.
0: Mi New York City.
1: Philadelphia Union le está ganando 2-0 a los Rayos del Necaxa. Y en partidos que acaban de arranquear hace cosa de 6-7 minutitos, Chicago Fire y Santos Laguna están empatando sin anotaciones. Mismo caso del compromiso que va a enfrentarse a Nashville y Atlético de San Luis.
0: Por cierto, acá le manda saludos José Luis Mejía. Dice, ¿eh? Saludos a Iker, siento que también es chivermano.
1: No.
0: Pero súper chido, hermano, nomás que pues le gusta hacerle ya la payasada, que le va al rebaño.
1: Mire, voy a...
0: ¿A qué?
1: Voy a guardar mis declaraciones. Sí, mis comentarios los voy a guardar.
0: No, pues ¿qué tiene? Pues no, total, ya dígalo abiertamente.
1: No.
0: Lo recibimos.
1: A ver, no bateamos para ese lado.
0: Fíjese nomás.
1: Lo que voy a decir, no bateamos para ese lado.
0: El kit que le tengo guardado, sí. Maleta, pants, playera, gorra. Pepsilindro, bueno, no, Pepsilindro, no puedo decir eso, ya lo dije.
1: Mejor no.
0: Para guardar el agua.
1: Ya nos fuimos.
0: Ya me fui. Tenis, todo, espectacular, imagínense. Sí. Llavero y todo, para que se cambie el rebaño. Playera y todo, ¿qué dice?
1: Insisto, estamos en radio, si estuviéramos en redes le contestaría, pero estamos en radio, guardemos la prudencia.
0: Bueno, le voy a hacer otra vez la propuesta un día en redes, a ver qué tal. Bueno, ahí está, minuto 60, sigue ganando México 1-0 en la final del Sub-20. Recuerde, después de este partido, vamos con el Línea de Cuatro, para que esté conectado con nosotros. Bueno, el árbitro del partido, el señor Dóvalo, dice que se mueva la pelota. La pasión ya está en la cancha, el balón rueda en el terreno de juego. Argentinos Junior y también el conjunto de Racing buscan los 3 puntos. Por ahora, el juego está empatado a un gol, pero con uno menos el conjunto de Avellaneda. Balón por la izquierda, pelota que llevan hacia el medio campo el equipo local. Ahora por el costado de la derecha, la pelota para el número 8, López. Centro de López, qué buena pelota dentro del área, la bajaron muy bien con el muslo. Al final termina quedándole muy larga el jugador del conjunto de argentinos.
1: Y de hecho, el que termina tomando la pelota es el único cambio, Gabo, que hubo. En el medio tiempo abandonó con la camiseta número 9, Gastón Verón. El ingreso fue precisamente del número 48, Facundo Janikowski, que ahí se hacía de la esférica.
0: Sí, señor. ¿Facundo qué?
1: Janikowski.
0: Janikowski. Bueno. Qué cosa, ¿eh? Y hay amarilla para un jugador de El Bicho, prácticamente en una jugada. Es Álvarez, ¿no?
1: Es para Álvarez, el casaca número 16. El que comete ahí la infracción. Acabemos la jugada, salta a destiempo. Después sigue la acción de Racing.
0: ¿Y es... no es dentro del área?
1: No, me parece que es afuera, ¿eh? A mí me parece que es afuera, ojo de buen cubero.
0: Yo la quiero volver a ver.
1: Creo que no la van a checar. Yo me animo a decir que es fuera del área.
0: No, yo la quiero volver a ver.
1: No, Gabo, por favor.
0: Bueno.
1: Lo ya que veremos. Sí, se equivoca de forma rotunda.
0: Pero es espantoso.
1: Lo de Álvarez, porque son dos equivocaciones. Lo primero, lo que te decía, ¿no? Cuando saltaba, no mide bien la pelota y es lo que le permite a Racing seguir con la acción. Y después, con la falta ahí, se interpuso en el camino del futbolista de Avellaneda para hacer válido este tiro libre.
0: Bueno, ahí está, también nos manda mensaje Mario Ruiz, dice, qué pacho, salud mi Mario, americanista 100% el señor Mario Ruiz. ¿Usted está seguro que es fuera?
1: Sí, se ve.
0: ¿Qué cosa?
1: Segurísimo. Ni la van a checar.
0: Bueno, ahí está, no, pues no la van a checar, pero por otra cosa, pues eso qué. Pues sí. Minuto 62, sigue ganando México 1-0 a los Estados Unidos en la final del Sub-20. Vamos a ver quién le pega, se le de Estados Unidos. Le pegó directo buscando abajo hacerle daño. A Cortés le pegó Milenić. Después el contrarremate termina siendo rebotado. Habrá tiro de esquina, punta de la derecha.
1: Hizo sorprender Miljevic, evidente, ¿no? Con la parte interna tratando justamente de que la pelota hiciera ese movimiento, que saliera por la parte externa de la barrera y sorprender ahí al arquero a primer palo. Sin embargo, atento ahí para mandarlo todo a tiro de esquina.
0: Vendrá el servicio por el costado de la derecha, pegarle Milenić. Bueno, marca que ahí están aventándole de cosas. Yo creo que sí. Algún encendedor, alguna moneda, pues cosas que no deben de pasar en ninguna
1: cancha.
0: Ah, no,
1: en ninguna cancha, en ningún país, en ninguna liga, sí.
0: Claro, a pegarle Milenić. Viene el centro, pelota desde la derecha, viene el servicio, balón arriba, rechazado por parte de la defensa. El balón que termina intentando el conjunto de Avellaneda, la pelota se va desviada, va a ser despeje de puerta para el arquero argentino Junior, Dos Cortés. Pelota para la derecha, balón que tiene ya hacia el frente el equipo del Bicho. En el medio campo la tiene Lescano. Lescano para la izquierda en medio terreno, pelota con pierna zurda, balón para el frente. Vamos a ver si llega bueno el centro, aprieto la pelota al área, mira, rechace o no. No, ¿verdad?
1: No.
0: Mal servicio.
1: Directo al saque de meta acá. En el monitor se muestra, ¿no?, la acción del tiro libre. Lo que hacía Miljevic, te lo comentaba, ¿no?, buscando ese movimiento de la pelota que sale justamente de forma externa ahí al arco. Y bueno, la tapada, ¿no?, la tajada, 12 de manos, muy buena por parte del arquero de Argentinos.
0: Sí, señor, nos dice por acá Mario que si no había ganado ya el pase en México a los Olímpicos, sí, claro.
1: Sí, ya,
0: eso
1: ya
0: eso no quiere decir que no se juegue la final.
1: No, y que no se juegue el hecho de ser campeón de la competición, ¿no?
0: Claro. Digo, aquí también obviamente le ayudó que Estados Unidos llegara
1: ya
0: a la final.
1: Ya estaba clasificado, sí.
0: Si hubiera ganado, ¿contra quién jugó? Contra Costa Rica, ¿no?
1: Contra Costa Rica.
0: Contra Costa Rica. Si hubiera ganado Costa Rica, México tendría que haber ganado la final.
1: Para clasificarse.
0: Exactamente. Pelota por la izquierda en tres cuartos de terreno. La pelota para el frente. Va intentando hacerla el Bicho. Afuera del área grande. ¿Quién le pega? El rechazo defensivo por parte de Racing. El conjunto de Avellaneda. Ahora pelota por derecha. Va a venir el centro. Amagando con el servicio. La tiene López. Buen servicio por abajo. Filtrado. Al final termina sacando el conjunto de Racing. Falta. No, dice el árbitro que siga. La tiene afuera del área grande López. Hace el recorte, le va a pegar López. Salió el arquero prácticamente a donde estaba. Afuera del área pequeña. Al final terminan rechazando la pelota.
1: Son López y Coronel los que se unen. Cobro rápido.
0: Cobraron rápido. Viene el tiro centro buscando el arco. Muy bien. Cámbese, se queda con el balón.
1: Te lo decía, fueron Hernán López Muñoz y el propio Kevin Coronel. A ver, me parece no hay falta del Lescano, que recupera de forma pulcra la pelota. Después lo que hace Hernández, maravilloso, porque amagaba, ¿no?, de pegarle con la parte interna del botín izquierdo y le sirve ese movimiento para hacer el recorte. Aún así, atenta a la saga de Racing en esta última acción.
0: Chuy nos manda saludos desde Chicago, dice saludos Gabo, también Mario, bueno, pues dice, ah, bueno, se me pega lo melolengo del feo, sí, pues un poquito nomás, un poquito de lo melolengo. Ahí hay falta, ¿no?
1: Un poquito, sí. Clara la falta de Vázquez sobre Díaz, me parece. Insisto, por el propio juego de Racing, que trata mucho, ¿no?, de usar y que sus centros delanteros tengan la capacidad de bajar el balón, se arriesga mucho y tenemos distintas acciones que son así, que terminan cometiendo falta a los zagueros centrales de Argentinos.
0: Sí, señor. Le van a pegar los de Racing, balón que van a poner en el área, pelota que llega el al área, el cabezazo y ya la tiene el arquero. Sí, mi Mario, ahí nos escuchamos mañana. Bueno, la mala y el feo.
1: Está de lunes a viernes usted, ¿cierto?
0: Sí, señor, lunes a viernes, los horarios cambian, pero bueno, pues ahí, pónganse pilas y nomás escúchenos. Es para que escuchen todo el programa, hasta esperar los deportes. 52 minutos, pelota por el costado de la derecha, balón que va a tener Racing al final, es pelota para el conjunto visitante.
1: ¿A quién le va a tirar mañana?
0: Mañana, ¿a quién le voy a tirar? Buena pregunta.
1: ¿Sí?
0: No sé, no lo he pensado.
1: ¿A sus Chivas?
0: A mi Chivas no, a mi Chivas no. Pobrecitos, no nos interesa ese torneo.
1: Ah, pobrecitos, pobrecitos, aparte, muy sí, bien, muy bien.
0: Pobrecitos.
1: Muy bien.
0: Bueno. Dice Chuy que qué bonito calendario le pusieron al América. No sé, la verdad, porque a ver, creo que hubiera sido, a ver, por ejemplo, si yo pudiera escoger, si fuera equipo, yo prefiero a esos equipos malitos enfrentarlos al final del torneo.
1: Por supuesto.
0: Pero claro, ahí sí no sé, mi Chuy, ¿eh? Pelota para atrás. El balón que queda en medio terreno. Balón por el costado de la derecha, la tiene Coronel, va intentando, bajando el balón en tres cuartos de terreno por derecha, sigue hacia el frente el conjunto de El Bicho, el remate con zurda por parte de López, la termina escupiendo el arquero, pelota que queda por la izquierda del corredor del área, el balón para atrás, ahora sí vendrá el servicio, aguanta la pelota Gutiérrez, ahora por el costado izquierdo viene el centro, balón al área, cae un jugador del Bicho, pedían tiro de esquina, ¿qué dice el árbitro? Tiro de esquina, no sé si falta sobre Molina.
1: Se cae Molina, que allá pide un jalón, un empujón justamente, va y dialoga con el árbitro central, no la van a marcar.
0: Bueno, pues no van a marcar nada.
1: No la marcó de inicio,
0: pero
1: hizo cobrar rápido a Argentinos, pero pide justamente el árbitro central que se detuvieran las acciones.
0: Pero ya se va a cobrar, parece, ¿no?
1: Sí, no va a subir a más.
0: Bueno, va a venir el cobro por el costado de la derecha. La pelota para atrás la tiene Lescano. Lescano para el frente, el balón para Coronel. Coronel para meter el servicio abajo, la barrida. Me parece que terminó precipitándose el conjunto del Bicho. Después el centro de López, muy pasado hasta el costado izquierdo, la tiene Prieto. Va a meter el centro. Prieto, el remate. La pelota la tiene el Bicho. Remate con zurda, balón rebotado. Y ahora, para ganarlo, Milevich. Falta, parecía que dice el árbitro. No la marca, dice que el balón es para el Bicho.
1: Está dejando jugar el árbitro central y me parece de forma correcta.
0: Pelota por la izquierda, el balón para el frente. La tiene Argentinos, el balón filtrado que casi si pasa, dejaban solo a un jugador del conjunto del Bicho por el costado de la derecha entrando al área. El balón para recuperarlo otra vez Argentinos Junior, parecía falta que dice el árbitro, que siga jugando la pelota para el corredor. Va a venir el centro, espera Molina, también López. El servicio, balón rebotado, pelota que va a tener el conjunto local por el costado de la izquierda. Y nos manda mensaje por acá Fernando Ramírez, saludos Gabo, arriba las Chivas, eso, la gente que no se baja del barco. No como el señor González que perdió su Atlas y ya se bajó de su rojinegro.
1: No, jamás. Cosa. Aparte de un barco que apenas acaba de zarpar, por favor.
0: Están observando, por ¿no? Favor. Dice Crespo que sigue observando. Pues que hay que se quede observando.
1: Hay que observar, está bien. Él dijo, voy a usar...
0: Lo va a justificar la
1: voy a usar el campeonato, bueno. Voy a usar la League Cup de pretemporada. Creo que era lo más sensato.
0: Centro al área, el rechazo defensivo, la pelota de atrás. ¿Quién le pega el rebote que... consigue ganar el conjunto del Bicho por el costado de la izquierda con Facundo Janikiaski.
1: ¿Sabe usted a mí lo que me importa la Leagues Cup?
0: A mí lo mismo que usted. Así, o sea, es más, creo que un poco menos.
1: Ah, no, ya son palabras mayores.
0: Sí, entonces, ya son palabras. Sí, ¡gol de México!
1: ¡Venga,
0: otra vez,
1: bien!
0: ¡Christopher Alfaro!
1: ¡A doblete! Sí, ¡doblete! Señor. ¡Maravilloso!
0: Me dije, ese chico está para Europa. ¿Qué cosa?
1: México campeón entonces ya del premundial, ¿no?
0: Sí, señor.
1: Digo, el 2-0. Ahora a favor.
0: Y sí, milagro que ahora fue del otro lado, ¿no?
1: Sí.
0: Siempre es para el otro lado, pues ya que caiga para acá. Coronel para atrás en el apoyo. Así que 2-0, ganándolo con goles de Alfaro. Buena pelota para el costado de la derecha. La tiene el Bicho dentro del área. Lescano le va a pegar el arquero. La mandó al tiro de esquina por el costado de la izquierda.
1: Varias cosas rápidas a comentar con base en esta última acción. Está encontrando la forma de atacar entre líneas el equipo de Argentinos. Primero, la jugada anterior había sido con Hernán López, después del tiro de esquina, si te parece.
0: Balón que cobran en corto, la pelota que va a venir al área, viene el tiro centro. Rechace defensivo que casi era autogol. Ya estaba Molina esperando, habrá tiro de esquina, punta de la derecha, el que se queda dolido es Di Cesare.
1: Y a ver, es muy inteligente lo del camiseta número 3, no sé honestamente si termina siendo por... Y a ver, parece ser por...
0: grave o qué.
1: Parece ser por la gesticulación de sus compañeros que es grave, inclusive el árbitro central pide la camilla. Yo de inicio pensé que se había quedado tendido para bajarle la revolución al partido, acá la vamos a ver de mejor manera. Uy, es que sí, se le queda...
0: Se torció, sí, se tronó el tobillo.
1: A ver, a la hora de barrerse, acá la vamos a ver de mejor manera.
0: Es el pie derecho, sí, el que se queda atorado.
1: Es el pie derecho, justamente cuando se barre para sacar la pelota en extremis, que estuvo a nada de hacer autogol, se le queda ahí atorado, como bien lo decías, el botín derecho. Y parece ser, además está, de que va a ser... Sí,
0: Marco Rojo pide cambio.
1: Sí, va a ser modificaciones obligadas, más allá de eso... Por la forma en la que queda el tobillo.
0: Cambio.
1: Va a ser, y puede ser una lesión de alta consideración, Gabo.
0: Sí, no hay ninguna toma que nos dé como claro que se le

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1: El botín, terribles imágenes, ciertamente, lo de el futbolista de Racing.
2: Sí, señor.
1: Ya en la cancha, entonces, la primera modificación obligada por las lesiones de Di Cesare, ya con el 28 en el terreno de juego.
2: Milevich,
1: Solari, va, ¿eh? Y también Colombo, son los dos que ingresan.
2: Bueno, entonces, con el 28 Solari.
1: Sí, y el 23 Nazareno Colombo, y el otro que abandonó Nazareno fue el 10. Colombo.
2: Perfecto. Muy bien. Ahí están los cambios. Lo decíamos, 2-0 ganando México al minuto 74. Y en este 1-1.
1: ¿Quiere entonces que actualicemos Leagues Cup?
2: Venga, venga.
1: En estos momentos, al medio tiempo, Cruz Azul. Es correcto, está empatando ya a un tanto con New York City. Filadelfia le está ganando 2-0 a los Rayos.
2: El carrito no trae pila, no puede ser, hombre.
1: Sí.
2: Van a sacar a Di Cesare y hasta el árbitro la está aventando.
1: No,
2: el carrito,
1: ¿qué le puedo decir? Sí. No, terrible, terrible.
2: O sea, lo van a arrancar en tercera o cómo, qué cosa. No, no, no.
1: Ahí bueno, ya va.
2: Échale. Mira, al fin tuvieron que empujar el carrito.
1: Sí. No.
2: No, bueno, cuénteme, no, pero, cuénteme.
1: Rápidamente desearle la mejor recuperación y pronta al camiseta número 3 de Racing, a Di Cesare, que sí se va dolido ciertamente por la acción. Rápidamente también, Santos Laguna 1-0 contra Chicago Fire. Y Atlético de San Luis lo está ganando contra Nashville, Gabo.
2: Sí, señor.
1: 1-0, gol de Rafa Llorente a los 18 minutos.
2: Bueno, pues ahí está entonces. Balón que viene desde el costado de la derecha, va a venir el centro. Pelota que vuela al área. 6 para el remate por parte de Argentinos. Va a venir el centro. Aguanta la pelota.
1: Y con esto, sí, con esto se van a agregar unos, ¿qué le guste? A 7, 8 minutos.
2: Sin problema. Sin problema, ¿eh? Me diga que también está el señor Rivero, ya está escuchándonos otra vez. Ese señor no tiene nada que hacer.
1: Y está de vacaciones,
2: imagínate. Aparte. De vacaciones y escuchándonos, ¿no? Qué cosa. Pobre muchacho, no tiene amigos. No tiene vida.
1: No, tiene amigos.
2: Sí, yo no. Pelota que viene desde la derecha.
1: No se haga.
2: Va a venir el centro, no lo queremos mucho al señor Rivero. Viene el centro, la pelota para atrás. La va a poner en el área, Coronel prefiere por el costado, viene el centro de López, buena pelota, el remate, la pelota queda ahí, el balón suelto, nadie lo puede rematar, no se salva, increíble Racing, tú otra vez el remate, el cabezazo en la línea, increíble lo que pasó en el área de Racing, no cae la anotación Iker, cuénteme por qué no cayó el gol.
1: Y viene Racing,
2: y ahora
1: cuidado.
2: Viene el contragolpe, muy larga la pelota, parece, va a haber falta, que dice el árbitro. Que siga jugando, que la tiene Argentino Junior.
1: Qué jugada acabamos de vivir cuando lo trataba de hacer el segundo tanto del partido argentino, es el que le iba a dar otra vez.
2: ¿Algo están revisando?
1: La ventaja, van a revisar algo, juegue. Y es que, a ver, fue una jugada inverosímil, me parece, Gabo. Parecía que iba a entrar la pelota hasta en un total de 3 ocasiones. Apareció ahí el mar de piernas del equipo que viste hoy de Albiceleste y no se entiende. ¿Cómo Racing se salvó en esta última acción? ¿Qué fueron? Prácticamente 3-4 toques de última intención cerca del área chica.
2: Sí, señor. Balón que queda en medio campo y ahora lo tiene Argentino. Qué manera de salvarse.
1: Sí.
2: Qué manera de salvarse, de verdad.
1: Oiga, que por cierto, ahora, después de este ataque, si
2: quiere... él, no, el centro es espantoso, horrible, pero él no trata de recuperar a Argentinos, al final no consigue Molina nada, va a ser el despeje de puerta para Racing y Cambeses, pero qué manera de salvarse.
1: Acá la jugada, si te parece, la recapitulamos de forma aislada. Lo primero, lo del Escano, es terrible, en el doble toque, primero el balón a segundo palo, el servicio, y decimos muchas veces, doble contacto, inclusive en el área chica tiene que ser anotaciones. Lescano le pegó con la parte externa del botín izquierdo y por eso no le dio dirección de portería. Ya después se ensució al completo la jugada. Te comentaba, Gabo, ahora que mencionabas.

0: el nombre de Octavio Rivero. Sábado 22 de agosto, el regreso triunfal de Play Action en la señal de TUDN Radio, sí, ya muy cerca de que arranque la campaña regular de la NFL.
1: Y ya se jugó el partido del Salón de la Fama, ¿no?
0: Sí, es correcto.
1: Ganaron las Panteras, si no estoy mal.
0: Sí, malamente ahí para los que ya son nuestros Cardinals de toda la vida.
1: Ah, ya son sus Cardinals de toda la vida, qué cosa, bueno.
0: Estamos de regreso en Phoenix.
1: Bueno, y este fin de semana hubo inducción en el Salón de la Fama. Sí. Drew Brees entre ellos.
0: Larry Fitzgerald también.
1: La verdad es que grandes personajes que entraron, ¿no?
0: No sé si pudo ver la figura como tal del Salón de la Fama, el busto de Drew Brees.
1: Ajá.
0: Terrible, terrible. No se parece nada. Sí, ahorita se lo enseño.
1: Bueno, qué cosa. En Canton, ¿no? En Ohio.
0: En Canton, Ohio, es correcto.
1: Ahí está, entonces, pues bueno, ya. Y este próximo jueves ya inicia la pretemporada. O sea, a ver, mucha gente cuenta el partido del Salón de la Fama como parte de la pretemporada, otra gente no, pero oficialmente ya se supone que el jueves inicia.
0: Sí,
1: ¿no?
0: A ver, yo en lo particular lo cuento, porque ya es un juego, a ver, después de este.
1: Pelota por derecha, Coronel, viene el centro, segundo palo, rechace, la tiene todavía Argentinos en el rebote, Coronel para meter el centro, la terminan sacando Racing Inglaterra por el costado de la izquierda, el balón por abajo y saliendo para el frente el conjunto de Avellaneda, en el rebote la va a tener ¿Qué marcó?
0: Infracción.
1: ¿Pero de quién? Si es de Racing, le quedaba el jugador de Racing.
0: Yo lo que creo es que no da la ley de la ventaja, que así se equivoca el árbitro central. Se enojan también los aficionados de Racing, entendiendo que se prestaba más para ello. Mire usted el busto de Drew Brees, ya me dirá si se parece o no.
1: Ah, no, qué cosa, terrible. No, terrible.
0: Horripilante.
1: Pero como que la gente que hace las estatuas y demás, como que les dan unas fotos medio raras, ¿no?
0: Sí.
1: Yo, a ver, alguna que se parezca mucho a los estatuas. Yo realmente no recuerdo una.
0: No, ni yo, ni
1: pero
0: yo.
1: Una que digas, ah, bueno, pues sí se parece.
0: No, son muy pocos los casos, es verdad.
1: Sí, no.
0: Parece que hasta las hacen con mala leche, ¿no?
1: ¡Exacto! Sí. La intención es esa. Pero bueno. Me decía usted del tema del partido, que sí lo cuenta, ¿no?
0: Sí, lo cuento como pretemporada.
1: Pues es parte, ¿no?
0: Sí, es parte de.
1: Inicia, exacto.
0: Sí. Y aparte es un juego que, a ver, si lo comparamos con los otros juegos de pretemporada, es más importante, entendiendo el peso que tiene. Exacto. Al ser el juego del Salón de la Fama.
1: Y había dos personajes que iban a entrar al Salón de la Fama de esos dos equipos.
0: Sí, es correcto, lo de Luke Kuechly, que pasó toda su carrera con los Panthers. Y lo de Larry Fitzgerald con los Arizona Cardinals.
1: Pelota por derecha, Coronel con el centro, segundo palo, nadie remata, es el rechace de Canavo y va a ser pelota por el costado de la izquierda, prácticamente en el límite. Y el balón para el lateral, rápido para poner la pelota en circulación, la triangulación, vendrá el servicio aguantando la pelota para atrás, a ver quién le pega en el pico del área, el balón por abajo, apenas desviado el palo izquierdo del arquero, parece que habrá tiro de esquina punta de la derecha.
0: Y lo que también parece es que es cuestión de minutos para que la localía encuentre la ventaja en el partido, ya siendo muy incisivo también Racing, ya entendió que ya no le da para buscar el resultado, vendrá el tiro de esquina.
1: Tiro de esquina por el costado de la derecha, 66 minutos, el balón para atrás, la tiene Coronel, pelota por el costado, va a meter el centro, el balón por abajo. Y ahora tratando de mover el balón en tres cuartos de terreno por el centro, la pelota para el frente, López para meter el servicio, prefiere meter el centro, Soros el que la manda. Otro tiro de esquina, punta a la izquierda.
0: Y lo podemos hasta debatir, porque cuando tienes la lesión de la gravedad, como terminó siendo de Di Cesare, en el campo, inclusive lo anímico también, cuidado.
1: En el centro, balón al área, la pelota queda ahí, la tiene Argentino. El remate por abajo, rechaza como puede Racing. Este ya es un partido de barrio,
0: sí.
1: Sin duda, es un partido de barrio. Todos metidos atrás por parte de Racing. Y también Argentinos encima, con uno menos. Recordamos que se fue expulsado Martínez. Viene el centro, el cabezazo, pegando en el pasto. Intentó el conjunto del bicho, la pelota en las manos de Cambeses.
0: Varias situaciones, de hecho es justo lo que iba a decir con Racing, que ha sido un partido muy complicado en muchas vías, ¿sí? La expulsión del Maravilla Martínez, que obligó a romper esa doble punta que parecía interesante en los primeros minutos de partido, y la lesión desafortunada de Di Cesare ahí en la central, lo de Colombo, que ha tenido mucha labor, cuidado.
1: Sí, cuidado que la agarra Racing dentro del área, al final antes le terminan jalando. La playera al futbolista de Racing, y habrá tarjeta de amonestación porque dicen que todavía uno masiva. Bueno, yo no sé, Prieto amonestado.
0: Es precisamente la tarjeta amarilla para Sebastián Prieto. Es verdad que alcanzaba a cerrar otro futbolista que era Gutiérrez, el casaca número 15, pero se la juega demasiado. A ver, el contacto también es mínimo.
1: Sí, mínimo,
0: de acuerdo. Lo de Lautaro Díaz, inteligente, porque siente el contacto, sabe, aparte por la zona del campo, que podía llegar a ser tarjeta roja, sin embargo, no fue la interpretación del árbitro central.
1: Completamente. Nos manda mensaje Omar, nos manda saludos, gracias. También por acá Adrián Zapata, ¿qué onda, padrino? Dice, ahí está otro chivermano mayor como el Iker, saludos. También Hugo Daniel, saludos, muchas gracias.
0: No, a ver.
1: Muchas gracias, Hugo, te mando un abrazo por tu comentario, muchas gracias.
0: Gracias por querer reforzarse con calidad, pero no.
1: Qué desagradable, de
0: verdad. No se puede esto, reforzarse.
1: Qué cosa. No se puede.
0: No.
1: No le llegamos al precio. No, calidad.
0: Jamás, sí, jamás.
1: Qué cosa, ¿no? Qué terrible usted, hermano. Ahí está. Bueno, le va a pegar al arco el conjunto de Racing. Esta puede ser en tiro libre, afuera del área grande. Por la derecha el bombazo directo a la barrera. A la barrera iba a ser saque lateral para Racing.
0: Tanto para nada, ¿no?
1: Así es.
0: Cuando decíamos que podía inclusive checarse por una tarjeta roja acá lo de Rodríguez, el casaca número 19, que es el lateral nominal por izquierda, le pegó muy mal a la pelota, aparte interna. No alcanzó a subir lo suficiente para saltar la barrera. Sin embargo, Racing al menos puede aprovechar estos minutos para sentirse más en el partido.
1: 83 minutos y lo sigue ganando México 2-0 a Estados Unidos.
0: Ya se coció el arroz, ¿no?
1: Yo creo que sí, ya. No tendría que venir ningún problema. Y bueno, pues ahí está ya posiblemente un cambio por parte de argentinos.
0: Sí, vendrá Diego Porcel a la cancha, parece que serán dos, lo terminamos de platicar.
1: Yo escucho Porcel y me acuerdo de otra cosa.
0: Sí.
1: Pero bueno, luego le digo. 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
0: si es el
1: programa
0: jueves
1: la última
0: ya,
1: y nos vamos.
0: Si es el jueves ya, no.
1: No, pues el jueves ya no, porque el jueves es el miércoles.
0: Ya el jueves ya no intenta, porque
1: el jueves, si mejor no mande jueves, mensaje.
0: No mande nada.
1: El sorteo es el martes, ¿no? Qué cosa.
0: Martes.
1: Lo que anda inventando usted, ¿eh? Qué cosa, bueno. 70 minutos y medio, 1-1 y hay cambio.
0: Es correcto, se viene a la cancha Porcel, el camiseta número 47, y también se va Oroz.
1: Nicolás Oroz.
0: Sí, Oroz y Coronel son los que abandonan. Vienen Jiménez, y ya te comentaba lo de Porcel. Lo de Jiménez, que porta la camiseta número 19.
1: Uh-huh.
0: Y confirma justamente la doble modificación, entonces abandonaron Oroz con el 11 para darle ingreso a Diego Porcel con el 47 y también lo de Kevin Coronel con el 22 para darle ingreso a Jiménez con el 19.
1: Como en México Jiménez se pone con J, en Argentina con G, ¿no?
0: Sí.
1: Qué cosa. Bueno, ahí está, ya ves, es lo que me pasa, dice José Luis Mejía, por andar con melolengos. Pues sí, pero me ponen a Lique, ¿yo qué hago?
0: No te ayudan.
1: Balón que tiene Racing por la izquierda. El árbitro dice que la pelota es para el conjunto de Racing, pero en saque lateral otra vez. Seguimos igual en la final del sub-20. 2-0, sigue ganando México al 86. Se va a quedar con el título. Que por cierto, el día de ayer fue, o el viernes, ¿no?
0: ¿Cuándo?
1: Que terminó perdiendo el centroamericano.
0: Sí.
1: El viernes,
0: es correcto.
1: Que pierde con la selección de Venezuela. Se fueron después de empatar a dos, a tiempos extras, penales, y ahí terminó perdiendo la selección mexicana.
0: Los malditos penales, ¿no?
1: Completamente.
0: Lo que hubiera sido, a ver, creo que tanto la sub-23 como la sub-20 tuvieron un gran torneo en sus respectivas competencias, pero hubiera sido fantástico la medalla de oro en los Juegos Centroamericanos.
1: Así es.
0: Y también en el premundial.
1: Muchas gracias, Kaiser. Te mandamos abrazo grande a toda la gente que nos sintoniza. Gracias, Kaiser. Pelota por la izquierda, va a venir el centro en el recorte. Intentado meter el servicio, balón que se va a ir. ¿Será tiro de esquina? No, al final dice el árbitro que le terminó pegando al futbolista del bicho. Así que va a ser despeje de puerta a los 73 minutos. Y bueno, las chicas sí consiguieron la medalla de oro,
0: sí,
1: ¿no?
0: Sí, enhorabuena, es correcto.
1: Sí.
0: En general, Ha sido muy buen verano, ¿no? Para las selecciones.
1: Superando las 400 medallas.
0: Sí, sí, sí.
1: Impresionante el trabajo de los centroamericanos. Ojalá se vuelva a hacer en Panamericanos y, bueno, que se hagan unos buenos Juegos Olímpicos. Pelota que termina quedando en primer cuarto de terreno por el centro para el Bicho. Saliendo para el frente. El balón que queda por el costado izquierdo para que nos busque ahora por el costado el conjunto de Racing de Avellaneda. En el rebote la tiene ya el conjunto del Bicho. Señor González, ¿dónde lo pueden seguir en las redes sociales?
0: Arroba soy Ikerglés en todas las redes sociales. Ahí nos encuentran en Instagram, en TikTok y también en X.
1: Leti, la borreguita tejedora, también saludos, abrazos, grande amiga, bendiciones. Y pues bueno, para que también nos sigan en Gabo Sainz, en X, ya hay que decirle X, ya no es Twitter, sí. X. Y en Facebook también Gabo Sainz, en Gabo Sainz 1, Instagram y TikTok. Hay que denle de pasada, no cuesta nada seguir a la gente. Pelota por derecha, el balón para el frente va, mete el centro Facundo. Yanikiovski al final termina sacando el balón y en medio campo lo termina recuperando ya el conjunto de argentinos. Va a venir la pelota al área, el balón en corto, tratando de meter el centro. Ahora sí, por el costado de la izquierda viene el centro, la pelota, el balón pasa, aquí la tiene Yanikiovski para pegarle, viene el centro, muy pasado el balón. No deja salir el agente de Racing y van a poner la pelota en el primer cuarto de terreno. Recupera argentino. De atrás, ¿quién le pega? Va buscando el Escano. Sigue el Escano. El balón por el costado. Corredor del área. Va a venir con el centro. Amagó la pelota y tiene que tocar el balón en corto. Otra vez el Escano recibe con derecha. Se quita un jugador de Racing. La pone para atrás. El Bicho para pegarle, la tiene argentinos por abajo, la triangulación, qué buena para pegarle ahora hacia el arco. El balón dentro del área, en el recorte, ¿quién le pega? ¡El centro, gol! Fuera de lugar. Lo iba a gritar, pero dije, no, ya con ver la cara del futbolista de argentinos, dije, lo van a marcar. Y sí. Porcel lo había metido.
0: Sí, lo de Porcel, que fue el finalizador, ¿no? De esa gran jugada colectiva que en una cuestión de metros muy reducidos primero, y también lo tenemos que decir.
1: Híjole, por muy poco, pero se está adelantando.
0: Yo creo, muy claro, me parece el fuera de lugar. Lo de Hernán López Muñoz es maravilloso, porque toma la pelota de espaldas a la portería y con un solo movimiento del cuerpo alcanza a sacarse la marca del futbolista, del zaguero de Racing, que estaba ahí pendiente para hacer la marcación. Después queda completamente libre, mete el centro, pero sí queda en evidencia, ¿no?, que estaba adelantado ahí lo de Porcel.
1: Sí, señor.
0: ¿Y esto? Sigue uno.
1: ¿Lo están revisando? No, ya,
0: no,
1: ya
0: dice, a ver, pero es, ¿no? Bueno, es clarísimo, a mí me parece que fuera de lugar, sí.
1: Por lo menos mitad del cuerpo.
0: Sí, no, creo que un cuerpo y medio, inclusive un cuerpo, de acuerdo.
1: Pelota que saca el arquero Cambeses. Yo cada que escucho Porcel me acuerdo de las gatitas de Porcel. ¿Qué cosa? No me recuerde eso. Pelota por el costado de la derecha en primer cuarto de terreno. El balón para atrás. La mueve Cortés en zona defensiva y argentinos va buscando en estos últimos minutos tratar de ganar el juego.
0: Y el pleno de victorias, recordar cómo llegaron a este partido, siguen siendo, y si se queda el empate, van a seguir siendo los líderes del sector B.
1: Y en el centro al área intentando el remate, la pelota queda suelta, le pegaron al arco, ¡golazo! ¡No!

0: Muñoz le pegó con pierna zurda, la pelota venía al área, rechazo defensivo, entraba el número 8 por el centro, a bayoneta calada, agarró el balón con el pecho y prácticamente en cuanto el balón iba bajando después de tocar el pecho, sin dejarlo tocar el césped, con el zurdazo pegado al palo derecho, inalcanzable para Cambeses, el arquero de Racing. El juego lo pone López y Argentino Junior. El bicho, 2-1 contra la Academia.
1: Y hay justicia deportiva, me parece, Gabo, amigos de TUDN Radio, porque ya lo había buscado Argentinos. Y los últimos 15 minutos, así había sido la película completa de este partido, jugada que nace desde el carril de la izquierda. El centro no es el mejor y por eso, cuidado acá.
0: Y ahora viene Racing, frente al arco, el arquero, muy bien Cortés, la termina escupiendo. Se iba solo Díaz, pero perfecto Cortés para mandarla por fuera.
1: Llama muchísimo la atención que Argentinos, en todo el partido, que hace el completo de este compromiso, lo ha jugado con un hombre de más y simplemente, Gabo, no encuentra tranquilidad en zona baja. Terminamos de platicar el tema del tanto, el centro no fue el correcto y le permitió a Colombo, el central que ingresó en lugar de Di César, rechazar esa pelota. El tema es lo que termina por hacer Hernán López, que constantemente había pisado esa parcela del terreno de juego, es decir, la media luna, hacer la recepción y le termina pegando de forma brutal, porque es pegarle en cuestiones de segundos, lo decías en el relato, pecho, parte exterior inclusive del botín, y con esto la ventaja le pertenece de nuevo a cuenta Argentinos Junior.
0: Ahí está entonces la ventaja para el conjunto de Argentinos Junior. Pero sí, la verdad es que no ha estado con mucha tranquilidad. Por cierto, ya terminó el partido. México campeón del sub-20.
1: Bien.
0: Le ganó 2-0 con los dos goles de Christopher Alfaro. Así que bueno, pues 2-0 le ganó a los Estados Unidos y es campeón de escribe por acá Omar Alfaro. Mire cómo lo dice que se acordara. Dice, saludos desde Louisville, Kentucky. ¿Cómo va el juego? Pues ya le contamos 2-1 argentinos. Y dice, las gatitas de Porcel. Cierto, sábado a las 11 de la noche. Bueno, qué cosa. De lo que se acuerda uno. Pelota que termina quedando en medio terreno, el rechazo defensivo, 79 minutos, la pelota para Argentinos, hay un golpe fuerte, y se va y se queja el jugador de Argentinos, se va a armar la bronca, ahí con el número 6, ¿no? Por parte de rojo.
1: Y que a ver, entiende rápidamente lo de Kevin Gutiérrez, que a como está el partido.
0: Sí, me parece que rojo estaba fingiendo.
1: Y que a ver, a como está el partido, Gabo, que lo vas ganando, que no hay necesidad de enfrascarse, porque lo que busca justamente los jugadores de Racing, que es eso, quizás para equilibrar inclusive en el tema numérico el partido, no hay necesidad para la localía, Gabo, enfrascarse en este tipo de situaciones.
0: Sí, señor.
1: Por cierto, ¿le parece si actualizamos?
0: Venga,
1: Cruz Azul Marilla y New York.
0: Porcel, sí, por
1: Porcel se fue amonestado. Cruz Azul y New York City lo están empatando un tanto en 51 minutos de partido. Filadelfia ya le está ganando. Cuidado.
0: Balón dentro del área, intentaba Racing bajar la pelota. Hay rechazo defensivo. El balón, ¿para quién es? Para el conjunto de Argentinos Junior. Sí. A los 80.
1: Filadelfia ya le está ganando 3-0 a los Rayos del Necaxa. Chicago Fire cayendo 1-0 contra Santos Laguna. Y Nashville, como era de esperarse, creo, ya le dio la vuelta a Atlético de San Luis, 2-1 ya lo está ganando.
0: Perfecto, creo que también hubo tarjeta de amonestación para Marcos Rojo, ¿eh?
1: Para Rojo.
0: Así que amonestados los dos jugadores. El balón lo tiene Argentinos Junior por el costado de la derecha. La pelota para que la maneje el conjunto de Avellaneda por la izquierda, el balón para atrás, quien le pega, balón directo, pero termina siendo rechazado. Ahora la pelota para el primer cuarto de terreno por el centro, apertura por la derecha, falta, pero clarísima.
1: Y a ver si es de tarjeta, sí, tarjeta, será de tarjeta, claro, amarilla.
0: Sí, sí, sí.
1: Porque se interpuso en el camino ahí para evitar un contragolpe el elemento de Racing, que termina siendo, creo, el camiseta número 5, Matías Craneviter.
0: Bueno, amarilla para Craneviter.
1: Y se suma ahí a la lista de amonestados. Recibía la falta Hernán López,
0: señor.
1: Y a ver, ha sido un gran partido del casaca número 8.
0: Sí, de acuerdo, sí. Prácticamente ya llegando a los 81 minutos. ¿Cuánto le gusta que van a agregar? Digo, falta todavía 10 minutos, pero yo creo que sí, unos 6, 7 minutos o más.
1: Sí, unos 6 minutos de cajón creo que van a agregar, ¿eh?
0: Además el partido no se ha definido, a ver, sigue estando un gol.
1: Sí, de acuerdo.
0: ¿Solari también amonestado o cómo?
1: Es correcto.
0: Bueno, que había entrado para este segundo tiempo. y vendrán los cambios. Se va Molina, se va también el número 32, Díaz, ¿no?
1: Sí, lo de Díaz, que tuvo mucha participación en el ataque, más cuando quedó sin su compañero, su socio, el Maravilla Martínez. También salió Craneviter, recién amonestado. Y lo que ya adelantabas, ¿no? Lo de Díaz. Los que ingresen con Echni, con la camiseta número 17. Y el otro...
0: A ver, yo tengo acá, sí. Ahí lo están poniendo que se fue Molina, Molina, ¿no? Y entró, como dijo, Florentín. Aquí están poniendo Florentín.
1: Sí.
0: Perfecto.
1: Sí, lo de Florentín, que ya está en el terreno de juego.
0: ¿Qué número, Florentín?
1: Gabriel Florentín con el 21.
0: 21. Perfecto. Ahí está.
1: Y lo que decíamos, Díaz y Craneviter fueron los que abandonaron del otro lado para Racing. Aguirre y el antes ya mencionado Konechny.
0: Konechny
1: ya en la cancha, sí.
0: Correcto. ¿Aguirre qué número?
1: Aguirre con la casaca 37, Santino Aguirre.
0: Perfecto, ahí está, gracias. Balón por la izquierda, la mueve Racing por abajo, tratando de llegar al medio campo. En el centro, tratando de darle vuelta para el costado. El balón muy largo para que pueda conseguirlo alguien. Y la recupera Argentino Junior. Pelota para atrás. El balón con Gutiérrez. En primer cuarto de terreno por el centro, 83 minutos. Tratando de avanzar hacia el frente. Pelota por el costado de la izquierda en medio campo. Va intentando y va subiendo Prieto. Sigue Prieto para meter el centro. Al final no pudo meter la pelota, pero sigue quedándose con el balón. 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Balón por el costado de la izquierda. Va a venir el centro. Pietro buscaba para que alguien le pegara, al final el rechazo defensivo y el contragolpe por parte de Racing. No, muy bien el arquero, muy bien Cortés para salir con la pelota y quedarse con el balón pegándole largo.
1: Parte por la zona, ¿no?, en la que estaba jugando. Crece más la importancia de esa intervención, casi como libre el arquero de Argentinos. Acá viene Racing.
0: Va a venir con el servicio, pelota larga por el costado de la izquierda. El balón para el corredor. No metieron el centro, sigue aguantando el balón el conjunto de Racing. La va llevando para el frente y le van a pegar al arco. El balón para buscarlo por la izquierda. Parecía que empujaban al jugador del conjunto de Racing. Intentó meter un centrito de Rabona el equipo argentino. No hay nada.
1: Que a ver, más como un recurso, creo, ¿no? Porque no, el partido no acompaña como para hacer una filigrana de ese estilo. Y aparte lo de Cortés, creo, Gabo, también lo tenemos que platicar. No solo por la última intervención, cuando se le ha necesitado. Ha sido muy importante el arquero argentino recordar ese mano a mano que terminó por tapar.
0: Sí, señor. Y en el gol, bueno, salió rápido, pero pues le terminaron poniendo la pelota, sí, entre las piernas. Balón que quiere recuperar Argentinos, también Racing en tres cuartos de terreno por el centro. Y falta, falta por parte del conjunto del bicho con
1: era,
0: el número 21, ¿no?
1: Sí, era Florentín el que acaba de ingresar acá.
0: Es una patada
1: directa.
0: Mete
1: el pisotón completamente, bueno, de acuerdo. En la parte posterior del botín, aparte, casi a medio metro, ¿no?, del árbitro de central, se la jugó por una posible tarjeta amarilla el recién ingresado.
0: Sí, señor. Va a venir el balón desde el costado a la izquierda en tres cuartos de terreno. Pelota que van a poner en el área. Entra el servicio a meterlo al área Racing. Viene la pelota, segundo palo, el rechazo defensivo. Va consiguiendo la pelota el bicho por el costado izquierdo. Prieto para poner el balón hacia el frente. Y ahora puede venir el contragolpe. Al final aguantaron un poco la pelota, pero ya viene el lanzamiento. 3 contra 3. Va buscando Argentino Junior. El balón del bicho para atrás. Termina recuperando bien Racing, que regresó. Correcto, me parece. Recordemos que tiene uno menos.
1: Hay que finiquitar el partido porque no encuentra la forma de cómo hacerlo el equipo de casa.
0: Y viene ahora Racing para pegarle el bombazo directo por parte de Solari. El balón en el rebote. ¿Quién la tiene? Intenta la academia. La pelota para el medio campo. Siguen con el balón. Va tratando de llegar al tres cuartos de terreno. Qué buena jugada puede ser esta. Pelota para la izquierda. Va a venir el remate por encima. Estuvo cerca con Echni y al final la termina mandando desviada.
1: Si me preguntas, se precipita con Echni. Se ve muy solo. Es verdad que no tenía ninguna marca de referencia y que inclusive el camiseta número 16 de Argentinos, es decir, Francisco Álvarez, se desentiende porque tenía que tomar una decisión. O atacaba la pelota de lleno, o atacaba justamente el espacio que termina dejando libre para que apareciera Konechny. La cosa es, creo que se prestaba más la acción para meter un centro y no rematar de primera intención. Abandonó Gabo, te comento, más modificaciones para Argentinos Juniors, el camiseta número 8, el autor del segundo tanto de este partido, el que tiene con ventaja la localía, Hernán López Muñoz, y ya está con la camiseta número 37 en el terreno de juego, Thiago Gómez.
0: Bueno, pues ahí está entonces, balón que van a mover por el costado de la derecha, casi en primer cuarto de terreno. La pelota para dejarla en el medio campo. El balón prácticamente en el primer cuarto de terreno por el costado de la derecha. Y el balón en el rebote va a ser pelota para el conjunto de Racing. Me reporta la gente que sigue fallando la aplicación Euforia, Así que bueno, pues ahí estamos al pendiente, seguimos checándola.
1: Sí, trataremos de estar lo antes posible con esa solución en su aplicación Euforia.
0: Sí, señor. Pelota que va a mover Racing, que quiere buscar el empate en estos últimos minutos. Ya estamos en el 88, venía el servicio, pelota rebotada.
1: Y ahora sí, a ver cuánto se agrega, ¿no?
0: ¿Cuánto le gusta ahora sí? Ya digo.
1: Unos 7 minutos de cajón, me parece.
0: Yo creo que sí va a agregar 7-8, sí, por ahí. Balón en el rebote, la tiene Jiménez, la manda, Gutiérrez, perdón, la manda para el medio campo. Otra vez tratando de conseguir el balón, hacer saque lateral, pelota en balón de manos para el conjunto de Racing. Balón hacia el frente, el balón que queda ahí suelto, ¿quién lo consigue? En el rebote va a ser saque lateral para el equipo de Argentinos Junior por el costado de la derecha. 88 y medio, gana Argentinos Junior 2-1 a Racing.
1: Y a ver si puede encontrar la forma de terminar al menos los últimos 8 o 9 minutos que parece van a haber en el partido con el esférico controlado, porque tiene la cantidad de futbolistas para hacerlo. Acá cuando tenga metros para avanzar, no hay que volverse loco, me da esa sensación.
0: Balón que tiene Argentino Junior, pelota al área, el rechazo defensivo, el balón que queda ahí suelto, va intentando ganarlo Racing otra vez, el bicho, el balón para atrás, moviendo la pelota con Gutiérrez. 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
1: Ahí para ver a los Rayados de Monterrey.
0: Señor.
1: Que es otro de los clubes, ¿no?, que no comenzaron de la mejor manera. No tuvieron ya, porque ya casi están eliminados en esta League Cup.
0: En ese estadio de Nashville, donde por cierto es el primer estadio, ahora ya hay más.
1: Sí.
0: Y ya va a haber más en la MLS, pero es el primer estadio que se hizo específicamente para fútbol en los Estados Unidos.
1: Y mire usted, ya tenemos el agregado 8 minutotes más a este partido.
0: Me dijo 7.
1: Serán largos, largos para Argentinos Junior.
0: O sea,
1: muy cortos para Racing.
0: Bueno, la pelota la tiene en zona defensiva Argentinos Junior. ¿Qué pasó?
1: Que es usted un mago.
0: No, claro, eso creo que muchas gracias. Pelota que tiene Racing en medio terreno, va intentando llegar al empate. La verdad es que Argentinos está dejando llegar muchísimo.
1: Sí, no, y no tendría por qué ser esa la tónica del partido. Recordar además, Gabo, la estadística que tanto platicamos al arranque del partido. El hecho de que Argentinos va a extender aún más su racha ahora a 24 partidos consecutivos en casa sin conocer la derrota. La última vez, 14 de marzo de 2020. 25.
0: Balón hacia el frente, la tiene Racing, afuera del área grande, por el centro, casi le pegaban al arco. El balón para el rechazo y la pone Argentinos hasta el medio terreno. Parecía falta sobre el jugador del bicho, el balón para atrás en zona defensiva, cuidado que se lo ganaban a Racing. Ahí con Rojo, que alcanza a tocar el balón para el costado de la derecha. El balón para cruzar el medio campo. La pelota termina siendo muy complicada para que alguien la tome y la tiene Argentinos Junior. El bicho para el costado izquierdo. Vamos a ver el lanzamiento. El balón que lo baja muy bien. El número 47 Porcel va intentando para el frente. El balón para tratar de pegarle. Al final terminan ganándole el balón al jugador de Racing.
1: Hay que ser más inteligente, ¿no? Con el balón, te lo comentaba. Creo que Argentinos ya no tiene por qué atacar y precipitarse, porque eso es lo que creo que pasa cuando tiene la esférica de los últimos minutos. Hay que bajarle como sea la revolución al partido y no entregarle para nada, no solo la pelota, sino el momento del compromiso, la visita, Gabo.
0: Sí, señor. Pelota para atrás, el balón en medio campo, cambian el juego para el costado izquierdo, el balón dentro del área, el cabezazo, ¡gol! Fuera de lugar. Fuera de lugar. ¡Qué gol había metido Konecny! ¡Qué gol había metido Konecny! La verdad, la pelota por el costado de la derecha parecía muy larga. Konecny se lanzó con la cabeza. Está adelantado.
1: Está adelantado acá.
0: Uf, pero qué gol había metido.
1: Un golazo, y lo platicamos a la gente que nos escucha. Casi un cambio de juego. La pelota que está apenas unos metros por delante de la línea del medio campo. Insisto, buscando el cabezazo, por lo menos dejarlo con cierta libertad a Konecny. Aquel que parecía que habilitaba era el camiseta número 37, el recién ingresado Gómez, que únicamente por cuestiones de centímetros no estaba habilitado Konecny. Eso sí, el cabezazo, y es raro, es poco común ver un cabezazo con tanta potencia, Gabo, casi en la línea del área grande, únicamente por centímetros. No se empató el partido.
0: Sí, señor. Creo que entró Torres,
1: sí, Torres.
0: El 22, ¿no?
1: Elías Torres, el 22, ya en el terreno de juego.
0: Perfecto. Por poco lo empata Racing con uno menos. Qué jugada, ¿eh?
1: Qué forma de cabecear, ¿eh?
0: Completamente.
1: Dicho sean las cosas.
0: Pero también qué fea forma de marcar por parte de Argentina. Se la jugó, bueno, el tema del fuera de lugar le salió, pero qué bárbaro.
1: No, si me preguntas, yo creo que no la intentó así la
0: saga. No, le terminó saliendo por obra de Dios.
1: Sale, sí. Y aparte lo de Cortés, gran cabezazo y que lo dejó en estático al arquero argentino.
0: Balón en tres cuartos de terreno por el centro, el balón lo recupera ya Lescano. Parecía que era a favor de Argentinos, la termina ganando Racing, hay falta. ¿Pero falta a favor de quién? No, dice el árbitro, que no hay nada, que juegue. La tiene el bicho por la izquierda en medio campo, vamos a ver a Argentinos Junior. La pelota para el frente, el balón para el corredor, va a ser saque lateral para el conjunto local.
1: Ha dejado jugar el árbitro central y creo que eso se aplaude, ¿no?
0: Señor. Completamente. Balón que viene al área, la intenta Argentinos, casi la pelota llegaba a donde la buscaba el conjunto local. Ahora sale Racing por el costado de la izquierda. Y el balón para llevarlo hacia el frente, pero termina perdiendo ahí Rodríguez. Ahora el cambio de juego viene por el costado de la derecha. 3-0 Philadelphia Union al Necaxa, ¿no? Qué cosa. 3-1 el Nashville a San Luis.
1: Van de paseo los equipos mexicanos.
0: Completamente. 1-1 la máquina de New York City. Y Santos. Sí, Santos al descanso le está ganando a Chicago Fire 1-0.
1: Lo que, a ver, si no me equivoco, sería la primera victoria de Santos en la gestión de Paiva, ¿no?
0: Imagínese. Bueno. Lo que viene a hacer ahora el conjunto de Santos. 95 minutos. Nos van a quedar 3. Para que termine el juego. En esta, hasta el momento, victoria para el equipo de Argentinos Junior.
1: 12 Escano puntos.
0: Para cobrar, dígame.
1: 12 sí, puntos de 12 posibles.
0: No.
1: A 3 minutos de confirmarse eso, platicamos, si te parece, en instantes cómo quedaría la tabla, pero lo que está haciendo en este arranque del Clausura 2026 el equipo de Nicolás Díez, importante, porque aparte es un torneo muy corto en su fase regular.
0: Sí, señor. Lateral que va a cobrar el conjunto Racing por el costado de la izquierda. 96 minutos. A ver, cuénteme cómo quedaría la tabla.
1: Y a ver, lo platicamos, si te parece, Gabo. Ajá. El sector B. En estos momentos, lo decíamos, con Argentinos Junior llegando a 12 puntos, 4 partidos jugados, 4 victorias. Le sigue Gimnasia con 9 puntos en 4 partidos jugados, 3 victorias, 1 derrota. Barraca Central, que es la tercera posición, con 9 puntos en 4 partidos jugados. La cuarta posición, Tigre, con 7 puntos en 4 partidos.
0: Balón por derecha en medio campo, el pelotazo largo hacia el frente. El balón para el corredor. Cuidado, se termina cayendo el futbolista de Argentinos Junior y le regala tiro de esquina al equipo de Racing. En esta puede venir el empate, 96 y medio. 2 a 1 gana Argentinos Junior.
1: Que suba Cambeses, ¿no? Bueno, ya, sí, ya no hay nada que perder, ya.
0: Claro.
1: Con uno menos, un lesionado de gravedad, ya hay poco que perder.
0: Va a venir el centro, pelota por la derecha, pelota alta. El remate de cabeza, el balón sigue. Y ahora para tener la pelota en el área, viene el centro, un cabezazo entra al área, hay un jugador que termina abrazándolo de Racing, no hay falta, ¿qué me dice?
1: No hay falta, me parece. Cerca de la acción, aparte el árbitro central, creo que era el recién ingresado, lo de Elías Torres, el que pedía la falta. Podemos seguir platicando la tabla ahora con el sector A. Por cierto, si usted se pregunta dónde está River Plate, que le corresponde el sector B de esta competencia, River Plate es la última posición, la 15ª posición del sector B. 0 puntos, Gabo, en 4 partidos jugados, 4 derrotas en esta clausura 2026 para el millonario.
0: Increíble.
1: Terrible, ¿eh? Sí. Terrible. Vélez Sarsfield, que es por su parte el líder del grupo A, seguido por Córdoba. Defensa y Justicia conforma la tercera posición del sector A.
0: Pelota por la izquierda, viene el centro, balón al área, el remate de cabeza, la pelota la tiene Racing. Salió Cortés, la dejó prácticamente solo, el remate a un lado. ¡Era el empate de Racing! Le terminó pegando el número 37, Aguirre la mandó por fuera. Solo, ya sin arquero, porque Cortés salió a lo loco para tapar, el balón quedó en el área. El remate primero en la defensa y después por fuera del arco.
1: Va a tener pesadillas con esta acción Aguirre, porque era el empate en un partido muy trabajado, con muchas turbulencias a lo largo de los 90 minutos, cuando defendió muy mal Argentinos Junior. Lo va a tener que trabajar en la semana el equipo de Nicolás Díaz. La segunda acción, y cuando únicamente tenía que meterle la parte interna como lo hace, pero que llevara dirección de portería, no lo hizo Aguirre, y de esta forma, Gabo, se confirma la victoria de Argentinos Junior.
0: Hubo amarilla para Cortés, pero el partido lo ganó Argentinos Junior. Lo ganó el bicho. Con 4 partidos ganados en el grupo, la gente sigue reclamando. La gente de Argentinos Junior, ya no reclamen, ganaron 2 a 1, le ganaron a Racing. Vamos a la pausa en esta jornada 4 del grupo B del torneo de Argentina. Regresamos.

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5: Hola, ¿qué tal? Te saluda tu doctor Eduardo López Navarro. ¿Tienes una idea de cuántas personas viven sus vidas preocupadas por el qué dirán? ¿Que si Tomasita piensa esto? ¿Que si Pancracio piensa lo otro? ¿Qué dirá el sacerdote del pueblo? ¿O qué pensará mi familia y mis amigos? 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
1: Bienvenidos, bienvenidos a Línea de Cuatro. Ya estamos aquí para platicar con ustedes el señor Oscar Díaz, también el señor Iker González y el señor Tico Solano, con la producción de Andrea Martínez a través de la aplicación Euforia y TUDN Radio, Tuning en prácticamente todo el mundo. Bueno, primero presentarnos para platicar de lo que pasó, obviamente lo que está pasando en Leagues Cup y lo que está pasando en el premundial, lo que pasó ya en el premundial. Señor Iker González, ¿cómo está? Bienvenido.
2: ¿Qué pasó, Gabo? ¿Cuánto tiempo sin saludarnos? Sí, a ver, distintas cosas a platicar, bien lo decías, el caso de la Leagues Cup, que me parece no es sorpresa, los clubes del fútbol mexicano están cayendo en estos momentos, la gran mayoría no les importa, el torneo ciertamente me parece no es atractivo, pero una gran noticia en el premundial sub-20, lo de la selección mexicana, que más allá de la victoria, más allá de llevarse esta corona, creo que ha dejado muy buenas sensaciones, y lo platicábamos inclusive en la transmisión entre Argentinos Junior y Racing Club de Avellaneda. Muy buena generación la que está presupuestada, ¿no?, para estar en los Juegos Olímpicos de Los Ángeles 2028.
1: Sí, señor. Oscar, ¿cómo estás? Bienvenido.
3: ¿Qué pasa, Gabo? Iker, un gusto. Bueno, una selección mexicana, creo que lo mencionamos fuera del aire justo antes de entrar, con Canadá no tiene el mejor juego en las semifinales, pero creo que contra Estados Unidos en la final hacen un muy buen partido, terminan resolviendo como lo tienen que hacerse. Una generación muy buena. Creo que si una de las cosas que nos preocupaba es no tener una generación sub-20, sub-17 que tuviera con qué pelear, pues creo que hoy nos demuestran que por lo menos están con muy buenas esperanzas de poder seguir peleando, de seguir desarrollándose. Creo que el Estados Unidos en lo que nos ha ganado en los últimos años es en saber cómo formar a este tipo de futbolistas. Pero creo que México cuenta con una muy buena base de cara a los Juegos Olímpicos y, por supuesto, que eventualmente se conviertan en futbolistas de la selección mayor.
1: Mi querido Tico Solano, ¿cómo estás? Bienvenido a Línea de Cuatro. Si quieren, lo pueden hacer. Márquenos y les decimos cómo ganarle a los Estados Unidos.
4: ¿Cómo estás? ¿Cómo estás, Gabo? ¿Qué tal, muchachos? ¿Cómo les va a ir?
2: ¿Qué tal, Tico? Abrazo.
4: Andreita en la producción también. Y por supuesto que aquí atentos a esta selección de Estados Unidos, recordando el último premundial que se hizo también en Irapuato y Celaya.
1: Sí, señor.
4: Que también creo México sacó adelante la faena. Pero este grupo sí lo veo con mayor gol de Cruz Azul, me parece.
1: No me diga.
4: Sí, señor.
1: Gol de su máquina, gol de, sí, 2-1.
4: Gol de la máquina. La verdad, bueno, ahora lo hablaremos, pero de esta sub-20, la pregunta que yo me hago siempre que veo a México en sub-20 es ¿cuántos de estos en realidad van a pegar en primera? Porque de la última que vimos en Irapuato y Celaya, yo la verdad que no recuerdo nombres así como que me queden, hizo un gran papel en ese premundial, y ni fu ni fa, ¿verdad? Entonces ahí es donde está la gran tarea para México de consolidar a esos muchachos. No sé, ya más adelante lo haremos, pero Camberos, por ejemplo, jugador de Chivas, ¿cuánto peso va a tener en el equipo de Gaby Milito, no?
1: Y Sandoval también, que de repente juegan bien, y pues bueno, con Guadalajara a veces como que les falla, pero bueno, a ver, la verdad es que tienes toda la razón, que por cierto, ese premundial creo que también se jugó en algunos partidos en León, porque bueno, por el tema de la seguridad,
2: es correcto.
1: Malamente.
4: Sí, el tema de seguridad, sí, cancha también,
1: sí,
4: creo,
1: no,
4: cancha y
1: increíble,
4: eso.
1: Pero bueno, la verdad es que sí, el brinco de la sub-20 le ha costado muchísimo trabajo a los jugadores en México. La verdad es que no terminan haciéndolo de buena manera. Bueno, tenemos que hacer pausa, pero tenemos que hacer pausa muy rápido porque regresamos para seguir platicando del Leagues Cup, de lo que pasó, para terminar de redondear el tema del mundial, del premundial, perdón, sub-20, y bueno, la victoria de México en este partido. Así que vamos a la pausa y regresamos en la aplicación Euforia y TUDN Radio, y en Tuning y TUDN Radio.
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9: Hola, ¿qué tal? 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
10: Poder retirarse de la fuerza laboral y jubilarse en los Estados Unidos puede ser un desafío, pero con las herramientas adecuadas y un plan puesto en marcha, puedes alcanzar tu meta. Lo primero es entender cuánto dinero necesitarás para vivir una vez que dejes de trabajar. Puedes hacer un presupuesto y proyectar cuánto dinero necesitarás para pagar tu casa si tienes un mortgage, tu vehículo, servicios, deudas, comida y entretenimiento. Entender tus gastos en el futuro te ayudará a entender cuánto dinero necesitarás para poder vivir cómodamente sin tener que depender de un trabajo. Es importante entender qué es el seguro social, cuánto dinero tienes derecho y a qué edad te puedes jubilar. Aunque esta información es importante para que puedas decidir la dirección correcta, necesitarás mucha más. 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
2: Podría mejorar sin lugar a dudas. Y el otro caso, la mentalidad. Ahí ya nos vamos con lo individual hacia los futbolistas mexicanos. Hemos tenido casos para aventar varios de futbolistas que tienen muy buenas características en el terreno de juego, pero que ya a la hora de dar este paso del fútbol juvenil, porque es el fútbol juvenil al fútbol profesional de primera división, terminan quedándose en el camino.
3: Es que también me parece...
4: Perdón, Oscar.
3: Es que me parece que también ese es el problema, que estamos pensando en estos jóvenes que estén en un proceso de transición cuando en Europa... Chavos de 19, 20 años ya se están estableciendo con sus clubes. Tienes chavos en Alemania, en España, en Inglaterra, que, no ya tienen N cantidad de minutos encima con 18, 19 años en primera división. Creo que también apela mucho a que en México somos malos formadores. Creo que el talento lo hay, pero creo que no se le forma bien al futbolista. Creo que lo estamos viendo, lo decías bien, Gabo, dos campeonatos mundiales.

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1: De esos, ¿cuántos? Dos años después se consolidaron. Híjole, bueno, Obed, no. Que están en la...
2: Obed. Montiel podría decir que medio se consolidó. Sí, sí. Pero
3: por ejemplo, a ver, Obed no se terminó por formar aquí, se terminó formando en Estados Unidos.
1: Exacto, en Seattle y está ahora, hoy por cierto, jugó con el Atlético de Madrid. Pero de ahí a que, por eso yo digo, si esos nombres hace dos años los mencionábamos, ojalá que le den posibilidad a estos chicos porque se merecen, si ganaron el torneo, le ganaron a Estados Unidos, en aquella oportunidad le ganaron 2-1, hoy le ganan 2-0, pero de esos nombres que hoy tenemos, Camberro, Sandoval, ¿cuántos de esos vamos a ver consolidados en primera división?
3: Simplemente, ¿cuántos son titulares de la plantilla de hoy? ¿Cuántos son titulares en sus equipos? Ninguno.
4: Camberro no es titular.
3: Ninguno es titular, Sandoval tampoco.
1: Por eso, vámonos al ejemplo de hace dos años. Del ejemplo, ustedes los nombres que se los digo, que se los dije, creo que a dos o tres nombres nos queda ahí de memoria porque en algún momento sonaron. Uh-huh. Pero consolidados.
4: No hay. No hay ninguno consolidado.
2: No hay ninguno. Y a ver, ahorita que dijiste Obed Vargas, ahora me da más risa, mucho más risa que el Vasco dijo. Que lo encontraron por ahí, que ya juega en el
4: Atlético de Madrid, entonces ya lo puede convocar, ya debe estar.
2: Ya lo tenemos en el panorama. Tenía un proceso anterior para un Mundial Sub-20, pero bueno, no me extraña lo de Javier Aguirre. La verdad es que creo que sí, hay un tema para consolidar, pero creo que también es el tema, lo decía Oscar, con la gente que forma, obviamente el seno de la familia también tiene mucho que ver, pero el poder ir llevando al jugador para el camino correcto, ese es el tema, y que mentalmente esté fuerte, porque hoy día
4: totalmente,
2: pues no puede ser que un chico con a lo mejor alguna oportunidad diga, bueno, pues no voy a salir, no, me espero hasta que no llegue el Madrid o el Barcelona, pues no va a llegar, papá. Y también es un tema estructural,
4: Chítico.
1: Pero no es un tema de proyecto país, me refiero.
2: No hay.
1: Entonces no esperemos nada.
2: O sea, si existe un proyecto país, ¿sabes en qué, Tico? En que si sale una joyita, la quieres vender en 30, 40.
1: Ah, pero eso sí. Esa joyita sale cada cuánto.
2: Pues ahí está Gil Mora. Y de hecho, pues bueno, no se puede ir porque el tema de la edad y hasta que pueda darle. Pero aquí, si de veras nos propusiéramos ser exportadores, buscar, lanzar jugadores a otros países, bueno, dices, a ver, voy a vender al jugador en una parte mucho más módica y a lo mejor me quedo con un porcentaje. Y trato de empezar
1: más,
2: a hacer eso.
1: Es más sencillo.
2: Claro.
1: Más sencillo.
2: Pero hoy día no les interesa.
1: No gasto plata, mejor compro jugadores hechos. Claro. Formar jugadores, no, yo creo que no va conmigo.
2: No les gusta, interesa.
3: No, y me parece también, Gabo, ahí tiene que ser un trabajo en conjunto de la liga, del fútbol mexicano, junto con los clubes. ¿Por qué? Porque al final de cuenta el club va a ver por sus intereses, que no tienen que ser los mismos que los de la selección nacional.
4: Y que no creo que esté mal, ¿eh?
3: Yo tampoco creo que esté mal. Pero creo que la liga, mediante reglamento, mediante lineamientos, tiene que buscar la manera de que empaten las cuestiones económicas, los objetivos económicos de los clubes, pero que también se pueda seguir desarrollando el futbolista mexicano.
1: Yo les voy a poner dos ejemplos, muy claritos. Uno, el Brasileirao. Hace unos años, jugadores ecuatorianos, colombianos, chilenos, peruanos, no había.
2: No.
1: Hoy abundan porque el fútbol se convirtió en ese negocio tan que pagan muy bien en Brasil, que hay mucha plata, y se les olvidó formar talentos, un país formador de talentos.
2: Y por eso Brasil está como está.
1: Y el otro,
4: pero ¿qué pasa en México? Sí, pero yo creo que Brasil sigue formando talentos, es verdad.
1: No, han decaído mucho,
4: es una realidad.
1: Y el otro es Italia. Claro. Es exactamente lo mismo. Uh-huh. O sea, son países de grande historia y nosotros, me refiero a todos los de CONCACAF que no tenemos historia, nos pasa esto y mucho más fácil va a ser que los dueños de los equipos decidan por comprar jugadores hechos.
2: Sí, aparte digo, creo que México sí está, o sea, como que los dirigentes piensan que, bueno, pues tengo este, lo voy a vender en lo que yo quiera. Pues no, a ver, tuvimos un buen mundial. Yo lo pongo entre comillas, porque al final no se pasó de lo mismo.
4: Sí, quedaste lo mismo.

0: mismo, pero también con base en lo que se había trabajado, claro, las formas.
1: No se pensaba.
0: Buen mundial. Buen mundial.
2: Quedaste con un gustito.
3: Sí. Bienito, ¿eh? O sea, digo, Albert, hiciste 9 puntos en primera fase que nunca los habías hecho. O sea, perfecto, avanzaste, goleaste en algunos, superaste el tema de goles en cuanto a un mundial completo. Tuviste a 2 goleadores como Quiñones y Raúl. O sea, me parece buenas cosas para destacar. Tampoco muy bueno para mí. Pero bueno, ¿por qué no se van? ¿Por qué no se va Lira? ¿Por qué no se va Hormiga? ¿Por qué no se va Rangel? ¿Por qué no se va Romo? ¿Por qué no se va nadie?
4: Creo que tiene que ver con el tema de la economía de los clubes. Volvemos a lo mismo que, a ver, si en el extranjero te pagan 10 millones por X jugador, pero hay un equipo del norte aquí en México que te paga 15, 18, hay un equipo de Arabia que te paga lo mismo.
3: Entonces.
4: No, lo vas a terminar.
3: Pero la culpa entonces de los equipos mexicanos.
4: Creo que tiene que ver con todo el sistema de formación. Creo que tiene que ver mucho con
0: eso. Sí, a ver, yo creo que
2: bueno, es el caso de Lira. Ponga el caso de Lira.
3: Yo le estoy poniendo.
0: Que aparte sale el rumor.
2: Porque gana muy bien, me imagino yo, no sé, ganará demasiado.
3: No, debe de ganar muy bien Lira. Sí, pero a ver, ahorita ofrecieron el equipo este.
0: ¿Cuánto eran? 10 millones, ¿no?
3: Sí. 12 millones. 12 millones. 12 millones está ofreciendo. Pero a ver, según yo tengo entendido, Lira dijo no.
0: No, dijo que no.
3: Yo no quiero ir para allá, pero se está platicando con él, se está tratando de convencer, y aquí el tema es que él quiere Europa. Yo aplaudo lo de Lira. Yo aplaudo que Lira quiera ir a jugar a Europa. Pero aquí el tema
2: todos
3: es que...
2: Pues, jugar en
3: no, pero ¿en dónde? O sea, el tema es que ¿dónde? Sí, que el Mónaco lo quiere, por eso. ¿Y por qué no pone la oferta al Mónaco? Porque el tipo es mexicano.
0: Hace falta también, creo yo, y a ver, podemos ya...
2: No cruza su sí. Nada por aquello.
0: Pero podemos seguir platicando si hay problemas, y creo que son... podemos hacer un listado muy, muy extenso de los problemas que hay en la formación de futbolistas mexicanos, en la formación de la liga como tal, en los problemas que hay de los clubes para que salgan los futbolistas a Europa. Pero tampoco hay que dejar de lado que para los clubes europeos
3: Alvarado,
0: de primera...
3: ¿Por qué no se va Alvarado?
0: No, estoy de acuerdo. Pero para los clubes de ¿Y no tuvo un gran mundial?
3: No, pero no se va.
0: Un gran mundial.
3: Pero no se va.
0: Otra realidad que tampoco hay que dejar de lado, para los clubes de primera, segunda, tercera línea, el futbolista mexicano no es atractivo.
3: No,
0: y también se tiene que considerar, el futbolista mexicano en el mercado europeo no es atractivo y se tiene que trabajar por tener muchísimos más futbolistas que llamen la atención de los clubes europeos.
2: Yo no coincido mucho con eso, porque si vemos los últimos años, futbolistas mexicanos han hecho buen papel en Europa.
0: Son contados, Tico, son muy contados.
2: Bien, pero hay presencia, hay nombre.
3: Pero tú crees,
0: Jiménez, pero por la proporción que hay de futbolistas.
3: Pero tú crees que, Tico, a ver, de verdad, que a lo mejor varios equipos, no vamos a poner nombres, dos o tres equipos de Europa, a lo mejor unos dos o tres de América, dicen, a ver, Alvarado me interesa, creo que baja bien, defiende, tiene ataque, mete asistencias. ¿Cuánto cuesta Alvarado? Y cuando preguntan el precio dicen, sale, muchas gracias, vamos a Ecuador, vamos a Colombia.
0: Por 2 millones, exacto, que va a rendir, bueno, puede ser que rinda más.
3: Claro, sí. Entonces por eso se van.
2: Un par de africanos que me cuestan más.
3: Completamente,
0: sí, de acuerdo, de acuerdo.
2: Sí, sí,
0: en el mismo mercado, en el continente americano.
3: Claro. Imagínate, 100%. Bueno, ¿quién preguntó por Alvarado? ¿Flamengo? ¿Quién?
0: Flamengo.
3: Pues preguntó y a lo mejor también, y bueno, Alvarado que dicen que no quiso ir. Pero
0: yo no sé, a ver también, sí, la liga brasileña creo que es de un gran nivel.
3: Sí, tendría que ver, bueno. Pero
2: si usted le dice a Brian Rodríguez o le dice a Alvarado que quiere jugar a la liga brasileña, que le pagan eso, yo creo que Rodríguez se va.
3: Claro.
2: No se va porque creo que tiene más posibilidad de pegar el uruguayo que el mexicano.
3: Completamente, completamente. Además de que siempre, bueno, hay varios, varios que extrañan la salsita, las tortillas, los frijolitos. No, qué cosa.
0: Ah, vamos a hablar del jamaicón.
3: Pues es cierto, la terminan extrañando y por eso no se quieren ir.
2: ¿Sabe quién le pasó eso? A Luis Gabelo Conejo en Italia. Luis Gabelo, que fue, si no es por Walter Zenga, el mejor portero de Italia 90.
3: De acuerdo.
2: Lo contrató el Albacete y se fue con la señora, pero aquí todo el mundo después molestaba porque primero tenían 15 días y hablaban como españoles. Y lo otro fue que regresaron rápido porque le hacía falta Costa Rica.
3: Pues es lo que te digo, ¿no?
2: No importa, pero
3: es parte de. Es parte de, pero. Y entonces digo, pues si no, dedícate a ser arquitecto. Alguna otra profesión, pero bueno, si sabes que vas en el fútbol a crecer, pues en algún momento hasta el videojuego te lo pone en modo carrera, te manda para Europa.
0: Lo tienes que saber, y a ver, yo creo. también escuchaba el otro día que lo platicaban en línea de cuatro. Hay una diferencia que sí es verdad que tienen a favor los futbolistas de que nacen en el viejo continente. Algunos nacen en países donde ya se encuentran con clubes de primera línea. No es lo mismo, y eso ya podríamos hablar de si se tiene mala suerte geográfica por no nacer en Europa, porque si naces en España, naces en el país donde juegan el Real Madrid, el Barcelona, el Atlético de Madrid, y naturalmente es muchísimo más fácil llegar a ese tipo de clubes, pero tendría que estar tanto la Federación Mexicana, la Liga MX, la forma de trabajar con los jóvenes, encontrar las formas. No.
3: Ahora es un problema de geografía.
0: No, pero tú tienes, que encontrar, voy para allá. Y ya, pues tienes que encontrar la forma de sortear esos problemas, formas que no se han encontrado.
3: Claro.
2: O sea, nací en Marruecos y no va a tener ese problema. O sea, eso creo que no hay que...
0: Es que tienes que encontrar las formas de sortear ese problema.
3: Por eso, yo creo que lo que tienes que hacer es bajar los costos.
2: La calidad porque y la calidad mentalidad.
3: Hay. Exactamente. Claro. Calidad y mentalidad. A ver, calidad tiene que subir la del mexicano, no creo que tiene que conformarse con esa que tiene, la mentalidad tiene que cambiar, buscar nuevos horizontes, a lo mejor primero no vas a llegar a la Liga de España, vas a llegar a Turquía,
4: veces Portugal, Holanda, sí, como
3: pero,
4: se ha hecho,
3: pero no brincan, porque no terminan yendo para buscar otras cosas, y aparte, los directivos tienen que bajar los costos, completamente, que darse cuenta que tienen que exportar y buscar hacer eso.
4: Que eso me parece lo más difícil.
3: Bueno, a ver, hablemos, dígame, Tico.
2: No, totalmente de acuerdo con vos, lo que estás diciendo ahorita.
3: Bueno, hablemos de Leagues Cup. Partidos que ya terminaron al momento. El conjunto de Seattle Sounders le ganó, goleó 3-0 a Querétaro. El conjunto de Philadelphia Union 3-1 al Necaxa. El equipo de la máquina ganó 2-1 a New York City, pero el Tico está feliz.
2: Eso.
3: Nashville le está ganando 3-1 a San Luis, 71 minutos. Ya le empataron a Santos Laguna.
0: Le empataron a Santos Laguna.
3: 1-1, y el Austin, pues bueno, agarró flan contra el Puebla, 3-0 al 35. No, que con
0: partido,
3: 3-0.
0: No, partido que se acabó a los 7 minutos. No, a los 7 minutos Sebastián ya le iba ganando 2-0.
3: No, qué cosa. Y falta San Diego contra Xolos y América contra Juárez.
0: 3-0,
3: No, por eso, 3-0. Eso dije.
2: Y los que van a pasar, ajá, los cuatro que van a pasar son Juárez, Cruz Azul.
3: Oiga, pero Tico, escúcheme, ajá, ¿por qué los equipos mexicanos no les importa? Pues mejor que no vayan.
2: No, pero volvemos a la parte, devolvamos el lo que estábamos hablando, es dinero, o sea, que es, obviamente es un tema económico y los jugadores son empleados de los clubes y tienen que ir y cumplir, o sea, a mí me parece eso que lo hablamos muchas veces, ¿se acuerda, Gabo?
3: Sí, claro, empleado muchas
2: veces. El equipo tiene que ir a defender el equipo que usted le paga.
3: Pero lo platicábamos el otro día y aquí no me acuerdo quién estuvo de acuerdo. ¡Ah, el señor González!
0: ¿De qué?
3: Pues es que usted diario no está de acuerdo conmigo. Entonces, pues ya me acordé.
0: Ah, usted comparó la Copa América con la Leagues Cup, por favor, si vas a volver a comparar la Leagues Cup con la Copa América, no voy a estar de acuerdo.
3: Por favor. Lo único que le dije, Tico, y para que también dé su opinión, Oscar, yo lo único que le dije es que, a ver, a mí me parece que sí están arrastrando su prestigio los equipos mexicanos.
0: Hay que ser congruentes con el discurso. ¿Ah, no? Hay que ser congruentes con el discurso.
3: O sea, Gabo, Boca Juniors, si somos los primeros en decir que la Leagues Cup no importa,
0: ¿cómo vamos a decir que van a arrastrar el prestigio? No importa.
3: Hay que quedarse con la idea.
0: Yo pienso que la Leagues Cup no importa. Pienso que es un torneo de pretemporada. A mí no me importa lo que pasa en este torneo.
3: A ver, deja escuchar. Primero, a ver, señor Oscar, ¿usted qué piensa?
4: No, Inés, yo sí estoy con Iker. Creo que, a ver, si somos los primeros en decir que es un torneo que no importa, que tienen muchas cosas en contra de los equipos mexicanos a la hora de participar.
3: ¿Pero tú crees que el aficionado que va y paga su boleto no le importa?
0: Crespo dijo que iba a usar el torneo como pretemporada.
3: Pero Crespo es un desgraciado que viene nomás a robar a la
0: nada más en caso del Atlas. Por lo menos la mitad de clubes del fútbol mexicano ven este torneo como pretemporada.
3: ¿Cómo agarra la lana para que no se la lleve? Pero por favor, a ver, mi querido Tico, a ver, ¿usted qué piensa?
2: El Leagues Cup tiene ya 3 años con este. Si es un torneo que no sirviera, si no, ¿usted cree que los dueños de los equipos hubieran dicho, ay, no, ya esta no la hacemos? O sea, aquí hay un dinero y usted tiene que ir a representar al equipo porque usted es empleado del equipo. Ese
3: y hasta,
2: es mi punto,
3: y hasta
2: o sea,
3: lugares para van, ir a van, CONCACAF.
0: Van obligados.
3: Dan 3
0: van
3: lugares
0: obligados.
3: Para ir a CONCACAF.
0: Imagínate, aún así con los lugares para la Copa de Campeones no es atractivo.
3: Bueno, pero al final, si pierde Chivas, no dicen, ah, bueno, pues perdió Chivas. ah, no, dicen, perdió el Chivas B. Porque el que no quiere ir al torneo.
0: Porque eso lo sumas a lo que está pasando en Liga MX. Y Chivas no va. No se le están dando los resultados.
3: Yo creo que si arrastras el prestigio. No, a ver, no quisiera, y lo digo sinceramente, Tico, sin afán de molestar ni demás. Sí. Ya tienen chance ustedes para ir a la CONCACAF de alguna manera, por parte de Costa Rica, por parte de Honduras y demás. ¿No quisieran ustedes esta oportunidad para, aparte de ganar dinero, ir a buscar un lugar en CONCACAF? Yo lo pregunto. No,
2: por supuesto que sí.
0: Si te fijaste el orden de los factores, lo ¿cómo pasa, lo pusiste? Primero ganar dinero y después buscar un lugar en la Copa de Campeones.
2: Hoy el fútbol, ¿qué es, Iker?
0: Es un negocio.
3: Claro.
0: Y entendiendo que es un negocio, no importa la
3: Primero el dinero.
0: No importa lo deportivo, en lo económico puede ser lo que ustedes me digan.
2: Después de que usted vivió el mundial, me va a decir ahora que
0: no. Pero Tico, por favor, no comparemos el mundial con la Leagues Cup, por favor, no hay que poner esos mismos torneos en una misma frase, en una misma conversación.
3: No se lavan las orejas, se quedan con la cerilla ahí en los oídos.
0: Sí, Tico. Sí.
2: Es el negocio.
0: Y eso lo entiendo perfectamente, Tico.
2: Entonces, no sea tan romántico.
3: Claro.
0: En ningún momento estoy siendo romántico.
3: No sea payaso, pero no se anima.
2: No, yo no te digo eso.
0: Gracias. No estoy siendo romántico. Simplemente creo que este torneo está muy de más.
3: 4-0.
0: Está muy de más. Está muy de más. Y aparte me llama la atención porque usted, Gabo, lo ha dicho y lo sostiene aparte.
3: Es un torneo basura.
0: Entonces,
3: si ya estás ahí,
0: ¿cuál es el problema?
3: Hay que ser
0: congruentes con el discurso.
3: Mínimo Chivas, América, Rayados, Tigres, Toluca, Cruz Azul tendrían que estar arriba.
4: Ponías como uno de los puntos, los puestos en CONCACAF.
3: Claro.
4: Chivas, Cruz Azul, América, ya tienen los puestos.
3: Si
0: eres Toluca, ya estás clasificado.
3: Voy a poner un ejemplo. Premundial sub-20. Estados Unidos ya tenía su lugar. Y llegó a la final. No importa. Lugar para Los Ángeles.
0: ¿Me vas a comparar México ganando
4: con Estados Unidos? No es lo mismo una sub-20 donde cada partido que vayas jugando te va a aportar para el desarrollo del futbolista que un torneo mayor que no tiene trascendencia.
3: En la tabla está Juárez, está León, Cruz Azul y Tigres. Bueno, por lo menos Cruz Azul y Tigres metiéndose ahí. Pero, ¿de verdad? ¿León y Juárez?
4: Porque quieren antes su puesto que
3: Chivas,
4: CONCACAF.
3: Antes que América, antes que el Toluca.
0: Porque los equipos que verdaderamente pueden...
3: Yo creo que sí. Bueno, en teoría debería ganarle a Portland el día de hoy.
4: Toluca, que también va a tener su tercer partido en casa.
3: Bueno, pero en el otro perdió con Los Ángeles.
0: Sí. Gol de último minuto. Yo quise especificar.
2: Un gol de Eddie Segura, minuto 91, sí.
0: Oigan, ¿y las Chivas todavía pueden clasificar, güey?
3: Tiene que ver el Guadalajara. Le estoy diciendo que es un fracaso, hombre.
0: Nomás estoy preguntando. Yo defiendo a Chivas, inclusive voy a defender a Chivas. El proyecto de Gabriel Milito no se tiene por qué tambalear. Por lo que pasa en el X-Hop no tiene por qué tambalearse el proyecto.
3: Pero a ver,
0: hay señales de alerta, pero se pueden trabajar en el
3: Liga MX. ¿Por qué piensas que se va a tambalear?
2: No vas con tu discurso. Si decís que este torneo sirve de pretemporada, entonces ¿por qué vas a decir que está en riesgo Gaby Milito?
0: No estoy yendo en contra de mi discurso. Hay distintos medios que están atacando a Gabriel Milito, que inclusive él mismo da la sensación en ruedas de prensa que empieza a sentir la presión. Yo honestamente creo que únicamente se tiene que enfocar en la Liga MX. Porque hay Chivas
3: hoy por hoy
0: sí puede competir Chivas.
3: Pero en CONCACAF no.
0: ¿Cuál es la mayor necesidad que tiene Chivas hoy por hoy?
3: Nada más Liga MX.
0: El CONCACAF no.
3: El
0: CONCACAF
3: no. CONCACAF.
0: El CONCACAF no. CONCACAF sí. CONCACAF sí.
3: Ah, bueno, eso
0: pero diga. Es un torneo diferente.
4: Pero creo que también la presión de Milito viene no tanto por el tema de los resultados en la League Cup, sino por las formas, que es un equipo que no se encuentra. Yo personalmente en el partido de ayer sí encuentro
3: las formas. Yo creo que Chivas tiene formas. El pero tema es que no tiene gol.
4: No tiene gol, diferente. Pero ayer tampoco generó ocasiones de peligro. Eso es lo que sí me preocupó el día de ayer respecto a Guadalajara, porque había sido el patrón en varios partidos durante esta temporada, Liga MX o Leagues Cup. Mucha posesión, generar muchas y no meterlas. Ahora, en el partido de ayer, no generaron. Tuvieron posesión, no generaron. Creo que ahí sí hay un cambio de los partidos anteriores a este. Creo que es lo que sí puede preocupar.
3: Bueno, a ver, en el primer lugar también de la MLS, en los primeros lugares, está el Charlotte FC. Es un equipo que no debe estar en primer lugar de nada, pero bueno. El Austin, imagínense, ahorita ganando 3-0, está segundo. Le sigue Cincinnati, no, realidad, y le sigue Columbus Crew.
2: En realidad, Gabo, creo que es por gol diferencia está Columbus, Cincinnati, Austin, Charlotte, Dallas, con 6 puntos.
3: Sí, Dallas también está ahí.
2: Los Ángeles tiene 5. O sea, ahí sí va a estar peleada la cosa porque son los que más han ganado partidos también, uh-huh, obviamente. Uh-huh. Salt Lake tiene 4, Chicago tiene 4, Inter tiene 3. O sea, todavía hay muchos equipos para ver cuáles 4 clasifican. Lo que me llama la atención en el de México es Juárez, Cruz Azul, León, y creo que América van a ser esos 4.
3: Bueno, pues
2: Juárez,
3: vamos.
2: Cruz Azul, León y América.
3: Y Tigres lo votamos entonces.
2: A Tigres le falta un partido, puede ser 7 todavía.
3: Puede ser 7 todavía, puede ser.
2: Sí, creo.
3: A ver qué termina
2: pasando. Entre 5 o 4.
3: Sí, exactamente. Bueno, pues nosotros prácticamente nos estamos despidiendo. Oh, no. Aquí la única cosa es que el señor Iker es un necio, es un terco. O sea, qué cosa, ¿no?
0: He aprendido del mejor.
3: Pero bueno, ahí está. Mi querido Tico, ¿algo más de la Leagues Cup?
2: No, nada más. Voy a ver ahora el equipo de América con Portland, a ver qué tal.
3: A ver qué tal, sí.
2: A ver qué nos presenta ese torneito.
3: Torneito, este que no importa.
0: Bien, bien,
3: sino,
0: muy bien. Bien, hay que pegarle.
3: Sí, son palabras del señor González. Mi querido Oscar, gracias.
4: Gabo, Tico, Iker, abrazo fuerte, muchas gracias.
3: Gracias, Iker.
0: Abrazo, un placer.
3: Nos vamos, quédese en TUDN Radio, en nombre de André Martínez y el señor González, el señor Díaz y el señor Solano. Nos vamos, vivan al máximo.

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0: regresamos a través de la aplicación Euforia y TUDN Radio, ya listos para este partido en que se van a enfrentar el conjunto de Rayadas y el equipo de Atlante, esperando que sea un buen encuentro. Así que, pues bueno, todo listo prácticamente, Mitch, ya para este partido.
1: Sí, ya todo listo, ojalá que sea un gran encuentro. No sé si con goleada, como
0: sí,
1: el partido
0: goleada
1: de el América justo contra Cruz Azul, un resultado que sorprendió, la goleada que le dio.
0: Demasiados goles, ¿no?
1: 10-0 al conjunto de Cruz Azul, y el América estuvo a punto de superar su propio récord, porque ellas la tienen, una goleada de 12-1 contra Morelia.
0: O sea, ¿sí existe tanta diferencia entre América y Cruz Azul?
1: Pues no, la realidad es que no. Yo vi a un Cruz Azul muy diferente, muy distinto. Creo que los errores y las desatenciones le terminaron costando al conjunto de Cruz Azul mucho.
0: Pues el árbitro del partido termina diciendo que se inicie el juego. La pasión ya está en la cancha, así que vamos a jugar fútbol entre Rayadas y Atlante. 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Así que ya prácticamente iniciando este encuentro, en el cual la pelota la tiene por el momento el conjunto de Atlante en zona defensiva. El balón para atrás, ya decíamos que lo tiene Meléndez, la arquera del conjunto de Atlante, cuando la estaba ya ganando el equipo de Rayadas por el costado de la izquierda. Meléndez, que por cierto nació en los Estados Unidos, pero su nacionalidad es salvadoreña.
1: Exacto. Y que llega al conjunto del Atlante, justamente esta portera como una incorporación. Está también Jenny Amar, otra portera de experiencia, que también estuvo en el Mazatlán, y bueno, es otro de los recursos que tiene Nicolás ahí en el arco del conjunto del Atlante.
0: Pelota por derecha, la tiene Rayada, vamos a ver si llega el centro, aguantan el balón, tratando de por lo menos meter una pelota al área importante. Balón para atrás para Dayane Silva. Ahora por el costado izquierdo, moviendo la pelota. El balón para tratar de llevarlo hacia el corredor del área, pero se apoya precisamente Monroy. Por derecha el balón lanzado para el frente al corredor del área. Aquí lo tiene, lo sigue teniendo Rayadas. Terminaron entregando el balón. Rayadas, por cierto, sale con su uniforme característico, la playera en rayado, con azul y blanco, el short en azul y las medias en azul. El conjunto del Atlante con una playera, a mí me parece muy bonita, blanca, con los colores azulgrana prácticamente en el pecho. El short pues ahí prácticamente, creo, parece que es rojo, ¿no? ¿Cómo es?
1: Sí, parece que es como guinda, ¿no?
0: Sí.
1: Short del Atlante. La verdad es que el Atlante se lució en las playeras, ¿eh?
0: Está bonita.
1: Está dentro del top 5 de las mejores playeras que se presentaron para este torneo, para esta apertura. El tema del Atlante, tanto la de local como la de visitante, y la tercera playera, ¿no? O sea, creo que son muy bonitas las tres.
0: Sí, señor. Balón que recupera el conjunto de Rayados afuera del área grande por el centro. En tres cuartos de terreno, la pelota para atrás. La maneja el conjunto local. El cambio de juego viene por el costado de la derecha. Línea final, va a venir al centro. Al final no puede quedarse con la pelota la jugadora de Rayadas. Hacer despeje de puerta, intentona de quedarse con el balón por el costado de la derecha. La pelota se termina escurriendo. Va a ser despeje de puerta para la arquera Meléndez.
1: Sí, ahí Alejandra Calderón no era la jugadora que intentaba recuperar esa pelota. Hasta se barrió, pero ya en la línea final, pues ya no le alcanzó después de ese pase filtrado, y ya estaban cerrando muy bien las dos delanteras que tiene el cuadro de las Rayadas de Monterrey, que están haciendo presión muy alta para intentar quitarle la pelota muy rápido al cuadro del Atlante e ir a buscar pues el gol tempranero.
0: Balón que tiene Atlante por el costado de la izquierda en tres cuartos de terreno. La pelota rebotada, van a quedarse con el balón para atrás, dejarlo en zona defensiva. E intentando Valera, y ahora más atrás con Meléndez a las 3:30. Nos manda mensaje por acá Juan García, nos manda salud. Muchas gracias, amigo, por tu comentario. Dice, América, ¿crees que campeone otra vez? Pues, pero a ver, tiene un muy buen equipo, América.
1: Parece, yo no veo quién le pueda ganar a las Águilas del América. Habrá que ver cuando le toque enfrentar a Tigres. Podría ser, creo, porque no veo quién le pueda competir a este América, que viene de tres títulos y que hoy en el estadio pues Azteca Banorte, mundialista como todo el mundo lo conoce.
0: Sí, señor.
1: Le hicieron un reconocimiento a las jugadoras con sus tres títulos que obtuvieron en estos últimos meses.
0: Balón largo por el costado de la izquierda, intentaba hacer Posengo y no pudo quedarse con el balón, y va a ser Tiro de esquina por el costado de la izquierda, pelota para Rayadas, el primer tiro de esquina que tiene por el costado. 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
1: Y bueno, ahí la capitana, ¿no? Es la jugadora Guadalupe Sánchez, la que se termina barriendo de buena manera para quitarle la posibilidad a Germany, que entraba prácticamente sola para quedarse frente a frente contra la portera Rilly Meléndez. Pero bueno, ya poco a poco las Rayadas adelantando la presión y buscando el gol.
0: Va a venir el cobro, pelota para atrás, la dejan en zona de alguien que le pueda pegar, el balón es rebotado. Hay una mano, va a ser tiro libre por el costado de la izquierda, pelota para el conjunto de Rayadas afuera del área grande, carga hacia la izquierda, a los 5 minutos, estamos 0-0, Mitch.
1: Así es, y bueno, le recordamos a la gente que pueden seguir el juego de las Grandes Ligas, los New York Yankees contra Atlanta Braves mañana a partir de la 1 de la tarde, tiempo del Este, a las 2 en el Centro y 10 en el Pacífico, porque aquí también se escuchan los juegos del béisbol en las Grandes Ligas.
0: Mis Yankees, lástima que pues el señor Quiñones, a ver si no me lo sala, porque qué cosa. Claro que habla bien de los Yankees, les van mal, bueno.
1: Solo que nos pase los momios.
0: Sí, exactamente. No, tampoco, no le atina nada. No, ¿qué te digo, Mitch? Yo he perdido dinero con ese señor. Majo, ¿quién crees que gane? Bueno, pues ahorita lo platicamos. Nos manda saludos, Majo. Saludos, Majo. Vamos a ver quién le pega la pelota para pegarle por el costado de la derecha. Balón rebotado. Van intentando meter el centro. El balón lo sigue teniendo Rayadas por el costado izquierdo. Al final quisieron sorprender y terminaron dejando la pelota en zona de seguridad. Ahora el balón para atrás lo tiene Monroy. Por el centro con Silva. En medio campo, por el centro, tocando la pelota, la futbolista brasileña. Ahora para intentar pegarle por el costado de la derecha. Va a venir el centro, amagando con meter la pelota. Va aguantando el servicio. Viene el balón para atrás al punto penal. Rechazo defensivo.
1: Qué bien ordenadas están.
0: Viene el balón dentro del área. Aquí la tiene Rayadas. La pelota para atrás. Es el primero. Se le escapó a la jugadora de Rayadas. Falta. Terminaron marcando falta, pero la pelota le había quedado por la izquierda a Lourdes Martínez. Metió la pelota para atrás. ¡Qué manera de desconcentrarse! El servicio pasado, segundo palo. Termina cayendo el balón para Martínez. Martínez no duda, la pone para atrás. Y casi cae el primero de Rayadas.
1: Exacto, no hay un balón que filtra muy bien el conjunto de Rayadas. Primero Ale Calderón lo abrió para Lourdes Martínez. Y cerraba ahí Sara Ortiz, la juvenil, la jugadora con el dorsal número 31, para intentar meter el gol, pero le hicieron ya el 2-1 y prácticamente es la que termina cometiendo la falta para perder la oportunidad más clara que ha tenido el conjunto de Rayadas.
0: Sí, señor. Pero sigue estando encima el conjunto de Rayadas. Nos da el mensaje Omar Alfaro desde Louisville. Abrazo, amigo. Muchas gracias por sintonizarnos. Por cierto, nos sigue mencionando, ya lo platicamos, ya estamos viendo con los ingenieros y demás, que está fallando la aplicación Euforia. En Tuning estamos funcionando bien, pero la aplicación Euforia está fallando, así que hay que estar al pendiente de esta situación. Rayados ya le está ganando 2-1 al Inter Miami, ¿eh? 2-1 al descanso. Las Chivas están 0-0 con el FC Dallas. Y León le ganó 2-1 a Orlando City. Eso en la Leagues Cup.
1: Eso en los equipos que se mantienen todavía con vida. Porque otros ya fueron a vacacionar y ya se van a regresar.
0: Sí, claro, completamente. Como casi todos los equipos mexicanos. Digo, nomás porque ahora ya tiene ese formato desde hace rato y todo, que a fuerzas meten a 4 equipos mexicanos, pero si no, había veces que en las semifinales, cuarto de final, no se sumaba ningún equipo de Liga MX.
1: Exacto, ya no estaba nadie, ¿no? Un torneo que nadie entiende. Que no, nadie entiende ni cómo.
0: Mal sucede, planeado, ni siquiera es atractivo. La verdad es que con calzador, Mitch, lo metieron.
1: Y que el aficionado mexicano, la verdad es que ni lo siente propio, lo siente como un estorbo, porque les frenas la liga, les frenas el mejor momento, ¿no? Las primeras 3 jornadas y los dejas sin fútbol.
0: Completamente. Balón que tiene Rayados en zona defensiva. Ever, saludos, Gabo, y me saludos a los melolengos el lunes. También tengo aquí dos melolengos, te los puedo saludar sin problema, ¿eh? Sí, sin problema, o sea, bueno. Saludos desde Oklahoma, Peewees, nos manda saludos, saludos. Vidal Hernández, saludos desde Salt Lake City, abrazo. Juan, saludos, Gabo. Venga, abrazo a toda la gente que se conecta. Muchas gracias, comparta la transmisión, seamos más. Peewees desde Oklahoma, saludos a toda la gente de Oklahoma. Muchas gracias, también Adrián Zapata. Padrino, salúdeme, dejo. ¿Dónde dejó el Chivarmano Mayor? Ahí anda. Pues que no sé quién es el Chivarmano Mayor. Cuéntame quién. Saludos, amiga. También Manny, la borreguita tejedora. Saludos. Venga, ¿quién es el Chivarmano Mayor? ¿Usted sabe, señor Oliver? ¿No, verdad? No, pues que nos diga quién es el Chivarmano Mayor.
1: Yo pensé que eras tú.
0: No creo que el Iker. El Iker es muy rojinegro.
1: Ay, qué.
0: ¿A quién le vas, Mitch? Recuérdame.
1: No, también le voy al Atlas.
0: No me di, no, me retiro de la transmisión. No, qué cosa, o sea.
1: Cuando dijo, te puedo saludar a los dos melolengos, dije, pues puedes entenderse casi.
0: Yo decía al señor Oliver que iba pasando por acá Iker. Entonces dije, bueno, pues agarré los dos. No, nunca lo haría así, no. Pero qué cosa. O sea, como que es este requisito para trabajar aquí, irle al Atlas, ¿no?
1: Yo el otro día dije, aquí hay más rojinegros que en cualquier otro lugar, ¿eh?
0: Sin duda.
1: Son pocos rojiblancos los que hay en esta oficina.
0: Pues bueno. También la gente puede cambiar de opinión, ¿eh? O sea, pueden irse al lado bueno. El balón largo hasta el medio campo, intenta bajarlo el conjunto de Rayadas y se queda con la pelota. Ya son prácticamente 10 minutos y el balón lo sigue teniendo Rayados. Prácticamente Atlante no recupera la pelota desde zona defensiva. Le pega Silva, la pone hasta tres cuartos de terreno el balón en el rebote. Intenta quedársela Atlante. Otra vez Rayados para atrás en zona de primer cuarto de terreno y ya casi llegando al medio campo.
1: Sí, la pelota ha sido para el cuadro de Rayadas, pero sin mucha claridad, ¿no? Lo cierto es que nada más han circulado el balón de un lado para el otro. Creo que el cuadro del Atlante sabe perfectamente que se tiene que cuidar, que se tiene que defender, y van a buscar a lo mejor una que puedan generar en una pelota balón parado, en un tiro de esquina, en una falta, en un balón que puedan encontrar mal parados a la defensa del cuadro de Rayadas. No creo que intenten hacer mucho juego porque no les va a alcanzar en este partido.
0: De acuerdo, balón en medio campo, la pelota por derecha la mueve García, ahora para el frente, a ver quién mete el centro, avanzando el conjunto de Rayadas, 11 minutos, 0-0 el juego, la pelota para el corredor, van intentando quedarse con el balón, en el rebote, ¿para quién en la pelota? Para Rayadas, otra vez prácticamente Rayadas tiene el balón, sí o sí.
1: Y todos los 11 primeros minutos ha sido pelota para el cuadro de Amandine Mikel, que por ahí atenta, observaba y dialogaba con su asistente para saber qué es lo que podría mejorar o cómo buscar, ¿no? También porque estos partidos que se les encierran tanto, pues bueno, deben de buscar más variantes los equipos, y a lo mejor el tema de los pases cortos, buscar por dentro, podría ser otro recurso que pueda buscar el cuadro de Rayadas.
0: Balón por derecha, la tiene Rayado, vamos a ver quién mete el centro, aguantan el balón, la tocan por el costado de la derecha, mete el servicio, intentando meter el centro Martínez, después el balón para el medio campo, nos escribe por acá el Chencho, dice, hola Gabo, buenas tardes, los saluda el Chencho desde la calurosa Pasadena, 115 grados, Fahrenheit, bueno, qué cosa, saludos a la señorita Mitch,
1: así
0: se llama, Michelle, espero que narre muchos goles, dile al entrenador del Atlante que voy a hablar con mi tío Azcárraga para que le haga liga ricos contra pobres, ¿no? Pues. Sí, pasó un poquito, ¿eh? El señor casi
1: parecía que era lo que pedía, ¿no? Una claro. Liga de los que invierten muchísimo, hasta de más, dijo, los que más o menos invierten y los que no invierten.
0: Sí, pasó un poquito, pero bueno. Pelota por derecha la tiene Rayadas, ya son 12 minutos, 0-0 el juego, el balón en medio campo, lo lleva el conjunto de Rayadas abriendo... Por la izquierda, no, prefieren por el centro. Ahora tocando la pelota para donde la tiene Monroy. El balón por el centro, Martínez, para llevarse la pelota. La deja en tres cuartos de terreno. El cambio de juego por parte de García. La pelota picándola un poco por abajo. En el rebote la recupera Atlante y mandando el balón para el frente. Pero muy poquito. Atlante la toca dos o tres veces y la termina perdiendo. Hay falta, marcaron antes del medio campo por el centro.
1: Y bueno, yo les recuerdo que también pueden seguir a través de la señal de TUDN la Liga de Argentina, Argentinos Junior contra Racing este domingo a partir de las 7 de la tarde en el este, 6 en el centro y 4 en el Pacífico a través de TUDN Radio.
0: Ahí los esperamos, ahí estaré el día de mañana en ese partido también, así para que nos acompañen. Acá me dicen que el Chiva mayor es el señor Oliver, que usted es Chiva de Closet.
1: ¿Chiva mayor?
0: Sí, yo sí lo veo que es Chiva de Closet, yo también creo lo mismo.
1: No creo.
0: Paco Luna dice, saludos desde Michigan, te escucho el próximo lunes en el show del Bueno, la Mala y el Feo, ahí nos escuchamos, abrazo. Muchas gracias a toda la gente que está por ahí. También Israel Briseño, saludos amigo Gabo, muchas gracias de Israel, hasta la gente en Arizona. Dice por acá Mike Antonio, ¿y Campazzi viene a la América? Pues Campazzi no, porque
1: pues
0: parece
1: ¿no?
0: que no. ¿Qué cosa con lo de Campazzi?
1: Sí.
0: De más lana, pero no juega, está como raro el tema.
1: Parece a la Chilindrina.
0: Sí, ¿no?
1: Hoy dice una cosa y mañana puede decir otra cosa diferente.
0: Ya no sabemos qué pase, falta apenas adelante de tres cuartos de terreno por el centro. Pelota para Atlante. Para las Potras de Hierro, ya son 14-0-0.
1: Ahora va a ser la primera, ¿no? Que tengan disparo a portería, porque el Atlante en los primeros 14 minutos no se había acercado en nada. Mira, si es guinda el short de
0: sí, ¿verdad?
1: Punto del Atlante femenil. Y también las medias.
0: ¿Sabe quién nos acaba de mandar mensaje?
1: ¿Quién nos mandó?
0: El señor Octavio Rivero. ¿Qué no está de vacaciones? Claro. ¿O ya terminó sus vacaciones?
1: No, él está de vacaciones escuchando toda la programación de TUDN.
0: Es terrible, ¿vale? Es terrible. Viene el centro, balón al área. La pelota que venía buscando algún rematador. Muy bien, Manrique con los dos puños la termina expulsando la arquera del conjunto Rayadas. Y me dice, lo peor es el comentario que puso.
1: Ah, a ver.
0: Me dice, besos papito, ¿no? ¿Qué cosa? ¿Qué cosa? No, por eso me cae gordo este señor. No, no, no, es terrible, pero bueno. Balón que tiene Atlante por el costado izquierdo. Se aprovecha porque lo quiero, porque lo estimo, pero también que no se pase. 15 minutos, 0-0. Además, o sea, está de vacaciones. ¿Quién nos está escuchando?
1: El otro día de la semana también nos estuvo a la última y nos vamos.
0: No, no, de veras no tiene nada
1: que hacer este señor. Creo que estaba Oliver y también nos escribió y nos mandó mensajitos.
0: Yo creo que pide sus vacaciones por pedirlas, Mitch, pero de seguro está en su casa escuchándonos. Y no lo dudo y hasta vaya a la estación. No.
1: Y de hecho, aquel día lo mandamos ya, le dijimos, ya aquí te vamos a cuidar
0: el changarro. ¿Por un tubo lo mandaron o qué?
1: No, te vamos a cuidar muy bien el changarro, que ya se despreocupara y nos dejara de escuchar.
0: Aparte, ni que fuera su changarro también. O sea, ridículo. Tarjeta amarilla para una futbolista de Atlante.
1: Exacto, después.
0: No alcanzo a ver quién. Sí, ahí ya le vemos el número, ¿no?
1: Creo que es la 15.
0: Ahí está, la 15.
1: Es
0: sí,
1: la
0: correcto.
1: 15. Connie Herrera, la primera jugadora que se termina llevando esa tarjeta amarilla después de una falta fuerte a la jugadora Ale Calderón, que tomaba ya la pelota en el medio campo y que a velocidad parecía que se iba a abrir hacia la banda de la derecha, y bueno, terminan ahí pues metiéndole un puntarazo para tumbar a esta jugadora 14, Alejandra Calderón.
0: José Ortegón dice, ¿cómo va el partido? Saludos desde Ciudad del Carmen, Campeche, 0-0 a los 16. Balón que tiene Rayados, pelota para atrás, trata de quedarse con el balón y manejando el balón por el centro, Martínez dejando por fuera, a ver quién le pega. Se van a animar las de Rayadas, el recorte, el balón le queda un poco atrás, va entrando por el centro. Y al final terminaron por quedarse con la pelota. La tiene García, Diana para el costado de la derecha, va a venir el centro al área, a ver quién remata. Muy bien, perfecto. Meléndez para quedarse con el balón.
1: Entre dos, ¿no? Se metió entre la defensa y la delantera de las Rayadas, es más como flash, ni la vimos. Cómo agarró esa, cómo tomó esa pelota que estaba mandando el conjunto de Rayadas a la olla ahí buscando, tratando de cabeza, al menos intentar algo para destrabar también el partido, porque creo que a Rayadas también los recursos se le están acabando al tema de las albiazules y falta mucho partido, pero de a poquito, poco a poquito, el Atlante ha ido adelantando sus líneas y ya toca un poquito más la pelota, a diferencia de los primeros minutos.
0: José Marín, ¿qué onda, pie grande? Saludos, mi querido José, abrazo grande. Dice Octavio, ya me voy, que te vaya bien. Bien, o sea, ¿qué piensa? ¿Que va a estar sufriendo? ¿Qué onda? Abrazo. La tiene Silva desde zona defensiva, moviendo la pelota, 17. También por acá Felipe Rocha, desde Oregon, desde Portland. Abrazo a toda la gente de Portland. Balón por derecha, pelota en medio campo, lo lleva a Rayadas el lanzamiento para Cepo Sengüe. Hacía la jugada personal, se quitaba una, pero después le quitaron el balón. Intenta meter el centro, la pone para atrás en tres cuartos de terreno pegado a la banda. El balón en zona de tres cuartos de terreno por derecha, la pelota para atrás con Silva en medio campo. José Alberto nos manda saludos también, y por acá Astudillo dice, arriba el América, saludos. Arriba el América, bueno, arriba el América. Bueno, ¿qué les digo? Pelota que tiene Monroy. Terminaron marcando que una falta a favor del conjunto de Atlante, ¿no?
1: Sí, una patada ahí de la China García, la dorsal número 22, que la silbante decreta como una falta y será pelota aval para que mueva el conjunto del Atlante femenino.
0: Perfecto, ahí está entonces para mover el balón, 18:30, 0-0 el partido. Ya decíamos, ambos equipos llegan con victoria. Atlante ganó 1-0 apenas a Necaxa y el conjunto de Rayadas de visita le ganó a Xolas de Tijuana por 2-1 en la frontera. Pelota que termina el choque de cabezas fuerte y apenas se está dando cuenta el árbitro del partido. Ahora sí pide que entren las asistencias, pero la jugadora del Atlante se queda muy dolida en el pasto.
1: Sí, la verdad es que fue un duro golpe el que se llevaron las dos jugadoras. Creo que es la jugadora de Rayadas, Marcela Restrepo, pero la que se termina llevando el peor impacto es la del Atlante, la 16, la jugadora número 16 de la, sí, 16 del conjunto del Atlante, la que se termina llevando el peor de los golpes, así que pues ya entraron las asistencias del cuadro del Atlante para revisar qué es lo que tiene. Ojalá que se encuentre en buenas condiciones. Samaria Gómez es la jugadora a la que se termina llevando este fuerte impacto. Ahí ya los médicos atendiéndola. Seguramente por el protocolo pues va a tener que salir del terreno de juego y luego regresar una vez que le apliquen, la revisen los doctores para ver si esta jugadora puede continuar, porque ya hubo, de hecho en el partido de del América Cruz Azul hubo un impacto, no fue directamente cabeza con cabeza, pero sí la pierna de una jugadora del América le rozó los taquetes a una jugadora del conjunto de Cruz Azul y le abrió arribita de la ceja y tuvo que salir del terreno de juego también. Bueno, ya no, ni siquiera regresó, ¿no? Ya la jugadora, ¿no?
0: Bueno, pues ahí la siguen atendiendo a la futbolista de Atlante. Ya estamos llegando a los 20 minutos a través de la aplicación Euforia y la aplicación Tuning en TUDN Radio. Rayada 0, Atlante 0.
1: Bueno, en la transmisión veíamos a Katy Martínez, Katy Martínez, que no puede estar disponible porque está lesionada. También a Cristina Burkenroth, a Sumiko, también veíamos ahí algunas otras jugadoras. A la francesa, justo la recién operada de apendicitis, que no puede entrar al terreno de juego. Todas las lesionadas o las que no fueron convocadas para este partido están ahí apoyando al equipo pues en las bancas, en la tribuna.
0: José Alberto Cleto dice, arriba Rayada, saludos a toda la gente que se conecta, muchas gracias por estar en la transmisión, reportarse, mandar el saludo, y estamos para que se conecte. Al momento también ya inició el partido de Real Salt Lake contra el conjunto del Atlante, 12 minutos, va 0-0 el juego, así que el Atlante varonil entrando en actividad en la Leagues Cup, minuto 52, Guadalajara 0, Epsi Dallas 0. Así que bueno, ahí está, ya decíamos, Rayado sí terminó ganando su partido, el Inter Miami, también León le ganó 2-1 al Orlando City, y más al rato jugará Toluca contra Los Ángeles FC. Saludos, Berna. Abrazo a toda la gente que se conecta, muchas gracias.
1: Y bueno, yo también les recuerdo que el próximo lunes va a continuar la actividad de la jornada número 2 de la Liga Femenil, Toluca contra las Bravas de Juárez, a partir de las 10 de la noche en el Este, 9 en el Centro y 7 en el Pacífico, aquí a través de la señal de TUDN Radio.
0: Pelota en primer cuarto de terreno por el centro, la recupera Atlante. La tiene las potras mandando el balón hasta el medio campo, lo mandó por fuera Estrada, pero la pelota va a ser lateral. Balón de manos para el conjunto local que manda el balón hacia el frente. Le dicen que tiene que ser un poco más atrás el cobro.
1: Un partido trabado, ¿no?
0: Sí,
1: la verdad es que a las Rayadas, por eso la afición y algún sector de la afición no les ha gustado tanto el tema de Amandine Mikel, porque hace sus partidos muy lentos, ¿no? Muchos dirían que no hay partidos lentos en el fútbol. Hay partidos que circulan mucho, que tocan mucho, que tratan de pensar hasta el último momento qué jugada hacer, pero creo que aquí Rayadas es superior en línea por línea contra el Atlante.
0: Pero por mucho, y la verdad es que, bueno, a ver, Atlante haciendo su partido.
1: Sí.
0: O sea, tratando de hacerla complicada, que no puedan hilar dos o tres pases, tratando de quedarse con el balón.
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5: Tiger Woods cambió el golf con una mezcla brutal de talento, concentración y magnetismo. Cuando apareció, el deporte dejó de sentirse exclusivo y se volvió masivo. Su potencia, precisión y mentalidad asesina obligaron a todos a elevar el nivel. Tiger ganó majors, rompió barreras y convirtió cada domingo en una cita nacional. Su historia tiene gloria, caída y regreso. Ingredientes de una leyenda total.
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3: Kobe Bryant fue técnica, obsesión y fuego competitivo. Su carrera con los Lakers quedó marcada por campeonatos, tiros imposibles y una mentalidad que se volvió una cultura, la Mamba Mentality. Kobe estudiaba rivales, copiaba movimientos, perfeccionaba detalles y convertía el trabajo en una religión. Su legado emociona porque no solo habla de talento, habla de hambre. Kobe jugaba como si cada noche fuera inmortal.
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0: De la 22, Diana García, la capitana de San Luis Potosí. Parecía que perdía la pelota el conjunto de Rayadas, afuera del área grande por la derecha. Fue Diana, la buscó, chocó la pelota, recuperó, se fue metiendo por el centro. Y el zurdazo se va a incrustar al palo derecho de la arquera. Meléndez, inalcanzable para la arquera de las Potras y el juego. Sí, había aguantado mucho Atlante, pero ya no podía. A los 27 minutos, destacando Rayadas 1-0 al Atlante.
1: Se había tardado mucho el conjunto de las Rayadas, 25 minutos prácticamente le habían dejado y le habían cedido la pelota al cuadro del Atlante, y al final fue la capitana Diana La China García con el dorsal número 22, la que recibió por derecha, avanzó 2 metros, prácticamente recorrió la pelota, vio dónde estaba la guardameta Meléndez y disparó potente de pierna derecha sin posibilidad para la guardameta, y obviamente las defensas pues le abrieron ahí un huequito y la pelota dio un brinquito muy pequeño, y con esto el cuadro de Rayadas ya abre el marcador 1-0 ante el conjunto del Atlante femenino.
0: Así que ya lo gana Rayadas 1-0. ¡Qué zapatazo el que metió!

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1: Pone para atrás el bombazo directo, cerca el zurdazo por parte de las futbolistas del Atlante. Le pegaron muy, muy bien al balón afuera del área grande por el centro. La pelota se va desviada, estuvo cerca el conjunto de las potras. Al 29-1-0 gana Rayadas.
2: Exacto, el Atlante imitando, ¿no?, prácticamente el mismo recurso, disparo de media distancia que ahí recibía la delantera del cuadro de las potras, que volteó, vio dónde estaba Paola Manríquez e intentó por arriba, muy por arriba de la portería, pero bueno, ya el conjunto del Atlante también acercándose a la portería arriba.
1: Pelota por derecha, buscaban el balón para las Rayadas, consiguen saque lateral, ya casi los 30 minutos. Nos manda mensaje por acá, Wolverine dice, ¿qué onda, Gabo? ¿Dónde están los melolengos? Pues no sé dónde anden, pero bueno. Omar, dale, Atlante, venga, el Atlante. Ahora empezaron a salir mucho aficionado del Atlante, ¿eh?
2: Puede ser. Creo que les faltaba, ¿no?, tener un equipo ya en primera al cuadro del Atlante.
1: Sí, señor. Pelota al área. El balón llega después de un bote a las manos de Meléndez y se queda con la pelota ya prácticamente los 30-30. La primera media hora de partido ya se fue. Rayadas está ganando 1-0 al Atlante.
2: Y bueno, también recordar a la gente que nos está sintonizando que la Supercopa de Europa, el partido del Paris Saint-Germain contra el Aston Villa este miércoles a partir de las 3 de la tarde, tiempo del Este, a las 2 en el Centro y a las 2 en el Pacífico a través de la señal de TUDN Radio.
1: Ya está ganando el Real Salt Lake 1-0 al Atlante, el minuto 22 al 62, Chivas 0, Dallas 0. Así sigue el partido, así que bueno, estaremos informando los marcadores en esta Leagues Cup. El Chencho dice, Gabo, por cierto, me puse muy nervioso en el América Femenil y el Cruz Azul ya mero lo empata. Ah, qué ridículo eres.
2: Le faltaron 10 goles nada más.
1: Para empatar, imagínate. Carlos Vázquez, saludos, Gabo y Mitch, también Omar, saludos a mi amigo Bendición, muchas gracias a toda la gente que está conectada. ¿Me ibas a decir algo, Mitch?
2: No, saludos a la gente que se está conectando con nosotros, a la gente que también nos está sintonizando en radio y pues a toda la gente que está disfrutando de este sábado, ¿no? Algunos a lo mejor ya en casa, algunos trabajando, podría ser.
1: O algunos echándole.
2: Ajá, o algunos ya destrampándose.
1: Sí, el Oliver ya está así, con el pie casi para, vámonos, y echarse unas buenas heladas. ¿Ya?
2: No, pero a mí me ha dicho que no toma.
1: De lo suyo, toma de lo de los demás, pero de lo de él, ¿no? Y no, es un tipo bueno. ¿Qué le digo? Pelota para atrás, el balón que tiene Rayadas en primer cuarto de terreno por derecha. Y no es tan tarde, digo. Salimos que a las
2: 10.
1: 12 del este, 10 del centro. Entonces, ¿no? ¿10 del centro? Sí, 10 del centro.
2: Sí.
1: Bueno, de la Ciudad de México, del 11 del centro en los Estados Unidos.
2: Como aquí yo veo 3 horas diferentes, sí, no. Volteo a mi celular y veo otra.
1: Sí, no, es un tema.
2: Ya no sé en qué horario vamos a salir.
1: Usted no se preocupe, tenemos como 20,000 horarios y bueno, nos podemos acoplar al que sea. Igual nos vamos al horario del Pacífico y ya tenemos más tiempo.
2: Ese me gusta más, sí.
1: Sí, ¿no?
2: Tendremos un poco más de tiempo, pero en realidad para ser sábado 10 de la noche...
1: Ah, temprano.
2: Es muy temprano, sí, o sea, la noche apenas va a comenzar a las 10 de la noche.
1: Claro. Pelota que mueve por el costado de la derecha el conjunto del Atlante, el pelotazo largo para tratar de conseguir el balón al medio campo. Otra vez quiere ganarlo ahí Walker. Le terminaron empujando. ¿Qué dice la central? Que hay falta, sí, a favor de Atlante por derecha antes de cruzar el medio terreno.
2: Y bueno, también el juego de los octavos de final de la Copa Libertadores estará aquí a través de TUDN Radio. El Cruzeiro contra el Flamengo este miércoles también a partir de las 8 de la noche, tiempo del Este, 7 en el Centro y 5 en el Pacífico. Para que no se lo pierdan, estamos entrando ya a la recta final de esta Copa Libertadores.
1: Y ahí aparece el campeón, Flamengo.
2: Flamengo, exacto.
1: Balón largo, pelota afuera del área grande, intentaban bajarla con la cabeza, cuidado que la estaba entregando Silva. Se da la vuelta a la brasileña y la pone por derecha, saque lateral por el costado. Pelota que está complicando el área del conjunto de Rayadas.
2: Rayadas puede pecar de sus propios errores y podría dejar alguna pelota. Así conocemos al conjunto de Rayadas con esas imprecisiones, o yo no sé si por momentos, aunque la directora técnica ha dicho que no pecan de exceso de confianza, yo sí creo que con ciertos rivales los equipos

0: tienen un poco de confianza y saben que no, que podría no suceder nada, pero luego terminan cayendo los goles.
1: Sí, señor. Balón por derecha, intenta Rayadas. Se mueve Sara Ortiz. En la pelota, en la triangulación, muy buena para meter el centro. Esperaba Ortiz, el balón le va a quedar dentro del área. Bien, Ortiz se daba la vuelta, terminó perdiendo. Y otra vez por el costado de la derecha. Douglas de León dice, salud Gabo desde Rogers, Arkansas. Saludos a toda la gente de Arkansas. Omar, ¿qué opina que el Atlante está en primera división? Pues bueno, pues compró una franquicia, ¿no? Al final.
0: Pues al final la supieron hacer, ¿no? O sea, claro. Primero pelearon porque estuviera el ascenso, pero después dijeron, bueno, el camino no va a ser así, porque no se va a dar así el ascenso, no se va a dar así nuestro regreso, deportivamente hablando. Entonces compraron la franquicia para poder regresar.
1: Claro. Gaby, la plebe, nos dice, ¿cuánto va el Atlante? El femenil perdiendo 1-0. Y el varonil perdiendo 1-0.
0: Ah, bueno, iguales.
1: O sea, van iguales. Exacto, perdiendo con Real Soleil. El balón dentro del área, intentaba Seposengo, el cabezazo, se va desviada a la pelota, pedían tiro de esquina, sí, hay tiro de esquina. ¿O no? No, al final no.
0: No, ¿verdad? Parece que no, al
1: no,
0: final...
1: No, la tocó Seposengo.
0: Exacto, al final la árbitra Karen Ponce decide mandar a saque de portería y será la portera Meléndez la encargada de volver a poner la pelota en curso, ¿no? Y yo le recuerdo a la gente que le gusta el béisbol, que le gusta las grandes ligas y que apoya a los Yankees, como el señor Gabo, que mañana no se pierdan el partido contra Atlanta a partir de la 1:00 p.m. en el este, 2:00 p.m. en el centro y 10:00 p.m. en el Pacífico.
1: Y luego me van a decir igual que el señor Iker, o sea, a ver, yo le voy a los Yankees y la gente se enoja porque traigo de los Dodgers. No me interesa. Yo en el único deporte, o bueno, la única liga más bien, que yo no voy a usar una playera de otro equipo, es en la Liga MX. ¿En los demás, Mitch?
0: No importa.
1: A mí no me importa. Yo le voy a los Yankees, sí, pero tampoco soy fanático, entonces me puedo poner una de los Dodgers, de los Cubs, de los que quieran.
0: Yo la verdad es que estoy en contra de la gente que se molesta porque te pongas otras playeras.
1: Se enojan que porque uno es Villamelón y demás. Pues no, o sea, ni siquiera es mi liga favorita, o sea, medio me gusta y todo, tan, pero... En la Liga MX sí, no, o sea, nunca vas a ver con una del Atlas, una
0: de América. Pensé que mañana ibas a traer la del Atlas.
1: No, Dios me libre. No, qué cosa, pelota que tiene el Atlante en zona defensiva y la van sacando del fondo con Sánchez. No, ahí sí, no, es la única liga que respetaría yo con mi equipo.
0: Dije, a lo mejor Gabo mañana con la...
1: Capaz, ¿eh? O una con mitad de América y Atlas,
0: puede ser, ¿no?
1: Pelota por la izquierda, la tiene Rayados, va a venir el centro. Centro al área por parte de García, la pelota quedaba ahí afuera. El área grande tiene que salir, saber quién le pega. Intentaba hacerlo Martínez, no pudo, la pelota para atrás al medio campo. Pero por lo menos en un rebote y otra vez a recuperarlo, Rayadas al 36-1-0.
0: Pues es que el cuadro de Rayadas está jugando prácticamente en la cancha del Atlante, ¿no? La última jugadora que aparece del Atlante está en el círculo central, un poquito más atrás, o sea, es complicado para el cuadro del Atlante que está replegado. 4-4-2 es la formación, por momento 5-4-1 es lo que presenta el técnico Nicolás. Y bueno, Rayadas también muy adelante, prácticamente la última jugadora que se queda atrás es Valeria del Campo por momentos, o Dayan Santos, pueden ser cualquiera de las dos que se terminan quedando al final. Y hasta Paola Monroy, la portera, está adelantada a unos cuantos metros para intentar, pues si la sorprenden con algún pase filtrado, ella pueda reaccionar y contrapuntear ese balón.
1: Balón que intenta sacar el conjunto atlantista desde la derecha, pelota para el medio campo, pero en el rebote parece que la quitaban sin falta. Ahí es lo que dice Ponce, que le terminaron cometiendo falta a la número 16 del conjunto del Atlante, a Gómez, a mover la pelota al final. ¿Ella la cometió la falta o cómo? ¿Sí, verdad?
0: Y ella fue la que termina cometiendo la falta. Parece como juego peligroso, ¿no? Levanta un poquito la pierna a la colombiana Marcela Restrepo, que se le ha visto poco, ¿eh? A Marcela Restrepo. De hecho, creo que el otro costado, el de la izquierda, las Rayadas no lo ha utilizado tanto. Casi todo ha circulado por la derecha, por el medio campo, por donde aparece y cierra muy bien la China García. Pero al otro lado, donde está Marcela Restrepo y Germany, que porque se ha movido de sector, es que ha aparecido muy, muy poquito. Y Sara Ortiz, la verdad es que entiendo que es juvenil, le tienen que dar minutos. Y obviamente con estos equipos tienes que sumar, porque la regla de menores te pide 1,100 minutos. Es evidente que le tienes que dar minutos cuando se pueda, sobre todo porque ahora tienes menos jornadas, no tienes 14 jornadas para sumar esos 1,100 minutos.
1: Completamente. Va a sacar la pelota al Atlante desde el costado izquierdo. No, ya nos está sintonizando también mi buen amigo, el gran Superman Padilla. Mira nomás, está en Honolulu, Hawái. No, qué cosa. Pues disfruta, amigo. Lo que es ser millonario, lo que es ser millonario, pues. O sea, toda la gente millonaria conoce Hawái, qué cosas. Abrazo grande. Saludos al buen Superman Padilla. Y ya le enseñé acá, por cierto, el botecito de la Qué Buena, de su estación. Ahí está la Qué Buena de North Carolina. Así que, bueno, le mandamos un abrazo enorme. Que disfrute con su familia. Ahí anda con toda su familia. Así que, bueno, pues ahí está para que disfrute. Saludos para todos, por cierto, que los pude conocer ya a todos ahora recientemente que estuvimos en Charlotte, allá en Raleigh, Durham. Así que bendiciones, amigo, y pásenla fenomenal.
0: Sí, saludos para toda la gente, ¿no? Que a pesar de estar de vacaciones o descansando, se
1: sí, está sumando
0: la
1: el Rivero, ahora este, lo que es no tener nada que hacer, güey. O sea, imagínate, ¿no? En Hawái y viéndonos a nosotros.
0: Son fieles, no, seguidores, a lo mejor.
1: No, la pared, no puede ser, güey.
0: Es más, yo creo que han de tener activa la campanita o las notificaciones de cuando estás transmitiendo en vivo y por eso te ven.
1: No, pero es increíble, o sea, yo de verdad estuviera de vacaciones, me llegara una notificación, la mando al demonio. Balón que viene al área, rechazo defensivo por parte de Meléndez, la dejan afuera del área grande y la pelota hasta el medio campo, ahí la puso Walker. Bueno, pues saludos también para Rocha, nos dice desde Portland, Oregon, saludos a toda la gente que se conecta. Abrazo. Casi ya 40, ya estamos en los 40 minutos. Y Rayadas hasta ahora, Mitch, a mí me parece que es muy poco el 1-0.
0: Muy poquísimo, o sea, después de haber visto el partido del América contra Cruz Azul, que Cruz Azul tiene un mejor cuadro y haber metido 10 goles, la verdad es que se está complicando muchísimo el cuadro de Amandín. Este compromiso que yo creo que tendría que haber ya ganado 3-0 de momento.
1: Sí, claro. Balones para la derecha, termina recuperando la pelota. Las potras, el balón por el costado de la derecha y ahora para el medio campo se va moviendo Walker, a ver si le tiran el balón. Hacen túnel por derecha, lo hizo muy bien Gómez, ya lo terminó perdiendo la pelota, intentó muy bien por el costado de la derecha.
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1: Pelota que tiene Martínez, la deja para atrás en tres cuartos de terreno por el centro. La va a ganar Las Potras saliendo por el costado de la izquierda. En el rebote recupera Rayadas ahora por el costado de la derecha. Hacia el frente, buena pelota para Ortiz. No pudo Sara quedarse con el balón y termina siendo rebotada. Va a haber falta a favor del conjunto de Las Potras. Tony Velázquez nos dice saludos desde Springfield, Ohio. Abrazo a toda la gente de Ohio. Muchas gracias por estar conectados en la transmisión. Así que, pues abrazo enorme a toda la gente que se empieza a conectar. El partido entre Chivas y el conjunto de Dallas sigue 0-0 al minuto 72. Con ese resultado prácticamente Guadalajara estaría eliminado de la Leagues Cup. Y el conjunto de Real Salt Lake sigue ganándole 1-0 a el Atlante.
0: Uf, pues otros que se fueron de vacaciones de Chivas.
1: Sí señor, completamente,
0: ¿no? Y en la Liga Femenil, Centellas y Pumas van 1-1 al momento en el partido que está al mismo tiempo que este que tenemos nosotros de Rayados Monterrey. Y el Querétaro cayó 1-2 contra el conjunto de Santos Laguna.
1: Pelota para atrás la tiene la arquera Meléndez. Abrazo mi querido amigo desde Atotonilco. Nos dice que ya lo está escuchando en la transmisión. Muchas gracias. Abrazo grande. Y pues la pelota la tiene ya la arquera del conjunto de Las Potras saliendo desde el fondo. 0-0, ya lo decíamos. Así que bueno, pues está acabándose la primera parte. 1-0. Gol de Dallas, me dicen por acá. A ver, vamos a ver si. Sí, gol de FC Dallas. 1-0, dice Duck Boy. Así que bueno, pues todavía más afuera el Guadalajara.
0: Si faltaba que estuviera afuera, ya está más afuera.
1: Así es. Así es.
0: Todavía Chivas, ¿no?
1: No, bueno, qué cosa. Pues ahí está el Guadalajara.
0: Y la presión, ¿no?, que se le viene al Guadalajara.
1: Pues, completamente.
0: Guadalajara está teniendo un medianamente arranque de torneo, mediano. Y ahora el tema de la Leagues Cup y después de que Luis Romo tuvo la posibilidad.
1: No, terrible cómo lo tira.
0: Dices, bueno, si tenías flojera, mejor no hubieras tirado nada.
1: A mí, yo una vez platicando aquí con el Chiquis Cruz, me decías que así los tira. Le dije, pues tiene que cambiar o que no tire. O sea, no puede tirarlo así de sobrado. Porque la verdad no tiene tampoco la técnica individual como para hacerlo así. Pero bueno, pues al final terminó dejando ir ese punto el Guadalajara y ahora pues está perdiendo con el conjunto de Dallas y eso prácticamente lo va a dejar fuera de este equipo que creo que Guadalajara no está jugando mal, pero no tiene gol, ¿eh? No ha encontrado el gol.
0: Pues es que la hormiga creo que desde que no tuvo minutos en el Mundial algo pasó, ¿no?
1: Sí, claro.
0: Desde abril, ¿no? Que no mete gol. Así Armando es. La hormiga González. que obviamente eso le pasa a muchos delanteros, ¿no? Y delanteras. Creo que la sequía de goles le sucede a todos, pasan por esa etapa, pero tienen que reencontrarse nuevamente para salir del bache de no meter gol.
1: Sí, los delanteros son de rachas precisamente y creo que, a ver, no le cayó nada bien no jugar en el Mundial, pero sí tiene que sacudirse eso y ya, empezar a jugar. Pelota que tiene Atlante por derecha, casi 44 minutos. No sé si agregue mucho, digo, a ver, hubo pausa de hidratación. También por ahí ayudaron a atender a dos futbolistas por el tema de un choque de cabezas, pero pues, ¿qué te gustó? ¿Unos 4 minutos?
0: Sí, la realidad es que tendrían que ser 4 minutos porque tampoco el partido no está como para más. Creo que no paraste tanto, pero sí, unos 4 o 5 a lo mejor es lo que terminan agregando en esta primera parte, en donde pues se ve una entrada buena para el Gigante de Acero en este estadio. Por cierto, en el partido del América contra Cruz Azul hubo 17,000 personas las que se dieron cita para ver al América en el estadio Banorte, de los pocos partidos que tendrá el América en esa cancha, porque va a estar a la par con, pues ahí repartiendo también juegos en la cancha donde entrenan en Coapa.
1: Sí, señor. Link Gress dice: saludos, Melolengo Tortas. No, hombre, ese del torto me lo puso el Melolengo aquel, pero bueno, que le come más que yo ese tipo, pero bueno, ¿qué le digo? 45 minutos prácticamente ya. 1-0 gana el conjunto de Rayadas con el gol de Diana García a los 27 minutos. La pelota la tiene Rayadas, balón para el medio campo. El balón hacia atrás en el apoyo con Silva en el primer cuarto de terreno. Y ahora saliendo para el medio campo. La triangulación que parece buena, recupera Atlante. Y para tratar de mover la pelota en tres cuartos de terreno por el centro, sigue avanzando. La pelota terminó quedando en la espalda. Habrá falta. Falta a favor de Rayadas.
0: El técnico del Atlante casi se quiere meter a la cancha, ¿eh? Sí. O sea, está prácticamente en el límite ahí gritando. Gritándole a sus jugadoras, dando indicaciones, ¿no? Se le ve moviendo las manos para pues intentar, ¿no?, que el cuadro del Atlante de a poco vaya avanzando, vaya generando y vaya buscando algo. 3 minutos, mira lo que terminan agregando para este partido, que parte es del minuto de hidratación y los otros dos en lo que entraron a atender a la jugadora del Atlante.
1: Sí, me parece que es justo los 3 minutos ya prácticamente para llegar al 46. JM dice: van perdiendo las borregonas 1-0, pues iba perdiendo el Guadalajara, ya lo decimos, minuto 77. Tendría que venir una remontada en estos últimos minutos si quiere aspirar a algo el Guadalajara. También el Real Solec le sigue ganando al conjunto del Atlante 1-0 en la Leagues Cup. La tiene Sara Ortiz, va buscando por derecha, salió del área, mete el centro Ortiz, pelota alta, arriba muy bien Meléndez para quedarse con el balón. José Cruz dice: saludos desde Honduras, siempre lo vemos. Muchas gracias, mi querido José, te mandamos abrazo a toda la gente catracha, a toda la gente hondureña.
0: Saludos hasta Honduras, ¿no? Lo bonito de las redes sociales es justamente a las distancias a las que puedes llegar.
1: Claro,
0: ¿no?
1: Claro, sí. Completamente.
0: Y de la radio, ¿no?, que también se puede escuchar por internet, que hay mucha gente en otros lados que te pueden sintonizar, escuchar y seguir, y no necesariamente tienen que estar en tu país de origen.
1: Claro. Ya empató el Atlante en la Leagues Cup, 1-1, al minuto 38, así que ya está. Balone por el costado de la izquierda. Muchas gracias, Ingres, por el comentario. Pelota por la izquierda, balón que tiene Rayadas, la toca para atrás, va intentando en el rebote el balón para que termine quedándoselo el conjunto de Rayadas por el costado izquierdo. Va buscando con Sepo Sengüe para darse la vuelta, se quitó una, dos de las potras, ya no pudo. El balón en el rebote le sigue quedando a Rayadas, ya son 47, estamos a uno. Sergio Osorio, Sergiño, abrazo grande. También Omar dice que genial que arre potros, venga, saludos, abrazo a toda la gente, muchas gracias a toda la gente que se conecta. El disparo que venía directo a las manos de la arquera Meléndez, se queda con el balón la futbolista salvadoreña.
0: Y ya nada, ¿no? En los últimos minutos la realidad es que no ha pasado de nada en este partido. Rayadas por ahí intenta por el centro, pero la verdad es que sin ideas, sin mucho qué hacer. Yo creo que Amandín va a modificar porque tiene varias jugadoras. Ya al ratito estaremos platicando los recursos que tiene la francesa en la banca, pero creo que hay jugadoras que le pueden destrabar este partido, son más revulsivas, porque lo cierto es que creo que Marcela Restrepo está muy perdida en este juego, en el que ni se le ha exigido mucho al conjunto de Monterrey, la verdad.
1: Sí, de acuerdo, muy muy perdida. Pelota en medio campo, la mueve Rayadas, el balón para el frente, van intentando meter la pelota, el balón para tratar de quedarse con ella, la tiene Martínez, la pone para atrás, ya son prácticamente los 48 minutos que agregaron, bueno, que agregaron 3, llegando al 48, viene el centro, pelota que pasa, la tenía ahí, dentro del área García, el varón en el rebote, la tiene otra vez Meléndez y se queda con ella. Aquí, la árbitro del partido, Karen Ponce, termina la primera parte. Vamos a hacer la pausa. La pausa en TUDN Radio, en la aplicación Euforia, en la aplicación Tuning. Seguimos para todos los Estados Unidos y México y más. Rayadas contra Atlante, lo está ganando el conjunto de Rayadas. 1-0 con gol de Diana García a los 27 minutos a las Potras de Hierro. Pausa y venimos con más en este medio tiempo.
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14: Mohamed Ali peleó arriba del ring, pero también contra su época. Fue velocidad, palabra, valentía y revolución. Se movía como bailarín y golpeaba como trueno. 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Ali entendió que el deporte también podía tener voz. No solo ganó combates, ganó un lugar eterno en la conciencia del mundo.
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1: Regresamos a través de la aplicación Euforia y TUDN Radio. Vendrán, me parece, dos cambios, ¿no, Mitch?
2: Exacto, vendrán dos modificaciones para el conjunto de las Rayadas de Monterrey, las que ya están platicando ahí de los afinar los detalles. Es Ashlyn Fernández, la jugadora con el dorsal número 21, y la española Lucía García con el dorsal número 17, que parece que serán las primeras modificaciones en este compromiso, en el que a Mandín pues algo no le ha gustado, ¿no? Seguramente en la tónica se irá Sara Ortiz, la 31, ya sumó 45 minutos más. Ya tiene más los 17 que tenía del primer partido. Creo que ya se cumplió con el objetivo de que fuera poco a poco sumando minutos. Además que a Monterrey le van a sumar los minutos seguramente a las jugadoras que estuvieron en los centroamericanos, en donde por cierto México ganó la medalla de oro. Son las tetracampeonas en estos juegos, y vendrá el mundial. Ahí también las Rayadas podrán sumar minutos con algunas otras juveniles, pero mientras tanto son la 21 y la 17. Ahorita revisamos quiénes serán las que abandonen el terreno de juego para el cuadro de las Rayadas, pero en la tónica parece que Atlante también, porque no están calentando o no están en la plática final todas las que habían ingresado o las que habían comenzado. Así que veremos si también Nicolás hace modificaciones en este segundo tiempo.
1: Pues ya veremos a ver qué sucede para este segundo tiempo. Ya nos decías ahí las que van a entrar, Lucía García y Ashlyn Fernández. Ya estaremos atentos por quiénes son los que se van. Y bueno, prácticamente está acabándose ya el partido. Al juego del Guadalajara le agregaron 7 minutos y está ganando el conjunto de FC Dallas 1-0 a las Chivas, prácticamente eliminándolos. Y en el otro partido anularon el gol del Atlante, así que al descanso están 1-0 ganando el Real Soleil. Vaya. Así que bueno, pues ahí está. La verdad, a ver, no es que no me sorprenda, pero creo que pues varios equipos mexicanos no le ponen el interés. A mí lo de Chivas, y me por mensajes que me mandaban y demás, que hoy Guadalajara aparte no jugó tampoco tan bien, y perder con un equipo como FC Dallas, que pues es una lágrima. Bueno, exacto. No es para entender.
2: Mira, la que va a salir es Diana García, la China García, la autora del gol, es la que está abandonando el terreno de juego. Y ahorita te digo quién es la otra jugadora, que parece que es Lourdes Martínez, la que veo en esencia, que también es la que va a salir del terreno.
1: Perfecto, ahorita lo checamos entonces, así que, pues bueno, ahí están precisamente los cambios que va a hacer el conjunto de Rayadas. Ya veremos si Atlante también realiza cambios o no para este segundo tiempo. Esperando por el inicio del partido, Karen Ponce, que todavía no pita para que inicie el juego.
2: Parece que están revisando ahí las últimas cosas. Había una persona de las Rayadas recogiendo algo a alguna jugadora, y ya parece que está acomodando ahora sí ya sus cronómetros para comenzar el partido.
1: Pues ahí está, prácticamente checando que todo esté listo. Ya terminó el partido en la cancha donde estaba el conjunto de Guadalajara contra el FC Dallas, así que victoria para el conjunto del FC Dallas, 1-0, y Guadalajara eliminado de la Leagues Cup. La árbitro del partido, Karen Ponce, dice que se mueva la pelota. La pasión ya está en la cancha, el balón rueda en el terreno de juego. 1-0 gana Rayadas al conjunto del Atlante. 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
2: Y bueno, ahí la primera pelota que tocaba a Lucía García, sí se fue Sara Ortiz, la 31, fue la jugadora que termina saliendo del terreno de juego, posición por posición. Creo que Lucía tiene más experiencia, sabe jugar ya mejor con las Rayadas, ya muy adaptada. Y la que se fue, la otra, fue la autora del gol, Diana La China García, y la que ingresó fue la 21, Ashlyn Fernández.
1: Pelota por derecha la tiene Rayadas, va intentando meter el centro, van a conseguir. Tiro de esquina, punta de la derecha. Tiros esquina para Rayadas. 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
2: Bueno, y el primer tiro de esquina en este segundo tiempo, porque ni eso hubo en el primer tiempo, nada más que ahí un tiro de esquina. Bueno, ahora parece que de esas jugadas preparadas, de las que ensayan a la mitad de la semana, Marcela Restrepo hace una seña y ya las jugadoras empiezan a mover para buscar a ver si de media con una pelota así pueden meter el gol.
1: Le va a pegar Restrepo, la pone en el área, intentaba bajar la Atlante, después el cabezazo para buscar Rayadas, todavía llegaba a Seposengue, muy bien. La arquera Meléndez antes de que trataran de pegarle a su arco y termina quedando con la pelota. Para salir desde el fondo el conjunto atlantista le pega bastante mal, pero quieren componerlo un poquito con Walker en el medio campo. Termina recuperando otra vez Rayadas en el rebote. ¿Quién la tiene? El balón lo tiene otra vez el Atlante y hay falta en primer cuarto de terreno por el centro. Pelota para las Potras. Para mover desde zona defensiva. 1-0. Sigue ganando el conjunto Rayadas con el gol de Diana García.
2: La China García, que por cierto trae un vendaje en la pierna izquierda, prácticamente toda la pierna, toda la parte alta de la pierna. Seguramente ese fue el motivo por el que la China abandonó la cancha, ¿no? Creo que ya había pues cumplido, ¿no? 45 minutos, aparte metió un gol y en el medio campo pues no se necesita tanta presión hoy porque el Atlante no te está presionando el medio. Yes. El medio campo está recuperando la pelota muy rápido, así que creo que era momento de darle descanso a tu capitana.
1: Pelota por la izquierda la tiene Rayadas. Va a cruzar el medio terreno por el costado. Sergio Aranda dice, ¿qué onda, Gabo? Saludos, ¿cómo están? Muy bien, muchas gracias, mi querido Sergio. Abrazo a toda la gente que se conecta a través de las redes sociales. ¿Dónde te pueden encontrar, Mitch?
2: A mí me pueden encontrar en Instagram como MichelleRosas16 y en X como Michelle-Rosas para que sigan.
1: Perfecto, ahí está para que sigan a Mitch, tu servidor en el X o Twitter, antes Twitter, y también el Facebook como Gabo Sainz y en Instagram y TikTok Gabo Sainz 1 para que nos sigan por ahí. Saludos desde California, Mando War, muchas gracias, abrazo a toda la gente de California. Balón que van a mover desde el fondo. La pelota por la derecha para el conjunto atlantista.
2: Y bueno, ahí el Atlante que de a poco, ¿no? De a poco, muy parecido al primer tiempo, tratando de tocar el balón, pero bueno, Rayadas rápido les termina robando el balón. Ahora concedieron una falta el cuadro de Rayadas y bueno, cada vez un poquito más cerca, ¿no? Ya en el último tercio casi el cuadro de Rayadas.
1: Así es. Ya estamos llegando al 49. A mover la pelota el conjunto de Atlante.
2: Hasta una defensa terminan dejando para ese tiro libre. Solo Lucía García y las demás se metieron porque son 8 jugadoras del Atlante en el área, chica.
1: Y en el centro el balón que queda ahí, ¿quién le pega de atrás? El bombazo que puede venir de la número 8, a ver quién le pega, el remate, la arquera, tiro de esquina. Le pegaron directo, le pegó Becerril, la mandó el tiro de esquina, punta a la izquierda. 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
2: Bueno, ahí bien, ¿no? El tema de Karen Becerril, que no se animó de primera, tuvo que acomodar la pelota para poder disparar de pierna derecha y pasó el balón entre 4 jugadoras del conjunto de las Rayadas, pero bien, Paola, que se termina molestando, ¿no? Porque creo que sí, el balón, ninguna de las 4 que estaban cerrando de Rayadas pudo desviar ese balón que iba prácticamente al poste, muy abajito del poste, pero bueno, Paola lo manda a tiro de esquina.
1: Pelota que al final termina mandando al área, pero el rechace para que la tenga ya Rayadas desde el fondo. Silva con la pelota, moviendo la brasileña, dejándola en primer cuarto de terreno por la izquierda. Ya rebasamos los 50 minutos, el pelotazo para el medio campo, recupera el Atlante. Vamos a ver a las Potras al final, el balón para atrás para tratar de apoyarse, recuperaba Rayadas, van intentando mandar el latigazo para el frente. Se quedan con el balón por el costado de la derecha y avanzando de a poco. La pelota larga para Lucía García, que entró ya para este segundo tiempo. Pelota para el corredor. Va intentando meter el servicio. Buen balón para el frente. El García va a llegar. Metió al centro. Consigue saque lateral por derecha. A los casi 51, 1-0 gana Rayadas.
2: Y bueno, el juego de las grandes ligas de los Yankees de Nueva York contra Atlanta Braves mañana a partir de la 1 de la tarde en el este, 12 del centro y 10 en el Pacífico, para que sigan toda la cobertura que también se tiene aquí a través de tu DN de el béisbol.
1: Pelota que sale, balón que va a ser movido en lateral, balón de manos por el costado de la derecha antes de entrar al corredor para Rayadas. La ponen para atrás intentando mover el balón hacia el frente. Buena pelota fuera del área grande, van sacando el balón desde el fondo. Otra vez Becerril para quedarse con ella. Va tratando de dejarlo al medio campo y el pelotazo por el costado de la derecha. Avanzando las potras. Y consiguen saque lateral. Apenas cruzando el medio campo.
2: Sí, y los cambios de Rayadas.
1: Cuidado que la gana Rayadas, qué buena pelota, se la quitaron, ahora sí, el remate, gol. Lucía García dice, esta es mía, llega el balón, se quita la arquera. Meléndez, simplemente para rematar el balón ya cuando estaba dentro del área, sin arquera, sin nadie. La pone en el fondo y el juego le está ganando. Rayadas ya 2-0.
2: Eso es justo lo que te da la española Lucía García, que por cierto llegó a su gol número 32 con la playera albiazul, ¿no? Lucía García es una jugadora veloz, una jugadora que lee perfectamente las jugadas y un error garrafal el que termina cometiendo la defensa del conjunto del Atlante al mover la pelota hacia su portera con la habilidad y la velocidad que tenía Lucía García. No terminó de regresar a donde debería. Elizabeth Estrada, la jugadora, la defensa se termina equivocando. Regresa la pelota para Meléndez y ahí antes es donde Lucía García le termina arrebatando ese balón para ya ampliar el marcador 2-0 con las Rayadas.
1: 2-0 lo está ganando Rayadas. Y bueno, pues qué zapatazo el de Lucía García. 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Qué buena jugada cuando terminaron dejando la pelota para atrás. Aprovechó muy bien Lucía para quedarse con el balón y solamente remató y la puso en el fondo con el zapatazo de Boot Barn.
2: Exacto, a Lucía García le bastaron 6 minutos en el terreno de juego para poder marcar el gol, que parece que va a reavivar ahí y va a despertar el tema de más goles, porque creo que Rayadas puede meter más goles a este conjunto del Atlante, entendiendo que tiene jugadoras como Germany, que es muy veloz, como el tema de Marcela Restrepo, que aunque no ha tocado tanto la pelota, es veloz también, el tema de Lucía García, y ahora pues tratando de adelantar un poquito también a Samantha Cimental y bueno, Valeria del Campo, que también es otra jugadora que suele adelantarse mucho porque tiene buena pegada de media distancia.
1: Balón en zona defensiva que saca Rayadas, la dejan para el medio campo, Lucía para tocar la pelota, terminó entregando y la tiene ya el Atlante. Martín González nos manda saludos, saludos a todos los melolengos, saludos mi querido Martín, también por acá nos dice Sergio Aranda que nos escucha todo el tiempo en Bueno, la Mala y el Feo. Saludos melolengo, Bigfoot, muchas gracias, abrazo a toda la gente que se conecta. Balón que recupera Atlante, muy bien haciéndolo por encima en el sombrerito Becerril, en medio campo y tocando para el costado de la derecha. ¿Por qué anularon el gol del Atlante? ¿El del varonil? No lo sé, la verdad no lo estaba viendo mi querido amigo. La verdad no lo estábamos viendo, así que pues bueno,
2: no podemos.
1: Sí, nomás les paso el resultado porque pues bueno, pues aquí me están llegando las notificaciones y demás, pero no sé por qué lo anularon. Por cierto, ya inició el segundo tiempo. Balón en medio campo. Ah, nos dice Gaby la plebe por una falta. Bueno, ahí está, muchas gracias Gaby por la información, saludos. Pelota por derecha, va intentando Walker, sigue con el balón, va al corredor del área, sigue Walker, línea final, va a meter el centro. Toda atropellada, pero consigue tiro de esquina. Tiro de esquina. Tiro de esquina. Punta de la derecha para Atlanta, el 55.5. 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
1: Yo ya mandé a Gómez Luna, no entiende. Está arranque y arranque su coche. Ya que cambie la batería, hombre, ya que puro cablecito quiere irse, ¿no? Ya.
2: Puro cable pelón así, de mexicanada.
1: Sí, exactamente, ya, pues que le pare, güey. Bueno. Balón que va a venir por el costado de la derecha. Viene el centro, pelota, primer palo. Intenta el Atlante, el remate de cabeza. ¡Apenas a un costado! La imagen parece que estaba dentro, pero el final, el balón va por un costado. Tira esquina otra vez.
2: Exacto, ¿no? Parecía la visión óptica, ¿no? Nos permitía por ahí pensar que iba a ser un tiro de esquina. Paola Monroy hasta se molestó un poquito ahí con la jugadora que estaba haciendo, pues, el poste, que estaba cuidando el primer poste, que es Marcela Restrepo, justamente. Pero bueno, otra oportunidad para el conjunto del Atlante.
1: Y en el centro, primer palo, intentan el remate, el rechazo defensivo, va a ganar las Rayadas por el costado de la izquierda. Con ese Posengüe que termina quedándose con el balón, se la quitaron, viene el centro del Atlante. Al balón a las manos por parte de la arquera Manrique.
2: Bueno, ahí de a poco, ¿no? El Atlante mostrando algunos destellos, ¿no? Algunos destellitos, algunos acercamientos con pelota a balón parado, ¿no? Ahí en el tiro de esquina. De lo que podría hacer, creo que Nicolás podría ya hacer modificaciones intentando meter a la que fue la autora del gol, del único gol que tiene el Atlante en su primer juego de local contra las Centellas. Y en el otro partido que se está jugando del femenil, Pumas termina ganando 2-1 ante Necaxa.
1: ¿Ya terminó?
2: Ya se acabó, okay. este partido, y bueno, Pumas suma sus primeros 3 puntos. Recordar que Pumas debutó en casa y lo hizo perdiendo 5-3 contra el conjunto de León. Y bueno, Centellas ya sumó 2 derrotas, ya perdió 6 puntos en esta jornada 2 de este partido.
1: Martín González, por cierto, me dice: por cierto, acaban de perder las Chivas, por si te interesa saber. No nos interesa ese torneo, punto, gracias.
2: Esa era pretemporada.
1: Sí, ni pretemporada, lo tomamos así como cotorreo. Dijimos, vamos, nos viajamos, hacemos shopping y nos regresamos.
2: Sí, les faltaba actualizar su guardarropa.
1: Sí, claro. Alex dice: ¿cómo van los Rayados con el Inter? Ya terminó el partido, ganó el conjunto Rayados 2-1 al Inter Miami.
2: Bueno.
1: Digo, por cierto, ya están. Ya lo han dicho, me imagino, en todos los espacios de TUDN Radio, pero hoy lamentablemente falleció el papá de Lionel Messi, el señor Jorge Messi, 68 años de edad. Bueno, un impulsor completamente de su carrera, su representante incluso.
2: Sí, yo recuerdo la anécdota de la servilleta, ¿no? Que prácticamente sí. Así se llevó el primer contrato de Lionel Messi. Y Lionel Messi lo decía, ¿no? En cada entrevista, que su papá, gracias a su papá, logró consolidar y tener su carrera futbolística, porque su papá sacrificó todo para que él pudiera ser futbolista.
1: Claro, de hecho, cuando pues encuentran, porque Newell's no quería hacerse cargo del tratamiento, tampoco River, para poder crecer un poco más de Lionel Messi. Pues bueno, consiguieron el apoyo en Barcelona y él se fue prácticamente a vivir con él cuando, bueno, en ese momento no podía estar, así que bueno, pues obviamente que lamentablemente falleció. Y bueno, pues le mandamos un abrazo a toda la gente que pueda tener algo que ver con la familia Messi.
2: Exacto, bueno, y bueno, hablando de Argentina, ¿no? Recordar el juego de la Liga de Argentina, Argentinos Juniors contra el Racing. El día de mañana, este domingo, a partir de las 7 de la tarde en el este, 6 en el centro y 4 en el centro, a través de TUDN Radio. 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
1: Mañana ahí los esperamos en ese juego. Estaremos para transmitirlo para ustedes. Así que bueno, pues ahí los esperamos en ese partido de Liga Argentina. Pelota que tiene Silva, el balón por el costado de la izquierda, la toca por abajo. La triangulación para el frente, van a perder la pelota y el lanzamiento para buscar a Walker, pero Walker está muy, muy atrás para el conjunto del Atlante. Ya estamos en los 62-0, está ganando Rayadas al Atlante. De todas maneras, me parecen muy pocos goles todavía, ¿eh? Buena pelota en el área, el balón buscaba García, después de un bote lo tiene ya la arquera Meléndez. Digo, a ver, ¿cómo ha sido? No ha estado encima, no ha rematado constantemente, pero sí tiene mucha más calidad y tendría ya que ir ganando por más goles.
2: Sí, la realidad es que yo sí pensaba que este marcador iba a terminar un 4-5-0 a favor de las Rayadas, pero lo cierto es que Rayadas tampoco no ha sido tan vistosa, no se ha desgastado tanto, no se ha exigido. Creo que aquí en este segundo tiempo la que trae ganas de meter más goles es Lucía García, ya sí se le ve el ímpetu en los primeros 15 minutos, ya ha intentado 3, ya al menos Lucía García ya metió una y esta última pues le termina quedando ya muy alta para la jugadora española.
1: Águila me dice: y tus Chivas no nos interesa, o sea, nosotros vamos enfocados a la Liga MX. También dice por acá Martín González: mándame saludos por el radio el lunes cuando estés con el bueno, la mala y el feo y el melolengo. Bueno, ahí está. No se me olvida, la neta ya estoy muy grande y no se me olvidan los nombres y todo, pero bueno. Pues sí, mi loco dice: no, que mándame saludos, se me olvida. Pues no,
2: voy a tratar de acordarme.
1: Si me acuerdo, bueno, si no, pues ni modo. Bueno, nomás digo que me siguieron la transmisión y punto. Balón que va muy largo, pelota que sale por la línea final, va a ser despeje de puerta para el conjunto atlantista, que está perdiendo 2-0 con Rayadas en su estadio, en el BBVA. Qué bonito estadio, por cierto.
2: Sí, la verdad es que el BBVA está muy bonito. Hace mucho calor, pero está muy bonito. De los estadios de México más bonitos que hay en el país, ¿no? Empezando por el Akron.
1: Creo
2: que el BBVA también no le pide mucho al Akron, nada más por el tema del factor calor y del clima. Creo que el Akron termina ganando.
1: Sí, completamente. Pelota por el costado de la derecha, la tiene Rayadas. El balón para atrás. Álamos dice: Bigfoot, saludos. Dice Ivancito: ¿cuántos tiros de esquina van? Ahorita le digo a Mitch que nos mande ese dato. Pelota por el costado de la derecha. ¿Habrá tiro de esquina o no? No, despeje de puerta.
2: Cuatro tiros de esquina van en este partido.
1: Pues poquitos, ¿eh?
2: Y tres fueron en el segundo tiempo.
1: En el primer tiempo solamente uno.
2: Exacto.
1: Miguel Martínez, ¿cómo va el Atlante? Pues el Atlante femenil perdiendo 2-0. Y el Atlante varonil también ya perdiendo 2-0. Acaban de meterle gol. Bueno.
2: La mística de los Atlantes.
1: Qué cosa, bueno. Y Toluca y Los Ángeles FC ya empezó 5 minutos, están 0-0.
2: 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Este lunes, Toluca contra las Bravas de Juárez a partir de las 10 de la noche en el Este, 9 en el Centro y 7 en el Pacífico a través de TUDN Radio.
1: Ahí está, para que usted esté conectado con nosotros también en todo lo que tenemos de la Liga MX Femenil. La saca la pelota por el costado de la izquierda ahí Gómez. Y de repente empieza a dar algunas indicaciones ahí la técnica francesa.
2: Sí, Amandine Miquel, ¿no? Pocas indicaciones, la mayor parte del tiempo se la pasa solo observando, sí. Pero de repente es muy puntual con ciertas jugadoras y parece que esta vez fue ahí en el medio campo, que es en donde Rayadas, a pesar de tener la posesión de la pelota, lo cierto es que tampoco no tiene el control de la misma, porque nos hemos visto que tengan tanto control de la pelota en el medio campo.
1: Rijaro dice: Melolengo, abrazo Rijaro, igual aquí andamos mi querido Melolengo. Pelota en medio campo, por el centro, la mueve el conjunto de Rayadas, abre por el costado de la izquierda, para llegar al medio terreno, la mueve hacia el frente y buscando ahí Ashley Fernández, más para atrás con Silva, ahora por el costado de la derecha, Gabo, saludos desde Morelia, pelota larga, abrazo a toda la gente de Morelia. No sé si hoy o mañana, no sé la verdad, cuando jugaba el Atlético Morelia en la expansión y estaban convocando a que toda la gente fuera con playera negra, ¿eh?
2: Creo que hoy, ¿no?
1: Hoy, ¿verdad? Hoy sábado, sí, bueno. Luis dice: hola Gabo, te escucho, saludos mi querido Luis, abrazo grande. A ver, yo creo que está bien que hagan las protestas y demás y todo, pero de verdad, no creo que vayan a cambiar, ¿eh?
2: Nada, pues
1: no va a cambiar nada.
2: Y ya el señor Miquel dijo que la Liga de Expansión es fogueo, es formativo.
1: Increíble. Qué declaración tan mala, de verdad. Y luego aparte la hace y lo dice, ya no da chance que puedan preguntar nada más. Voltea y dice: ah, buenas noches, con permiso, vamos. Oh, qué cosa terrible. Pero a ver, no me extraña de él recibe órdenes. Él realmente no toma decisiones.
2: Digo, al final por eso se ha mantenido tanto tiempo en el puesto en el que está, ¿no?
1: Claro.
2: Me queda claro que de que ha sabido dar, responder, recibir las órdenes y aguantar la crítica.
1: Completamente.
2: A él le toca recibir toda la crítica.
1: Sí, señor. Manuel Sainz también, mi primo, saludos. ¿Cómo anda? ¿Andas en Vallarta o qué onda? ¿Dónde andas? Pelota por la izquierda, el balón que se va por línea final, va a ser despeje de puerta para el conjunto atlantista, para Meléndez.
2: ¿A qué ganas de estar en Vallarta y narrando estar comentando el partido?
1: Sí, debería de invitarme un día ahí a poner ahí. Vallartita, 40 grados, rico. ¡Ah, qué cosa chulada! Uf. A ver cuándo te caemos, no te hagas guayaba,
2: Desde el albergue,
1: sí. Sí, que no se haga. Bueno, D-backs 1, Dodgers 1. Ah, muy bien. Saludos. Digo, yo le voy a los Yankees, pero me pongo playeras de camisas y gorras, de lo que sea. Y nomás se ríe este güey. No.
2: ¿Y dónde está tu camisa de Mickey Mouse? El otro día me quedé pensando.
1: ¿Dónde está de veras? Ahí la tengo ahí guardadilla. Me la voy a poner otro día.
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3: Osvaldo Sánchez fue uno de los porteros más destacados de México y una figura constante en la Copa Libertadores. Defendió los colores del Guadalajara y Santos Laguna en distintas ediciones del torneo. Con Chivas alcanzó la semifinal en 2005 siendo una pieza clave, consolidándose como uno de los mejores arqueros del torneo. En la edición 2014 volvió a brillar con Santos y con su experiencia se convirtió en uno de los arqueros más respetados en la Copa Libertadores.
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2: Creo que Carla, fíjate la que acaba de ingresar, Carla Montes, perdón, la que estaba checando sus estadísticas, estaría debutando en Primera División. Había estado ya, obviamente desde la apertura, 25, pero no tuvo minutos, estaba y fue requerida en algunos partidos para ser banca, pero no había tenido minutos tampoco en el clausura 25, por lo tanto voy a revisar más atrás si es que no había tenido minutos en Primera División.
1: Perfecto, va a venir el servicio, pelota rechazada por parte del Atlante, nos dice por acá Doug Boy, dice cómo van 2-0 ganando Rayados al Atlante y se está jugando Naileo, sigue en la banca.
2: Está la banca.
1: Penal, dice el árbitro, me parece que marcó penal. Sí, marcó penal.
2: Sí.
1: Penal a favor de Rayados. Bueno.
2: Pues bueno, Alejandra, otra vez Alejandra Calderón, nuestra jugadora que ha participado, que ha estado ahí prácticamente en todas las jugadas, se termina llevando un golpe, la jugadora de la banda derecha, la que más habían estado utilizando, y bueno, Rayadas ante la posibilidad, ¿no?, de poder seguir al frente ahora con 3 goles en este marcador, pues al final la jugadora número 2 del conjunto del Atlante, la que le termina cometiendo la falta, Ana Torres, esta defensa que también se formó en las filas rojiblancas, pues bueno, un empujón dentro del área, ¿no? Muy sí, claro.
1: Muy, muy claro, a mí me parece que no hay duda, hay penal y bueno, ya lo marca Karen Ponce. Cali Muñeco dice, saludos, Melolengo Bigfoot, saludos, saludos Cali. Vendrá a pegarle Rayadas para acrecentar la ventaja, para poner el 3-0, para poner la goleada. Le va a pegar
2: Valeria del campo.
1: A pegarle precisamente la jugadora de Costa Rica. Vamos a ver. Contra la arquera Meléndez. ¿Cómo salen después del penal? Heroína o villana. Vamos a ver. A pegarle. Del campo. Le pegó.

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1: De defensa central, es una jugadora que le gusta adelantarse mucho. A Mandín Miquel ha dado la confianza, se adelanta y terminan por momentos cerrándose las otras dos defensoras. Así que bueno, Valeria marca el tercer gol, que creo que pudieron haber sido más, pero sí. Van tres,
2: y todavía tienen tiempo. Vamos a ver, le quedan como 14 minutos más lo que agregue Karen Ponce. Viene el servicio por parte de Atlante, balón al área, la pelota queda ahí, el remate por encima, sola le había quedado el balón ahí, prácticamente botando a la jugadora del conjunto atlantista. Me parece que ese
1: Gabriela,
2: número 4, sí, Gabriela Guadalupe Sánchez,
1: la capitana Sánchez,
2: la manda por encima. ¿Qué manera de fallarla, Mitch?
1: Sí, la verdad es que prácticamente la recibió sola después de un doble centro, y creo que no le pega bien, no conecta bien la pelota, ¿no? Con la parte de adentro le quiere pegar y termina punteando ese balón. Que Rayadas no te da una tan clara, ¿eh? Creo que esta es la más clara que ha tenido el Atlante, porque Paola Manríquez tampoco no estaba bien ubicada y pudo haber sido el gol del 1, o un gol al menos para el conjunto del Atlante.
2: Sí, señor, el de la honra, como le llaman por ahí. Noé, saludos desde Abasolo, Guanajuato, dice. Érico dice, no hay penal, brother. Para mí sí hay penal, es clarísimo. Dice, entonces ya van 3-0, dice Mixon. Sí, 3-0, así es.
1: Ya 3-0 en este partido. 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
2: Así es, la tenemos para que la sintonice con nosotros el próximo miércoles. El balón en medio campo. También el Atlante varonil está perdiendo 3-0 al minuto 70 con Real Salt Lake, y a los 20 minutos 0-0 Toluca y Los Ángeles FC. Balón para el frente, intenta Rayadas en el rebote. ¿Quién la tiene? El balón prácticamente hasta el medio campo. Después desde atrás le pegaron las de Rayadas. El balón se va por un costado. El palo izquierdo va a ser pelota para el conjunto de Atlante desde zona defensiva con Meléndez.
1: Creo que por ahí el Atlante estaba preparando ya unas modificaciones. No sé si ahorita se van a dar las modificaciones, pero antes del penal, por ahí yo alcancé a ver a una jugadora. Mira, es la 14, Vivanco, esta jugadora a la que va a ingresar, Sheila Vivanco, la jugadora que ingresa al terreno de juego. Y ahorita te digo quién es la jugadora que salió del terreno de juego. Estaba antes otra, pero bueno, creo que con el penal hizo algunos ajustes Nicolás para este partido, que movió obviamente a las jugadoras que tenía proyectadas para ingresar al terreno de juego.
2: Perfecto.
1: Salió Gómez, fue la jugadora que termina saliendo.
2: La 16, ¿no?
1: La 16, exacto, es la que se termina yendo, una delantera, se termina yendo del terreno de juego, y ingresó una media ofensiva ahí a ajustar el medio campo para tratar de tener un poco más el balón. Yo creo que ya no me van a ir a buscar nada al frente, está claro.
2: Claro, de acuerdo, ya me parece que es prácticamente cerrar el partido, tratar de que no te metan más.
1: Exacto. Porque en este modelo y en este nuevo formato, la diferencia de goles y los goles que recibas sí pueden ser un factor para quedarte fuera.
2: Sí, balón en medio campo, recupera Atlante. La triangulación que intenta las potras. La pelota para atrás, complicando el tema de la salida, y ahora por el costado de la derecha. Cruzando el medio campo, van intentando, tratando de tejer. Walker se mueve para el frente, a ver si puede recibir una pelota de frente. Terminaba tocando con el pie derecho en el rebote. Muy bien, para sacarla Manrique, pero por poco la termina haciendo el Atlante.
1: Sí, por ahí haciendo la presión, y creo que la que se termina equivocando es la defensa central, ¿no? Esta jugadora, Daini Santos, que se confió un poquito, y bueno, la jugadora del Atlante punteó la pelota, pero antes lo leyó bien Paola Manríquez para quedarse, sacar esa pelota y quitar la posibilidad para el conjunto del Atlante.
2: Silva con el pelotazo, va a botar una vez el balón prácticamente en zona defensiva, y lo saca ya desde el fondo Sánchez para dejarla hasta el medio campo. Va intentando otra vez Rayadas por la izquierda en medio terreno, el balón para Lucía García, y esta se apoya para atrás. Ya estamos llegando a rebasar los 80 minutos de partido. Rayadas 3, Atlante 0. El balón para el frente, a ver quién le pega. Terminan mandando el balón por la derecha contra línea.

0: lateral, a ver si mete en el centro, balón que viene al área, segundo palo. El remate con la cabeza, se va por encima, llegó Lucía.
1: Lucía cerró de manera espectacular, ¿no? Venía leyendo la jugada por el costado, prácticamente siguiendo la banda de Ale Calderón, que se quita una defensa, se quedó prácticamente con todo el tiempo y el espacio para mandar el centro, y bueno, le queda muy arriba, ¿no? Creo que el momento de meter el remate, Lucía García no le pega bien, le pega más con la frente, que termina, en lugar de intentar pegarle a portería, sacándola como si fuera defensa.
0: Balón en tres cuartos de terreno por el centro, abren para la derecha, la pelota por abajo, van intentando todavía las de Rayadas, a ver quién le pega el balón para el frente, todavía la pelota queda por el costado de la derecha, a ver si mete en el centro, va inventándose la jugada hacia el frente Martínez, terminó perdiendo y otra vez Atlante para salir, recupera a Rayadas, se posengue, Lucía... No pudo García, qué buena pelota, se posengue, va a pisar el balón después dentro del área en el punto penal, rechazo defensivo, lateral por la izquierda.
1: Bueno, ahí otra vez Lucía, ¿no? Siendo factor por el otro costado, ¿no? Ahí recibía Germany, por ahí aparecía la jugadora número 43, Carla Montes, y al final terminan desperdiciando otra jugada, pero bueno, Rayadas parece que sí quiere el cuarto gol. Vendrá otra, dos modificaciones, por cierto, para las Rayadas. De Monterrey, la jugadora 44, Ixi Prado, la que ingresará al terreno de juego, y Chavarín también estará ingresando al terreno de juego. Ariel Chavarín estará teniendo minutos para ver si puede marcar su gol en este partido ante las Rayadas de Monterrey allá en su casa. La que ingresó, Ixi Prado, la jugadora número 44, salió Samantha Cimental, la 15, y la otra jugadora que sale del terreno de juego es Germany Seponsigüe, la jugadora número 12. Y la que ingresa es la 44, Ixipra.
0: Perfecto, pues ahí están los cambios. Ya estamos llegando al 83, 3-0. Gana Rayadas al conjunto de las Potras de Hierro del Atlante. En el otro partido, en Leagues Cup, también al momento, el minuto 74, sigue ganando Real Salt Lake 3-0 al Atlante. Y al 25, 0-0, el conjunto de Toluca con Los Ángeles FC.
1: Pues mismo marcador, ¿no? Del Atlante varonil y femenil.
0: Así es, pero como perdiendo. Se pusieron de acuerdo. Pelota por derecha, habrá tiro de esquina, punta de la derecha para el conjunto local, para el equipo de Rayadas, que está ganando 3-0, Mitch.
1: Exacto, 3-0 con un marcador muy cortito, creo que pudieron haber sido más para las Rayadas, pero mejor en el segundo tiempo. La verdad es que hemos visto unas Rayadas más diferentes, le dio otra cara el ingreso de Lucía García, y veremos si Chavarín, que también es una jugadora que le gusta ser protagonista, puede tener una oportunidad clara.
0: Balón a segundo palo, la arquera la deja, no hay falta, ¿qué dice Karen Ponce? Que no hay nada, la mandaron por encima, estuvo cerca el cuarto, pero aunque se quejaba Meléndez de una falta, el árbitro dijo que no, al 84 sigue ganando 3-0 Rayadas.
1: Exacto, una pelota que mandan al segundo palo, y que justamente por ahí Chavarín quería marcar ese gol, luego le termina rebotando la pelota a Valeria del Campo, la que es la capitana, la portera termina soltando esa pelota, se termina chocando con la propia jugadora del Atlante, o sea, ni siquiera fue una jugadora de Rayadas, fue una del Atlante, con la que termina chocando la guardameta Meléndez, y por eso suelta la pelota, y ahí es en donde aparece Valeria del Campo, pero antes la árbitra pues señala una falta a favor del conjunto del Atlante.
0: De acuerdo. Pues ahí está entonces. Balón que tiene Rayadas, buscaban hacia el frente la pelota para tratar de manejarla en medio campo. Recupera el Atlante, el latigazo para el frente. Vamos a ver a Walker, a ver si puede llegar a la pelota. Al final alcanza medio a quitarle el balón, pero va a conseguir absolutamente nada. Si saque lateral, pelota por la izquierda a favor del conjunto atlantista, pero la entregan fácil, rápido, para que Silva la mande hasta el medio campo. Son 85 minutos ya. Rayada la está ganando 3-0 a las Potras de Hierro del Atlante.
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0: Pelota por la izquierda, viene el centro, balón alto, va a ser el cuarto, remate. intentaba pegarle ahí, la jugadora de Rayados le terminó pegando el balón sin querer y Meléndez se queda con la pelota lanzándose a la derecha casi al 86.
1: Ahí Meléndez hasta se sorprendió, ¿no? Se sorprendió, yo creo que no lo hubiera metido porque prácticamente Chavarín estaba ya sola. Ya había pasado la pelota por dos defensas, Ana Torres y la capitana Guadalupe, después de un buen centro que consigue Lucía García.
0: Ya tiene Walker dentro del área, ¡levante gol! ¡Gol! ¡Del Atlante! Walker, pelotazo largo, prácticamente el balón botó malas en la marca, la defensiva por parte de Rayados. Walker la gana, consigue el balón, se metió en el área, se quitó la marca de una y cuando le va a pegar abajo, venciendo la arquera Manrique, lo hace muy bien con la pierna derecha, el balón al fondo, el juego se pone en el BBVA, Rayados 3, Atlante 1.
1: Una asistencia de la portera, ¿no? De Reilly Meléndez, es la jugadora que termina volteando, viendo a Walker prácticamente ahí en esa buena posesión, termina lanzando la pelota y bueno, mala creo que recepción y mala encubrir el tema de Valeria del Campo y de Santos, las dos jugadoras defensas centrales que no hicieron nada por el balón y dejaron pues, a la jugadora, aunque eran tres, porque eran dos y la portera Monroy se termina... Pues termina metiendo un disparo que se le va a la portera Monroy y con esto el Atlante pues mete el de la honra. Y el primer gol, por cierto, de visita para el Atlante.
0: Sí, señor. 87 minutos, 3-1, Rayadas a las Potras. Pelota por derecha, va a venir el centro de Chavarín. Pelota que va al tiro de esquina, punta de la derecha, balón para Rayadas. Se quedó doliéndose la futbolista de las Potras, ya son 88.
1: Y otro tiro de esquina, ¿no? Para el conjunto de Monterrey. Félix es la jugadora, Judith Félix es la jugadora que se termina por ahí resintiendo de un golpe, pero ya se pone de pie rápido para que se pueda reanudar la jugada. Seguramente ya estamos en los últimos tres minutos, más los tres que a lo mejor va a agregar, o cuatro, porque hubo más cambios para el segundo tiempo. Yo creo que sí agrega un poquito más.
0: Balón que cobra Rayadas, la pelota pasa a ver quién le pega, el rebate directo, la rechaza la defensa, tiro de esquina. 88 minutos, Rayadas 3, Atlante 1, qué cosa, ¿eh? Venía con mucho peligro el remate.
1: Sí, no tuvimos tiros de esquina en el primer tiempo, pero en el segundo ya van como 7 tiros de esquina los que se han llevado a cabo.
0: Balón que viene al área, lo rechaza las Potras de Hierro, la ponen hasta el medio campo. Ángel Silva nos pregunta cuánto van. Acabamos de decir, amigo, Rayadas 3, Atlante 1. En este partido de Liga MX Femenil, pelota por la izquierda, García para meter el centro, espera Chavarín, sigue Lucía, no pudo meter el centro, va a meter el servicio, la pone para atrás, viene el servicio, pelota rebotada en una jugadora de Atlante y el balón para recuperarlo otra vez el equipo de Rayadas, muy bien en zona defensiva, poniendo la extensión ahí a Estrada, pero termina entregando el balón, Walker, para quedarse con la pelota, deja para atrás la futbolista nacida en Pensilvania, en los Estados Unidos. Balón para atrás y el toque de balón para Walker otra vez para cruzar el medio campo. Sigue Walker, cambia el juego para el costado izquierdo. No, terminó dejando la pelota en medio campo por el centro para Rayadas. 89. Atentos por cuánto tiempo más tenemos de partido. En esta cancha del BBVA donde está consiguiendo el conjunto de Rayadas su segunda victoria del campeonato.
1: Exacto, en unas Rayadas de Monterrey, de Amandín, que bueno, podrían sumar ya sus primeros 6 puntos en estas 2 jornadas de este apertura, y ya recibieron 2 goles, porque su primer partido con las Xolas de Tijuana también recibieron un gol, y ahora el Atlante también ya les hace un gol.
0: Pelota en zona defensiva, la mueve Silva, la ponen para atrás con la futbolista brasileña. Ahora para salir hacia el frente, ya llegando a los 90 minutos, esperando por cuánto tiempo más nos dicen que se juega en el BBVA, ganando las Rayadas por 3-1, la pelota para la izquierda, sigue el balón moviéndolo Lucía, la va a tener para meterla al área, vamos a ver qué intenta Lucía García, el balón es toque de pelota en corto, Ahora para dejar la pelota en tres cuartos de terreno por el centro, avanzando Rayadas, quieren el cuarto, en el rebote, ¿quién la tiene? Van a buscar por derecha meter el remate, no. Prefirieron pegarle afuera del área grande por el centro, el balón se va desviado. Al final le pegó la número 44, Prado.
1: Bueno, también es importante, ¿no?, que se anime la jugadora juvenil. Alexia Villanueva, la autora del primer gol, va a ingresar al terreno de juego ya en los últimos minutos, y la que va a salir por parte del conjunto de las Atlantes, Walker, la autora del gol, se resentía desde el gol, creo que por ahí se resintió un poco, porque digo, ya no tendría sentido meter a Villanueva en los últimos minutos cuando ya te quedan como 4 minutos, pero creo que es por un tema de lesión. 5 minutos lo que termina agregando para este partido la árbitra central.
0: 5, ya se fue 1. Dice Isa, ¿cuántos tiros de esquina van? Bueno, si iban como 7 u 8, ¿no? Dijiste,
1: 8.
0: En el 8 y uno en el o sea, 8 en total.
1: 8 en total.
0: Ah, perfecto, ahí van, 8. Muy bien, ahí está Isa. Pelota en zona defensiva, la mueve Rayadas. Balón para cruzar el medio campo, el pelotazo largo por el costado de la izquierda, hasta puede ser en zona defensiva. Muy bien, Atlante colocado para sacar la pelota. Va a ser balón de manos para el costado izquierdo, apenas adelante de tres cuartos de terreno. Estamos terminando prácticamente ya este partido.
1: Y bueno, las Rayadas que quieren buscar el cuarto gol para ampliar un poco más el resultado, porque pues también en el segundo tiempo creo que no ha cambiado mucho. El Atlante mejoró, tuvo lapsus, la verdad es que hay que decir, el Atlante por momentos juega bien, pero lo cierto es que le falta, ¿no? Le falta mucho a esta plantilla, y sobre todo se notan las carencias cuando le toca enfrentar a plantillas más grandes, como el director técnico se expresaba, ¿no?, con los equipos que gastan hasta de más.
0: De acuerdo, viene el centro, segundo palo, la pelota pasaba, ¿quién la tiene? La tiene Rayadas, el recentro, el área, ya marcaron algo, ya posición adelantada me parece, ¿no?
1: Sí, posición adelantada en ese recentro que mandaba Alejandra Calderón, que ya estaban ahí 3 jugadoras intentando poder marcar el centro, pero bueno, antes se marca una posición adelantada.
0: Omar Alfaro nos manda mensaje, dice, buen regreso a casa, muchas gracias por la transmisión, gracias mi querido Omar, abrazo enorme, gran amigo Omar Alfaro, de los que se van volviendo amigos de aquí, de los radioescuchas, que bueno, convivimos, platicamos, nos conocimos hace ya un tiempo en Nashville, cuando fuimos a cubrir partido de selección mexicana, viajó desde Louisville, Kentucky, para conocernos, y después de ahí, bueno, pues ahora que estuvimos en Charlotte, también viajó, y ahí estuvimos, algunos momentos para poder saludarnos, echarnos una cervecilla ahí juntos y bueno, pues obviamente platicar y pues bueno, de las amistades que va dejando este trabajo.
1: Exacto, ¿no? Agradecimiento, porque creo que gracias a la gente, a los radioescuchas, es que nosotros podemos estar acá compartiendo pues con ustedes programas, transmisiones y demás, ¿no? Porque ustedes nos siguen escuchando.
0: Dígale al señor Gómez Luna que diario la gente dice que no le importa, o sea, qué cosa, pobre, qué tipo tan desagradable. Bueno, José Martínez, hola, saludos desde Arkansas, abrazo a toda la gente de Arkansas, la tiene Rayadas, el balón al área, la pelota, muy bien Meléndez jalando el balón cuando prácticamente llegaban de atrás para tratar de rematar, ya se fueron casi los 4 minutos.
1: Sí, ahí Chavarín es la que termina haciendo esta jugada, no, se abre un poquito para el lado de la derecha para mandarle el centro a Lucía, pero antes lo lee muy bien la guardameta Rey Meléndez, que la verdad es que ha sido un gran fichaje, ¿no?, el que trajo el Atlante a la portería. Creo que a Jenny Amaro le tocará esperar en banca y hacerlo bien en los entrenamientos para que pueda tener minutos esta portera mexicana.
0: Eduardo Reyes nos manda saludos, gracias. También Miguel dice, ¿cuánto van? 3-1 ganando Rayadas, prácticamente quedan unos 50 segundos para que se jueguen en el BBVA. Pelota hacia el frente, balón que va muy largo, ya estaba en posición adelantada Chavarín.
1: Y bueno, algo a trabajar de las Rayadas es el tema de los fueras de lugar, ¿eh?
0: Sí, señor.
1: Han metido muchos fuera de lugar en el segundo tiempo, y yo creo que parte de la tajada de este partido debe ser obviamente la que tuvo Rayleigh Meléndez en el segundo tiempo, en este cuando ingresó Chavarín en la recta final, que fue una que le quita, ¿no?, justamente a Ariel Chavarín.
0: Pues ya prácticamente para terminarse también, George Luis Meléndez dice, saludos desde Chicago, abrazo a toda la gente en Chicago, nos escuchan muchísimo en esa ciudad, en la ciudad de los vientos, preciosa, nomás, en época de invierno, es...
1: Mejor ni vaya.
0: No, es de verdad terrible.
1: Sí, te congelas.
0: 5 minutos ya prácticamente, el balón queda fuera del área grande, el rechazo defensivo hasta el medio campo, dice La árbitra del partido, Karen Ponce, que termina el juego a través de la aplicación Euforia y TUDN Radio. Lo ganó Rayadas 3-1 a las Potras de Hierro del Atlante. Pausa y venimos con más.
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3: Nacido en Cali, Colombia, Óscar Córdoba fue un jugador clave en las Copas Libertadores del año 2000 y 2001 con Boca Juniors. Dentro de sus logros, de igual manera, se encuentra su campeonato de Copa América con Colombia en 2001. Fue uno de los mejores porteros sudamericanos de su época.
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0: Va buscando Argentina Junior, el balón del bicho para atrás, termina recuperando. Esperando bien Racing, que regresó. Correcto, me parece. Recordemos que tiene uno menos.
24: Hay que finiquitar el partido porque no encuentra la forma de cómo hacerlo el equipo de casa.
0: Y viene ahora Racing para pegarle el bombazo directo por parte de Solari. El balón en el rebote. ¿Quién la tiene? Intenta la academia. La pelota para el medio campo. Siguen con el balón. Va tratando de llegar al tres cuartos de terreno. ¡Qué buena jugada puede ser esta! Pelota para la izquierda. Va a venir el remate por encima. Estuvo cerca. Con Exni, y al final la termina mandando desviada.
24: Si me preguntas, se precipita con Exni, se ve muy solo. Es verdad que no tenía ninguna marca de referencia y que inclusive el camiseta número 16 de Argentinos, es decir, Francisco Álvarez, se desentiende porque tenía que tomar una decisión. O atacaba la pelota de lleno o atacaba justamente el espacio que termina dejando libre para que apareciera con Exni. La cosa es, creo que se prestaba más la acción para meter un centro y no rematar de primera intención. Abandonó Gabo, te comento más modificaciones para Argentinos Juniors, el camiseta número 8, el autor del segundo tanto de este partido, el que tiene con ventaja la localía, Hernán López Muñoz, y ya está con la camiseta número 37 en el terreno de juego, Thiago Gómez.
0: Bueno, pues ahí está entonces. Balón que van a mover por el costado de la derecha, casi en primer cuarto de terreno. La pelota para dejarla en el medio campo. El balón prácticamente en el primer cuarto de terreno por el costado de la derecha. Y el balón en el rebote va a ser pelota para el conjunto de Racing. Me reporta la gente que sigue fallando la aplicación Euforia, Así que bueno, pues ahí estamos al pendiente, seguimos checándola.
24: Sí, trataremos de estar lo antes posible con esa solución en su aplicación Euforia.
0: Sí, señor. Pelota que va a mover Racing, que quiere buscar el empate en estos últimos minutos. Ya estamos en el 88, venía el servicio, pelota rebotada.
24: Y ahora sí, a ver cuánto se agrega, ¿no?
0: ¿Cuánto le gusta ahora sí? Ya digo.
24: Unos 7 minutos de cajón, me parece.
0: Yo creo que sí va a agregar 7-8, sí, por ahí. Balón en el rebote, la tiene Jiménez, la manda para el medio campo. Otra vez tratando de conseguir el balón, hacer saque lateral, pelota en balón de manos para el conjunto de Racing. Balón hacia el frente, el balón que queda ahí suelto, ¿quién lo consigue? En el rebote va a ser saque lateral para el equipo de Argentinos Junior por el costado de la derecha. 88.5, gana Argentinos Junior 2-1 a Racing.
24: Y a ver si puede encontrar la forma de terminar al menos los últimos 8-9 minutos que parece van a ver en el partido con el esférico controlado, porque tiene la cantidad de futbolistas para hacerlo acá cuando tenga metros para avanzar. No hay que volverse loco, me da esa sensación.
0: Balón que tiene Argentino Junior, pelota al área, el rechazo defensivo, el balón que queda ahí suelto, va intentando ganarlo Racing otra vez, el bicho, el balón para atrás, moviendo la pelota con Gutiérrez. 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
24: Ahí para ver a los Rayados de Monterrey.
0: Señor.
24: Que es otro de los clubes, ¿no? Que no comenzaron de la mejor manera. No tuvieron ya porque ya casi están eliminados en esta Leagues Cup.
0: En ese estadio de Nashville, donde por cierto es el primer estadio, ahora ya hay más.
24: Sí.
0: Y ya va a haber más en la MLS, pero es el primer estadio que se hizo específicamente para fútbol en los Estados Unidos.
24: Y mire usted, ya tenemos
0: dije ocho.
24: El agregado 8 minutotes más a este partido.
0: Dijo 7.
24: Serán largos, largos para Argentinos Junior.
0: No se haga.
24: Muy cortos para Racing.
0: Bueno, la pelota la tiene en zona defensiva Argentinos Junior. ¿Qué pasó?
24: ¿Qué es usted? Un mago.
0: No, claro, eso que me quiere. Muchas gracias. Pelota que tiene Racing en medio terreno, va intentando llegar al empate. La verdad es que Argentinos está dejando llegar muchísimo.
24: Sí, no, y no tendría por qué ser esa la tónica del partido. Recordar además, Gabo, la estadística que tanto platicamos al arranque del partido. El hecho de que Argentinos va a extender aún más su racha ahora a 24 partidos consecutivos en casa sin conocer la derrota. La última vez, 14 de marzo de 2020. 25.
0: Balón hacia el frente, la tiene Racing, afuera del área grande, por el centro, casi le pegaban al arco. El balón para el rechazo y la pone Argentinos hasta el medio terreno. Parecía falta sobre el jugador del bicho, el balón para atrás en zona defensiva, cuidado que se lo ganaban a Racing. Ahí con Rojo que alcanza a tocar el balón para el costado de la derecha. Y el balón para cruzar el medio campo. La pelota termina siendo muy complicada para que alguien la tome y la tiene Argentino Junior. El bicho para el costado izquierdo. Vamos a ver el lanzamiento. El balón que lo baja muy bien. El número 47 por Cel va intentando para el frente. El balón para tratar de pegarle. Al final terminan ganándole el balón al jugador de Racing.
24: Hay que ser más inteligente, ¿no? Con el balón. Te lo comentaba. Creo que Argentinos ya no tiene por qué atacar y precipitarse, porque eso es lo que creo que pasa cuando tiene la esférica de los últimos minutos. Hay que bajarle como sea la revolución del partido y no entregarle para nada, no solo la pelota, sino el momento del compromiso, la visita, Gabo.
0: Sí, señor. Pelota para atrás, el balón en medio campo, cambia el juego para el costado izquierdo, el balón dentro del área, el cabezazo, ¡gol! Fuera de lugar. Fuera de lugar. ¡Qué gol había metido con Esni! ¡Qué gol había metido con Esni! La verdad, la pelota por el costado de la derecha parece muy larga con Esni. Se lanzó con la cabeza. Está adelantado.
24: Está adelantado acá.
0: Uf, pero qué gol había metido.
24: Un golazo y lo platicamos a la gente que nos escucha. Casi un cambio de juego. La pelota que está apenas unos metros por delante de la línea del medio campo. Insisto, buscando el cabezazo. Por lo menos dejarlo con cierta libertad a con Esni. Acá el que parecía que habilitaba era el camiseta número 37, el recién ingresado Gómez, que únicamente por cuestiones de centímetros no estaba habilitado con Echni. Eso sí, el cabezazo, y es raro, es poco común ver un cabezazo con tanta potencia, Gabo, casi en la línea del área grande, únicamente por centímetros, no se empató el partido.
0: Sí, señor. Creo que entró Torres,
24: sí, Torres
0: en el 22, ¿no?
24: Elías Torres, el 22, ya en el terreno de juego.
0: Perfecto. Por poco lo empata Racing con uno menos. Qué jugada, ¿eh?
24: Qué forma de cabecear, ¿eh?
0: Completamente.
24: Dicho sean las cosas.
0: Pero también qué fea forma de marcar por parte de Argentina. Se la jugó, bueno, el tema del fuera de lugar le salió, pero qué bárbaro.
24: No, si me preguntas, yo creo que no la intentó así la
0: Central. No, le terminó saliendo por obra de Dios.
24: Sí. Y aparte lo de Cortés, gran cabezazo y que lo dejó en estático al arquero argentino.
0: Balón en tres cuartos de terreno por el centro, el balón lo recupera ya Lescano, parecía que era a favor de Argentinos, la termina ganando Racing, hay falta. ¿Pero falta a favor de quién? No, dice el árbitro que no hay nada, que juegue. La tiene el bicho por la izquierda en medio campo. Vamos a ver a Argentino Junior. La pelota para el frente, el balón para el corredor va a ser saque lateral para el conjunto local.
24: Ha dejado jugar el árbitro central y creo que eso se aplaude, ¿no?
0: Señor, completamente. Balón que viene al área, la intenta Argentinos, casi la pelota llegaba a donde la buscaba el conjunto local. Ahora sale Racing por el costado de la izquierda y el balón para llevarlo hacia el frente, pero termina perdiendo ahí Rodríguez. Ahora el cambio de juego viene por el costado de la derecha. 3-0 Philadelphia Union al Necaxa, ¿no? ¿Qué cosa? 3-1 el Nashville a San Luis.
24: Van de paseo los equipos mexicanos.
0: Completamente. 1-1 la máquina de New York City. Y Santos, sí, Santos al descanso le está ganando a Chicago Fire 1-0.
24: Lo que, a ver, si no me equivoco, sería la primera victoria de Santos en la gestión de Paiva, ¿no?
0: Imagínese. Bueno. Lo que viene a ser ahora el conjunto de Santos. 95 minutos, nos van a quedar 3 para que termine el juego. En esta, hasta el momento, victoria para el equipo de Argentinos Junior.
24: 12 puntos
0: para cobrar, dígame.
24: 12 sí, puntos de 12 posibles.
0: No.
24: A 3 minutos de confirmarse eso, platicamos, si te parece, en instantes cómo quedaría la tabla. Pero lo que está haciendo en este arranque del Clausura 2026 el equipo de Nicolás Diez, importante, porque aparte es un torneo muy corto en su fase regular.
0: Señor, lateral que va a cobrar el conjunto Racing por el costado de la izquierda. 96 minutos, a ver, cuénteme cómo quedaría la tabla.
24: Y a ver, lo platicamos si te parece, Gabo. Ajá. El sector B en estos momentos, lo decíamos, con Argentinos Junior llegando a 12 puntos, 4 partidos jugados, 4 victorias. Le sigue Gimnasia con 9 puntos en 4 partidos jugados, 3 victorias, 1 derrota. Barraca Central, que es la tercera posición, con 9 puntos en 4 partidos jugados. La cuarta posición, Tigre, con 7 puntos en 4 partidos.
0: Balón por derecha en medio campo, el pelotazo largo hacia el frente. El balón es para el corredor. Cuidado, se termina cayendo el futbolista de Argentinos Junior y le regala tiro de esquina al equipo de Racing. En esta puede venir el empate, 96 y medio. 2-1 gana Argentinos Junior.
24: Que suba Cambeses, ¿no?
0: Bueno,
24: ya no hay nada que perder, ya.
0: Claro.
24: Con uno menos, un lesionado de gravedad, ya hay poco que perder.
0: Va a venir el centro, pelota por la derecha, pelota alta, el remate de cabeza, el balón sigue. Y ahora para tener la pelota en el área, viene el centro, un cabezazo dentro del área. Hay un jugador que termina abrazándolo de Racing, no hay falta, ¿usted me dice?
24: No hay falta, me parece. Cerca de la acción, aparte el árbitro central, creo que era el recién ingresado, lo de Elías Torres, el que pedía la falta. Podemos seguir platicando la tabla ahora con el sector A. Por cierto, si usted se pregunta dónde está River Plate, que le corresponde el sector B de esta competencia, River Plate es la última posición, la 15ª posición del sector B. 0 puntos, Gabo, en 4 partidos jugados, 4 derrotas en esta Clausura 2026 para el millonario.
0: Increíble.
24: Terrible, ¿eh? Sí. Terrible. Vélez Sarsfield, que es por su parte el líder del grupo A, seguido por Córdoba. Defensa y Justicia conforma la tercera posición del sector A.
0: Pelota por la izquierda, viene el centro, balón al área, el remate de cabeza, la pelota la tiene Racing. Salió Cortés, lo dejó prácticamente solo, el remate a un lado. ¡Miren el empate de Racing! Le terminó pegando el número 37, Aguirre la mandó por fuera. Solo, ya sin arquero, porque Cortés salió a lo loco para tapar el balón que quedó en el área. El remate primero en la defensa y después por fuera del arco.
24: Va a tener pesadillas con esta acción Aguirre, porque era el empate en un partido muy trabajado, con muchas turbulencias a lo largo de los 90 minutos, cuando defendió muy mal Argentinos Junior. Lo va a tener que trabajar en la semana el equipo de Nicolás Díaz. La segunda acción, y cuando únicamente tenía que meterle la parte interna como lo hace, pero que llevara dirección de portería, no lo hizo Aguirre. Y de esta forma, Gabo, se confirma la victoria de Argentinos Junior.
0: Hubo amarilla para Cortés, pero el partido lo ganó Argentinos Junior. Lo ganó el bicho. Con 4 partidos ganados en el grupo, la gente sigue reclamando, la gente de Argentinos Junior. Ya no reclamen, ganaron 2-1, le ganaron a Racing. Vamos a la pausa en esta jornada 4 del grupo B del torneo de Argentina. Regresamos.

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5: Regresamos a través de la aplicación Euforia y TUDN Radio, así como Tuning también en cualquier parte del mundo. Y el partido lo ganó el conjunto de Argentinos Juniors, el Bicho, 2-1 a Racing de Avellaneda. El señor Iker González nos cuenta qué pasó en el partido.
6: Es correcto, Gabo, la victoria de Argentinos Juniors, 2-1 contra Racing Club de Avellaneda, en un compromiso que tuvo absolutamente de todo. Que le empezaba ganando el equipo de casa con la anotación de Molina apenas a los 9 minutos de partido, y posteriormente llegaría la expulsión de Adrián en Maravilla Martínez, que complicaría muchísimo las cosas de cara al resto del partido, pero que Racing no se rindió, entendió además el rol, me parece, los 10 elementos que quedaron en el terreno de juego, el rol que debían de tener en el partido, y justamente a los 28 minutos la anotación de Ezequiel Canavo, que bueno, le daba la paridad al conjunto de Avellaneda de forma momentánea en esa primera parte. Ya eso sí, fue muy complicado mantener el empate a lo largo de la película general, entendiendo distintas situaciones, no solo la tarjeta roja, sino la muy sensible lesión de Di César, que me parece también afectó en lo anímico. Y ya con justicia, al minuto 77, López Muñoz le daba no solo la ventaja, sino los 3 puntos a Argentinos Junior. De esta forma, hay un líder absoluto en el sector B, y es el equipo que acaba de vencer a Racing Club de Avellaneda, 12 puntos ganados de 12 puntos posibles. Gran comienzo para el equipo de Nicolás Díaz.
5: Bueno, pues ahí está la victoria para el conjunto de Argentinos Junior, para quedarse prácticamente con esos 3 puntos y ya tener 12 en el campeonato. Así que nosotros nos estamos despidiendo. Victoria del conjunto del Bicho, 2-1 sobre Racing. Gracias, mi querido Iker.
6: Gracias, Gabo, amigos, un placer.
5: Quédese porque venimos con Línea de 4. ¡Vivan al máximo!

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1: Bienvenidos, bienvenidos a Línea de Cuatro. Ya estamos aquí para platicar con ustedes el señor Oscar Díaz, también el señor Iker González y el señor Tico Solano, con la producción de Andrea Martínez a través de la aplicación Euforia y TUDN Radio, Tuning en prácticamente todo el mundo. Bueno, primero presentarnos para platicar de lo que pasó, obviamente lo que está pasando en Leagues Cup y lo que está pasando en el premundial, lo que pasó ya en el premundial. Señor Iker González, ¿cómo está? Bienvenido.
2: ¿Qué pasó, Gabo? ¿Cuánto tiempo sin saludarnos? Sí, a ver, distintas cosas a platicar, bien lo decías, el caso de la Leagues Cup, que me parece una sorpresa a los clubes del fútbol mexicano. Están cayendo en estos momentos, la gran mayoría no les importa, el torneo ciertamente me parece no es atractivo, pero una gran noticia en el premundial sub-20, lo de la selección mexicana, que más allá de la victoria, más allá de llevarse esta corona, creo que ha dejado muy buenas sensaciones, y lo platicábamos inclusive en la transmisión entre Argentinos Junior y Racing Club de Avellaneda. Muy buena generación la que está presupuestada, ¿no?, para estar en los Juegos Olímpicos de Los Ángeles 2028.
1: Sí, señor. Oscar, ¿cómo estás? Bienvenido.
3: ¿Qué pasa, Gabo? Iker, un gusto. Bueno, una selección mexicana, creo que lo mencionábamos fuera del aire justo antes de entrar, con Canadá no tiene el mejor juego en las semifinales, pero creo que contra Estados Unidos en la final hacen un muy buen partido, terminan resolviendo como lo tienen que hacerse. Una generación muy buena. Creo que si una de las cosas que nos preocupaba es no tener una generación sub-20, sub-17 que tuviera con qué pelear, pues creo que hoy nos demuestran que por lo menos están con muy buenas esperanzas de poder seguir peleando, de seguir desarrollándose. Creo que el Estados Unidos en lo que nos ha ganado en los últimos años es en saber cómo formar a este tipo de futbolistas, pero creo que México cuenta con una muy buena base de cara a los Juegos Olímpicos y, por supuesto, que eventualmente se conviertan en futbolistas de la selección mayor.
1: Mi querido Tico Solano, ¿cómo estás? Bienvenido a Línea 4. Si quieren, lo pueden hacer, márquenos y les decimos cómo ganarle a los Estados Unidos.
4: ¿Cómo estás, Gabo? ¿Qué tal, muchachos? ¿Cómo les va?
2: ¿Qué tal, Tico? Abrazo.
4: Andreita en la producción también. Y por supuesto que aquí atentos a esta selección de Estados Unidos, recordando el último premundial, el que se hizo también en Irapuato y Celaya.
1: Sí, señor.
4: Que también creo México sacó adelante la faena. Pero este grupo sí lo veo con mayor, gol de Cruz Azul, me parece.
1: No me diga.
4: Sí, señor.
1: Gol de su máquina, gol de, sí, 2-1.
4: Gol de la máquina. La verdad, bueno, ahora lo hablaremos, pero de esta sub-20, la pregunta que yo me hago siempre que veo a México en sub-20 es ¿cuántos de estos en realidad van a pegar en primera? Porque de la última que vimos en Irapuato y Celaya, yo la verdad que no recuerdo nombres así como que me queden, hizo un gran papel en ese premundial, y ni fu ni fa, ¿verdad? Entonces ahí es donde está la gran tarea para México, de consolidar a esos muchachos. No sé, ya más adelante lo haremos, pero Camberos, por ejemplo, jugador de Chivas, ¿cuánto peso va a tener en el equipo de Gaby Milito, no?
1: Sandoval también. Y pues bueno, con Guadalajara a veces como que les falla, pero bueno, a ver, la verdad es que tienes toda la razón. Que por cierto, ese premundial creo que también se jugó en algunos partidos en León, porque bueno, por el tema de la seguridad, malamente. Increíble. Pero bueno, la verdad es que sí, el brinco de la sub-20 le ha costado muchísimo trabajo a los jugadores en México. La verdad es que no terminan haciéndolo de buena manera. Bueno, tenemos que hacer pausa, pero tenemos que hacer pausa muy rápido porque regresamos para seguir platicando del Leagues Cup, de lo que pasó, para terminar de redondear el tema del mundial, el premundial, perdón, sub-20, y bueno, la victoria de México en este partido. Así que vamos a la pausa y regresamos en la aplicación Euforia y TUDN Radio, y en Tuning y TUDN Radio.
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11: Regresamos a través de la aplicación Euforia y TUDN Radio. Seguimos en Línea de Cuatro. A ver, ya lo decía el Tico y creo que lo dejó ahí el tema votando, lo de Camberos, lo de Sandoval. De repente, bueno, este chico, Christopher Alfaro, también creo que, bueno, hoy, por cierto, hace los dos goles
12: para el doblete
11: mexicano. Pero, ¿qué le falta al futbolista mexicano para dar el paso y brillar? Porque, a ver, hemos tenido dos campeonatos sub-17 y muy poquito. De los jugadores de verdad han brillado, o sea, creo que sí han tenido destellos incluso en selección mayor, pero pues bueno, al final no pasa de ser lo mismo, ¿no? Que termina
12: ocurriendo. Sí, a ver, yo en lo particular creo que le hace falta primero aislar un poco al futbolista mexicano en el caso individual de la ecuación. Yo creo que al fútbol mexicano en general, a la Liga MX, le hace falta confiar más en los jóvenes. Lo hemos platicado en distintos espacios, en distintos momentos. El hecho de que en Europa se le dé confianza a los proyectos con jóvenes desde los 18, 17, inclusive 17, 18, 19 años, y que acá estén debutando algunos a los 20, 22, 23 en primera división, y aparte, cómo termina por confeccionarse la pirámide en general del fútbol mexicano, creo que eso podría mejorar sin lugar a dudas. Y el otro caso, la mentalidad. Ahí ya nos vamos con lo individual hacia los futbolistas mexicanos. Hemos tenido casos para aventar varios de futbolistas que tienen muy buenas características en el terreno de juego, pero que ya a la hora de dar este paso del fútbol juvenil, porque es el fútbol juvenil, al fútbol profesional de primera división, terminan quedándose en el camino.
13: Es que también me parece...
14: Perdón, Oscar.
13: Es que me parece que también ese es el problema, que estamos pensando en estos jóvenes que estén en un proceso de transición, cuando en Europa chavos de 19, 20 años ya se están estableciendo con sus clubes. Tienes chavos en Alemania, en España, en Inglaterra, que ya tienen que ya tienen N cantidad de minutos encima con 18, 19 años en primera división. Creo que también apela mucho a que en México somos malos formadores. Creo que el talento lo hay, pero creo que no se le forma bien al futbolista. Creo que lo estamos viendo, lo decías bien, Gabo, dos campeonatos mundiales, sub-17, también tenemos unos Juegos Olímpicos, que no se nos olvide. Pero, ¿y después qué? Es que decimos, tenemos un chavito muy bueno, está joven, ¿cuántos años tiene? 23, 24. Ya estamos hablando que en Europa, con esa edad, ya están consolidados.
11: Claro.
14: Sí, pero eso no viene por culpa de los chicos. Vea, yo les voy a mencionar los nombres que estaban en ese premundial sub-20, en el 2024, hace dos años. Y hablábamos precisamente cosas parecidas en ese momento. Portero, Javier Orantes, Emanuel Ochoa, Pablo Lara. Emanuel Ochoa, por cierto, era portero del San José Quakes. Defensa, Ricardo Juárez, Francisco Méndez, Diego Ochoa, Efraín Contreras, José Pachuca, César Bustos, Amaury Morales, que me suena que por ahí más o menos.
12: Máquina, sí, la máquina.
14: Sí, Javier Vizcaizacú, el hijo del grillito, Brando Telles, Elido Montiel, César Garza, Diego Sánchez, Jonathan Padilla, Obed Vargas, que hoy está en el Atlético de Madrid.
11: Y Elías Montiel, dijiste, ¿no?
14: Sí, Elías Montiel, que estaba en Pachuca, que era de Pachuca, Alexei Domínguez, Estefano Carrillo, Jonathan Villal y Mateo Levy. Dígame, de esos, ¿cuántos dos años después se consolidaron? Híjole, bueno, Obed, que está en la...
11: Obed. Montiel podría decir que medio se consolidó.
12: Sí, sí.
11: Pero
13: por ejemplo, a ver, Obed no se terminó por formar aquí, se terminó formando en Estados Unidos.
14: Exacto, en Seattle, y está ahora, hoy por cierto jugó con el Atlético de Madrid. Pero de ahí a que, por eso yo digo, si esos nombres hace dos años los mencionábamos, ojalá que le den posibilidad a estos chicos porque se merecen, se ganaron el torneo, le ganaron a Estados Unidos, en aquella oportunidad le ganaron 2-1, hoy le ganan 2-0, pero de esos nombres que hoy dimos, Camberro, Sandoval, ¿cuántos de esos vamos a ver consolidados en primera división?
13: Simplemente, ¿cuántos son titulares? De la plantilla de hoy, ¿cuántos son titulares en sus equipos? No, ninguno.

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1: No voy a salir, no, me espero hasta que no llegue el Madrid o el Barcelona. Pues no va a llegar, papá.
2: Y, no, y también, sí, también es un tema estructural,
3: sí, Tico. Pero no es un tema de proyecto país, me refiero.
1: No hay.
3: Entonces no esperemos nada.
1: O sea, si existe un proyecto país, ¿sabes en qué, Tico? En que si sale una joyita, la quieres vender en 30, 40.
3: Ah, pero eso sí, esas joyitas, claro, salen cada cuánto.
1: Pues ahí está Gil Mora. Y de hecho, pues bueno, no se puede ir porque el tema de la edad y hasta que pueda darle. Pero aquí, si de veras nos propusiéramos ser exportadores, buscar, lanzar jugadores a otros países, bueno, dices, a ver, voy a vender al jugador en una parte mucho más módica y a lo mejor me quedo con un porcentaje. Y trato de empezar a hacer eso.
3: Es más sencillo.
1: Claro.
3: Es más sencillo.
1: Pero hoy día no les interesa.
3: No gasto plata, mejor compro jugadores hechos. Claro. Formar jugadores, no, yo creo que no va conmigo. No,
4: y es que me parece...
1: No les gusta, no les interesa. No,
4: y me parece también, Gabo, ahí tiene que ser un trabajo en conjunto de la liga, del fútbol mexicano, junto con los clubes. ¿Por qué? Porque al final de cuenta el club va a ver por sus intereses, que no tienen que ser los mismos que los de la selección nacional.
5: Y que no creo que esté mal, ¿eh?
4: Yo tampoco creo que esté mal. Pero creo que la liga, mediante reglamento, mediante lineamientos, tiene que buscar la manera de que empaten las cuestiones económicas, los objetivos económicos de los clubes, pero que también se pueda seguir desarrollando el futbolista mexicano.
3: Yo les voy a poner dos ejemplos. Uno, el Brasileirao. Hace unos años, jugadores ecuatorianos, colombianos, chilenos, de peruanos, no había.
1: No.
3: Hoy abundan porque el fútbol se convirtió en ese negocio tan que pagan muy bien en Brasil, que hay mucha plata, y se les olvidó formar talentos, un país formador de talentos.
1: Y por eso Brasil está como está.
3: Y el otro,
5: ¿qué pasa en México? Sí, pero yo creo que Brasil sigue formando talentos, es verdad.
3: Han decaído,
5: es una realidad.
3: Y el otro es Italia.
1: Claro.
3: Es exactamente lo mismo. Uh-huh. O sea, son países de grande historia, y nosotros, me refiero a todos los de CONCACAF, que no tenemos historia, nos pasa esto, y mucho más fácil va a ser que los dueños de los equipos decían por comprar jugadores hechos.
1: Sí, aparte, digo, creo que México sí está, o sea, como que... Los dirigentes piensan que, bueno, pues tengo este, lo voy a vender en lo que yo quiera. Pues no, a ver, tuvimos un buen mundial. Yo lo pongo entre comillas, porque al final no se pasó de lo mismo.
5: Sí, quedaste lo mismo, pero lo mismo. Con base en lo que se había trabajado, claro, las formas.
1: Quedaste con un gustito. Hiciste 9 puntos en primera fase, que nunca los habías hecho. O sea, perfecto, avanzaste, goleaste en algunos, superaste el tema de goles en cuanto a un mundial completo. Tuviste a dos goleadores como Quiñones y Raúl. O sea, me parece buenas cosas para destacar. Tampoco muy bueno para mí. Pero bueno, ¿por qué no se van? ¿Por qué no se va Lira? ¿Por qué no se va Hormiga? ¿Por qué no se va Rangel? ¿Por qué no se va Romo? ¿Por qué no se va nadie?
4: Creo que tiene que ver con el tema de la economía de los clubes. Volvemos a lo mismo que, a ver, si en el extranjero te pagan 10 millones por X jugador, pero hay un equipo del norte aquí en México que te paga 15, 18, hay un equipo de Arabia que te paga lo mismo...
1: Entonces.
4: No, lo pero vas a terminar...
1: Pero la culpa entonces de los equipos mexicanos.
4: Creo que tiene que ver con todo el sistema de formación. Creo que tiene que ver mucho con...
5: Sí, a ver, yo creo que...
3: Bueno, ponga el caso de Lira.
5: Que aparte sale el
3: rumor... Porque ganó muy bien, me imagino yo, no sé, ganará demasiado.
1: No, debe de ganar muy bien Lira. Pero a ver, ahorita ofrecieron el equipo este...
5: ¿Cuánto eran? 10 millones,
1: ¿no?
5: Sí, 12 millones
1: está ofreciendo. Pero a ver, según yo tengo entendido... Lira dijo no.
5: No, dijo que no.
1: Yo no quiero ir para allá, pero se está platicando con él, se está tratando de convencer, y aquí el tema es que él quiere Europa. Yo aplaudo lo de Lira. Yo aplaudo que Lira quiera ir a jugar a Europa. Pero aquí el tema
3: Pero
1: ¿en dónde? O sea, el tema es que ¿dónde? Sí, que el Mónaco lo quiere, por eso. ¿Y por qué no pone la oferta el Mónaco? Porque el tipo es mexicano.
5: Hace falta también, creo yo, y a ver, podemos ya...
3: No Cruz Azul, sí, nada más por aquello.
5: Pero podemos seguir platicando si hay problemas, y creo que son... podemos hacer un listado muy, muy extenso de los problemas que hay en la formación de futbolistas mexicanos, en la

0: información de la liga como tal, en los problemas que hay de los clubes para que salgan los futbolistas a Europa. Pero tampoco hay que dejar de lado que para los clubes europeos
1: Alvarado,
0: de primera...
1: No,
0: estoy de acuerdo.
1: Tuvo,
0: pero para los clubes de primera... ¿Y no tuvo un gran mundial?
1: No, pero no tuvo un gran mundial. Pero no se va.
0: Otra realidad que tampoco hay que dejar de lado, para los clubes de primera, segunda, tercera línea, el futbolista mexicano no es atractivo.
1: Y también se tiene que considerar
0: el futbolista mexicano en el mercado europeo no es atractivo y se tiene que trabajar por tener muchísimos más futbolistas que llamen la atención de los clubes europeos.
2: Yo no coincido mucho con eso, porque si vemos los últimos años, futbolistas mexicanos han hecho buen papel en Europa.
0: Pero son contados, Tico, son muy contados.
2: También, pero hay presencia, hay nombre.
1: Pero no tú crees, Jiménez,
0: pero por la proporción que hay de futbolistas.
1: Pero tú crees que, Tico, a ver, de verdad, que a lo mejor varios equipos, no vamos a poner nombres, dos o tres equipos de Europa, a lo mejor unos dos o tres de América, dicen, a ver, Alvarado me interesa, creo que baja bien, defiende, tiene ataque, mete asistencias. ¿Cuánto cuesta Alvarado? Y cuando preguntan el precio dicen, sale, muchas gracias, vamos a Ecuador, vamos a Colombia.
0: Por dos millones, que va a rendir, puede ser que rinda más.
1: ¡Claro!
0: Sí.
1: Entonces por eso se van.
2: Un par de africanos que me cuesta más.
1: Completamente,
0: sí, de acuerdo, de acuerdo. Sí, en el mismo mercado, en el continente americano.
1: ¡Claro! Imagínate, 100%. Bueno, ¿quién preguntó por Alvarado? ¿Flamengo? ¿Quién?
0: Flamengo.
1: Pues preguntó y a lo mejor también, y bueno, Alvarado dicen que no quiso ir. Pero bueno,
0: yo no sé, a ver también, no sé. Sí, la liga brasileña creo que es de un gran nivel.
1: Sí, tendría que ver, bueno, pero
2: si usted le dice a Brian Rodríguez o le dice a Alvarado que quiere jugar a la liga brasileña, que le pagan eso, yo creo que Rodríguez se va.
1: Claro,
2: no se va porque creo que tiene más posibilidad de pegar el uruguayo que el mexicano.
1: Completamente. Además de que siempre, bueno, hay varios, varios que extrañan la salsita, las tortillas, los frijolitos.
0: Vamos a hablar del jamaicón.
1: Pues es cierto, la terminan extrañando.
2: ¿Sabe quién le pasó eso? A Luis Gabelo Conejo en Italia. Luis Gabelo, que fue, si no es por Walter Senga, el mejor portero de Italia 90.
1: De acuerdo.
2: Lo contrató el Albacete y se fue con la señora, pero aquí todo el mundo después molestaba porque primero tenían 15 días y hablaban como españoles. Y lo otro fue que regresaron rápido porque le hacía falta Costa Rica. Entonces hacía mucha falta.
1: No importa, es parte de. Pero y entonces digo, pues si no, dedícate a ser arquitecto, alguna otra profesión. Pero bueno, si sabes que vas en el fútbol a crecer, pues en algún momento hasta el videojuego te lo pone en modo carrera, te manda para Europa.
0: Tienes que saber. Y a ver, sí. yo creo, también escuchaba el otro día que lo platicaban en línea de cuatro, hay una diferencia que sí es verdad que tienen a favor los futbolistas de que nacen en el viejo continente. Algunos nacen en países donde ya se encuentran con clubes de primera línea. No es lo mismo, y eso ya podríamos hablar de si se tiene mala suerte geográfica por no nacer en Europa, porque si naces en España, naces en el país donde juegan el Real Madrid, el Barcelona, el Atlético de Madrid, y naturalmente es muchísimo más fácil llegar a ese tipo de clubes, pero tendría que estar tanto la Federación Mexicana, la Liga MX, la forma de trabajar con los jóvenes, encontrar las formas. No.
1: Ahora es un problema de geografía.
0: Tienes que encontrar la forma de sortear esos problemas que no se han encontrado.
1: Claro.
2: O sea, nací en Marruecos y no va a tener ese problema. O sea, eso creo que no hay que...
0: Tienes que encontrar las formas de sortear ese problema.
1: Por eso, yo creo que lo que tienes que hacer es bajar los costos.
2: La calidad y la mentalidad.
1: Exactamente. Calidad y mentalidad. A ver, calidad tiene que subir, la del mexicano, no creo que tiene que conformarse con esa que tiene, la mentalidad tiene que cambiar, buscar nuevos horizontes, a lo mejor primero no vas a llegar a la Liga de España, vas a llegar a Turquía,
3: pero como se ha hecho muchas veces, Portugal, Holanda, pero no brincan,
1: porque no terminan yendo para buscar otras cosas, y aparte, los directivos tienen que bajar los costos, completamente, tienen que darse cuenta que tienen que exportar y buscar hacer eso.
3: Que eso, bueno, me parece es lo más difícil.
1: Bueno, a ver, hablemos, dígame, Tico.
2: Totalmente de acuerdo con vos lo que estás diciendo ahorita.
1: Bueno, hablemos de Leagues Cup. Partidos que ya terminaron al momento. El conjunto de Seattle Sounders le ganó, goleó 3-0 a Querétaro. El conjunto de Philadelphia Union 3-1 al Necaxa. El equipo de la máquina ganó 2-1 a New York City. Por eso el Tico está feliz.
2: Eso.
1: Nashville le está ganando 3-1 a San Luis, 71 minutos. Ya le empataron a Santos Laguna.
0: No me diga que le empataron a Santos Laguna.
1: 1-1. Y el Austin, pues bueno, agarró flan contra el Puebla, 3-0 al 35. No, que con
0: partido,
1: 3-0.
0: No, partido que se acabó a los 7 minutos. No, a los 7 minutos, Austin ya lo iba ganando 2-0.
1: No, qué cosa. Y falta San Diego contra Xolos y América contra Puebla. 3-0,
0: ¿eh? 3-0.
1: No, por eso, 3-0. Pues sí, eso dije.
2: Y los que, y los que van a salir, a, los que van a pasar, ajá, los cuatro que van a pasar son Juárez, Cruz Azul.
1: Oiga, pero Tico, escúcheme, ajá, ¿por qué los equipos mexicanos no les importa? Pues mejor que no vayan.
2: No, pero volvemos a la parte, devolvámonos el lo que estábamos hablando, es dinero, o sea, que es, obviamente es un tema económico y los jugadores son empleados de los clubes y tienen que ir y cumplir, o sea, a mí me parece eso que lo hablamos muchas veces, ¿se acuerda, Gabo?
1: Sí, claro, empleado
2: del, muchas veces. Del equipo, tiene que ir a defender el, okay, el equipo que usted le paga.
1: Pero lo platicábamos el otro día y aquí no me acuerdo quién estuvo de acuerdo. Ah, señor González.
0: ¿De qué?
1: Pues es que usted diario no está de acuerdo conmigo. Entonces, sí, pues ya me acordé.
0: Ah, cuando entonces, usted comparó la Copa América con la Leagues Cup, por favor, si vas a volver a comparar la Leagues Cup con la Copa América, no voy a estar de acuerdo.
1: No, por favor. Lo único que le dije, Tico, y para que también dé su opinión, Oscar, yo lo único que le dije es que, a ver, a mí me parece que sí. Están arrastrando su prestigio los equipos mexicanos.
0: No, es que a ver.
1: Y dice
0: hay
1: que no.
0: Ser, no, hay que ser congruentes con el discurso.
1: ¿Ah, no?
0: Hay que ser congruentes con el discurso.
1: O sea, Boca
0: Gabo.
1: Juniors,
0: si decimos, no, si decimos, si somos los primeros en decir que la Leagues Cup no importa, ¿cómo vamos a decir que van a arrastrar el prestigio? No importa. No importa. No, hay que quedarse con la idea. Yo pienso que la Leagues Cup no importa. Pienso que es un torneo de pretemporada. A mí no me importa lo que pasa en este torneo.
1: A ver, deja escuchar. Primero, a ver, señor Oscar, ¿usted qué piensa?
3: No, ahí no está. Yo sí estoy con Iker. Creo que, a ver, si somos los primeros en decir que es un torneo que no importa, que tienen muchas cosas en contra de los equipos mexicanos a la hora de participar.
1: Pero tú crees que el aficionado que va y paga su boleto no le importa.
0: Si Crespo dijo que iba a usar el torneo como pretemporada.
1: Pero Crespo es un desgraciado.
0: Ah, no, nada más es el caso del Atlas.
1: Entonces no lo hacemos caso.
0: Por lo menos la mitad de clubes del fútbol mexicano ven este torneo como pretemporada.
1: ¿Cómo agarra la lana para que no se la lleve? Pero
0: por favor,
1: a ver, mi querido Tico, a ver, ¿usted qué piensa?
2: El Leagues Cup tiene ya 3 años con este. Si es un torneo que no sirviera, si no, ¿usted cree que los dueños de los equipos hubieran dicho, ay, no, ya esta no la hacemos? O sea, aquí hay un dinero y usted tiene que ir a representar al equipo porque usted es empleado del equipo. Ese
1: y hasta,
2: es mi punto.
1: Y hasta,
2: o sea,
1: lugares para ir a CONCACAF.
0: Van obligados. Dan 3
1: van lugares obligados para ir a CONCACAF.
0: Imagínate, aún así con los lugares equipos, para la Copa de Campeones no es atractivo.
1: Bueno, pero al final, claro, a ver, al final si pierde Chivas, no dicen, ah, bueno, pues perdió Chivas. Ah, no, dicen, perdió el Chivas B.
0: Porque
1: el que no quiere
0: no,
1: ir al torneo.
0: Porque eso lo sumas a lo que está pasando en el IMX y Chivas no va. No se le están dando los resultados.
1: Yo creo que si arrastras el prestigio. No, a ver, no quisiera, y lo digo sinceramente, Tico, sin afán de molestar ni demás.
2: Sí.
1: Ya tienen chance ustedes para ir a la CONCACAF de alguna manera, por parte de Costa Rica, por parte de Honduras y demás. ¿No quisieran ustedes esta oportunidad para, aparte de ganar dinero, ir a buscar un lugar en CONCACAF? Yo lo pregunto.
2: Por supuesto que sí.
0: ¿Sí te fijaste el orden de los factores, cómo lo pusiste? Primero ganar dinero y después buscar un lugar en la Copa de Campeones.
2: ¿Hoy el fútbol qué es, Iker?
0: Es un negocio.
1: Claro.
0: Entonces, y entendiendo que es un negocio,
1: que dinero,
0: no importa la
1: Primero
0: Leagues
1: el dinero.
0: No importa lo deportivo. En lo económico puede ser lo que ustedes me digan. En lo deportivo no importa la Leagues Cup.
2: Después de que usted vivió el mundial, me va a decir ahora que.
0: No, pero Tico, por favor, no comparemos el mundial con la Leagues Cup, por favor. No hay que poner esos mismos torneos en una misma frase, en una misma conversación.
1: No se lavan las orejas, se quedan con la cerilla ahí en los oídos.
0: Sí, Tico. Sí.
2: Es el negocio.
0: Y eso lo entiendo perfectamente,
2: entonces,
0: Tico.
2: Entonces, no sea tan romántico pensando
1: claro.
2: que...
0: No, en ningún momento estoy diciendo romántico.
1: No sea payaso, pero no se anima.
2: No, yo no te digo eso.
0: No, gracias, Tico. No estoy siendo romántico. Simplemente creo que este torneo está muy de más.
1: 4-0.
0: Está muy de más y aparte me llama la atención porque usted, Gabo, lo ha dicho y lo sostiene aparte.
1: Es un torneo basura.
0: Entonces,
1: pero si ya estás ahí,
0: ¿cuál
1: gáralo.
0: Es el problema?
1: Hay que ser congruentes con el discurso. Mínimo Chivas, América, Rayados, Tigres, Toluca, Cruz Azul tendrían que estar arriba.
3: Ponías como uno de los puntos los puestos en CONCACAF.
1: Claro.
3: Chivas, Cruz Azul, ay, ya, América, ya tienen está, los puestos.
1: Ay, porque ya están, no lo pueden ganar.
3: Pues sí, si eres, los demás se terminan esforzando.
0: Exactamente.
3: Si eres León, Toluca, Querétaro,
0: si eres Toluca, ya estás te clasificado.
1: Les voy a poner un ejemplo. Premundial sub-20. Estados Unidos ya tenía su lugar. Y llegó a la final. No importa,
0: me vas a comparar no, México ganando
3: es que, no, no, es que no es una selección, no es una sub-20 donde entonces, cada partido que vayas jugando te va a aportar para el desarrollo del futbolista día, que un torneo mayor bueno, que no tiene trascendencia.
1: En la tabla está Juárez, está León, Cruz Azul y Tigres. Bueno, por lo menos Cruz Azul y Tigres metiéndose ahí, pero de verdad, León y Juárez.
3: Porque quieren su puesto
1: de Chivas, antes que América, antes que el Toluca,
0: porque a los equipos que verdaderamente pueden.
1: Yo creo que sí, yo creo que bueno, en teoría debería ganarle a Portland el día de hoy.
3: Toluca que también va a tener su tercer partido en casa.
1: Bueno, pero en el otro perdió con Los Ángeles.
0: Sí. Gol de último minuto.
1: Tal vez. Yo quise especificar.
2: Un gol de Eddie Segura, el minuto 91, sí.
0: Oigan, ¿y las Chivas todavía pueden clasificar?
1: ¿Qué tiene que ver el Guadalajara ahorita? Le estoy diciendo que es un fracaso,
0: nomás
1: hombre.
0: Nomás hombre, estoy preguntando. Bueno, no, a ver, yo defiendo a Chivas, inclusive voy a defender a Chivas. El proyecto de Gabriel Milito no se tiene por qué tambalear. Por lo que pasa en el X-Hop, no tiene por qué tambalearse el proyecto.
1: Pero a ver,
0: hay señales de alerta, pero se pueden trabajar en Liga MX.
1: ¿Por qué piensas que se va a tambalear?
2: Perdón, y que nada más no vas con tu discurso. Si decís que este torneo sirve para temporada, entonces ¿por qué vas a decir que está en riesgo Gaby Milito?
0: No estoy yendo en contra de mi discurso. Hay distintos medios que están atacando a Gabriel Milito, que inclusive él mismo da la sensación en ruedas de prensa que empieza a sentir la presión. Yo honestamente creo que únicamente se tiene que enfocar en la Liga MX. Porque hay Chivas
1: únicamente, hoy por hoy, o sea, en CONCACAF
0: hoy por hoy,
1: no.
0: Hoy por hoy sí puede competir Chivas.
1: Pero en CONCACAF no.
0: ¿Cuál es la mayor necesidad que tiene Chivas hoy por hoy?
1: Nada más Liga MX,
0: en CONCACAF no.
1: El X-Cup no. CONCACAF.
0: El X-Cup no. CONCACAF sí.
1: Pero
0: es un torneo diferente.
3: Pero creo que también la presión de Milito viene no tanto por el tema de los resultados en el X-Cup, sino por las formas, que es un equipo que no se encuentra. Yo personalmente en el partido de ayer sí encuentro
1: las formas, yo creo que Chivas tiene formas. El tema es que no tiene gol.
3: No tiene gol, diferente. Pero ayer tampoco generó ocasiones de peligro. Eso es lo que sí me preocupó el día de ayer respecto a Guadalajara, porque había sido el patrón en varios partidos durante esta temporada, Liga MX o League Cup. Mucha posesión, generar muchas y no meterlas. Ahora, en el partido de ayer, no generaron, tuvieron posesión, no generaron. Creo que ahí sí hay un cambio de los partidos anteriores a este, creo que es lo que sí puede preocupar.
1: Bueno, a ver, en el primer lugar también de la MLS, en los primeros lugares está el Charlotte FC. Es un equipo que no debe estar en primer lugar de nada, pero bueno. El Austin, imagínese, ahorita ganando 3-0, está segundo, le sigue Cincinnati y le sigue Columbus Crew.
2: En realidad, Gabo, creo que es por gol diferencia está Columbus, Cincinnati, Austin, Charlotte, Dallas, con 6 puntos.
1: Sí, Dallas también está ahí.
2: Tiene 5. O sea, ahí sí va a estar peleada la cosa porque son los que más han ganado partidos también, obviamente. Salt Lake tiene 4, Chicago tiene 4, Inter tiene 3. O sea, todavía hay muchos equipos para ver cuáles 4 clasifican. Lo que me llama la atención en el de México es Juárez, Cruz Azul, León y creo que América van a ser esos 4.
1: Bueno, pues
2: Juárez,
1: vamos.
2: Cruz Azul, León y América.
1: ¿Y Tigres lo votamos entonces?
2: A Tigres le falta un partido, puede ser 7 todavía.
1: Puede ser 7 todavía, puede ser.
2: Sí, creo.
1: Entre 5 y 4. Sí, exactamente. Bueno, pues nosotros prácticamente nos estamos despidiendo. Oh, no. Aquí la única cosa es que el señor Iker es un necio, es un terco. O sea, cosa,
0: ¿no? He aprendido del mejor.
1: Pero bueno, ahí está. Mi querido Tico, ¿algo más de la Leagues Cup?
2: No, nada más. Voy a ver ahora al equipo de América con Portland, a ver qué tal. A ver qué nos presenta ese torneito.
1: Torneito, este que no importa,
0: bien,
1: que nada.
0: Muy bien, Tico, muy bien.
1: Muy bien,
0: hay que pegarle, hay que pegarle.
1: Sí, son palabras del señor.
0: Lo sostengo.
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0: regresamos a través de la aplicación Euforia y TUDN Radio, ya listos para este partido en que se van a enfrentar el conjunto de Rayadas y el equipo de Atlante, esperando que sea un buen encuentro. Así que, pues bueno, todo listo prácticamente, Michi, ya para este partido.
1: Sí, ya todo listo. Ojalá que sea un gran encuentro. No sé si con goleada, como
0: sí, el partido goleada
1: de el América justo contra Cruz Azul, un resultado que sorprendió, la goleada que le
0: demasiados
1: dio.
0: Demasiados goles, ¿no?
1: 10-0 al conjunto de Cruz Azul, y el América estuvo a punto de superar su propio récord, porque ellas la tienen, una goleada de 12-1 contra Morelia.
0: O sea, ¿sí existe tanta diferencia entre América y Cruz Azul?
1: Pues no, la realidad es que no. Yo vi a un Cruz Azul muy diferente, muy distinto. Creo que los errores y las desatenciones le terminaron costando al conjunto de Cruz Azul mucho.
0: Pues el árbitro del partido termina diciendo que se inicie el juego. La pasión ya está en la cancha, así que vamos a jugar fútbol entre Rayadas y Atlante. 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Así que ya prácticamente iniciando este encuentro, en el cual la pelota la tiene por el momento el conjunto de Atlante en zona defensiva. El balón para atrás, ya decíamos que lo tiene Meléndez, la arquera del conjunto de Atlante, cuando la estaba ya ganando el equipo de Rayadas por el costado de la izquierda. Meléndez, que por cierto nació en los Estados Unidos, pero su nacionalidad es salvadoreña.
1: Exacto. Y que llega al conjunto del Atlante, justamente esta portera como una incorporación. Está también Jenny Amar, otra portera de experiencia, que también estuvo en el Mazatlán, y bueno, es otro de los recursos que tiene Nicolás ahí en el arco del conjunto del Atlante.
0: Pelota por derecha, la tiene Rayadas, vamos a ver si llega el centro, aguantan el balón, tratando de por lo menos meter una pelota al área importante. Balón para atrás para Dayane Silva. Ahora por el costado izquierdo, moviendo la pelota. El balón para tratar de llevarlo hacia el corredor del área, pero se apoya precisamente Monroy. Por derecha el balón lanzado para el frente al corredor del área. ¿Quién lo tiene? Lo sigue teniendo Rayadas. Terminaron entregando el balón. Rayadas, por cierto, sale con su uniforme característico, la playera en rayado, con azul y blanco, el short en azul y las medias en azul. El conjunto del Atlante con una playera, a mí me parece muy bonita, blanca, con los colores azulgrana prácticamente en el pecho. El short pues ahí prácticamente, creo, parece que es rojo, ¿no? ¿Cómo es?
1: Sí, parece que es como guinda, ¿no?
0: Sí.
1: El short del Atlante. La verdad es que el Atlante se lució en las playeras, ¿eh?
0: Está bonita.
1: Está dentro del top 5 de las mejores playeras que se presentaron para este torneo, para esta apertura. El tema del Atlante, tanto la de local como la de visitante, y la tercera playera. O sea, creo que son muy bonitas las tres.
0: Sí, señor. Balón que recupera el conjunto de Rayados afuera del área grande por el centro. En tres cuartos de terreno, la pelota para atrás. La maneja el conjunto local. El cambio de juego viene por el costado de la derecha. Línea final, va a venir al centro. Al final no puede quedarse con la pelota la jugadora de Rayadas. Hacer despeje de puerta, intentona de quedarse con el balón por el costado de la derecha. La pelota se termina escurriendo. Va a ser despeje de puerta para la arquera Meléndez.
1: Sí, ahí Alejandra Calderón no era la jugadora que intentaba recuperar esa pelota. Hasta se barrió, pero ya en la línea final, pues ya no le alcanzó después de ese pase filtrado, y ya estaban cerrando muy bien las dos delanteras que tiene el cuadro de las Rayadas de Monterrey, que están haciendo presión muy alta para intentar quitarle la pelota muy rápido al cuadro del Atlante e ir a buscar pues el gol tempranero.
0: Balón que tiene Atlante por el costado de la izquierda en tres cuartos de terreno, la pelota rebotada, van a quedarse con el balón para atrás, dejarlo en zona defensiva e intentando Valera, y ahora más atrás con Meléndez a las 3:30. Nos manda mensaje por acá Juan García, nos manda salud. Muchas gracias, amigo, por tu comentario. Dice, América, ¿crees que campeone otra vez? Pues, pero a ver, tiene un muy buen equipo, América.
1: Parece, yo no veo quién le pueda ganar a las Águilas del América. Habrá que ver cuando le toque enfrentar a Tigres. Uh-huh. Podría ser, creo, porque no veo quién le pueda competir a este América, que viene de tres títulos y que hoy en el estadio pues Azteca Banorte, mundialista como todo el mundo lo conoce.
0: Sí, señor.
1: Le hicieron un reconocimiento a las jugadoras con sus tres títulos que obtuvieron en estos últimos meses.
0: Balón largo por el costado de la izquierda, intentaba Sepo Sengue, no pudo quedarse con el balón y va a ser Tiro de esquina por el costado de la izquierda, pelota para Rayadas, el primer tiro de esquina que tiene por el costado. 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
1: Y bueno, ahí la capitana, ¿no? Es la jugadora Guadalupe Sánchez la que se termina barriendo de buena manera para quitarle la posibilidad a Germany, que entraba prácticamente sola, para quedarse frente a frente contra la portera Rilly Meléndez. Pero bueno, ya poco a poco las Rayadas adelantando la presión y buscando el gol.
0: Va a venir el cobro, pelota para atrás, la dejan en zona de alguien que le pueda pegar, el balón es rebotado, hay una mano. Va a ser tiro libre por el costado de la izquierda, pelota para el conjunto de Rayadas afuera del área grande, carga hacia la izquierda, a los 5 minutos estamos 0-0, Mitch.
1: Así es, y bueno, le recordamos a la gente que pueden seguir el juego de las grandes ligas, los New York Yankees contra Atlanta Braves mañana a partir de la 1 de la tarde, tiempo del este, a las 2 en el centro y 10 en el Pacífico, porque aquí también se escuchan los juegos del béisbol en las grandes ligas.
0: Mis Yankees, lástima que pues el señor Quiñones, a ver si no me los sala, porque qué cosa. Claro que habla bien de los Yankees, les van mal. Bueno,
1: solo que nos pase los momios.
0: Sí, exactamente. No, tampoco, no le atina nada. No, o sea, ¿qué te digo, Mitch? Yo he perdido dinero con ese señor. Majo, ¿quién crees que gane? Bueno, pues ahorita lo platicamos. Nos manda saludos, Majo. Saludos, Majo. Vamos a ver quién le pega la pelota para pegarle por el costado de la derecha. Balón rebotado. Van intentando meter el centro. El balón lo sigue teniendo Rayadas por el costado izquierdo. Al final hicieron sorprender y terminaron dejando la pelota en zona de seguridad. Ahora el balón para atrás lo tiene Monroy. Por el centro con Silva. En medio campo, por el centro, tocando la pelota, la futbolista brasileña. Ahora para intentar pegarle por el costado de la derecha. Va a venir el centro, amagando con meter la pelota. Va aguantando el servicio. Viene el balón para atrás al punto penal. Rechazo defensivo.
1: Qué bien ordenadas están.
0: Viene el balón dentro del área. ¿Quién la tiene? Rayadas, la pelota para atrás. Es el primero. Se le escapó a la jugadora de Rayadas. Falta. Terminaron marcando falta, pero la pelota le había quedado por la izquierda a Lourdes Martínez. Metió la pelota para atrás. ¡Qué manera de desconcentrarse! El servicio pasado, segundo palo. Termina cayendo el balón para Martínez. Martínez no duda, la pone para atrás. Y casi cae el primero de Rayadas.
1: Exacto, ¿no? Hay un balón que filtra muy bien el conjunto de Rayadas. Primero Ale Calderón lo abrió para Lourdes Martínez. Y cerraba ahí Sara Ortiz, la juvenil, la jugadora con el dorsal número 31, para intentar meter el gol, pero le hicieron ya el 2-1 y prácticamente es la que termina cometiendo la falta para perder la oportunidad más clara que ha tenido el conjunto de Rayadas.
0: Sí, señor. Pero sigue estando encima el conjunto de Rayadas. Nos da el mensaje Omar Alfaro desde Louisville. Abrazo, amigo. Muchas gracias por sintonizarnos. Por cierto, nos sigue mencionando, ya lo platicamos, ya estamos viendo con los ingenieros y demás, que está fallando la aplicación Euforia. En TuneIn estamos funcionando bien, pero la aplicación Euforia está fallando, así que hay que estar al pendiente de esta situación. Rayados ya le está ganando 2-1 al Inter Miami, ¿eh? 2-1 al descanso. Las Chivas están 0-0 con el FC Dallas. Y León le ganó 2-1 a Orlando City. Eso en la Leagues Cup.
1: Eso en los equipos que se mantienen todavía con vida. Porque otros ya fueron a vacacionar y ya se van a regresar.
0: Sí, claro, completamente. Como casi todos los equipos mexicanos. Digo, nomás porque ahora ya tienen ese formato desde hace rato y todo, que a fuerzas meten a 4 equipos mexicanos. Pero si no, había veces que en las semifinales, cuarto de final, no se ha sumado ningún equipo de Liga MX.
1: Exacto, ya no estaba nadie, ¿no? Un torneo que nadie entiende. Que no, nadie entiende ni cómo
0: mal
1: sucede,
0: planeado, mal. Ni siquiera es atractivo. La verdad es que con calzador, Mitch, lo metieron.
1: Y que el aficionado mexicano, la verdad es que ni lo siente propio. Lo siente como un estorbo, porque les frenas la liga, les frenas el mejor momento, ¿no? Las primeras 3 jornadas y los dejas sin fútbol.
0: Completamente. Balón que tiene Rayadas en zona defensiva. Ever, saludos, Gabo, y me saludos a los melolengos el lunes. También tengo aquí dos melolengos, te los puedo saludar sin problema, ¿eh? Sí, sin problema, o sea, bueno. Saludos desde Oklahoma, Peewees, nos manda saludos, saludos. Vidal Hernández, saludos desde Salt Lake City, abrazo. Juan, saludos, Gabo. Venga, abrazo a toda la gente que se conecta. Muchas gracias, compartan la transmisión, seamos más. Peewees desde Oklahoma, saludos a toda la gente de Oklahoma. Muchas gracias, también Adrián Zapata. Padrino, salúdeme, dejo... ¿Dónde fue el chivarmano mayor? Ahí anda. Pues que no sé quién es el chivarmano mayor. Cuéntame quién. Saludos, amiga. También Manny, la borreguita tejedora. Saludos. Venga, ¿quién es el chivarmano mayor? ¿Usted sabe, señor Oliver? ¿No, verdad? No, pues que nos diga quién es el chivarmano mayor.
1: Yo pensé que eras tú.
0: No creo que el Iker. El Iker es muy rojinegro.
1: Ay, qué...
0: ¿A quién le vas, Mitch? Recuérdame.
1: No, también le voy al Atlas.
0: No me di, no, me retiro de la transmisión. No, qué cosa, o sea.
1: Cuando dijo, que, te puedo que... saludar a los dos melolengos, dije, pues puede ser casi.
0: Yo decía al señor Oliver que iba pasando por acá Iker. Entonces dije, bueno, pues agarré a los dos. No, nunca lo haría así. No. Pero qué cosa. O sea, como que es este requisito para trabajar aquí, irle al Atlas, ¿no?
1: Yo el otro día dije, aquí hay más rojinegros que en cualquier otro lugar, ¿eh?
0: Sin duda.
1: Son pocos rojiblancos los que hay en esta oficina.
0: Pues bueno. También la gente puede cambiar de opinión, ¿eh? O sea, pueden irse al lado bueno. El balón largo hasta el medio campo, intenta bajarlo el conjunto de Rayadas y se queda con la pelota. Ya son prácticamente 10 minutos y el balón lo sigue teniendo Rayadas. Prácticamente Atlante no recupera la pelota desde zona defensiva. Le pega Silva, la pone hasta tres cuartos de terreno el balón en el rebote. Intenta quedársela Atlante. Otra vez Rayadas para atrás en zona de primer cuarto de terreno y ya casi llegando al medio campo.
1: Sí, la pelota ha sido para el cuadro de Rayadas, pero sin mucha claridad, ¿no? Lo cierto es que nada más han circulado el balón de un lado para el otro. Creo que el cuadro del Atlante sabe perfectamente que se tiene que cuidar, que se tiene que defender, y van a buscar a lo mejor una que puedan generar en una pelota balón parado, en un tiro de esquina, en una falta, en un balón que puedan encontrar mal parados a la defensa del cuadro de Rayadas. No creo que intenten hacer mucho juego porque no les va a alcanzar en este partido.
0: De acuerdo, balón en medio campo, la pelota por derecha la mueve García, ahora para el frente, a ver quién mete el centro, avanzando el conjunto de Rayadas. 11 minutos, 0-0 el juego, la pelota para el corredor, van intentando quedarse con el balón. En el rebote, ¿para quién es la pelota? Para Rayadas, otra vez prácticamente Rayadas tiene el balón, sí o sí.
1: Sí, todos los 11 primeros minutos ha sido pelota para el cuadro de Amandine Miquel, que por ahí atenta, observaba y dialogaba con su asistente para saber qué es lo que podría mejorar o cómo buscar, ¿no? También porque estos partidos que se les encierran tanto, pues bueno, deben de buscar más variantes los equipos, y a lo mejor el tema de los pases cortos, buscar por dentro, podría ser otro recurso que pueda buscar el cuadro de Rayadas.
0: Balón por derecha, la tiene Rayados, vamos a ver quién mete el centro, aguantan el balón, la tocan por el costado de la derecha, meter el servicio, intentando meter el centro Martínez, después el balón para el medio campo. Nos escribe por acá el Chencho, dice, hola Gabo, buenas tardes, los saluda el Chencho desde la calurosa Pasadena, 115 grados, Fahrenheit. Bueno, qué cosa, saludos a la señorita Mitch,
1: así
0: se llama, Michelle, espero que narre muchos goles, dile al entrenador del Atlante que voy a hablar con mi tío Azcárraga para que le haga liga ricos contra pobres, ¿no? Bueno. Sí, se pasó un poquito, ¿eh? El señor casi
1: parecía que era lo que pedía, ¿no? Una claro. Liga de los que invierten muchísimo, hasta de más, dijo, los que más o menos invierten y los que no invierten.
0: Sí, se pasó un poquito, pero bueno. Pelota por derecha la tiene Rayadas, ya son 12 minutos, 0-0 el juego, el balón en medio campo, lo lleva el conjunto de Rayadas abriendo... Por la izquierda, no, prefiere por el centro. Ahora tocando la pelota para donde la tiene Monroy. El balón por el centro, Martínez para llevarse la pelota. La deja en tres cuartos de terreno. El cambio de juego por parte de García. La pelota picándola un poco por abajo. En el rebote la recupera Atlante y mandando el balón para el frente. Pero muy poquito. Atlante la toca dos o tres veces y la termina perdiendo. Hay falta, marcaron antes del medio campo por el centro.
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0: Ahí los esperamos, ahí estaré el día de mañana en ese partido también, así para que nos acompañen. Acá me dicen que el Chiva mayor es el señor Oliver, que usted es Chiva de Closet.
1: ¿Chiva mayor?
0: Sí, yo sí lo veo que es Chiva de Closet, yo también creo lo mismo.
1: No creo.
0: Paco Luna dice, saludos desde Michigan, te escucho el próximo lunes en el show del Bueno, la Mala y el Feo, ahí nos escuchamos, abrazo. Muchas gracias a toda la gente que está por ahí. También Israel Briseño, saludos amigo Gabo, muchas gracias de Israel, hasta toda la gente en Arizona. Y dice por acá Mike Antonio, ¿y Campazzi viene a la América? Pues Campazzi no, porque
1: Campazzi pues,
0: parece que no. Qué cosa con lo de Campazzi, ¿eh?
1: Sí.
0: De más lana, pero no juega, está como raro el tema.
1: Me parece la chilindrina.
0: Sí, ¿no?
1: Hoy dice una cosa y mañana puede decir otra cosa diferente.
0: Ya no sabemos qué pase, falta apenas adelante de tres cuartos de terreno por el centro. Pelota para Atlante, para las Potras de Hierro, ya son 14-0-0.
1: Ahora va a ser la primera, ¿no?, que tengan disparo a portería, porque el Atlante en los primeros 14 minutos no se había acercado en nada. Mira, si es guinda el short de punto del Atlante femenil. Y también las medias.
0: ¿Sabe quién nos acaba de mandar mensaje?
1: ¿Quién nos mandó?
0: El señor Octavio Rivero. ¿Qué no está de vacaciones? ¿O ya terminó sus vacaciones?
1: No, él está de vacaciones escuchando toda la programación de TUDN.
0: Es terrible, es terrible. Viene el centro, balón al área. La pelota que venía buscando algún rematador. Muy bien, Manrique con los dos puños la termina expulsando la arquera del conjunto Rayadas. Y me dice, lo peor es el comentario que puso.
1: Ah, a ver.
0: Me dice, besos papito, ¿no? ¿Qué cosa? ¿Qué cosa? No, por eso me cae gordo este señor. No, no, no, es terrible, pero bueno. Balón que tiene Atlante por el costado izquierdo. Se aprovecha porque lo quiero, porque lo estimo, pero también que no se pase. 15 minutos, 0-0. Además, o sea, está de vacaciones. ¿Quién nos está escuchando?
1: El otro día de la semana también nos estuvo a la última y nos vamos.
0: No, no, de verdad no tiene nada que
1: estabas,
0: hacer este señor.
1: Estaba Oliver y también nos escribió y nos mandó mensajitos.
0: Yo creo que pide sus vacaciones por pedirlas, Mitch, pero de seguro está en su casa escuchándonos. Y no lo dudo, y hasta vaya a la estación. No.
1: Y de hecho, aquel día lo mandamos ya, le dijimos, ya aquí te vamos a cuidar el
0: changarro. ¿Por un tubo changarro lo mandaron o qué?
1: No, te vamos a cuidar muy bien el changarro, que ya se despreocupara y nos dejara de escuchar.
0: Aparte, ni que fuera su changarro también. O sea, ridículo. Tarjeta amarilla para una futbolista de Atlante.
1: Exacto, después
0: no, no alcanzo a ver quién. Sí, ahí ya le vemos el número, ¿no?
1: Creo que es la 15.
0: Ah, está, la 15.
1: Es
0: sí,
1: la
0: correcto.
1: 15. Connie Herrera, la primera jugadora que se termina llevando esa tarjeta amarilla después de una falta fuerte a la jugadora Ale Calderón, que tomaba ya la pelota en el medio campo y que a velocidad parecía que se iba a abrir hacia la banda de la derecha. Y bueno, terminan ahí pues metiéndole un puntarazo para tumbar a esta jugadora 14, Alejandra Calderón.
0: José Ortegón dice, ¿cómo va el partido? Saludos desde Ciudad del Carmen, Campeche, 0-0 a los 16. Balón que tiene Rayadas, pelota para atrás, trata de quedarse con el balón y manejando el balón por el centro Martínez, dejando por fuera a ver quién le pega. Se van a animar las de Rayadas, el recorte, el balón le queda un poco atrás, va entrando por el centro. Y al final terminaron por quedarse con la pelota. La tiene García, Diana para el costado de la derecha, va a venir el centro, centro al área, a ver quién remata. Muy bien, perfecto. Meléndez para quedarse con el balón.
1: Entre dos, ¿no? Se metió entre la defensa y la delantera de las Rayadas. Es más como flash, ni la vimos. Cómo agarró esa, cómo tomó esa pelota que estaba mandando el conjunto Rayadas a la olla ahí buscando, tratando de cabeza, al menos intentar algo para destrabar también el partido, porque creo que a Rayadas también los recursos se le están acabando al tema de las albiazules y falta mucho partido, pero de a poquito, poco a poquito, el Atlante ha ido adelantando sus líneas y ya toca un poquito más la pelota, a diferencia de los primeros minutos.
0: José Marín, ¿qué onda, pie grande? Saludos, saludos, mi querido José, abrazo grande. Dice Octavio, ya me voy, que te vaya bien. También, o sea, ¿qué piensa? ¿Que va a estar sufriendo? ¿Qué onda? Abrazo. La tiene Silva desde zona defensiva, moviendo la pelota, 17. También por acá Felipe Rocha, desde Oregon, desde Portland. Abrazo a toda la gente de Portland. Balón por derecha, pelota en medio campo, lo lleva a Rayadas el lanzamiento para Cepo Sengüe. Hacía la jugada personal, se quitaba una, pero después le quitaron el balón. Intenta meter el centro, la pone para atrás en tres cuartos de terreno, pegado a la banda. El balón en zona de tres cuartos de terreno por derecha, la pelota para atrás con Silva en medio campo. José Alberto nos manda saludos también. Y por acá Astudillo dice, arriba el América, saludos. Arriba el América, bueno, arriba el América. Bueno, ¿qué les digo? Pelota que tiene Monroy. Terminó marcando que una falta a favor del conjunto de Atlante, ¿no?
1: Sí, una patada ahí de la China García, la dorsal número 22, que la silbante decreta como una falta y será pelota aval para que mueva el conjunto del Atlante femenino.
0: Perfecto, ahí está entonces para mover el balón, 18:30, 0-0 el partido. Ya decíamos, ambos equipos llegan con victoria. Atlante ganó 1-0 apenas a Necaxa y el conjunto de Rayadas de visita le ganó a Xolas de Tijuana por 2-1 en la frontera. Pelota que termina el choque de cabezas fuerte y
1: fuerte.
0: Apenas se está dando cuenta el árbitro del partido. Ahora sí pide que entren las asistencias, pero la jugadora del Atlante se queda muy dolida en el pasto.
1: Sí, la verdad es que fue un duro golpe el que se llevaron las dos jugadoras. Creo que es la jugadora de Rayadas, Marcela Restrepo, pero la que se termina llevando el peor impacto es la de Atlante, la 16. la jugadora número 16 de la... Sí, 16, ¿no? Sí, 16 del conjunto del Atlante, la que se termina llevando el peor de los golpes, así que pues ya entraron las asistencias del cuadro del Atlante para revisar qué es lo que tiene. Ojalá que se encuentre en buenas condiciones. Samaria Gómez es la jugadora a la que se termina llevando este fuerte impacto. Ahí ya los médicos atendiéndola. Seguramente por el protocolo pues va a tener que salir del terreno de juego y luego regresar una vez que le apliquen, la revisen los doctores para ver si esta jugadora puede continuar, porque ya hubo, de hecho en el partido de... del América Cruz Azul hubo un impacto, no fue directamente cabeza con cabeza, pero sí la pierna de una jugadora del América le rozó los taquetes a una jugadora del conjunto de Cruz Azul y le abrió arribita de la ceja y tuvo que salir del terreno de juego también. Bueno, ya no, ni siquiera regresó, ¿no? Ya la jugadora, ¿no?
0: Bueno, pues ahí la siguen atendiendo a la futbolista de Atlante. Ya estamos llegando a los 20 minutos a través de la aplicación Euforia y la aplicación Tuning en TUDN Radio. Vallada 0, Atlante 0.
1: Bueno, en la transmisión veíamos a Katy Martínez, Katy Pilar Martínez, que no puede estar disponible porque está lesionado. También a Cristina Burkenroth, a Sumiko, también veíamos ahí algunas otras jugadoras. A la francesa, justo la recién operada de apendicitis, que no puede entrar al terreno de juego. Todas las lesionadas o las que no fueron convocadas para este partido están ahí apoyando al equipo pues en las bancas, en la tribuna.
0: José Alberto Cleto dice, arriba Rayada, saludos a toda la gente que se conecta, muchas gracias por estar en la transmisión, reportarse, mandar el saludo, y estamos para que se conecte. Al momento también ya inició el partido de Real Soleil contra el conjunto del Atlante, 12 minutos, va 0-0 el juego, así que el Atlante varonil entrando en actividad en la Leagues Cup, minuto 52, Guadalajara 0, Epsi Dallas 0. Así que bueno, ahí está, ya decíamos, Rayados sí terminó ganando su partido, el Inter Miami, también León le ganó 2-1 al Orlando City, y más al rato jugará Toluca contra Los Ángeles FC. Saludos, Berna. Abrazo a toda la gente que se conecta, muchas gracias.
1: Y bueno, yo también les recuerdo que el próximo lunes va a continuar la actividad de la jornada número 2 de la Liga Femenil, Toluca contra las Bravas de Juárez, a partir de las 10 de la noche en el Este, 9 en el Centro y 7 en el Pacífico, aquí a través de la señal de TUDN Radio.
0: Pelota en primer cuarto de terreno por el centro, la recupera Atlante. La tiene las potras mandando el balón hasta el medio campo, lo mandó por fuera Estrada, pero la pelota va a ser lateral. Balón de manos para el conjunto local que manda el balón hacia el frente. Le dicen que tiene que ser un poco más atrás el cobro.
1: Un partido trabado, ¿no?
0: Sí,
1: la verdad es que a las Rayadas, por eso la afición y algún sector de la afición no les ha gustado tanto el tema de Amandine Miquel, porque hace sus partidos muy lentos, ¿no? Muchos dirían que no hay partidos lentos en el fútbol. Hay partidos que circulan mucho, que tocan mucho, que tratan de pensar hasta el último momento qué jugada hacer, pero creo que aquí Rayadas es superior en línea por línea contra el Atlante.
0: Pero por mucho, y la verdad es que, bueno, a ver, Atlante haciendo su partido.
1: Sí.
0: O sea, tratando de hacerla complicada, que no puedan hilar dos o tres pases, tratando de quedarse con el balón.
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1: Pumas al momento, y bueno, los que ya finalizaron, obviamente el América que le gana 10-0 al conjunto de Cruz Azul, pero la segunda goleada que se da en este formato, en la jornada 1 Tigres goleó 8-0 a Puebla, y ahora el América le dijo a Tigres, con permiso, yo tengo la mejor goleada en esta apertura, 10-0 a Cruz Azul.
0: Oh, qué cosa. Sí, la verdad es una goleada muy, muy fuerte. 10-0. Y aparte el rival, o sea.
1: Exacto.
0: Es muy complicado levantarse ya después de esos 25 minutos. 0-0 el partido, la tiene Rayadas, la pelota para atrás en el apoyo. Ahora por el costado de la derecha, vamos a ver qué se inventa el conjunto regiomontano. Pelota para el frente aquí en el estadio BBVA. Falta parecía que dice el árbitra, dice que no. Karen Ponce, el balón por derecha, sigue teniéndola la pelota Rayadas, pero la termina entregando para que la saque el conjunto de las Potras. Después otra vez en el rebote, la tiene Rayadas, a ver si le pegan de afuera, el bombazo que viene al arco. ¡No!
1: Con el dorsal número 22, la que recibió por derecha, avanzó 2 metros, prácticamente recorrió la pelota, vio dónde estaba la guardameta Meléndez y disparó potente de pierna derecha sin posibilidad para la guardameta, y obviamente las defensas pues le abrieron ahí un huequito y la pelota dio un brinquito muy pequeño, y con esto el cuadro de Rayadas ya abre el marcador 1-0 ante el conjunto del Atlante femenino.
0: Así que ya no gana Rayadas 1-0. ¡Qué zapatazo el que metió Diana García! 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Qué buen remate sacó precisamente Diana García con el zurdazo, y dejándola lejos de la arquera del conjunto de las Potras de Hierro del Atlante. Y así pone el 1-0. Golazo por parte de Rayadas, Mitch.
1: Exacto, ya se están reintegrando el equipo. Sí hubo una pausa de hidratación por el calor que había en el estadio. Por ahí ya poco a poco se está a punto de reanudar este compromiso después de las adecuaciones, a ver qué le dijo tanto Amandín como Nicolás a los equipos, al conjunto de Rayadas como al cuadro del Atlante, que puedan ajustar, que pueden corregir. Yo creo que Rayadas con este gol tendría que empezar a adelantarse más. Ya vieron cómo, por dónde podrían destrabar este partido, que los tiros de media distancia puede ser un recurso, porque las Rayadas de Monterrey tienen muy buenas jugadoras que lo hacen muy bien.
0: Balón que tiene por el costado de la derecha el Atlante, termina recuperando la Walker, la pone para atrás, el bombazo directo, cerca, el zurdazo por parte de las futbolistas del Atlante, le pegaron muy, muy bien al balón afuera del área grande por el centro, la pelota se va desviada, estuvo cerca el conjunto de las Potras, al 29-1-0 gana Rayadas.
1: Exacto, el Atlante imitando, ¿no?, prácticamente el mismo recurso, disparo de media distancia que ahí recibía la delantera del cuadro de las Potras, que volteó, vio dónde estaba Paola Manríquez e intentó por arriba, muy por arriba de la portería, pero bueno, ya el conjunto del Atlante también acercándose a la portería.
0: Pelota por derecha, buscaban el balón para las Rayadas, consiguen saque lateral, ya casi los 30 minutos. Nos manda mensaje por acá, Wolverine, dice, ¿qué onda, Gabo? ¿Dónde están los melolengos?

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1: Imagínate, Carlos Vázquez, saludos Gabo y Mitch, también Omar, saludos a mi amigo Bendición, muchas gracias a toda la gente que está conectada. ¿Me vas a decir algo, Mitch?
2: No, saludos a la gente que se está conectando con nosotros, a la gente que también nos está sintonizando en radio y pues a toda la gente que está disfrutando de este sábado, ¿no? Algunos a lo mejor ya en casa, algunos trabajando, podría ser.
1: O algunos echándole.
2: Ajá, o algunos ya destrampándose.
1: Sí, sí, sí, el Oliver ya está así, con el pie casi casi para, vámonos, y echarse unas buenas heladas.
2: No, pero a mí me ha dicho que no toma.
1: De lo suyo, toma de lo de los demás, pero de lo de él, ¿no? Y no, es un tipo bueno. ¿Qué le digo? Pelota para atrás, el balón que tiene Rayados en primer cuarto de terreno por derecha. Y no es tan tarde, digo, salimos que a las
2: 10,
1: ¿no? 12 del este, 10 del centro. Entonces, no, 10 del centro, sí, 10 del centro.
2: Sí.
1: Bueno, de la Ciudad de México, del 11 del centro en los Estados Unidos.
2: Como aquí yo veo 3 horas diferentes, sí, no, no, y volteo a mi celular y veo otra.
1: Sí, no, es un tema.
2: Ya no sé en qué horario vamos a salir.
1: Para... Usted no se preocupe, tenemos como 20,000 horarios y bueno, nos podemos acoplar al que sea. Igual nos vamos al horario del Pacífico y ya tenemos más tiempo.
2: Ese me gusta más, sí.
1: Sí, ¿no?
2: Tendremos un poco más de tiempo, pero en realidad para ser sábado 10 de la noche...
1: Ah, temprano.
2: Es muy temprano. Sí, o sea, la noche apenas va a comenzar a las 10 de la noche.
1: Claro, claro. Pelota que mueve por el costado de la derecha el conjunto del Atlante. El pelotazo largo para tratar de conseguir el balón al medio campo. Otra vez quiere ganarlo ahí Walker. Le terminaron empujando. ¿Qué dice la central? ¿Que hay falta? Sí, a favor de Atlante por derecha antes de cruzar el medio terreno.
2: Y bueno, también el juego de los octavos de final de la Copa Libertadores estará aquí a través de TUDN Radio. El Cruzeiro contra el Flamengo este miércoles también a partir de las 8 de la noche, tiempo del este, 7 en el centro y 5 en el Pacífico. Para que no se lo pierdan, estamos entrando ya a la recta final de esta Copa Libertadores.
1: Y ahí aparece el campeón, Flamengo.
2: Flamengo, exacto.
1: Balón largo, pelota afuera del área grande, intentaban bajarla con la cabeza, cuidado que la estaba entregando Silva, se da la vuelta a la brasileña y la pone por derecha, saque lateral por el costado, pelota que estaba complicando el área del conjunto de Rayadas.
2: Rayadas puede pecar de sus propios errores y podría dejar alguna pelota, así conocemos al conjunto de Rayadas con esas imprecisiones, o yo no sé si por momentos, aunque la directora técnica ha dicho que no pecan de exceso de confianza, yo sí creo que con ciertos rivales los equipos tienen un poco de confianza y saben que podría no suceder nada, pero luego terminan cayendo los goles.
1: Sí, señor. Balón por derecha, intenta Rayadas, se mueve Sara Ortiz, en la pelota, en la triangulación muy buena para meter el centro, esperaba Ortiz, el balón le va a quedar dentro del área, bien Ortiz, se daba la vuelta, terminó perdiendo. Y otra vez por el costado de la derecha, Douglas de León dice, salud Gabo desde Rogers, Arkansas, saludos a toda la gente de Arkansas. Omar, ¿qué opina que el Atlante está en primera división? Pues bueno, pues compró una franquicia, ¿no? Al final.
2: Pues al final la supieron hacer, ¿no? O sea, claro. Primero pelearon porque estuviera el ascenso, pero después dijeron, bueno, el camino no va a ser así, porque no se va a dar así el ascenso, no se va a dar así nuestro regreso, deportivamente hablando, entonces compraron la franquicia para poder regresar.
1: Claro. Gaby, la plebe, nos dice, ¿cuánto va el Atlante? El femenil perdiendo 1-0. Y el varonil perdiendo 1-0.
2: Ah, bueno, iguales.
1: O sea, van iguales. Exacto, perdiendo con Real Soleil. El balón dentro del área, intentaba, se posengo el cabezazo, se va desviada a la pelota, pedían tiro de esquina. Sí, hay tiro de esquina. ¿O no? No, al final no.
2: No, ¿verdad? Parece que no.
1: Al final, la tocó se posengo.
2: Exacto, al final la árbitra Karen Ponce decide mandar a saque de portería y será la portera Meléndez la encargada de volver a poner la pelota en curso, ¿no? Y yo le recuerdo a la gente que le gusta el béisbol, que le gusta las grandes ligas y que apoya a los Yankees, como el señor Gabo, que mañana no se pierdan el partido contra Atlanta a partir de la 1 de la tarde en el este, 2 en el centro y 10 en el Pacífico.
1: Y luego me van a decir igual que el señor Iker, o sea, a ver, yo le voy a los Yankees y la gente se enoja porque traigo de los Dodgers. No me interesa.
2: Me gusta.
1: En el único deporte

0: o bueno, la única liga más bien, que yo no voy a usar una playera de otro equipo, es en la Liga MX. ¿En los demás, Mitch?
1: No importa.
0: A mí no me importa. Yo le voy a los Yankees, sí, pero tampoco soy fanático, entonces me puedo poner una de los Dodgers, de los Cavs, de los que quieran.
1: Yo la verdad es que estoy en contra de la gente que se molesta porque te pongas otras playeras.
0: Se enojan que porque uno es Villamelón y demás. Pues no, o sea, ni siquiera es mi liga favorita, o sea, medio me gusta y todo, pero... En la Liga MX, sí, no, o sea, nunca vas a ver con una del Atlas, una de
1: América. Pensé que mañana ibas a traer la del Atlas.
0: No, Dios me libre. No, qué cosa, pelota que tiene el Atlante en zona ofensiva y la van sacando del fondo con Sánchez. No, ahí sí, no, es la única liga que respetaría yo con mi equipo.
1: Dije, a lo mejor Gabo mañana con la...
0: Capaz, ¿eh? O una con mitad y mitad de América y Atlas,
1: puede ser, ¿no?
0: Pelota por la izquierda, la tiene Rayados, va a venir el centro. Centro al área por parte de García, la pelota quedaba ahí afuera del área grande, tiene que salirse a ver quién le pega. Intentaba hacerlo Martínez, no pudo, la pelota para atrás al medio campo. Pero por lo menos en un rebote y otra vez a recuperarlo, Rayadas al 36-1-0.
1: Pues es que el cuadro de Rayados está jugando prácticamente en la cancha del Atlante, ¿no? La última jugadora que aparece del Atlante está en el círculo central, un poquito más atrás, o sea, es complicado para el cuadro del Atlante que está replegado. 4-4-2 es la formación, por momento 5-4-1 es lo que presenta el técnico Nicolás, y bueno, Rayadas también muy adelante, prácticamente la última jugadora que se queda atrás es Valeria del Campo por momentos, o Dayan Santos, pueden ser cualquiera de las dos que se terminan quedando al final, y hasta Paola Monroy, la portera, está adelantada a unos cuantos metros para intentar, pues si la sorprenden con algún pase filtrado, ella pueda reaccionar y contrapuntear ese balón.
0: Balón que intenta sacar el conjunto atlantista desde la derecha, pelota para el medio campo, pero en el rebote parece que la quitaban sin falta. Ahí es lo que dice Ponce, que le terminaron cometiendo falta a la número 16 del conjunto del Atlante, a Gómez. A mover la pelota al final, ¿ella la cometió la falta o cómo? ¿Sí, verdad?
1: Sí, ella fue la que termina cometiendo la falta. Parece como juego peligroso, ¿no? Levanta un poquito la pierna a la colombiana Marcela Restrepo, que se le ha visto poco, ¿eh? A Marcela Restrepo. De hecho, creo que el otro costado, el de la izquierda, las Rayadas no lo ha utilizado tanto. Casi todo ha circulado por la derecha, por el medio campo, por donde aparece y cierra muy bien la China García. Pero el otro lado, donde está Marcela Restrepo y Germany, que porque se ha movido de sector, es que ha aparecido muy, muy poquito. Y Sara Ortiz, la verdad es que entiendo que es juvenil, le tienen que dar minutos. Y obviamente con estos equipos tienes que sumar, porque la regla de menores te pide 1,100 minutos. Es evidente que le tienes que dar minutos cuando se pueda, sobre todo porque ahora tienes menos jornadas, no tienes 14 jornadas para sumar esos 1,100 minutos.
0: Completamente. Va a sacar la pelota al Atlante desde el costado izquierdo. No, ya nos está sintonizando también mi buen amigo, el gran Superman Padilla. Mira nomás, está en Honolulu, Hawái. No, qué cosa. Pues disfruta, amigo. Lo que es ser millonario, pues. O sea, toda la gente millonaria conoce Hawái. Qué cosa. Abrazo grande. Saludos al buen Superman Padilla. Y ya le enseñé acá, por cierto, el botecito de la Qué Buena, de su estación. Ahí está la Qué Buena de North Carolina. Así que, bueno, le mandamos un abrazo enorme. Que disfrute con su familia. Ahí anda con toda su familia. Así que, bueno, pues ahí está para que disfrute. Saludos para todos, por cierto, que los pude conocer ya a todos ahora recientemente que estuvimos en Charlotte, allá en Raleigh, Durham. Así que bendiciones, amigo, y pásela fenomenal.
1: Sí, saludos para toda la gente, ¿no? Que a pesar de estar de vacaciones o descansando, se está sumando
0: a la el Rivero, ahora lo que es no tener nada que hacer, güey. O sea, imagínate, ¿no? En Hawái y viéndonos a nosotros.
1: Son fieles, seguidores, a lo mejor.
0: La pared, no puede ser, güey.
1: Es más, yo creo que han de tener activa la campanita o las notificaciones de cuando estás transmitiendo en vivo y por eso te ven.
0: No, pero es increíble, o sea, yo de verdad estuviera de vacaciones, me llegara una notificación, la mando al demonio. Balón que viene al área, rechazo defensivo por parte de Meléndez, la dejan afuera del área grande y la pelota hasta el medio campo, ahí la puso Walker. Bueno, pues saludos también para Rocha, nos dice desde Portland, Oregon, saludos a toda la gente que se conecta. Abrazo. Casi ya 40, ya estamos en los 40 minutos. Y Rayadas hasta ahora, Mitch, a mí me parece que es muy poco el 1-0.
1: Muy poquísimo. O sea, después de haber visto el partido del América contra Cruz Azul, que Cruz Azul tiene un mejor cuadro y haber metido 10 goles, la verdad es que se está complicando muchísimo el cuadro de Amandín. Este compromiso que yo creo que tendría que haber ya ganado 3-0 de momento.
0: Sí, claro. Balones para la derecha, termina recuperando la pelota. Las potras, el balón por el costado de la derecha y ahora para el medio campo, se va moviendo Walker a ver si le tiran el balón. Hacen túnel por derecha, lo hizo muy bien Gómez. ya lo terminó perdiendo la pelota. Intentó muy bien por el costado de la derecha.
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0: Pelota que tiene Martínez, la deja para atrás en tres cuartos de terreno por el centro. La va a ganar Las Potras saliendo por el costado de la izquierda. En el rebote recupera Rayadas ahora por el costado de la derecha. Hacia el frente, buena pelota para Ortiz. No pudo Sara quedarse con el balón y termina siendo rebotada. Va a haber falta a favor del conjunto de Las Potras. Tony Velázquez nos dice saludos desde Springfield, Ohio. Abrazo a toda la gente de Ohio. Muchas gracias por estar conectados en la transmisión. Así que, pues abrazo enorme a toda la gente que se empieza a conectar. El partido entre Chivas y el conjunto de Dallas sigue 0-0 al minuto 72. Con ese resultado, prácticamente Guadalajara estaría eliminado de la Leagues Cup. Y el conjunto de Real Salt Lake sigue ganándole 1-0 a el Atlante.
1: Uf, pues otros que se fueron de vacaciones de Chivas.
0: Sí, señor, completamente.
1: ¿No? Y en la Liga Femenil, Centellas y Pumas van 1-1 al momento en el partido que está al mismo tiempo que este que tenemos nosotros de Rayados Monterrey. Y el Querétaro cayó 1-2 contra el conjunto de Santos Laguna.
0: Pelota para atrás la tiene la arquera Meléndez. Abrazo, mi querido amigo desde Atotonilco. Nos dice que allá lo está escuchando en la tradición. Muchas gracias. Abrazo grande. Y pues la pelota la tiene ya la arquera del conjunto de Las Potras saliendo desde el fondo. 0-0, ya lo decíamos. Así que bueno, pues está acabándose la primera parte. 1-0. Gol de Dallas, me dicen por acá. A ver, vamos a ver si. Gol de FC Dallas. 1-0, dice Duck Boy. Así que bueno, pues todavía más afuera el Guadalajara.
1: Si faltaba que estuviera afuera, ya está más afuera.
0: Así todavía, es. Así es.
1: Todavía Chivas, ¿no?
0: No, bueno, qué cosa. Pues ahí está el Guadalajara.
1: Y la presión, ¿no?, que se le viene al Guadalajara.
0: Pues, completamente.
1: Guadalajara está teniendo un medianamente arranque de torneo, mediano. Y ahora el tema de la Leagues Cup y después de que Luis Romo tuvo la posibilidad.
0: No, terrible cómo lo tira.
1: Es bueno, si tenías flojera, mejor no hubieras tirado nada.
0: A mí, yo una vez platicando aquí con el Chiquis Cruz, me decías que así los tira. Le dije, pues tiene que cambiar o que no tire. O sea, no puede tirarlo así de sobrado. Porque la verdad no tiene tampoco la técnica individual como para hacerlo así. Pero bueno, pues al final terminó dejando ir ese punto el Guadalajara y ahora pues está perdiendo con el conjunto de Dallas y eso prácticamente lo va a dejar fuera de este equipo, que creo que Guadalajara no está jugando mal, pero no tiene gol, ¿eh? No ha encontrado el gol.
1: Pues es que la hormiga, creo que desde que no tuvo minutos en el Mundial algo pasó, ¿no?
0: Sí, claro.
1: Desde abril, ¿no?, que no mete gol Armando la hormiga González, que obviamente eso le pasa a muchos delanteros, ¿no?, y delanteras. Creo que la sequía de goles le sucede a todos, pasan por esa etapa, pero tienen que reencontrarse nuevamente para salir del bache de no meterlo.
0: Sí, los delanteros son de rachas precisamente y creo que, a ver, no le cayó nada bien no jugar en el Mundial, pero sí tiene que sacudirse eso y ya empezar a jugar. Pelota que tiene Atlante por derecha, casi 44 minutos. No sé si agregue mucho, digo, a ver, hubo pausa de hidratación, también por ahí ayudaron a atender a dos futbolistas por el tema de un choque de cabezas, pero ¿qué te gustó? ¿Unos 4 minutos?
1: Sí, la realidad es que tendrían que ser 4 minutos porque tampoco el partido no está como para más. Creo que no paraste tanto, pero sí, unos 4 o 5 a lo mejor es lo que terminan agregando en esta primera parte, en donde pues se ve una entrada buena para el Gigante de Acero en este estadio. Por cierto, en el partido del América contra Cruz Azul hubo 17,000 personas las que se dieron cita para ver al América. Mira. En el estadio Banorte, de los pocos partidos que tendrá el América en esa cancha, porque va a estar a la par pues ahí repartiendo también juegos en la cancha donde entrenan en Coapa.
0: Sí, señor. Link Gress dice saludos, Melolengo Torta. No, hombre, ese del Torta me lo puso el Melolengo aquel, pero bueno, que le digo, come más que yo ese tipo, pero bueno, ¿qué le digo? 45 minutos prácticamente ya. 1-0 gana el conjunto de Rayadas con el gol de Diana García a los 27 minutos. La pelota la tiene Rayadas, balón para el medio campo. El balón hacia atrás en el apoyo con Silva en el primer cuarto de terreno. Y ahora saliendo para el medio campo. La triangulación que parece buena, recupera Atlante. Y Y para tratar de mover la pelota en tres cuartos de terreno por el centro, sigue avanzando. La pelota terminó quedando en la espalda. Habrá falta. Falta a favor de Rayados.
1: El técnico del Atlante casi se quiere meter a la cancha, ¿eh? Sí. O sea, está prácticamente en el límite ahí, gritándole a sus jugadoras, dando indicaciones, ¿no? Se le ve moviendo las manos para, pues, intentar, ¿no?, que el cuadro del Atlante de a poco vaya avanzando, vaya generando y vaya buscando algo. Tres minutos, mira lo que terminan agregando para este partido, que parte es el minuto de hidratación y los otros dos en lo que entraron a atender a la jugadora del Atlante.
0: Sí, me parece que es justo los tres minutos ya prácticamente para llegar al 46. JM dice, van perdiendo las borregonas 1-0, pues sí, va perdiendo el Guadalajara, ya le decimos minuto 77. Tendría que venir una remontada en estos últimos minutos si quiere aspirar a algo el Guadalajara. También el Real Solec le sigue ganando al conjunto del Atlante 1-0 en la Leagues Cup. La tiene Sara Ortiz. Va buscando por derecha, salió del área, mete el centro Ortiz, pelota alta, arriba muy bien Meléndez para quedarse con el balón. José Cruz dice, saludos desde Honduras, siempre lo vemos, muchas gracias mi querido José, te mandamos un abrazo a toda la gente catracha, a toda la gente hondureña.
1: Saludos hasta Honduras, ¿no? Lo bonito de las redes sociales es justamente a las distancias a las que puedes llegar.
0: Claro,
1: ¿no?
0: Claro, sí. Completamente.
1: Y de la radio, ¿no? Que también se puede escuchar por internet, que hay mucha gente en otros lados que te pueden sintonizar, escuchar y seguir. Y no necesariamente tienen que estar en tu país, de origen.
0: Claro. Ya empató el Atlante, ¿eh?, en la Leagues Cup. 1-1 al minuto 38. Así que ya está. Balone por el costado de la izquierda. Muchas gracias, Ingres, por el comentario. Pelota por la izquierda. Balón que tiene Rayada. La toca para atrás. Va intentando en el rebote. El balón para que termine quedándoselo el conjunto de Rayadas por el costado izquierdo. Va buscando con Seposengüe. Se posengue para darse la vuelta, se quitó una, dos de las potras, ya no pudo, el balón en el rebote le sigue quedando a Rayadas, ya son 47, estamos a uno. Sergio Osorio, Sergiño, abrazo grande, también Omar, dice que genial que arre potros, venga, saludos, abrazo a toda la gente, muchas gracias a toda la gente que se conecta, el disparo que venía directo a las manos de la arquera, Meléndez se queda con el balón, la futbolista salvadoreña.
1: Y ya nada, ¿no? En los últimos minutos la realidad es que no ha pasado de nada en este partido. Rayadas por ahí intenta por el centro, pero la verdad es que sin ideas, sin mucho que hacer. Yo creo que Amandín va a modificar porque tiene varias jugadoras. Ya al ratito estaremos platicando los recursos que tiene la francesa en la banca, pero creo que hay jugadoras que le pueden destrabar este partido, son más revulsivas, porque lo cierto es que creo que Marcela Restrepo está muy perdida en este juego, en el que ni se le ha exigido mucho al conjunto de Monterrey, la verdad.
0: Sí, de acuerdo, muy muy perdida. Pelota en medio campo, la mueve Rayadas, el balón para el frente, van intentando meter la pelota, el balón para tratar de quedarse con ella, la tiene Martínez, la pone para atrás, ya son prácticamente los 48 minutos que agregaron, bueno, que agregaron 3, llegando al 48, viene el centro, pelota que pasa, la tenía ahí, dentro del área García, el balón en el rebote, la tiene otra vez Meléndez y se queda con ella, aquí. La árbitro del partido, Karen Ponce, termina la primera parte. Vamos a hacer la pausa. La pausa en TUDN Radio, en la aplicación Euforia, en la aplicación Tuning. Seguimos para todos los Estados Unidos y México y más. Rayadas contra Atlante, lo está ganando el conjunto de Rayadas. 1-0 con gol de Diana García a los 27 minutos a las Potras de Hierro. Pausa y venimos con más en este medio tiempo.
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13: Soy Valeria Lozano de Hábitos y seguro cuando escuchas la palabra estrés, piensas en lo mismo. La persona que no puede dormir bien y que toma café todo el día. Por lo tanto, cuando te dicen que te debes desestresar, piensas en lo opuesto a eso. Y si bien es cierto que te puede ayudar, el deber ser es que nuestro organismo vive en un estado de equilibrio constante, el que se conoce como homeostasis. 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Entenderás que cuando te sales de ese orden, todo lo anterior también se sale de armonía. 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
0: Regresamos a través de la aplicación Euforia y TUDN Radio. Vendrán, me parece, dos cambios, ¿no, Mitch?
1: Exacto, vendrán dos modificaciones para el conjunto de las Rayadas de Monterrey, las que ya están platicando ahí de los afinar los detalles. Es Ashlyn Fernández, la jugadora con el dorsal número 21, y la española Lucía García con el dorsal número 17, que parece que serán las primeras modificaciones en este compromiso, en el que a Mandín pues algo no le ha gustado, ¿no? Seguramente en la tónica se irá Sara Ortiz, la 31, ya sumó 45 minutos más. Ya tiene más los 17 que tenía del primer partido. Creo que ya se cumplió con el objetivo de que fuera poco a poco sumando minutos. Además que a Monterrey le van a sumar los minutos seguramente a las jugadoras que estuvieron en los centroamericanos, en donde por cierto México ganó la medalla de oro. Son las tetracampeonas en estos juegos, y vendrá el mundial. Ahí también las Rayadas podrán sumar minutos con algunas otras juveniles. Pero mientras tanto son la 21 y la 17. Ahorita revisamos quiénes serán las que abandonen el terreno de juego para el cuadro de las Rayadas. Pero en la tónica parece que Atlante también, porque no están calentando o no están en la plática final todas las que habían ingresado o las que habían comenzado. Así que veremos si también Nicolás hace modificaciones en este segundo tiempo.
0: Pues ya veremos a ver qué sucede para este segundo tiempo. Ya lo decías ahí, las que van a entrar, Lucía García y Ashlyn Fernández. Ya estaremos atentos por quiénes son los que se van. Y bueno, prácticamente está acabándose ya el partido. Al juego del Guadalajara le agregaron 7 minutos y está ganando el conjunto de FC Dallas 1-0 a las Chivas, prácticamente eliminándolos. Y en el otro partido anularon el gol del Atlante, así que al descanso están 1-0 ganando el Real Soleil.
1: Vaya.
0: Así que bueno, pues ahí está. La verdad, a ver, no es que no me sorprenda, pero creo que pues varios equipos mexicanos no le ponen el interés. A mí lo de Chivas, y me por mensajes que me mandaban y demás, que hoy Guadalajara aparte no jugó tampoco tan bien, y perder con un equipo como FC Dallas, que pues es una lágrima. Bueno,
1: exacto.
0: No es para entender.
1: Mira, la que va a salir es Diana García, la China García, la autora del gol, es la que está abandonando el terreno de juego. Y ahorita te digo quién es la otra jugadora, que parece que es Lourdes Martínez, la que veo en esencia, que también es la que va a salir del terreno de juego.
0: Perfecto, ahorita lo checamos entonces, así que pues bueno, ahí están precisamente los cambios que va a hacer el conjunto de Rayadas. Ya veremos si Atlante también realiza cambios o no para este segundo tiempo. Esperando por el inicio del partido, Karen Ponce, que todavía no pita para que inicie el juego.
1: Parece que están revisando ahí las últimas cosas. Había una persona de las Rayadas recogiendo algo a alguna jugadora y ya. Parece que está acomodando ahora sí ya sus cronómetros para comenzar el partido.
0: Pues ahí está prácticamente checando que todo esté listo. Ya terminó el partido en la cancha donde estaba el conjunto de Guadalajara contra el FC Dallas, así que victoria para el conjunto del FC Dallas 1-0 y Guadalajara eliminado de la Leagues Cup. El árbitro del partido, Karen Ponce, dice que se mueva la pelota. La pasión ya está en la cancha. El balón roba en el terreno de juego. 1-0 gana Rayadas al conjunto del Atlante. 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
1: Y bueno, ahí la primera pelota que tocaba a Lucía García, sí se fue Sara Ortiz, la 31, fue la jugadora que termina saliendo del terreno de juego, posición por posición. Creo que Lucía tiene más experiencia, sabe jugar ya mejor con las Rayadas, ya muy adaptada, y la que se fue la otra fue la autora del gol, Diana La China García, y la que ingresó fue la 21, Ashlyn Fernández.
0: Pelota por derecha, la tiene Rayadas, va intentando meter el centro, van a conseguir, tiro de esquina, punta de la derecha, tiro de esquina para Rayadas. 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
1: Bueno, y el primer tiro de esquina en este segundo tiempo, porque ni eso hubo en el primer tiempo, nada más. Exacto. Por ahí un tiro de esquina. Bueno, ahora parece que de esas jugadas preparadas, de las que ensayan a la mitad de la semana, Marcela Restrepo hace una seña y ya las jugadoras empiezan a mover para buscar a ver si de media con una pelota así pueden meter el gol.
0: Le va a pegar Restrepo, la pone en el área, intentaba bajar la Atlanta, después el cabezazo para buscar Rayadas, todavía llegaba a Seposengue, muy bien. La arquera Meléndez, antes de que trataran de pegarle a su arco, y termina quedando con la pelota para salir desde el fondo. El conjunto atlantista le pega bastante mal, pero quieren componerlo un poquito con Walker en el medio campo. Termina recuperando otra vez Rayadas en el rebote. ¿Quién la tiene? El balón lo tiene otra vez el Atlante y hay falta en primer cuarto de terreno por el centro. Pelota para las Potras. Para mover desde zona defensiva. 1-0. Sigue ganando el conjunto Rayadas con el gol de Diana García.
1: La China García, que por cierto trae un vendaje en la pierna izquierda, prácticamente toda la pierna, toda la parte alta de la pierna. Uh-huh. Seguramente ese fue el motivo por el que la China abandonó la cancha, ¿no? Creo que ya había pues cumplido, ¿no? 45 minutos, aparte metió un gol y en el medio campo pues no se necesita tanta presión hoy porque el Atlante no te está presionando el medio campo está recuperando la pelota muy rápido, así que creo que era momento de darle descanso a tu capitana.
0: Pelota por la izquierda, la tiene Rayadas. Va a cruzar el medio terreno por el costado. Sergio Aranda dice, ¿qué onda, Gabo? Saludos, ¿cómo están? Muy bien, muchas gracias, mi querido Sergio. Abrazo a toda la gente que se conecta a través de las redes sociales. ¿Dónde te pueden encontrar, Mitch?
1: A mí me pueden encontrar en Instagram como MichelleRosas16 y en X como Michelle-Rosas, para que me sigan.
0: Perfecto, ahí está, para que sigan a Mitch, tu servidor en el X o Twitter, antes Twitter, y también el Facebook como Gabo Sainz y en Instagram y TikTok Gabo Sainz 1, para que nos sigan por ahí. Saludos desde California, Mando War, muchas gracias, abrazo a toda la gente de California. Balón que van a mover desde el fondo. La pelota por la derecha para el conjunto atlantista.
1: Y bueno, ahí el Atlante que de a poco, ¿no? De a poco, muy parecido al primer tiempo, tratando de tocar el balón, pero bueno, Rayadas rápido les termina robando el balón. Ahora concedieron una falta el cuadro de Rayadas y bueno, cada vez un poquito más cerca, ¿no? Ya en el último tercio casi el cuadro de Rayadas.
0: Así es. Ya estamos llegando al 49. A mover la pelota el conjunto de Atlante.
1: Hasta una defensa terminan dejando para ese tiro libre. Solo Lucía García y las demás se metieron porque son 8 jugadoras del Atlante en el área, chica.
0: En el centro el balón que queda ahí, ¿quién le pega de atrás? El bombazo que puede venir de la número 8, a ver quién le pega, el remate, la arquera, tiro de esquina. Le pegaron directo, le pegó Becerril, la mandó al tiro de esquina, punta a la izquierda. 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
1: Bueno, ahí bien, ¿no? El tema de Karen Becerril, que no se animó de primera, tuvo que acomodar la pelota para poder disparar de pierna derecha y pasó el balón entre 4 jugadoras del conjunto de las Rayadas, pero bien, Paola, que se termina molestando, ¿no? Porque creo que sí, el balón, ninguna de las 4 que estaban cerrando de Rayadas pudo desviar ese balón que iba prácticamente al poste, muy abajito del poste, pero bueno, Paola lo manda a tiro de esquina.
0: Pelota que al final termina mandando al área, pero el rechace para que la tenga ya Rayada desde el fondo. Silva con la pelota, moviendo a la brasileña, dejándola en primer cuarto de terreno por la izquierda. Ya rebasamos los 50 minutos, el pelotazo para el medio campo, recupera el Atlante. Vamos a ver a las Potras al final. El balón para atrás para tratar de apoyarse, recuperaba Rayadas, van intentando mandar el latigazo para el frente. Se quedan con el balón por el costado de la derecha y avanzando de a poco. La pelota larga para Lucía García, que entró ya para este segundo tiempo. Pelota para el corredor. Va intentando meter el servicio. Buen balón para el frente. El García va a llegar. Metió al centro. Consigue saque lateral por derecha. A los casi 51, 1-0 gana Rayadas.
1: Y bueno, el juego de las grandes ligas de los Yankees de Nueva York contra Atlanta Braves mañana a partir de la 1:00 p.m. en el este, 12 del centro y 10 en el Pacífico, para que sigan toda la cobertura que también se tiene aquí a través de TUDN de el béisbol.
0: Pelota que sale, balón que va a ser movido en lateral, balón de manos por el costado de la derecha antes de entrar al corredor para Rayadas. La ponen para atrás intentando mover el balón hacia el frente. Buena pelota fuera del área grande, van sacando el balón desde el fondo. Otra vez Becerril para quedarse con ella. Va tratando de dejarlo al medio campo y el pelotazo por el costado de la derecha. Avanzando las potras. Y consiguen saque lateral. Apenas cruzando el medio campo.
1: Sí, y los cambios de Rayadas.
0: Cuidado que la gana Rayadas. ¡Qué buena pelota! ¡Se la quitaron! ¡Ahora sí, remate! ¡Gol! ¡García! ¡Gol! Terriblemente tocada para atrás con la arquera. Lucía García dice: esta es mía. Llega el balón, se quita la arquera. Meléndez, simplemente para rematar el balón ya cuando estaba dentro del área, sin arquera, sin nadie. La pone en el fondo y el juego le está ganando Rayadas ya 2-0.
1: Eso es justo lo que te da la española Lucía García, que por cierto llegó a su gol número 32 con la playera albiazul, ¿no? Lucía García es una jugadora veloz, una jugadora que lee perfectamente las jugadas, y un error garrafal el que termina cometiendo la defensa del conjunto del Atlante al mover la pelota hacia su portera con la habilidad y la velocidad que tenía Lucía García. No terminó de regresar a donde debería. Elizabeth Estrada, la jugadora, la defensa se termina equivocando. Regresa la pelota para Meléndez y ahí antes es donde Lucía García le termina arrebatando ese balón para ya ampliar el marcador 2-0 con las Rayadas.
0: 2-0 lo está ganando Rayadas. Y bueno, pues qué zapatazo el de Lucía García. 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Qué buena jugada cuando terminaron dejando la pelota para atrás. Aprovechó muy bien Lucía para quedarse con el balón y solamente remató y la puso en el fondo con el zapatazo de Boot Barn.
1: Exacto, a Lucía García le bastaron 6 minutos en el terreno de juego para poder marcar el gol, que parece que va a reavivar ahí, va a despertar el tema de más goles, porque creo que Rayadas puede meter más goles a este conjunto del Atlante, entendiendo que tiene jugadoras como Germany, que es muy veloz, como el tema de Marcela Restrepo, que aunque no ha tocado tanto la pelota, es veloz también, el tema de Lucía García, y ahora pues tratando de adelantar un poquito también a Samantha Cimental, y bueno, Valeria del Campo, que también es otra jugadora que suele adelantarse mucho porque tiene buena pegada de media distancia.
0: Balón en zona defensiva que saca Rayadas, la dejan para el medio campo, Lucía para tocar la pelota, terminó entregando y la tiene ya al Atlante. Martín González nos manda saludos a todos los melolengos. Saludos, mi querido Martín, también por acá nos dice Sergio Aranda, que nos escucha todo el tiempo en Bueno, en la Mala y el Feo. Saludos, melolengo Bigfoot, muchas gracias, abrazo a toda la gente que se conecta. Balón que recupera Atlante, muy bien haciéndolo por encima en el sombrerito Becerril, en medio campo y tocando para el costado de la derecha. ¿Por qué anularon el gol del Atlante? ¿El del varonil? No lo sé, la verdad no lo estaba viendo, mi querido amigo. Bueno, la verdad no lo estábamos viendo, así que, pues bueno.
1: No podemos.
0: Sí, nomás les paso el resultado porque, pues bueno, pues aquí me están llegando las notificaciones y demás, pero no sé por qué lo anularon. Por cierto, ya inició el segundo tiempo. Balón en medio campo. Ah, nos dice Gaby La Plebe por una falta. Bueno, ahí está. Muchas gracias, Gaby, por la información. Saludos. Pelota por derecha, va intentando Walker, sigue con el balón, va al corredor del área, sigue Walker, línea final, va a meter el centro, toda atropellada, pero consigue tiro de esquina, tiro de esquina, tiro de esquina, punta de la derecha para Atlanta, el 55.5. 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
1: Exacto, no, muy bien. 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
0: Yo ya mandé a Gómez Luna, no entiende. Está arranque y arranque su coche. Ya que cambie la batería, hombre, ya que puro cablecito quiere irse, ¿no? Ya.
1: Puro cable pelón así, la mexicanada.
0: Sí, exactamente, ya, pues que le pare, güey. Balón que va a venir por el costado de la derecha, viene el centro, pelota, primer palo, intenta el Atlante, el remate de cabeza, apenas un costado. La imagen parece que estaba dentro, pero el final, el balón va por un costado, tira esquina otra vez.
1: Exacto, ¿no? Parecía la visión óptica, ¿no? Nos permitía por ahí pensar que iba a ser un tiro de esquina. Paola Monroy hasta se molestó un poquito ahí con la jugadora que estaba haciendo, pues, el poste, que estaba cuidando el primer poste, que es Marcela Restrepo, justamente. Pero bueno, otra oportunidad para el conjunto del Atlante.
0: Y en el centro, primer palo, intentan el remate, el rechazo defensivo, va a ganar las Rayadas por el costado de la izquierda. Con ese Posengue que termina quedándose con el balón, se la quitaron, viene el centro del Atlante. Al balón a las manos por parte de la arquera Manrique.
1: Bueno, ahí de a poco, ¿no? El Atlante mostrando algunos destellos, ¿no? Algunos destellitos, algunos acercamientos con pelota a balón parado, ¿no? Ahí en el tiro de esquina. De lo que podría hacer, creo que Nicolás podría ya hacer modificaciones intentando meter a la que fue la autora del gol, del único gol que tiene el Atlante en su primer juego de local contra las Centellas. Y en el otro partido que se está jugando el femenil, Pumas termina ganando 2-1 ante Necaxa.
0: ¿Ya terminó?
1: Ya se acabó, okay. este partido, y bueno, Pumas suma sus primeros 3 puntos. Recordar que Pumas debutó en casa y lo hizo perdiendo 5-3 contra el conjunto de León. Y bueno, Centellas ya sumó 2 derrotas, ya perdió 6 puntos en este jornada 2 de este partido.
0: Martín González, por cierto, me dice: por cierto, acaban de perder las Chivas, por si te interesa saber. No nos interesa ese torneo, punto, gracias.
1: Esa era pretemporada.
0: Sí, ni pretemporada, lo tomamos así como cotorreo. Dijimos, vamos, nos viajamos, hacemos shopping y nos regresamos.
1: Sí, les faltaba actualizar su guardarropa.
0: Sí, claro. Alex dice: ¿cómo van los Rayados con el Inter? Ya terminó el partido, ganó el conjunto Rayados 2-1 al Inter Miami.
1: Bueno.
0: Digo, por cierto, ya lo han dicho, me imagino, en todos los espacios de TUDN Radio, pero hoy lamentablemente falleció el papá de Lionel Messi, el señor Jorge Messi, 68 años de edad. Bueno, un impulsor completamente de su carrera, su representante incluso.
1: Sí, yo recuerdo la anécdota de la servilleta, ¿no? Que prácticamente sí. Así se llevó el primer contrato de Lionel Messi. Y Lionel Messi lo decía, ¿no? En cada entrevista, que su papá, gracias a su papá, logró consolidar y tener su carrera futbolística, porque su papá sacrificó todo para que él pudiera ser futbolista.
0: Claro, de hecho, cuando pues encuentran, porque Newell's no quería hacerse cargo del tratamiento, tampoco River, para poder crecer un poco más de Lionel Messi. Pues bueno, consiguieron el apoyo en Barcelona y él se fue prácticamente a vivir con él cuando, bueno, en ese momento no podía estar, así que bueno, pues obviamente que lamentablemente falleció. Y bueno, pues le mandamos un abrazo a toda la gente que pueda tener algo que ver con la familia Messi.
1: Exacto, bueno, y bueno, hablando de Argentina, ¿no? Recordar el juego de la Liga de Argentina, Argentinos Junior contra el Racing. El día de mañana, este domingo, a partir de las 7 de la tarde en el este, 6 en el centro y 4 en el centro, a través de TUDN Radio. La Liga de Argentina también la pueden seguir aquí a través de TUDN Radio.
0: Mañana ahí los esperamos en ese juego. Estaremos para transmitirlo para ustedes. Así que bueno, pues ahí los esperamos en ese partido de Liga Argentina. Pelota que tiene Silva, el balón por el costado de la izquierda, la toca por abajo. La triangulación para el frente, van a perder la pelota y el lanzamiento para buscar a Walker, pero Walker está muy, muy atrás para el conjunto del Atlante. Ya estamos en los 62-0, está ganando Rayadas al Atlante. De todas maneras, me parecen muy pocos goles todavía, ¿eh? Buena pelota en el área, el balón buscaba a García, después de un bote lo tiene ya la arquera Meléndez. Digo, a ver, ¿cómo ha sido? No ha estado encima, no ha rematado constantemente, pero sí tiene mucha más calidad y tendría ya que ir ganando por más goles.
1: Sí, la realidad es que yo sí pensaba que este marcador iba a terminar un 4-5-0 a favor de las Rayadas, pero lo cierto es que Rayadas tampoco no ha sido tan vistosa, no se ha desgastado tanto, no se ha exigido. Creo que aquí, en este segundo tiempo, la que trae ganas de meter más goles es Lucía García. Ya sí se le ve el ímpetu en los primeros 15 minutos. Ha intentado 3 ya, al menos Lucía García ya metió una. Y esta última pues le termina quedando ya muy alta para la jugadora española.
0: Águila me dice, y tus Chivas no nos interesa. No nos interesa, o sea, nosotros vamos enfocados a la Liga MX. También dice por acá Martín González, mándame saludos por el radio el lunes cuando estés con el bueno, la mala y el feo y el melolengo. Bueno, ahí está. No, se me olvida, la meneta ya está muy grande y no se me olvidan los nombres y todo, pero bueno. Pues sí, mi, luego dice, no, que mándame saludos, se me olvida. No,
1: se voy a tratar de acordarme.
0: Si me acuerdo, bueno, si no, pues ni modo. Bueno, nomás digo que me siguieron la transmisión y punto. Balones, que va muy largo, pelota, que sale por la línea final, va a ser despeje de puerta para el conjunto atlantista que está perdiendo 2-0 con Rayadas en su estadio, en el BBVA. Qué bonito estadio, por cierto.
1: Y la verdad es que el BBVA está muy bonito, hace mucho calor, pero está muy bonito, de los estadios de México más bonitos que hay en el país, ¿no? Empezando por el Akron,
0: claro.
1: El BBVA también no le pide mucho al Akron, nada más por el tema del factor calor y del clima, creo que el Akron, termina ganando.
0: Sí, completamente. Pelota por el costado de la derecha, la tiene Rayadas. El balón para atrás. Álamos dice, Bigfoot, saludos. Dice Ivancito, ¿cuántos tiros de esquina van? Ahorita le digo a Mitch que nos mande ese dato. Pelota por el costado de la derecha. ¿Habrá tiro de esquina o no? No, despeje de puerta.
1: Cuatro tiros de esquina van en este partido.
0: Pues poquitos, ¿eh?
1: Y tres fueron en el segundo tiempo.
0: En el primer tiempo solamente uno.
1: Exacto.
0: Miguel Martínez, ¿cómo va el Atlante? Pues el Atlante femenil perdiendo 2-0. Y el Atlante varonil también ya perdiendo 2-0.
1: Ah, bueno.
0: Acaban de meterle gol, bueno.
1: La mística de los Atlantes.
0: Qué cosa, bueno. Y Toluca y Los Ángeles FC ya empezó, 5 minutos, están 0-0.
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0: Ahí está, para que usted esté conectado con nosotros también en todo lo que tenemos de la Liga MX Femenil. La saca la pelota por el costado de la izquierda ahí, Gómez. Y de repente empieza a dar algunas indicaciones ahí la técnica francesa.
1: Sí, Amandine Miquel, ¿no? Pocas indicaciones, la mayor parte del tiempo se la pasa solo observando. Sí. Pero de repente es muy puntual con ciertas jugadoras y parece que esta vez fue ahí en el medio campo, que es en donde Rayadas, a pesar de tener la posesión de la pelota, lo cierto es que tampoco no tiene el control de la misma, porque no le la hemos, nos hemos visto que tengan tanto control de la pelota en el medio campo.
0: Rijaro dice, Melolengo, abrazo Rijaro, igual aquí andamos mi querido Melolengo. Pelota en medio campo, por el centro la mueve el conjunto de Rayadas, abren por el costado de la izquierda, para llegar al medio terreno la mueve hacia el frente y buscando ahí Ashley Fernández, más para atrás con Silva, ahora por el costado de la derecha. Gabo, saludos desde Morelia. Pelota larga, abrazo a toda la gente de Morelia. No sé si hoy o mañana, no sé la verdad, cuando jugaba el Atlético Morelia en la expansión y estaban convocando a que toda la gente fuera con playera negra, ¿eh?
1: Creo que hoy, ¿no?
0: Hoy, ¿verdad? Hoy sábado, sí, bueno. Luis dice, hola Gabo, te escucho, saludos mi querido Luis, abrazo grande. A ver, yo creo que está bien que hagan las protestas y demás y todo, pero de verdad, no creo que vayan a cambiar, ¿eh?
1: Nada, pues
0: no ya va a cambiar nada.
1: Y ya el señor Miquel dijo que la Liga de Expansión es fogueo, es formativo.
0: Increíble. Qué declaración tan mala, de verdad. Y luego aparte la hace y lo dice, ya no da chance que puedan preguntar nada más. Voltea y dice, ah, buenas noches, con permiso, vámonos. Oh, qué cosa terrible. Pero a ver, no me extraña de él recibe órdenes.
1: Sí.
0: Él realmente no toma decisiones.
1: Digo, al final por eso se ha mantenido tanto tiempo en el puesto en el que está, ¿no?
0: Claro.
1: Me queda claro que de que ha sabido dar, responder, recibir las órdenes y aguantar la crítica.
0: Completamente.
1: A él le toca recibir toda la crítica.
0: Sí, señor. Manuel Sainz también, mi primo, saludos. ¿Cómo anda? ¿Andas en Vallarta? ¿Qué onda? ¿Dónde andas? Pelota por la izquierda, el balón que se va por línea final, va a ser despeje de puerta para el conjunto atlantista, para Meléndez.
1: ¿A qué ganas de estar en Vallarta y narrando cosa. Estar comentando el partido?
0: Ah, sí, debería de invitarme un día ahí a poner ahí. Vallartita, 40 grados, rico. Ah, qué cosa chulada. Uf. A ver cuándo te caemos, no te hagas guayaba,
1: Desde el albergue, sí.
0: Sí, que no se haga. Bueno, D-backs 1, Dodgers 1. Ah, muy bien. Saludos. Digo, yo le voy a los Yankees, pero me pongo playeras de camisas y gorras, de lo que sea. Y nomás se ríe este güey. No.
1: ¿Y dónde está tu camisa de Mickey Mouse? El otro día me quedé pensando.
0: ¿Dónde está de veras? Ahí la tengo ahí guardadilla. Me la voy a poner otro día.
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19: Lou Gehrig fue poder, resistencia y nobleza. Durante años fue el corazón silencioso de los Yankees, un hombre de números enormes y carácter inmenso. Su despedida en Yankee Stadium sigue siendo uno de los momentos más conmovedores del deporte. Gehrig nos enseñó que la grandeza también puede ser humilde.
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0: Va a venir el cambio, va a entrar la número 43.
1: Exacto. La jugadora número 43 y la que sale es Marcela Restrepo, la que la verdad a mi gusto se había tardado en salir. Sí, es la colombiana Marcela Restrepo. La que ingresa es Carla Montes, esta jugadora número 43, que es de la sub-19. Eran 5 las jugadoras que estaban en banca de la sub-19, al menos ya hay 2 adentro del terreno de juego.
0: Pues ahí está entonces. Precisamente para ingresar al campo. También creo que la número 15, ¿no? Ah, no, la número 15 no, ya estaba.
1: Sí, ya estaba, Samuel.
0: Tiene razón. Va a mover Atlante por el costado de la derecha. 2-0. Va a mover Estrada precisamente desde la derecha. Levanta la mano de derecha para ver a dónde se pueden colocar. Viene el centro, balón para buscar a Walker. La pelota muy alta, el balón se va. Para tratar de evitar el tiro de esquina, muy bien. La jugadora de Rayadas. Y va a ser pelota por la izquierda para el Atlante. A mover Félix.
1: Y creo que Carla, fíjate, la que acaba de ingresar, Carla Montes, perdón, la que estaba checando sus estadísticas, estaría debutando en primera división. Había estado ya, obviamente, desde la apertura, 25, pero no tuvo minutos. Estaba y fue requerida en algunos partidos para ser banca, pero no había tenido minutos tampoco en el clausura 25, por lo tanto... voy a revisar más atrás si es que no había tenido minutos en primera división.
0: Perfecto, va a venir el servicio, pelota rechazada por parte del Atlante. Nos dice por acá Doug Boy, dice cómo van 2-0 ganando Rayadas al Atlante y se está jugando Nailea o sigue en la banca.
1: Está en la banca.
0: Penal, dice el árbitro, me parece que marcó penal. Sí, marcó penal.
1: Sí.
0: Penal a favor de Rayadas. Bueno.
1: Pues bueno, Alejandra, otra vez Alejandra Calderón, ¿no? Esta jugadora que ha participado, que ha estado ahí prácticamente en todas las jugadas, se termina llevando un golpe, la jugadora de la banda derecha, la que más habían estado utilizando, y bueno, Rayadas ante la posibilidad, ¿no?, de poder seguir al frente ahora con 3 goles en este marcador, pues al final la jugadora número 2 del conjunto del Atlante, la que le termina cometiendo la falta, Ana Torres, esta defensa que también se formó en las filas rojiblancas, pues bueno, un empujón dentro del área, ¿no? Muy sí, claro.
0: Muy, muy claro. A mí me parece que no hay duda, hay penal y bueno, ya lo marca Karen Ponce. Cali Muñeco dice, saludos, Melolengo Bigfoot, saludos Cali. Vendrá a pegarle Rayadas para acrecentar la ventaja, para poner el 3-0, para poner la goleada. Le va a pegar...
1: Valeria del campo.
0: A pegarle precisamente la jugadora de Costa Rica. Vamos a ver. Contra la arquera Meléndez. ¿Cómo salen después del penal? ¿Heroína o villana? Vamos a ver. A pegarle. Del campo. Le pegó. Con derecha, se mueve un poco para su costado derecho Meléndez y aprovecha, Valeria la pone por el centro, un poco cargada hacia la izquierda, con el toque de la parte interna del zapato y el balón al fondo, el juego lo gana por goleada Rayadas 3-0 al Atlante.
1: Creo que bien cobrado ese penal de Valeria del Campo, la que hoy porta ya el gafete capitana tras la salida de la China García, otra jugadora que se ha ganado a pulso, creo que el liderato dentro y fuera del terreno de juego, y la costarricense pues suma un gol más en esta apertura, el primero en esta apertura 2026 para Valeria del Campo, una jugadora que el torneo pasado prácticamente cargó con el equipo y ella iba y buscaba las jugadas peligrosas a pesar de tener una posición de defensa central. Es una jugadora que le gusta adelantarse mucho. A Mandín Miquel le ha dado la confianza, se adelanta y terminan por momentos cerrándose las otras dos defensoras, así que bueno, Valeria marca el tercer gol, que creo que pudieron haber sido más, pero sí. van tres
0: y todavía tienen tiempo. Vamos a ver, le quedan como 14 minutos más lo que agregue Karen Ponce. Viene el servicio por parte de Atlante, balón al área, la pelota queda ahí, el remate por encima, sola le había quedado el balón ahí, prácticamente botando a la jugadora del conjunto atlantista, me parece que ese
1: Gabriela,
0: número 4, sí, Gabriela Guadalupe Sánchez,
1: la capitana Sánchez,
0: la manda por el...

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1: Minuto 70 con Real Salt Lake y a los 20 minutos 0-0 Toluca y Los Ángeles FC. Balón para el frente, intenta Rayadas en el rebote. ¿Quién la tiene? El balón prácticamente hasta el medio campo. Después desde atrás le pegaron las de Rayadas. El balón se va por un costado. El palo izquierdo va a ser pelota para el conjunto de Atlante desde zona defensiva con Meléndez.
2: Creo que por ahí el Atlante estaba preparando ya unas modificaciones. No sé si ahorita se van a dar las modificaciones, pero antes del penal, por ahí yo alcancé a ver a una jugadora. Mira, es la 14 Vivanco, esta jugadora a la que va a ingresar, Sheila Vivanco, la jugadora que ingresa al terreno de juego, y ahorita te digo que es la jugadora que salió del terreno de juego. Estaba antes otra, pero bueno, creo que con el penal hizo algunos ajustes Nicolás para este partido, que movió obviamente a las jugadoras que tenía proyectadas para ingresar al terreno de juego.
1: Perfecto.
2: Salió Gómez, fue la jugadora que termina saliendo.
1: La 16, ¿no?
2: La 16, exacto, es la que se termina yendo, una delantera, se termina yendo del terreno de juego, y ingresó una media ofensiva ahí a ajustar el medio campo para tratar de tener un poco más el balón. Yo creo que ya no me van a ir a buscar nada al frente, está claro.
1: Claro, de acuerdo, ya me parece que es prácticamente cerrar el partido, tratar de que no te metan más.
2: Exacto. Porque en este modelo y en este nuevo formato la diferencia de goles y los goles que recibas sí pueden ser un factor para quedarte fuera.
1: Sí, balón en medio campo, recupera Atlante. La triangulación que intenta las potras. La pelota para atrás complicando el tema de la salida y ahora por el costado de la derecha. Cruzando el medio campo, van intentando, tratando de tejer. Walker se mueve para el frente a ver si puede recibir una pelota de frente. Terminaba tocando con el pie derecho en el rebote. Muy bien, para sacar la Mandrique, pero por poco la termina haciendo el Atlante.
2: Y por ahí haciendo la presión, y creo que la que se termina equivocando es la defensa central, ¿no? Esta jugadora, Daini Santos, que se confió un poquito, y bueno, la jugadora del Atlante punteó la pelota, pero antes lo leyó bien Paola Manríquez para quedarse, sacar esa pelota y quitar la posibilidad para el conjunto del Atlante.
1: Silva con el pelotazo, va a botar una vez el balón prácticamente en zona defensiva y lo saca ya desde el fondo Sánchez para dejarla hasta el medio campo. Va intentando otra vez Rayadas por la izquierda en medio terreno, el balón para Lucía García y esta se apoya para atrás. Ya estamos llegando a rebasar los 80 minutos, 80 minutos de partido. Rayadas 3, Atlante 0. El balón para el frente, a ver quién le pega. Terminan mandando el balón por la derecha contra la línea final, a ver si meten el centro. Balón que viene al área, segundo palo. El remate con la cabeza, se va por encima, llegó Lucía.
2: Lucía cerró de manera espectacular, ¿no? Venía leyendo la jugada por el costado, prácticamente siguiendo la banda de Ale Calderón, que se quita una defensa, se quedó prácticamente con todo el tiempo y el espacio para mandar el centro, y bueno, le queda muy arriba, ¿no? Creo que el momento de meter el remate, Lucía García no le pega bien, le pega más con la frente, que termina, en lugar de intentar pegarle a portería, sacándola como si fuera defensa.
1: Balón en tres cuartos de terreno por el centro, abren para la derecha, la pelota por abajo, van intentando todavía la de Rayadas, a ver quién le pega el balón para el frente, todavía la pelota queda por el costado de la derecha, a ver si mete en el centro, va inventándose la jugada hacia el frente Martínez, terminó perdiendo y otra vez Atlante para salir, recupera a Rayadas, se posengue, Lucía. No pudo García, qué buena pelota, se posengue, va a pisar el balón después dentro del área en el punto penal, rechaza defensivo, lateral por la izquierda.
2: Bueno, ahí otra vez Lucía, ¿no? Siendo factor por el otro costado, ¿no? Ahí recibía Germany, por ahí aparecía la jugadora número 43, Carla Montes, y al final terminan desperdiciando otra jugada, pero bueno, Rayadas parece que sí quiere el cuarto gol. Vendrá otra, dos modificaciones, por cierto, para las Rayadas. De Monterrey, la jugadora 44, Ixi Prado, la que ingresará al terreno de juego, y Chavarín también estará ingresando al terreno de juego. Ariel Chavarín estará teniendo minutos para ver si puede marcar su gol en este partido ante las Rayadas de Monterrey allá en su casa.

0: la que ingresó, Itzi Prado, la jugadora número 44. Salió Samantha Cimental, la 15. Y la otra jugadora que sale del terreno de juego es Germany Seponsiwe, la jugadora número 12. Y la que ingresa es la 44, Itzi Prado.
1: Perfecto, pues ahí están los cambios. Ya estamos llegando al 83, 3-0, gana Rayadas al conjunto de las Potras de Hierro del Atlante. En el otro partido, en Leagues Cup, también al momento, el minuto 74, sigue ganando Real Salt Lake 3-0 al Atlante, y al 25, 0-0, el conjunto de Toluca con Los Ángeles FC.
0: Pues mismo marcador, ¿no?, del Atlante varonil y femenil.
1: Así es, pero como que se pusieron de acuerdo. Pelota por derecha, habrá tiro de esquina, punta de la derecha para el conjunto local, para el equipo de Rayadas, que está ganando 3-0, Mitch.
0: Exacto, 3-0 con un marcador muy cortito. Creo que pudieron haber sido más para las Rayadas, pero mejor en el segundo tiempo. La verdad es que hemos visto unas Rayadas más diferentes. Le dio otra cara el ingreso de Lucía García, y veremos si Chavarín, que también es una jugadora que le gusta ser protagonista, puede tener una oportunidad clara.
1: Balón a segundo palo, la arquera la deja, no hay falta, ¿qué dice? Karen Ponce, que no hay nada, la mandaron por encima, estuvo cerca el cuarto, pero aunque se quejaba Meléndez de una falta, el árbitro dijo que no, al 84 sigue ganando 3-0 Rayadas.
0: Exacto, una pelota que mandan al segundo palo, y que justamente por ahí Chavarín quería marcar ese gol, luego le termina rebotando la pelota a Valeria del Campo, a la que es la capitana. La portera termina soltando esa pelota, se termina chocando con la propia jugadora del Atlante, o sea, ni siquiera fue una jugadora de Rayadas, fue una del Atlante con la que termina chocando la guardameta Meléndez, y por eso suelta la pelota, y ahí es en donde aparece Valeria del Campo, pero antes la árbitra pues señala una falta a favor del conjunto del Atlante.
1: De acuerdo. Pues ahí está entonces. Balón que tiene Rayadas, buscaban hacia el frente la pelota para tratar de manejarla en medio campo. Recupera el Atlante, el latigazo para el frente. Vamos a ver a Walker, a ver si puede llegar a la pelota. Al final alcanza medio a quitarle el balón, pero va a conseguir absolutamente nada. Si saque lateral, pelota por la izquierda a favor del conjunto atlantista, pero la entregan fácil, rápido, para que Silva la manda hasta el medio campo. Son 85 minutos ya. Rayada la está ganando 3-0 a las Potras de Hierro del Atlante.
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1: Pelota por la izquierda, viene el centro, balón alto, va a ser el cuarto, el remate. Intentaba pegarle ahí, la jugadora de Rayadas le terminó pegando el balón sin querer, y Meléndez se queda con la pelota, lanzándose a la derecha casi al 86.
0: Ahí Meléndez hasta se sorprendió, ¿no? Se sorprendió, yo creo que no lo hubiera metido, porque prácticamente Chavarín estaba ya sola, ya había pasado la pelota por dos defensas, Ana Torres y la capitana Guadalupe, después de un buen centro que consigue Lucía García.
1: ¡La tiene Walker dentro del área! ¡Remate, gol! Walker, pelotazo largo prácticamente, el balón botó, malas en la marca, la defensiva por parte de Rayados. Walker la gana, consigue el balón, se metió en el área, se quitó la marca de una, y cuando le va a pegar abajo, venciendo la arquera, Manrique lo hace muy bien con la pierna derecha, el balón al fondo, el juego se pone en el BBVA, Rayados 3, Atlante 1.
0: Una asistencia de la portera, ¿no?, de Rayleigh Meléndez, es la jugadora que termina volteando, viendo a Walker prácticamente ahí en esa buena posesión, termina lanzando la pelota, y bueno, mala, creo que recepción y mala encubrir el tema de Valeria del Campo y de Santos, las dos jugadoras defensas centrales, que no hicieron nada por el balón y dejaron pues, a la jugadora, aunque eran tres, porque eran dos y la portera Monroy, se termina pues termina metiendo un disparo que se le va a la portera Monroy, y con eso el Atlante pues mete el de la honra y el primer gol, por cierto, de visita para el Atlante.
1: Sí, señor. 87 minutos, 3-1, Rayadas a las Potras, pelota por derecha, va a venir el centro de Chavarín, pelota que va al tiro de esquina, punta de la derecha, balón para Rayadas, se quedó doliéndose la futbolista de las Potras, ya son 88.
0: Y otro tiro de esquina, ¿no? Para el conjunto de Monterrey. Félix es la jugadora, Judith Félix es la jugadora que se termina por ahí resintiendo de un golpe, pero ya se pone de pie rápido para que se pueda reanudar la jugada. Seguramente ya estamos en los últimos tres minutos, más los tres que a lo mejor va a agregar, o cuatro, porque hubo más cambios para el segundo tiempo. Yo creo que sí agrega un poquito más.
1: Balón que cobra Rayadas, la pelota pasa, a ver quién le pega, el remate directo, la rechaza la defensa, tiro de esquina. 88 minutos, Rayadas 3, Atlante 1, qué cosa, venía con mucho peligro el remate.
0: Sí, no tuvimos tiros de esquina en el primer tiempo, pero en el segundo ya van como 7 tiros de esquina que se han llevado a cabo.
1: Balón que viene al área, lo rechaza las Potras de Hierro, la ponen hasta el medio campo. Ángel Silva nos pregunta cuánto van, acabamos de decir, amigo, Rayadas 3, Atlante 1. En este partido de Liga MX Femenil, pelota por izquierda, García para meter el centro, espera Chavarín, sigue Lucía, no pudo meter el centro, va a meter el servicio, la pone para atrás, viene el servicio, pelota rebotada en una jugadora de Atlante y el balón para recuperarlo otra vez el equipo de Rayadas, muy bien en zona defensiva, poniendo la extensión ahí a Estrada, pero termina entregando el balón, Walker, para quedarse con la pelota, deja para atrás la futbolista nacida en Pensilvania, en los Estados Unidos. Balón para atrás y el toque de balón para Walker otra vez para cruzar el medio campo. Sigue Walker, cambia el juego para el costado izquierdo. No, terminó dejando la pelota en medio campo por el centro para Rayadas. 89. Atentos por cuánto tiempo más tenemos de partido. En esta cancha del BBVA, donde está consiguiendo el conjunto de Rayadas su segunda victoria del campeonato.
0: Exacto, ¿no? Unas Rayadas de Monterrey, de Amandín, que bueno, podrían sumar ya sus primeros 6 puntos en estas 2 jornadas de esta apertura, y ya recibieron 2 goles, porque su primer partido con las Xolas de Tijuana también recibieron un gol, y ahora el Atlante también ya les asuma.
1: Pelota en zona defensiva, la mueve Silva, la ponen para atrás con la futbolista brasileña. Ahora para salir hacia el frente, ya llegando a los 90 minutos, esperando por cuánto tiempo más nos dicen que se juega en el BBVA. Ganando los Rayadas por 3-1, la pelota para la izquierda, sigue el balón moviéndolo Lucía, la va a tener para meterla al área, vamos a ver qué intenta Lucía García. El balón es toque de pelota en corto, ahora para dejar la pelota en tres cuartos de terreno por el centro, avanzando Rayadas, quieren el cuarto, en el rebote, ¿quién la tiene? Van a buscar por derecha meter el remate, no, prefirieron pegarle afuera del área grande por el centro, el balón se va desviado, al final le pegó la número 44, Prado.
0: Bueno, también es importante, ¿no?, que se anime la jugadora juvenil, Alexia Villanueva, la autora del primer gol, va a ingresar al terreno de juego ya en los últimos minutos, y la que va a salir por parte del conjunto de las Atlantes, Walker, la autora del gol, se resentía desde el gol, creo que por ahí se resintió un poco, porque digo, ya no tendría sentido meter a Villanueva en los últimos minutos cuando ya te quedan como 4 minutos, pero creo que es por un tema de lesión. 5 minutos lo que termina agregando para este partido la árbitra central.
1: 5, ya se fue 1. Dice Isa, ¿cuántos tiros de esquina van? Bueno, si iban como 7, 8, ¿no?
0: 8.
1: 8. Y uno en el primer. O sea, ¿8 en total?
0: 8 en total.
1: Ah, perfecto, ahí van, 8. Muy bien, ahí está Isa. Pelota en zona defensiva, la mueve Rayadas. Balón para cruzar el medio campo, el pelotazo largo por el costado de la izquierda, hasta puede ser. En zona defensiva, muy bien Atlante, colocado para sacar la pelota. Va a ser balón de manos para el costado izquierdo, apenas adelante de tres cuartos de terreno. Estamos terminando prácticamente ya este partido.
0: Y bueno, las Rayadas que quieren buscar el cuarto gol para ampliar un poco más el resultado, porque pues también en el segundo tiempo creo que no ha cambiado mucho, el Atlante mejoró, tuvo lapsus, la verdad es que hay que decir, el Atlante por momentos juega bien, pero lo cierto es que le falta, ¿no? Le falta mucho a esta plantilla, y sobre todo se notan las carencias cuando le toca enfrentar a plantillas más grandes, como el director técnico se expresaba, ¿no? Con los equipos que gastan hasta de más.
1: De acuerdo, viene el centro, a segundo palo, la pelota pasaba. ¿Quién la tiene? La tiene Rayadas. El recentro del área. Ya marcaron algo. Ya posición adelantada, me parece, ¿no?
0: Sí, posición adelantada en ese recentro que mandaba Alejandra Calderón. Que ya estaban ahí tres jugadoras intentando poder marcar el centro. Pero bueno, antes se marca una posición adelantada.
1: Omar Alfaro nos manda mensaje, dice, buen regreso a casa, muchas gracias por la transmisión, gracias mi querido Omar, abrazo enorme, gran amigo Omar Alfaro, de los que se van volviendo amigos de aquí, de los radioescuchas, que bueno, convivimos, platicamos, nos conocimos hace ya un tiempo en Nashville, cuando fuimos a cubrir partido de selección mexicana, viajó desde Louisville, Kentucky, para conocernos, y después de ahí, bueno, pues ahora que estuvimos en Charlotte, también viajó, y ahí estuvimos, algunos momentos para poder saludarnos, echarnos una cervecilla ahí juntos y bueno, pues obviamente platicar y pues bueno, de las amistades que va dejando este trabajo.
0: Exacto, ¿no? Agradecimiento, porque creo que gracias a la gente, a los radioescuchas, es que nosotros podemos estar acá compartiendo pues con ustedes programas, transmisiones y demás, ¿no? Porque ustedes nos siguen escuchando.
1: Dígale al señor Gómez Luna que diario la gente dice que no le importa, o sea, qué cosa, pobre, qué tipo tan desagradable. Bueno, José Martínez, hola, saludos desde Arkansas, abrazo a toda la gente de Arkansas, la tiene Rayadas el balón al área, la pelota muy bien, Meléndez jalando el balón cuando prácticamente llegaban de atrás para tratar de rematar, ya se fueron casi los 4 minutos.
0: Sí, ahí Chavarín es la que termina haciendo esta jugada, no se abre un poquito para el lado de la derecha para mandarle el centro a Lucía, pero antes lo lee muy bien la guardameta Rey Meléndez, que la verdad es que ha sido un gran fichaje, ¿no? El que trajo el Atlante a la portería, creo que Jenny Amaro le tocará esperar en banca y hacerlo bien en los entrenamientos para que pueda tener minutos esta portera mexicana.
1: Eduardo Reyes nos manda saludos, gracias también. Miguel dice, ¿cuánto van? 3-1 ganando Rayadas, prácticamente quedan unos 50 segundos para que se jueguen en el BBVA. Pelota hacia el frente, balón que va muy largo, ya estaba en posición adelantada Chavarín.
0: Y bueno, algo a trabajar de las Rayadas es el tema de los fueras de lugar, ¿eh? Porque sí, han metido muchos fuera de lugar en el segundo tiempo, y yo creo que parte de la tajada de este partido debe ser obviamente la que tuvo Rayleigh Meléndez en el segundo tiempo, en este cuando ingresó Chavarín en la recta final, que fue una que le quita, ¿no? Justamente a Ariel Chavarín.
1: Ya prácticamente para terminarse también, George Luis Meléndez dice, saludos desde Chicago, abrazo a toda la gente en Chicago, nos escuchan muchísimo en esa ciudad, en la ciudad de los vientos, precioso, nomás en época de invierno, es
0: mejor ni vaya.
1: No, es de verdad terrible.
0: Sí, te congelas.
1: 5 minutos, ya prácticamente, el balón queda fuera del área grande, el rechazo ofensivo hasta el medio campo, dice la árbitra del partido, Karen Ponce, que termina el juego a través de la aplicación Euforia y TUDN Radio. Lo ganó Rayadas 3-1 a las Potras de Hierro del Atlante. Pausa y venimos con más.
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Bienvenidos, ¿cómo están? Qué gusto saludarlos desde el Raymond James Stadium. Juega Inglaterra ante Nueva Zelanda previa a la Copa del Mundo y a continuación escuchamos el Dios Salve Rey.

0: La producción de Max Andalón junto a Gabriel Sainz en el relato. Quienes saludan en este micrófono, su servidor Diego Peña. La selección de Thomas Tuchel enfrenta el primero de dos amistosos que tendrá previo a su debut en el estadio de Dallas de Arlington en contra de la selección de Croacia. Primero Nueva Zelanda, después la selección de Costa Rica el próximo día 10, y la selección de Nueva Zelanda, que ha tenido un gran proceso de preparación, pero no con los mejores resultados. Y yo saludo a quien les llevará el relato, la emoción y el partido, Gabriel Sainz. Gabo, con el gusto de saludarte. Ojalá que Inglaterra hoy muestre algo, algún motivo por los cuales ha dejado a tantos futbolistas importantes fuera de la Copa del Mundo. Bienvenido.
1: Hola Diego, qué gusto saludarte. Igualmente saludos a toda la gente que nos sintoniza. La eterna favorita, la eterna candidata, la que siempre llega con opciones y con una situación de poder ser campeona del mundo, pero que siempre algo pasa con esta selección de Inglaterra, que siempre algo sucede con esta selección de Inglaterra, y pues bueno, termina siendo de esa manera el conjunto inglés, que yo creo que, pues la verdad no sé si ponerla como candidata, no sé si tú la pones. Para mí, yo creo que no está, por lo menos, yo no la veo en cuartos de final a la selección de Inglaterra.
0: O sea, ¿usted cree que México la va a eliminar?
1: Si quedan primero, ¿no? Se estarían.
0: Algo así.
1: Pues ojalá, ¿no? Hay que pensar positivo.
0: Hay que pensar, imaginar cosas, diría Javier Hernández. Y vamos a presentar las alineaciones del compromiso. El cuadro británico que salta bajo los tres postes con Jordan Pickford en defensa, Maguire, John Stones, Jed Spence del Tottenham Hotspur y Jarrell Kwanza, el futbolista del Bayer Leverkusen, Jordan Henderson y Kobe Mainoo en el medio terreno. Adelante Ole Watkins, Morgan Rogers del Aston Villa, campeón de Europa League, y Marcus Rashford acompañan a Harry Kane, el once titular de este hombre, Thomas Tuchel, que debutará en una Copa del Mundo, Gabo.
1: Sí señor, pues bueno, ahí está el once del conjunto de Inglaterra en este estadio en el que juega el conjunto de Tampa Bay, los bucaneros de Tampa, así que bueno, pues en la NFL. Y bueno, pues también tenemos la alineación del conjunto de Nueva Zelanda.
0: Max Crocombe bajo los tres postes, Boxall y también Surman Finn, los dos centrales que se desempeñan en equipos de Major League Soccer. El hombre más famoso del planeta, Tim Payne, el lateral que se hizo viral, además de Kakas. En el medio terreno, Marco Stamenich, Bell, acompañan Just Sing, Garrett. Adelante, el delantero del Nottingham Forest, Chris Wood. Los 11 futbolistas de Nueva Zelanda que vivirá su segunda Copa del Mundo, Gabo.
1: Ahí están entonces los 11 de cada equipo. El clima está perfecto, bueno, a mí me parece perfecto. 32 grados centígrados, 89.6 Fahrenheit. Humedad del 44%, está nubladón, un poco. Viento de 10 kilómetros por hora, 6 millas por hora, así que pues todo listo, todo preparado, todo dispuesto para que este partido se lleve a cabo en la cancha del Raymond James. El árbitro, o la árbitro del partido, es Natalie Simón. Así que bueno, si en algún momento nos dejan, pues veremos el inicio del partido, pero bueno, ahí está, bueno.
0: Que por cierto, Natalie Simón, la primera árbitro afroamericana que recibió gafet FIFA y que en su momento fue delantera.
1: Natalie pita y dice que se mueve la pelota. La pasión ya está en la cancha. El balón rueda en el terreno de juego. Inglaterra y Nueva Zelanda juegan un amistoso rumbo al Mundial 2026 a través de la aplicación Euphoria by Travel y TUDN Radio para todos los Estados Unidos. El conjunto inglés, que bueno, lo hemos platicado, lo hemos dicho, qué esperar de este equipo de Inglaterra con varios futbolistas que son importantes, Harry Kane, también por ahí Ollie Watkins, que es un futbolista que ha llamado mucho la atención, Diego.
0: Sí, totalmente de acuerdo. Yo creo que dentro de esta selección, a cuidar y a vigilar el tema de los laterales, que no lleva grandes laterales, en mi humilde opinión. Jed Spence, el que se ha consolidado sobre la banda de la izquierda para el cuadro de Thomas Tuchel, y del otro lado viene Jarrell Kwanza. ¿Te dejó?
1: Balón largo, pelota que queda rebotada, ¿qué será? ¿Tiro de esquina? Sí, me parece que hay tiro de esquina para el conjunto de Nueva Zelanda. A ver, al final, ¿no? Va a ser para Inglaterra, ¿no?
0: Parece sí, que sí va sí, a ser balón para la selección inglesa. Pero lo que es una realidad, porque rechaza mal a Kakas, lo que es una realidad es que hace 4 años tuviste la posibilidad de tener uno de los tipos que mejor dominaba la posición, como era el caso de Kyle Walker. Dejaste fuera de la lista a Trent Alexander-Arnold, por ejemplo, y después se dieron el lujo de dejar fuera de la lista también a el caso de Cole Palmer, y por si fuera poco también lo de Phil Foden.
1: Pelota que queda alta prácticamente en el área, a ver quién le pega, intenta por el costado de la izquierda conseguir el conjunto inglés el balón para atrás por parte del número 14, Jordan Henderson, el futbolista del Brentford. Balón en medio campo. Saludos para toda la gente que se conecta desde Paracho, Michoacán. Alejandro Ignacio, también por acá Luis Lázaro dice, la árbitra es Natalie Simón, dice, ahí está en la cancha. Sí, claro, completamente. Saludos para toda la gente, también Pancho Mesero, saludos desde Piedras Negras en Coahuila. Muchas gracias a toda la gente que sintoniza la transmisión a través de la aplicación Euforia by Travel y TUDN Radio. Compartan la transmisión, seamos más, denle like. Y bueno, pues ahí estamos a sus órdenes, el señor Diego Peña. ¿En dónde? ¿En qué redes sociales, Diego?
0: En Instagram, en Twitter, para que esté con nosotros, en exes, arroba la mano del Diego. Y en Instagram solamente le agrega arroba la mano del Diego, guión bajo.
1: Perfecto, para que lo sigan a Diego Peña, su servidor en el ex, arroba Gabo Sainz. Los metiches ya habían encontrado a alguien y pusieron ahí un otro Gabo Sainz, así que bueno, ya no tengo más que Gabo Sainz en TikTok. Y en Facebook, Gabo Sainz, pelota por derecha, la intenta Inglaterra tapando el balón en el rebote. Aquí le queda bien el centro al área. Intentaba Cuanza, termina siendo rebotado y la tiene por la izquierda Just. El balón en primer cuarto de terreno, lanza la pelota para el medio campo, va intentando el equipo de Nueva Zelanda, después recupera Inglaterra. Y el balón por el costado de la derecha para entrar al corredor. Pelota para atrás con pierna derecha. El balón para dejarlo en zona de medio terreno. Y la tiene otra vez Henderson. Y hoy sale Inglaterra con un uniforme muy diferente al que le conocemos normalmente, Diego.
0: Sí, el rojo, que ha sido un color que trabajan como segunda equipación. Pero el pantaloncillo en tono azul marino me parece a la distancia. Las medias en color rojo a mí me parece extremadamente elegante. Salta Nueva Zelanda en su totalidad con color blanco. El cuadro británico, hay que decirlo, Gabo, salta con un 4-2-3-1. Hay muchas cosas por observar, porque John Stones es pareja de central junto con Mark Guy, los dos futbolistas que en la última temporada fueron elementos del Manchester City. Pero ¿hace cuánto tiempo que John Stones no juega como defensa central? Cuanza y Jet Spence son los laterales por izquierda, el del Tottenham, el del Leverkusen por la derecha. Te dejo.
1: Balón por la izquierda, la tiene Inglaterra, intenta Rashford, metió el centro al área, el rechazo defensivo con la cabeza. Otra vez el conjunto de la Rosa buscando por el costado izquierdo, va a meter el balón al área, la pone para atrás, puede venir el bombazo, el rebote, directo rechazo defensivo. Otra vez intentaba el conjunto de Inglaterra, la recupera con el número 11, Just. Y va tratando de salir, pero Just es un futbolista que tenía que estar mucho más adelante, termina perdiendo Wood. El capitán, el balón se va por fuera, lateral para Inglaterra por derecha cruzando el medio campo.
0: Acá vemos a Darren Bazley, el entrenador de la selección de Nueva Zelanda. Gabo fue mundialista en 2010 haciendo la travesura, pegándole, si no estoy mal, a Italia en aquel último partido de fase de grupos para que la Azzurra fuera el primer campeón del mundo que se quedara en la primera etapa de una Copa del Mundo. Y desde entonces no ha podido participar en el evento, salvo hasta ahora que lo hará el conjunto neozelandés, que prácticamente tuvo una fase de clasificación sin ningún problema, pero después en la preparación que ha tenido, que han sido bastantes partidos en contra de Ecuador, en contra de Colombia, también la selección de Noruega, por si fuera poco en su momento Polonia y la selección de Ucrania, de los últimos 10 partidos solamente ha ganado uno el cuadro neozelandés.
1: Balón afuera del área grande por el centro, la pelota para la derecha la tiene Cuanza, Cuanza para atrás en el apoyo. Más atrás en medio campo, el balón lo maneja en zona defensiva. Mark Guy abre por la izquierda. La pelota apenas cruzando el medio terreno. 5 minutos rebasados a través de la aplicación Euforia by Travel y TUDN Radio. Inglaterra 0, Nueva Zelanda 0. Cuando viene el lanzamiento por el costado izquierdo, vamos a ver a Just. Mete el centro por el costado de la derecha, no hay nadie. Perfecto, muy bien en zona defensiva. Recupera Inglaterra y a la espera Jordan Pickford.
0: Les decimos que vamos a tener grandes ligas entre New York Yankees y Boston Red Sox mañana a una tarde del tiempo del este, 12 Centro, 10 Pacífico por TUDN Radio, para que no se pierda la Pipi Voz con Luis Quiñones en el mundo de las grandes ligas, cuando vamos a tener bastante actividad de la pelota caliente.
1: Señor, ahí estarán el famoso Luis Quiñones y también el Beto Ferreiro, cracks para narrar el béisbol. Intentaron en algún momento narrar el fútbol, no papá, no es para todos.
0: Balón que quieren narrar a dos por hora.
1: No, pues cómo, no. Viene la bola y en vez de strike, la bola sale por la banda. No, Quiñones, por favor. Balón para atrás, la tiene el arquero Crocom. La pone larga hasta el medio campo. ¿Quién tiene el balón? Vamos a ver qué intenta el conjunto. ¿Qué pasó? ¿Falta? Bueno, sí, falta a favor del conjunto de Nueva Zelanda por el medio campo. Apenas cruzando por la izquierda, la tienen con Just. Abierto por la izquierda, está prácticamente pegado a la banda Librato. Al final no pudo llegar el balón. Y el balón para que quede medio campo, primer cuarto de terreno. Ya la recupera el conjunto inglés. Bajaron a el futbolista número 11, Marcus Rashford.
0: Que va a vivir una Copa del Mundo con una incertidumbre gigantesca después de que por lo menos ahora el Barcelona no ha hecho válida su opción de compra, y sobre todo por la compra de 70 millones de euros que hizo el conjunto culé de Anthony Gordon, elemento que se desempeña en su misma posición y que incluso está el día de hoy en la banca. A mí me parece que los dos extremos que tiene la selección de Inglaterra para esta Copa del Mundo tienen un gran, gran momento. Lo de Morgan Rogers generando entre goles y asistencias alrededor de 30 participaciones de gol con el cuadro de Unai Emery, que se consagró campeón de Europa League, un futbolista que tiene gran golpeo de larga distancia, que por lo regular no es un extremo que participe tan pegado a la banda, sino que lo hace por el carril interior. Y del otro lado, Marcus Rashford, que se desempeñó durante toda la temporada como un futbolista pegado sobre el costado de la izquierda, perfil cambiado con el Barcelona, que tuvo goles importantes, incluido aquel tiro libre en contra del Real Madrid en el día de la coronación del cuadro culé por la Liga.
1: Yo dudo que se quede en el Barcelona, pero ya veremos. Bien el centro, buscando que alguien la remate, termina siendo balón rechazado, será tiro de esquina a favor de Inglaterra por el costado de la derecha. Van a meter el balón al área y a meterlo precisamente el número 11, Rashford. Bueno, por lo menos él va con la pelota para la esquina. Se dice venía al área y te alcanza a ver un cabezazo por parte de un futbolista de Nueva Zelanda en el trayecto. 8 minutos, 0-0 el juego. El estadio donde juega el conjunto de los Bucaneros de Tampa. Entra el servicio por el costado de la derecha, pegarle Rashford. 6-7 en el área para el remate. El centro a segundo palo. El remate de cabeza, la pelota queda ahí. El rechace todavía el balón para que alguien remate. No pudo caer la pelota. Intentaba Guy. Y también por ahí Stones. Al final la pelota queda fuera.
0: El exfutbolista del City es el que termina conectando. Increíble la mala marcación de la escuadra neozelandesa, Gabo, porque ni siquiera tuvo necesidad de levantarse. Incluso tuvo que bajar un poco el centro de gravedad John Stones para poder rematar. Se encontró con la humanidad de Finn Surman, que desvió la pelota. Ya Inglaterra en segunda instancia, como lo decías, con Mark Guy, no tuvo la posibilidad de contrarrematar.
1: Y ahora por la izquierda viene Nueva Zelanda dentro del área en el recorte para tratar de hacer la jugada. Intentaba el conjunto neozelandés, al final no pudo meterle la pelota a Wood, que pues bueno, juega en el fútbol de Inglaterra con el Nottingham Forest, pero la pelota no llegó a buen destino, Diego.
0: Van a ser esfuerzos individuales. A ver, lo vimos hace unos instantes con Just, ahora lo vemos con Chris Wood, pero constantemente van a ser lanzamientos de este tipo en donde Nueva Zelanda intenta encontrar la transición. Y es que el cuadro británico lo tiene sumergido al equipo de Vesely, entendiendo la formación. Te dejo en esta, Gabo.
1: El balón que tiene el conjunto inglés por el costado de la derecha, pelota para mandarla hacia el frente, termina siendo balón rechazado. Va a ser pelota para el conjunto neozelandés en saque lateral, primer cuarto de terreno. Cuéntame, Diego.
0: Hay una situación muy llamativa dentro de los equipos que estarán participando en la Copa del Mundo. Hoy el partido se juega a 2 de la tarde, tiempo del centro de México, para toda la gente que nos sintoniza, 3 del este. Bueno, todos los partidos de la selección de Inglaterra van a ser en este horario, por eso imagino que sí trataron de tener el duelo esta hora. Por eso también el próximo día 10 van a enfrentar a Costa Rica en este mismo horario. Así van a arrancar, cierto, van a tener la posibilidad de que por lo menos en el primer partido les queda muy cerca de su centro de entrenamiento, de su campo base de entrenamiento, que es en Texas, y debutarán en Arlington en contra de la selección de Croacia, y de que además es un domo que ojalá que puedan tenerlo en buenas condiciones climáticas.
1: Sí, señor. Pelota que maneja Inglaterra en tres cuartos de terreno por el centro. La pelota para la izquierda en el rebote. ¿Quién la consigue? Todavía Henderson. El balón para la derecha en tres cuartos de terreno. A ver si mete en buen centro. Buen servicio al área. Rechazo defensivo. La va sacando desde el fondo el número 13. Cacaz. Liberato la manda para el frente. El balón para tratar de conectar con Wood. Wood que le da la espalda precisamente a Guy. Buen servicio dentro del área, puede ser hasta el centro. El balón va a llegar para el costado izquierdo en el corredor del área. La tiene Just para meter el centro. La pone para abajo. El balón para el frente. El remate por fuera. El zurdazo se va desviado. Intentó pegarle Signe. La manda por un costado.
0: Pero la fórmula está muy clara, Gabo. Es lanzar a Chris Wood, que retenga con su más de 1.90, que pueda pelear con los dos centrales, tanto con Mark Guy como John Stones, y a partir de ahí progresar el conjunto de Nueva Zelanda. Lo que es una realidad es que tanto Singh como el caso de Josh del otro lado tardaron muchísimo tiempo en arribar al área para hacer opciones de paso, para poder rematar. Y del otro lado, Inglaterra, que está cargando su juego mucho por la banda de la izquierda. Incluso Marcus Rashford y Morgan Rogers se están alternando sobre las bandas. Hay instantes en donde Rogers juega sobre la banda de la izquierda, que lo puede hacer muy bien a perfil cambiado, y están buscando los centros en donde el área es propiedad de Ollie Watkins, el delantero también del Aston Villa. Ahí cuando vemos la reiteración del cabezazo de John Stones, increíble la marcación que ni siquiera se tuvo que levantar para conectar. Pero Inglaterra está buscando desde la banda de la izquierda el servicio cerrado al segundo palo para encontrar a Ollie Watkins o en su defecto a Morgan Rogers o Marcus Rashford.
1: Balón que saca desde el fondo, Gay la pone por la izquierda, el balón para llegar a tres cuartos de terreno intentando para el frente Spence, el futbolista del Tottenham, tocando el balón por abajo, después le va a quedar la pelota suelta ahí prácticamente a Rashford contra el número 7 del conjunto de Nueva Zelanda, Garbett. Ahora línea final, venía el centro, intento de remate, me parece que marcan que salió la pelota, alguna falta, no sé, a mí me parece que el balón no había salido.
0: Infracción de Morgan Rogers, es lo que terminan señalando en el choque con Finn Surman, elemento del Portland Timbers, lo decíamos, también lo de Boxall, que se desempeña en el Minnesota United, los dos futbolistas que se encuentran en equipos de Major League Soccer, de lo más destacado, junto con lo de Chris Wood, que es delantero del Nottingham Forest, lo de el cancerbero Max Cocomb, que pertenece al Millwall, se hizo famoso después de la película de Hooligans.
1: Sí, sí, sí.
0: Y mire los ventiladores que ponen a la altura de las bancas ahí en el Raymond James Stadium, a un costado de donde se encontraba Thomas Tuchel. A ver, el clima, cierto, para nosotros o en el continente americano es un clima dócil, te dejo.
1: Lanzamiento por derecha, va a entrar al área el conjunto inglés, el rebote muy mordido por parte de Ollie Watkins, se le pegó con derecha y levantó apenas desviada del arco el arquero Crocombe. Tuvo una muy buena el conjunto inglés, que servicio le pusieron prácticamente para dejarlo de cara al arco, la mandó por un costado.
0: Saliba Henderson, muy inteligente el futbolista del Brentford, el ex capitán de Liverpool, campeón de Champions League, para que corre el artillero del Aston Villa, que hay que decirlo, a pesar de la altura, no es un futbolista tosco ni torpe, tiene muy buena velocidad, se terminó imponiendo ahora en la carrera Boxall, es muy mala definición, tenía que haber llevado el menos rumbo de portería y complicar a Qualcomm. Y lo que es una realidad, Gabo, es que también Inglaterra juega con un 4-4-1-1, en donde Harry Kane funge como enganche, ni siquiera es centro delantero como tal, el que ocupa el área totalmente solo, y Watkins tratando, Thomas Tuchel, de sacar el mejor provecho de Harry Kane, pero también de complicar a cualquier rival que se le ponga enfrente, porque Harry Kane constantemente va a tratar o de ganar la espalda de los contenciones rivales, o en su defecto ir a la banda a cargar algún costado, sobre todo por la banda de la izquierda, que es donde más habituado se siente para ir el exfutbolista del Tottenham Hotspur, vigente campeón de Bundesliga con el Bayern Múnich, y a partir de ahí elaborar juego. Va a ser muy interesante si es que Nueva Zelanda puede frenar a Kane, que por lo pronto no ha tenido disparos a portería en 14 minutos.
1: Lanzamiento por el costado de la derecha que va cerrando para el centro. Va a salir Pickford para tocar el balón. Con ya prácticamente 15 minutos a través de la aplicación Euphoria by Travel y TUDN Radio, Inglaterra está 0-0 con Nueva Zelanda en un amistoso rumbo a la Copa del Mundo.
0: Y les decimos que va a jugar Croacia en contra de Eslovenia el día de mañana a partir de las 10 de la noche, este 9 Centro y 7 Pacífico por TUDN Radio. Además tendremos otro duelo amistoso, Dinamarca en contra de Ucrania, mañana 8 de la noche, este 7 Centro y 5 Pacífico por TUDN Radio.
1: Balón por la derecha, pelota para tres cuartos de terreno, pegada a la banda, la tiene Watkins. Va intentando Oli, va recortando por el centro, la pone para atrás. ¿Quién le pega? El bombazo a la tribuna. Le pegó el número 17, Rogers, se la mandó muy desviada al futbolista que juega para el Aston Villa.
0: Tiene posesión Inglaterra en 15 minutos, Gabo, pero no ha logrado tener profundidad, salvo aquella jugada en donde se señaló la falta de Morgan Rogers en el interior del área con el servicio de Jet Spence, pero hay que entender, los dos extremos es otra de las circunstancias, juegan a perfil cambiado, cosa que evidentemente no facilita que Inglaterra pueda llegar a línea final, y que va a tener que estar con constancia de servicios al área, en donde en teoría si Harry Kane no se mete y no carga el área para buscar un remate de cabeza, entonces quedará en inferioridad numérica y tendrá que pelear con los dos centrales ahí Ollie Watkins.
1: Saludos también para el Sayitas, también para José Cortés, que se conectan, muchas gracias. Están ahí prácticamente en la transmisión, la tiene atrás el conjunto inglés. Henderson, el equipo de la Rosa, el equipo de los Tres Leones, moviendo ya, llegando a tres cuartos de terreno. Un equipo que siempre ha sido favorito, que siempre es candidato y que solamente tiene una Copa del Mundo en el 66. Bueno, a ver, varias selecciones quisieran por lo menos tener una. Eso me queda claro, pero siempre lanza como candidato y termina quedando siempre fuera. Hakei le pegó con fuerza al balón, el bombazo termina siendo rechazado por el arquero. Krakami manda el balón por fuera, va a ser lateral por derecha, rápido cobró Inglaterra, la ponen para atrás al medio campo. Se animó Harry Kane, Diego.
0: El primer remate al arco que pueda tener el futbolista del Bayern Múnich. Es una zona relativamente controlable para el arquero desde la distancia, porque remata 4 o 5 metros antes del área y porque el disparo no va tan angulado. Pero es lo que decíamos, se carga a la banda de la izquierda, en donde tiene superioridad de Inglaterra, en donde es muy difícil de que alguien vaya y lo marque, porque si no, a su espalda puede aparecer totalmente solo Kobbie Mainoo. Y aprovecha muy bien esta situación Harry Kane. Vamos a ver en cuántas ocasiones termina sucediendo, o en su defecto, si Inglaterra puede establecer el mano a mano cargando a Kane en el área, que vaya Spence y Rashford por un costado, o Kwanza y también Morgan Rogers del otro, para que se la juegue mano a mano el conjunto británico y a partir de ahí busque servicios al área en donde puedan estar Harry Kane y Ollie Watkins. Pero por lo pronto la tendencia, y parece que el plan de Thomas Tuchel, es que la mayor parte del partido Harry Kane haga este tipo de cosas, que juegue fuera del área y que después encuentre el arco a partir de la larga distancia.
1: Damp nos dice: ¿quién juega, amigabo? Está jugando Inglaterra contra Nueva Zelanda, amistoso rumbo a la Copa del Mundo. Y el balón lo va sacando desde el fondo Nueva Zelanda. El tema de el futbolista número 2, ¿no? Tim Payne, que se volvió muy famoso, señor Peña.
0: Un loco con millones de seguidores dijo: pues a ver, vamos a encontrar el futbolista menos conocido. Carso nos dice el señor Andalón. Es Carso, un cibernauta, experto el señor Andalón.
1: Sería el menos conocido, digo, porque Payne por lo menos es titular.
0: Me hace que nada más agarró de una selección facilita. Ahí le encargo a ver si tiene alguno de Sudáfrica su Instagram.
1: Exacto, o sea, la verdad es que yo también. Del Congo, cuénteme. De Cabo Verde. No sé, yo creo que había muchos menos conocidos, pero bueno. Al final, bueno, ya le dio millones de seguidores.
0: Sí, señor.
1: Bueno, que Kevito Serra. Vamos a ver, el medio campo por el centro va atacando el conjunto de la Rosa. Pelota para la izquierda. Espera Harry Kane, el recorte. Termina siendo remate por parte de Rashford. El balón queda por el pico del área. La recupera Harry Kane. Ahora para atrás. Harry Kane. Viene el centro, balón al área. La pelota pasa con el pecho en el centro. Rechazo defensivo. No pudieron entre Watkins, entre Rashford, nadie meter el balón.
0: Pero sí hubo sensación de peligro, Gabo, a partir de que apareció Kobbie Mainoo de segunda línea, pisó el área y terminó inquietando a los dos centrales y también al contención que llegaba, que era Bell, para marcar. El cuadro británico ya acelerando después de 19 minutos en el compromiso, se ve mucho más asentado en el terreno de juego y ya van 4 o 5 minutos en los que Nueva Zelanda no logra ni siquiera pisar campo rival.
1: Sí, señor. Pelota que tiene en tres cuartos de terreno por derecha el conjunto inglés. La pelota para Harry Kane, se va a dar la vuelta, tocaba por abajo. El balón no pudo quedarle a Rogers.
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1: Tres minutos de hidratación. Para mí cuartas el ritmo, pero bueno. Ya veremos qué pasa en los partidos y a los técnicos les gusta. Creo que también va a ser importante escuchar a los técnicos y a los técnicos
14: les va a fascinar, sí, porque claro, tiene la posibilidad de darles indicaciones. Muchos dicen que algunos partidos han cambiado a razón de una pausa de rehidratación porque logras juntarlos y darles indicaciones.
1: Completamente. Sí, a lo mejor al jugador le puede gustar mucho menos. La tiene ya el arquero Crockham, la pega con pierna zurda, la manda larga hasta el medio campo. El balón pasa en zona defensiva, la tiene Stones, que la pone para Pickford para mover el balón. Y la pelota para sacarla desde el fondo en el corredor del área. El balón con pierna derecha, otra vez para ponerla Pickford por el costado de la izquierda. Prefieren que Stone la deja con Guy. Y ahora cruzando el primer cuarto de terreno por la izquierda. La pelota larga. Se va el balón, va a ser saque lateral para Nueva Zelanda en primer cuarto de terreno por derecha.
14: Qué extraño es ver un futbolista de la selección de Inglaterra y sobre todo un extremo que te pide el balón al pie, ¿no? El caso de Marcus Rashford, por lo regular, sí, Morgan Rogers, y cuántos extremos no hemos visto, Joe Cole, entre otros, que con la velocidad, la zancada, la estatura se imponen al juego, al espacio, y que por lo regular, antes de la llegada de Pep Guardiola al fútbol de Inglaterra, era jugar al espacio.
1: Nueva Zelanda le pega el rebate abajo buscando Garbett hacerle daño a Pickford. El balón rechazado, intentaba Wood, ya se va a quedar contra la línea, quiere sacarla desde el fondo Spence. El balón lo recuperaba muy bien Inglaterra, y con taconcito y demás va saliendo por la izquierda Spence, que por cierto trae venda en la mano izquierda, trae una cosa aquí en la quijada. Pobre muchacho, ¿va a llegar con también pierna biónica o cómo?
14: No, ojalá que pueda llegar.
1: Oh, bueno.
14: Completo, ¿no?
1: Sí, claro.
14: Copa del Mundo. Porque, a ver, en los últimos días también ha habido uno que otro lesionado que desafortunadamente se han caído de las listas definitivas. Hoy, si no estoy mal, el central que pertenece al Dortmund, o dejó de pertenecer al Dortmund hace unas temporadas, Leonardo Valverde, y se cae de la concentración de la selección de Argentina, que le quedan los centrales así contaditos. Hoy va a jugar en Kyle Field, en College Station. El seleccionado albiceleste va a tener a Otamendi, va a tener, si no estoy mal, a Lisandro Martínez, el futbolista del Manchester United, como opciones. Pero por detrás, pues el Cuti Romero viene casi sin jugar. Y perdiendo futbolistas algunas selecciones previa a la Copa del Mundo.
1: Fue contra Honduras, ¿no? Fue el único partido que no se cayó, porque el que se cayó fue contra México, por andarlo diciendo desde antes, ¿no?
14: Sí, que ya incluso lo tenían gestionado y demás, bueno.
1: Al final, acabó. Nada, bueno. El de Honduras, ese sí no se cayó, bueno. Valor en medio campo la tiene Nueva Zelanda, Boxall. La tocada para el centro. Nos dice Eli Q, ¿cuánto va? 0-0 el juego. Inglaterra y Nueva Zelanda al 28, 0-0 el partido en este amistoso rumbo al Mundial 2026. Pelota por derecha jugando en Tampa. En esta cancha de los Bucaneros, que le caben 65.600 aficionados, pero la verdad es que, bueno, por lo menos en la parte alta, que hay unas zonas que está ahí en la tribuna, está prácticamente cerrado, ¿no? O no hay gente, ¿eh? Eso es una realidad. No se ve nadie.
14: Este estadio no se llena desde que vino Brady.
1: Sí, no, bueno.
14: Que además, bueno, la última gran cita que tuvo fue aquel Super Bowl, si no estoy mal, hace 6 años, en donde tanto Gronkowski como el propio Brady terminaron dándole el título de la NFL, el Super Bowl, a los Bucaneros.
1: Es en el que tiene el show The Weeknd, ¿no? Si no estoy mal.
14: Sí, entonces fue después de pandemia, ¿no? 2021.
1: Creo que sí. Por ahí, exactamente. Balón por la izquierda, la pelota se le va al número 11 del conjunto de Nueva Zelanda, Just, que no puede quedarse con el balón. Son 29 minutos, 0-0 el juego, y va a sacarla desde el fondo Inglaterra. El balón en lateral. Teniendo en cuenta lo que es la plantilla de Inglaterra, Diego, de verdad, ¿a dónde lo ves que pueda llegar? Porque a mí me parece que sí tiene medio complicado el tema con los futbolistas. La calidad, vaya, o sea, creo que sí está recortadito. Ahorita me cuenta, la tiene Spence por la izquierda. Va a meterse al área, a ver si mete el centro. Spence sigue para meter el centro. Buena pelota, el balón para Toskin. Viene con el bombazo por encima del travesaño. Le terminaron pegando al arco y la mandaron muy desviada. El arco que defiende Crocom.
14: Buen remate de Kobe Mainoo, creo yo. A ver, la combinación del momento y después de algunos futbolistas, caso Marcus Rashford, caso Jude Bellingham, John Stones, pilares de esta selección, no te da la garantía de que los futbolistas, al menos de experiencia, salvo lo de Harry Kane, lleguen en buen momento a una Copa del Mundo, y que son vitales, ¿no? Para una selección. Creo que pasará de manera relativamente sencilla la fase de grupos. Le pronostico 7 unidades, el empate con Croacia y después te dejo.
1: El remate directo por parte del número 17, Rogers, termina siendo rechazado. La tenía Harry Kane, alcanza a tocar otra vez para Rogers. El balón al corredor, vamos a ver a Kwanzaa si mete el centro, pico del área, la pone para atrás. Y el balón para meterlo al área. Es que de repente creo, el balón viene por el centro, la pelota pasa, la tiene el arquero Crocom. Entiendo que a lo mejor como equipo no haya tenido un buen desempeño, pero al final hay futbolistas que te pudieron haber dado mucho más y Tuchel termina deshaciéndose de ellos, ¿no?
14: Sí, a ver, también los que termina dejando fuera no tuvieron buena temporada. O sea, ni Cole Palmer, ni tampoco Phil Foden. De hecho, para mí Phil Foden es el segundo año consecutivo muy discreto que tiene el futbolista del City. En el último partido previo a este, en marzo, lo terminó utilizando de centro delantero. Tampoco le echó la mano Thomas Tuchel.
1: Pero te pongo un caso, Diego. Neymar.

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1: Sócrates, el buen momento que tuvo en la temporada con Michael Carrick en el Manchester United, Kobe Mainoo, no es garantía de que te pueda controlar un partido. Le sumas que en medio campo está acompañado por un veterano, buen veterano, pero cumple nada más, desde mi punto de vista, Jordan Henderson. Ahí se vuelve complicado que cuando la selección de Croacia se enfrenta a Inglaterra en el AT&T Stadium, Kovacic, el caso de Luka Modric, no te puedan quitar la pelota, no te puedan meter contra tu portería y que termines sufriendo las situaciones de lo que ya decíamos, de que Stones tiene muy buen rato de no jugar como central, que no tienes un contención, un fierro natural como antes lo llegaba a tener la selección de Inglaterra. Yo sí creo que tengo mis ciertas dudas y comienzo a creer que México no es cierto.
2: Pues quién sabe, ¿eh? La verdad es que hay tantas cosas.
1: No, pero sí viene a ver, está muy mermada Inglaterra.
2: Muy, muy mermada. Bueno, en eso de México hay mucha gente que coincide, que lo dicen, que ya incluso aparte del video, el otro día estaba viendo uno de una persona psíquica y que le estaba diciendo a alguien, pues no sé quién, la verdad, no me le puse tanta atención, y que le decía que México llegaba a semifinales. Le preguntó si pasaba a semifinales y le dijo que no. Pero mucha gente coincide, bueno, y dice el tema de semifinales, pero no avanza de ahí. Ah, bueno, sería de todas maneras un resultado histórico para México.
1: ¿Dónde lo firmo?
2: No, claro. Balón afuera del área grande por derecha. La pelota la tiene Inglaterra. El balón le va a quedar a Rogers. Y ahora tratando de buscar el balón otra vez Rogers para dejarlo en tres cuartos de terreno por el centro. Rashford para meter el servicio. Va recortando. Sigue con el balón. Viene con el centro. Amaga, línea final. Viene el servicio. Balón alto. El remate de cabeza a la cara. Llega Harry Kane de cabeza. Y Crocon la manda. Tiro de esquina. Punta de la derecha. 34 minutos. 0-0 Inglaterra y Nueva Zelanda.
1: Inglaterra carga muy bien el área, está con cuatro elementos, y lo que provoca evidentemente, además de que Jet Spencer opción para el apoyo de Marcus Rashford, es que se juegue mano a mano en el último tercio de la cancha. Rashford trata de aprovechar su velocidad, tira buen centro en el segundo palo donde cargaba bien el área Harry Kane, gana su mano a mano, el cabezazo le sale centralizado Gabo, pero Inglaterra entiende que en el último tercio tiene que provocar el mano a mano.
2: Saludos para Torreón Emendi, se ve. Saludos, muchas gracias y bueno, abrazo, ahí estaremos, muchas gracias. Está conectado, viene el centro, Rashford, viene el balón al área, rechazo defensivo. La pelota queda por el costado de la izquierda. La recupera el conjunto inglés, la pone para atrás. El balón en tres cuartos de terreno y sigue moviendo el equipo de la Rosa. Para el frente intentaba hacer taconcito. El conjunto inglés ahí prácticamente en tres cuartos de terreno. Rashford ya no pudo llegar el balón. Recupera Nueva Zelanda. Primer cuarto de terreno por el centro. Wood abre por derecha el balón para el medio campo. Y van cruzando prácticamente. Meten el servicio largo para Wood. Muy fácil para que lo tenga el arquero Jordan Pickford. 35 ya se fueron en la aplicación Euphoria by Trevel. Y TUDN Radio para todos los Estados Unidos. Inglaterra 0, Nueva Zelanda 0.
1: Les recuerdo que te dejó.
2: Balón largo por derecha, vamos a ver. Viene el centro para atrás, quien le pega, el balón pasa, la tiene Nueva Zelanda en el área.
1: ¿Le gustó el estadio de Cuauhtémoc, señor Sal?
2: ¿Tengo que decir que sí o tengo que decir?
1: Pues ojalá que le guste España y Perú, porque los invitamos a que juegue el juego que se desarrollará en Puebla este lunes. La Roja en contra del cuadro Inca a partir de las 10 de la noche. Este 9 Centro y 7 Pacífico, para que no se lo pierdan.
2: Mi palco no me gustó tanto, ¿eh? Eso solo le digo.
1: Ni a mí.
2: En el palco en el que estuvimos, no, la verdad, qué cosa. Y luego nos lamentaron, señor Peña, ¿eh?
1: Estamos acostumbrados.
2: Ustedes ahí, órale, también. Dije, qué óvole. Pero bueno, no pasa nada. Balón para atrás. Pelota que tiene el arquero Crockham. Le pegó largo prácticamente a medio campo. Quien intenta bajarla. El balón para que lo tenga ya el conjunto inglés. Y adelante del medio campo. Henderson. De primera tocaba y hacía túnel. Parecía que le daban la falta. El árbitro dice que no. La pelota por el costado izquierdo. Va a venir el centro. El balón para atrás la tiene Henderson. Otra vez para meter el balón para el frente. Intenta aguantarlo. La triangulación. Buscaban a Harry Kane. La pelota la saca Nueva Zelanda y la dejan en el medio campo. Dice por acá, bueno, no tiene nombre, dice, pero ¿cómo ven que Inglaterra haga un gol primero? Me falta esa

0: Algunas combinadas, bueno, tendría que hacerlo, ¿no?
1: Dentro de las rachas que tiene Inglaterra, de los últimos 10 juegos, en 9 se puso primero antes que el rival, a ver si ahí doy una luz de esperanza.
0: Sí, de acuerdo. René dice, este mundial está puesto para que los mexas pasen al quinto partido. El quinto partido es apenas octavos de final, ¿eh? Ahora, ya no es cuartos de final. Pelota por derecha, viene el centro, primer palo lo tiene el arquero en el fondo. Muy bien, Crocon para quedarse con el balón. Digo, de repente mucha gente, y lo he visto por ahí, incluso yo sí creo en el quinto partido y demás. Abusados, ¿eh? Ya no es quinto partido. Es el sexto partido el que sigue buscando México, que es cuartos de final.
1: Ahora tiene que ser el sexto. Qué mala suerte la nuestra, que cuando viene
0: la Copa del Mundo.
1: Sí, o era el cuarto o era el sexto, pero nunca el quinto.
0: Exactamente. Balón en zona defensiva lo tiene Nueva Zelanda. El arquero Crocon. Con el balón le pega con pierna derecha, la manda larga hasta el medio campo. Pues por lo menos así, poquito y sin llegar prácticamente largo de Pickford. Al 38, Nueva Zelanda está aguantando el cero a Inglaterra.
1: También es un equipo muy complicado, Gabo. Ecuador apenas le ganó, si no estoy mal, 1-0. Colombia, que le hizo 4 a la selección mexicana, lo terminó ganando apenas 2-1 a la selección neozelandesa. No es un rival fácil, digo, entiendo que México le pasó por encima en aquel repechaje del 2014, pero últimamente se ha vuelto un equipo complicado, y el plan que tiene Inglaterra además no lo facilita del todo el hecho de que te dejó.
0: Va a venir el balón por la izquierda, línea final, venía el centro, rechazo defensivo por parte de Nueva Zelanda. ¿Será la esquina o es el lateral? Todo el mundo, los de Nueva Zelanda dicen lateral. Vamos a ver qué marca el árbitro en el servicio que metía Spence.
1: El deseo de Thomas Tuchel es constantemente, Gabo, y permanentemente que un futbolista o dos estén a la espalda de los contenciones, ya sea Harry Kane, ya sea Morgan Rogers, o sea Marcus Rashford. Ahí esa interpretación del futbolista de lo que percibo, y después tratar de jugar a los costados y que estos futbolistas que ya le ganaron la espalda al contención pisen el área. Si pueden jugar entre líneas y encontrar a esos futbolistas detrás de los contenciones, evidentemente hacer daño por dentro. Trata de confundir a la selección neozelandesa, que por lo pronto ha estado bien parada, que cuando se lo tiene que jugar mano a mano lo juega, que cuando tiene que hacer una marca por zona la hace, y también el juego de Inglaterra no es el más fluido.
0: Correcto. Ahora sí será tiro de esquina, cobraron el lateral y lo consiguió el conjunto inglés por el costado izquierdo. 39-0-0 el centro por parte del Barcelona. Rashford, bueno, Barcelona hasta ahorita en el centro, primer palo, el rechazo defensivo. Intenta ganar Inglaterra por el costado de la derecha en tres cuartos de terreno. Spence. El cambio de juego viene para la izquierda. Rashford con el balón, la controla. Rashford metía el tiro centro. El balón se va desviado del palo izquierdo del arquero Crocon. Miren, nos escribieron por acá. Le cuento, a ver, está Pickford en el arco. Está Kwanzaa, está Stones, está Guy, está Spence, Henderson. Maino, también está Rogers, Watkins, Rashford y Kane. Y la pregunta es, señor Peña, si esta va a ser la Inglaterra, titular para el arranque del Mundial, ¿o ven algún cambio?
1: Saca por Rogers, yo creo que
0: sí, puede ser, ¿no?
1: Ese debe de ser. El resto me hace mucho sentido. Lo de... Creo que también el que se le está jugando en el medio terreno con Elliot Anderson es Kobbie Maino.
0: El balón para que lo tenga Harry Kane dentro del área, se va dando la vuelta para pegarle con el zurda. Al final se quedó afuera del área grande por el centro y no pudo ni pegarle, y la perdió con Nueva Zelanda. Ya saca el balón desde el fondo, se animaron a tocar el balón, qué bravos, qué osados prácticamente. Terminan perdiendo, otra vez intenta Inglaterra, de atrás quien le pega, abren para el costado izquierdo, afuera del área grande. Rashford para pegarle, el balón termina siendo rematado, otra vez a la tribuna, se fue el balón.
1: El momento de Rashford no es el mejor, pero es el que más intenta, creo yo, en el conjunto británico. Gabo, ya anteriormente había disparado por encima de la portería de Crocombe. Ha logrado encontrar tanto por carril exterior pegado a la línea como por dentro las opciones, tanto de tirar un servicio como buscar a portería. Se han abierto los espacios y el equipo también tiene la opción de jugar para él, abriéndole esos espacios. En esta ocasión a mí me parece que le falta tino, que le falta puntería al futbolista del Manchester United. Creo que era menos potencia, más colocación para poner en predicamentos a Crocombe. Y más allá del último disparo que tuvo Inglaterra fue el de Harry Kane.
0: Sí.
1: Con dirección a portería. Del resto, todos sí podemos hablar de cosas cercanas. El remate de cabeza de Harry Kane que se fue a tiro de esquina, que lo mandó Crocombe. Pero poco y nada del cuadro británico, que ha dominado con el 59% de posesión por el 41% de Nueva Zelanda.
0: Ahí está entonces la posesión, ya son 41.5. LF nos manda saludos, gracias. También por acá, Juliane Contreras dice que cómo no va a ganar Inglaterra en primer tiempo, pues no está ganándolo. ¿Qué hacemos? También Leónidas Álvarez, saludos. Dice, ¿cómo ni un gol le van a poder hacer a Nueva Zelanda? Nos dice Axel, pero nos dice con una palabrota, así que no puedo...
1: ¿Oye, ingados?
0: No puedo decirlo, no, casi. Me dijo, ¿cómo? ¿A dónde me mandaron, se acuerdan?
1: Está grave.
0: Eso no lo puedo decir, entonces, pues bueno. Ahí está, entonces, saludos para toda la gente que se conecta. 42 minutos, 0-0, partido amistoso entre el conjunto inglés, el equipo de Nueva Zelanda. Hoy salió completamente en blanco, ya lo decía Diego, con algunos colorcitos ahí en negro en la parte de las axilas, pero bueno, pues ahí está prácticamente el conjunto de Nueva Zelanda aguantándole el cero al equipo de Inglaterra. Va a ser saque lateral por la izquierda en primer cuarto de terreno.
1: ¿Le puedo hacer una pregunta,
0: señor? Dígame.
1: ¿Qué opina del fantástico recibimiento que le hicieron en la selección de Corea del Sur en Guadalajara?
0: Oh, bueno, como si fueran quienes, ¿no? La verdad es que, bueno, a mí me parece exagerado. Pero bueno, cada quien. ¿A usted le gustó?
1: ¿Cómo recibimos a un maldito rival de grupo?
0: Neta. Es tu rival y todo. A ver, tampoco tienes que ir a...
1: Digo, pelear, a Colombia, ¿no? Yo no tengo bronca.
0: No, pero
1: hay que... No, tiene toda la razón. Que su cama esté bien tendida en el hotel y ya párele de contar. Que le den bien sus alimentos y ya, claro, y paremos.
0: Que pasen y buenas tardes, buenas noches, con permiso y tan. Pero de verdad, no.
1: Lo entendieron bien ellos, que ni un saludo, ni un hola, ni nada.
0: Claro, completamente. Pues, ellos sí entienden.
1: Ni un arigato. Rivales,
0: claro.
1: ¿Qué haces en japonés?
0: No, bueno. Terrible, señor Andalón, qué cosa.
1: Lo eché a andar al señor Andalón, sí, ¿verdad? Con la pregunta.
0: Para decir sus tarugadas de diario, bueno. 43 minutos 0-0 el juego. El balón lo va sacando el conjunto inglés desde el fondo. Digo, la verdad es que recuerdo, Max, que nos toca el partido contra Corea en Nashville. Y pues tampoco, o sea, sí, cotorrea pasada, dio la tantán y todo, pero no, amiguitos no éramos así como que tampoco. O sea, tampoco mal, pero tampoco así como lo recibieron ahora.
1: Casi les bailan K-pop allá afuera del hotel.
0: No, y antes no les preguntan, ¿no viene BTS? Pelota por la izquierda, lo tiene Inglaterra, viene el centro, balón al área. Muy bien el arquero Crawford.
1: No ha encontrado Inglaterra, salvo ese cabezazo de Harry Kane, otra opción como para poder horadar el arco de Crocom, que tampoco ha sido figura. Sí ha tenido dos tapadas relativamente importantes, aquel impacto de Harry Kane y después el cabezazo del futbolista del Bayern Múnich.
0: La tiene Spence, vamos a ver, se va a meter al área por la izquierda, recortó Spence, pero se le olvidó la pelota, la saca Nueva Zelanda y va a hacer lateral por el costado de la izquierda en el corredor del área, y rápido Harry Kane va y lo hace lateral. A mí lo que me gusta de Harry Kane es que otro futbolista delantero hubiera ido, agarra la pelota, hace como el tiempo, espera que llegue alguien más para hacerlo. Harry Kane, rápido, vámonos.
1: Tiene la humildad de un centro delantero que no es nadie, y la verdad es que es una superestrella mundial. No sé si merezca como tal el Balón de Oro este año, pero se va a quedar muy cerca. Yo creo que tiene que estar en la terna.
0: Sí, sin duda.
1: Que dicho sea de paso,
0: ajá,
1: pues entregue en Londres para hacerle honor a esta... Así está Sir Matthews, que fue el primer ganador del Balón de Oro en el 70 aniversario del reconocimiento de France Football. 3 minutos añadieron.
0: 3 minutos más nos quedan en este partido de preparación rumbo al Mundial 2026 entre las selecciones de Inglaterra y Nueva Zelanda. Para pegarle con pierna derecha al arquero a Crockham. La manda larga hasta 3/4 de terreno, la quería bajar Wood, la consiguió bajar, dejó por la izquierda. Ahora vendía el centro, Wood otra vez se colocó para pegarle, pero la pelota le quedó muy muy larga. ¿Consigue tiro de esquina o no? No. Ah, no sé. Ya lo veo muy animado yéndose a la esquina.
1: No,
0: nadie le toca, nadie. Ya se fue 1 minuto, nos quedan 2.
1: Partido, a ver, a ritmo semilento con... las ocasiones de Inglaterra, Gabos, nada espectacular del cuadro británico.
0: No, de acuerdo.
1: Pero bueno, entendiendo que a media semana volverá a tener otro partido de preparación justo el día 10 en contra de Costa Rica, y creo que tiene que demostrar todo su poder. Ahí imagino que Bukayo Saka estará en el terreno de juego, que creo que sí puede ser un futbolista diferencial de lo mejor, creo, que tiene con relación, momento, calidad y trayectoria el cuadro británico. Y el otro que creo que puede estar en la alineación, Gabo, es justo ahora que la tiene Kwanzaa, es Reece James, que hoy está en el banquillo.
0: Sí, señor. Digo, a ver, muy pocos ya se juegan el quedarse en la selección. Ya prácticamente todos dieron su lista. Desde el 1 de junio era la última opción. Entonces, pues, yo creo que se están guardando completamente. Digo, los últimos amistosos de casi todo el mundo no han sido espectaculares, ¿eh? Es una realidad.
1: No, entendiendo que hay algunos futbolistas que pues, les entra el miedo, que ven salir a otros elementos ya lesionados, claro, o en los entrenamientos, etcétera, etcétera. Dicen, no, déjame aguardo. Y sobre todo porque son selecciones que están disputando o que disputarán el torneo. A ver, yo quiero ver cómo entra Costa Rica, que no está en la Copa del Mundo, en ese partido en contra de Inglaterra.
0: ¡Centro!

0: centro por parte de Spence. Desde el costado izquierdo, antes de entrar al corredor, recortó con la pierna derecha, metió el servicio con la misma derecha. El balón arriba y Harry Kane la peina con la cabeza, con la frente para ponerla lejos en alcance para el arquero Crocon. Y el juego se pone. Harry Kane e Inglaterra están ganándole 1-0 a Nueva Zelanda, Diego.
1: Se combinó el momento, se dieron las situaciones para que Spence tirara el servicio al área en el instante en el que Harry Kane venía entrando, que no estaba siendo marcado por nadie y que Finn Surman había quedado jugado porque trata de fildear el balón y ganar la posición y no puede. Y Kane con un remate poco ortodoxo peinando la pelota porque no le da con la frente de lleno a la esférica, la pone lejos de la cabaña de el cancerbero Crocombe para poner el 1-0. Se nos ha terminado el primer tiempo con ventaja justa para la selección de Inglaterra, que fue la que lo vino a buscar.
0: Pausa y venimos con más a través de la aplicación Euphoria by Travel y TUDN Radio. Inglaterra 1, Harry Kane al 45 más 2, Nueva Zelanda 0.
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15: 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Soy Valeria Lozano de Hábitos y te quiero contar sobre dos tipos de estrés que tal vez no conocías. El primero es el estrés acumulado en el sistema nervioso, que es el que tiene que ver con eventos desafortunados vividos en el desarrollo o infancia y que no se procesaron bien. Estos tienen impacto a nivel físico y también pueden presentarse con síntomas relacionados con problemas digestivos, inmunológicos o problemas mentales. El segundo es el estrés que hoy ya puedes evitar y se compone de la mala alimentación, exceso de cafeína, falta de horas de sueño, deficiencias nutricionales, exceso de productos altamente procesados o la falta de alimentos naturales, de agua natural y tener malos hábitos como fumar. Todo esto estresa mucho al cuerpo también. Pero te doy una increíble noticia. De acuerdo a la neurociencia y neuroplasticidad, todos tenemos la gran capacidad de cambiar. 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
16: Hola, ¿qué tal? Te saluda tu doctor Eduardo López Navarro. ¿Tienes una idea de cuántas personas viven sus vidas preocupadas por el qué dirán? ¿Que si Tomasita piensa esto? ¿Que si Pancracio piensa lo otro? ¿Qué dirá el sacerdote del pueblo? ¿O qué pensará mi familia y mis amigos? Es extenuante vivir con esas preocupaciones. ¿Que las personas van a opinar y hablar sobre ti? Claro que sí. Es parte de lo que los seres humanos hacen. Quiero sugerirte que para alcanzar la felicidad pierdas el miedo a la opinión pública. Deja a un lado ese temor al qué dirán, ya que esta es una de las barreras de la superación personal. No te deja crecer, solo te envuelve en una red de inseguridad y de sufrimiento. Basa tus decisiones en lo que tú necesitas para ser feliz y no en lo que se espera de ti. Recuerda que la única persona en este mundo responsable de tu felicidad eres tú.
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1: De vuelta en la señal de TUDN Radio, todo listo en el Raymond James Stadium en Tampa, Florida. Par de modificaciones que realizó el cuadro de Inglaterra, ya más adelante las anunciaremos. 1-0 antes del medio tiempo lo logró el cuadro británico. Yo los dejo en la voz, la emoción, el relato de mi compañero y amigo Gabriel Sáenz. Gabo, que sea más entretenido, por favor, que el primer tiempo.
0: Bueno, que Dios lo oiga. Ya está prácticamente aquí para pitar Natalie Simón. Pita y dice que se mueva la pelota. La pasión ya está en la cancha, el balón rueda en el terreno de juego. Inglaterra y Nueva Zelanda juegan un amistoso rumbo a la Copa del Mundo. Está ganando a la selección de Inglaterra 1-0 con el gol de Harry Kane al 45+2. Prácticamente para cerrar el primer tiempo. Se fue Pickford y entró Trafford.
1: Sí, señor, la primera de 4 modificaciones. Dan Bourne también vino al terreno de juego. Salió John Stones, Jude Bellingham está en la cancha. Se fue Jordan Henderson, Anthony Gordon a la cancha para la salida de Marcus Rashford. Y el autor del gol, Harry Kane, dejó también el terreno de juego para el ingreso del segundo mejor anotador de la Liga Árabe, solo por detrás del todopoderoso Julián Quiñones, Ivan Toni.
0: Ándale, todopoderoso, bueno.
1: ¿No? Treinta y tantos goles, 33 goles.
0: Pues sí, ¿cuántos lleva con selección? Ya le dije que guarde.
1: ¿A poco Hugo Sánchez entonces fue malo?
0: No, pero... ¿Ah? Pero la selección de Arabia no es buena. Digo, la Liga de Arabia, perdón, la selección. Bueno, tampoco la selección. Últimamente ya agarré con las dos. Dice Mikey Zaragoza, salud, mi Gabo, éxito como siempre ahora desde Yuma, Arizona. Abrazo a toda la gente de Yuma, muchas gracias, mi querido Mikey. Abrazo enorme. Hay falta por parte del conjunto de Nueva Zelanda, ya la mueve Inglaterra. Pues muchísimos cambios hizo el conjunto inglés.
1: También ingresó Elliot Anderson, cambió el 11 este. Río Ngomoa vino a la cancha en lugar de Ollie Watkins. El que ingresó es Elliot Anderson sobre Morgan Rogers. Ya habíamos dicho lo de Tino Libramento en lugar de Jet Spence. Eric Consa en la cancha en lugar de Mark Guy. Y eran los que nos saltaban, si no estoy mal. A Nico Reilly para la salida de Kubi Maino.
0: Bueno, pues ahí está.
1: ¿No le va a decir nada al señor Tuchel, como le dice al Vasco?
0: Sí, pues claro. No sirve para nada. O sea, hacer esto, imagínate. De por sí, su equipo no se fue nada. O sea, no se vio nada bien en la primera parte. Y hace todo esto, no, pues menos. Oh, qué cosa. Además, ya me cansé de hacer tantos movimientos. Total, ahí voy a diciéndoles cómo estén.
1: Agarra una app, déjese, le enseño.
0: Más fácil.
1: Creo que es más sencillo.
0: Más fácil, sí. Ahí la tengo ya abierta. Sí, va a ser mucho más fácil. Balón que va moviendo Inglaterra para el frente. Pelota por el costado en el corredor del área. ¿Quién va a meter el centro? Aguanta la pelota y la tiene ahora el balón Jude Bellingham. Abre por derecha. Y ahora para meter el servicio prefieren dejar la pelota por fuera. La tiene Anderson ahora por la izquierda en el corredor del área. ¿Quién mete el centro? Va intentando el cuadro de la Rosa venir el servicio. Ahora tiro de esquina, punta de la izquierda. Así le marca Natalie Simón.
1: También se fue Jarrell Kwanzaa para el ingreso de Rhys James, que yo creo que será titular en la Copa del Mundo. Vamos a esperar que lo que se termina dando.
0: Perfecto, pues ahí está. Balón que van a poner en el área. Y para intentar hacerle daño al conjunto de Nueva Zelanda va a venir con el centro. El número 24. Pero ahí terminan hablando con alguien de Nueva Zelanda en el área. Va a venir el centro al área con Jude Bellingham y también un futbolista de Nueva Zelanda. Viene el centro, balón al área, el cabezazo, la pelota queda ahí. O'Reilly le pegó, la pone alta. Cabezazo apenas por un costado, se va desviado al palo y afuera. Estuvo cerca Burn.
1: Sí, llega apenas de media volea para pescar la pelota cuando ya había ganado en todo lo alto el futbolista británico Nico Reilly. Levantó y después el balón quedó servido para la cabeza de Dunburn, que le dio dirección de poste. Por cierto, Gabo, pese a lo que puede generar una contratación, una desconcentración en la selección de cualquier entrenador, Inglaterra, entendiendo que los plazos son muy cortos por el tema del Mundial y que se prolonga más el Mundial que en anteriores ediciones, ha aceptado y ha autorizado que los futbolistas que están en la selección de Inglaterra, por lo pronto durante la Copa del Mundo, puedan ser transferidos a otros equipos, que incluso prestarían sus servicios médicos para realizar los exámenes pertinentes para que se lleven a cabo y ya nada más se firmen los contratos y se convierta en jugador de otra institución.
0: Me parece bien, digo, la verdad, qué bueno, ¿no? Digo, a mí, de repente creo que el futbolista sí lo tiene como desconcentrado el saber su futuro, ¿no? Sobre todo si no sabes si vas a estar en un equipo o no.
1: Como lo de Rashford. No sé y no imagino que le tuvieran que hacer exámenes médicos de nuevo.
0: Correcto.
1: Pero bueno, le daría certeza.
0: Sí, señor. 50 minutos ya rebasados a través de la aplicación Euphoria by Travel y TUDN Radio. Inglaterra tiene 1, Nueva Zelanda 0.
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0: Balón que mueve por la izquierda el conjunto de la Rosa. La tiene hacia el frente el equipo de Tuchel. Gordon tenía el balón, terminó perdiéndolo ahora en medio campo. ¿Quién lo recupera? Lo terminaba recuperando Reilly. Ahora el lanzamiento para el frente. Vamos a ver por el costado de la izquierda en el pico del área. Servicio de Gordon. El balón para atrás. ¿Quién llega para rematar? Nadie. La saca Nueva Zelanda como puede y la manda para dejarla prácticamente en el primer cuarto de terreno por el costado de la derecha y consiguiendo bien el balón Garbett. Y la pelota sale, va a ser balón de manos al 51.
1: Acá por fin Inglaterra tiene un futbolista al que le puede tocar al espacio, que justamente lo que más le agrada a comparación de Marcus Rashford. El servicio no es bueno porque va con dirección al punto penal cuando Ivan Toney ya se había pasado, además de que en el interior del área no estaba mano a mano, le hacían el 2-1. Pero también va a poder jugar Inglaterra con el marcador, por lo pronto, malabarear esa situación y de alguna u otra manera llevar los tiempos del compromiso.
0: Sí, señor. Balón por el costado de la derecha en medio campo, moviendo el conjunto inglés. La pelota para que la lleve número 24, Rhys James. Ahora en zona de seguridad del conjunto de Inglaterra con Trafford. No avanza, no llega por lo menos a cruzar el medio terreno. Burn. Dan dejando la pelota por la izquierda, cruzando el medio terreno. Va intentando el conjunto inglés. Libramento. Y ahora para atrás con Trafford, que está en el primer cuarto de terreno por el centro. Abre por derecha. El balón lo lleva Inglaterra cruzando el medio campo. La pelota para el frente. Intentando tocar el balón el conjunto de Inglaterra en medio terreno. La pelota por abajo, todavía dejándola ahora con Burn en medio campo por el centro. Con pierna zurda, abre para el costado izquierdo. Vamos a ver qué intenta el conjunto inglés. La lleva para el frente de Gordon. Vamos a ver qué realiza. Le terminó pegando al hombre botado. ¿Quién la tiene Inglaterra dentro del área? A ver quién le pega. Le viene haciendo la jugada, el remate por abajo con zurda. Le queda otra vez a Gordon. La deja para atrás. El bombazo que no llega. Y ahora con el Libramento por la izquierda. A ver si mete un buen centro. Libramento mete el centro ya dentro del área. La pelota rechazada. Está encima Inglaterra, pero no cae el gol.
1: Sí, un segundo tiempo mucho más intenso, Gabo. Apretando el conjunto británico y aprovechando la frescura de las piernas de varios futbolistas.
0: A ver quién le pega la pelota para Libramento. Baja el arco la zurda, no, prefirió por la izquierda. Gordon a pegarle al arco. Sigue con el balón, el toque de pelota por abajo. Libramento dentro del área, línea final. Va a meter el centro, segundo palo. ¿Quién llega? Al final termina quedando muy, muy larga la pelota. Y el balón para tratar de recuperarlo hacia el frente, línea final. A ver si viene el centro, intenta Río. Juanga la mete para el área, el balón termina quedando por fuera. Otra vez Gordon con el balón. Y la pelota para moverla hacia el costado izquierdo. Gordon. Libramento. En tres cuartos de terreno por el centro. La pelota para el costado de la derecha. James conectando. Ya son 54 minutos. La pelota por abajo en el rebote. ¿A quién le queda? Inglaterra. A ver quién le pega. El balón otra vez con él. Número 8, Anderson. La pelota para atrás, venía el centro, balón rebotado. Hay falta por parte del jugador de Nueva Zelanda por derecha en tres cuartos de terreno.
1: Y lo alcanza a pisar a Elliot Anderson. ¿Cómo queda parada Inglaterra después de todas las modificaciones? Es Tom Heaton bajo los tres postes y luego Dan Byrne, Erik Konsa, es la pareja de centrales, zurdo Dan Byrne, en su defecto Erik Konsa por la derecha. Rhys James lateral derecho, lateral izquierdo Tino Libramento. Nico Riley es un contención a la par de Elliot Anderson. Adelante, el que hace las veces de Harry Kane es Jude Bellingham. Por la banda de la izquierda, Anthony Gordon. Por la derecha, Río Ngumoa. Y adelante, Ivan Toney. Es prácticamente el mismo 4-2-3-1, 4-4-1-1, como le quiera llamar. Pero ahora vamos a ver, va a ser muy interesante, Gabo, el que tengas a un enganche que siempre va de frente a portería, el caso de Jude Bellingham, a comparación de lo que hacía Harry Kane, que por lo regular siempre le daba la espalda al arco.
0: Correcto. Va a venir el centro, pelota al área. El balón rechazado por Nueva Zelanda, marcaron falta. Fue falta a favor del conjunto de Nueva Zelanda dentro de su área. 55 minutos, 1-0. Un empujón clarito, creo yo.
1: Sí, de acuerdo ahí el abrazo de Jude Bellingham. Y después Anthony Gordon, si no me falla la vista, se termina llevando el futbolista de Nueva Zelanda. Cuando se ve el barco de Puerto Vallarta, perdón.
0: No.
1: Acá en el
0: Raymond James Stadium. Bucaneros.
1: De lo muy atípico, ¿no? Que pueda haber en un estadio, un barco ahí enclavado.
0: Correcto.
1: No sé qué otra cosa en algún estadio de grandes ligas, de NFL, nos podemos encontrar.
0: Sí, hay demasiadas cosas, la verdad, son muy, muy raros ese tema.
1: Hay un cuerno en el estadio de Minnesota, ¿no?
0: Correcto, es correcto.
1: En Minneapolis.
0: Sí. También el de las Chivas, pero eso ya fue copiado. ¿Qué cosa? Balón por la izquierda la tiene O'Reilly. Va intentando para meterse al corredor. En uno de los estadios, no sé en cuál, hay este como jacuzzis de béisbol. Que incluso... bueno.
1: También en el de las Águilas de Veracruz, de la Liga Mexicana del Pacífico, hay alberca.
0: No, bueno, sí. Pelota para atrás la tiene el conjunto inglés.
1: Balón
0: del Águila de Veracruz, sí.
1: Mira, las Águilas solamente unas y ganadoras.
0: Ay, brincó el señor Andalón, son sus Águilas también. Pelota por derecha la tiene Gonza. Balón hacia atrás. Se abre Burn para cruzar el medio terreno por el centro. Con zurda la deja por abajo. Pegado a la banda la tiene Libramento. Deja el balón por el centro. Vamos a ver quién le pega. Gordon. Se dio la vuelta, aguanta el balón, toca en corto. Intentaba Riley, falta. Falta a favor de Inglaterra, fuera del área grande. Bajaron a Ivan Toney.
1: Lo engancharon al futbolista del fútbol árabe. Termina cayendo de frente a portería. Acá hay una situación, Gabo, que si cuestionábamos lo de John Stones jugando como central después de los últimos años, como lo ha hecho de lateral, pues Nico Riley hace mucho tiempo que no juega de mediocampista. Toda la temporada pasada con Pep Guardiola jugó de lateral. Y es algo llamativo porque vamos a ver cómo lo termina aprovechando en su defecto Thomas Tuchel. En teoría puede realizar alguna especie de enroque que pase por el carril interior Nico Riley, pero por lo pronto muy fijo en su posición de contención.
0: Ahorita platicamos algunos marcadores que están dándose al momento y los que ya se dieron en estos amistosos. Le va a pegar con el número 24, Percy James, con pierna derecha. Hay 5 en la barrera por parte de Nueva Zelanda. 4 para el rebote por parte de Inglaterra. 58-1-0. Gana el cuadro de la Rosa. Pegarle James. A James para pegarle al arco. Le pone el balón prácticamente en el pecho a la barrera. Recupera todavía. Gordon abre por el costado de la derecha. A ver quién termina pegándole. Sigue Gumoa. Vamos a ver. Línea final. No pudo meter el centro. El balón para atrás. Y más atrás en zona defensiva. Bueno, al momento Escocia le está ganando 4-0 al 57 a Bolivia. 0-0 Qatar y El Salvador al 56. Al 50 Cabo Verde le está ganando 2-0 a Bermuda. Hoy también juegan Jamaica contra Sudáfrica, Brasil contra Egipto, Venezuela contra Turquía, Argentina contra Honduras y Curazao contra Aruba. Esos son de los partidos que faltan. Por cierto, ya Alemania terminó ese partido, le ganó 2-1 a los Estados Unidos.
1: Que también hay que decirle, Alemania perdió un futbolista, su Gilberto Mora.
0: Sí, señor.
1: A Lennart Karl.
0: Sí, señor.
1: Que dijo que iba a jugar para el Real Madrid, que le hubiera gustado jugar para el Real Madrid.
0: Ah, bueno, yo dije que iba a jugar, bueno. Pelota por la izquierda, viene el centro, corredor del área, ¿quién la tiene? Inglaterra. Un recorte, 2. No llegó el servicio. Marcaciones, fue buena por parte de Nueva Zelanda y hasta el momento nada más lleva 1 en contra el conjunto neozelandés, aguantando en casi 60 minutos. Balón para atrás, la pelota en 3 cuartos de carrera por izquierda, dentro del área, ¡penal! No, fuera de lugar.
1: También arranque fuera de lugar.
0: Sí, y creo que se había marcado el penal y después se da cuenta y dice no. Estaba en posición adelantada, es lo que dice Natalie Simón.
1: Que creo que cuenta con la ayuda de su asistente y lo ve de reojo perfecto.
0: Uf.
1: Para mí está el límite.
0: Muy poco quizá, Diego, pero me parece que sí está adelantado.
1: Sí, yo estoy de acuerdo contigo. A ver, el servicio para Ivan Toney es muy bueno. Tiene un gran desmarque. Lo terminan bajando. Y apenas, creo, por el hombro está adelantado el ex delantero del Brentford.
0: Sí, señor. Me parece, digo, a ver, salvo lo que diga, me imagino que habrá VAR. Pero si no, pues bueno, pues así nos quedamos. Pero a mí me parece que está muy bien marcado el fuera de lugar. Sí le habían pegado, era para penal. Natalie Simón se da cuenta de que tenía que haber sido penal, pero antes estaba la posición adelantada. Y vendrán los cambios de Nueva Zelanda, por lo menos veo a 3 de ahí.
1: Para está Jesse Randall, el camiseta número 21. Tyler Bindon es el otro. Y se había realizado uno al medio tiempo que no nos habían avisado.
0: Uh-huh.
1: Alex Ruffer vino al terreno de juego y se fue Joe Bell de la cancha.
0: Perfecto. Entonces se va del terreno en juego Bell.
1: Están revisando
0: la jugada. Penal,
1: sí. A ver cuánto demoran.
0: Sí, habrá
1: no,
0: que
1: ya.
0: Ver.
1: Listo, se acabó la revisión.
0: No. Es que estaba, a ver, no tan claro, si estaba muy cerradita, pero sí parecía que estaba adelantado. Hugo Mar nos dice cómo van ligado. 1-0 ganando Inglaterra a la selección de Nueva Zelanda al 61. Vendrán los cambios.
1: Efectivamente, ahí Natalie Simón va a la imaginaria para ver quiénes se irán del terreno de juego. Uno de los que se va de la cancha es el número 13, Kakache, el lateral por el corredor de la izquierda. Viene el dorsal el número 21, Jesse Randall, que ya lo habíamos platicado. Van a ser 4 modificaciones en total que ahorita se las iremos platicando una por una, pero adelantamos, Jesse Randall es uno de los que ingresa a la cancha. Tyler Bindon es otro de los que viene al terreno de juego.
0: Perfecto. 61.5. 1-0 gana la selección de Inglaterra con el gol de Harry Kane, su goleador, al 45+2 en la primera parte. Habían agregado 3 minutos y alcanzó a hacerlo antes de que terminara el primer tiempo. Balón para atrás en medio campo, lo tiene Nueva Zelanda. Por lo menos un ratito de toqueteo de pelota por parte de Nueva Zelanda, porque no había tenido el balón prácticamente, lo tenía solo Inglaterra. Cuidado que lo ganaban. Ahí van Tony, terminan dejando la pelota para atrás con el arquero. Y alcanza a salir Nueva Zelanda por el costado de la derecha. Balón que se escurre, pero terminan por estrellarlo en un futbolista de Inglaterra. Lateral, balón de manos para el equipo de Nueva Zelanda en primer cuarto de terreno por derecha. Balón en medio campo, otra vez lateral para Nueva Zelanda. Vi por ahí que también se fue Cacaz, ¿no?
1: Sí, efectivamente. El cambio lo registra con el ingreso de Benjamin Old. Este no puede ser Benjamin Button, es Benjamin Old.
0: No. ¿Con qué número?
1: 19.
0: Perfecto.
1: Recién ingresado.
0: Ahí está, entonces.
1: Y nos faltarían tres modificaciones más que ya nos...
0: Acá tengo una, a ver. Jesse Randall con el 21 entró y salió Jost.
1: Sí, Elijah Jost. También vino Tyler Bindon al terreno de juego y se fue el famosísimo Tim Payne.
0: Perfecto. Entonces se fue Payne del terreno de juego. El número 2. Ahí está, es que ya hicieron 4 cambios, ¿no? En la selección de Nueva Zelanda.
1: Exacto, con el del medio tiempo Alex Ruffer, Tyler Bindon, Benjamin Old y Jesse Randall son por lo pronto los que han llegado a la cancha. Se fueron Elijah Jost, Liberato Cacachese, Tim Payne y Joe Bell.
0: Ahí está entonces los 4 cambios. El terreno de juego, All, Buffer, Ruffer, perdón, Randall y Binder. Muy bien. No me gustan los partidos amistosos, no me gustan. O sea, me gustan los partidos amistosos,
1: pero...
0: pero tantos cambios no. Cambiaron 11 titular, como lo hizo Inglaterra ahora prácticamente todo el segundo tiempo. Ya, digo, pierde toda seriedad.
1: Bueno, a ver, los entrenadores tratan, creo, Gabo, de malabarear entre mantener al futbolista en ritmo y de que no se lesione.
0: Yo también creo que
1: es lo más complicado.
0: También creo que contento un poquito. Jugar minutitos, aunque a lo mejor en el Mundial ni los van a voltear a ver.
1: Sí.
0: Pelota por derecha, la tiene Inglaterra, el balón para el frente. Vamos a ver si le pueden pegarle. Ya le quedó muy larga a Tony. Muy, muy larga la pelota para Iván Tony. El balón lo tiene el arquero. Y si no, pregúntale a Luis García. En el 98 Manolo Lapuente ni lo volteó a ver y ni un solo minuto lo metió.
1: Y venía de ser el mejor jugador del 94,
0: también,
1: sí.
0: Sí, sí, sí. Metió 2 goles, bueno. Así pasa. También Luis Hernández, bueno, fue titular y metió goles en el 98, 2002, pues fue a retirarse.
1: A Chicharo contra Italia, Javier Hernández lo mete de titular. Y después pues lo cepilló y nada más suplente contra Francia, suplente contra Argentina. Creo que tuvo un par de minutos contra Uruguay.
0: Pues así es, le pasa mucho al delantero mexicano. No ha sido constante un delantero mexicano que haya durado por lo menos 3 mundiales, 2 mundiales, no me viene a la mente, ¿eh?
1: ¿Y siendo titular?
0: Siendo titular.
1: Digo, porque Jared estaba pintado para eso entre 2002 y 2006, pero se lesionó contra Irán en 2006.
0: Claro.
1: Después Omar Bravo, pues, solamente pudo disputar el de 2006.
0: Claro. Balón por la izquierda, el Guille Franco fue 2010, ¿no?
1: Sí.
0: ¿Qué cosa?
1: Nada más. 2014 Oribe, no le dio para 2018.
0: Correcto.
1: En 2018, bueno, ahí sí Javier.
0: Ahí fue Javier. ¿Y no?
1: Sí, junto con Carlos Vela.
0: Correcto. Y 2022.
1: Funes Mori, Henry.
0: Funes Mori, fue Henry, no el titular, sí, Funes Mori, unos minutitos, según yo.
1: Henry fue titular en contra de Arabia Saudita. Fue contra Polonia también.
0: ¿Y Henry ya no está?
1: No,
0: por Henry se digo, fue. No mantienen un... ¿Más de 2 mundiales? No, difícilmente. Balón para atrás.
1: Y Jiménez no creo que llegue el que viene.
0: Exacto. Bueno, y si te vas más para atrás, en el 90, pues no fuimos. En el 86 fue Hugo. En el 82 tampoco fuimos. No, qué cosa, bueno.
1: Un relajo.
0: No. Lamentable. Balón por derecha en medio campo.
1: Porque pues portero sí ha habido una constante.
0: No, y a ver, vámonos al no, claro, ese sí, ese ahí está, pero vámonos a los de que lo bueno que va a jugar Rangel, bendito sea Dios. Pero, a ver, yo le digo, por ejemplo, Harry Kane, ¿cuántos mundiales siendo titular de la selección de Inglaterra?
1: Este va a ser el tercero.
0: Imagínate, tercero.
1: Sí, claro.
0: Súper bien. Es una constante. Acá no hay nada. Hay constancia.
1: Bueno, Brasil ya tiene rato también.
0: Tampoco
1: que con no tiene delantero. Richarlison fue el pasado.
0: Pero sí lo tuvo, ahora, por ejemplo, con Ronaldo mucho tiempo.
1: Sí, 98.
0: 2002, 2006.
1: Sí, ya para 2010 no llegó porque llegó Luis Fabiano.
0: Exacto. Bueno, pues el balón lo tiene Inglaterra. Los pases que ha completado Inglaterra, Diego, 442.
1: Sí, bastantes, creo yo, pero muchos pases laterales.
0: Intrascendentes.
1: Exacto, por esa situación de querer jugar entre líneas y de siempre tener a alguien a la espalda de las contenciones de Nueva Zelanda. Los duelos o la profundidad más importante que logra Inglaterra sobre las bandas, pero a final de cuentas no logra tener una doble profundidad. Si logra tener profundidad por los costados es gracias al mano a mano, no porque tenga superioridad en el costado o porque alguien apoye. Mira, aquí están de nuevo dos contra dos.
0: Sí, señor, libramiento para pegarle afuera del área grande por el centro, afuera para atrás, el bombazo que viene al arco, termina pegando en un defensa. Piden ahí que la jugada pare. Bueno, a ver, ya árbitro del partido termina, va a haber pausa, me parece.
1: Sí, momento de rehidratarse. Y nosotros les decimos que vamos a tener durante el día de mañana el Dinamarca en contra de Ucrania, 8 de la noche este, 7 centro y 5 pacífico. Y también el juego amistoso entre Croacia en contra de Eslovenia, 10 de la noche este, 9 centro y 7 pacífico, para que no se lo pierdan. El último mundial de Luquita Modric.
0: Hay dos resultados que le tengo que decir, Dos resultados para que esto está la gente conmocionada, quiere saber el resultado. Vanuatu 2, Fiji 1.
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16: Hola, ¿qué tal? 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Te comento, la realidad es que todos mentimos. Comenzamos a mentir alrededor de los 4 o 5 años de edad. 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
0: Qatar y El Salvador y 2-0 Cabo Verde a la selección de Bermuda. Esos son de los partidos amistosos y habrá todavía mucho más. El 10 estaba viendo la selección de Portugal, 10 de junio, todavía juega partido contra Nigeria, si no estoy mal.
1: Porque, digo, cierto que el jueves se da la apertura del torneo, pero muchas selecciones ya tienen, o sea, por la cantidad de días que te tardas, Gabo, en jugar, porque creo que va a ser el mundial más espaciado entre un partido y otro, sí, para cada selección. Mismo caso de Inglaterra, que va a jugar el día 10 en contra de la selección de Costa Rica, que es un partido similar en condiciones a lo que va a ser su cierre de grupo en contra de Panamá en Nueva York.
0: Así es, pues bueno, por eso hay partidos ya prácticamente muy cerca del inicio de la Copa del Mundo, que por cierto, el partido que inaugura este torneo, pues bueno, es la selección de México contra Sudáfrica, y por la tarde noche Corea contra República Checa, ¿no?
1: Sí, en la ciudad de Guadalajara, el último partido de Copa del Mundo, si no estoy mal, que fue en Guadalajara, fue un Brasil contra, no, Alemania, que venía de ganarle a la selección de México en Monterrey. Uh-huh. Y no recuerdo el rival, pero ese, si no estoy
0: ¿En
1: mal,
0: Guadalajara?
1: En el... Sí, fue la semifinal.
0: No, Brasil tuvo que haber jugado contra Francia, porque fue en el Jalisco,
1: ¿En el 86?
0: Sí, y según yo pierde la selección de Brasil con Francia, chéquelo.
1: A ver.
0: Porque Francia sí avanza. Pero según yo es un Brasil contra Francia. Incluso ahí falló Platini, falló...
1: Sí, tienes toda la razón, Platini, ¿sí? En... tiempo regular un penal y Platini, uh-huh, en tanda de penales.
0: Correcto. Balón en medio terreno por el centro. 72 minutos. Pelota por el costado de la derecha. La va moviendo el número 2 del conjunto de Inglaterra. Gonza la pone para atrás.
1: No, el... ¿Ese Francia que tú mencionas en contra de Brasil, Gabo, es en cuartos de final?
0: ¿Hace en cuartos todavía hubo otro más?
1: Sí, y Francia se queda en Guadalajara.
0: Ajá.
1: Y enfrenta a Alemania y lo pierde 2-0.
0: Ah, ok, perfecto, muy bien, ahí está. Entonces el último fue Alemania-Francia.
1: El 25 de junio.
0: Ok.
1: De 1986, es decir.
0: En esos años se enfrentaron muchas veces. Recuerda que también en la Eurocopa se enfrentaron y Alemania le terminó ganando a Francia con el golpazo que le da. Ay, se me fue el nombre del arquero alemán.
1: ¿Pero ese no fue en Copa del Mundo, el de Schumacher a Pakistán?
0: Fue en una Euro, o fue en el 82. Sí, fue en el 82, tienes toda la razón. Un golpazo que impresionante.
1: Quita media boca a Batistón.
0: Terrible, terrible. Balón que tiene Inglaterra en el medio campo. O sea, estamos hablando de qué fecha fue el último partido.
1: 25 de junio del 86, el último partido mundialista de Guadalajara. Es decir, pues van a ser casi 40 años.
0: El balón que viene para atrás, la termina teniendo Inglaterra en el punto penal. A ver quién le pega el remate con sorda. Balón rebotado y la saca Nueva Zelanda. Para que sea balón a Schumacher, ¿no?
1: Sí. Finn Schumacher quedó tendido en el campo de esas veces que mete la pata y el balón lleva tanta potencia que al final de seguro le dio en la punta del pie y le dobló el tobillo.
0: Sí.
1: La deja Tony, dispara Bellingham para abajo.
0: Uy, y estoy acordado, se le da a los alemanes, entonces a los arqueros alemanes dar golpazos. Pregúntale también a Higuaín. ¿Te acuerdas en la final del mundial? ¡Pum! ¿Cómo salió?
1: Lo de Neuer fue.
0: Neuer, sí. Y hay mucha gente dividida, ¿eh? Para mucha gente es penal, para mucha gente así tuvo que haber salido Manuel Neuer, está perfecto.
1: Ah, penal el que le habían dejado Higuaín, Toni Kroos, y que no lo aprovechó.
0: Ah, bueno, ese sí, correcto.
1: Jugó de 10, pero para el otro lado, Kroos.
0: Completamente.
1: Yo no sé cómo Florentino lo fichó tanto. Bendito es el señor que lo contrató. Exacto. El señor Pérez es un mago.
0: No, completamente.
1: Dios quiera que lo mantengan el día de mañana, Fernando Sainz. Si no, mi madridismo se viene abajo.
0: Porque si no, quién sabe qué pase, ¿eh? Ya llegó Riquelme y no es el del Boca. Pelota por derecha en tres cuartos de terreno. Va moviendo Inglaterra. A ver quién le pega. Le quedó el balón a O'Reilly. Prefiere por el costo izquierdo. En el pico del área. Intenta Inglaterra. La saca Nueva Zelanda. 75 minutos. 1-0. Sigue ganando el conjunto de La Rosa. El balón de Bindon. La recupera otra vez el conjunto de los tres leones con Bellingham, O'Reilly. El balón para atrás, la mueve libremente. Moviendo por el costado de la derecha. Conza. El balón para que lo mueva Gumboa. Y ahora en el medio terreno, otra vez el número 8, Anderson. La tiene Inglaterra, pelota fuera del área grande, el balón se va. ¿Preocupa a Diego Peña que termine quedando solamente por un gol ganándole a Nueva Zelanda? Digo, quedan todavía 15 minutos por delante, pero muy poquito de Inglaterra.
1: No, yo creo que va a tener ciertos ajustes. Inglaterra va a acelerar en el Mundial. A ver, para mí, de los que veo al 100% jugando este partido, creo que Harry Kane es uno, lo de Jude Bellingham es otro. Mark Guy creo que dio un buen partido, buenos 45 minutos. Faltará ver a Bukayo Saka, que se integra a la convocatoria después de haber perdido la final de la Champions League, que creo que será importante. Creo que va a tener algunos cambios. Estoy contigo, no es favorita como en otras ocasiones, ni siquiera candidata la pondría yo, pero va a hacer ruido en el torneo, ¿no? Y quizá las circunstancias se le puedan alinear, pero yo creo que sí tiene muchas cosas que mejorar cuando se van a venir dos modificaciones en el cuadro neozelandés. Van a venir al terreno de juego el camiseta número 17, Costa Barbaros, es uno, y enseguida le digo el otro.
0: Perfecto, ahí está entonces los cambios. Vendrá el servicio desde el costado de la derecha a pegarle el conjunto inglés. 5 en el área para el remate. Vendrá el centro, el remate de cabeza, el rechazo defensivo, se va a pelota al tiro esquina. Ahora punta de la izquierda.

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1: Bien lo decía Diego, bueno, el grupo que es el G de Nueva Zelanda es Bélgica, Egipto, Irán y Nueva Zelanda. Pues gracias por venir, Nueva Zelanda, porque la neta no.
2: ¿Usted cree?
1: Ni como tercero se va a meter.
2: Yo creo que como segundo no la tiene.
1: No, no, para mí Bélgica y Egipto son, bueno, Bélgica lo veo primero, Egipto creo que puede ser segunda y la selección de Irán va a andar ahí peleando segundo, tercero. No, Nueva Zelanda no traen con queso, mi Diego, nada. Pero, o sea, no cruzan ni siquiera medio campo. Hasta cuando Inglaterra le da flojera cruzarlo y que le da la pelota, ni siquiera así lo hace.
2: Bueno, pero hay que recordar que Egipto no le fue bien en la Copa Africana de Naciones pasada.
1: Bueno, sí, de acuerdo.
2: Y que además, pues el mejor jugador africano de la historia decía el señor Víctor González, bueno, el lamentable. Brazos de mono de acción. anda capa caída, ¿no? Yo creo que ha sido la peor temporada en los últimos 7, 8 años de Salah.
1: Va a venir el centro a pegarle De Vries. Al balón, el número 3, la pone la pelota al área, el rechazo defensivo. Hacer tiro de esquina. Tiro de esquina, pelota para Nueva Zelanda por el costado de la derecha. ¿Usted qué dice, señor Andalón? En el grupo de Nueva Zelanda, ¿cómo lo ve? ¿Qué dijo? Pues, no, es que habla para él. O si no, si me dicen el tallback, le entiendo.
2: Nueva Zelanda va a terminar último, dice.
1: Último, sí, claro, es lo mismo que pienso yo. Sí, claro, va a ser último. No trae nada. Y el otro día que vimos a Australia medio quiere competir, tampoco trae nada, no trae nada. Va a venir el balón en tiro de esquina por el costado de la derecha, centro de De Vries. Con pierna zurda el balón muy cerrado, que marcaron falta. Falta sobre el arquero, ¿no?
2: Sí, sobre Tom Heaton.
1: Venga.
2: Yo creo que vamos a terminar así, Gabo. Decías que alguien había apostado a que anotaba el primero. Inglaterra lo logró, ojalá que no le haya metido el over.
1: Exacto.
2: Un equipo británico que ya ni siquiera acelera, que sobrelleva el compromiso. Va a ser muy interesante cómo conforma la alineación Thomas Tuchel, porque para mí Tino Livramento no es menos que Jed Spence. Lo de Elliot Anderson se ha convertido en una revolución total, pero tengo mis dudas cuando va a fallar.
1: No.
2: Siempre pasa lo mismo, uno habla bien
1: de alguien y la termina.
2: Pero necesita bailando. Futbolistas de experiencia, y ahí en la misma posición está Jordan Henderson.
1: Sí, señor. Digo, Spence, lo único que lo pudiera salvar en la primera parte, mete el servicio para el gol.
2: Sí, de acuerdo.
1: Dice Luis por acá, necesito un gol más de Inglaterra para mi parlay. Pues aguanta, porque quién sabe, no creo que caiga.
2: Si puede cambiarle, cámbiele.
1: No, ya no hay manera, ya se quedó su parlay. Sergio, Bélgica y Egipto pintan para pasar, pero también está Irán. Solo ocupo un gol más, dice Julián Sánchez. No, bueno, pues a ver si cae. ¿Creen que caiga un gol más? ¿Y de quién será? Nos dice Edu Ruelas. No, pues qué les digo. Un gol de Nueva Zelanda, ¿crees que salga? No, carnal, sniper, no. No llegan ni con nada, no hay manera.
2: En partidos anteriores, Ucrania, a Ecuador, también a Colombia, al propio Noruega les terminó marcando.
1: Sí. Balón que tiene el conjunto de Inglaterra por la izquierda, va metiéndose para el centro. Vamos a ver quién le pega. Gordon después al balón para el costado de la derecha, la tiene Gumboa. A ver si mete el remate, no le pegó, la manda por abajo. Buena jugada, la triangulación y por lo menos el balón para la izquierda. Pasaba la pelota, Livramento está dentro del área, también la terminan perdiendo. Después para pegarle al arco, el balón viene con derecha por parte de Anthony Gordon, se fue muy desviado.
2: Bellingham ha intentado, ha dejado de jugar entre líneas la selección de Inglaterra porque ya no hay un futbolista que trate de ganarle las espaldas a los contenciones, Gabo. Y ha buscado con su capacidad que tiene para filtrar balones el futbolista del Real Madrid hacer algo diferente. No lo ha encontrado, tampoco ha podido ganar los manos a manos de Anthony Gordon y Ryan Gumboa. Por eso, desafortunadamente, Inglaterra ya ni siquiera disparos al arco ha tenido cuando se van a producir otras modificaciones en el conjunto neozelandés. Uno de ellos es Callum Elliot.
1: Perfecto, pues ahí están los cambios ya. 82 minutos. Pues vendrá a la cancha otro cambio.
2: También Alex Poulsen, el portero.
1: Sí, señor, lo van a poner con el número 12, ¿no?

0: Sí, señor.
1: Perfecto. A la portería del conjunto de Nueva Zelanda dice Edu Ruelas, ¿cómo te va a hacer partido de Nueva Zelanda que viene a recibir 4 de Haití? Bueno.
0: Sí, pero le hizo partido a Colombia, le hizo partido a Ecuador, a Polonia.
1: Sergio dice, guarden esto, Japón próximo rival de México en 16avos. Ah, bueno. Está ganando la selección de Inglaterra apenas 1-0 a la selección de Nueva Zelanda al 83. A través de la aplicación Euphoria by Trevel y TUDN Radio. Balón que queda en medio campo por derecha, moviendo hacia el frente el número 14, Ruffer. Bajan para atrás, otra vez en zona defensiva con Bindon. Y en medio terreno por el centro, 83 y medio. La pelota para la izquierda, el lanzamiento para ver si puede Nueva Zelanda. Posición adelantada. Cuando entraban al área por el costado de la izquierda, el balón muy largo para el número 21, Randall, lleva la pelota al arquero.
0: Y se van a venir las modificaciones, Gabo. El primero en venir al terreno del juego es Nandon Pineacker. También va a acompañar Callan Elliott. Y el primero que desfila fuera de la cancha es el dorsal número 10, Singh. Se va el arquero Max Crocombe para la llegada de Alex Poulsen al terreno de juego. También viene a la cancha Callum McAwatt. Y se va de la cancha Finn Surman, el de Portland Timbers. Son los que se retiran del terreno de juego. Otro que ingresa a la cancha es Lachlan Bailes. En las últimas modificaciones del conjunto neozelandés, la salida de Boxall, el otro central que milita en la Major League Soccer, el futbolista del Minnesota United.
1: Perfecto, pues ahí están los cambios. El balón que mueve en zona defensiva el conjunto inglés con el arquero Trafford. Saliendo desde el fondo, por acá nos manda mensaje Hassan Belam, dice, los periodistas mexicanos que apoyan a Portugal, si el recuerdo que tengo de ellos es un 7-0 de Chile. ¿Están en el Mundial? No, ¿verdad? Saludos.
0: ¿Ah, es Andino?
1: Sí, pues claro. Qué cosa.
0: Que se acuerde de lo que pasó entre 98 y 2010 con su selección en el Mundial. Ah, no. Pues
1: no. Balón que tiene Inglaterra. O sea, quiso venir a tirar carrilla.
0: Minavia no pudo jugar un Mundial,
1: no,
0: pobre.
1: No, qué cosa. Balones que tiene Inglaterra, muy poquito de la selección de la Rosa, James para dejarlo para atrás, 85 minutos. 1-0 lo gana el conjunto inglés. El balón para Byrne. Por el centro, triangulando en primer cuarto de terreno, la pelota para la izquierda, libramiento de primera, el balón al medio campo. Hay falta, bajan a un jugador del conjunto inglés antes de cruzar el medio campo por el centro.
0: Se invirtieron algunos roles en el medio terreno, Gabo, de la selección de Inglaterra. El que pasó a ser un media punta porque tiene buena llegada a portería es O'Reilly, el futbolista del Manchester City. Para que venga Jude Bellingham a organizar al conjunto británico junto con Elliot Anderson. Pero aún así Inglaterra muy carente de creatividad, francamente. Creo que le va a faltar...
1: Completamente.
0: Sí siento que le va a faltar o Cole Palmer... O el propio Phil Foden, porque te dejo.
1: Balón largo por la izquierda, la tiene Gordon. Vamos a ver, le va a pegar Gordon. Le pegó al arquero. Se la queda en el fondo Paulsen. Primero en dos tiempos. Primero le quitó la fuerza y después de un bote en el pasto se queda con ella.
0: Siento que le va a faltar un futbolista veloz entre líneas. Que tenga la capacidad de jugar en espacios muy cortos. A mi parecer el que mejor lo hace, pero lo hace sobre la banda de Ryan Gumoa. De toda la convocatoria, o en su defecto Jude Bellingham, pero teniendo un centro de gravedad pues mucho más complicado. Y ya veremos, le quedará el partido en contra de Costa Rica el próximo día miércoles a las 2 de la tarde para después enfrentar el debut en contra de la selección de Croacia en el AT&T Stadium, que por cierto qué burda manera de tapar los patrocinadores en los estadios, ¿eh?
1: Sí, no, ha sido terrible.
0: Le pusieron ahí unas lonas espantosas tanto en los vitrales como en la capota, madre del señor.
1: No. Terrible, terrible, la verdad, o sea, a mí yo sigo sin entender eso, ¿qué les quita? Está bien, entiendo, que quieren pastel, pero también repartan algunas rebanadas. Más o menos así, señor Andalón. No, terrible. Pelota por derecha. La tiene Gumoa. Vamos a ver, avanza para cruzar tres cuartos de terreno. Gumoa se quitó dos. Sigue Gumoa. Pisa la pelota. Le acometen falta. Apenas adelante el medio campo por el centro al 88. 1-0 gana Inglaterra, Nueva Zelanda.
0: El más desequilibrante, el futbolista que puede generar algo a velocidad, Gabo, pero también siempre que Gumoa trata de hacer una jugada individual, va contra dos o contra tres en su defecto, como en esta ocasión. Es muy difícil que el futbolista de Liverpool pueda progresar de esta manera. Lo tienen que dejar mano a mano, y para eso Rich James tiene que hacerle un relevo, cosa que no ha sucedido porque casi no se ha proyectado hacia adelante el elemento del Chelsea.
1: Así es. Lo dice por acá Carlita, dice Gabo, ¿a qué hora juega Brasil? A ver, ahorita le checamos el horario.
0: La Selecao.
1: A las 6, hora del este, ¿será? ¿Estoy bien o no? Balón que viene al área, el rechazo defensivo.
0: 4 del centro de México.
1: Sí, ¿verdad? 4 sí. Del centro de México, 6 del este, 5 del centro de los Estados Unidos, 4 de México y a las 3 del Pacífico. Es increíble el horario.
0: La toda poderosa sí, Egipto ya, de Gabriel Sainz.
1: Ya fueron demasiados horarios para mí también, pero sí es cierto. 4 del centro de México y 6 del este. Balón por el costado de la izquierda. Ah, no, te están pasando la repe del gol, ¿no? Sí, ahora sí.
0: El remate de Kane de
1: Milagro. El gol de Kane otra vez. Qué bueno que me di cuenta que era Spence. Dije, pues qué ole.
0: Sí pasó en algunos partidos que narraron.
1: En algunos, en varios. En varios.
0: Estamos pensando en el mismo, ¿verdad?
1: Sí, correcto, correcto. Bueno. Saludos para el buen Peter. Ya lo quemaste. Pues sí, ya. Balón por la izquierda en tres cuartos de terreno. Saque lateral para
0: el conjunto de Nueva Zelanda.
1: Claro.
0: Mi mamá no me lo va a querer.
1: Exactamente. 89 minutos. Viene el centro al área. Intenta Nueva Zelanda. Se queda con la pelota dentro del área, pero por el costado de la derecha. A ver qué consigue el conjunto neozelandés. La tiene hacia el frente Elliot. Buscaba por fuera, a ver quién le pega. Le pegan con zurdo, balón rebotado. Otra vez en el rebote. Intenta Nueva Zelanda, pero no tiene nada. No tiene fútbol, no tiene calidad. La verdad es un equipo muy limitado el conjunto neozelandés. A ellos póngale un balón de rugby y tantán.
0: Y ahí sí, agárrense.
1: Ahí sí. Pelota por la izquierda, pegado a la banda. La tiene Gordon. Va intentando Anthony. ¿Cómo podrías interpretar la cara de Tuchel, mi querido Diego?
0: Conociéndolo, yo no lo noto preocupado ni molesto. Normalmente cuando sí le preocupa algo, está parado en su área técnica. No sé si entienda que es un juego amistoso y que él sabe lo que le va a dar de potencial su equipo al momento de enfrentar a Croacia. Por cierto, se sumaron 4 minutos, pero lo veo por lo pronto tranquilo a Tuchel, ¿tú?
1: Sí, tranquilo, me parece que no se ve complicado todavía.
0: Habrá que esperar a ese debut, que también, a ver, Croacia no es lo que, para mí, Croacia, claro, llegó a las semifinales del Mundial anterior con la colita de todo lo que traía en 2018. Josko Guardiola ha bajado mucho su rendimiento. Luka Modric debió de haber sido quizá el MVP de la Serie A, de no ser porque el Inter fue el campeón, pero para mí el mejor jugador de toda la Serie A fue Luka Modric. Se lo terminaron entregando a Federico Di Marco. Y al final, pues no le queda tan gran generación al cuadro croata como lo vimos en los últimos 8 años.
1: Sí, señor. Hay falta sobre el número 2 del conjunto de Inglaterra, Konsa. Le alcanzaron a pisar por ahí. Ya se fue poquito más de un minuto de los 4 que nos dio Natalie Simón. Quedará muy poco para este final de partido en el cual la selección de Inglaterra apenas justo le está ganando 1-0 a la selección de Nueva Zelanda. Repetimos el grupo que van a tener ambas selecciones. Nueva Zelanda está en el grupo G, Bélgica, Egipto, Irán, y en la misma Nueva Zelanda. En el centro, balón al área. Ya habían marcado posición al
0: lado. Qué falla del Tony, ¿eh?
1: Sí, no, increíble. Solo prácticamente, Diego.
0: El servicio que le ponen Gumoa es buenísimo. Lo deja totalmente solo en el segundo palo. Le pega con el talón. Pero la calidad del balón que le habían puesto. Y a ver, también como centro delantero, cuando los dos defensas centrales están en línea, no te puedes pasar de la línea.
1: Correcto. Y sí estaba adelantado. Sí,
0: un cuerpo.
1: El grupo de Inglaterra, Croacia, Ghana y Panamá. La Así que bueno, pues ya prácticamente para iniciar la Copa del Mundo el jueves inicia.
0: ¿Cree que el show de drones lo tengamos a mediodía?
1: Ah, qué bonito se veía, bonito.
0: ¿No? Yo creo que va a venir a sustituir al trofeo inflable de Qatar.
1: Difícilmente, difícilmente creo que, a ver.
0: Pues ahí me lo encargo porque casi todos los partidos son de día.
1: Sí, y por ejemplo, bueno, a ver, el inaugural es a las 3 del este, 2 del centro, 1 del centro de la Ciudad de México, 12 del Pacífico. Yo no veo que haya manera de que eso se vea en el día.
0: No. O sea, ¿acaso por ahí de las 6 de la tarde en algunos lugares?
1: En algunos, sí, claro. Pelota larga por el costado de la derecha, la tiene James, va abriendo el balón para el costado, Gumoa, vamos a ver si mete en centro, 3 minutos, ya se fueron bien el servicio por el costado de la derecha, James con la pelota muy mal servida. Eso también ha sido, o sea, malos pases y malos servicios. Quedan en este momento 40 segundos para que se acabe el partido. Lo está ganando Inglaterra muy justo, 1-0.
0: Que volvería a ganar Gabo, entendiendo que en la fecha FIFA de marzo no ganó ninguno de los dos compromisos que tuvo. Ni en contra de Japón, ni en contra de Uruguay.
1: Ahí está la selección de Inglaterra, que hoy sí me parece que no está para nada como favorita. Gumo por derecha, seguido a 3. Iba a meter el centro, le marcaron antes de que metiera el servicio, línea final. 10 segundos es lo que separa para que se acabe este partido. Viene el centro, balón al área, rechazo defensivo. Otra vez intenta Gumoa con el balón por derecha. Vamos a ver si va a ir al final. Intentaba, terminó cometiendo falta y se va a acabar el juego. En este momento, Natalie Simón dice que termina el partido a través de la aplicación Oporeva en Trevel y TUDN Radio. Gracias, Diego.
0: A ti, Gabo.
1: Nos vamos. Ganó Inglaterra 1-0. ¡Vivan al máximo!
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Bienvenidos, ¿cómo están? Qué gusto saludarlos desde el Raymond James Stadium. Juega Inglaterra ante Nueva Zelanda previa a la Copa del Mundo y a continuación escuchamos el Dios salve al Rey.

0: La producción de Max Andalón junto a Gabriel Sainz en el relato. Quienes saludan en este micrófono, su servidor Diego Peña. La selección de Thomas Tuchel enfrenta el primero de dos amistosos que tendrá previo a su debut en el estadio de Dallas de Arlington en contra de la selección de Croacia. Primero Nueva Zelanda, después la selección de Costa Rica el próximo día 10. Y la selección de Nueva Zelanda, que ha tenido un gran proceso de preparación, pero no con los mejores resultados. Y yo saludo a quien les llevará el relato, la emoción y el partido. Gabriel Sainz, Gabo, con el gusto de saludarte. Ojalá que Inglaterra hoy muestre algo, algún motivo por los cuales ha dejado a tantos futbolistas importantes fuera de la Copa del Mundo. Bienvenido.
1: Hola Diego, qué gusto saludarte. Igualmente saludos a toda la gente que nos sintoniza. La eterna favorita, la eterna candidata, la que siempre llega con opciones y con una situación de poder ser campeona del mundo, pero que siempre algo pasa con esta selección de Inglaterra, que siempre algo sucede con esta selección de Inglaterra, y pues bueno, termina siendo de esa manera el conjunto inglés, que yo creo que, pues la verdad no sé si ponerla como candidata, no sé si tú la pones. Para mí, yo creo que no está, por lo menos, yo no la veo en cuartos de final a la selección de Inglaterra.
0: O sea, ¿usted cree que México la va a eliminar?
1: Si quedan primero, ¿no? Se enfrentarían.
0: Algo así.
1: Pues ojalá, ¿no? Hay que pensar positivo.
0: Hay que pensar, imaginar cosas, diría Javier Hernández. Y vamos a presentar las alineaciones del compromiso. El cuadro británico que salta bajo los tres postes con Jordan Pickford en defensa, Mark Guy, John Stones, Jed Spence del Tottenham Hotspur y Jarrell Kwanza, el futbolista del Bayer Leverkusen, Jordan Henderson y Kobbie Mainoo en el medio terreno. Adelante Ollie Watkins, Morgan Rodgers del Aston Villa, campeón de Europa League, y Marcus Rashford acompañan a Harry Kane, el once titular de este hombre, Thomas Tuchel, que debutará en una Copa del Mundo, Gabo.
1: Sí señor, pues bueno, ahí está el once del conjunto de Inglaterra en este estadio en el que juega el conjunto de Tampa Bay, los Bucaneros de Tampa, así que bueno, pues en la NFL. Y bueno, pues también tenemos la alineación del conjunto de Nueva Zelanda.
0: Max Crocombe bajo los tres postes, Boxall y también Surman Finn, los dos centrales que se desempeñan en equipos de Major League Soccer, el hombre más famoso del planeta, Tim Payne, el lateral que se hizo viral, además de Kakas. En el medio terreno, Marco Stamenich, Bell, acompañan Just Sing, Garrett. Adelante, el delantero del Nottingham Forest, Chris Wood. Los 11 futbolistas de Nueva Zelanda que vivirá su segunda Copa del Mundo, Gabo.
1: Ahí están entonces los 11 de cada equipo. El clima está perfecto, bueno, a mí me parece perfecto. 32 grados centígrados, 89.6 Fahrenheit. Humedad del 44%, está nubladón un poco. Viento de 10 kilómetros por hora, 6 millas por hora, así que pues todo listo, todo preparado, todo dispuesto para que este partido se lleve a cabo en la cancha del Raymond James. El árbitro, o la árbitro del partido, es Natalie Simón. Así que bueno, si en algún momento nos dejan, pues veremos el inicio del partido, pero bueno, ahí está, bueno.
0: Que por cierto, Natalie Simón, la primera árbitro afroamericana que recibió gafet FIFA y que en su momento fue delantera.
1: Natalie pita y dice que se mueva la pelota. La pasión ya está en la cancha. El balón rueda en el terreno de juego. Inglaterra y Nueva Zelanda juegan un amistoso rumbo al Mundial 2026 a través de la aplicación Euphoria by Travel y TUDN Radio para todos los Estados Unidos. El conjunto inglés, que bueno, lo hemos platicado, lo hemos dicho, qué esperar de este equipo de Inglaterra con varios futbolistas que son importantes, Harry Kane, también por ahí Ollie Watkins, que es un futbolista que ha llamado mucho la atención, Diego.
0: Sí, totalmente de acuerdo. Yo creo que dentro de esta selección, a cuidar y a vigilar el tema de los laterales, que no lleva grandes laterales, en mi humilde opinión. Jed Spence, el que se ha consolidado sobre la banda de la izquierda para el cuadro de Thomas Tuchel, y del otro lado viene Jarrell Kwanza. ¿Te dejó?
1: Balón largo, pelota que queda rebotada, ¿qué será? ¿Tiro de esquina? Sí, me parece que hay tiro de esquina para el conjunto de Nueva Zelanda. A ver, al final no, va a ser para Inglaterra, ¿no?
0: Parece sí, que sí va sí, a ser balón para la selección inglesa. Pero lo que es una realidad, porque rechaza mal Kakas, lo que es una realidad es que hace 4 años tuviste la posibilidad de tener uno de los tipos que mejor dominaba la posición, como era el caso de Kyle Walker. Dejaste fuera de la lista a Trent Alexander-Arnold, por ejemplo, y después se dieron el lujo de dejar fuera de la lista también a el caso de Cole Palmer, y por si fuera poco también lo de Phil Foden.
1: Pelota que queda alta prácticamente en el área, a ver quién le pega, intenta por el costado izquierdo conseguir el conjunto inglés el balón para atrás por parte del número 14, Jordan Henderson, el futbolista del Brentford. Balón en medio campo, saludos para toda la gente que se conecta. desde Paracho, Michoacán. Alejandro Ignacio, también por acá Luis Lázaro dice, la árbitra es Natalie Simón, dice, ahí está en la cancha, sí, claro, completamente. Saludos para toda la gente, también Pancho Mesero, saludos desde Piedras Negras, en Coahuila. Muchas gracias a toda la gente que sintoniza la transmisión a través de la aplicación Euforia by Travel y TUDN Radio. Comparta la transmisión, seamos más, denle like. Y bueno, pues ahí estamos a sus órdenes. El señor Diego Peña, ¿en dónde? ¿En qué redes sociales, Diego?
0: En Instagram, en Twitter, para que esté con nosotros, en exes, arroba la mano del Diego. Y en Instagram solamente le agrega arroba la mano del Diego, guión bajo.
1: Perfecto, para que lo sigan a Diego Peña, su servidor en el ex, arroba Gabo Sainz. Los metiches ya habían encontrado a alguien y pusieron ahí un otro Gabo Sainz, así que bueno, ya no tengo más que Gabo Sainz en TikTok. Y en Facebook, Gabo Sainz, pelota por derecha, la intenta Inglaterra tapando el balón en el rebote. Aquí le queda bien el centro al área. Intentaba Kwanzaa, termina siendo rebotado y la tiene por la izquierda Just. El balón en primer cuarto de terreno, lanza la pelota para el medio campo, va intentando el equipo de Nueva Zelanda, después recupera Inglaterra. Y el balón por el costado de la derecha para entrar al corredor. Pelota para atrás con pierna derecha. El balón para dejarlo en zona de medio terreno. Y la tiene otra vez Henderson. Y hoy sale Inglaterra con un uniforme muy diferente al que le conocemos normalmente, Diego.
0: Sí, el rojo, que ha sido un color que trabajan como segunda equipación. Pero el pantaloncillo en tono azul marino me parece a la distancia. Las medias en color rojo a mí me parece extremadamente elegante. Salta Nueva Zelanda en su totalidad con color blanco. El cuadro británico, hay que decirlo, Gabo, salta con un 4-2-3-1. Hay muchas cosas por observar, porque John Stones es pareja de central junto con Mark Guy, los dos futbolistas que en la última temporada fueron elementos del Manchester City. Pero ¿hace cuánto tiempo que John Stones no juega como defensa central? Kwanzaa y Jet Spence son los laterales por izquierda, el del Tottenham, el del Leverkusen por la derecha. Te dejo.
1: Balón por izquierda, la tiene Inglaterra, intenta Rashford, metió el centro al área, el rechazo defensivo con la cabeza. Otra vez el conjunto de la Rosa buscando por el costado izquierdo, va a meter el balón al área, la pone para atrás, puede venir el bombazo, el rebote, directo rechazo defensivo. Otra vez intentaba el conjunto de Inglaterra, la recupera con el número 11, Just. Y va tratando de salir, pero Just es un futbolista que tenía que estar mucho más adelante, termina perdiendo Wood. El capitán, el balón se va por fuera, lateral para Inglaterra, por derecha, cruzando el medio campo.
0: Acá vemos a Darren Bazley, el entrenador de la selección de Nueva Zelanda. Gabo fue mundialista en 2010, haciendo la travesura, pegándole, si no estoy mal, a Italia en aquel último partido de fase de grupos para que la Azzurra fuera el primer campeón del mundo que se quedara en la primera etapa de una Copa del Mundo. Y desde entonces no ha podido participar en el evento, salvo hasta ahora que lo hará el conjunto neozelandés, que prácticamente tuvo una fase de clasificación sin ningún problema, pero después en la preparación que ha tenido, que han sido bastantes partidos en contra de Ecuador, en contra de Colombia, también la selección de Noruega, por si fuera poco en su momento Polonia y la selección de Ucrania, de los últimos 10 partidos solamente ha ganado uno el cuadro neozelandés.
1: Balón afuera del área grande por el centro, la pelota para la derecha la tiene Kwanzaa para atrás en el apoyo. Más atrás en medio campo, el balón lo maneja en zona defensiva Mark Guy, abre por la izquierda. La pelota apenas cruzando el medio terreno. 5 minutos rebasados a través de la aplicación Euphoria by Travel y TUDN Radio. Inglaterra 0, Nueva Zelanda 0. Cuando viene el lanzamiento por el costado izquierdo, vamos a ver a Just. Mete el centro por el costado de la derecha, no hay nadie. Perfecto, muy bien en zona defensiva. Recupera Inglaterra y ya la espera Jordan Pickford.
0: Les decimos que vamos a tener grandes ligas entre New York Yankees y Boston Red Sox mañana a una tarde de del tiempo del este, 12 Centro, 10 Pacífico por TUDN Radio, para que no se pierda la Pipi Voz con Luis Quiñones en el mundo de las grandes ligas, cuando vamos a tener bastante actividad de la pelota caliente.
1: Señora, ya estarán el famoso Luis Quiñones y también el Beto Ferreiro, cracks para narrar el béisbol. Intentaron en algún momento narrar el fútbol, no papá, no es para todos.
0: Balón que tiene. Narrar a dos por hora.
1: No, pues cómo, no. Viene la bola y en vez de strike, la bola sale por la banda. No, Quiñones, por favor. Balón para atrás, la tiene el arquero Crocom. La pone larga hasta el medio campo. ¿Quién tiene el balón? Vamos a ver qué intenta el conjunto. ¿Qué pasó? ¿Falta? Bueno, sí, falta a favor del conjunto de Nueva Zelanda por el medio campo. Apenas cruzando por la izquierda, la tienen con Just. Abierto por la izquierda, está prácticamente pegado a la banda Librato. Al final no pudo llegar el balón. Y el balón para que quede medio campo, primer cuarto de terreno. Ya la recupera el conjunto inglés. Bajaron a el futbolista número 11, Marcus Rashford.
0: Que va a vivir una Copa del Mundo con una incertidumbre gigantesca después de que por lo menos ahora el Barcelona no ha hecho válida su opción de compra y sobre todo por la compra de 70 millones de euros que hizo el conjunto culé de Anthony Gordon, elemento que se desempeña en su misma posición y que incluso está el día de hoy en la banca. A mí me parece que los dos extremos que tiene la selección de Inglaterra para esta Copa del Mundo tienen un gran, gran momento. Lo de Morgan Rogers generando entre goles y asistencias alrededor de 30 participaciones de gol con el cuadro de Unai Emery, que se consagró campeón de Europa League, un futbolista que tiene gran golpeo de larga distancia, que por lo regular no es un extremo que participe tan pegado a la banda, sino que lo hace por el carril interior. Y del otro lado, Marcus Rashford, que se desempeñó durante toda la temporada como un futbolista pegado sobre el costado de la izquierda, perfil cambiado con el Barcelona, que tuvo goles importantes, incluido aquel tiro libre en contra del Real Madrid en el día de la coronación del cuadro culé por la Liga.
1: Yo dudo que se quede en el Barcelona, pero ya veremos bien el centro, buscando que alguien la remate, termina siendo balón rechazado, será tiro de esquina a favor de Inglaterra por el costado de la derecha, van a meter el balón al área. Y a meterlo precisamente el número 11, Rashford, bueno, por lo menos él va con la pelota para la esquina. Servicio venía al área y te alcanza a ver un cabezazo por parte de un futbolista de Nueva Zelanda en el trayecto. 8 minutos, 0-0 el juego. El estadio donde juega el conjunto de los Bucaneros de Tampa. Entra el servicio por el costado de la derecha, pegarle Rashford. 6-7 en el área para el remate. El centro a segundo palo. El remate de cabeza, la pelota queda ahí. El rechace todavía el balón para que alguien remate. No pudo caer la pelota. Intentaba Guy. Y también por ahí Stones. Al final la pelota queda fuera.
0: El exfutbolista del City es el que termina conectando. Increíble la mala marcación de la escuadra neozelandesa, Gabo, porque ni siquiera tuvo necesidad de levantarse. Incluso tuvo que bajar un poco el centro de gravedad John Stones para poder rematar. Se encontró con la humanidad de Finn Surman, que desvió la pelota. Ya Inglaterra en segunda instancia, como lo decías, con Mark Guy, no tuvo la posibilidad de contrarrematar.
1: Y ahora por la izquierda viene Nueva Zelanda dentro del área en el recorte para tratar de hacer la jugada. Intentaba el conjunto neozelandés, al final no pudo meterle la pelota a Wood, que pues bueno, juega en el fútbol de Inglaterra con el Nottingham Forest, pero la pelota no llegó a buen destino, Diego.
0: Van a ser esfuerzos individuales. A ver, lo vimos hace unos instantes con Just, ahora lo vemos con Chris Wood, pero constantemente van a hacer lanzamientos de este tipo en donde Nueva Zelanda intenta encontrar la transición, y es que el cuadro británico lo tiene sumergido al equipo de Vesely, entendiendo la formación. Te dejo en esta, Gabo.
1: El balón que tiene el conjunto inglés por el costado de la derecha, pelota para mandarla hacia el frente, termina siendo balón rechazado, va a ser pelota para el conjunto neozelandés en saque lateral, primer cuarto de terreno. Cuéntame, Diego.
0: Hay una situación muy llamativa dentro de los equipos que estarán participando en la Copa del Mundo. Hoy el partido se juega a 2 de la tarde, tiempo del centro de México, para toda la gente que nos sintonice, 3 del este. Bueno, todos los partidos de la selección de Inglaterra van a ser en este horario, por eso imagino que trataron de tener el duelo esta hora, por eso también el próximo día 10 van a enfrentar a Costa Rica en este mismo horario. Así van a arrancar, cierto, van a tener la posibilidad de que por lo menos en el primer partido les queda muy cerca de su centro de entrenamiento, de su campo base de entrenamiento, que es en Texas, y debutarán en Arlington en contra de la selección de Croacia, y que además es un domo que ojalá que puedan tenerlo en buenas condiciones climáticas.
1: Sí, señor. Pelota que maneja Inglaterra en tres cuartos de terreno por el centro. La pelota para la izquierda en el rebote. ¿Quién la consigue? Todavía Henderson. El balón para la derecha. Tres cuartos de terreno. A ver si meten buen centro. Buen servicio al área. Rechazo defensivo. La va sacando desde el fondo el número 13. Cacaz. Liberato la manda para el frente. El balón para tratar de conectar con Wood. Wood que le da la espalda precisamente a Guy. Buen servicio dentro del área, puede ser hasta el centro. El balón va a llegar para el costado izquierdo en el corredor del área. La tiene Just para meter el centro. La pone para abajo. El balón para el frente. El remate por fuera. El zurdazo se va desviado. Intentó pegarle Signe. La manda por un costado.
0: Pero la fórmula está muy clara, Gabo. Es lanzar a Chris Wood, que retenga con su más de 1.90, que pueda pelear con los dos centrales, tanto con Mark Guy como John Stones, y a partir de ahí progresar el conjunto de Nueva Zelanda. Lo que es una realidad es que tanto Singh como el caso de Josh del otro lado tardaron muchísimo tiempo en arribar al área para hacer opciones de paso, para poder rematar. Y del otro lado, Inglaterra, que está cargando su juego mucho por la banda de la izquierda, incluso Marcus Rashford y Morgan Rogers están alternando sobre las bandas. Hay instantes en donde Rogers juega sobre la banda de la izquierda, que lo puede hacer muy bien a perfil cambiado, y están buscando los centros en donde el área es propiedad de Ollie Watkins, el delantero también del Aston Villa. Ahí cuando vemos la reiteración del cabezazo de John Stones, increíble la marcación que ni siquiera se tuvo que levantar para conectar. Pero Inglaterra está buscando desde la banda de la izquierda el servicio cerrado al segundo palo para encontrar a Ollie Watkins o en su defecto a Morgan Rogers o Marcus Rashford.
1: Balón que saca desde el fondo, Gay la pone por la izquierda, el balón para llegar a tres cuartos de terreno intentando para el frente Spence. El futbolista del Tottenham tocando el balón por abajo, después le va a quedar la pelota suelta ahí prácticamente a Rashford contra el número 7 del conjunto de Nueva Zelanda, Garbett. Ahora línea final, venía el centro, intento de remate, me parece que marquen que salió la pelota, alguna falta, no sé, a mí me parece que el balón no había salido.
0: Infracción de Morgan Rogers, es lo que terminan señalando en el choque con Finn Sulman, elemento del Portland Timbers, lo decíamos, también lo de Boxall que se desempeña en el Minnesota United. Los dos futbolistas se encuentran en equipos de Major League Soccer, de lo más destacado junto con lo de Chris Wood, que es delantero del Nottingham Forest, lo de el cancerbero Max Cocomb, que pertenece al Millwall, se hizo famoso después de la película de Hooligans.
1: Sí, sí, sí.
0: Y mire los ventiladores que ponen a la altura de las bancas ahí en el Raymond James Stadium, a un costado de donde se encontraba Thomas Tuchel. A ver, el clima, cierto, para nosotros o en el continente americano es un clima dócil, te dejo.
1: Lanzamiento por derecha, va a entrar al área el conjunto inglés, el rebote muy mordido por parte de Ollie Watkins, se le pegó con derecha y levantó apenas, desviada del arco del arquero Crocombe. Tuvo una muy buena el conjunto inglés, que servicio le pusieron prácticamente para dejarlo de cara al arco, la mandó por un costado.
0: Saviva Henderson, muy inteligente el futbolista del Brentford, el ex capitán de Liverpool, campeón de Champions League, para que corre el artillero del Aston Villa, que hay que decirlo, a pesar de la altura, no es un futbolista tosco ni torpe, tiene muy buena velocidad, se terminó imponiendo ahora en la carrera boxal, es muy mala definición, tenía que haber llevado el menos rumbo de portería y complicar a Crocombe. Y lo que es una realidad, Gabo, es que también Inglaterra juega con un 4-4-1-1, en donde Harry Kane funge como enganche, ni siquiera es centro delantero como tal, el que ocupa el área totalmente solo, y Watkins tratando, Thomas Tuchel, de sacar el mejor provecho de Harry Kane, pero también de complicar a cualquier rival que se le ponga enfrente, porque Harry Kane constantemente va a tratar o de ganar la espalda de los contenciones rivales, o en su defecto ir a la banda a cargar algún costado, sobre todo por la banda de la izquierda, que es donde más habituado se siente para ir el exfutbolista del Tottenham Hotspur, vigente campeón de Bundesliga con el Bayern Múnich, y a partir de ahí elaborar juego. Va a ser muy interesante si es que Nueva Zelanda puede frenar a Kane, que por lo pronto no ha tenido disparos a portería en 14 minutos.
1: Lanzamiento por el costado de la derecha que va cerrando para el centro. Va a salir Pickford para tocar el balón. Con ya prácticamente 15 minutos a través de la aplicación Euphoria by Travel y TUDN Radio. Inglaterra está 0-0 con Nueva Zelanda en un amistoso rumbo a la Copa del Mundo.
0: Y les decimos que va a jugar Croacia en contra de Eslovenia el día de mañana a partir de las 10 de la noche, este 9 Centro y 7 Pacífico por TUDN Radio. Además tendremos otro duelo amistoso, Dinamarca en contra de Ucrania, mañana 8 de la noche, este 7 Centro y 5 Pacífico por TUDN Radio.
1: Balón por la derecha, pelota para tres cuartos de terreno, pegada a la banda, la tiene Watkins. Va intentando Ollie, va recortando por el centro, la pone para atrás. ¿Quién le pega? El bombazo a la tribuna. Le pegó el número 17, Rogers, se la mandó muy desviada al futbolista que juega para el Aston Villa.
0: Tiene posesión Inglaterra en 15 minutos, Gabo, pero no ha logrado tener profundidad, salvo aquella jugada en donde se señaló la falta de Morgan Rogers en el interior del área con el servicio de Jet Spence. Pero hay que entender, los dos extremos es otra de las circunstancias, juegan a perfil cambiado, cosa que evidentemente no facilita que Inglaterra pueda llegar a línea final, y que va a tener que estar con constancia de servicios al área, en donde en teoría si Harry Kane no se mete y no carga el área para buscar un remate de cabeza, entonces quedará en inferioridad numérica y tendrá que pelear con los dos centrales ahí Ollie Watkins.
1: Saludos también para el Sayitas, también para José Cortés, que se conectan, muchas gracias. Están ahí prácticamente, la transmisión la tiene atrás el conjunto inglés. Henderson, el equipo de La Rosa, el equipo de los Tres Leones, moviendo ya, llegando a tres cuartos de terreno. Un equipo que siempre ha sido favorito, que siempre es candidato y que solamente tiene una Copa del Mundo en el 66. Bueno, a ver, varias selecciones quisieran por lo menos tener una. Eso me queda claro, pero siempre lanza como candidato y termina quedando siempre fuera. Hakei le pegó con fuerza al balón, el bombazo termina siendo rechazado por el arquero Crocombe, manda el balón por fuera, va a ser lateral por derecha, rápido cobró Inglaterra, la ponen para atrás al medio campo. Se animó Harry Kane, Diego.
0: El primer remate al arco que pueda tener el futbolista del Bayern Múnich. Es una zona relativamente controlable para el arquero desde la distancia, porque remata 4 o 5 metros antes del área y porque el disparo no va tan angulado. Pero es lo que decíamos, se carga a la banda de la izquierda, en donde tiene superioridad Inglaterra, en donde es muy difícil de que alguien vaya y lo marque, porque si no, a su espalda puede aparecer totalmente solo Kobbie Mainoo. Y aprovecha muy bien esta situación Harry Kane. Vamos a ver en cuántas ocasiones termina sucediendo, o en su defecto, si Inglaterra puede establecer el mano a mano cargando a Kane en el área, que vaya Spence y Rashford por un costado, o Kwanzaa y también Morgan Rogers del otro, para que se la juegue mano a mano el conjunto británico y a partir de ahí busque servicios al área en donde puedan estar Harry Kane y Ollie Watkins. Pero por lo pronto la tendencia, y parece que el plan de Thomas Tuchel, es que la mayor parte del partido Harry Kane haga este tipo de cosas, que juegue fuera del área y que después encuentre el arco a partir de la larga distancia.
1: Damp nos dice: ¿quién juega, amigabo? Está jugando Inglaterra contra Nueva Zelanda, amistoso rumbo a la Copa del Mundo. Y el balón lo va sacando desde el fondo de Nueva Zelanda. El tema de el futbolista número 2, ¿no? Tim Payne, que se volvió muy famoso, señor Peña.
0: Un loco con millones de seguidores dijo: pues a ver, vamos a encontrar el futbolista menos conocido. Carso, nos dice el señor Andalón. Es Carso, un cibernauta, experto, el señor Andalón.
1: Sería el menos conocido, digo, porque Payne por lo menos es titular.
0: Me hace que nada más agarró de una selección facilita. Ahí le encargo a ver si tiene alguno de Sudáfrica su Instagram.
1: Exacto, o sea, la verdad es que yo también. Del Congo, cuénteme. De Cabo Verde. No sé, yo creo que había muchos menos conocidos, pero bueno. Al final, bueno, ya le dio millones de seguidores.
0: Sí, señor.
1: Bueno, que tiene vamos a ver, en medio campo, para el centro, va atacando el conjunto de la Rosa. Pelota para la izquierda. Espera Harry Kane, el recorte. Termina siendo remate por parte de Rashford. El balón queda por el pico del área. La recupera Harry Kane. Ahora para atrás. Harry Kane, viene el centro, balón al área. La pelota pasa con el pecho en el centro. Rechazo defensivo. No pudieron entre Watkins, entre Rashford, nadie meter el balón.
0: Pero sí hubo sensación de peligro, Gabo, a partir de que apareció Kobbie Mainoo de segunda línea, pisó el área y terminó inquietando a los dos centrales y también al contención que llegaba, que era Bell, para marcar. El cuadro británico ya acelerando después de 19 minutos en el compromiso, se ve mucho más asentado en el terreno del juego y ya van 4 o 5 minutos en los que Nueva Zelanda no logra ni siquiera pisar campo rival.
1: Sí, señor. Pelota que tiene en tres cuartos de terreno por derecha el conjunto inglés. La pelota para Harry Kane, se va a dar la vuelta, tocaba por abajo. El balón no pudo quedarle a Rogers.
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0: Joe Montana fue el quarterback de la calma perfecta. En los momentos grandes, cuando el estadio rugía y el reloj apretaba, parecía jugar en silencio. Con los 49ers ganó Super Bowls y dejó remontadas de colección. No tenía el brazo más explosivo, pero sí una precisión quirúrgica y una frialdad legendaria.
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1: Tres minutos de hidratación. Para mí cortas el ritmo, pero bueno. Ya veremos qué pasa en los partidos, si a los técnicos les gusta. Creo que también va a ser importante escuchar a los técnicos les va a fascinar,
2: sí, porque claro, tiene la posibilidad de darles indicaciones. Muchos dicen que algunos partidos han cambiado a razón de una pausa de rehidratación porque logras juntarlos y darles indicaciones.
1: Completamente. Sí, a lo mejor al jugador le puede gustar mucho menos. La tiene ya el arquero Crocom, la pega con pierna zurda, la manda larga hasta el medio campo. El balón pasa en zona defensiva, la tiene Stones, que la pone para Pickford. Pickford para mover el balón. Y la pelota para sacarla desde el fondo en el corredor del área. El balón con pierna derecha, otra vez para ponerla Pickford por el costado de la izquierda. Prefieren que Stone la deja con Guy. Y ahora cruzando el primer cuarto de terreno por la izquierda. La pelota larga. Se va el balón, va a ser saque lateral para Nueva Zelanda en primer cuarto de terreno por derecha.
2: Qué extraño es ver un futbolista de la selección de Inglaterra y sobre todo un extremo que te pide el balón al pie, ¿no? El caso de Marcus Rashford, por lo regular, sí. Morgan Rogers, y cuántos extremos no hemos visto, Joe Cole, entre otros, que con la velocidad, la zancada, la estatura se imponen al juego, al espacio, y que por lo regular, antes de la llegada de Pep Guardiola al fútbol de Inglaterra, era jugar al espacio.
1: Nueva Zelanda le pega el rebate abajo buscando Garbett hacerle daño a Pickford. El balón rechazado, intentaba Wood, ya se va a quedar contra la línea, quiere sacarla desde el fondo Spence. El balón lo recuperaba muy bien Inglaterra y con taconcito y demás va saliendo por la izquierda Spence, que por cierto trae venda en la mano izquierda, trae una cosa aquí en la quijada. Pobre muchacho, ¿va a llegar con también pierna biónica o cómo?
2: Ojalá que pueda llegar.
1: Oh, bueno.
2: Completo, ¿no?
1: Sí, claro.
2: Copa del Mundo. Porque, a ver, en los últimos días también ha habido uno que otro lesionado que desafortunadamente se han caído de las listas definitivas. Hoy, si no estoy mal, el central que pertenece al Dortmund, o dejó de pertenecer al Dortmund hace unas temporadas, Leonardo Valverde, y se cae de la concentración de la selección de Argentina, que le quedan los centrales así contaditos. Hoy va a jugar en Kyle Field, en College Station. El seleccionado albiceleste va a tener a Otamendi, va a tener, si no estoy mal, a Lisandro Martínez, el futbolista del Manchester United, como opciones. Pero por detrás, pues el Cuti Romero viene casi sin jugar. Y perdiendo futbolistas algunas selecciones previa a la Copa del Mundo.
1: Fue contra Honduras, ¿no? Fue el único partido que no se cayó, ¿sí, porque el que se cayó fue contra México, por andarlo diciendo desde antes, ¿no?
2: Sí, que ya incluso lo tenían gestionado y demás, bueno.
1: Al final, acabó. Nada, bueno. El de Honduras, ese sí no se cayó, bueno. Valor en medio campo la tiene Nueva Zelanda, Boxall. La tocaba para el centro. Nos dice Eli Q, ¿cuánto va? 0-0 el juego. Inglaterra y Nueva Zelanda al 28, 0-0 el partido en este amistoso rumbo al Mundial 2026. Pelota por derecha jugando en Tampa. En esta cancha de los Bucaneros que le caben 65.600 aficionados. Pero la verdad es que, bueno, por lo menos en la parte alta, que hay una zona que está ahí en la tribuna, está prácticamente cerrado, ¿no? O no hay gente, ¿eh? Eso es una realidad. No se ve nadie.
2: Este estadio no se llena desde que vino Brady.
1: Sí, no, bueno.
2: Que además, bueno, la última gran cita que tuvo fue aquel Super Bowl, si no estoy mal, hace 6 años, en donde tanto Gronkowski como el propio Brady terminaron dándole el título de la NFL, el Super Bowl, a los Bucaneros.
1: Es en el que tiene el show The Weeknd, ¿no? Si no estoy mal.
2: Sí, entonces fue después de pandemia, ¿no? 2021.
1: Creo que sí. Por ahí, exactamente. Balón por la izquierda, la pelota se le va al número 11 del conjunto de Nueva Zelanda, Just, que no puede quedarse con el balón. Son 29 minutos, 0-0 el juego, y va a sacarla desde el fondo de Inglaterra. El balón en lateral. Teniendo en cuenta lo que es la plantilla de Inglaterra, Diego, de verdad, ¿a dónde lo ves que pueda llegar? Porque a mí me parece que sí tiene medio complicado el tema con los futbolistas. La calidad, vaya, o sea, creo que sí está recortadito. Ahorita me cuenta, lo tiene Spence por la izquierda. Va a meterse al área, a ver si mete el centro. Spence sigue para meter el centro. Bueno, pelota la, el balón para atrás. Quien viene con el bombazo por encima del travesaño. Le terminaron pegando al arco y la mandaron muy desviada. El arco que defiende Crocom.
2: Buen remate de Kobe Maino. Creo yo, a ver, la combinación del momento y después de algunos futbolistas, caso Marcus Rashford, caso Jude Bellingham, John Stones, pilares de esta selección, ¿no te da la garantía de que los futbolistas, al menos de experiencia, salvo lo de Harry Kane, lleguen en buen momento a una Copa del Mundo y que son vitales, ¿no? Para una selección. Creo que pasará de manera relativamente sencilla la fase de grupos. Le pronostico 7 unidades, el empate con Croacia y después te dejo.
1: El remate directo por parte del número 17, Rogers, termina siendo rechazado. La tenía Harry Kane, alcanza a tocar otra vez para Rogers. El balón al corredor, vamos a ver a Cuanza si mete el centro, pico del área, la pone para atrás. Y el balón para meterlo al área. Es que de repente creo, el balón viene por el centro, la pelota pasa, la tiene el arquero Crocom. Entiendo que a lo mejor como equipo no hayas tenido un buen desempeño, pero al final hay futbolistas que te pudieron haber dado mucho más y Tuchel termina deshaciéndose de ellos, ¿no?
2: Sí, a ver, también los que termina dejando fuera no tuvieron buena temporada. O sea, ni Cole Palmer, ni tampoco Phil Foden. De hecho, para mí Phil Foden es el segundo año consecutivo muy discreto que tiene el futbolista del City. En el último partido previo a este, en marzo, lo terminó utilizando de centro delantero. Tampoco le echó la mano Thomas Tuchel.
1: Pero te pongo un caso, Diego. Neymar ha tenido un año terrible y todo, y aún así lo lleva a Brasil. Yo creo que Inglaterra no se puede dar ese lujo de dejar futbolistas así.
2: No, de acuerdo. Yo estoy contigo. Yo no los hubiera dejado fuera.
1: Es que yo no
2: y sobre todo porque le está apostando mucho a talento joven. A ver, hay dos futbolistas en la convocatoria, tres futbolistas que a mí me parece increíble que los lleve teniendo los nombres que dejó fuera. Río Ngumoa es uno, el chico de Liverpool que debutó esta temporada, cierto, con gol. Y que le interesa al Bayern Múnich. ¿Te dejó?
1: Viene por derecha Inglaterra, va Watkins, se metió Watkins, ¿entra al área o no? Termina haciendo un pase prácticamente a las manos del arquero Crocombe, no pudo llegar Rashford.
2: Muy inteligente el movimiento de Oli Watkins y cargarse por este costado, Gabo, porque ninguno de los dos centrales lo va a seguir hasta esa zona. Ahí encuentra un vacío porque jala la marca Morgan Rogers y tiene la posibilidad de tirar el servicio. No es preciso, pero sí le da la posibilidad de competir de frente a la portería a Marcus Rashford. A ver, Alex Scott, Elliot Anderson y Rion Gumoa son los nombres. Y pues bueno, y todavía podemos sumar lo de Kobbie Mainoo, porque a mí me parece que en selección Inglaterra, pese al buen momento que tuvo en la temporada con Michael Carrick en el Manchester United, Kobbie Mainoo no es garantía de

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1: Pero mucha gente coincide, bueno, y dice el tema de semifinales, pero no avanza de ahí. Ah, bueno, sería de todas maneras un resultado histórico para México.
2: ¿Dónde lo firmo?
1: No, claro. Balón afuera del área grande por derecha, la pelota la tiene Inglaterra. El balón le va a quedar a Rogers. Y ahora tratando de buscar el balón otra vez Rogers para dejarlo en tres cuartos de terreno por el centro. Rashford para meter el servicio, va recortando. Sigue con el balón, viene con el centro. Amaga, línea final, viene el servicio, balón alto. El remate de cabeza al cara. Llega Harry Kane de cabeza. Y Crocom la manda, tiro de esquina, punto de la derecha, 34 minutos. 0-0 Inglaterra y Nueva Zelanda.
2: Inglaterra carga muy bien el área, está con cuatro elementos. Y lo que provoca, evidentemente, además de que Jet Spencer, opción para el apoyo de Marcus Rashford, es que se juegue mano a mano en el último tercio de la cancha. Rashford trata de aprovechar su velocidad, tira buen centro en el segundo palo, donde cargaba bien el área Harry Kane. Gana su mano a mano. El cabezazo le sale centralizado, Gabo. Pero Inglaterra entiende que en el último tercio tiene que provocar el mano a mano.
1: Saludos para Torreón Méndez. Saludos, muchas gracias. Y bueno, abrazo, ahí estaremos. Muchas gracias. Está conectado, viene el centro, Rashford, viene el balón al área, rechazo defensivo. La pelota queda por el costado de la izquierda. La recupera el conjunto inglés, la pone para atrás. El balón en tres cuartos de terreno y sigue moviendo el equipo de la Rosa. Para el frente intentaba hacer taconcito el conjunto inglés, ahí prácticamente en tres cuartos de terreno. Rashford ya no pudo llegar el balón, recupera Nueva Zelanda. Primer cuarto de terreno por el centro. Wood abre por derecha el balón para el medio campo. Y van cruzando prácticamente, meten el servicio largo para Wood, muy fácil para que lo tenga el arquero Jordan Pickford. 35 ya se fueron en la aplicación Euphoria by Travel y TUDN Radio para todos los Estados Unidos. Inglaterra 0, Nueva Zelanda 0.
2: Les recuerdo que te dejó
1: balón largo por derecha, vamos a ver. Viene el centro para atrás, quien le pega, el balón pasa, la tiene Nueva Zelanda en el área.
2: ¿Le gustó el estadio de Cuauhtémoc, señor Sal?
1: ¿Tengo que decir que sí o tengo que decir?
2: Pues ojalá que le guste España y Perú, porque los invitamos a que juegue el juego que se desarrollará en Puebla este lunes. La Roja en contra del cuadro Inca a partir de las 10 de la noche. Este 9 Centro y 7 Pacífico, para que no se lo pierdan.
1: Mi palco no me gustó tanto, ¿eh? Eso solo le digo.
2: Ni a mí.
1: En el palco en el que subimos, no, la verdad, qué cosa. Y luego nos lamentaron, señor Peña, ¿eh?
2: Estamos acostumbrados.
1: Ustedes, órale, también. Dije, qué óvole. Pero bueno, no pasa nada. Balón para atrás. Pelota que tiene el arquero Crocom. Le pegó largo prácticamente a medio campo. Quien intenta bajarla. El balón para que lo tenga ya el conjunto inglés. Y adelante del medio campo, Henderson. De primera tocaba y hacía túnel. Parecía que le daban la falta. El árbitro dice que no. La pelota para el costado de la izquierda. Va a venir el centro. El balón para atrás la tiene Henderson. Otra vez para meter el balón para el frente. Intenta aguantarlo. La triangulación buscaba a Harry Kane. La pelota la saca Nueva Zelanda y la deja en el medio campo. Dice por acá, bueno, no tiene nombre, dice, pero ¿cómo ven que Inglaterra haga un gol primero? Me falta esa para una combinada. Bueno, tendría que hacerlo, ¿no?
2: Dentro de las rachas que tiene Inglaterra, de los últimos 10 juegos, en 9 se puso primero antes que el rival, a ver si ahí doy una luz de esperanza.
1: Sí, de acuerdo. René dice, este mundial está puesto para que los mexas pasen al quinto partido. El quinto partido, ¿ves? Apenas octavos de final, ¿eh? Ahora, ya no es cuartos de final. Pelota por derecha, viene el centro, primer palo lo tiene el arquero en el fondo. Muy bien, Crocom para quedarse con el balón. Digo, de repente mucha gente, y lo he visto por ahí, incluso yo sí creo en el quinto partido y demás. Abusados, ¿eh? Ya no es quinto partido. Es el sexto partido el que sigue buscando México, que es cuartos de final.
2: Ahora tiene que ser el sexto. Qué mala suerte la nuestra. Que cuando viene la
1: Copa del Mundo,
2: o era el cuarto o era el sexto, pero nunca el quinto.
1: Exactamente. Balón en zona defensiva la tiene Nueva Zelanda. El arquero Crocom con el balón le pega con pierna derecha, la manda larga hasta el medio campo. Pues por lo menos así, poquito y sin llegar prácticamente largo de Pickford al 38. Nueva Zelanda está aguantando el cero a Inglaterra.
2: También es un equipo muy complicado, Gabo.

0: apenas le ganó, si no estoy mal, 1-0. Colombia, que le hizo 4 a la selección mexicana, lo terminó ganando apenas 2-1 a la selección neozelandesa. No es un rival fácil, digo, entiendo que México le pasó por encima en aquel repechaje del 2014, pero últimamente se ha vuelto un equipo complicado. Y el plan que tiene Inglaterra, además, no lo facilita del todo el hecho de que... ¿Te dejo?
1: Va a venir el balón por la izquierda, línea final, venía el centro, rechazo defensivo por parte de Nueva Zelanda, ¿será? ¿La esquina o es el lateral? Todo el mundo, los de Nueva Zelanda dicen lateral, vamos a ver qué marca el árbitro en el servicio que metía Spence.
0: El deseo de Thomas Tuchel es constantemente, Gabo, y permanentemente que un futbolista o dos estén a la espalda de los contenciones, ya sea Harry Kane, ya sea Morgan Rogers, o sea Marcus Rashford. Ahí esa interpretación del futbolista de lo que percibo, y después tratar de jugar a los costados y que estos futbolistas que ya le ganaron la espalda al contención pisen el área. Si pueden jugar entre líneas y encontrar a esos futbolistas detrás de los contenciones, evidentemente hacer daño por dentro. Trata de confundir a la selección neozelandesa, que por lo pronto ha estado bien parada, que cuando se lo tiene que jugar mano a mano lo juega, que cuando tiene que hacer una marca por zona la hace, y también el juego de Inglaterra no es el más fluido.
1: Correcto. Ahora sí será tiro de esquina, cobraron el lateral y lo consiguió el conjunto inglés por el costado izquierdo, 39-0-0. El centro por parte del Barcelona, Rashford. Bueno, el Barcelona hasta ahorita. En el centro, primer palo, el rechazo defensivo. Intenta ganar Inglaterra por el costado de la derecha en tres cuartos de terreno. Spence. El cambio de juego viene para la izquierda, Rashford con el balón, la controla. Rashford metía el tiro centro, el balón se va desviado del palo izquierdo del arquero Coco. Miren, nos escribieron por acá. Le cuento, a ver, está Pickford en el arco, está Kwanzaa, está Stones, está Guy, está Spence, Henderson, Maino, también está Rogers, Watkins, Rashford y Kane. Y la pregunta es, señor Peña, si esta va a ser la Inglaterra, perdón, titular para el arranque del Mundial, ¿o ven algún cambio?
0: Saca por Rogers, yo creo que...
1: Sí, puede ser, ¿no?
0: Ese debe de ser. El resto me hace mucho sentido. Lo de... Creo que también el que se le está jugando en el medio terreno con Elliot Anderson es Kobbie Maino.
1: El balón para que lo tenga Harry Kane dentro del área. Se va dando la vuelta para pegarle con zurda. Al final se quedó afuera del área grande por el centro y no pudo ni pegarle y la perdió con Nueva Zelanda. Ya saca el balón desde el fondo. Se animaron a tocar el balón. Qué bravos, qué osados prácticamente. Terminan perdiendo. Otra vez intenta Inglaterra. De atrás quien le pega. Abren para el costado izquierdo. Fuera del área grande. Rashford para pegarle el balón. Termina siendo rematado. Otra vez a la tribuna. Se fue el balón.
0: El momento de Rashford no es el mejor, pero es el que más intenta, creo yo, en el conjunto británico. Gabo, ya anteriormente había disparado por encima de la portería de Crocombe. Ha logrado encontrar tanto por carril exterior pegado a la línea como por dentro las opciones, tanto de tirar un servicio como buscar a portería. Se han abierto los espacios y el equipo también tiene la opción de jugar para él, abriéndole esos espacios. En esta ocasión a mí me parece que le falta tino, que le falta puntería al futbolista del Manchester United. Creo que era menos potencia, más colocación para poner en predicamentos a Crocombe. Y más allá del último disparo que tuvo Inglaterra fue el de Harry Kane.
1: Sí.
0: Con dirección a portería. Del resto, todos sí podemos hablar de cosas cercanas. El remate de cabeza de Harry Kane que se fue a tiro de esquina que lo mandó Crocombe. Pero poco y nada del cuadro británico que ha dominado con el 59% de posesión por el 41% de Nueva Zelanda.
1: Ahí está entonces la posesión, ya son 41.5%. LF nos manda saludos, gracias. También por acá, Julián Contreras dice que cómo no va a ganar Inglaterra el primer tiempo, pues no está ganándolo. ¿Qué hacemos? También Leónidas Álvarez, saludos. Dice cómo ni un gol le van a poder hacer a Nueva Zelanda, nos dice Axel, pero nos dice con una palabrota, así que no puedo.
0: ¿Oye, ingados?
1: Puedo decirlo, no, casi. Me dijo, ¿cómo? ¿A dónde me mandaron, se acuerda?
0: Está grave.
1: Eso no lo puedo decir, entonces, pues bueno. Ahí está, entonces saludos para toda la gente que se conecta. 42 minutos, 0-0, partido amistoso entre el conjunto inglés, el equipo de Nueva Zelanda. Y hoy salió completamente en blanco, ya lo decía Diego, con algunos colorcitos ahí en negro en la parte de las axilas. Pero bueno, pues ahí está prácticamente el conjunto de Nueva Zelanda aguantándole el cero al equipo de Inglaterra. Va a ser saque lateral por la izquierda en primer cuarto de terreno.
0: ¿Le puedo hacer una pregunta?
1: Dígame.
0: ¿Qué opina del fantástico recibimiento que le hicieron a la selección de Corea del Sur en Guadalajara?
1: Oh, bueno, como si fueran quienes, ¿no? Digo, la verdad es que, bueno, a mí me parece exagerado. Pero bueno, cada quien. ¿A usted le gustó?
0: ¿Cómo recibimos a un maldito rival de grupo?
1: Neta. Es tu rival y todo. A ver, tampoco tienes que ir a
0: Digo, pedreando. A Colombia yo no tengo bronca.
1: No, pero
0: hay que. No, tiene toda la razón. Bueno. Que su cama esté bien tendida en el hotel y ya párele de contar que le den bien sus alimentos y
1: claro,
0: ya.
1: Claro, y que pasen y buenas tardes, buenas noches, con permiso y tan. Pero de verdad, no.
0: Pero no entendieron bien ellos que ni un saludo, ni un hola, ni nada.
1: Claro, completamente. Pues, ellos sí entienden.
0: Ni un arigato. Rivales,
1: claro.
0: ¿Qué haces en japonés?
1: No, bueno. Terrible, señor Andalón, qué cosa.
0: Lo eché a andar al señor Andalón, ¿verdad? Con la pregunta.
1: Para decir sus tarugadas de diario, bueno. 43, minuto 0-0 el juego. El balón lo va sacando el conjunto inglés desde el fondo. Digo, la verdad es que recuerdo, Max, que nos toca el partido contra Corea en Nashville. Y pues tampoco, o sea, sí, cotorreo pasaba viola, tantán y todo, pero no, amiguitos no éramos así como que tampoco, o sea. Tampoco mal, pero tampoco así como lo recibieron ahora.
0: Casi les bailan K-pop allá afuera del hotel.
1: No, y antes no les preguntan, ¿no viene BTS? Pelota por la izquierda, lo tiene Inglaterra, viene el centro, balón al área. Muy bien el arquero Crawford.
0: No ha encontrado Inglaterra, salvo ese cabezazo de Harry Kane, otra opción como para poder horadar el arco de Crocombe, que tampoco ha sido figura. Sí ha tenido dos tapadas relativamente importantes, aquel impacto de Harry Kane y después el cabezazo del futbolista del Bayern Múnich.
1: La tiene Spence, vamos a ver, se va a meter al área por la izquierda, recortó Spence, pero se le olvidó la pelota, la saca Nueva Zelanda y va a ser lateral por el costado de la izquierda en el corredor del área, y rápido Harry Kane va y lo hace lateral. A mí lo que me gusta de Harry Kane es que otro futbolista delantero hubiera ido, agarra la pelota, hace como el tiempo, espera que llegue alguien más para hacerlo. Harry Kane, rápido, vámonos.
0: Tiene la humildad de un centro delantero que no es nadie. Y la verdad es que es una superestrella mundial. No sé si merezca como tal el Balón de Oro este año, pero se va a quedar muy cerca. Yo creo que tiene que estar en la terna.
1: Sí, sin duda.
0: Que dicho sea de paso,
1: ajá,
0: pues entrega en Londres para hacerle honor a Sir Stanley Matthews, que fue el primer ganador del Balón de Oro en el 70 aniversario del reconocimiento de France Football. Tres minutos añadieron.
1: Tres minutos más nos quedan en este partido de preparación rumbo al Mundial 2026 entre las selecciones de Inglaterra y Nueva Zelanda. Para pegarle con pierna derecha al arquero a Crockham. La manda larga hasta tres cuartos de terreno. La quería bajar Wood. La consiguió bajar, dejó por la izquierda. Ahora vendía el centro. Wood otra vez se colocó para pegarle, pero la pelota le quedó muy, muy larga. ¿Consigue tiro esquina o no? No. Ah, no sé. Ya lo veo muy animado yéndose a la esquina.
0: No,
1: nadie le toca, nadie. Ya se fue un minuto, nos quedan dos.
0: Partido, a ver, a ritmo semilento con las ocasiones de Inglaterra, Gabo, nada espectacular del cuadro británico.
1: No, de acuerdo.
0: Pero bueno, entendiendo que a media semana volverá a tener otro partido de preparación justo el día 10 en contra de Costa Rica, y creo que tiene que demostrar todo su poder. Ahí imagino que Bukayo Saka estará en el terreno de juego, que creo que sí puede ser un futbolista diferencial, de lo mejor creo que tiene con relación momento, calidad y trayectoria el cuadro británico. Y el otro que creo que puede estar en la alineación, Gabo, es justo ahora que la tiene Kwanza, es Rhys James, que hoy está en el banquillo.
1: Sí, señor. Digo, a ver, muy pocos ya se juegan el quedarse en la selección, ya prácticamente todos dieron su lista, desde el 1 de junio era la última opción. Entonces, pues, yo creo que se están guardando completamente. Digo, los últimos amistosos de casi todo el mundo no han sido espectaculares, ¿eh? Es una realidad.
0: No, entendiendo que hay algunos futbolistas que les entra el miedo, que ven salir a otros elementos ya lesionados, claro, o en los entrenamientos, etcétera, etcétera, y dicen, no, déjame aguardo. Y sobre todo porque son selecciones que están disputando o que disputarán el torneo. A ver, yo quiero ver cómo entra Costa Rica, que no está en la Copa del Mundo, en ese partido en contra de Inglaterra.
1: ¡Centro de España!

0: filtro por parte de Spence desde el costado izquierdo. Antes de entrar al corredor, recortó con la pierna derecha, metió el servicio con la misma derecha. El balón arriba y Harry Kane la peina con la cabeza, con la frente para ponerla lejos. En alcanzable para el arquero Crocom. Y el juego se pone. Harry Kane e Inglaterra están ganándole 1-0 a Nueva Zelanda, Diego.
1: Se combinó el momento, se dieron las situaciones para que Spence tirara el servicio al área en el instante en el que Harry Kane venía entrando, que no estaba siendo marcado por nadie y que Finn Surman había quedado jugado, porque trata de fildear el balón y ganar la posición y no puede. Y Kane con un remate poco ortodoxo peinando la pelota, porque no le da con la frente de lleno a la esférica, la pone lejos de la cabaña de el cancerbero Crocom para poner el 1-0. Se nos ha terminado el primer tiempo con ventaja justa para la selección de Inglaterra, que fue la que lo vino a buscar.
0: Pausa y venimos con más a través de la aplicación Euphoria by Travel y TUDN Radio. Inglaterra 1, Harry Kane al 45 más 2, Nueva Zelanda 0.
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1: ¡Sí, señor! ¡Hello, hello! ¡Buenos días, América de Costa a Costa! ¡Ya llegó el lunes! ¡Ay, aquí estamos! ¡Ay, a qué costo, a qué costo! Este fin de semana nos arropó, al menos a mí. Pero aquí estamos, sí señor, listísimos, completamente en vivo para iniciar nuestras 4 horas de programa, nuestras 4 horas de transmisión de Buenos Días América de Costa a Costa a través de TUDN Radio, una cadena de Univisión. Así que bienvenidos sean todos a su programa favorito. Aquí estamos vivos y coleando, como decía por allí. Pues gracias por su sintonía, por iniciar semanita con nosotros. Ya 6:06 de la mañana en el este, 5:06 de la mañana en el centro, y en el Pacífico ya son las 3:06 de la mañana. Todo el equipo listo, que digo listo, listísimo. Toño Murillo en los controles, atendiendo sus llamadas, musicalizando el show. Janet Vázquez en la producción del espacio frente al micrófono. Brisi en la asistencia técnica. Lalo Lalín en los deportes. Y está su servidora Andreina Gandini. ¿Cómo están, muchachos? Con los buenos días.
2: Hola, hola, Andreina, buenos días. Buenos días también para Toñito, para Lalito, para nuestra hermosa audiencia. Aquí arrancando una semanita más. También agosto pasa rápido, entonces, bueno, pues hay que aprovecharlo. Ya tuvimos un fin de semana de descanso, de familia, lo que usted haya tenido. Bueno, pues esperemos que la haya pasado muy bien y ya listos para arrancar esta nueva semana.
1: Sí, señor, ya listo y listísimo. ¿Cómo estamos, Toño Murillo? ¿Cómo usted amanece?
3: Hola, Andreina, excelente día para ti, Janet. Lalito, muy contento, bien y de buenas, como siempre. Un poco torcidito hoy, no sé.
1: ¿Y eso por qué?
3: No sé si la almohada hoy, puse más almohadas de más, pero, sí me torcí un poquito, pero todo bien, con el ánimo, con la alegría de iniciar semanita y de echarle con todo. Muy buenos días.
1: Ya uno no está como para hacer helicóptero, así que queda quieto. Ay, Brisi, ¿tú cómo la pasaste anoche?
3: Andreina de mi alma, Andreina de mi corazón, muy contenta. Ay. Pues es que yo le decía a Toñito, hazte para allá. Y ahí quería estar a un lado con las almohadas.
1: Es que
3: nos torcimos, Andreina, nos torcimos.
1: ¿Tú también te torcía?
3: Yo también me decía un poquito como indispuesta, pero de la espalda.
1: Ay.
3: No hicimos helicóptero, no hicimos helicóptero ni nada. Te juro que nos portamos bien.
1: Qué casualidad, que los dos amanecieron torcidos.
3: Es que, ¿sabes qué? Nada más tenemos una sola cobija, entonces como hacía frío en la cabina, ahí andaba de pegoste el Toñito, que con la misma almohada queríamos los dos. Pues no se puede, Andreina.
1: Bueno, la verdad es que no se puede así. O sea, menos mal que esta transmisión no la está escuchando la esposa de Doñito, porque imagínate qué infarto. Buenos días, Lalito, muy buenos días. ¿Qué tal usted? ¿Cómo me le va? ¿Usted le duele el cuellito? ¿Usted hizo helicóptero? ¿Cómo amaneció?
4: Hola, Andreina, ¿cómo estás? Qué gusto saludarte a ti, a Yanni, a Toñito, a toda nuestra gente. No, no, nada de helicóptero. El salto del tigre, sí, no, tampoco. Es más difícil incluso. No, para nada, aquí con el gusto de saludarte, arrancando este lunes 10 de agosto. Agosto, me acuerdo que ayer era primero y hoy es 10 de agosto. ¿En qué momento ya se nos fueron 10 días? Va volando este mes, va volando. Y aquí con el gusto de arrancar una semanita nueva. Pues ya casi ya es Navidad.
1: Sí, hoy es el Día del León y el Día Internacional del Biodiesel. Bueno, ahí estamos con celebraciones. Todos los días tenemos una celebración distinta. Bueno, vámonos, muchachos, vamos a contarle vámonos a contarle lo que ocurrió mientras usted dormía.
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1: Es noticia, muchos inmigrantes que se enfrentan a la deportación sin un abogado que los represente en el tribunal.
2: También le contamos del Pentágono, que presiona empresas de defensa para que aumenten la producción de armas ante la supuesta escasez en las reservas.
1: Incendios forestales arrasan el oeste de Estados Unidos y Canadá mientras se evacúa a cientos de residentes.
2: Capturan en México a pandillero que amenazó a Nayib Bukele con coches bomba.
1: Panamá refuerza seguridad en la frontera tras atentados en Colombia.
2: Intercambiados al nacer, dos hombres demandan a un hospital de Dakota del Norte 38 años después de un fatal error.
1: Fallece Jorge Messi, padre y representante de Leo Messi a los 68 años de edad.
2: Taylor Farms retira salsas, guacamole y otros alimentos por riesgo de salmonela ligado a jalapeños.
1: Y nos vamos a Nueva York. Una mujer hispana y su bebé de 5 meses mueren al volcar un bote en puerto de New York.
2: María Lourdes Afiuni queda en libertad tras 16 años de persecución en Venezuela.
1: En el sur de la Florida arrestan a un hombre acusado de causar altercado en restaurante.
2: El cáncer de próstata de Joe Biden se extiende a los huesos, confirma su hijo Hunter.
1: Y si nos vamos a Illinois, hallan muerta en su casa a residente de Albany Park. Tenía una puñalada en el cuello.
2: Familiares y comunidad dan el último adiós al sargento Michael Swinton tras su muerte en Irak.
4: Pasamos, por supuesto, a la información deportiva porque México derrotó 2-0 a Estados Unidos para refrendar su título de campeón sub-20 de la CONCACAF.
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1: Bueno, y es que los recientes casos de tiroteos escolares en América Latina han encendido las alarmas sobre un problema que quizás no siempre termina en violencia extrema, pero que sí está presente en muchas escuelas: el bullying, las agresiones, las amenazas y el ciberacoso. La UNESCO advierte que aproximadamente 1 de cada 3 estudiantes en el mundo han sufrido acoso, mientras que la violencia también se ha trasladado a las redes sociales y otros espacios digitales. Más allá de preguntarnos cómo evitar una tragedia, la conversación también está en algo más cotidiano. ¿Estamos detectando a tiempo las señales de violencia entre niños y jóvenes? ¿Crees que las escuelas se está haciendo lo suficiente para detectar el bullying antes de que escale? ¿Considera que lo que ha ocurrido en Estados Unidos con tiroteos escolares ha influido en los tiroteos que ahora se presentan también en América Latina? Le vamos a estar presentando un estudio que revela que los tiroteos, cuando eso no era parte de la cultura ni del diario vivir en nuestros países, pues parece que se está asomando aún más y con cada vez más presencia. Así que eso lo estaremos analizando un poco esta mañana, qué es lo que está ocurriendo, cuáles son los países donde se están manifestando este fenómeno y esta gran preocupación, ¿no?, entre los padres y la comunidad docente. Así que no se aparten porque hoy vamos a estar conversando de este tema y le preguntamos a la audiencia también a propósito de que esta semana comienzan las clases en muchos lugares. Por ejemplo, en el sur de la Florida, en el condado de Broward, ya hoy comienzan las actividades escolares y estoy segura de que en muchos lugares también, porque recuerden que en Estados Unidos comienzan las clases de manera escalonada dependiendo del estado y del condado donde estén. Encuentres. Así que ya se están iniciando las clases, están regresando los niños a las aulas y vamos a estar conversando durante toda la semana de estos temas muy importante. Y hoy vamos a estar hablando de esto. ¿Considera usted que lo que ha ocurrido en Estados Unidos con tiroteos escolares ha influido en los tiroteos que ahora se presentan también en América Latina? ¿Usted cree que las escuelas se están haciendo lo suficiente para detectar el bullying antes de que escale? Bueno, son preguntas que nos hacemos a diario. Nos hacemos preguntas con colocando a nuestros hijos en un sistema confiable, si estamos trabajando como familias, como padres, de manera en conjunto con las escuelas para minimizar estos casos de bullying y estos casos de agresión en las escuelas. Bueno, yo creo que es un tema bien delicado y bien importante resaltar a propósito de que ya estamos regresando nuevamente a otro año escolar, a la rutina, los niños los dejamos en las escuelas, qué tan confiados estamos de que están seguros. Ellos qué tan felices son al regresar a la escuela. Todas esas preguntas creo que nos las hacemos todos los padres que nos preocupamos por nuestros hijos y porque queremos dejarlos en un lugar seguro y en un lugar que más allá pues a veces no les guste porque hay muchas tareas, muchas responsabilidades, mucho que hacer y se sienten quizás agobiados, pues lo más importante es que estén en un lugar seguro, que le brinden tranquilidad y que de alguna u otra forma sean felices en medio de jornadas a veces muy estrictas y llenas de actividades, de compromisos y de tareas, como dicen ellos, ¿verdad? Así que yo creo que eso es lo más importante. Pero estamos haciendo el otro trabajo, el trabajo de la seguridad, el trabajo de pues rescatarlos de lugares que no son agradables porque sufren agresiones, porque existen bullying. Las escuelas hoy por hoy están haciendo su trabajo, le están brindando ese lugar seguro a nuestros hijos. Bueno, ya vamos a hablar de eso también. Pausa y regresamos ya.

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5: 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Cuando el balón quemaba, él pedía la última jugada.
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Con un bolerito, por supuesto, aquí en Buenos Días América. Un bolerito para disfrutar y para tener una semana sensacional.

señoras y señores. Nos vamos a los resultados de la Leagues Cup, la jornada del día de ayer, por supuesto. Seattle Sounders venció 3-0 al Querétaro. Filadelfia venció 3-1 al Necaxa. La máquina cementera de la Cruz Azul, pisando fuerte, como diría Alejandro Sanz. 2-1 contra el New York City FC. El Chicago Fire derrotó 3-1 a Torreón. Nashville 4, San Luis 1. Vaya jornada para los equipos mexicanos. Austin 3, el Pueblota 0. San Diego FC 1, Xoloitzcuintles de Tijuana 0. América Mexicano, América invicto en esta Leagues Cup, va por todo el equipo de Guillermo Almada, ha derrotado 3-1 a los Timbers. Partidos para mañana: Charlotte enfrentará a los Tuzos, Columbus Crew a Pumas, Cincinnati Atlas, Minnesota contra Atlante, Real Salt Lake contra Juárez, Tigres contra Whitecaps. Son los partidos del día de mañana. La mayoría de estos equipos ya están eliminados. Cruz Azul y América sacando la casta por el fútbol mexicano, derrotando a los conjuntos estadounidenses. Simplemente nos habla del buen paso que tienen estos equipos. Cruz Azul campeón y América estrenando técnico. Va por todo. Leagues Cup con CACAF, torneo doméstico. Las Águilas del América son el equipo que mejor se ha visto en la Leagues Cup.

su radio, por favor, y escuche esto. La UEFA, la CONCACAF y la Federación Asiática de Fútbol acusan a la FIFA de engaño y pérdida de confianza. Ya no confían en Gianni Infantino por sus planes maquiavélicos de vender el balón. Estos organismos creen que los recientes planes del presidente de la FIFA, Gianni Infantino, de vender una participación en la Copa del Mundo, supusieron una pérdida fundamental de la confianza con las instituciones a las que sirve el organismo rector del fútbol mundial. En una carta abierta a la familia del fútbol, revelada por la UEFA, la CONCACAF y la AFC, también afirman que cuando la confianza se rompe mediante el engaño, cuando un individuo se coloca por encima del colectivo, simplemente es traición. La UEFA dirige el fútbol en Europa, mientras que la CONCACAF hace lo mismo en Norteamérica, Centroamérica y el Caribe, y la AFC rige este deporte, pero en Asia. La misiva, el día de hoy, esto acaba de pasar. Ya en Europa es la tarde. La carta estaba firmada por el presidente de la UEFA, Alexander Seferin, el presidente de la AFC, Salman bin Ibrahim Al Khalifa, el presidente de la CONCACAF, Víctor Montagliani, y tres secretarios generales. La CONCACAF me sorprende, pero también me agrada. La CONCACAF en contra de la FIFA y de Gianni Infantino.

La carta dice lo siguiente: el fútbol es la mayor pasión compartida del mundo. No pertenece a ningún individuo ni a ninguna institución. Pertenece a los jugadores, los aficionados, los clubes, las asociaciones, miembros y cada institución encargada de salvaguardar el futuro, dijo esta carta abierta. Es con ese espíritu, como confederaciones que representan a sus miembros, hablaremos colectivamente el día de hoy para pedir la renuncia inmediata de Gianni Infantino. Infantino enfrenta una revolución, una revuelta, tras su fallido plan de vender participaciones en la Copa del Mundo a inversionistas de capital privado. Infantino ya le pidió ayuda a Donald Trump, no le contestó el presidente. No le contestó, pero sí le pasó a Marco Rubio. Infantino habló con Marco Rubio y le suplicó que le ayudaran a preservar su empleo. Se le están volteando las cosas a Gianni Infantino. Él es muy fuerte. Seguramente va a salir adelante de esta situación. Pero tres organismos a nivel mundial se le declararon en contra y ya no quieren más sus servicios porque ellos dicen que traicionó la confianza. Y ustedes saben, una vez que traicionas la confianza de tu novia y de tu esposa, ya no hay vuelta atrás.

France, porque Demi Bollering gana el Tour de France femenino por segunda vez y también se lleva la etapa final. México derrota 2-0 a Estados Unidos para refrendar su título de campeón sub-20 de la CONCACAF. Campeona olímpica Hesley Rivera gana su segundo título seguido de la gimnasia en Estados Unidos. El guardia de los Saints, Dylan Raduns, se rompió ligamentos y Cam Jordan tiene lesión de isquiotibiales. Frankie Harris tira 59 y gana en desempate en el Corn Ferry Tour. Fernando Tatis Jr. y el recién llegado Austin Hayes impulsan a los Padres a vencer 7-2 a los Astros. Estos fueron los deportes en Buenos Días América.

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1: 6:31 minutos de la mañana en el este, ya el reloj marcando las 5:31 minutos de la mañana en el centro y el reloj 3:31 minutos de la mañana en el Pacífico. Gracias por su sintonía, y gracias por llamarnos al 1-833-867-2346. Lo que está ocurriendo en América Latina. Estamos retomando este tema y lo vamos a profundizar con José Cherres, quien es experto en seguridad y armas, un poquito más adelante, porque países que casi no registraban tiroteos en las escuelas ahora comienzan a registrarse. Y por eso estamos hablando de esto en la mañana del día de hoy. La UNESCO advierte que aproximadamente uno de cada tres estudiantes en el mundo ha sufrido acoso, mientras que la violencia también se ha trasladado a las redes sociales y otros espacios digitales. Más allá de preguntarnos cómo evitar una tragedia, la conversación también está en algo más cotidiano. Estamos detectando a tiempo las señales de violencia entre niños y jóvenes. ¿Usted cree que en las escuelas se está haciendo lo suficiente para detectar el bullying antes de que escale? ¿Considera que lo que ha ocurrido en Estados Unidos con tiroteos escolares ha influido en los tiroteos que ahora se presentan también en América Latina? Llámenos al 1-833-867-2346. Ese es nuestro punto de contacto, nuestra línea telefónica. Gracias por unirse a la conversación. A ver, tenemos a Armando desde Nueva York. Armando, buen día. ¿Qué tal estás? Good morning. Querido Armando, buenos días. ¿Usted me copia? Pues creo que no. Vámonos entonces con otra llamadita. Tenemos a Diego en la línea. Ajá. Buenos días.
2: Hello.
1: Hello. Bueno.
2: Andreina, gracias por tomar la llamada.
1: A usted,
2: Diego. Andreina. Y gracias, buen día. Esto ya viene surgiendo desde mucho tiempo atrás, como desde el 2000 vengo yo viendo que se viene gestando este malestar. Uh-huh. En las redes sociales, cuando empezó el Facebook y más cosas, de ahí comenzó eso. Lo cual, esto no es culpa de Donald Trump, para que salgan los zurdos ahorita a decir que porque Donald Trump, que es un mal gobierno, un gobierno esto, eso es lo que dice Gaspar, que por eso estamos siendo víctimas. Las leyes no han ejecutado como se deben ejecutar en ningún país del mundo y no han tomado en serio este asunto. Los padres que me están escuchando, corrijan a sus hijos a ser respetuosos, dejar el racismo a un lado, dejar las discordias, las peleas. De ahí viene todo esto. Aunque el racismo es sistemático, pero viene ahí. Cualquiera es burlón. Ay, yo que yo soy más blanco. Ay, que mira esa gorda. Entonces, de ahí viene eso por juzgones y todo eso. Pero los gobiernos zurdos no han hecho nada. Son peores. El zurderío. Y los gobiernos zurdos han creado eso. Y el bullying viene de la mano con los secuestros, con las extorsiones. Viene con todo junto.
1: Bueno, ahí está, es la opinión de Diego, y vamos a hacer una pausa, pero al regreso vamos a hablar de estos tiroteos escolares, llamado de alerta en América Latina, porque más allá de las causas particulares, expertos explican que casos extremos como los recientes en Argentina aún no están instalados, quiero decir, en América Latina. Sin embargo, son un llamado de atención en torno a un problema que crece en la región, la violencia escolar, y la Organización de las Naciones Unidas para la Educación, la Ciencia y la Cultura define este fenómeno como toda una forma de violencia dentro o fuera de las aulas, en sus alrededores o también en el traslado desde hacia sus casas y al colegio. También influye o incluye en este caso lo que ocurre en línea y otros entornos digitales. Pausa y regresamos ya.

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2: Hola, queridos amigos, aquí tienen a su doctora Isabel. Hoy me pregunto, y espero que ustedes se pregunten, ¿de dónde vienen nuestras actitudes? Es común preguntarse eso, ¿por qué tenemos ciertas ideas? ¿Por qué estamos abrazando ciertos conceptos? Es que pensamos en una situación determinada, quizás no en la misma manera que otras personas lo perciben. Para comprender todo eso, tenemos que regresar a nuestra niñez, a esa infancia donde nos enseñaron esto se hace, esto no se hace. Ese conjunto de información está en el cerebro y es el que se acumula y nos hace actuar de la forma en que actuamos hoy en día. Así que piensen bien que cada actitud que ustedes tomen, pregunten de dónde salió.
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1: Ay, ay, ay. Bueno, eso tuvieron que entrar en la lista del pasado viernes entre las canciones no comprensibles, ¿no? Bueno, jueves creo que fue la cosa, ¿no, Janet?
2: De las que no se les entiende, Andreina.
1: Un poco.
2: De las canciones sin sentido. No, yo creo que esta de Valentín Elizalde es todo un clásico y tiene mucho sentido. Le dice, vete ya si no encuentras motivos para seguir conmigo. ¿Cómo no, eh? Esa yo creo que varias ocasiones la hemos dedicado.
1: Seguro.
2: Seguramente, Andreina, pero hablemos de lo que pasa con Valentín Elizalde. Hace 20 años fue su asesinato, Andreina, y la familia de este cantante está revelando un nuevo peritaje, porque han pasado 20 años, Andreina, pero su crimen no ha sido 100% clarificado y no se ha sabido bien qué es lo que pasó y quién fue el responsable. Así que, bueno, pues la familia

La familia de Valentín Elizalde ha revelado que tiene un nuevo peritaje que pone, pues, nuevamente ahí el caso sobre los reflectores, porque el documento permanece en poder de la familia del cantante y podría aportar elementos para reconstruir de otra manera lo ocurrido la noche del 25 de noviembre de 2006, cuando el Gallo de Oro fue asesinado después de ofrecer un concierto en Reynosa, Tamaulipas. Aunque durante meses se ha hablado de la existencia de este análisis, su contenido completo todavía no se ha hecho público. Así que la familia está analizando el hacer pública esta versión, este peritaje que se tiene, y uno de los más, de la parte más importante es que pone en duda la presencia de Fausto Tano Elizalde en la camioneta donde ocurrió el ataque. Tano era el primo de Valentín Elizalde, y según en ese entonces, pues se dijo que él estaba en la camioneta donde ocurrió el crimen, donde llegaron a atacar a Valentín Elizalde. Sin embargo, él sobrevivió porque estaba dormido, es lo que se dijo desde entonces. Pero ahora resulta ser que parece que nunca estuvo el primo de Valentín Elizalde, por lo que lo ponen ahí como entre duda y también como un probable sospechoso. Así que bueno, pues esta novela continuará y no, y todavía no tiene fin, porque todavía no se sabe exactamente qué pasó con Valentín Elizalde ese día cuando lo asesinaron, quién fue el responsable y quiénes más tuvieron que ver en este asesinato. Así que 20 años después, aquí sigue la investigación, Andreina.

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1: Bueno, y activando nuestra línea 1-833-867-2346, ese es nuestro punto de contacto, nuestra línea telefónica. Gracias por unirse a la conversación. A ver si tenemos ahora a Armando desde Nueva York. Buenos días, Armando. Good morning, the morning.
2: Buenos días, pres.
1: Muy buenos días. Cafecito en mano, Armandito. Creo que se nos fue otra vez.
3: Otra vez no, es Armando. ¡Ay!
1: ¡Ay! ¿Qué estará haciendo Armando? Que se le cae la llamada, Brisi.
3: Ahí está ya, mira, se escucharon lejos.
1: Ah, nuevamente. Otra vez. ¿Armando estás o no estás? Sí, ahora sí.
2: Estoy.
1: Venga, que se te va como que el audio, no sé, ¿qué pasó? Cuéntame, ¿tú qué opinas?
2: Esto pues, yo me sigo viniendo pequeño aquí, pero una de las cosas que tuvieron que aprender es aprender a defenderse, ¿entiendes? Aunque no están en una escuela, están en una escuela de puro blanquito, como le dicen aquí, a los nativos aquí, a los blancos, pues, a los europeos. Esos no son americanos, esos son americanos europeos. El asunto que de esta gente, mis tres hijos se tuvieron que aprender a defenderlo. Tres aprendieron lucha olímpica, levantaban pesas, jugaban fútbol americano y así se dieron a respetar, porque al comienzo como que no... Se querían meter con ellos, pero después ya no. O sea, hay que enseñar a los muchachos a defenderse, ¿no? O sea, lo primero que tienen que aprender es a fortalecerse, ser personas fuertes y de carácter. Y evitar, ¿no? Lo principal es evitar. Yo nunca les enseñé a mis hijos a agredir a nadie, pero que se defendieran, tienen que defenderse. Esa es la vida, ese es el mundo en que vivimos nosotros ahorita. No lo vamos a cambiar. Yo sé que a veces dicen, no, hay que educar cada niño. ¿Cuándo vas a hacer eso? Son cosas que están fuera del alcance de nosotros hacerlo. Estamos en un mundo así difícil y yo no
1: creo. Pero fíjate, Armando, que allí hay una línea súper delgada, ¿no? Porque por una parte estoy muy de acuerdo contigo de que hay que enseñar a los niños a defenderse. O sea, a darse a respetar, a defenderse y a fijar su posición y decir no cuando es no y tener carácter. Yo estoy completamente de acuerdo contigo. Pero a veces siento que forzamos tanto esa idea que se convierte en la selva del que más poder tiene. Entonces, no es solamente el defenderte y que te respeten, ¿no? Porque hay que respetar a todos por igual, sino que llega un momento en el que más fuerte se convierte. Entonces, al final, parecerá que los estás enviando a la cárcel.
2: No, pero ¿sabes qué? Hay algo importante. Ajá. Mira, tú tienes que enseñarle carácter, eso se llama carácter, ya, que tú tienes que enseñarle en la casa, enseñarle la consecuencia, por eso ellos tienen que evitar cualquier cosa hasta cierto punto, pero cuando ellos son fuertes, ellos aguantan hasta donde pueden, ¿entiendes? Ya, y no se llega a la violencia, porque son fuertes. Mira, el bullying, mira, cuando lo mira débil a los niños, más rápido lo hacen. Cuando los miran fuerte no se atreven. Ellos atacan a los más débiles, ¿entiendes? Eso es importante, porque eso también previene la violencia en contra de ellos. Para mí es importante, porque eso pasó con mis hijos. Ya ellos aprendieron a defenderse, entonces ya los miraban diferente, ya los miraban con respeto, ¿entiendes?
1: Claro.
2: Y así es, tienen que defenderse. Te quiero mucho y yo sé que tienes un niño fuerte y que Dios te lo bendiga a ti, a tu esposo y tu familia, ¿ok? Un saludo a tu mamá, espero que esté bien. Yo no sé si está aquí, pero... un abrazo para ella.
1: Gracias Armando, un abrazo fuerte para ti. Y sí, yo creo que tenemos siempre ese sustico, ¿no? Cuando comienzan las clases otra vez, no sabemos si van a tener compañeritos nuevos o son los mismos del año anterior. Él va a continuar en la misma escuela, en el caso de mi hijo, pero la verdad es que uno siempre tiene esa sensación, ¿no? De que todo esté bien, de que él pueda contarme todo lo que está pasando en la escuela. Porque, bueno, la verdad es que lo que pasa en la escuela solo lo sabe él y los que están dentro de la escuela, porque no funciona como en nuestros países, que uno tenía acceso hasta el salón de clase, uno llegaba sin previo aviso, uno podía ir hasta ver qué estaba pasando dentro del salón. Pues aquí no, aquí todo es un permiso, todo es una cita, eso es blindado, de la puerta para adentro no entra nadie, y las únicas versiones que existen son la de tu hijo, la del compañero si algo ocurre, y la de la maestra. No hay otras más. Entonces, toca jugar mucho con la psicología y con la confianza, ¿no?, que puedas tener con tu hijo y la confianza que tu hijo pueda tener contigo para contarte las cosas y entender hasta qué punto son verdad y hasta qué punto es parte de su imaginación o es parte de cómo quieran contar las cosas, porque al final la historia es de quien la cuenta. Y eso, yo estoy segura de eso. A ver, vámonos, vamos a hablar un poco de ICE, porque usará cámaras corporales, pero no publicará todos los videos. Así lo ha anunciado ICE. Abogados y activistas cuestionan quién decidirá qué videos se divulgan y advierten riesgo para la transparencia de los operativos migratorios.
4: Los videos que se han difundido de los operativos de ICE normalmente son de teléfonos celulares o de cámaras de vigilancia de casa o negocios, pero eso podría cambiar ya que antes de que termine el mes de agosto, los agentes de esa dependencia deberán deportar cámaras corporales. Algo muy necesario, dice este residente de Los Ángeles, quien prefirió el anonimato.
5: Pues para ver si no se viola ningún derecho de cualquier persona, hasta incluso los de ellos mismos. Si alguien trata de, por defenderse, atacarlos, también a ellos les serviría.
4: Se trata de documentar las acciones de ICE desde la perspectiva de sus propios agentes.
6: Ese es un buen paso, porque con las cámaras corporales nadie va a mentir. Los videos lo dicen todo, van a decir la verdad de los hechos.
4: Pero algo que llama la atención es que el Departamento de Seguridad Nacional dijo en un principio que solamente haría públicas las imágenes que estén en el mejor interés de la agencia. Pero después de un artículo de prensa asociada, el director interino de ICE, David Venturella, aclaró que buscarán proteger la privacidad y las investigaciones, dando a entender que divulgarán los videos de una manera selectiva. Esa ambigüedad es lo que preocupa a muchos.
6: Si ellos quieren desviar de eso, entonces es para obstruir y para tapar los hechos.
4: La agencia ha invertido casi 31 millones de dólares en estas cámaras corporales, similares a las que ya se utilizan en diferentes agencias del orden a través de todo el país. Los agentes de ICE han sido muy criticados por la manera en que realizan los operativos, especialmente después de algunos incidentes en los cuales varias personas han perdido la vida. Algo que da cierta tranquilidad a quienes favorecen el uso de estas cámaras corporales es que a final de cuentas ICE podría ser obligado a entregar las videograbaciones.
6: En las cortes federales y en las cortes estatales, un juez puede ordenar a una agencia policíaca, hasta los federales, que entreguen los videos. No pueden desviar y no pueden tapar esos videos bajo la ley.
4: En Los Ángeles, Juan Carlos González, NMás Univisión.
1: Nos vamos a ir a una pausa, pero al regreso vamos a hablar de los aeropuertos en Estados Unidos que se están convirtiendo en un nuevo frente de la política migratoria. Las detenciones de pasajeros con visas vencidas o trámites migratorios pendientes ya no parecen hechos aislados. La colaboración entre el TSA e ICE ayuda a explicar cómo las autoridades están localizando a estas personas antes de despegar o apenas aterrizando. Les vamos a explicar qué es lo que está ocurriendo en diferentes aeropuertos del país y cómo se están llevando también a inmigrantes desde ese punto. Nos vamos a la pausa, ya regresamos.

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3: Soy Valeria Lozano de Hábitos y seguro cuando escuchas la palabra estrés piensas en lo mismo. La persona que no puede dormir bien y que toma café todo el día. Por lo tanto, cuando te dicen que te debes desestresar, piensas en lo opuesto a eso. Y si bien es cierto que te puede ayudar, el deber ser es que nuestro organismo vive en un estado de equilibrio constante, el que se conoce como homeostasis. Este es un mecanismo de autorregulación del cuerpo y mantiene todo en orden, desde tus niveles de azúcar, oxígeno, respiración, ritmo cardíaco y todo lo demás. Entenderás que cuando te sales de ese orden, todo lo anterior también se sale de armonía. Homeostasis es salud y el estrés es lo opuesto. Cuando activas una respuesta de estrés y no la puedes desactivar, caemos en síntomas como aumento de peso, dolores de cabeza continuos, problemas inmunológicos, inflamación crónica, entre otros. Una práctica diaria de meditación nos permite regresar ese equilibrio y relajarnos. 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
6: 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Por ello, es muy importante que tengas toda la información a la mano, con los números telefónicos más relevantes. 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

0: está. Hello, hello, buenos días, América de Costa a Costa, 7:02 minutos de la mañana en el este. Pero a todo lo que damos, a todo lo que damos. La tecnología hoy no nos quiere abandonar y nosotros tampoco a ella, ¿eh? Gracias a ellas estamos escuchándonos, conectando, y gracias a toda nuestra gente por llamar al 1-833-867-2346. Toño Murillo en los controles atendiendo sus llamadas, musicalizando el show. Brizzy en la asistencia técnica, Janet Vázquez en la producción del espacio frente al micrófono, Lalo Leal en los deportes, está su servidora Andreina Gandica. Vámonos de inmediato a nuestra gente con lo que ocurrió mientras usted dormía.
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0: Estados Unidos ofrece más de 100 millones de dólares por información. En este sentido, pues estamos hablando del Departamento de Estado que analiza la estrategia frente al cártel Jalisco Nueva Generación.
2: Muchos inmigrantes se enfrentan a la deportación sin un abogado que los represente en el tribunal. El programa Abogados Voluntarios podría cambiar eso.
0: Taylor Farms retira salsas, guacamole y otros alimentos por riesgo de salmonela ligado a jalapeños.
2: El Pentágono presiona a empresas de defensa para que aumente la producción de armas ante la supuesta escasez en las reservas.
0: Los gatos callejeros de Estambul, una presencia cotidiana en la ciudad.
2: Y le contamos también que incendios forestales arrasan en el oeste de Estados Unidos y Canadá mientras se evacúa a cientos de residentes.
0: Panamá refuerza seguridad en la frontera tras atentado en Colombia.
2: Capturan en México a pandillero que amenazó a Nayib Bukele con coches bomba.
0: Intercambiados al nacer, dos hombres demandan al hospital de Dakota del Norte 38 años después de un fatal error.
2: El cáncer de próstata de Joe Biden se extiende a los huesos, confirma su hijo Hunter.
0: Fallece Jorge Messi, padre y representante de Leo Messi, a los 68 años de edad.
2: María Lourdes Afiuni queda en libertad tras 16 años de persecución en Venezuela.
0: Mujer hispana y su bebé de 5 meses mueren al volcar un bote en Puerto de Nueva York.
2: Familiares y comunidad dan el último adiós al sargento Michael Swinton tras su muerte en Irak.
3: Y en los deportes, Pumas y Chivas oficialmente eliminados de la Leagues Cup.
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0: Bien, a esta hora vamos a tocar el tema que dejamos pendiente en el corte anterior, los aeropuertos de Estados Unidos que se están convirtiendo en un nuevo frente de la policía migratoria, las detenciones de pasajeros con visas vencidas o trámites migratorios pendientes ya no parecen hechos aislados. La colaboración del TSA y ICE ayuda a explicar cómo las autoridades están localizando a estas personas antes de despegar o apenas aterrizan.
4: Cada vez son más las personas que toman un vuelo convencidas de que será un viaje como cualquier otro, pero en cuestión de segundos terminan en medio de un proceso de deportación. Agentes federales de inmigración vestidos de civil están arrestando a ciudadanos extranjeros en los mostradores de documentación, en las puertas de embarque e incluso en las zonas de llegada de los aeropuertos. La causa, haber permanecido más tiempo del permitido por su visa. Hasta finales de julio, estos operativos se habían documentado en al menos 15 aeropuertos de California, Texas, Virginia y Colorado. Algunas detenciones ocurren de forma discreta, otras frente a decenas de pasajeros que observan la escena sin entender qué está pasando. Algunos graban con sus teléfonos, otros reclaman a los agentes, pero nadie puede impedir que la persona sea esposada y finalmente retirada del aeropuerto. Las imágenes se han vuelto cada vez más frecuentes. No son hechos aislados. Podrían reflejar un cambio en la estrategia migratoria del gobierno federal. La administración de Donald Trump se fijó la meta de detener a 2.000 personas al día con fines de deportación. Su administración está cada vez más cerca de conseguirlo. Tan solo en julio fueron arrestadas unas 46 mil personas, un promedio de 1.500 cada día. Y para alcanzar la meta de 2.000 detenciones diarias, el universo de personas susceptibles de ser detenidas parece haberse ampliado. Más de 25 personas de distintos países han sido arrestadas en aeropuertos por permanecer más tiempo del autorizado por su visa. Se trata de un perfil que hasta hace poco rara vez era prioridad para las autoridades migratorias. Muchos seguían en Estados Unidos porque tenían trámites migratorios pendientes, como una solicitud de residencia permanente o una extensión de su visa. En varios casos incluso contaban con permisos de trabajo emitidos por el propio gobierno. Abogados especializados en inmigración aseguran que nunca habían visto una estrategia de este tipo. Las historias empiezan a multiplicarse. Hay personas que se casaron con ciudadanos estadounidenses y están tramitando la residencia permanente. También estudiantes cuya visa venció, pero que permanecieron en el país mientras esperaban una extensión con el conocimiento de las autoridades. Uno de los episodios más recientes es el de un auxiliar de vuelo que fue arrestado mientras trabajaba. También está el de un ciudadano australiano que evitó ser detenido en Las Vegas gracias a la intervención de otros pasajeros. Logró evitar el arresto ese día, pero al día siguiente, agentes de inmigración lo esperaban cuando aterrizó en Los Ángeles. ¿Cómo saben las autoridades, incluso antes de que una persona aborde un avión o apenas aterriza, a quién deben detener? Detrás de estos arrestos hay un cambio que casi pasó desapercibido. ICE y la Administración de Seguridad en el Transporte, ambas dependencias del Departamento de Seguridad Nacional, fortalecieron su intercambio de información. El año pasado se supo que la TSA empezó a compartir con ICE las listas de pasajeros para que la agencia las cruzara con su base de datos de personas sujetas a deportación. El sistema comenzó a operar de forma discreta en mayo de 2025. Documentos obtenidos mediante solicitudes de transparencia muestran que ambas agencias firmaron un acuerdo para compartir datos. Durante años, las listas de pasajeros de la TSA se utilizaron para proteger la seguridad de los vuelos. Hoy también sirven para localizar a personas con un estatus migratorio frágil. Ante ese cambio, abogados de inmigración recomiendan actuar con cautela antes de tomar un vuelo dentro de Estados Unidos. Si su visa venció o tiene un trámite migratorio pendiente, consulte con un abogado antes de comprar un boleto o viajar. Si su estatus migratorio sigue vigente, lleve siempre sus documentos y si tiene algún trámite en curso, también los comprobantes correspondientes. Si agentes de inmigración lo detienen o lo interrogan, recuerde que tiene derecho a guardar silencio, a pedir un abogado y a no responder preguntas sin su representación legal. Los especialistas también recomiendan preparar un plan de emergencia familiar. Tenga a la mano números de contacto, copias de sus documentos importantes y si tiene hijos menores de edad, deje listo quién se hará cargo de ellos en caso de una detención.
0: Allí está, ¿no? Increíble, pero cierto. Y Atlanta, Georgia, vivió semanas de intensos operativos de ICE que dejaron 1.226 inmigrantes detenidos. La agencia aseguró que 720 tenían condenas o acusaciones criminales, mientras residentes denunciaron miedo y afirmaron que algunos arrestados no tenían antecedentes.
5: Y a ritmo de un remix del rapero 50 Cent en un video de 37 segundos publicado con una descripción que dice: los héroes de ICE nunca dejarán de luchar para sacar a los delincuentes de nuestras calles. ICE anunció el arresto de más de 1.200 inmigrantes indocumentados en Atlanta en medio de un operativo denominado Operación Comunidades Seguras. La grabación muestra cómo los agentes realizaron detenciones en comunidades, comercios, zonas boscosas y en carreteras en donde se muestran camionetas de trabajo. Las autoridades también difundieron un comunicado en donde dicen: nuestros agentes hicieron lo mejor que saben hacer, arrestar y retirar de las comunidades estadounidenses a delincuentes peligrosos. Además, revelaron algunas de las identidades de los detenidos, dentro de estos inmigrantes de México, El Salvador, Honduras y Rumania, con delitos que van desde tráfico de drogas, crueldad y abuso infantil, robo, conducir bajo influencia de alcohol y hasta asaltos sexuales. Pero para residentes del área como este paletero que lleva más de 20 años recorriendo las calles de Metro Atlanta, los operativos de ICE han sembrado el miedo en la comunidad.
6: Está encerrada la gente ya. Sale poca.
5: ¿Cuándo vio usted eso?
6: Todas las semanas, ya hace tiempo. Me comenzó ya la inmigración.
5: La agencia también dijo que de los 1.226 inmigrantes indocumentados detenidos, 720 han sido condenados o acusados de delitos en Estados Unidos. Pero la comunidad reclama que muchos fueron arrestados sin récord criminal.
7: Eso no es cierto. porque si fueran criminales anduvieran atrás de la gente, pero andan atrás de la gente que es trabajadora.
5: La agencia también resalta una redada realizada en una empresa de transporte de carga, la cual, según ICE, empleaba inmigrantes sin documentos. Tras dos semanas intensas de estos operativos que mantuvieron en vilo a la comunidad, pareciera que la calma empieza a regresar a Metro Atlanta y sus alrededores, en donde todos los días se siguen registrando detenciones de ICE, pero a una menor escala.
0: Allí está, ¿no? Doloroso, complicado, se están poniendo las cosas con referencia a ICE. Hay denuncia también de que ICE vigila redes sociales de activistas y organizadores. En este caso crece esa controversia, ¿no? Activistas están denunciando que la vigilancia vulnera la libertad de expresión y afirman que el seguimiento ya ha derivado en allanamientos, arrestos e investigaciones. Es decir, están sembrando miedo también en activistas y organizaciones que buscan proteger a los inmigrantes. Vámonos a las líneas. 1-833-867-2346. Tenemos a Gaspar. Gaspar, un abrazo fuerte para ti. ¿Qué tal estás?
8: Muy bien, Andreina. Buenos días.
0: Adelante, te escuchamos. Buenos días.
8: Voy a hablar despacito porque estoy aquí en la casa y hay gente durmiendo.
0: Ay,
8: pero...
0: no hay problema.
8: Pues tantos temas, Andreina. La escuela, voy a regresar a la escuela. Sí te dije que yo manejo un autobús escolar, ¿verdad?
0: Sí, me has dicho.
8: Sí, es muy interesante trabajar con niños. Y ahorita que estabas hablando sobre eso del bullying, yo te diría que es algo natural que sucede entre los niños. Yo lo he visto incluso en niños de 5 o 4 años, donde ellos empiezan a ver sus límites, y todos tienen sus personalidades, Andreina. Y cuando hay un niño que empieza a decirle de cosas a otro niño, lo único es que está probando él sus límites y está mostrando la educación que tiene de su casa. Y ahorita tú hablaste algo sobre la forma en que se controla todo eso en las escuelas. Y yo te voy a decir una cosa. Sí. La gente que trabaja con niños en las escuelas, la mayoría de ellos ponen todo de su parte. Pero el principal problema que yo he visto es que muchas de las veces los padres no cooperan. Uh-huh. Y no cooperan en el sentido de que no le dedican tiempo al problema cuando tienen el problema, y que siempre tratan de ponerle la responsabilidad a la gente que está alrededor, empezando desde el que maneja el autobús, la persona que controla la seguridad en las escuelas, los maestros. Uh-huh. Hay un montón de personal en las escuelas, Andreina, y todos ponen lo mejor de su parte. Pero uh-huh. algo que es esencial es la participación de los padres. Y a lo mejor tú como padre te puedes sentir aislada, en el sentido de que, como tú comentaste, está muy cerrado ahí el asunto. Uh-huh. Cuando hay un problema, siempre se maneja de una forma muy burocrática.
0: Pero como te digo una cosa, te digo la otra, Gaspar, y qué bueno que tú asomas este tema. Y me encantaría extenderme un poquito más contigo, porque... yo me siento a veces un poco aislada porque no sé, no veo con mis propios ojos lo que está pasando, sino todo lo que me cuentan, ¿no? De un lado y del otro. Pero cuando a mí me llama a la escuela por alguna situación, yo me involucro hasta el último momento. Es decir, no suelto nunca el problema hasta que yo crea que todo está controlado.
8: Eso es lo que se necesita, Andrea. Eso es lo que se necesita. El problema es que no todos los padres hacen eso, realmente.
0: Así es. Gracias, Gaspar. Un abrazo fuerte y gracias por dejarnos tu experiencia y tu feedback. Qué buen tema. Pausa y regresamos.

0: 19 de septiembre de 1988, Washington D.C. vio nacer al que se convertiría en uno de los jugadores más determinantes de la NBA, Kevin Durant. Nombrado el mejor jugador del país jugando para la Universidad de Texas, fue reclutado en la primera ronda por Seattle. Pasó a los Warriors de Golden State, en donde brilló y conquistó dos anillos de la NBA. Es por esto que Kevin Durant es el ícono de la canasta en TUDN Radio.
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0: Me provocaron churros.
1: A ti te gustan los churros, ¿no? Andina, de la Ciudad de México.
0: Amo. Los amo, son los mejores.
1: ¿Rellenos o no rellenos?
0: Ay, como me los pongas, rellenos, rebozados con arequipe, o con chocolate, o con leche condensada. Ay, qué pecado.
1: De todo, ay, qué rico, ya se me antojó un churro y seguro estoy que también a Lalito se le antojó el churro. El churro de esos churros de la Ciudad de México, porque ay, qué rico, qué rico. Pues fíjate que también a Harry Styles, el cantante, le gustan los churros de la Ciudad de México, y como agradecimiento a sus fans mexicanas por haber hecho 6 llenos totales en el estadio GNP, incluso haber sido regañado en el Metrobús Harry Styles, bueno, pese a todo ello, regaló churros a sus fans para darles las gracias por esos llenos totales, como parte de su gira Together, estuvo en la Ciudad de México Harry Styles y repartió estos churros de forma gratuita a sus fans, churros gratuitos a todos sus seguidores. Los seguidores tenían que ir a una churrería que está en la Ciudad de México, y ahí en el ticket de la churrería aparecía el nombre del cantante, en lugar del apartado del pago aparecía la fotografía. Así que bueno, pues también muchos fueron solamente para coleccionar esa bolsita con la fotografía de Harry Styles y tener sus churros gratuitos. Así que bueno, pues le fue muy bien a Harry Styles en la Ciudad de México, y no es la primera vez que Harry regala algún detalle a sus fans. También dejó flores en Londres, por ejemplo, café regaló en Ámsterdam y cintas de Bonfim en Brasil. Así que en México decidió regalar churros.

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1: Bueno, y seguimos abordando temas importantes, interesantes a destacar y a resaltar. Vamos justamente ahora mismo a hablar de más temas de inmigración, porque esto de los operativos de ICE está ocupando muchísima atención. Y gustaría contarles ahora mismo que denuncian que ICE vigila redes sociales de activistas y organizaciones. Justamente lo comentábamos antes de irnos a la pausa. Y es que crece la controversia por un programa de ICE que monitorea publicaciones en redes sociales para detectar contenido que considere una amenaza para sus operativos. Activistas denuncian que la vigilancia vulnera la libertad de expresión y afirman que el seguimiento ya ha derivado en allanamientos, arrestos e investigaciones.
2: Estamos en medio de...
3: Si publicas mensajes negativos sobre ICE, el gobierno federal podría estar monitoreándolos.
4: Nosotros sabemos que están monitoreando el trabajo que hacemos y lo que subimos en las redes, pero eso no nos va a intimidar.
3: Desde Facebook, Instagram, hasta X y Reddit, el Servicio de Inmigración y Control de Aduanas está activamente rastreando el Internet en busca de contenido que presuntamente pueda poner en peligro la misión de la agencia.
4: Tenemos que tener precauciones.
3: Ron Gocha es miembro de la Unión del Barrio. Reconoce que incluso han infiltrado sus redes.
4: Y también sabemos que hay muchos de los que dicen que son bots, que son básicamente inteligencia artificial, o personas pagadas que simplemente van, crean cuentas ficticias.
3: El gobierno ha pagado millones para localizar publicaciones que puedan interrumpir las operaciones de ICE, como por ejemplo estas en la página de la organización BC Defensa.
5: Ellos le han estado poniendo atención a nuestras redes, por eso hemos limitado mucho de la información que compartimos ahí.
3: El activista Leonardo Martínez ha sido detenido por agentes federales. Su casa y las oficinas de la organización fueron allanadas, pero nunca le han presentado cargos. Otros activistas también han sido el blanco de ICE.
5: Sí tuvimos una de las voluntarias que arrestaron y tuvo el grillete durante 8 meses hasta que se desmoronó su caso en la corte.
3: Durante el último año, el Departamento de Justicia ha enjuiciado a varios estadounidenses por los comentarios hechos sobre ICE en las redes sociales.
6: Es persecución política de parte de la administración.
3: En marzo, dos mujeres en Los Ángeles fueron encontradas culpables por seguir a un agente de ICE hasta su casa y transmitirlo en vivo. Cintia Raigosa es una de ellas y habló en exclusiva con nosotros antes del juicio.
6: Nosotros no queremos causar ningún problema, solo queremos documentar.
3: Desde Los Ángeles, Romy de Frías, NMás, Univisión.
1: Bien, y vamos a cambiar radicalmente de tema, porque en este caso, empresas, tenemos noticias de que usan inteligencia artificial para cambiar los precios dependiendo del tipo de compra. Y fíjese que el Senado de los Estados Unidos está investigando esta práctica conocida como surveillance, en la que empresas podrían usar inteligencia artificial y datos personales para calcular precios diferentes según cada consumidor. Y la medida abrió el debate sobre privacidad, algoritmo y protección al comprador. Escuchemos de qué se trata.
7: This is one of the biggest scams. In American history.
8: ¿Puede una empresa cobrarte más porque un algoritmo cree que puedes pagarlo? Eso es lo que investiga el Senado de Estados Unidos. La práctica se conoce como surveillance pricing o precios basados en vigilancia. Consiste en utilizar datos personales como tu ubicación, historial de compras o comportamiento en Internet para calcular cuál es el precio más alto que aceptarías pagar. La teoría se ha hecho viral en redes sociales.
9: Una creadora de contenido aseguró haber encontrado un vuelo $500 más barato al hacer la reserva desde una computadora de una biblioteca pública.
10: We got a flight for $500 cheaper from booking on the library computer.
8: Ese caso no demuestra por sí solo que exista esa práctica, pero sí refleja una pregunta cada vez más común. ¿Estamos viendo todos el mismo precio?
1: ¿Y si le dijera que la aplicación de compra de Target rastrea tu ubicación en tiempo real?
9: ¿Qué diferencia hay entre la fidelización del consumidor o usar los datos personales para que esa persona pague un precio u otro.
11: Entonces la tecnología trabaja en ambos sentidos. Es decir, trabaja por supuesto para quien está vendiendo los productos y servicios, pero también trabaja, al menos potencialmente, para que el consumidor pueda tomar mejores decisiones, comprar más económico.
8: Desde Las Vegas, donde esta semana se celebra Black Hat, la mayor conferencia de ciberseguridad del mundo, consultamos a otro especialista.
9: ¿Y hay alguna forma de protegernos?
12: Conectarse en un lugar que por ahí es público, un Wi-Fi es público y más, que lo que hace es que hay tantas personas conectadas en el mismo lugar que es difícil poder targetearla.
8: La audiencia de hoy podría ser el primer paso hacia una regulación federal que limite el uso de datos personales para fijar precios. Alessandra Martín, N+, Univisión.
1: ¡Qué locura! O sea, ahora se trata de dónde vives, de cómo te conectes, de, no sé, si de repente ya la AI está haciendo conexión con nuestro banco y sabe qué dinero tenemos disponible en nuestras cuentas o en nuestras tarjetas de crédito, el límite, qué sé yo, para darnos precios distintos y escudriñar entre nuestro wallet. ¿Cuánto podemos pagar por un artículo u otro, a diferencia de otras personas que están comprando lo mismo? ¿A ustedes no les parece esto loco? Y yo creería que esto debe tener un tema legal en los Estados Unidos. Están especulando.
13: Yo siempre tenía mis sospechas, Andreina, pero ¿sí? Ahora las confirmo. Wow. De que sí, dependiendo del sapo la pedrada, y dependiendo de eso, en vuelos, en muchos otros productos, como que te venden, ¿no? Te suben el precio si se sabe que tienes un poco más, que puedes pagarlo más. Yo creo que sí, ya tenía mis sospechas, pero me parece que está mal eso. Y sí debería de haber consecuencias legales, porque no es justo que un producto o servicio pueda costarte más, dependiendo si tienes un poco más de dinero que otra persona. Me parece terrible.
1: Claro, y yo pregunto, no sé, Toñito y Lalo, ¿cómo lo ven? ¿Esto es libre mercado o ya raya en la injusticia y que tiene que detenerse?
14: Ya no hay privacidad, dices cualquier cosa. Ahorita estoy diciendo sofá y te aseguro que abro Mercado Libre o Amazon y me van a aparecer 20 sofás. Ya no hay privacidad, ya saben absolutamente todo, dónde vives, lo de tus tarjetas de crédito, qué tan recurrente eres en compras en línea, saben todo. Me sorprendió el caso de la chica que compró en una biblioteca pública un boleto $500 más barato. Creo que las bibliotecas se van a llenar y eso es buena idea, ¿eh?
1: Y no precisamente porque van a leer el libro, Toñito.
15: Exactamente, no, injusto, totalmente injusto. A mí me parece este tema de que, como dice Yanel, depende del sapo de la pedrada. Fíjate que nunca me había puesto yo como a analizarlo así hasta esta nota y hasta el día de hoy, pero ya voy a poner muy muy abusado en ese tema, ¿eh? Con razón.
1: Ya estás atando cabos como Janet, que lo tenía, lo sospeché desde un principio. Ay, ay, ay, ay, ay. Nos vamos a una pausa, ya regresamos. Esto es Buenos Días América de Costa a Costa.

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2: Michael Jordan no fue simplemente un basquetbolista, fue el rostro de una era. 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Ganó campeonatos, finales, premios y momentos imposibles. Su salto parecía su...
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10: Hola, queridos amigos, su doctora Isabel, preocupándose por los padres y su salud mental. La salud mental de los padres es muy importante para poder satisfacer adecuadamente las demandas de todos sus hijos. ¿Qué podemos hacer frente a esto? Bueno, yo creo que una de las cosas que es importante es que conocerte a ti mismo, saber cuáles son las cosas que te producen cierta negatividad y cuáles son las que te quitan la energía. Número dos, preocúpate de dormir y comer lo suficiente, comer apropiadamente y dormir. A lo mejor tienes que pedir ayuda de un familiar para poder tomarte una siesta. También cocinar por una semana completa para hacer nada más que calentar.

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los deportes, lunes 10 de agosto del año 2026. Bienvenidas y bienvenidos a los deportes en Buenos Días América. Vámonos con toda la información de la Leagues Cup 2026. Hoy, 10 de agosto, la Leagues Cup entra en un momento decisivo después de completarse la segunda jornada. Pues ya tenemos a 11 equipos matemáticamente eliminados, pero todavía ninguno ha asegurado oficialmente su boleto a los cuartos de final. Este año no avanzan 2 equipos por grupo, los 18 clubes de la Liga MX tienen su propia tabla y los 18 de la MLS tienen la otra. Cada equipo disputa 3 encuentros exclusivamente contra rivales de la otra liga y al terminar esta primera fase, solamente los 4 mejores de la Liga MX y los 4 mejores de la Major League Soccer avanzan a los cuartos de final. Por eso estamos hablando de una auténtica trituradora. 28 de los 36 participantes quedarán eliminados antes de los cuartos. El sistema de puntos también es diferente. Una victoria en 90 minutos te da 3 unidades. Un empate y un triunfo en penales te da 2 puntos. Una derrota en penales te da 1 punto. No existen empates definitivos. La mala noticia para México, de los 18 que teníamos, ya nos mataron a 9, por no decir otra cosa. La lista oficial de los eliminados de la Liga MX, al comenzar este día lunes, aquí en la Unión Americana, es el siguiente: Atlas, eliminado. San Luis, eliminado. Las poderosísimas Chivas, el equipo más popular de México, eliminado.

0: Eliminado, Necaxa eliminado, Pachuca, el equipo de México, el equipo más antiguo del país azteca, humillado, eliminado y pisoteado. Puebla, eliminado. Pumas, el gran subcampeón de la Liga MX, eliminado. Santos Laguna, eliminado. Perdón, perdón, pero en la Liga MX les va a ir bien, ya lo verás. Santos Laguna, eliminado. Tijuana, eliminado. De los 9 que tenía, como diría aquel elefantito, solamente me quedan 9. La mitad de los 18 representantes mexicanos ya están matemáticamente fuera. Un fracaso para los conjuntos mexicanos que no les interesa la Leagues Cup, pero vemos a América, vemos a Cruz Azul, que se parten la cara, ¿eh? Se parten la cara en cada partido. El nombre que más llama la atención definitivamente es Chivas, y también las aspiraciones de Pumas y Pachuca se vieron mermadas en este campeonato. Las palabras precisamente de Gabriel Milito, técnico de las Chivas, explicando este fracaso tote para el rebaño.
1: Porque teníamos justamente mucha ilusión en poder hacer un muy buen campeonato. Y no imaginamos al término de 2 partidos haber obtenido estos resultados, ¿no? Por supuesto, estamos con mucha tristeza, con una gran desilusión, porque este equipo había generado mucha expectativa, mucha ilusión, y bueno, los resultados que quisimos conseguir no fuimos capaces de lograrlo. Por lo tanto, es eso, ¿no? Desilusión. Con respecto a la gente, como siempre, muy fiel al equipo, muy fiel al escudo, en todos lados donde vamos nos sentimos locales, y mucha tristeza también por ellos, los que vinieron al estadio y los que también están en todas partes del mundo, porque seguramente pretendían y aspiraban, igual que nosotros, a por lo menos ya a ese tercer partido con opciones, ¿no? Y la verdad que duré mucho quedar eliminado tan pronto, sobre todo por la calidad de jugadores que tenemos, el equipo que somos, pero bueno, no nos ha costado realmente.

0: Pachucasa, de regreso a Guadalajara con la cola entre las patas para Chivas, para Pumas al DF y para Pachuca, a la capital del viento. Otros equipos que han demostrado tener jerarquía y han sabido encarar este torneo, la máquina cementera de la Cruz Azul. Un honor representar a estos muchachos. Las palabras del mejor técnico mexicano en la actualidad, Joel Wiki.
1: Ver, representar a un grupo tan, tan noble y tan honesto, sobre todo en el esfuerzo, y hoy está reflejado, ¿no?, lo que ellos están queriendo hacer. Están convencidos de que hay que trabajar en conjunto. Hoy me parece que es de los partidos que te da gusto dirigirlos, gusto verlos desde fuera. Fue clave la paciencia que tuvieron, ¿no? Me parece a mí que el equipo mostró madurez. Creo que no estamos todavía calificados, obviamente estamos muy cerca de calificar. Se está cerrando un poco también los números y las posiciones, pero nuestro objetivo es poder enfrentar el próximo partido de la mejor manera y con el mejor equipo, ¿no? Nuestra intención siempre en todo momento es poder competir y hacer las competencias en alto nivel al 100%. Nuestro proyecto lo mencionamos desde hace algunas semanas antes de arrancar el campeonato, la pretemporada, que tenemos bien claros los objetivos, ¿no? Era el campeón de campeones, que gracias lo conseguimos, League Cup, Champions Cup y la Liga, ¿no? Para nosotros sería importante poder seguir construyendo nuestro equipo, que sepamos que tenemos una gran responsabilidad. Y si me preguntan a mí qué quiero yo, que a él le vaya bien. Si a él le va bien, yo estoy feliz. Si a Toro le va bien, estoy feliz. Si a Charlie le va bien, estoy feliz. Mi única propósito hoy como entrenador de Cruz Azul es que ellos tengan las mejores oportunidades para mostrarse de la mejor forma en el terreno de juego, ¿no?

0: va con todo. Las Águilas del América han sido uno de los grandes protagonistas mexicanos. Nos han representado de forma digna. El América va por todo, va por la League Cup, por la Liga MX, por la Sudamericana, por la Libertadores, por la Champions, por todo. Anoche derrotó 3-1 a Portland Timbers.
1: Era con goles de Ryan Rodríguez.
0: Es la verdad, Toñito, es la verdad, esta América va por todo. Si hubiera Mundial, también van por el Mundial. Ha derrotado a Portland Timbers 3-1 con goles, por supuesto, de Brian Rodríguez, ¿quién más? Isaías Violante, ¿quién más? Y Oscar Perea, alcanzando su segunda victoria consecutiva. El sitio oficial del torneo, de la Leagues Cup, lo coloca como el gran favorito de la competencia y señala que se mantiene en lo más alto de la clasificación azteca. Austin FC contra América es lo que viene. Los dos llegan después de empezar perfectos, con dos triunfos. Austin también aplastó ayer al Puebla, 3-0, y con un espectacular hat-trick de Mirto Ucini. Este partido, Austin contra América, tiene aroma de cotejo grande porque puede terminar definiendo buena parte de la clasificación para el América o para Austin. Dos equipos invictos, los dos mejores del torneo, se enfrentarán en esta Leagues Cup, que gracias al América, gracias al Cruz Azul, está agarrando forma. Las palabras del mejor técnico del continente, él es Memo Almada, técnico uruguayo al servicio de los de Cuapa.
2: No es fácil empezar un nuevo proyecto y empezar de la manera que lo empezamos, ¿no? Sobre todo con tantas bajas que tuvo el equipo y tantos chicos jóvenes que incorporamos a la primera división. Y algunos que recuperamos, como Henry, que venía de una larga lesión. Y como se los dije recién en el vestuario, el techo futbolístico de ustedes, colectivo e individual, todavía está muy lejos. Hay que seguir creciendo, hay que tener los pies sobre la tierra con humildad y seguir trabajando para seguir evolucionando, sobre todo en la parte colectiva.

0: ¡Qué pedazo de entrenador! ¡Qué pedazo de entrenador! ¿Cómo les dice a sus muchachos? ¡No, hombre! Apenas están arrancando, apenas van en primera. Les falta mucho para llegar a ese tope futbolístico. La idea de América es clara. No a grandes contrataciones y sí a voltear a la cantera. Y qué mejor que Guillermo Almada, que con puros niños hizo campeón a los Tuzos de la CONCACAF y también de la Liga MX. Y ahora está guiando a los de Cuapa a volar por lo más alto. Por supuesto que el gran, gran Memo Almada merece lo siguiente. Un buen aduken para Memo Almada. Seguimos con la información porque los Rayados de Monterrey han quedado sorprendidos con el nivel de la MLS, pero también aseguran que el fútbol mexicano pues se mantiene todavía como el gran favorito, no en este torneo, porque este torneo, si gana un equipo de la Major League Soccer la League's Cup, no podemos decir que la Major League Soccer es mejor que la Liga Mexicana, porque al final ellos tienen la ventaja de jugar en su territorio. A nosotros solamente nos tocaron 4 partidos en territorio azteca. Las palabras de Mati Almeida, técnico de la Pandilla.
1: Sí, sacan mucha diferencia, pero también sacan diferencia en sus inversiones. Entonces, desde ahí deberían marcar una gran diferencia. Ahora, el fútbol mexicano que tiene es tan atractivo porque cualquiera es campeón. Y salir campeón en España, y por ahí es un poco más fácil si está en esos dos clubes, ¿no? Y algún otro que pelea, que puede ser el Atlético, que siempre hay uno que se destapa. Los demás, hasta la fecha, faltando 9 fechas, que fue donde me sacaron a mí, compiten por otra parte. Entonces se hace atractivo de la mitad para abajo y en la mitad pasa a ser aburrido.
2: Un movimiento sensual, sensual. Un movimiento muy sexy, sexy. Un movimiento muy sexy, sexy.
0: Y aquí se viene. Ahí las palabras de Mati Almeida. Cualquiera puede salir campeón en el fútbol mexicano. Es por eso que es atractivo. Sería perfecto teniendo ascenso y descenso, pero no. Uno no lo puede tener todo. Nos vamos a promoción. Vamos con nuestros anunciantes. 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
7: Soy Valeria Lozano de Hábitos y te quiero contar sobre dos tipos de estrés que tal vez no conocías. 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
9: Hola, ¿qué tal? Te saluda tu doctor Eduardo López Navarro. ¿Tienes una idea de cuántas personas viven sus vidas preocupadas por el qué dirán? ¿Qué si Tomasita piensa esto? ¿Qué si Pancracio piensa lo otro? ¿Qué dirá el sacerdote del pueblo? ¿O qué pensará mi familia y mis amigos? Es extenuante vivir con esas preocupaciones. ¿Que las personas van a opinar y hablar sobre ti? Claro que sí. Es parte de lo que los seres humanos hacen. Quiero sugerirte que para alcanzar la felicidad pierdas el miedo a la opinión pública. Deja a un lado ese temor al ¿qué dirán? 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

0: jornada. Hello, hello. Eso es paso prohibido. Lalo Daline. Sí, señora. Arrancando con todo lo que da ese cuerpecito después de un fin de semana de helicóptero y bueno, todas otras cosas más que no vamos a hablar en este programa porque es un programa familiar, todo público, pero sí, pues uno no puede tener buena noche y tener buen día. Así que buenos días a todos los que no tuvieron buena noche. Hello, así arrancamos nuestra semanita, lunes 10 de agosto, ¿quién lo diría? 10 de agosto del 2026 y ya nuestra gente conectadísima, llamando a nuestro número en cabina, participando, dejando sus comentarios aquí en nuestra conexión YouTube, Facebook e Instagram, que ya arrancó, y bueno, toda nuestra gente unida en una sola señal. 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Toño Murillo en los controles atendiendo su llamada, musicalizando el show, sí, mucho ejercicio. Brisi en la asistencia técnica, Lalo Leal en los deportes, Janet Vázquez en la producción del espacio y frente al micrófono, y está su servidora Andreina Gandica. ¿Cómo está, muchacho? Con los buenos días.
1: Hola, hola, querida Andreina, muy buenos días a Toñito, buenos días a Lalito, buenos días a nuestra hermosa y maravillosa audiencia. Bueno, yo no dormí ni con Brisi ni con Toñito, pero también como que ando media tocada, afectada.
0: Pero sí, hiciste el helicóptero, seguro.
2: Sí.
1: No, el helicóptero en la noche. Amaneció un poquito con la garganta un poco afectada. No sé qué pasó. Hace un poco de frío, es eso, yo creo, es eso. El frío que se está sintiendo, no sé por qué, pero bueno, ya venimos abrigaditos aquí. Así que aquí estamos y Andreina, un abrazo para ti, para toda tu familia, un fuerte, fuerte abrazo, te queremos mucho, ¿sabes? Lo que pasó, la pérdida de tu abuela, así que estamos contigo, André.
0: Gracias, Jane. Han sido semanas muy difíciles y ustedes lo saben, pero aquí estamos. Mi abuelita de 96 años se marchó y esta semana estaba justamente de cumpleaños, pero estamos tranquilos de que le dimos su último adiós y que descansó después de haber sufrido muchísimo varias semanas en el hospital. Gracias, Janet. Abrazo para ti. Y bueno, aquí estamos, aquí seguimos. Toñito, ¿cómo vamos?
2: Andreina, buenos días para ti. No sabía eso. Tú sabes que si de haberme enterado de inmediato te lo hubiera hecho saber, no lo sabía. Te mando fuerte abrazo hasta ahorititita, así que un abrazote. Y sí, bueno, ya otros temas, ese helicóptero.
0: Te dejó mal.
2: Me dejó muy mal. No, de verdad, llegó Janet y sí me dice, oye, sí, te notas medio. Le digo, sí, me duele mucho.
0: Pero sabes que te lo puede reparar, una cachetada.
2: Ay.
0: ¡Ra! Y eso, y tacatá.
2: No, pero
0: no hay nada que un golpe no.
2: No me voy a ayudar con Janet porque se ve que tiene la mano pesadita. Entonces,
1: la mano pesada.
0: Ahí pregúntale, Osito.
1: No creo.
0: Pero desde aquí atrás, Janet, desde que atrás, para que. ¡Ra! Y eso se le endereza de una sola buena vez.
2: Voy a.
0: El problema.
2: Traca, taca, tra. Como de.
0: Ta, ta, ta.
2: Como de ruleta musical. Taca, taca, ta.
0: Exacto. Un traca, taca, ta. Y eso lo arreglamos rapidito. ¿Cómo estamos, Lalito? Buen día.
3: Andreina, ¿cómo estás? Buen día, me uno a Yane, a Toñito, todo mi cariño, todo mi corazón, todo mi amor, todas mis oraciones a ti y a tu preciosa familia. Te mando un abrazo de esos cálidos que llegan al alma. Y aquí listos, mi Andreina, para iniciar una nueva semana, pues ya casi es Navidad. ¿Cuántos días falta para Navidad? 117 días, tengo entendido.
0: No me asuste.
3: En 117 días ya es Navidad, ¿pueden creerlo?
0: No, primero me embrujo. Halloween.
3: No, nada de eso, no. O como tú dices,
0: olvídate de eso.
3: Nada de esas cosas, pero ya estamos a muy poquitos días para la Navidad. Sí. Agosto, septiembre, fiestas patrias, peleas de box. Se nos está yendo el año muy, pero muy rápido. Yo no recuerdo un año que se me ha ido tan rápido. Todavía recuerdo ayer la cena que tuve de Año Nuevo con mi familia. Y hoy en día ya estamos preparando el Thanksgiving de noviembre.
2: Se te fue como agua.
3: Sí, el año. Agua, la verdad que sí.
0: Increíble. Brisi tiene razón, se fue como agua. Y ya cuando regresan los muchachos a la escuela, ya uno dice, ya el año se fue, porque ya estamos preparando la recta final, como bien dice. Sí. Thanksgiving, Halloween, la Navidad, comprar los regalitos. Este año, no sé, la economía es tan, tan complicada que yo no sé si habrá regalos estas Navidades.
3: Pues como Malcolm, puedes hacer regalos hechos por tus propias manos.
0: No vas a quedar bien. Yo no soy bien con mis manos. Yo no hago cosas muy bonitas, que digamos.
3: ¿No eres buena con las manualidades?
0: No, no soy muy buena. A ver, me gustan. Gracias a mi abuela aprendí lo poco o mucho que sé. Yo pintaba con mi abuela cerámica, trabajábamos con barro, hacíamos cosas. Ella intentó enseñarme a coser, nunca lo, ni me enamoré ni me gustó mucho. Pero la verdad siento que no. Mis hermanas creo que son mejores con las manos que yo.
2: Pues este año aplica la de la sombra del amor con tu esposo, el barro.
0: Sí, puede ser con el torno, ¿no?
3: Carla, tu hermanita, ¿no?
0: Sí, yo creo que todos soñamos en algún momento con esa escena, ¿verdad? Va bien, va mal, va para lo que sea.
2: Sí. Es un desastre. Cuando uno lo pone en práctica es un desastre.
0: Ah, ¿ya lo hiciste?
2: Ya.
0: Creo que todo el mundo elocuró con esa escena, para lo que sea, para lo que fuese. Pero bueno, vámonos, no nos volvamos locos porque tenemos que contarle a nuestra audiencia lo que ocurrió mientras usted dormía.
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0: En noticia, los inmigrantes que tienen que contratar a uno o a un costo de miles de dólares o esperar ser representados por un abogado de las organizaciones sin fines de lucro que ayudan a inmigrantes. Muchos inmigrantes se enfrentan a la deportación.
1: Y nos vamos con más noticias porque también le contamos que el Pentágono presiona a empresas de defensa para que aumenten la producción de armas ante la supuesta escasez en las reservas.
0: Incendios forestales arrestan o arrasan, mejor dicho, al oeste de Estados Unidos y Canadá, mientras se evacúa a cientos de residentes.
1: Capturan en México a pandillero que amenazó a Nayib Bukele con coches bomba.
0: Panamá refuerza seguridad en la frontera tras atentados en Colombia.
1: En más noticias, le contamos que Taylor Farms retira salsas, guacamole y otros alimentos por riesgo de salmonela ligado a jalapeños.
0: Fallece Jorge Messi, padre y representante de Leo Messi, a los 68 años.
1: El cáncer de próstata del expresidente Joe Biden se extiende a los huesos, confirma su hijo Hunter.
0: Intercambiados al nacer, dos hombres demandan, mejor dicho, un hospital de Dakota del Norte, 38 años después de un fatal error.
1: Familiares y comunidad dan el último adiós al sargento Michael Sweeton tras su muerte en Irak.
0: Y mujer hispana y su bebé de 5 meses mueren al volcar un bote en un puerto en Nueva York.
1: Redadas de ICE golpean a empresas y agravan la falta de trabajadores.
3: Nos vamos, por supuesto, a la información deportiva porque el italiano Yannick Sinner renunció a competir en el Masters 1000 de Cincinnati al arrastrar problemas de la rodilla. Ha informado el torneo el día de hoy.
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0: Bien, y hablamos hoy en nuestro tema del día de los recientes casos de tiroteos escolares en América Latina. Han encendido las alarmas sobre un problema que quizás no siempre termina en violencia extrema, pero que sí está presente en muchas escuelas. El bullying, las agresiones, las amenazas y el ciberacoso. Y es que la UNESCO advierte que aproximadamente 1 de cada 3 estudiantes en el mundo ha sufrido acoso, mientras que la violencia también se ha trasladado a las redes sociales y a otros espacios digitales. Más allá de preguntarnos cómo evitar una tragedia, la conversación también está en algo más cotidiano. Estamos detectando a tiempo las señales de violencia entre niños y jóvenes. ¿Usted cree que las escuelas se están haciendo lo suficiente para detectar el bullying antes de que escale? ¿Considera que lo que ha ocurrido en Estados Unidos con tiroteos escolares ha influido en los tiroteos que ahora se presentan también en América Latina? Bueno, ahí está nuestra pregunta del día. Usted puede contestarla a través del 1-833-867-2346. Y vamos a hablar de la inteligencia artificial que puede ayudarte a ahorrar dinero. Pues en Estados Unidos la inteligencia artificial comienza a utilizarse como una herramienta para organizar gastos, para controlar suscripciones y crear presupuestos. Expertos explican cómo aprovecharla para ahorrar y tomar mejores decisiones financieras.
5: Artificial es una herramienta tecnológica que cada día se vuelve más popular en nuestro día a día. Ahora expertos aseguran que puede también ayudarnos a ahorrar dinero y manejar de manera mucho más inteligente nuestro presupuesto.
6: Hoy en día la inteligencia artificial se puede utilizar para hacer planes financieros a corto, mediano y a largo plazo. Es muy importante y es muy bueno para las personas en común, ya que la inteligencia artificial tiene algoritmos que entienden perfectamente la matemática financiera y las ciencias actuariales.
5: Organizar los gastos, preparar las listas de compras, revisar y manejar más eficientemente las suscripciones y hasta planificar viajes son algunas de las ventajas que tienen estas modernas ayudas digitales. Pero no todos dicen estar dispuestos a utilizar herramientas de inteligencia artificial para elaborar sus presupuestos personales y controlar sus gastos.
7: Posiblemente.
5: ¿Qué ventajas le encuentra?
7: La verdad que todavía no tengo idea.
5: Para algunos expertos, la utilización de la inteligencia artificial en el manejo de las finanzas personales puede tener muchas ventajas. Optimiza el gasto personal, estimula el ahorro, ayuda a tomar mejores decisiones. Descuentos y compras inteligentes, gestión eficiente de suscripciones. Es tan sencillo como preguntarle a la inteligencia artificial cosas tan simples como, por ejemplo, tengo X cantidad de dinero, mis facturas, mis compras y mis obligaciones financieras valen X cantidad. ¿Cuál es la sugerencia para manejar mi presupuesto con mayor eficiencia?
8: Y esta es una nueva herramienta que todavía está en un proceso de que hay un poco de controversia. Pero si realmente nos dicen cómo realmente utilizarlo y cuáles son realmente los pros y los contras, a lo mejor sí.
5: En resumen, la inteligencia artificial puede ser un buen asistente personal cuando de dinero y finanzas se trata, especialmente en momentos en que la economía es muy estrecha para millones de hogares. Muchos expertos coinciden en la importancia de la inteligencia artificial para ayudarnos a detectar los patrones de gastos mensuales, es decir, en qué nos estamos gastando el dinero. De esta manera es posible controlar mucho mejor nuestro presupuesto con la ayuda de esta moderna herramienta tecnológica.
0: Y cambiamos radicalmente de tema, vamos a hablar del Senado de Estados Unidos que confirma a Todd Blanche como nuevo fiscal general con una estrecha votación de 50-49. El abogado y aliado del presidente Trump asume la dirección del Departamento de Justicia, supervisando agencias claves como el FBI, la DEA y el DHS.
9: De un voto, 50-49. El Senado puso fin a meses de obstáculos y Todd Blanche fue confirmado como fiscal general de Estados Unidos. El sello de su victoria lo puso el senador republicano Bill Cassidy, que concentró la atención. Recalcó que Blanche no era perfecto, pero que era necesario para la gestión del Departamento de Justicia. Blanche es abogado y amigo del presidente Donald Trump. Ahora liderará el Departamento de Justicia, abarcando un amplio poder en sus agencias y oficinas como el FBI, la DEA, y actuará ante cualquier demanda contra ICE y el DHS. Tras su confirmación, Blanche dijo: "Me siento profundamente honrado por la confianza y la fe que el presidente Trump ha depositado en mí para liderar el Departamento de Justicia". Ha sido criticado por su gestión de los archivos en el caso Epstein y ha defendido a Trump en procesos judiciales como el manejo de documentos clasificados tras dejar la Casa Blanca, el intento de revertir los resultados de las elecciones en 2020 y los pagos irregulares a la actriz porno Stormy Daniels en 2016. Y para sus críticos por la importancia de su rol, su pasado es preocupante.
10: Podría tratar de prestarse al juego político y de tratar de utilizar, y esa es la gran preocupación que tenemos todos, utilizar el peso del Departamento de Justicia para presionar a los enemigos políticos de Trump.
9: Blanche también colaboró con la exfiscal Pam Bondi en la implementación de prioridades gubernamentales como el combate a la inmigración ilegal. La senadora Darlene Graham, hermana de Lindsey Graham, se mostró orgullosa de su apoyo a Blanche y dijo que Trump no podía haber nominado a alguien mejor.
11: Una de las trabas para su designación fue su intento de proteger a Trump ante posibles auditorías fiscales y la creación de un multimillonario fondo para uso de armas. Por ahora, su nombramiento deja un sabor a incertidumbre. Desde Washington, Ana María Cañizares, en EMAS Univisión.

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6: En la lista final siempre va a haber una sorpresa. Claro. Vas a ver.
7: Sí. El caballo. Vas a ver qué va a haber. Antes de cambiar de tema, porque tenemos más temas y la verdad es que.
6: Bueno, pero déjame terminar esta idea.
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12: Y bueno, vamos a abordar el tema del día porque durante años los tiroteos dentro de escuelas parecían una tragedia asociada principalmente con Estados Unidos. Pero episodios recientes en países latinoamericanos están encendiendo las alarmas. México registró en marzo un ataque en una escuela de Michoacán que dejó 2 personas fallecidas. Brasil sufrió otro episodio grave en mayo y Argentina también ha pasado por este tema. La pregunta, por supuesto, es inquietante. ¿Estamos ante hechos aislados o frente a un fenómeno que comienza a echar raíces en nuestra región? Bueno, ya estamos conectados con José Cherres, quien es experto en seguridad y armas. ¿Cómo estás, José? Gracias por estar con nosotros esta mañana.
13: ¿Cómo estamos? Buen día, gracias por la invitación.
12: Bueno, te traslado la pregunta, ¿estamos en un hecho aislado lo que estamos viendo en países de Latinoamérica frente a un fenómeno que comienza a echar raíces en nuestra región? ¿Cómo lo ves?
13: No, desafortunadamente esto se está expandiendo a otros países, a otros continentes, ya que existe la posibilidad de poder adquirir armamento, sea legal o ilegal, en otros países, y también se está copiando esta idea de aterrorizar, de asustar a las comunidades, a los gobiernos, y también hacerle daño a nuestros ciudadanos.
12: Claro, tú estás hablando de un elemento que pudiese ser común entre estos países que pudiesen estar detrás de estos ataques, acceso a armas, pero también podríamos pensar en problemas familiares, aislamiento, violencia, radicalización, mejor dicho, en Internet. Tú que eres experto en seguridad, ¿cómo lo ves?
13: Así es, el ejemplo se está pasando y la idea se está pasando. También hay jóvenes en otros países, también como aquí en Estados Unidos, que tienen sus problemas. Y también hay muchos gobiernos que tienen falencias, muchas más grandes que los Estados Unidos, con el aspecto de ayudas a los estudiantes. Se ha perdido muchísimo, pero demasiado, lo que son los valores en las familias. La pobreza también ayuda a cometer estos problemas, estas cosas en otros países. Entonces, son muchísimos factores, pero la idea del terrorismo, de asustar, de hacerle daños a otros, se puede realizar y se está realizando en otros países.
12: ¿Qué tanto influyen las redes sociales, los foros digitales y la glorificación de atacantes anteriores en jóvenes vulnerables, José? ¿Me escuchas?
13: Bastante, bastante. Esto de usar el Internet, esto de estar... el Internet ahora usted puede ver todo lo que está sucediendo al momento, en segundos, en otra parte del mundo. Aparte de que en el Internet, en las redes sociales, queda almacenado, queda guardada estas noticias, esta información, estas personas que están alabando o están creyendo en estos daños que se están haciendo en las escuelas, y se puede copiar. Los jóvenes en otros países, y en otros países no hay restricciones en redes sociales, son muy pocos los países donde tienen prohibidas algunas redes sociales para los menores de edad, pero todos los menores de edad tienen el acceso para poder digamos, instruirse en estas malas cosas.
12: Hay quienes plantean, porque lo he escuchado muchísimo, que hablar demasiado, José, de los atacantes puede generar un efecto de imitación. Los medios tenemos que cambiar la manera en que cubrimos estos casos.
13: Creo que los medios siempre han informado, creo que los medios siempre han estado diciendo lo que está sucediendo en el momento para informar. Creo que los padres de familia tienen que explicarle a sus hijos qué es lo que está sucediendo y hacerles entender qué es lo que está pasando en el mundo. Ustedes reportan una violación, ustedes reportan un asesinato, ustedes reportan un robo, pero los padres son los que tienen que explicarles qué es lo bueno y qué es lo malo, qué es lo que tienen que hacer y qué es lo que no tienen que hacer en caso de que estén robando en un banco, en caso de que estén a un tirador en serie en una escuela, en un centro comercial, si hay un robo en un banco, qué es lo que tienen que hacer los jóvenes, los niños, para prevenir, para salvaguardar sus vidas.
12: ¿Y la solución pasa por aumentar policías, detectores, cámaras, controles, entradas? ¿Dónde hay que puntualizar la atención para la solución?
13: Creo que cada país es diferente, creo que cada país debe tomar, hacer su estudio en sus escuelas, en su sociedad, para poder tomar acciones preventivas, como por ejemplo psicólogos en las escuelas, o pueden ser detectores, o pueden ser más policías, o pueden ser guardias de seguridad, todo dependiendo. Todos los países no son iguales, todas las comunidades no son iguales, el problema es el mismo, pero tenemos que ver qué tan porcentaje tienen de atacantes o qué tanto porcentaje tienen de problemas los jóvenes allá, o el acceso a las armas, o qué tipo de armas están usando para hacer daño en las escuelas. Puede ser una bomba, un cuchillo, puede ser algún veneno, puede ser alguna cosa. Tenemos que estudiar eso de ahí para poder empezar una acción preventiva.
12: Sí, y ahora que estamos ya en vísperas de regresar a clases, muchos ya están regresando ahora mismo. Esta semana, por ejemplo, el condado de Broward, en el sur de la Florida, están regresando a clases. Bueno, uno piensa, ¿no?, en la seguridad de nuestros hijos. Los últimos datos que advierten que al menos uno de cada tres estudiantes a nivel mundial aseguran haber sido agredido físicamente al menos una vez en el año. Y también estiman que uno de cada tres niños y jóvenes sufre acoso todos los meses, y sostienen que el fenómeno del ciberacoso continúa expandiéndose. José, gracias por conectar con nosotros.
13: Gracias a usted por la invitación, y creo que necesitamos esforzarnos más en qué es lo que está pasando en las escuelas con nuestros niños.
12: Sí, señor, y atenderlo. José Cherres, experto en seguridad y armas, hoy hablando de países de Latinoamérica que no registraban antes tiroteos en las escuelas y ahora lo estamos viendo.
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0: ¡Eso!
1: Toñito, cuidado con tu cuello.
0: Oh, hay que arrancar el lunes así, el lunes hay que arrancarlo con todo, Jane. Yo no sé tú, pero el lunes es el día que más tengo energía. Vienes de un domingo reparador, un domingo de iglesia, de familia, y el lunes traes toda la pila. Ya el martes estamos valiendo gorro, pero el lunes...
2: Hay por lo tanto diferencia de un día a otro.
1: Claro, se siente claro, muchísimo.
2: De lunes a martes, ya se te baja la pila, no.
1: Sí, porque no se siente el que te desvelaste o te desmañanaste el lunes, ajá, lo sientes hasta el segundo. Ah, hasta okay, la desmañanada del martes.
2: Hasta el segundo round, muy bien.
0: That's true, my friend, that's true. Y repitiendo las palabras de mi gran amigo y hermano Kenneth Garay, el lunes es el día más bonito de la semana, el más bonito de la semana.
1: ¿De verdad? ¿Por qué?
0: Eso decía siempre Kenneth. Yo nunca le creí, pero ahora ya entiendo un poco más a lo que se refería. Venimos del fin de semana, venimos de estar con la familia, de ver la Leagues Cup, de tener un sábado con alguna carne asada, un domingo sentado con la familia. Creo que tiene razón, Kenneth. El lunes es el día más bonito de la semana y espero que la gente aquí en nuestro bellísimo programa pongan todos sus comentarios. Jane, Andreina, no le gusta la rockerita.
1: Ya se nos fue.
3: Ya se... Estoy recuperando mi aliento. Espérate un momentico.
0: Es la idea de la rockera.
3: Ya estoy aquí.
0: Un que igual que un café, que un mate, la rockera te llena de pila, Andreina.
3: No, es que me da taquicardia, es demasiado extrema. O sea, una cosa impresionante. Pobre sí, mujer grabando esa canción.
1: Es muy ácida, diría Andreina.
3: Muy heavy metal.
0: Muy heavy. Nominada. Esta canción está nominada al Grammy junto con la de Rueda el Balón. Junto con la de Andreina.
1: No, pero eso ya es 2014, una cosa así. Ah, no, 2024.
0: Hasta ahora les llegó el fax, pero están nominadas. Aquí la gente está tremenda. Vámonos a la información. Lamentablemente, noticias tristes, ¿no? El fútbol está de luto. Jorge Horacio Messi, padre y representante histórico de Lionel Messi, falleció el día sábado 8 de agosto del 2026. Tan solo tenía 68 años. Después de atravesar un delicado problema de salud, la Asociación del Fútbol Argentino confirmó oficialmente la noticia y destacó que fue una figura fundamental tanto en la vida personal como deportiva del capitán argentino. La familia había mantenido durante meses una enorme reserva sobre su estado médico. En junio se había confirmado únicamente que Jorge estaba recibiendo tratamiento por una enfermedad no revelada públicamente. Incluso semanas antes circuló una falsa noticia acerca de este tema. Descanse en paz, Jorge Messi, y esto dijo el papá de Leo hace 20 años, y hoy aquí le hacemos un homenaje porque gracias a Messi, no solamente por traer la luz a Leo junto con su preciosa madre, sino a lo largo de su carrera fue pieza fundamental Jorge Messi con Leo. Al momento de llevarlo a Barcelona, de firmar en una servilleta el contrato para que Barcelona pagara todo el tema médico que necesitaba Messi para crecer en altura, porque en el corazón ya era muy grande y es muy grande. Las palabras de Jorge Messi hace 20 años, nostalgia pura.
4: A decirte que tanto yo como tu familia te adoramos como a tus hermanos y que defendemos a garra y uña la personalidad que vos tenés, porque sabemos que a pesar de que te han pasado cosas malas, siempre afrontaste la vida con una sonrisa y nos ayudaste a ser más fuertes para poder continuar con esto. ¿Qué te puedo decir? Que te queremos, que te amamos y que ojalá nunca cambie.
0: La viva imagen, ¿no? La viva imagen, Jorge Messi de sí, Leo Messi. Idéntico, son dos gotitas de agua, Janet Vázquez. Ahora las palabras, Janet, Andreina, de Leo Messi hablando hace tiempo de su papi.
5: Pero también la realidad es que mi viejo laburaba todo el día y por ahí no compartía tanto tiempo con nosotros. Yo tengo la suerte de poder estar con mi hijo todo el día prácticamente. Entreno en la mañana y tengo la suerte de poder disfrutar el día con ellos cuando salen de la escuela. O viajo los fines de semana, después vuelvo y estoy otra vez. Mi viejo se levantaba a las 4 de la mañana y volvía a las 9 de la noche para cenar prácticamente todos los días. Entonces nos veíamos poco y cuando nos veíamos me disfrutaba, no me cagaba pedo nunca. Yo lo disfrutaba muchísimo a él porque lo extrañaba y esperaba que llegue para poder abrazarlo y estar con él. Por eso digo que es diferente, ¿no? En ese sentido, porque él se la pasaba trabajando, la verdad. Pero sí que intento de copiar de cómo me criaron a mí.
0: Ahí las palabras de Leo Messi. Corte, regresamos.
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10: Michael Jordan no fue simplemente un basquetbolista, fue el rostro de una era. 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
15: Hola, ¿qué tal? Te saluda tu doctor Eduardo López Navarro. ¿Que por qué mentimos? Te comento, la realidad es que todos mentimos. Comenzamos a mentir alrededor de los 4 o 5 años de edad. En este tiempo, el niño no miente por malicia, sino para saber que puede manipular a su alrededor.

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2: Para ustedes, hoy tenemos bastante calor, no en todos lados del país, pero Miami, el sur de la Florida, está bajo una advertencia por calor, es una alerta que emite el Servicio Nacional de Meteorología. Hay varias advertencias, todo el estado de Oklahoma, gran parte de lo que es el Valle de Mississippi, la ciudad de San Luis y el oeste, incluyendo el zona del Valle Central de California, están bajo un aviso por calor extremo. Y es que las temperaturas hoy van a estar bastante elevadas. Por ejemplo, en Fresno, la máxima hoy se espera que sea de 108 grados, en Phoenix 109 grados, en Tucson de 102 grados, e incluso en Paso, Texas 100, Las Cruces 101 grados, y luego hacia Miami y Florida las temperaturas máximas estarán entre 91 a 94 grados en Orlando. Sin embargo, debido a la humedad, las temperaturas realmente o el índice de calor se va a estar elevando hasta los 103 grados en Miami, en Oklahoma hasta los 104 grados, en Houston hasta los 103, incluso en Brownsville, en el sur de Texas, hasta 109 grados. Así que una jornada bastante calurosa y luego hay riesgo de tiempo severo niveles 1 y 2. 2 sería para desde lo que sería el Valle de Ohio, o sea, está ahí Chicago, gran parte de Illinois, centro-sur de Illinois, Indiana, Ohio, gran parte de Pensilvania, sobre todo interior de Pensilvania, pero también partes de Minnesota, de las Dakotas, y hay una zona que tiene riesgo de nivel 1, pero es el sur de Arizona, incluyendo Phoenix y incluyendo Tucson. Ahí lo que tenemos es la humedad monzónica. Las tormentas severas hoy vendrían acompañadas de fuertes ráfagas de viento. Ese es uno de los principales peligros también desde Chicago, lo mismo toda la zona del Valle de Ohio y gran parte de Dakota del Sur. El mayor riesgo de granizo grande sería Dakota del Sur y Dakota del Norte, pero en todos lados donde se forman esas tormentas severas podemos tener granizo de más de una pulgada, y hay un área que tiene riesgo de tornado y eso es Chicago, es gran parte de Indiana, incluyendo Indianapolis, norte de Indiana, gran parte de Ohio, incluyendo Cleveland, grandes zonas como parte, incluso Detroit en el área de Michigan, en esa zona del sur de Michigan también tiene riesgo de tornados. Y también tenemos posibilidad de inundaciones, niveles 1 y 2, nivel 2 para Chicago, para Tucson en Arizona y para gran parte del Valle de Ohio, pero entonces Florida Central, o sea Tampa, Orlando, sureste del país incluyendo Atlanta, zona del noreste incluyendo Filadelfia, Washington D.C., tienen también riesgo de inundaciones nivel 1. Y ya para terminar, tenemos además riesgo de incendios forestales. En la zona del oeste del país tienen numerosos incendios, mala calidad de aire. Pues bien, hoy en el Valle Central de California, las montañas rocosas a la altura de Utah, de Wyoming, de Idaho, tenemos riesgo de incendios forestales por tormentas eléctricas que pueden generar nuevos incendios.
3: Gracias, Lorena. Un abrazo fuerte para ti. Gracias por darnos este recorrido de costa a costa.
2: Un abrazo para ustedes.
3: Ahí está Albrena Lin, nuestra meteoróloga de Univisión.
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3: Y atención porque entra en vigor la ley de muerte asistida en Nueva York. Desata opiniones y polémicas. Aunque fue aprobada el año pasado, la medida continúa dividiendo opiniones entre quienes la consideran una alternativa humanitaria para aliviar el sufrimiento y quienes rechazan razones éticas, religiosas o morales.
5: No sufrir tanto.
6: Las opiniones están divididas.
7: Eso hay que dejárselo a Dios. Uno no puede adelantársele.
6: Y es que en el estado de Nueva York, pacientes con ciertas condiciones pueden pedir medicamentos para acelerar su muerte.
7: Sí, sería bueno, porque eso es Dios que dispone, más o menos, ¿verdad? Eso son cosas mandadas por Dios, que Dios que sabe.
6: La ley de asistencia médica en la muerte permite a los adultos mentalmente capaces, con enfermedades terminales y con un pronóstico de 6 meses o menos de vida, soliciten y se autoadministren medicamentos para morir.
8: Cuando toman diálisis o tienen ya cáncer terminal, el dolor en los huesos es como que es mucho. Entonces, si están en sus 5 sentidos y pueden tomar esa decisión, ¿por qué no?
6: Los pacientes deberán hacer una solicitud grave.

0: en video o audio, así como una solicitud por escrito con dos testigos, y deben ser físicamente capaces de tomar el medicamento por sí mismos. La participación de médicos y farmacéuticos es completamente voluntaria.
1: Que se suicida está con el demonio.
0: A Melinda la encontramos a la salida de la misa, donde nos explicó por qué se opone.
1: Yo lo considero como un suicidio, porque uno está tomando la decisión de matarse.
0: ¿Y qué pasa con el alma en esos casos?
1: Supuestamente no va a los reinos de los cielos.
0: Hospicios y órdenes religiosas católicas presentaron demandas legales contra la ley firmada por la gobernadora Hochul, argumentando que viola sus libertades religiosas. ¿Qué le diría usted a una persona que está sufriendo?
2: Recomendarse a Dios, porque Dios es el que está en nosotros. En un sueñito se van y se van en paz.
0: Pero para Chameli, quien cuida abuelos al borde de la muerte, cada uno debe tener el derecho a morir dignamente.
3: Habiendo una solución. O sea, es muy doloroso, tanto para uno como cuidador o como para la familia, pero también para el paciente. Es como muy inhumano.
0: Pese a las demandas, la ley sigue vigente, pero su futuro depende de lo que decían los tribunales. Por ahora, los hospicios religiosos podrán optar no participar en esta, pero no podrán negarle a sus pacientes el acceso a esta alternativa. En Manhattan, Berenice Garner, NMás, Univisión.
4: Wow, qué tema, ¿no? Qué debate, porque uno piensa, bueno, cada quien debe ser responsable, pero también debe tener, ¿no?, la autoridad de decidir por su propia vida. Pero aquí entran otros temas, temas religiosos, como ya lo hemos escuchado entre las personas que nos dieron testimonios y a nuestra periodista, justamente para evidenciar que hay religiones que esto no lo admiten, ¿no? Que no está bien visto, que más allá de que sufras mucho y que puedas tener una muerte asistida, lo hagas, porque lo ven como un suicidio, y que el único que tiene pues esa palabra y esa decisión es Dios, ¿no? Para llevarte de este plano, el terrenal. Es difícil llegar a un consenso y poder entender cuál es la mejor decisión y qué es correcto y qué no es correcto. Bueno, vámonos de inmediato a Colombia, porque Colombia, por supuesto, es noticia por estos días. El nuevo presidente toma posesión. Ya está con nosotros Yesid Vaquero, quien es periodista y corresponsal de Univisión en Colombia. ¿Cómo está, compañero? Buen día.
5: Asustado en este momento, te quiero decir, porque acaba de temblar en Colombia, 6.7 grados en la escala de Richter, se movió bastante el país. No entré a la hora que Janet me envió exactamente para que entrara, porque nos tocó evacuar el edificio en ese momento por el movimiento telúrico. El epicentro parece que es en Chocó, y hasta ahora, por fortuna, no se reportan víctimas del movimiento, pero se sintió muy fuerte. Bogotá se movió durísimo y no suele moverse de esa manera, Andreina, así que
4: claro.
5: Bueno, digamos que por ahora esa es la primera noticia, y la segunda, como tú lo dices,
6: y pues, esperemos que sea saldo blanco,
5: ¿eh? Sí,
6: todos estén bien. Ajá.
4: Sí, y Jessica, quiero hacerte una pregunta a propósito de eso, porque bueno, como hemos vivido ya recientemente dos terremotos devastadores en Venezuela, pues país vecino de Colombia, ¿ustedes tienen sistemas que envían alertas segundos antes? ¿La gente por lo general en Colombia puede disfrutar o beneficiarse, mejor dicho, de este tipo de servicios?
5: No suele pasar, ni es una costumbre en Colombia estar revisando esas alertas, ¿sabes? Uh-huh. Aquí lo que es inmediato es el sistema sismológico colombiano, inmediatamente dice qué pasó y todo eso, pero esas alertas previas o tempranas no se tienen, y si se tienen, no es una costumbre de los colombianos estar revisando. Yo estuve cubriendo el terremoto en Venezuela 10 días allí, y pues parte de las personas que se salvaron porque recibieron una alerta en su teléfono y pudieron salir. Acá nosotros no. Honestamente, te lo digo, no sé si ya porque no lo entregan, pero es básicamente porque no tenemos la costumbre de mirarlo.
4: Claro, por supuesto. Yesid, bueno, adentrémonos un poco al tema político porque Colombia abre una nueva etapa. Abelardo de la Espriella asume como presidente prometiendo mano dura contra narcotraficantes y grupos armados, terminar con políticas de la llamada paz total y reducir drásticamente el tamaño del Estado y recuperar también la producción petrolera. Para quienes observamos Colombia desde afuera, Yesid, ¿qué tan profundo es realmente el cambio que representa Abelardo de la Espriella?
5: Bueno, hay que esperar para saber qué tan profundo es. Inicialmente es un cambio diametral porque pasamos de un gobernante de izquierda a un gobernante de ultraderecha. Entonces, pues el cambio, por lo menos en principio y en nombre, pues es enorme. En su discurso de posesión en viernes en Cali, lo advirtió, dijo que ya se había acabado el tiempo del diálogo, por ejemplo, hablando de las fuerzas insurgentes, y que ahora venía el tiempo del combate. Y el combate es que las fuerzas militares van a combatir y que se acaba el diálogo. La fracasada paz total del presidente Petro, que no dio ningún resultado, pues ahora se intercambiará por combates de las fuerzas militares contra las disidencias de las FARC, la guerrilla del ELN principalmente, que son los que tienen azotados la mayor parte de municipios en los departamentos del sur de Colombia, sobre todo. Esa reducción del Estado, pues hay que verla, Andreina, porque ya sabes tú que en campaña son muchas las cosas que se dicen y a la hora de ejercer el gobierno, pues son otras las que se hacen. Abelardo de la Espriella fue un hombre de un discurso bastante disruptivo, por decirlo de alguna manera, ante lo que estaba sucediendo en el país. Sin embargo, pues hay que darle un tiempo a ver qué sucede. Él por ahora se centró en esta lucha contra el narcotráfico. Ya hay artículos como el del New York Times que dicen que Abelardo de la Espriella saltó de defender narcotraficantes a atacar el narcotráfico, pues porque su pasado como abogado de narcotraficantes lo pone en ese lugar. Lo cierto es que hasta ahora en Colombia ha habido hoy, unos días después, algunas ofensivas de las fuerzas militares contra disidencias de las FARC y contra la guerrilla del ELN, combates en varias partes del país, pero a su vez una escalada de actos terroristas en otros departamentos.
4: Sí.
5: Hay que ver qué pasará de aquí en adelante.
6: Yesid, pero apenas comenzó su gobierno y ya se registraron ataques, ¿no?, con explosivos. ¿Esto se puede interpretar como una respuesta directa de los grupos armados tras el mensaje del presidente? ¿Y cuál es la sensación que tienen los ciudadanos después de todo esto?
5: Yo diría que no. Es decir, él llega y las fuerzas militares dan unos primeros resultados. Hay un cabecilla de rango medio-alto que fue abatido y esto pues son cosas para presentar, resultados para presentar. Pero como te decía hace un momento, siguen también los ataques de parte de estos grupos insurgentes en otros departamentos del país, lo que indica que la situación sigue siendo parecida a como estaba antes. Yo estoy seguro que más adelante la ofensiva militar va a dar más resultados. Insisto, la fracasada paz total de Petro va a tener una respuesta, y es muy fácil que la respuesta sea superar los índices de combates. Lo que se espera es que desde luego la población civil no quede en la mitad. Ya la Defensoría del Pueblo en Colombia advirtió que no puede quedar la población civil en la mitad de esos combates, y le pide al gobierno pues que no solamente se responda con fuerzas militares. Hay que darle un tiempo. Estoy seguro que sí. La respuesta militar del gobierno de Abelardo de la Espriella va a superar a la de Petro, eso es clarísimo. Pero lo que se espera por el bien de la población civil es que a su vez los insurgentes no respondan de la misma forma.
4: Claro, y una política de mano dura puede producir resultados rápidos, pero ¿cuál es el riesgo, no?, de regresar a una confrontación militar mucho más intensa, como lo acabas de mencionar, Yesid? Pero tengo en mi mente una imagen del actual presidente de Colombia subiendo a un helicóptero, y obviamente tiene a su lado un fuerte tren de seguridad. Pero lo que más me impresionó es que estos agentes de seguridad tenían especie de escudos grandísimos, me imagino antibalas, ¿no? Y me sorprendió muchísimo porque lo acompañaban prácticamente a cada paso. Es decir, la seguridad del actual presidente de Colombia debe ser bárbara.
5: Es casi la misma que tienen todos los presidentes de Colombia. Uh-huh. Sin embargo, la de él particularmente está marcada por los blindados a los que tú haces referencia. No se olviden que durante su campaña él dio varios discursos rodeado de unos vidrios blindados que ponía al frente de él. Y no sé si se dieron cuenta que en el acto de posesión siempre iba un escolta vestido de civil a su lado, que incluso subió a los vehículos militares en los que hizo el desfile, lo que nunca había pasado en Colombia. ¿Qué te puedo decir de eso? Él ha tenido siempre un particular temor por el tema de la seguridad.
4: Por supuesto.
5: Pero pues de igual manera hicieron campaña a otros sin tener esas medidas de seguridad.
4: Claro, y me imagino que están alrededor también. Yesir.
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0: Nos inspira, ¿verdad? Nos inspira. Buenos días, América. Hello, hello, buenos días, América de Costa a Costa. ¿Cómo está mi gente bonita? Por aquí estamos leyendo sus comentarios. Ya los vamos a estar compartiendo, por supuesto, varios temas que hemos abordado en la mañana del día de hoy. Bueno, acabamos de conversar con Yesid Vaquero, nuestro periodista corresponsal de Univisión en Colombia, dándonos la actualización porque tembló fuertemente en Colombia. Al parecer no hay daños estructurales, ni mucho menos ahora mismo pérdidas de vida hasta el último reporte que se conoce de manera oficial y que compartió con nosotros Yesid Vaquero. Pero también hablamos de la toma de posesión del nuevo presidente de Colombia. También un poquito más adelante conversamos con experto en seguridad, porque justamente José Cherres, que estuvo con nosotros hace pocos minutos, habló de los tiroteos en escuelas en Latinoamérica, un fenómeno que parecía ajeno. Eso parecía sonar solo a Estados Unidos y resulta que esto está pasando en diferentes países, en México, en Brasil, también el caso en Argentina. En fin, hoy hemos abordado ese tema también. Y vamos a seguir abordando temas importantes, así que no se aparte porque todavía nos queda una hora de programa y en una hora hacemos mucho. Todo el equipo listo. Toño Murillo en los controles, atendiendo sus llamadas, musicalizando el show. Brizzy en la asistencia técnica. Janet Vázquez en la producción del espacio y frente al micrófono. Lalo Leal en los deportes y está su servidora Andreina Gandica. Vámonos de inmediato con lo que ocurrió mientras usted dormía.
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0: Estados Unidos ofrece más de 100 millones de dólares por información del cartel Jalisco Nueva Generación.
2: Muchos inmigrantes se enfrentan a la deportación sin un abogado que los represente en el tribunal. El programa Abogados Voluntarios podría cambiar eso.
0: Taylor Farms retira salsas, guacamole y otros alimentos por riesgo de salmonela ligado a jalapeño.
2: El Pentágono presiona a empresas de defensa para que aumenten la producción de armas ante la supuesta escasez en las reservas.
0: Fallece Jorge Messi, padre y representante de Leo Messi, a los 68 años de edad.
2: Incendios forestales arrasan el oeste de Estados Unidos y Canadá mientras se evacúa a cientos de residentes.
0: Intercambiados al nacer, dos hombres demandan a un hospital en Dakota del Norte 38 años después de un fatal error.
2: Familiares y comunidad dan el último adiós al sargento Michael Swinton tras su muerte en Irak.
0: Recuperan tercer cuerpo entre los escombros del edificio devastado por un incendio en el Bronx.
2: El cáncer de próstata de Joe Biden se extiende a los huesos, confirma su hijo Hunter.
0: Jóvenes de 18 y 19 años son acusados de robar un carro en Doral, en el sur de la Florida, y disparar a un guardia de seguridad.
2: Operativos de ICE dejan más de 1.200 detenidos en Georgia.
3: Las Águilas del América enfrentarán al Austin FC el próximo jueves a las 8:30 p.m. hora del este. Gran partido, duelo de invictos en esta League Cup.
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0: Bien, vamos a hablar de los aeropuertos de Estados Unidos. Miren, a lo largo de las últimas semanas hemos tocado este tema y hemos traído historias en particular que se han desarrollado en medio de detenciones por ICE a inmigrantes en aeropuertos. Pero resulta que esto se está convirtiendo en un nuevo frente de la política migratoria. Las detenciones de pasajeros con visas vencidas o trámites migratorios ya no parecen hechos aislados. La colaboración entre el TSA y ICE está ayudando a explicar cómo las autoridades están localizando a estas personas antes de despegar o apenas aterrizar. Escuchemos la nota.
4: Vuelo convencidas de que será un viaje como cualquier otro, pero en cuestión de segundos, terminan en medio de un proceso de deportación. Agentes federales de inmigración vestidos de civil están arrestando a ciudadanos extranjeros en los mostradores de documentación, en las puertas de embarque e incluso en las zonas de llegada de los aeropuertos. La causa: haber permanecido más tiempo del permitido por su visa. Hasta finales de julio, estos operativos se habían documentado en al menos 15 aeropuertos de California, Texas, Virginia y Colorado. Algunas detenciones ocurren de forma discreta, otras frente a decenas de pasajeros que observan la escena sin entender qué está pasando. Algunos graban con sus teléfonos, otros reclaman a los agentes, pero nadie puede impedir que la persona sea esposada y finalmente retirada del aeropuerto. Las imágenes se han vuelto cada vez más frecuentes. No son hechos aislados. Podrían reflejar un cambio en la estrategia migratoria del gobierno federal. La administración de Donald Trump se fijó la meta de detener a 2.000 personas al día con fines de deportación. Su administración está cada vez más cerca de conseguirlo. Tan solo en julio fueron arrestadas unas 46.000 personas, un promedio de 1.500 cada día. Y para alcanzar la meta de 2.000 detenciones diarias, el universo de personas susceptibles de ser detenidas parece
1: conectamos
4: más
1: con
4: de
1: 25 lo que oye.
4: Personas de distintos países han sido arrestadas en aeropuertos por permanecer más tiempo del autorizado por su visa. Se trata de un perfil que hasta hace poco rara vez era prioridad para las autoridades migratorias. Muchos seguían en Estados Unidos porque tenían trámites migratorios pendientes, como una solicitud de residencia permanente o una extensión de su visa. En varios casos, incluso contaban con permisos de trabajo emitidos por el propio gobierno. Abogados especializados en inmigración aseguran que nunca habían visto una estrategia de este tipo. Las historias empiezan a multiplicarse. Hay personas que se casaron con ciudadanos estadounidenses y están tramitando la residencia permanente. También estudiantes cuya visa venció, pero que permanecieron en el país mientras esperaban una extensión con el conocimiento de las autoridades. Uno de los episodios más recientes es el de un auxiliar de vuelo que fue arrestado mientras trabajaba. También está el de un ciudadano australiano que evitó ser detenido en Las Vegas gracias a la intervención de otros pasajeros. Logró evitar el arresto ese día, pero al día siguiente, agentes de inmigración lo esperaban cuando aterrizó en Los Ángeles. ¿Cómo saben las autoridades, incluso antes de que una persona aborde un avión o apenas aterriza, a quién deben detener? Detrás de estos arrestos hay un cambio que casi pasó desapercibido. ICE y la Administración de Seguridad en el Transporte, ambas dependencias del Departamento de Seguridad Nacional, fortalecieron su intercambio de información. El año pasado se supo que la TSA empezó a compartir con ICE las listas de pasajeros para que la agencia las cruzara con su base de datos de personas sujetas a deportación. El sistema comenzó a operar de forma discreta en mayo de 2025. Documentos obtenidos mediante solicitudes de transparencia muestran que ambas agencias firmaron un acuerdo para compartir datos. Durante años, las listas de pasajeros de la TSA se utilizaron para proteger la seguridad de los vuelos. Hoy también sirven para localizar a personas con un estatus migratorio frágil. Ante ese cambio, abogados de inmigración recomiendan actuar con cautela antes de tomar un vuelo dentro de Estados Unidos. Si su visa venció o tiene un trámite migratorio pendiente, consulte con un abogado antes de comprar un boleto o viajar. Si su estatus migratorio sigue vigente, lleve siempre sus documentos y si tiene algún trámite en curso, también los comprobantes correspondientes. Si agentes de inmigración lo detienen o lo interrogan, recuerde que tiene derecho a guardar silencio, a pedir un abogado y a no responder preguntas sin su representación legal. Los especialistas también recomiendan preparar un plan de emergencia familiar. Tenga a la mano números de contacto, copias de sus documentos importantes y si tiene hijos menores de edad, deje listo quién se hará cargo de ellos en caso de una detención.
0: Estatus migratorio frágil. ¿Cómo se define en un cuadrado perfecto lo que eso significa, verdad? Bueno, y también la recomendación que nos daba el abogado Guerrero la semana pasada, que estuvo acá con nosotros en la cabina, es que si a usted le llega el momento de ser detenido por ICE, no genere resistencia, no se ponga a pelear con el agente, porque eso no va a hacer que usted lo devuelvan a la calle y que lo liberen y que lo dejen ir. Eso va a provocar que usted esté lesionado, que lo traten peor, que pase por un momento más difícil, porque al final, si la decisión de ellos es llevarlo, se lo van a llevar. Así que no cree resistencia, sé que es complicado, pero cuide también su integridad y mientras usted cuida su integridad, también va a cuidar de su familia. Miren, vamos a seguir hablando de...
5: Bueno, perdimos a Andreina,
2: pero continuamos acá y vamos a seguir hablando de ese tema, justamente lo que quería decir Andreina, porque ICE va a usar cámaras corporales, pero no publicará todos los videos. Aquí tenemos el siguiente reporte que nos presenta Juan Carlos González.
5: Los videos que se han difundido de los operativos de ICE normalmente son de teléfonos celulares o de cámaras de vigilancia de casa o negocios, pero eso podría cambiar ya que antes de que termine el mes de agosto, los agentes de esa dependencia deberán deportar cámaras corporales. Algo muy necesario, dice este residente de Los Ángeles, quien prefirió el anonimato.
6: Pues para ver si no se viola ningún derecho de cualquier persona, hasta incluso los de ellos mismos. Si alguien trata de por defenderse atacarlos, también a ellos les serviría.
5: Se trata de documentar las acciones de ICE desde la perspectiva de sus propios agentes.
7: Ese es un buen paso porque con las cámaras corporales nadie va a mentir. Los videos lo dicen todo, van a decir la verdad de los hechos.
5: Pero algo que llama la atención es que el Departamento de Seguridad Nacional dijo en un principio que solamente haría públicas las imágenes que estén en el mejor interés de la agencia. Pero después de un artículo de prensa asociada, el director interino de ICE, David Venturella, aclaró que buscarán proteger la privacidad y las investigaciones, dando a entender que divulgarán los videos de una manera selectiva. Esa ambigüedad es lo que preocupa a muchos.
7: Si ellos quieren desviar de eso, entonces es para obstruir y para tapar los hechos.
5: La agencia ha invertido casi 31 millones de dólares en estas cámaras corporales, similares a las que ya se utilizan en diferentes agencias del orden a través de todo el país. Los agentes de ICE han sido muy criticados por la manera en que realizan los operativos, especialmente después de algunos incidentes en los cuales varias personas han perdido la vida. Algo que da cierta tranquilidad a quienes favorecen el uso de estas cámaras corporales es que a final de cuentas ICE podría ser obligado a entregar las videograbaciones.
7: En las cortes federales y en las cortes estatales, un juez puede ordenar a una agencia policíaca, hasta los federales, que entreguen los videos. No pueden desviar y no pueden tapar esos videos bajo la ley.
5: En Los Ángeles, Juan Carlos González, N+ Univisión.
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0: ¡Ay! Yane viene con todo lo que hay allí en las redes sociales. Yane, un fin de semana bien nutrido.
2: Sí, Andreina, es que sí, hay muchísimo, muchísimo que darle a conocer, pero vamos a tratar de ser breves en las redes sociales y comenzando con este video, porque lo que puede ocasionar una pelea, Andreina, veamos lo que pasó en un aeropuerto en el que dos personas, un estadounidense y un ciudadano también israelí, se pelearon de esta forma ahí en pleno aeropuerto por una diferencia ideológica, Andreina. ¿Cuántas veces no hemos estado en esa situación? No coincidimos con el pensamiento de esa persona, pero a ver, perder el vuelo por esa diferencia ideológica me parece demasiado.
8: Wow, sí, yo creo que la gente a veces no se mide. Yo creo que, mira, tú puedes encontrar gente en la calle que simplemente está diciendo algo con lo que tú no estás de acuerdo. Pero mira, hazte oído sordo. Hay tanta gente en la calle buscando problemas y otros que no sabes si te puede sacar hasta un arma.
2: Claro, claro. Imagínate, el estadounidense insultó al israelí haciendo referencia a Adolf Hitler y a las víctimas de la Franja de Gaza. O sea, es un tema que sabemos que no vamos a estar de acuerdo muchas personas, pero a ver, se pusieron de una forma tan violenta que perdieron el vuelo. Andreina, esto ocurrió en el aeropuerto de Filipinas, allá en Manila.
8: Wow, bueno, imagínate.
2: Sí, imagínate, la verdad es que hay que pensarlo dos veces cuando alguien nos provoca. Mejor seguirnos de largo, ¿no? Porque, bueno, pues nunca vamos a estar de acuerdo. Y vámonos con otro video que es una de las mejores, pues de las mejores jugadas, podríamos decirlo. Ve lo que ocurrió.
9: Como aquí.
8: Oh my goodness.
2: Terminó en gol, terminó en gol esa jugada, pero este hombre hizo hasta una asistencia tan perfecta que lo hizo incluso con una voltereta. Él se dio una vuelta, ¿cómo le podemos decir? Sí, se puso de cabeza con el balón, lo puso en el pasto, giró pateó el balón y bueno, pues fue una asistencia que terminó en gol. Esto ocurrió en un partido ahí de la Liga de Rusia.
9: Wow, esto es para guardarlo en los libros de récord. Increíble. Pero el estadio vacío, no fue nadie verlo.
2: Se lo perdieron, se perdieron de ese gran momento que seguramente la televisaron. Y bueno, por otro lado, también tenemos otra muy buena jugada. Dejemos verlo por acá. ¿Tenemos tiempo, Toñito?
9: No, 20 segundos.
2: Vamos a dejarlo para la pausa.
9: Vámonos.

0: 19 de septiembre de 1988, Washington D.C. vio nacer al que se convertiría en uno de los jugadores más determinantes de la NBA, Kevin Durant. Nombrado el mejor jugador del país jugando para la Universidad de Texas, fue reclutado en la primera ronda por Seattle. Pasó a los Warriors de Golden State, en donde brilló y conquistó dos anillos de la NBA. Es por esto que Kevin Durant es el icono de la canasta en TUDN Radio.
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3: Michael Phelps convirtió la alberca en su imperio. En cada brazada había técnica, ambición y una capacidad casi inhumana para competir bajo presión. Es el atleta olímpico más condecorado de la historia y símbolo absoluto del dominio. Phelps no nadaba carreras, construía capítulos de leyenda. Su cuerpo estaba diseñado para el agua, pero su mente fue diseñada para ganar cuando el mundo entero miraba.
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4: LeBron James llegó a la NBA con el peso de ser elegido y respondió durante más de dos décadas. Fuerza, visión, inteligencia y consistencia. Un jugador total. Ha sido anotador, pasador, líder y arquitecto de equipos campeones. Su carrera es una obra de resistencia física y mental. LeBron no solo persiguió la historia, la fue escribiendo temporada tras temporada, con el mundo entero encima.
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5: Ted Williams fue uno de los bateadores más puros que ha visto el béisbol. Su ojo, paciencia y técnica eran casi científicos. Además, interrumpió su carrera para servir como piloto militar y aún así volvió a producir con grandeza. Williams entendía la zona de strike como un mapa.
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7: Hola, hola, ¿qué tal? Muy buenos días, feliz inicio de semana, hoy lunes 10 de agosto a las 6:20 y bueno, la temperatura aquí en Las Vegas por el momento una mañana nubladita con temperatura de 87 grados. Tendremos un día mayormente nublado, temperatura máxima 105 grados. Tenemos alerta de calor extremo todavía, así que por favor tome sus precauciones y evite textear cuando va manejando. Reportó para ti Adriana Santillo, que tengas un excelente inicio de semana.
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0: ¡Ey!
1: Ahora sí nos estamos entendiendo.
0: Ahora sí nos estamos entendiendo, querida Andreina. ¿Cómo están? Buenos días.
1: Buenos días.
0: Buenos días, América. Qué gusto encontrarme aquí con todas y todos ustedes. Nos vamos a la información deportiva, señoras y señores, y en específico a la Leagues Cup, porque se encuentra la Leagues Cup en un buen momento, sobre todo para los equipos protagonistas, ¿no? Estamos hablando, por supuesto, del América, estamos hablando del Cruz Azul, de la Major League Soccer. En radio repasábamos los equipos eliminados de la Liga Mexicana: Atlas, San Luis, Chivas, Necaxa, Pachuca, Puebla, Pumas, Torreón y Tijuana. Pero de la Major League Soccer también hay equipos eliminados, como es Minnesota United y Vancouver Whitecaps. Austin y Chicago aprietan la pelea. Austin mantiene paso perfecto después del 3-0 sobre Puebla. Mirto Uscini necesitó solamente 3 remates para firmar su triplete. Y el otro que está haciendo mucho ruido es el Chicago Fire con Robert Lewandowski. Chicago remontó para vencer 3-1 a Torreón y continúa perfecto del torneo. Además apareció una de las grandes estrellas de esta edición y por supuesto que estamos hablando del polaco Robert Lewandowski. Marcó su primer gol en esta Leagues Cup y ya suma 3 anotaciones desde su llegada a Chicago. Le añade un enorme ingrediente mediático al torneo. ¿Qué pasa con el Inter Miami? Aquí tenemos otro de los grandes focos. El Inter Miami perdió dramáticamente frente a la pandilla y quedó obligado a hacer cuentas. Su panorama es complicado, necesita vencer a León en su último encuentro y además requiere combinaciones favorables en otros partidos de la Major League Soccer para poder colocarse entre los 4 primeros. Los mejores equipos de este torneo: Austin, Chicago, América y la máquina cementera de la Cruz Azul. Lo del América es sorprendente porque no solamente ha logrado empatar con su público, sino también está conquistando partidos internacionales importantes y a este equipo le urge un torneo internacional. Más de 8 años, América sin ganar un torneo internacional. Las palabras de Memo Almada aquí en Buenos Días América, después del paso perfecto de las Águilas, no solamente en la Liga MX, sino también en la Leagues Cup.
2: Sí, empezar un nuevo proyecto y empezar de la manera que lo empezamos, ¿no? Sobre todo con tantas bajas que tuvo el equipo y tantos chicos jóvenes que incorporamos a Primera División, y algunos que recuperamos, como Henry, que venía de una larga lesión. Y como se los dije recién en el vestuario, el techo futbolístico de ustedes, colectivo e individual, todavía está muy lejos. Hay que seguir creciendo, hay que tener los pies sobre la tierra con humildad y seguir trabajando para seguir evolucionando, sobre todo en la parte colectiva.
0: En la parte colectiva, las palabras, por supuesto, de Guillermo Almada. Diametralmente opuesto se encuentra Milito, técnico de las Chivas, hablando de su equipo, el Guadalajara, eliminado del torneo.
3: Porque teníamos justamente mucha ilusión en poder hacer un muy buen campeonato. Y no imaginábamos al término de 2 partidos haber obtenido estos resultados, ¿no? Por supuesto que estamos con mucha tristeza, vuelvo a repetir, con una gran desilusión, porque este equipo había generado mucha expectativa, mucha ilusión, y bueno, los resultados que quisimos conseguir no fuimos capaces de lograrlo. Por lo tanto, es eso, ¿no? Desilusión. Con respecto a la gente, como siempre, muy fiel al equipo, muy fiel al escudo, en todos lados donde vamos nos sentimos locales, y mucha tristeza también por ellos, los que vinieron al estadio y los que también están en todas partes del mundo, porque seguramente pretendían y aspiraban, igual que nosotros, a por lo menos ya a ese tercer partido con opciones, ¿no? Y la verdad que duré mucho quedar eliminado tan pronto, sobre todo por la calidad de jugadores que tenemos, el equipo que somos. Pero bueno, No, nos ha costado, realmente.
0: Les ha costado. Con esto cierro y termino, mi queridísima Andreina. ¿Qué tan cerca está la brecha de la Major League Soccer y de la Liga MX? En lo personal, creo que está a años luz, que la Liga MX es mucho mejor, pero volado, ¿eh?
1: ¿Sí?
0: La Liga MX es mucho mejor que la MLS.
1: ¿Y quiénes han ganado históricamente la League Cup?
0: Mira, la Leagues Cup es un torneo que favorece a los equipos estadounidenses porque se
1: Claro.
0: juega en territorio norteamericano, se juega en USA. Por eso ha favorecido, bien lo dices, en tres ocasiones los equipos de la Major League Soccer han triunfado sobre los equipos mexicanos y han sido campeones. Creo que el verdadero parámetro para poder definir qué liga es mejor es la CONCACAF Champions Cup. La CONCACAF, el ganador de este torneo va al Mundial de Clubes y solamente que recuerde, el Seattle Sounders le ganó a Pumas Universidad. Ha sido la única ocasión que un equipo de la MLS ha ido a un Mundial de Clubes. Esa es la verdadera prueba de fuego, la CONCACAF Champions Cup.
1: Pero tú
0: Esta League
1: creerías,
0: Cup.
1: Lalo, y perdóname que te interrumpa,
0: Ajá.
1: que equipos como, o clubes, mejor dicho, como el Real Madrid, el Barcelona, el Manchester United, el Manchester City, vienen a jugar a México y por jugar en México van a perder todos sus juegos.
0: No, para nada.
1: No,
0: No, para
1: entonces
0: nada.
1: no se trata de un tema de nivel de deportivo, sino un tema de qué.
0: Les da flojera este torneo. A equipos como Chivas, como Pachuca, les da pereza. Juegan con
1: Okay.
0: suplentes, no le
1: Entonces no
0: dan
1: tanto es
0: importancia.
1: por la locación, sino porque no le prestan especial atención.
0: Este es un torneo muy desgastante. Los viajes, tres partidos, 2 semanas, aunado a que ya empezó la Liga MX, le restan importancia. Lo hacen
1: Ya
0: menos,
1: entiendo.
0: lo hacen un
1: Claro.
0: poquito menos. Es por eso que no logran triunfar, mi Andreina.
1: Sea, no triunfa porque no quieren, pues.
0: Exacto. Pero hay
1: Okay,
0: equipos
1: lo
0: como Cruz
1: entendí.
0: Azul, como América, pues que están poniendo en alto el nombre del fútbol mexicano, sin importar el cansancio, sin importar los viajes, bla, bla, bla. Lo están dando todo en la cancha y va a ser interesante de repente alguna final contra Austin, contra Chicago, América, Cruz Azul. Se va a poner bueno ese torneo, te lo prometo. Vamos ya a los cuartos de final después de esta última jornada dentro de la fase de grupos. Te garantizo que se va a poner buenérrimo.
1: Aquí lo voy a estar esperando.
0: Eso, mi Adriana.
1: Muy
0: Nos
1: bien.
0: vamos a Seattle. ¿Seattle? ¿Cambio, cambio?
1: Esmeralda. ¿Fuera?
4: Seattle, porque
1: No sé,
4: su
1: ya le.
4: comunidad nos importa.
1: Nuestra guapísima. Sí, señora, ahí está. Señora, ¿cómo me le va? Muy buenos días,
5: Muy
1: Paulita.
5: buenos días, felicidades aquí desde esta esquinita del Pacífico Noroeste. Les mandamos un beso muy grande a ti, a todo el equipo, a Lalo, a Janet, a todos, la verdad.
1: Bueno, mi querida Paula, los incendios que no dan tregua ni descanso a las autoridades, pero tampoco a las comunidades. ¿Qué es lo que está pasando?
5: Pues sí, continuamos con este humo que la verdad está por todas partes, ya nadie se escapa de este humo ni en lo que es la área de Seattle ni en el este del estado, por todos lados nos está llegando esto y lamentablemente Washington continúa enfrentando esta temporada de incendios que está siendo bastante intensa. Según los datos federales, hay 40 incendios activos, pero hay que destacar que a nivel estatal se reportan 28, lo cual quiere decir que es donde hay realmente actividad, donde hay cuerpos intentando mitigar o contener esos incendios, donde hay no solamente ataque por tierra, sino también por aire. Así que independientemente de cómo quieras ver los números, 28 incendios son demasiados y la verdad que el
0: Wow.
5: mapa está rojo por todos lados. Es interesante ver cómo algunos han sido contenidos. La cantidad de hectáreas o de acres que han sido calcinadas es brutal. Casi 500.000 acres han sido calcinados solamente en este verano. Y de ellos, de los incendios que están ahora, solamente están contenidos un 34% de todos los incendios. Así que hay algunos que han decidido las autoridades dejar que continúen a ver hasta dónde, porque no han podido acceder a ellos, ya sea por el terreno, por cómo están los vientos, porque también esa es otra de las situaciones que ha estado constantemente ocurriendo. No solamente tenemos vientos que están alimentando esos incendios, también hemos tenido mantenido estas temperaturas en los 100 grados. Esta semana vamos a tener una especie de pausa, vamos a estar entre los 90 y los 94 grados, afortunadamente, y los vientos creo que van a colaborar un poco más, aunque durante el fin de semana tuvimos esta alerta de bandera roja porque lo que estaban haciendo era más bien incrementando la fuerza de las llamas. Tenemos de todos estos 28 unos cuantos que son los más importantes, que están en el condado Canogan, están también en el condado Ferry y también aquí en lo que es el Columbia Basin o la base del río Columbia, que es la que divide el estado de Washington con Oregón.
1: Claro, Paulita, y de verdad que, y no solamente los que afectan directamente los incendios, ¿no? En las localidades, en las comunidades, sino también todo eso que acabas de mencionar, que arrastra por millas y millas el humo y esta situación del aire que se complica cada vez más y cuando pues se extiende de tantos días viviendo y respirando este aire. Paulita, tu podcast.
5: Power Moment with Paula Lamas en todas las plataformas y en paulalamas.net, allí me pueden encontrar o en mis redes sociales.
1: Que tú estás provocando los incendios, dice Víctor.
5: Bueno, depende de qué tipo de incendios. Depende de qué tipo de incendios.
1: Se han visto casos. Te queremos, hasta el próximo lunes.
5: Un beso grande y feliz y poderosa semana para todos.
1: Ahí está, Paula Lamas desde Seattle. Bueno, ya ustedes lo están escuchando, los incendios que cada vez están más presentes y están trastocando la vida de miles y miles de residentes en la zona. Bueno, ya nos vamos a una pausa casi. Recuerden ustedes que pueden contar con nosotros. Es del 1-833-867-2346. Es nuestro punto de contacto, nuestra línea telefónica. Hoy hablando de un fenómeno que se está dando en países latinoamericanos y que solo lo veíamos prácticamente reservado para Estados Unidos. Estos recientes casos de tiroteos escolares en América Latina que han encendido las alarmas. La UNESCO advierte que aproximadamente uno de cada tres estudiantes pues en el mundo han sufrido acoso, mientras que la violencia también se ha trasladado a las redes sociales y otros espacios digitales. También estamos ahora mismo en regreso a clases. Sí, los muchachos están dando a clases y obviamente es una gran preocupación para todos los padres que enviamos a nuestros hijos a sus escuelas por estos días. Nos vamos a la pausa. Regresamos más.

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0: Ah, bueno, hablando de lista, Janet, Belinda, que está linda, ¿no? Parece que nuevamente postulada entre los más bellos. Esto no es nuevo, porque esta niña ha sido bella desde que nació.
1: Andreina, ella ha sido, digamos que nombrada, elegida por la revista People en español como la más bella del 2026. Y ella ocupa el primer lugar, Andreina, ni siquiera desde que estuviera nominada, no, ya lo ocupa. Para la revista People, ya ocupa el primer lugar en toda esa selección. Así que bueno, pues ahorita está en un gran momento Belinda, porque recientemente participó junto a Los Ángeles Azules en la ceremonia inaugural de la Copa Mundial, donde interpretó por ella. Ahora también está en estos proyectos de Carlota, una serie que interpretará a la emperatriz Carlota de México, que seguramente va a tener mucho éxito. Ha estado también en series destacadas como Mentiras, que le fue muy bien. Así que bueno, ella está en su mejor momento y además la nombran la mujer más bella. También por ahí en otras categorías, Karol G ocupó el puesto en la atracción del escenario. La atracción del escenario, Karol G ocupa el primer lugar como la más bella. Por ejemplo, también hay otras categorías en donde está la categoría Razones para no dormir, en donde, bueno, le están dando lugar a Zoe Saldaña, que es una actriz. Esta categoría me parece curiosa porque son las celebridades que destacan en series, películas y telenovelas. O sea, que te dan una razón para no dormir. ¿Tú tienes alguna razón que digas, está tan guapo que no voy a dormir porque voy a ver la serie?
0: No. Mi sueño no me lo quita nadie, Janet. Si hay algo en que yo caigo redondita por la noche, es con el sueño.
1: Lalo, ¿tú tienes alguna serie que la veas o alguna película que la hayas visto porque te parece bella alguna mujer?
2: Claro, no, por supuesto, claro que sí, Janet. A ver, ¿qué será? Amigos por Siempre, ¿te acuerdas? La veo en VIX. Amigos por Siempre, Carrusel de las Américas, por Gaby Rivero, Marimar, por Thalía.
3: ¡Apu!
2: Sí, hay muchas, no tanto películas, sino novelas. Yo soy más de novelas, de la belleza de la misma Adela Noriega, qué mujer, Victoria Rufo, Verónica Castro. No, todas mujeres que
1: la que te gusta, ¿cómo se llama?
2: Marianita Seoane.
1: Mariana Seoane.
2: Ella hizo Rebeca. Ahora, Rebeca no está en VIX. ¿Por qué? Ah, creo que no la hizo. No la hicimos. No la hicimos nosotros.
3: Llama jefe, ¿qué es lo que está pasando?
2: Pero sí. Y por lo regular, te enganchas con las novelas, ya sea con la chica o con el galán. Deben de poner galanes de novela para que las señoras, las tías, las jovencitas, pues se piquen con las novelas. Que hoy en día ya tanto la chaviza no ve novelas, ¿eh?
1: Ya no tanto, no, ya son como más series, ya, ajá, que me pueden ver.
3: Más series.
1: Sí.
3: Ahora, ustedes pueden ver series.

0: largas
1: les gusta y dice, yo me voy a enganchar con esta serie que tiene ya 4 temporadas y cada temporada tiene 20 episodios y entonces 4 por 20 son 80 episodios, son 80 horas mínimas que estoy pegada allí, o ustedes prefieren tomar la decisión de ver una serie corta, una miniserie de 8 episodios quizás de 40 minutos cada uno. ¿Cómo lo eligen?
2: Yo creo largas, ¿no? Porque terminas la serie y no sé si les ha pasado, ¿ahora qué hago?
3: Ya se me acabó, sí, tienes razón Alito, tienes un gran punto. Termina, cuando son nada más 2 temporadas, dices, pero ¿por qué? Yo quería seguir viendo más y más. Yo creo que también me voy.
4: Yo soy al contrario, yo así de máximo 6 capítulos, o 7, 8, máximo, máximo. No, yo una serie muy larga, igual la empiezo a ver, pero no la termino de ver. Fíjate que por Mariana Seguane, yo fui capaz de ver una serie de narcotráfico llamada El Chema, nada más por ella, pero cuando ya salió Mariana Seguane, ya iba como el capítulo 300, ¿sabe qué? Y ahí le paré. Dije, no, ya.
1: No, yo soy como Otoño. A mí me gustan las series cortas, porque cuando termina, yo no digo, ¿ahora qué voy a hacer? Sino que cuando termina digo, ahora hay que hacer lo que hay que hacer. Vámonos, que la aplicación espera. Entonces yo siento que cuando yo veo series muy largas, la vida se me va. Sí. Frente al televisor. Entonces siento que me da como mucha angustia. Digo, ay, no, estas horas las pude haber implementado en leerme un libro, en escuchar un podcast, en preparar algo o cualquier otra cosa. Pero a mí me dan muchísima angustia. Y a veces pienso, si no es perder el tiempo y perder la vida ver películas y series que no tengan nada que ver de repente con hechos reales, un documental o algo así, ¿no? No sé, y ojo, no juzgo ni señalo a las personas que les encanta ver series y películas todos los días de la vida. Hay gente que ese es su ritual y su descanso y su momento de esparcimiento. Pero yo particularmente no lo siento así.
2: A mí me gusta ver series, ver la tele cuando estoy comiendo. Y no debería de ser así, porque a veces no mides cuánto comes por estar viendo la película. No mides las palomitas, las papitas, estás come y ya se acabó la película y sigues comiendo, ¿no? Pero a mí me gusta de repente una botana viendo la tele. Creo que lo disfruto mucho. Y a veces me acabo la botana y todavía no elijo qué serie ver.
1: Ah, también pasa. Estás saqueando todo el tiempo y no ves. Pero tú sabes que a mí esas series largas me dan de todo. Mírate, la serie biográfica de Celia Cruz tiene 80 capítulos. Tú sales con un título universitario de ahí.
3: 80 capítulos. En Celia Cruz.
1: Sí, exacto, sí, no, tienes que pedir la certificación.
4: Son capítulos muy largas, ¿no? No, a mí yo también estoy contigo. Yo las series muy, muy largas. Arriba de 10 capítulos ya no.
2: ¿Te gustan cortas, Toñito?
4: Me gustan cortas.
1: A mí rapidita.
4: A mí largas. A mí me gustan series largas.
1: ¿Te gustan largas, Brisi?
4: Sí.
3: Depende de la serie. Por ejemplo, The Walking Dead. Yo llegué como a la temporada 7 y ya dije, no más. Ya estaba soñando con zombies, ya se había vuelto muy, muy violento, muy sangriento. Yo ya me perturbé y dije, ya, no quiero ver más, porque entre más, empezó muy bien, empezó muy buena, muy interesante, pero conforme avanzaba, ya se había hecho demasiado violenta y parece que cada temporada la hacía más violenta, mataban a más personajes y dije, ya. Esto me perturba, ya no lo quiero volver.
4: Por ejemplo, yo a la Friends la veo por esta...
3: Jennifer Aniston.
4: Jennifer Aniston. Sí. Completa.
1: Bueno, ya tenemos una película muy buena que vi hace poco de Jennifer Aniston. Te la voy a recomendar, la voy a buscar y te lo mando por texto. Toñito, está buena. La vi con mi hijo y sabes que ya hace mucho de comedia, ¿no? Sí, creo que es nueva, creo que es este año. Pero está buena, está bien buena. Ella estaba de viaje, bueno, ella siempre está de viaje en las películas, whatever. Pero te voy a buscar el nombre. Y iba a decir algo y se me olvidó.
3: por acá tengo una pregunta de Matutino. Nos dice, pregunta seria. ¿Creen ustedes que con el paso de los años las telenovelas van a desaparecer y solo tendrán público selectivo adultos mayores?
1: No creo. No, yo creo que es un tema de moda. Porque fíjate, estuvo de moda y... ya sé lo que iba a decir. Janet estaba hablando de una serie que cada vez se puso más violenta, pero hubo un tiempo en que las series y las películas sangrientas, eran una cosa, un morbo que la gente quería buscarla. Para muestra un botón, el fenómeno de del calamar.
3: Sí. Ay, sí. Yo no pude ver la segunda temporada.
4: ¿No?
1: Yo vi la empecé a ver y no me dio como mucha. Pero la primera era dura, Janet. La primera fue dura y te la viste completa.
3: La primera la vi completa y sí es dura, pero la segunda me dijeron es más violenta y empecé a ver los primeros minutos y dije no, Luis y yo dijimos no queremos ver violencia, no, bye, la apagamos y ya no la volvimos a ver.
1: Sí, sí, la verdad es que yo creo que no, Toñito, yo creo que eso no va a desaparecer, las novelas. Al final yo creo que eso va a ser como una especie de tendencia. Llegan las novelas, ahora vamos con violentas, ahora vienen románticas y ahora hay la moda de las coreanas y ahora vienen
3: ¿sabes? Las coreanas como por son moda. Telenovelas, al fin de cabo son telenovelas. Uh-huh. Están de moda entre los más jóvenes, pero son telenovelas.
1: Serie larga que yo estaría dispuesta a ver otra vez, Velvet. La amé con locura y frenesí.
4: Ándale, está bonita.
2: ¿Cuál es esa?
4: La española.
1: Ay, Velvet es hermosa. La española que todos surgen. Janet, ¿tú no has visto eso?
3: No la he visto.
1: No. Janet, tienes que comenzar a verla, pero ASAP.
3: Ok. Este fin de semana voy a empezar a verla.
4: Y luego sacaron otra Velvet, no sé qué, o sea, despuesito.
1: También, la película.
4: No, como también serie, pero como el después, como pasaron los años y ya está.
1: O sea, despuesito.
4: Despuesito.
1: Y que también, es después de después.
4: Sí, exactamente.
1: Muy cerca de atrás, de apuesito.
4: Exactamente.
2: A mí me gusta el Red Velvet.
1: Red Velvet no, ese no es. No, ese es la torta roja, no. Pero es bella. Velvet y te vas a enamorar, Janet. Tú también, Toñito, si no la has visto, y Lalito también.
4: No, yo se la vi. Yo se la vi. Mi esposa también es muy así de series españolas. Le encantan las series españolas. Y la vio y sabes que es el problema, que empieza a verlas. La clásica que yo, ¿qué estás viendo? Y me engancho y termino
1: te
4: yo
1: ahí pegado. Con...
3: Tiene escenas candentes.
2: Ah, caray.
1: ¿O no? Sí, pero no. Pero no va por ahí.
3: Candentes porque a Luis le gustan las escenas candentes.
4: Ah, la de Maite
1: necesito candente. Mira, Janet, guarde ese audio, Toñito. Janet, necesitan candentes.
4: Yo también empecé a ver el juego de las llaves por eso, porque aquí iba a ver.
3: Yo la vi en la española y la.
4: Iba a ver chaca.
1: Mira, vete la película de 50 sombras de Grey, ¿la viste?
3: Ah, sí, también, claro.
1: Ah, claro que la vio. A Janet le gustan candentes, no, ya sabemos, Janet.
4: Calenturienta, ándale.
3: No. Es que si no, Luis no me va a dejar verla, entonces hay que convencerlo con algo.
1: Osito, si tú le gustan candentes también. Osito, sin vergüenza. Bueno, nos vamos, gente. Ya no podemos meternos más en la vida ajena. Se acabó el chisme. Bien, ustedes que les entretiene el chisme. Mañana lo volveremos a hacer. Si Dios nos los permite, a partir de las 6 de la mañana, hora este. Toñito, Brisi, Janet, Lalito, hasta tomorrow, gente.
3: Bye.
4: Hasta tomorrow. Échate agua,
1: candente.

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0: excelente, maravilloso, espectacular, pero sobre todo bendecido lunes 10 de agosto, inicio de semanita. Muy contentos, emocionados de arrancar con toda la bandola acá en Inutilandia, en Phoenix, en todos lados, en Houston, en Miami, en Tungundú, en todo el territorio americano, en México, por las aplicaciones en todo el mundo. Así que muy buenos días, vamos a pasarla bien padre. Y hasta aquí mi Darinquita, mi Zuley, su servilleta Toño Murillo, toda la banda que hace posible esta porquería de programa. Vamos a pasarla increíblemente bien en compañía de todos, así que a echarle con todo. Ando todo torcido del cuellito, no dormí bien.
1: ¿Por qué te mimiste mal, Antonio?
0: No sé, dar como que me excedí de almohada. Antonio. Puse 3 pisos de almohada y yo...
1: Eso fue
0: lo causante, Dar.
1: Sí, te friega mucho, Antonio.
0: Exactamente.
1: Si te digo, pobrecito.
0: Me fregó tanto hasta el intestino que no carga todo al baño.
1: Antonio.
0: No sé qué pasa con mi cuerpo, que del cuello se está yendo el esófago.
1: Oye, ¿sabes qué dicen? Bueno, no es que digan, sino que más bien sí sucede que cuando ya comes muy limpio, por decirlo así, ya cuando te comes cualquier cosa que sea muy grasosa o algo así, ya te da un macho.
0: Valió gorro, entonces.
2: Tu cuerpo reciente.
0: Solamente fueron 2 costillitas de cerdo. Qué poca mouse. Pero bueno.
1: Tú ya te comes tu lechuguita.
0: Es canibalismo eso, dale también.
1: Ándele, le cayó.
0: Ándele, bueno. Mírale, Tetete, ¿cómo estás? Buenos días.
1: ¿Cómo están? Muy buenos días, pobrecito. Qué gusto saludarlos en este inicio de semana. Les mando un fuerte abrazo a todos. Ojalá que hayan tenido un fin de semana espectacular, que se le hayan pasado muy bonito con su familia, disfrutando, pues viendo los partidos de la Leagues Cup. Que a nadie le interese. No, sí nos interesa. Claro que sí.
0: Bueno, en el evento.
1: ¿Qué creen? Que hace aproximadamente media hora se dio un sismo allá en Colombia.
0: Ah, caray.
1: Digo, me enteré porque pues por allá vive mi hermano y pues sí estuvo bastante fuerte. Me dicen que fue de 7.4. O sea, fue un temblor bastante complicado, ¿no? Sí. En algunas zonas, pocas, no sé exactamente cuánto, pero pues que sí, algunos edificios se cayeron. Pero pues bueno, hasta ahorita eso es lo que me han comentado mi familia que anda por allá. Y pues gracias a Dios, pues todo bien, ¿no? Al menos bien, como en esa zona. Sí.
2: Bueno, ojalá que...
1: Ojalá que todo bien, ¿no?
0: Ojalá que todo bien, Dani. Ahí mandenos al pendiente, por favor, del todo lo que pasa. Así que, bueno, en oración para todo el pueblo colombiano, estamos con ustedes. Y ojalá que no haya pasado pues a mayores, ¿no? Como lamentablemente ocurrió en Venezuela. Esperemos que no haya sido de esa magnitud los daños, pues, ¿no? Y sobre todo, deja de los daños materiales, sobre todo que no haya daños humanos.
2: No falte nadie.
0: Entonces. Exactamente.
1: Claro, bueno, ahorita ya me estoy comunicando con él, creo que todo bien, todo tranquilo, entonces, pues bien, ojalá que todos por allá se encuentren igual, muy bien.
0: Fue muy tempranito, a las 7:30 más o menos.
1: 7:30, sí.
0: El temblor, que fue de 7.4, como tú bien dices, Dare, y pues vamos a estar pendientes de lo que va a pasar, de lo que está pasando allá en Colombia.
1: Claro.
0: Un abrazote a nuestros hermanos colombianos. Mi Zuley, Zuley, ¿cómo estás? Muy buenos días.
1: Se
0: esperó que aplaudieras. Para hablar, para abrir los hocicos.
1: ¿Quién es Zuley? Es la leyenda.
2: Gente,
1: claro que es la leyenda.
0: Está caduca ya.
2: Oye, Antonio. Buenos días, Dari. Buenos días, Antonio. ¿Cómo están? Esperando que todo bien en este lunes 10 de agosto. La verdad que bueno, iniciando semana de la mejor manera, con alegría, con buen ánimo y con buena vibra sobre todo.
0: Eso, a toda la bandera. Muy buenos días, y ahora sí, arrancamos. A la one, two, three, four.

0: Vámonos de volada porque el día de hoy, lunes 10 de agosto de este 2026, faltan exactamente 143 días para que finalice este año y hoy es Día Mundial de...
1: ¡Diki!
0: ¡Papá!
1: ¿De la cigüeña, Antonio? ¡La cigüeña!
0: ¡Sácatela! No puedo mover mi cuello.
1: ¡Ah, Antonio! ¡Cigüeña!
0: Está larga, pero está bonita la rola.
1: Sí, cierto. De hecho, déjala.
0: ¿Te gusta la larga, Soleil?
2: ¿La canción?
0: No sé.
2: La del King
0: of the Lion.
2: Lion King, Antonio. Buena rola y buena película.
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0: Bueno, hoy es Día Mundial del León. Del León.
2: Lion,
0: y aprovechamos
2: Lion.
0: La rolita pues para acordarnos
1: de León.
0: Claro. De León.
1: De León, Guanajuato, Antonio.
0: De León, Guanajuato. De León sin baño.
1: O de Leondres.
4: Yeah. Hakuna Matata.
0: Hoy es Día Mundial del León. Le agregamos el Rey León, pues. No,
2: okay. Es Día Mundial del León. Nada que. ¿Ese eres tú, Antonio?

0: Y bueno, también hoy celebramos los santos de Santa Asteria. Santa Asteria, ahí está. Asteria. Hoy nada más uno, Santa Asteria, es lo que celebramos el día de hoy, mi querido.
1: Otro Zule. Nombrecito así medio extraño,
0: medio,
1: ¿no?
0: Feo.
1: Asteria, extraño, Antonio.
0: Feo.
1: No es tan común que...
0: Feo.
1: ¿Tú habías escuchado pues algún
0: no,
1: nombre?
0: Feo, Asteria es feo.
1: ¿Sí?
0: Pues sí.
1: ¿No te gusta?
0: Ay, pues no, ¿a ti te gusta a ti?
1: No, Antonio.
0: Ah, entonces, ¿qué dices? Bueno, mi Dale, vámonos con las efemérides.
2: Claro que yes, Antonello. A ver, vámonos con las efemérides del día de hoy. A ver, veamos que ando contactando con mi hermano a ver cómo anda.
0: Ok, ok, ok. No te preocupes, entonces yo le doy. Tú tranquila, tú contáctate. Tú tranquis, mi Dale. Bueno, el día de hoy, 10 de agosto, un día como hoy, pero de 1973, nace Javier Pupi Zanetti, histórico futbolista argentino, que nació un día como hoy, ya comentamos. Fue capitán y uno de los grandes referentes del Inter de Milán, claro que sí, además de disputar más de 1,100 partidos como Orale. Profesional, obviamente también,
1: 1,100.
0: Parte fundamental de la selección argentina, el señor Zanetti. Así que, y gran comentarista también,
1: sí,
0: gran comentarista,
1: también, claro.
0: Analista de partidos. Así que, un abrazo al señor Zanetti, Zuley.
1: Sí, y un día como hoy, 10 de agosto, pero de 1977, nace Luciana Aymar, la argentina,
0: ajá,
1: considerada una de las mejores, de las mejores jugadoras de hockey. Sobre césped, Antonio, no sobre hielo, sobre césped, de todos los tiempos. Nació el 10 de agosto de 1977 y fue elegida 8 ocasiones como mejor, ajá, jugadora del mundo.
0: Eso, y un día como hoy, pero de 1999, nace Ja Morant, el espectacular basquetbolista estadounidense. Nació un día, ¡órale!, como hoy, pero del 99, es una de las grandes figuras más reconocidas de la NBA de la generación actual.

que este lunes no sea el inicio de otra semana, sino el comienzo de algo extraordinario. Ahí va otra vez, porque seguramente algún menso no lo escuchó. Que este lunes no sea el inicio de una de otra semana, sino el comienzo de algo extraordinario.

0: ¡Eso! Y el día de hoy, la figura a destacar hoy 10 de agosto va a ser nuestro pentapichichi, claro que sí.
1: Antonio,
0: nuestro Hugo
1: no?
0: Sánchez, sí, sí. Nuestra leyenda mexicana, claro
1: Antonio,
0: que sí.
1: Ugol.
0: Es la figura a destacar el día de hoy, 10 de agosto, de este lunesito acá en Islandia. Y la pregunta del día va encaminada a él, precisamente. Ahí les va la pregunta
1: del día.
0: Hugo Sánchez, ¿sigue siendo el futbolista mexicano más grande de todos los tiempos? ¿O ya hay alguien que le ha quitado ese lugar? Ahí está la pregunta del día de hoy, para que participe al 1-833-867-2346 en el Quepacho 305-297-9697. Hugo Sánchez, ¿sigue siendo el futbolista mexicano más grande de todos los tiempos? ¿O ya hay alguien que le quitó su lugar? 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
1: Ah, qué bien, Antonio.
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1: Ok, es el segundo requisito, Antonio.
0: Segundo requisito.
1: Okay.
0: Tercer requisito.
1: Muy bien.
0: 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Así que ahí está, para que participe por los boletos del partido de Leagues Cup entre Monterrey y Nashville, que por cierto va a estar bueno porque Monterrey viene a ganarle al Inter Miami en la Leagues Cup, en un buen juego, sobre todo un segundo tiempo bueno de Rayados, donde reaccionó, iba perdiendo 1-0 con gol de De Paul, que... Dicho lo siguiente, le hizo un homenaje ahí a Lionel Messi, a su padre, ¿no? Que ya sabemos que lamentablemente acaba de fallecer el papá de Messi. Y Rodrigo De Paul, cuando mete el gol, se quita su camisa y abajo tenía otra igual del Inter Miami, pero con el número 10 de Lionel Messi. Pues ahí
2: qué
0: está.
2: Gran gesto, ¿no? La verdad. Qué
0: no, sí, sí, sí, gran gesto. Que todo el mundo se ha unido a apoyar al buen Lionel Messi.
1: Y más de Paul, ¿no? Que es un buen amigo de Leo Messi, que por su
0: más que amigos, son compadres, yo
1: creo. De Leo Messi lo llevaron al Inter de Miami.
0: Sí, sí, sí, así que un abrazote ahí. Y bueno, en temas de selección mexicana de Sub-20, se consagró ayer campeona de la CONCACAF Sub-20 de este 2026, tras vencer en la final al archirrival Estados Unidos 2-0. Sí fue mejor el equipo mexicano, fue mucho mejor. Por ahí, yo digo, hubo polémica en el primer gol, de que si entró o no entró, y yo termina entrando la pelota en el cabezazo del defensa goleador, el número 3, se llama el nombre, el número 3, Tripas Corazón, que marcó doblete. Ayer, y luego a lo que sí se me hizo muy riguroso fue la expulsión del jugador de Estados Unidos.
1: A mí también. Como que no meritaba, ¿no?
0: Creo yo que no era el último hombre, porque todavía había dos adelantito de él, obviamente, más esquinaditos, pero que podían llegar a la pelota.
1: Sí, pero ¿qué no era la segunda amonestación, Antonio?
0: Ah, es lo que no alcancé a...
1: Hay que checar eso.
0: Yo vi que...
1: ¿Fue la roja directa?
0: Directa, y después ya la...
1: Ok.
0: Primero amarilla, fue amarilla, y después fue a revisarla. Y le dijo, no, amarilla no, roja.
1: Roja directa, ok.
0: Entonces sí fue así.
1: Muy bien.
0: Sí, porque primero le sacó la amarela. Primero, lo primerito. Bueno, pues ahí está. Y en el segundo gol, pues se equivoca el portero de Estados Unidos. Se le va de las manos, como al Zuley. un homenaje al Zuley. Se le fue,
2: no, hombre.
0: Se le fue de las manos.
1: Antonio.
0: Se dejó ahí y nada más llegó nuestro goleador defensa.
1: Bueno.
0: Y ahí está el 2-0. El Tri juvenil ya tenía obviamente el boleto ganado con
1: sí, tanto México como Estados Unidos, ¿no? Los finalistas pasaban justamente a conseguir el boleto para los Juegos Olímpicos próximamente en Los Ángeles.
0: Sí, exactamente. Y también para el Mundial ya, de paso, ¿no? O sea, amarró dos boletos, para Mundial de Fútbol y para Juegos Olímpicos 2028. Y la nota internacional, que ya lo habíamos comentado, pues lo de Lionel Messi.
1: Sí.
0: Lamentablemente su papá falleció a los 68 años de edad. En la madrugada de este sábado, 8 de agosto, allá en Argentina, y pues Messi ya le dio su último, su despedida pues a su papá, ¿no?
1: El buen
0: Messi y todo qué el gremio triste, del fútbol. ¿No? Sí, no, qué triste, triste. Pues,
1: momentos importantes.
0: Que se muere un familiar.
1: Siempre va a ser.
0: Claro, claro, y más si es un allegado, ¿no? Como tu papá, como tu mamá, como tus hermanos.
1: Claro.
0: No se hable de un hijo, ¿no? Que tocamos madera, que nunca ocurra. Pero o que no lo veamos, ¿no? Porque de que va a ocurrir, ¿no? Sí, pero que no seamos testigos de eso, como padres de familia, es un temor. Así que bueno, ahí está lo de Lionel Messi, y le mandamos un fuerte abrazo a toda su familia, a la comunidad argentina, que seguramente está sufriendo junto con Messi, a Che Boludo, que me marcó de inmediato para comentarme lo que estaba ocurriendo. Así que un abrazote a todos. Fuerza a su capitán argentino, y acá estaremos siempre al pendiente de todo lo que ocurra, como también de lo que está pasando en Colombia con el sismo que acaba de ocurrir hace.
2: Ya, lo que me platica mi hermano es que desde la alcaldía de donde están, de Medellín, ya hicieron como una evacuación, porque se espera una réplica entre las 9 y las 9:15 de la mañana.
0: Okay.
2: A ver, pero ahí es una hora más del horario que tenemos aquí en el centro de México. Entonces, pues al parecer, si ya pasó esta hora, parece que todo bien. De cualquier manera, pues la gente está en evacuación, está fuera de sus edificios, todo, pues esperando que no haya una réplica fuerte.
0: Claro. Perfectísimo, que vas a ver que todo va a estar muy, muy bien, Badari. Dice Carlos Ochoa, esto no es para, ok, que no lo lea al aire. Ok, all mi right. Carlos Ochoa, abrazo, carnal. Jorge Hernández, buen día, güey. Güey, la 105.1 no sirve. Están pasando partidos de fútbol repetidos, dice. Ah, pero ahí está el vaselino. Friegue que promuevan esta estación ahí en Phoenix.
1: Híjole.
0: Dice, y todo el fin repitieron Inutilandia día y noche.
2: ¿A poco?
0: Pues ahí está, güey, para que te quedes a los 5.
2: Que soy día y noche.
0: Casas.
1: Ya los enfadé, Antonio. Dale, no, ya no voy a hablar.
2: No,
0: Zuli,
2: no.
0: Chistecito. Dice por acá el rockero vaquero. Al morrillo de Janet le gustan las películas calenturientas. Sí, ya dijo Janet en Buenos Días América que sí. Abrazo a mi rockero vaquero. Un abrazo también al Pimpón, que ya su hermana sigue recuperándose ya.
1: Qué bueno que ahí va.
0: En casa, y también el Pimpón dice que hoy se tomó el día, que está en casa. Ah, mira tú. El Eboncito hoy no va a trabajar.
1: Pimpón.
0: Hoy no quiso trabajar el Toxiquín, no quiso trabajar. Luego, güey, ¿cómo me vas a mantener?
1: Lo que es el jefe, Antonio, fíjate.
2: ¿Es el jefe?
1: Nada,
2: ¿es jefe?
1: Pues sí.
2: Es el hoy jefe, no voy a trabajar. De jefe,
0: señores. Bueno, ¡vámonos a la pausa comercial!
1: ¡Principio de semana!
2: ¡No voy a trabajar!
0: ¡No voy a trabajar! ¡No voy a trabajar! ¡No voy a trabajar!
1: ¡Bien, Pimpón!
0: ¡No le cambie! ¡Esto es! ¡Sí! ¡No!

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0: Ya estamos de regreso en Inutilandia por TUDN Radio. Y la pregunta del día para que participe con nosotros, ahí le va de nuevo. Oh, claro que sí. Hugo Sánchez sigue siendo el futbolista mexicano más grande de todos los tiempos, o ya hay quien lo superó, hay ya quien le quitó el puesto a Hugo Sánchez. 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A quién vaya a llevar. 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O sea, eso es indispensable. 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Y nos vamos a las 11 tiempo del este, 10 del centro y 8 del Pacífico. Así que ahí está, bien sencillito, para que participe por los boletos de Monterrey contra Nashville de la Leagues Cup. Ahora sí, dicho lo anterior, vámonos con lo que pasó este fin de semana, porque desde el viernes Charlotte le pegó 2-0 al Atlas, que para mí no hizo un mal partido el Atlas, pero pues los equipos americanos están haciendo muy bien las cosas. Por ahí le anulan un gol al rojinegro. Y también Camilo estuvo tapando áreas, y no, esto termina otros 2 goles más para Charlotte. Columbus, que le pega al Pachuca, que sigue pues sin levantar cabeza ni en la League Cup ni en el torneo. 2-1 gana Columbus. Ay, mis Pumas, hijos del su mal dormir. 2-0 contra Cincinnati. Merecidísima la derrota para mis Pumas. No juegan a nada. Y Tigres, que empata con Minnesota, pero en penales impone 4-2. Otra vez en penales, los Tigres consiguiendo puntitos. También otro de los resultados, Vancouver, que pierde con Juárez, 3-1. Eso, mi Juárez, 3-1.
1: Sorprendió Juárez, ¿no?
0: Sorprendente.
1: Ahí sí, claro, Antonio.
0: El León, otra sorpresa también, León, que va bien en el torneo.
2: Dos victorias, Antonio.
0: Hoy en el Día de León.
2: Sí, es cierto.
0: El León gana 2-1
1: Pero el partido fue el sábado, Antonio, no el día de hoy, Antonio.
2: Bueno, estamos festejando al León. Y arriba del León.
1: Hoy se sigue festejando, Antonio.
2: Sí. Pues el sábado, su siguiente partido contra el Inter de Miami.
0: Exactamente. Y hablando del Inter de Miami, la derrota del Inter de Miami con Monterrey 2-1.
1: Ajá.
0: ¿Sabes quién anda muy bien? ¿Quién? Orbelín Pineda.
1: Orbelín.
0: Anda Orbelín.
2: Anda cerrando otitos, Antonio.
0: Anda cerrando otitos, Orbelín Pineda. La verdad que sí. Anda
1: no,
0: como.
1: Pero no esos, Ando, no esos que cerras, sino es
0: que ortitos.
2: Anda cerrando ortitos.
0: También el sábado pasado, las Chivas.
1: ¿Qué
0: normal.
1: Pasó, ¿Qué pasó, Antonio?
0: Pierden con Dallas 1-0.
1: Híjole.
0: Chivas otra vez con la posesión de la pelota todo el partido, pero se lo empiné.
1: Falto de contundencia, Antonio.
0: Otra vez.
1: No resolvieron ofensivamente algunas pocas opciones que tuvieron, porque sí es cierto, se adueñaron de la pelota, pero al momento de ser productivos, al momento de crear opciones de peligro en el arco del FC Dallas, nomás nada es, Antonio.
0: Nada, es 1-0 y ya prácticamente Chivas eliminado de este torneo, ya que se enfoque en la Liga MX. El Real Soleil, que me goleó al Atlante 4-0, que, oye, más allá de los 4 goles que recibió, Jiménez sigue muy bien en el arco.
1: Sí.
0: Sigue muy bien Jiménez, por ahí sacó un par importantes, pero una sobre todo, pero una mano.
1: Pero imagínate si le anotaron 4, Antonio.
0: Sí.
1: Y las salvó.
0: Por ahí también le anularon un gol al Atlante y un partido medio, en cuanto a arbitraje, medio dispara. ¿Qué voy? En el primer gol del Real Salt Lake, había una faltota de uno del Real Salt Lake sobre uno de los otros. Faltotota. Es más, hasta merecía otra cosa. y se dio el gol, se dio el gol, y el Atlante mete un gol, en el mismo primer tiempo mete un gol, y hay una falta que comete un defensor atlantista, y de ahí se deriva el gol, y esa sí la marcan, esa sí se la quitan al Atlante, el gol, entonces, nada. Pero bueno, el Choluca que pierde con Los Ángeles City 1-0.
1: Era muy apretado, ¿no, Antonio?
0: Exactamente.
2: Un buen juego, la verdad.
1: Sí.
2: Un
1: juego, sí.
2: Buen juego.
0: Por ahí Mohamed al final se hizo de palabras con aficionados y con ondas de ahí de Los Ángeles. Y ya sabes, al estilo de Jardiné, les mostró los campeonatos que lleva y todo eso.
1: ¿Ah, sí?
0: Buen turco. Sí, sí, sí.
1: No, bueno.
0: Otro de los partidos ya ayer, el Seattle de golea 3-0 al Querétaro. Filadelfia derrota 3-1 al Necaxa. También el Cruz Azul vence a New York City 2-1.
1: Buena actuación del Cruz Azul. Sí,
0: y buenos goles también de la máquina.
1: Claro, claro.
0: El Chicago Fire, normal, derrota 3-1 al Santos Laguna. Nashville golea a San Luis 4-1. Austin golea a Puebla 3-0. San Diego derrota a Tijuana 1-0. Y América, ex papá. Golea al Portland 3-1. Ya el nuevo refuerzo del América, Perea. Marcó gol.
1: Perea.
2: Y ya no estamos con otra mujer.
0: 3-1 gana las Águilas del América, que la neta está jugando bien. Están jugando bien. O sea, sin tanta contratación, bomba y la fresila.
1: Se está viendo la mano de...
0: El uruguayo.
2: ¿Rachito?
0: Anda muy bien. ¡Qué golazo metió! Tiro libre.
1: Otra vez. Siguiendo buenos goles.
0: Rachito, muy bien. Uh-huh. Y para el día de mañana, que hay actividad ya como tal, Charlotte contra Pachuca, Columbus contra Pumas, Cincinnati contra Atlas, Minnesota contra Atlante, Real Salt Lake contra Juárez, Tigres contra Vancouver, y ya para el 12, Orlando City contra San Luis, Inter Miami y León, ay, ya me gruñó la panza, Monterrey contra Nashville, Toluca contra Dallas, San Diego contra Puebla, Seattle contra Chivas, Los Ángeles City contra Querétaro, Filadelfia contra Santos Laguna. También tendremos el New York City contra Necaxa.
1: Pero ya son para el miércoles, ¿verdad?
0: Para el miércoles. Y América contra Austin. Ya esto es el 13 de agosto. Cruz Azul contra Chicago. Y Portland contra Tijuana. Ahí está. Y con eso se cierra la actividad pues de la primera fase de la Leagues Cup. ¿Sale?
1: Okay.
0: Para que toda la gente esté al pendiente. ¡Vámonos con...!
2: Y ya hay equipos que ya están eliminados definitivamente, ¿no?
0: Ah, no, ya. Pues para empezar, mis Pumas, las Chivas, el Pueblota. casi la mayoría están... Acuérdense que acá van a calificar 4 de cada...
2: ¿4 de cada liga? 4 y 4. Chivas, Pachuca, Xolos, Santos, es que no Atlas, Necaxa, es que Atlético, no Querétaro, Pumas y Puebla ya están eliminados por México.
1: Órale.
2: Sí. Sí. Aunque de los de Estados Unidos hay muchos que tienen posibilidades, pero ya están en la línea, Antonio.
0: Ajá.
2: Ya están en la línea. El Vancouver Whitecaps eliminado. Minnesota eliminado. Columbus todavía tiene posibilidades. Dallas, posibilidades. El LAFC con posibilidades, Rollside Lake con posibilidades, el Portland Timbers también con posibilidades, al igual que el

0: Bueno, pues ya se dio la clausura de los Juegos Centroamericanos y del Caribe durante este sábado pasado. Y adivinen
1: acá. ¿Qué pasó?
0: La delegación mexicana consiguió nuevamente el campeonato en la clasificación por preseas. Tres veces ya.
1: Presea, mami, presea. Presea,
0: ya
1: presea mami, presea.
0: Por tercera ocasión consecutiva, México terminó ya en lo más alto del medallero. Y pues sí, se convierte en tricampeón de la justa, además de que estableció récords, ¿eh? ¿Se acuerdan que les había dicho la cantidad máxima de preseas que había conseguido? Fueron 384 en el 2010. Bueno, ahora en esta edición 2026 consiguieron 407 preseas, 167 doradas, 144 de plata, 96 de bronce. Superaron así la barrera de las 400 preseas. Entre las disciplinas que más medallas dejó para la delegación mexicana fue la natación, que somos una potencia. 39 preseas, 22 de oro, 12 de plata, 5 de bronce y algunas atletas en lo individual y algunos atletas también en lo individual. La atleta que se queda con el récord de más medallas conquistadas durante esta edición es Celia Pulido de natación, 11 medallas, 8 de ellas fueron de oro, 1 plata y 2 bronces. También en los clavados, que fue otra de las disciplinas que más le dejó pues buenos dividendos a México, se ganaron 9 preseas doradas de las 9 preseas disponibles. O sea, se llevaron todo, ¿no? Pues aquí los protagonistas pues fueron Osmar Olvera, Randall Willards, Juan Celaya y Alejandra Estudillo dentro de esta disciplina de clavados. En el atletismo y en tiro deportivo también fue una gran cosecha, ¿no? Para la delegación mexicana, 28 medallas cada uno. ¿Y qué más les puedo platicar? Bueno, en el fútbol, ¿cómo nos fue? La selección varonil se quedó con la plata, no consiguieron ahí el oro, pero las que sí consiguieron el oro fue la selección femenil, se impusieron ante Colombia desde los penales, y la selección varonil perdieron la final contra Venezuela. Entonces, oro y plata. Y bueno, de esta manera ya se termina esta edición imponiendo nuevo récord y siendo tricampeones la delegación mexicana. Y ahora pues ya se preparan para el siguiente ciclo, que será pues en los Juegos de Los Ángeles 2028. Y también pues todo esto representa un impulso importante dentro de este ciclo olímpico, perdón, rumbo a los Juegos de Lima 2027.
1: Eso, mi Dani, muchas gracias. Un abrazote. Al buen Cheo Ludo dice, abrazo amigo para vos, Chucky, Maldosa y al gran Zule. Y dice, saliendo de terapia del hombro,
2: eso,
1: medio dolorido, pero ¿quién dijo miedo? Eso, abrazo a la banda,
2: bien, muy bien.
1: Y la última y nos vamos. Sí, dice, Hugo en primer lugar y Rafa Márquez en segundo. Ah, pues ahí está.
2: Ok.
1: Pero nadie le va a quitar, yo creo que por ahora, el lugar a Hugo Sánchez, ¿no? Bueno, ahí está el tema. También por acá tengo un saludito del buen Teo Reyes. A ver. Dice, hola, buenos días, Toñito, Zuli, Dare.
2: Buenos días. Que
1: tengan excelente inicio de semana. Eso, mi Teo.
2: Igual.
1: Abrazo, mi Teo. Mano. También por acá, Luis Sánchez. Saludos, Dare, Zule, y al productor Antonio Murillo, aquí en Paloma Blanca, Michigan. Le manda saludos al productor Don Demesio John. Un abrazo a Demesio John, con mucho cariño, con mucho amor.
0: Vamos.
2: Don Demesio
1: o John. Vamos con el saquito, 1, 2, 3.
3: Epa, buenos días, Toño, pelonete, ¡ey! Cabeza de Minion, cabeza de balón de la América, buenos días. Dari, ¿qué tal? Buenos días. Hello, Dari, buenos días. Y Zuli, buenos días.
2: Buenos días. Zuli,
3: quedamos eliminados ya creo, hombre, prácticamente de Alex Cop. ¿Qué pasó con el equipo? Creo que no se le miraban las ganas de ganar ese partido y seguir avanzando. Pero bueno, a ver si... Ahora espero que el equipo se concentre bien en la liga y salga con todo ahí en el torneo mexicano.
2: Ojalá.
3: Porque pues esto... Es una derrota y también creo que una vergüenza no seguir avanzando, pero bueno,
2: claro.
3: Ahí sabe el equipo qué onda o qué pasa por ahí. Y pues estaba hablando también que el América jugó con 9 mexicanos, pues vamos a ver si lo sigue contemplando, porque pues creo que ya tienen 3 refuerzos, ¿no? Y también escuché por ahí que según no es un equipo para competir, pero yo

0: siento que tienen muy buen plantel. ¿Quién es el plantel con más caro de la Liga Mexicana? Creo que es el América y después le sigue Chivas, ¿no? Yo creo que esos equipos
1: Toluca,
0: pues,
1: también, Monterrey,
0: tienen que competirle, aunque estaban diciendo que no, pero pues también que les den oportunidad a sus jugadores mexicanos y que pues yo pienso que cuando los ocupe van a utilizar esos extranjeros. Y pues está bueno que le den chance a los mexicanos. Saluditos y que estén bien. Para la próxima queda fuera el América, el atrevido de San Luis. Chau, chau.
2: Es el atrevido de San Luis. El Juan Bárcenas dice, no están en vivo en la radio en Phoenix. Oh, qué lata.
1: ¿No estamos en vivo? ¿Cómo no?
3: Sí, ya hay que despedirnos de Phoenix.
2: Ajá.
3: Adiós,
2: Phoenix. Tanto argüende, de Dani, del che vaselino, güey. Que
3: no puede ser,
2: háganle mucho argüende, que no más.
1: No, bueno, Antonio.
3: Antonio, por favor.
2: Vaselino,
3: güey. Nos mencionamos tres veces,
2: bueno,
3: Antonio.
2: Phoenix.
3: Y hasta les dijimos que ya era más una vez y ya.

0: pero ni un día. Ah, no, un día.
1: ¿Duró un día?
0: Un día, entonces el lunes. Duró pasado.
1: Un día. Como noviazgo de Lupillo Rivera con Belinda Phoenix. Pues es esto, de modo.
2: No se tapó en Phoenix.
1: No hubo el varo suficiente, Phoenix. Para escucharnos.
0: No puede leche.
1: Adiós, Phoenix.

0: Híjole.
1: Pues que la hago, güey.
0: Bueno, pues aún así por la aplicación, ¿no? Mejor.
1: Sí, ya mejor me dice
2: claro,
1: la aplicación.
2: Claro,
0: para no andar con promesas, no. Antonio.
1: Exactamente. Con promesas que nunca van a... Como los... ¿Aplicó otro tu DN Kids? El vaselino. ¿Aplicó otro tu DN Kids? Que no llegó.
2: ¿Otra vez?
1: Ajá. Ese güey, ¿cómo le encanta quedar mal con la raza? ¿Cómo le encanta quedar mal con la raza, güey?
2: No, Antonio. No digas eso, Antonio.
1: Hasta me dijo, ¿y qué preparaste para Phoenix? Ajá. Y se escucha, güey, cállate los cinco. Es cierto. Abrazo, Marcelino. A ver, por acá, que obviamente tampoco es su culpa, ¿no? Tampoco es su culpa de que
2: claro,
1: no escuche.
2: Claro, claro.
1: Phoenix. A ver, claro que no, estamos claro cotorreando. Que... Dice por acá, 1, 2, 3, 4, 5.
3: Buenos días, señores. ¿Cómo están ustedes? Hombres y mujeres. Baram, baram, bam. Baram, baram, bam. No lo baile. Que se vaya con Mourinho hasta allá. Junto con las Chivas y los Pumas. ¿Qué pasó, mi Sol? ¿Qué pasó?
2: Buenos días, falla, buenos días, falla, patrón.
3: Falla y falla, no la meten.
2: Hijo,
3: ¿qué pasa? No la meten, oh, Chivas, no la meten.
2: Hijo.
3: Una tuvieron y hasta el fondo. No la sin sacate, mi Sol, otra vez.
2: Dígate nada más.
3: ¿Y qué podemos esperar del equipito tras peleca del cerdo productor de Marrano Mourinho? Que también... De la manita los dos, ya sabes para dónde, Mourinho. Chivas y Puma de la manita, ya sabes para dónde. Saludos para la tóxica Arín Catalán, que es la única que está happy porque su León y su América están ganando. Y tú, Peloneri, ahorita que hable, cuando hable el Panzagrín, por favor, dale, no 3 minutos, dale 6, güey. Se lo merece el Panzagrín, que está lavando la cara por la Federación Mexicana de Bananera que tenemos, cerdo.
0: Bananera.
3: Y cállate el hocico y deja que se exprese nuestro jefe, el Panzagrín, güey, el Baligrín. El Baligrín, men. Que se exprese, que te humille, Gordio, las Chivas también.
1: ¿Gordio?
3: Y pues ya. Lo malo me suele que un punto en la quiniela ahí se nos vaya el Pate Tigre, es una vergüenza. Me voy a retirar del fútbol, puerco, con cisticerco, era como chicharrón que me hizo mal el estómago. Amanecí DirecTV. ¡Chau, puerco!
2: A Duque se jaza, Antonio.
1: A Duque.
0: Les ¿a fue quién malo. Se parece?
1: Yo nomás, es que yo no sé por qué me dio eso, y a mí yo nomás me comí 2 costillitas ahí de cerdo, y ya, o sea, ni me excedí, te lo juro que ni me excedí. Fíjate, almorcé. 3 huevitos cocidos.
2: Uh-huh. Esas morcillitas de cerdo, ¿con qué iban?
1: Salsita. Una con barbecue, y la barbecue. Otra y la otra natural. Una de ellas con es barbecue.
2: Esa combinación, Antonio.
1: Natural, ay, pero fueron dos, güey, fueron dos.
2: O es barbecue o es natural, Antonio.
1: Y luego almorcé, Dari, 3 huevitos cocidos.
0: Ajá, ajá.
1: Con limón y sal. Eso fue lo que almorcé. ¿Eh? En tortilla, o sea, nada pesado.
2: ¿Te gusta el huevo cocido,
1: Antonio? Sí, sí.
0: ¿Y la cena? Ah, que ya no cenas, ¿verdad?
1: No cené.
0: Uh-huh.
1: Y eso, y fíjate, y desde la madrugada estaba...
2: La combinación del huevo con la carnita, con las cositas. Y
1: dije, ya valió, man.
0: Ya valió.
2: Como que no se llevan, Antonio, ¿eh?
1: A ver, por acá, otro mensajito. No, fíjate, el Cazaserpientes. Quiero felicitar a mi sobrina Alejandra Estudillo por sus triunfos en los clavados y orgullosos de ser del pueblo de San Pedro, Tapanatepec, Oaxaca.
0: Dale, qué padre, felicidades.
2: Tapanatepec, felicidades a tu sobrina, patrón.
1: Oaxaca, claro que sí, un orgullo para ajá, todo México, cómo de que claro, no. Claro. Bueno, vámonos a la pausa, recuerden líneas telefónicas para que nunca se les olviden, 1-833-867-2346, en el que pacho, 305-297-9697, ya se la sabe que estamos regalando boletitos para el partido de Monterrey contra Nashville de la League Cup. Ya les hemos informado cuál es la manera de ganárselos, pero regresando de corte también vamos a comentarles pues más de este tema de los boletos del Monterrey contra Nashville. Vamos a la pausa, no le cambie, esto es Inutilandia. Yeah.

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2: La atmósfera está compuesta de gases que cubren la Tierra. Soy Isabel Nieves de Planeta Azul. 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El desarrollo industrial y la sustitución de la mano de obra por maquinaria aumentó la productividad y el uso de combustibles fósiles. La extracción de petróleo ha incrementado a nivel mundial y de esta manera se arrojan enormes cantidades de contaminantes tóxicos al ambiente. La quema de leña o carbón se considera contaminación directa por sus partículas de azufre. Esta contaminación se presenta de mayor escala a nivel mundial y va de la mano del calentamiento global y del cambio climático.
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0: Ya estamos de regreso en Inutilandia en este lunes 10 de agosto del 2026. Recuerde, la pregunta del día está bien sencilla. Hugo Sánchez, ¿sigue siendo el futbolista mexicano más grande de todos los tiempos o ya hay alguien que le quitó ese lugar? 1-833-867-2346 y en el que pachó 305-297-9697. 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Pues ahí está.
1: Y a mimir, la última y a mimir.
0: Y a mimir, mi querida Dare.
1: Oh, sí.
0: ¡Vámonos hasta Los Ángeles con ustedes! ¡Ethel!
1: ¡Wow!
0: ¡Ethel! ¡Con Ethel!
2: Toñito, Dari, Zuli, buenos días. Y esa presentación me suena como al boxeo.
0: Ajá.
2: O sería la lucha libre.
0: ¡Rumble! Más o menos.
2: ¡Ready to Rumble!
1: Casi tiene la misma voz, ¿eh? Casi tiene la misma voz.
2: Sí, exactamente.
0: ¡Ladies and gentlemen! Así más o menos.
2: Exacto, más o menos así está. Así es que un abrazo también para toda nuestra gente de costa a costa. Ustedes ya hablaron acerca de los resultados de la Leagues Cup, esta copa que está viviendo acá en los Estados Unidos, que dice el eslogan, dice tres países, una copa, porque es como están jugando equipos de Canadá, los Estados Unidos y México. Así es que continúa el mismo tono mundialista. Pero fíjense de que hay noticias alrededor de la MLS y también de esta Leagues Cup. Vamos a hablar de Leagues Cup primero porque hay clásicos que nacen con el paso de los años, pero este clásico que se jugó se dio porque ya la frontera los estaba esperando. Así es que son unos 40 kilómetros los que dividen a San Diego FC del Club Tijuana, dos clubes que comparten mucho más que una región, es decir, han compartido aficionados, cultura futbolística, y el triunfo de San Diego FC de 1-0 en la Leagues Cup, así es que escribió el primer capítulo oficial de una rivalidad que ya parecía inevitable, porque desde el nacimiento de la franquicia californiana, es decir, desde que llegó San Diego FC, dos ciudades separadas por esta frontera, pero unidas por la misma pasión, así es que el ambiente que hubo en el Snapdragon Stadium confirmó que no era un partido, sino que es esa rivalidad que ha nacido. Imagínense ustedes, 31,533 espectadores llenaron las gradas para presenciar este nuevo clásico, cuyos protagonistas están separados por unos cuantos kilómetros. La misma liga, el mismo Cholos, tiene muchísima más separación con equipos como Toluca, como el mismo América, el San Diego también, con equipos como Inter Miami, como los de Nueva York. Entonces, y allí la rivalidad, unos cuantos kilómetros dividen a estos dos equipos, así es que aunque San Diego jugaba como local, pero los colores de los rojinegros de Cholos también se hicieron sentir con fuerza, miles de aficionados del Club Tijuana, muchos de ellos residentes en el sur de California, resulta que cruzaron la frontera y recorrieron apenas unos kilómetros para apoyar al equipo. Así es que es la presencia de la masacre, la histórica barra de Cholos, esto le añadió un gran color a este espectáculo, cánticos característicos del Estadio Caliente. Y por el otro lado, La Frontera SD es la es este colectivo que reúne a estas barras oficiales del equipo de expansión de la MLS, es decir, los chavos y la barra 18, reflejando la identidad.
0: MLS.
2: Así que una verdadera 18, fiesta, ajá, 18, ajá. Una verdadera fiesta que se vivió, aunque para muchos era una casa dividida, porque aficionados de San Diego, antes de tener un equipo, cruzaban la frontera para ir a ver a Cholos, pero ahora han tenido que dividir sus corazoncitos porque ellos ya tienen equipo. Y hablábamos la semana pasada de este equipo de San Diego, que apenas son 2 años en la MLS y ya llevó una cantidad decente de aficionados al Estadio Banorte cuando jugó San Diego contra el América. Así es que importante este nuevo clásico que ha nacido. Vamos a ver cómo le van a ponerse el clásico de la frontera, así como andan de muy exacta, de muy creativo. Uh-huh. O sea, si la creatividad les aflora, y entonces, ¿cómo se va a llamar este clásico? Y hablando de uno que no sé si cómo se habrá ido de San Diego, es el mismísimo Chucky Lozano, porque se dieron cuenta, ya el Galaxy lo anunció, uh-huh, este pasado viernes como uno de los movimientos más importantes del mercado de la transferencia de la MLS y un intento del club angelino por cambiar el rumbo de esta temporada, aunque mantiene vivas sus aspiraciones de clasificar a los playoffs, pero que está en los últimos lugares de la conferencia del oeste. Así es que el delantero mexicano va a llegar en calidad de préstamo hasta diciembre de 2026, pero hay una opción a compra. El Chucky va a ocupar una plaza de jugador franquicia, así es que se va a convertir en el nuevo rostro ofensivo del conjunto que dirige Greg Vanney para este tramo final de la campaña. Así es que aunque su paso por San Diego comenzó junio de 2024, grandes expectativas que habían en el club por convertir al Chucky, que era el primer jugador franquicia en la historia, que recién él inició, o sea, era de los fundadores de este club, pero ya sabemos lo que sucedió, que poco a poco se fue deteriorando sus relaciones, principalmente con Mickey Varas, el entrenador chileno de este equipo, y los problemas que tuvieron en los vestidores, además de problemas físicos, que también no le ayudaron mucho al Chucky, porque tuvo que estar en la banca por algunas fechas, por estos problemas que estaba aquejando. Así es que mañana lo va a presentar ya en sociedad el LA Galaxy. Estaremos allí para la presentación oficial de Chucky Lozano a eso de las 11 de la mañana. Primero habrá un entrenamiento donde la prensa podrá estar 10 minutos y posteriormente a las 11 de la mañana, pues la conferencia de prensa, donde ya hablará el Chucky Lozano y nos dará sus impresiones de cómo llega a este equipo de LA Galaxy, lo que hablábamos, uno de los grandes equipos de la franquicia de la MLS.
1: All right. Pues bien, bien, ¿no? Para el Chucky, o sea, de pronto sí era mucho no saber cuál iba a ser su futuro, ¿no? Si, pues yo no sé si hasta podría como hablarse como un poco del tema del retiro, ¿no? Porque pues el tema de su actitud, Zuley, ha sido una constante, ¿no?
3: Sí, fíjate que bueno, Edel, tú lo tienes un poco más cerca en esta situación. En esta nueva franquicia de la MLS, el Chucky Lozano de repente aparecía como titular, luego ingresaba en segundos tiempos, y yo creo que eso fue lo que destanteó un poco al Chucky Lozano, ¿no? En su relación con Mickey Varas, ¿no? Este técnico del equipo de San Diego, que a fin de cuentas el Chucky Lozano es un carácter muy fuerte y pensaba que era imprescindible en el equipo de San Diego, ¿no?
2: Sí. Lo que sucede es que como él es presentado como el rostro de este equipo, ajá, y el hombre importante, el jugador franquicia del equipo de San Diego que comenzaba esta aventura en la MLS, entonces como que eso para su ego no fue suficiente, el hecho de que lo relegaran a la banca o lo cambiaran, o sea. Y justo en un partido donde él tiene que ser sale del partido alrededor quizás como minuto 73, salió del encuentro, es cuando se molesta y se deja ver, o sea, la molestia de él, pero no solamente se quedó allí en ese momento en el que es sacado del partido, sino que llegó hasta los vestidores, y es allí donde aparentemente se sabe de que hubo una fuerte discusión con el director técnico frente a sus compañeros, pero el club tomó partido por Mickey Varas. Y al grado de que San Diego afrontaba los playoffs y sin su hombre goleador, y no les importó, y lo dejaron en la banca. Entonces, inclusive ya para los últimos encuentros, pero ni siquiera en la banca figuraba. Y San Diego llegó en esa temporada, en su primera temporada, sin el Chucky Lozano, hasta la semifinal de conferencia que cayó ante el AFC, ante Vancouver, Whitecap, fue que cayó San Diego. Entonces, allí fue donde le dijeron al Chucky, o sea, no importa el cartel que traigas, que vengas de Europa, que vengas del calcio italiano, acá la disciplina es la disciplina y al director técnico se le respeta. Y probablemente lo hizo muy bien San Diego, porque si se permite que un jugador sea el que decide cuando entra, cuando sale, cuando juega, cuando es titular, y no es el director técnico, entonces esto iba a ir degenerando también al equipo. Claro. Entonces, por eso es que sí, muy bien lo que hacen, y luego dejan a Chucky Lozano y lo dice Mickey Varas, que no entra en los planes de San Diego. Y el Chucky dice, como yo tengo contrato por 2 años, entonces yo aquí me voy a quedar. Y no, tampoco podían sacarlo, porque si lo sacaban tenía que pagar el contrato completo, pero el club le siguió pagando, me imagino que pensando en que podía venderlo o darlo a préstamo con otro equipo. Entonces esa era la forma de deshacerse de él. Y es el AFC, recuerdan cuando no pudo traerse a Casemiro, entonces miran aquí muy cerquita, unas cuantas millas de Los Ángeles, y ahí está el Chucky Lozano, y traerlo para la franquicia. Esto no sé hasta qué punto va a regresar al público mexicano, porque una de las cosas que dejó de hacer el AFC, y lo vamos a decir así con todas sus palabras, es que se olvidó mucho de la afición latina, y en eso hay cuando Galaxy se olvida y descuida mucho a la afición latina, es cuando llega el AFC con fuerza, con Carlitos Vela, y acapara todo ese mercado mexicano, y ahora vemos que el equipo más importante hoy por hoy, no en títulos, pero sí en afición, y sí lo que está construyendo, es más importante el AFC en la ciudad de Los Ángeles que el mismo Galaxy.
0: Aunque no sé si esta contratación de Chucky como tal se pueda comparar a la par de la de Carlos Vela. O sea, que voy, no sé si Chucky sea tan mediático como los otros que ya mencionó Ethel.
3: Híjole, yo creo que está en sus manos, ¿no? Del Chucky, el poder ser mediático en una
0: Ya se le pasó, ¿no? Para ser mediático ya se le fue el tren, ¿no?
3: ¿Cómo no, Antonio? Todavía
2: es que tiene su controversia, ¿no? Las controversias. Acuérdense que también, sí, eso, lo marginan de la selección precisamente por lo que sale a decir. Entonces, yo creo que a esta altura, ¿saben una cosa? A veces la inexperiencia, la juventud y todo, y el conseguir tanto como lo consiguió el Chucky Lozano, eso puede hacer de que la gente se maree, que se caiga de ladrillo y todo. Pero lo que sucede es que acá el Chucky ya a esta edad y con esta última oportunidad que le está dando un equipo grande de la MLS, como que debería de tener mejores consejeros, alguien que lo confronte y le diga así, ¿sabes qué? O comienzas a cambiar tu carácter o cambias esa actitud o no vas a llegar muy lejos. Porque Greg Vanney es también de muy pocas pulgas, inclusive a su sobrino, el salvadoreño estadounidense Eric Zabaleta, sobrino de Greg Vanney, lo tuvo en la banca.
3: Okay.
2: Entonces, tampoco es que Greg Vanney es una perita en dulce.
1: Sí, justo eso era lo que te iba a preguntar, ¿no? Respecto al carácter, porque pues sí necesita Chucky Lozano un técnico que pues lo haga poner los pies en la tierra, ¿no?
3: Algo así como Gennaro Gattuso, ¿no? Que lo tuvo allá en Italia, en el calcio italiano, y que de repente lo, no sé, inclusive hasta lo trataba mal, lo regañaba a la hora de partidos y todo este tipo de detalles, ¿no?
2: Sí, totalmente. Pero eso le hizo a él comprender un poco. Desafortunadamente, cuando llega a San Diego se le olvida y piensa que porque viene un equipo de expansión, porque viene la MLS, entonces viene con el cártel de una gran estrella. Y es por eso que piensa definitivamente él es el que manda en el equipo, pero el equipo le lo puso en su lugar, le enseñó que no, que hay jerarquías y hay autoridades y estas se tienen que respetar. Entonces ahora le digo, como dice Toñito, veremos a ver qué es lo que sucede, porque sí ha levantado revuelo el hecho de que se ha presentado ya y que Los Ángeles Galaxy el pasado viernes lo anunció ya como su jugador franquicia, que sí es un préstamo, pero que tiene la opción de compra. Entonces veremos la presentación y también creo que quizás en la medida en que el Chucky vaya respondiendo en la cancha, entonces allí quizá va a ir haciéndose nuevamente la afición mexicana o la afición que tenga el Chucky, aunque no mexicana también, que vaya acercándose a LA Galaxy y dándole también ese cartel de estrella que tiene el Chucky y pueda convertirse, pueda ser una buena relación entre el jugador y la afición, que es lo que tanto necesita Galaxy, además de resultados, también volver a enamorar a la afición angelina, porque en este rubro les decía, el AFC está llevándose toda la afición de acá de Los Ángeles. Pueden ver los niños en las escuelas, y la mayoría de jovencitos usan y andan portando la camiseta del AFC. Y la de Galaxy ya se ha quedado muy relegada.
1: Sí.
0: Eso. Pues muy bien, Ethel, muchas gracias por tu información, tanto de League Cup como de Chukey, con de muchas cosas más. Así
3: la
0: que,
3: MLS.
0: De la MLS, por supuesto. Estamos al pendiente y mañana más temas. Claro que sí.
2: Por supuesto que sí. Aquí, Dios mediante, estaremos mañana y un fuerte abrazo para todos. Nos vamos a reencontrar en menos de 24 horas.
0: Eso. ¡Abrazo, Ethel!
3: ¡Saludos, Ethel!
0: Ya se fue. Eso estuvo de percolato por acá. Deja de ver mensajitos. Carlos de Virginia. Hola, buenos días a los tres. Dice.
3: Buenos días.
0: Toño, ¿por qué? Dice Toño, ¿por qué no transmiten en vivo cuando canta Dari? Sería bueno verla cantando. ¿Por qué no?
1: Ah, pero en video, ¿ah?
0: ¿Eh? Ajá. Porque nos quitan los videos, güey. Por los derechos.
1: Como son canciones que tienen derechos de autor, pues no se puede.
0: No, exactamente. Lo que sí voy a hacer, esto voy a ver si a partir del viernes, yo la voy a grabar. Dale. O sea, la voy a grabar como si fuera en vivo aquí. Esto. Y se los voy a hacer llegar al que me lo pida.
3: Ándale,
1: bien, Antonio, le cobra su respectivo.
0: Pero le va a costar $25.
1: Antes sí subí mis canciones.
0: A la estrofa.
1: Antes sí subí mis canciones allá al Instagram.
0: Ajá.
1: Pero pues se me ha olvidado, oye. Ay, ahora sí ya lo voy a hacer.
0: Por favor.
1: All right.
0: Para que no me den lata a mí. Ya voy a hacer.
1: Ya, ñoñito.
0: ¡Dale! Por acá. Ay, güey, ¿sabes que leí uno de lunes?
1: Pues leí lunes.
0: Perdón, leí uno del viernes. Sí, leí ese que acabo de leer, es del viernes. Qué poca vamos a hacer. Panzaverdius, 1, 2, 3.
4: Buenos días, amigos de Nutelandia, su amigo el Panza Verde San José. Buenos días, Zuli, Danita.
3: Buenos días.
4: Al Peloneri. Ya que estamos celebrando el Día de León, arriba la fiera. Felicidades a mi León, Guanajuato.
1: Eso.
4: Que se le extraña. Bueno, no tanto porque ya estuve unas semanitas atrás, así es que saluditos y felicidades para León. También, pues recordar que el sabadito León otra vez dio la cara por esos equipos de la MX, de la Liga, ganando 2-1 y después de ir perdiendo 1-0. Así es que esperamos que sea de los 4 equipos finalistas de los que puedan pasar la siguiente ronda, ya claro que no. Todavía está ahí los 4, creo que es el América, el Juaritos, el Cruz Azul y León. Y ayer que el Dani Mora, Toñito, se aventó un Zuli.
0: ¿Qué dijo?
4: Pero te lo platico al último porque después el Zuli me corta. Y recordemos, ¿no? Que el León es uno de los equipos que ha ganado este torneo tres pelequillo. Así es que, arriba la fiera. Bueno, ahí te va, Zuli, la del Dani Mora de ayer.
3: A ver.
4: Dice... Estaban dando la tabla general y pues menciona, ¿no? Que hay 4 equipos de 6 puntos y después de eso, dice el Dani Mora, dice, pues no, no se les haga raro que por ahí se meta un equipo con 5 puntos. Y le contesta el Gómez Moon, dice, pues nomás califican 4 y pues hay 4 que ya tienen 6 puntos. Ay, Dani Mora, pero bueno, son estos. Y los equipos grandes, papá, ¿qué pasó? Chivillas, Locas, ¿quién más? Ahí está, los Pumitas del Pedregal. Oye, saludos, Antonio. Excelente día.
3: Oye, Antonio, un tanto Pumitas.
0: Se bota el chilacate. A ver si alcanzamos. 1, 2, 3.
5: Buenos días, muchacho. Aquí siempre reportándose desde Nueva York, Yadra Aguilar. Buenos días, mi preciosa, hermosa, linda, bella, carismática y otras hierbas aromáticas más.
1: Hierbas
5: Talavera, la gran leyenda, ay, el Zule de Esma.
3: Bueno, sí,
5: yo creo que es la única figura que de fútbol que he hablado. Oh, y tengo la gran oportunidad de poder mandarle un mensaje que me diga, hola, Yader. Toñito, el inútil más grande ahí de todo el equipo. Tremendo trabajo, muchacho. Esto no es un comercial pagado, ¿ok? Para favor de ustedes, para que sigan rindiendo y le den mucho, mucho, mucho, mucho más años de trabajo ahí en la compañía. No, nada que ver. Un comercial pagado por Toñito y compañía. No, sí, sin duda, se dice fácil ser pentapichichi en esa liga española. No es fácil. Para mí, el mexicano, uno de los grandes que tienen ustedes, que se pueden dar ese lujo de grandes deportistas que han tenido. Pero hablando futbolísticamente, yo creo que fácil es llegar, difícil mantenerse. Qué tremenda figura Hugo Sánchez. Cómo se mantuvo, cómo hizo esos logros ante tantas figuras emblemáticas que ha tenido el fútbol mexicano. Ya si no lo quiere aceptar, un mexicano. Como siempre que ahí andan buscándole pelo a la sopa, ya es cosa de ellos, pero es grandísimo, grandísimo. Darinka, espero que tu hermano y todo en Colombia esté bien. Una pregunta, le pregunté al chat PPP, pero no me respondió. ¿Cuándo se considera un terremoto? ¿Si después de 7 o menos de 7 o 6.5? No sé si entonces fue un sismo o fue un terremoto que hubo en Colombia. Voy a estar pendiente con todo lo que pase en el programa. Saludes, Yadier Aguilar, desde Nueva York.
0: ¡Eso, papá! ¡Vamos a la pausa comercial! ¡No le cambie! ¡Esto es Inutilandia!

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5: Oficialmente, estamos a 32 días del arranque de la campaña regular en la NFL y hoy te presentamos al jugador que deberá seguir con Las Vegas Raiders. 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Su llegada representa el comienzo de una nueva era para los Raiders, una franquicia que busca recuperar protagonismo. El rol del veterano Kirk Cousins será vital para su desarrollo a largo plazo, pues la exigencia para Mendoza es enorme, inclusive desde antes de poder ser considerado el mariscal de campo titular de la franquicia.
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0: mando un fuerte abrazo a todos los que nos están escuchando. Qué bueno que se la pasen muy bien este día con su familia, con sus compañeros de chamba, no se anden peleando.
1: Ah, ojalá y no.
0: Que porque, ¿sabe qué? Que porque les dicen un beso, Zuli, un beso, acá, Zuli, un beso.
1: Allá, que porque no.
0: ¿Quién
1: sé,
0: te dice así, Zuli? ¿Quién te dice? Un beso, Zuli.
1: Ah, sí, ni me acuerdes, ni me acuerdes, ni me acuerdes.
0: ¡Que pase el Quiñones! ¿Cómo está el Quiñones? ¡Buenos días!
2: Un beso, Zuli. Un
1: ay,
2: beso.
1: Ya te lo que yo. Ay, y para empezar la semana, hoy nomás.
0: Para empezar el día.
1: ¿Para qué lo invitas?
0: ¿Cómo estás, Luis Quiñones?
3: ¿Qué pasa, Daridari? Buenos días, Zuli. Qué gusto saludarlos en esta cochinada de programa, como siempre. Venirles a levantar un poquito el rating hablando de béisbol, de lo que está pasando en las grandes ligas. Ayer tuvimos nuestro domingo de grandes ligas, victoria para los Bravos de Atlanta, 2-1 sobre los Yankees de Nueva York, evitando así la barrida del equipo de los Bravos en el Bronx. Habían llegado enrachados los Bravos de Atlanta, perdón, a la ciudad de Nueva York. Sin embargo, perdieron el viernes en un tremendo juego de pelota que se decidió en extra innings. Perdieron el sábado en lo que fue un gran duelo de abridores entre Gerrit Cole y Chris Sale. Y ayer se llevan la victoria, pero de manera muy apretada, 2-1. Matt Olson abrió el marcador en el séptimo inning con un cuadrangular, su jonrón 34 de la temporada. Pero en el final del octavo empató el juego Trent Grisham para mandar el juego a extra innings. Y en el décimo capítulo, con un imparable de Michael Harris segundo, se fueron arriba los Bravos de Atlanta para después darle el cero a los Yankees en el final del décimo aún con el corredor fantasma, el corredor en segunda, y así llevarse la victoria 2-1. Fue el juego que tuvimos ayer aquí en la señal de TUDN Radio. Otro que tropezó, que chocó con pared y que vio cortada su racha de victorias, aún y cuando muchos preveíamos que por el rival tenía posibilidades de aumentar esa racha ganadora, fueron los Medias Rojas de Boston, que ayer perdieron 4-3 frente a los Atléticos ahí en Fenway Park, mientras que los Dodgers de Los Ángeles, que habían estado metidos en una mala racha, lograron cortarla frente a los D-backs. Sin embargo, ayer perdieron 4-2 ante los Diamondbacks de Arizona, que se han acercado ahora a 7.5, todavía, o sea, decimos se han acercado, pero todavía la ventaja es muy amplia para los Dodgers en el oeste de la Liga Nacional, aun y cuando han perdido 8 de los últimos 10 encuentros que han celebrado. Pero los D-backs aprovechan para ratificarse en puestos de comodín, tienen el segundo wild card del viejo circuito, 63-56, el mismo récord que Filadelfia, 63-56, y a un juego quedándose fuera están los Padres de San Diego, mientras que los Miami Marlins están todavía a 3 juegos de meterse a playoff en la Liga Nacional en los puestos de Wild Card. Clasificados como campeones divisionales están los Cerveceros de Milwaukee por la central, los Bravos de Atlanta por el este con 71-47, y los Dodgers de Los Ángeles tendrían que ir a la serie de Wild Card porque tienen 70-48. Hoy de los 3 campeones divisionales son el de menor récord, así que hoy los Dodgers tendrían que enfrentar a Filadelfia en una serie de comodín. Los Cachorros de Chicago y los D-backs de Arizona serían los otros rivales en el Wild Card, mientras que en la Liga Americana están clasificados como campeones divisionales Tampa, los White Sox y los Astros de Houston, que tienen el primer lugar del oeste. Yankees, Boston y los Rangers de Texas estarían en puestos
1: que comandan el condado.
3: Eso menos, Misuli.
1: Estoy al pendiente.
3: Ya te veo, Misuli, ya te veo. Por lo tanto, hoy fíjense, si terminara la temporada y comenzaran los playoffs, en la Liga Americana tendríamos el duelo entre los equipos tejanos, Astros y Rangers, en una serie de comodín, y en la otra serie de Wild Card, la eterna rivalidad entre los Yankees de Nueva York y los Medias Rojas de Boston. Así está el panorama en el béisbol de Grandes Ligas después de este fin de semana, con mucha actividad, con mucha acción, Por supuesto, el próximo jueves vamos a tener béisbol de nuevo aquí en la señal de TUDN Radio. Va a ser el juego de Field of Dreams allá en Iowa, en los maizales donde se filmó la película. Se va a estar jugando nuevamente esa.
1: Sí, me acuerdo de esos juegos, Luis Quiñones, sí, justamente ahí en el maizal, ¿verdad?
3: Rememorando aquella película de Kevin Costner, que habla de, bueno, un sueño de su padre. Rememora un poco la historia de aquellos medias negras de 1919.
1: ¿Eran los medias negras, Luis Quiñones?
3: Así se les dijo, Missouri, eran los White Sox, pero así se les llamó precisamente porque mancharon el béisbol, un tema ahí de apuestas, fueron vetados todos de por vida, y ahora pues después de muerto con la nueva reglamentación que se impuso el año pasado por parte de MLB, por ejemplo, Joe Shules Jackson, el descalzo Jackson, ya fue declarado elegible, porque hoy en día, a ver, si MLB te declara inelegible por alguna situación de apuestas, algún tipo de escándalo que te declare inelegible, el caso de Pete Rose, ya la nueva reglamentación de MLB dice que después de muerto vuelves a ser elegible. No sé para qué, si ya estás muerto, pero bueno, esa es la nueva reglamentación del béisbol. Y el próximo jueves, ahí en Iowa, en esos maizales donde se filmó la película, ya incluso se restauró el estadio, por eso el año pasado no se dio este evento, se restauró un poco el estadio, y ya para este año se retoma, van a ser los Phillies de Filadelfia contra el equipo de los mellizos de Minnesota, los que van a protagonizar este año ese juego tan interesante, ¿no?, y tan especial, en un ambiente, la verdad, muy, muy, muy fantástico, muy especial, ahí en esos maizales donde se filmó aquella película, la de Field of Dreams, el campo de los sueños, que nuevamente MLB va a estar rememorando este jueves.
0: Ya toda una tradición, Quiñones. Oye, ¿cuándo se juega el Clásico Mundial?
3: Todavía, mi Dari, ese normalmente es cada 3-4 años. Okay. Se acaba de efectuar uno. No se ha confirmado, porque todo va a depender también de las actuales negociaciones del sindicato y MLB, si sería cada, o sea, en un tercer año. Recuerden que el anterior se demoró un poco por el tema de la pandemia. Cuando empezaron los clásicos, eran cada 3 años. El primero fue en el 2009, el segundo en el 2009, de ahí vino ya el tercer clásico mundial en el 2013, cada 4 años, en el 2013, y el otro fue en el 2017. En teoría tocaba en el 2021, pero por la pandemia se retrasó y se terminó efectuando en el 2023, y ahora se volvió a efectuar cada 3 años en el 2026. Entonces, Dari, el Clásico Mundial, a ciencia cierta, ahora mismo, no sabemos si el siguiente se va a celebrar en el 2030 o en el 2029. A ciencia cierta, no está definido todavía si va a ser cada 3 años o cada 4, pero eso va a depender mucho de las negociaciones ahora entre el sindicato de peloteros y MLB, que también tienen, veremos la próxima temporada de Grandes Ligas, si va a comenzar a tiempo o no. Si no se ponen de acuerdo, pues es muy probable que comience tarde la próxima campaña.
0: Traen una pachanga, mi Quiñones. ¿Y la Serie Mundial?
3: Sí, traen un buen pachangón. La Serie Mundial, esa sí es en octubre, ahora finales de octubre, y terminaría a principios, los primeros días de noviembre, para definir al actual campeón, al campeón de esta temporada. La temporada regular, recuerden, termina los últimos

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1: Para Yankees, claro, tiene que jugarse todo el mes de octubre para definirse.
2: Ya lo invocaste.
3: Señalita Lalinka.
4: Señor Sensei.
3: Qué bonita está usted. Abrazo
4: sí,
3: de
4: sí
3: Sensei.
4: Soy, sí soy.
3: Tiene.
4: Sí soy,
3: o sea,
4: sí soy. Abrazo.
3: Veterano, ¿cómo está usted? Más viejito que nunca. No, ya le veo arrugas por los, hasta los huevos.
4: Pero si usted no abre los ojos.
3: Ah, que le valga mal, peneca. Okay. Saludos, Sensei Chulay.
5: Igualmente, Sensei, igualmente.
3: Sí. Mi cubano consentilo, malafaque. ¿Cómo está usted?
1: ¿Qué pasó, Sensei? Bueno, déjeme adivinar.
3: Buenos días.
1: Déjeme adivinar dónde andaba, Sensei.
3: Andaba con Toñito. Me invitó andaba a dar un paseo.
1: Estabas ayudándolo.
3: Andaba ayudándole. Ah, es que... Ah, ¿cómo caga este pendejo?
1: ¿Cómo qué?
4: ¿Cómo caga? ¿Cómo carga?
3: ¿Eh? No, ¿cómo caga?
1: ¿Cómo carga? ¿Cómo carga?
3: Ah, ¿cómo caga? Carga. Exactamente. Y le andaba ayudando. Está pesado para él solo.
1: Ah,
3: cargar okay, con okay, todo bien, eso. Bien.
1: Cargar con todo
3: cargar
1: eso.
3: Cargar con todo sí, eso. Claro. Ah, que sí.
1: Cargar con todo eso, claro.
3: Ah, sensei, que
1: claro,
3: le va claro, a Las Vegas, claro. Como diga.
1: O sea, que le va a Las Vegas, a Las Vegas. Sí, pronto en Las Vegas va a haber un equipo de béisbol, sí.
3: Ah.
1: Va a estar ahí para el 2028, sí.
3: Un
1: sí,
3: equipo
1: sí,
3: malo agarramos nosotros para transmitir. Un equipo
1: no, cuyo. Ayer transmitimos Sensei a los Yankees y a los Bravos de Atlanta. Sensei están. Los Bravos de Atlanta llegaban en racha, los Yankees, los dos pudieran enfrentarse en una serie mundial. Recuerde, Sensei, ¿se acuerda, Sensei, que estos dos equipos ya jugaron dos series mundiales, Sensei?
3: ¡A bebo! ¡Ah, cómo olvidarlo!
1: ¿Se acuerda?
3: ¡A bebo!
1: ¿Se acuerda de qué año fueron esas series mundiales?
3: ¡Ah, no mames! ¡Pan comido! ¡Pan comido!
1: Sí, en el 96 y en el 99, ¿verdad?
3: 96, 99, ¡a bebo! Yo
1: claro,
3: sabía.
1: Claro, Sensei, claro, claro. Entonces, ayer transmitimos una buena serie. El próximo jueves, Sensei, vamos a tener ese juego de Field of Dreams. Y quiere que le diga algo más, Sensei. El próximo domingo vamos a estar en Toronto, Canadá, transmitiendo el juego entre
5: Sensei,
1: los Sensei,
5: ya despida, ah, ya, Yankees, siga, ya no le siga el juego a Luis Quiñones, Sensei.
3: Ah, usted cae,
1: ¿quiere que le diga,
3: no, viejito? Quiera, please.
1: Sensei, ¿quiere que le diga algo más?
3: Dímelo, pendejo.
1: Estamos de fiesta, Sensei, porque el próximo 23 de agosto, que cae domingo,
3: ya córralo,
1: va a ser el juego de la serie, el clásico de la serie mundial de pequeñas ligas. Que se juegue en Williamsburg.
5: No lo asustes, no lo asustes, Luis Quiñones, no lo asustes al Sensei.
3: ¡Oh, mames!
1: Sensei, eso significa que va a ser nuestro quinto aniversario narrando el béisbol de Grandes Ligas aquí en la señal de TUDN Radio.
3: ¡A bebo!
1: ¡Eso hay que celebrarlo, Sensei!
3: ¡A bebo!
1: ¡Eso hay que celebrar!
3: Y ya está Sensei, listo, hablando de festejos. Hablando de festejos, ya está listo para ir a las Uchitas el miércoles, que es su cumpleaños.
1: A las Uchitas,
3: ¡a bebo!
1: No voy a poder ir. ¡No mames! No, porque voy a estar trabajando, Sensei. Ese día hay béisbol. Que también déjeme decirle, bola de inútiles, que están ya en desarrollo los playoffs de la Liga Mexicana de Béisbol. Que arrancaron este fin de semana.
3: Partidos
1: no,
3: puteados.
1: Sensei, no diga eso. Contesta el teléfono, Sensei, lo que tiene que
3: hacer. Bueno.
5: Hasta ya escuchaste, Luis Quiñones.
1: Sí, hasta aquí escuché, bola de inútiles. Les cuento, bola de inútiles, les cuento que ya comenzaron los playoffs de la Liga Mexicana de Béisbol. En la zona norte, Algodoneros de Unión Laguna y Toros de Tijuana dividieron honores este fin de semana. Una victoria para cada equipo. Acereros de Monclova y Caliente de Durango también ganaron un juego cada uno. La serie está empatada, un triunfo por bando. Y en Monterrey nada más se pudo efectuar un juego. El sábado llovió muchísimo. Allá en Monterrey nada más se pudo jugar un desafío, el de ayer. Fue victoria para los Sultanes sobre los Charros de Jalisco. Hoy se efectúa el segundo juego de ese playoff entre Charros y Sultanes.

0: Sultanes, después van a estar regresando a Guadalajara los Charros, que son los campeones de la zona norte, mientras que en la zona sur, los Guerreros de Oaxaca y los Diablos Rojos del México también dividieron honores, una victoria para cada equipo. Bravos de León y Olmecas de Tabasco, igualmente con división de honores, y Pericos de Puebla y Piratas de Campeche solo pudieron efectuar un juego que fue con victoria para los Pericos de Puebla. Así que así arrancaron los playoffs de la Liga Mexicana de Béisbol para toda la bola de inútiles que también sigue el béisbol mexicano.
1: Eso, Quiñonga, ya me voy a la Vega.
0: Ya cáigale, sensei, ya cáigale, pues, ese famoso.
1: Ahí también, Quiñones, ya también regresé con el sensei. Me...
0: ¿Ya también regresaste? Sí, ¿Y, me... ¿Y en qué te ayudó el sensei? Él dijo que estabas cargando
1: sí
0: algo.
1: Sí, te digo.
0: ¿Estabas cargando?
1: Es que me cambié de casa, Quiñones, y andábamos en la mudanza, güey. Me andaba ayudando a cargar cosas.
0: Y dice el sensei que cargas mucho, que tú cargas mucho.
1: Pues nomás chécate el paquetaxo que nos cargamos para que veas. ¿Tú tanteale?
2: No, qué va. No mucho, yo diría otra cosa, otra palabra, Luis Quiñones.
1: Pero, ¿y qué? ¿Para tu fiesta qué de cumpleaños? ¿Qué onda, Quiñones?
0: No estás escuchando, inútil, que voy a estar trabajando el miércoles por la noche. Voy a tener
1: no. Pero acá se me ocurrió que en tu bloque, Quiñones, el miércoles...
2: Saliendo, Luis Quiñones.
1: En tu bloque, corrones, Quiñones...
2: o algo de eso,
1: te lo dediquemos a tu cumpleaños. Tu bloque te lo dediquemos a tu cumpleaños. Y que la banda que guste de Inutilandia, a la que le caigas bien, te mande tus cositas. Te mande tu mesa de...
0: Un cafecito. Una torta ahogada.
1: Algo
0: de eso.
1: Algo. Que mande para que estérmela. Va a ser el bloque cumpleañero el próximo miércoles, ¿va? El 12.
0: Ahí está.
1: Ya ves, güey.
0: El día 12.
1: Nosotros sí te queremos, güey, no como el vaselino, güey.
0: No, de ese ni me hables.
1: No. ¿Te trae en friega?
0: No, ahí anda. Uf, el viernes ya me iba y ahí andaba, se puso de malitas el viernes.
1: ¿Otra vez?
0: No fue culpa mía, ¿eh? Aclaro que no fue culpa mía, pero ahí...
2: Lo hiciste enojar tú, Luis Quiñones, no digas que no.
0: No, es que, no, ya sabes, aunque no lo hagas enojar tú, te terminas llevando un raspón, ¿no? Está ahí, hace su coraje con otra gente, pero ahí te termina.
2: ¿Raspa muebles también?
0: Sí, se va a hacer, no, qué bueno. Bueno, pues ya. Ahí está, bola de inútiles. Hoy a las 5 los esperamos en Desde el Diamante, en la señal de TUDN Radio. Y vamos a estar, como siempre, el mejor programa de béisbol, el mejor programa de TUDN Radio. Me dijo el Vaselino, eso sí, que los ratings están disparados
1: por los cielos,
0: hasta las nubes. Así que, bueno, pues ahí estaremos.
1: Eso, mi Quiñones. Abrazo, amigo.
0: Abrazo, Zuli.
1: Ya.
0: Un beso, mi Zuli.
1: Un beso, Zuli. Eso. Vámonos con más mensajitos. No, llamada. Ya cansamos 3 minutos de llamada. Buenos días, ¿con quién hablamos?
3: ¿Qué hables?
1: Juanito, ¿cómo andas? Buen día.
3: ¿Cómo estamos, chavos? Buenos días.
1: ¿Bien, tu amigo?
3: Bien, ¿cómo estás, Pauncito?
1: Bien, muchas gracias, vientos.
3: Qué bueno, hermano. ¿Cómo está Mizuli? El leyenda del rebaño sagrado.
2: ¿Qué pasó, Juanito? Muy bien, muy buenos días.
3: Qué bueno, me da gusto. ¿Cómo está mi corazón?
4: De melón.
3: Y chévere, qué marihuana.
4: ¿Cómo andas, Juanititito?
3: Bien, mi corazón de melón, aquí haciendo San Lunes, con la gracia de Dios, ya que el jefecito nos quiere bien mucho, pues estamos aquí descansando ahora.
1: Eso, papá.
3: Mira, rápido y conciso, porque pues la cosa que este güey desgraciado nos está dando poquito tiempo, desde que, pues, rápido.
1: Échale.
3: Esto es para los tres, pero en específico para Mizuli. Mizuli.
2: A ver.
3: Todo le está cayendo, amiguito, Mizuli.
2: Híjole, papá, sí. Así que, sí, cierto. Sí, ¿no?
3: Pero mire. Ey. El partido del sábado, bueno, usted sabe que nosotros de todo ya estamos ya en la Coca Champions. Esto era nomás como un tipo de pretemporada, de movimientos que este güey pues está queriendo hacer, a ver qué le puede funcionar y qué no le puede funcionar.
2: Ajá.
3: Lo que sí yo digo, Mizuli, que Aguirre es sí o sí, Aguirre, el central de Chivas, el chavo este es sí o sí, o sea, es un chavo que tiene que estar porque tiene que estar, porque no hay alguien como él. Yo sé que Campillo juega bien y todo lo que usted quiera, pero lo que le da Aguirre, tanto defensivo como ofensivo, es un central que tiene mucha se aparece así como por sorpresa, siempre arriba, siempre da buenos resultados. Entonces yo creo que este chavo tiene que estar porque tiene que estar, y creo que Milito ya vio eso. Ahora, el que haya metido al chavo, a Gómez, en el lateral izquierdo, creo que no le funcionó, porque este chavo es derecho 100%. Derecho 100%. Entonces, todos esos movimientos, más aparte, haber dejado a todos los creativos afuera en el primer tiempo, por ejemplo, llámese el chavo que llegó de Tijuana, los dos chavos nuevos, ¿Efraín? Que llegaron, Efraín, exacto, y no todavía dejar todavía al chavo este, a, ¿cómo se llama el que fue a la selección? Gutiérrez, Brian Gutiérrez. Entonces, todos los creativos estaban afuera en el primer tiempo, entonces ahí no tenía creativos, y lo único es el Piojo. Entonces, pues yo creo que todos esos movimientos, ojalá que ya en el torneo acá local de México, pues le haya visto que esos movimientos no le funcionaron, es que para que se deje de inventos, ya mejor que meta al cuadro tal como lo tenía en el torneo pasado. No sé usted qué piensa, mi Sol.
2: Fíjate que yo creo que le va a servir todo este tipo de movimientos para enfrentar la liga de mejor manera. Ojalá que pueda sacar buen provecho, ¿no?
1: Eso. De experiencia. ¡Listo, mi Juanito! ¡Abrazo!
3: ¿A poco se me acabaron mis...
1: Pues ya, güey. ¡Ya, güey!
3: No, pues wow.
2: ¡Híjole, no, Juanito! Wow.
3: Sí, no, está bueno. Ahí gracias a Darinka, que siempre es con sus...
4: De nada.
3: Siempre con sus cosas. Está bueno.
1: Ya, ya, no estés hablando y te gastes más de lo que ya te tocaba. Adiós, cántalo, chico. Vámonos. Corte.
2: Saludos, bonito.

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1: El América Femenil propinó una histórica goleada 10-0 a Cruz Azul en actividad de la jornada número 2 de la Liga Femenil en el duelo celebrado en el Estadio Banorte la tarde del sábado. Las Águilas fueron superiores de principio a fin en el duelo. En la Leagues Cup, las Chivas Rayadas del Guadalajara cayeron en su segundo compromiso del torneo ante el Dallas FC con gol en solitario de Logan Farrington, por lo que el rebaño ya tiene un pie fuera del torneo. Se ha revelado información sobre que Santiago Jiménez ha llegado a un acuerdo con la escuadra de los Dragones, que ha tenido entre sus filas a mexicanos de la talla de Miguel Ayun, Tecatito Corona y Héctor Herrera, por lo que podría acercarse su fichaje con el Porto. Yo soy Darinka Talavera y esto fue Contacto Deportivo.
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0: gran día de este lunes, maravilloso, bonito, espectacular, pero sobre todo bendecido por Diosito. Ya lunes 10 de agosto de este 2026, y déjeme recordarle la pregunta del día para que siga participando. Hugo Sánchez, ¿sigue siendo el mexicano más grande de todos los tiempos o ya hay quien lo superó o quien le pueda quitar ese lugar? ¡Cállese el hocico! ¡Lo estamos escuchando! ¡Espérense! 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
0: 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Con ustedes, el Metichón, el Tico Solano.
1: La bota. Oiga, muy buenos y bendecidos lunes para todos ustedes. Hay mucha nota, pero como este programa es de Inutilandia, entonces no puedo comentar cosas tan importantes como que el señor Infantino se le está acabando el tiempo.
0: No, claro, coméntelo.
1: Oiga, no, sobre todo lo interesante de la carta que emitió CONCACAF, la UEFA, la Asociación de Asia, la Federación Asiática, lo pusieron contra las cuerdas, señor, o se va o lo dejamos solo. Lo más interesante de todo esto es que los dos únicos países aquí, por lo menos en esta área, que están apoyando a México, a Infantino, es México y Argentina. ¿Cuál es la posición de México entonces? ¿Va a seguir apoyando a Infantino? Porque se le viene la noche al señor... que perdió el rumbo totalmente, que tomó decisiones, el poder sí que nubla a la gente. Uh-huh. ¿Verdad, Toño? Entonces, era otro Toño. pero bueno, sí, la cuestión está candente, está cañón. Y también algo que mucha solidaridad con la gente en Colombia hoy. Claro. Por todo lo que está pasando por allá. De hecho, se menciona que obviamente dentro de las cosas menos importantes está el fútbol, y hoy había jornada también en Colombia, entonces se suspende por obvias razones. Y también mi querido Zuli, qué mal le va al Marquense, por Dios.
3: Sí, hombre.
1: Yo es que ya me afilié a Marquense para darle seguimiento ahí, pero ajá. Híjole. De tres nada, ¿verdad? Ayer perdieron con Misco 1-0.
3: Sí, sí.
1: Están de últimos en la tabla de posiciones, donde Municipal es líder en el fútbol de Guatemala, pero sí, está un poco complicada la situación de este equipo marquense, que ha tenido un arranque no muy bueno.
3: Sí, de
1: acuerdo. Otro de los temas que tenemos, aparte de lo que hemos dicho de fútbol centroamericano, en Honduras apenas llevan dos jornadas. En El Salvador llevan tres, arriba está el Isidro Metapán, en Honduras siempre Olimpia, manifestándose fuerte arriba con Real España. En Costa Rica no le va bien al Herediano. Por ayer estaba el Pepe Cardoso, se menciona que podría quedarse en Costa Rica, aunque aparentemente lo llamaron también de México, no sé, a ver qué le sale al Pepe. Pero otro de los temas es, Uri, que ayer comentaba yo en Línea de Cuatro, que uh-huh. Estuvo en la noche, la selección de México gana nuevamente un torneo sub-20 como lo hizo en el 2024.
3: Sí, de acuerdo.
1: Yo le decía a los muchachos ayer, y les di la lista de los jugadores que estuvieron hace 2 años. Ajá. Y la verdad, bueno, ¿sabes quién estaba ahí? Obed Vargas,
3: pero, okay.
1: Pero Obed estuvo, no era formado en México, Obed fue formado en Seattle.
3: Ajá.
1: Y bueno, es el único que ha llegado, digamos, a descollar. El otro era Amaury Morales, que okay. Es azul, pero Yo no sé si lo ves sólido, lo ves consolidado o no.
4: Y todavía no, está, todavía no, ¿eh? Todavía no está, bueno, consolidado.
1: Han pasado 2 años, o sea, si vos en 2 años no te consolidas después de venir de ser campeón del sub-20 y que te den la oportunidad, bueno, no sabes, no sé cuándo la vas a tener. Y la otra era que el grupo que quedó campeón ayer venciendo a Estados Unidos 2-0, hay 2 jugadores de Chivas que es Camberos y Sandoval.
4: Claro.
1: Y veremos dentro de 2 años si estos muchachos se van a consolidar en Chivas o no se van a consolidar, o si les van a dar la oportunidad para estar ahí. Porque la verdad que poca, si estamos hablando de México, ahora el resto de los países tampoco tenemos que vos digas, sí, estas selecciones van a llegar tantos a primera división. Qué complicado la formación o la determinación de la gente de arriba, la gente de escritorio, para determinar, bueno, no, tenemos que empezar a construir, a darle oportunidad a los jóvenes. Supuestamente la Liga de Expansión había nacido con ese detalle para ser formativa y ha sido todo nada que ver con eso. Pero es duro. ¿Vos qué crees? ¿Que Camberos y Sandoval van a tener mayor participación en Chivas y se van a consolidar?
4: Deberían de tener mayor participación, al menos Milito debería de darles mayor actividad a estos dos elementos que le han ayudado mucho en la Liga MX. La participación de ellos dos ha sido no tan constante, de Sandoval un poco más constante que la de Camberos, pero son dos elementos que ofensivamente le ayudarían muchísimo a Chivas, y yo espero que le sigan dando gran oportunidad o más minutos a estos dos canteranos de Chivas.
1: Sí, porque esa es la gran pregunta que se hace. El Mundial será el próximo año, hay tiempo, pero tienen que consolidarse, tienen que darles oportunidades.
4: Claro,
1: yo no
4: claro.
1: Sé por qué estaban haciendo tanto teatro, perdón que te diga esto de Zuli,
4: no, pero todo bien.
1: ¿Por qué hablan de Chivas que está en un momento no bueno? O sea, esto de la League Cup tampoco, que es lo curioso, a veces dice, ay no, es que esta League Cup no sirve para nada, pero para en otros sí sirve para algunas cosas. Yo creo que para mí es muy buen técnico, Milito.
4: Sí, sí, sí, de acuerdo.
1: Creo que va a seguir, creo yo, en Chivas, no le veo momentos de tensión ahí, no sé, solo Juanito las inventa.
4: Mira, Tico, lo que pasa es que de repente Guadalajara, por ese gran arraigo que tiene con la gente, con la afición mexicana, obviamente que la responsabilidad y la exigencia es mucha. Así que con estos dos chavos esperemos que les siga dando oportunidad, al menos el hijo del negro Alonso, al menos Sandoval, me parece que es un elemento que a pesar de la juventud ha conseguido anotaciones importantes para Guadalajara en los torneos anteriores. Y Camberos, con su forma de juego, con ese desequilibrio en lo individual que tiene, puede ayudar muchísimo a la ofensiva del equipo de Milito. Vamos a ver si le da más minutos.
1: Sí, yo le veo personalidad a este chico Camberos. Es el que lanza los penales, es el que está en los tiros libres, en los tiros de esquina. Le veo actitud de liderazgo. Veremos ya si esa actitud la va a mantener para seguir en Chivas y poder sacar una consolidación, que es lo que uno siempre quisiera ver de los jóvenes, a ver cuántos llegan, a ver cuántos dicen. Porque una cosa es ser buen jugador y otra cosa es ser crack. O tener ya la dosis necesaria para consolidarse en una división tan difícil como es la Liga MX, ¿verdad?
4: Sí, Tico, sobre todo en los equipos llamados grandes, ¿no? De la liga en donde participas.
1: Sí. Bueno, ayer América hizo algo interesantísimo en el partido
4: claro.
1: De la Cup. Ayer Almada, que es un técnico, cuando estuvo en Pachuca, le dio oportunidad mucho a los jóvenes. Ayer se vio contra Portland Timbers, que le dio oportunidad y al final sacaron el marcador de 3-1. Muy bien, o sea, me parece excelente ese detalle de América. Y Chivas tiene que hacerlo, y el fútbol mexicano en general.
4: De acuerdo.
1: Nos queda para esta semana la Copa Centroamericana, que se va a hacer entre martes, miércoles y jueves. Hay 2 partidos, para mí, los más interesantes. Uno es Motagua ante el Cartaginés, que ya la pasada edición se habían encontrado en su momento. El Cartaginés había dejado fuera al Motagua. Y el otro partido es el Real Estelí, que había empezado ganando su primer partido, le ganó Antigua. Recibe al equipo de Alianza, que ya había ganado sus 2 primeros partidos en casa. Casualmente le gana a Antigua y le gana al Herediano de Costa Rica 1-0. Así que serán los 2 choques, creo yo, más interesantes de la semana. Así que tendremos mucho de qué hablar, bastante. Saludar a Darinka, no sé si...
2: Saludos, Tico.
4: Oh, aquí anda, te está escuchando, sí, Tico, te está dejando sí. Nada más.
2: Me ando riendo de tus chistes, estoy escuchando tu información.
1: Muchas gracias.
2: Aquí andamos.
1: Bueno, me parece muy bien. Bueno, nos vamos, nos retiramos y a la espera de mucha información. Veremos qué pasa con esto de Infantino, pero me parece que lo tienen acorralado.
0: Nah, no va a durar, no va a seguir.
1: Y vamos a ver, bueno, y no sé si México al final de cuentas va a decir, uy, qué uy, apoyé a Infantino y todos los demás no lo están haciendo. Solo con Argentina voy yo y me cambio de posición, entonces apoyo el resto, ¿qué hago? Ahí va a estar la decisión, ¿cierto? Ahí va a estar la decisión de los de arriba de decir... Uy, me embarqué, no tenía que haberlo apoyado. Uh-huh. Pero bueno, esto es la política del fútbol. Nos vamos, señores, gracias. Gracias, señor Murillo.
0: Gracias. Al contrario.
1: A Villa Darinka.
0: Gracias.
1: Y gracias al Zuli.
4: ¡Ánimo, Tico!
0: ¡Abrazo, Tico!
1: ¡Vamos por arriba!
4: ¡Tiqueño!
2: ¡Chao!
0: ¡Cuídense mucho, mi Tico! ¡Gracias! Gracias. ¡Eso! Chao. Estuvo el Tico Solano. Vámonos con una llamadita. Sí, sí, llamadita.
1: ¿Para qué?
0: Llamadita, con doble L, no con M. Buenos días, ¿con quién hablamos? ¡Corre tiempo, Zulay! ¡Corre tiempo, Zulay!
4: ¡Perdón!
0: En cuanto conteste, parón. Corre tiempo, ahí va. Okay, por favor, ¿listo? Okay.
4: ¡Corriendo!
0: ¡Corre tiempo, buenos días! ¿Con quién hablamos? ¡Buenos días, con quién hablamos!
1: ¡Buenos días!
0: ¡Buenos días, con quién hablamos!
2: ¡Buenos días!
1: Hola, Juanito, nuevamente Juanito aquí desde Houston estoy, Juanito.
0: Que ya es que el hocico, que ya se despidió usted. Buenos días, ¿con quién hablamos? Y peluquín, ¿no?
4: Chico, Juanito, ¿cómo está?
1: Bien, bien. Bueno. Eso que comentó el Tico de Chivas, no me gusta. El Tico está
0: aquí,
1: no sabe nada de Chivas.
0: Saludos a Carlos Ochoa, dice, buenos días, Inutilandia, Añoño, Dari y Ronzuli. Uno.
4: Buenos días.
0: Para mí, sí sigue siendo el mejor Hugo Sánchez. Dos,
4: okay.
0: Cuando trabajé en el Nacional Monte de Piedad, tenía dos amigos, el Gasparín y el Tlacoyo, bueno para los clavados, hasta que los descubrieron y los corrieron.
4: Y eran clavadistas, Antonio.
0: Tres, de casualidad, ¿saben cómo quedó mi América Femenil? Feliz inicio de semana.
2: Of course, 10-0, Añoño.
0: Ustedes algún día, me vale correr, algún día, hicieron, ya saben qué, en un trabajo.
2: ¿Qué es eso?
0: Pues, ay, pues echaron patrulla en un
2: trabajo. ¿Ya saben qué?
0: ¿Echaron patrulla en un trabajo?
4: No, yo no.
2: ¿La patrulla?
0: Ajá. ¿No?
2: La patrulla, Antonio.
0: Que se echaron pata, pues,
4: huya, Dari. Huya, huya la patrulla, Antonio.
0: Que si, Dari, que si te ejecutaron en un trabajo, pues.
2: ¿Ejecutaron?
0: Ajá. No, que se echaron no. Pasión, ¿no? ¿No?
4: No.
0: Yo así en una cabina.
2: No manches, pues que no había qué. Cámaras o qué.
0: No, y neta no.
4: Antonio, ¿neta?
0: Sí.
4: ¿En una cabina?
2: No manches, Antonio.
0: Tú bien conoces esa cabina, Sule. ¿Te acuerdas? Trasládate allá.
4: Creo que la conozco.
0: Trasládate allá.
4: Ajá, ajá.
0: ¿No? Trasládate allá. La cabina, la auxiliar.
4: Ah, eso te iba a comentar. ¿La principal o la auxiliar?
0: La auxiliar.
4: Muy reducida, Dari, Antonio.
0: Recuerdo bien, domingo por la noche.
4: Bien. Domingo por la noche.
2: Oh, my goodness.
0: Bueno. ¿A poco no? Amargados, cebos.
2: Ni en el cine, ni en la
0: chamba.
2: ¿Ni
0: en el cine?
2: No.
0: Ay, no, Dari, ¿qué ibas al cine entonces?
2: Ay, no, Antonio, qué aburrido.
0: Ay, Dari. No, sí, dísele.
4: En el cine no, Antonio.
0: A ver.
4: Discúlpame, pero perdóname, Antonio.
0: En el carro, pero lavándolo.
2: Es que también tú estás bien loco para
0: ir. En el carro, pero sí. En el otro lado, pero lavándolo.
4: Eso, Antonio.
0: No, en un carro.
4: No, bueno, pues ahí ya cambia, Antonio.
0: Dale.
2: ¿En un autolavado?
0: ¿Con el que despacha?
4: ¿Qué no. Es eso, Antonio?
0: También, después hacemos la pregunta. A ver, dice... El tigre bélico, jaja, dile a Quiñones que le mando de regalo a la teacher. No, cállate el hocico.
4: Ajá.
0: Y luego el Dani Gurusquieta, dice Chim. Buenos días, equipazo, saludos a mi Dare.
2: Buenos días.
0: A mi sensei, Zuley.
4: Buenos días.
0: Y... claro, para ti, mi gordis. Toño, qué feo estuvo lo del sismo en Colombia. Oraciones para nuestros hermanos sí, colombianos.
4: Claro, claro.
0: Y en especial para nuestro Colombia, que camellan el programa. Saludos, señores. Ya estamos de vuelta en Tijuana y vamos en camino para Los Ángeles. Saludos. Eso, papá.
4: Oye, de veras, sí, para nuestro...
0: Sí, ocha, hay que marcarle para apuntar.
4: Sí, cómo va sí todo. Ojalá que todo esté bien.
0: El Macaulay dice, hace mucho frío en la cima y una... foto de un americanista tapándose con el cobertor. ¿Sabe por acá otro mensajito? El Panzaverde dice, el cronómetro, pelón. Sí, salimos bien con Juanito, güey, cállate el hocico. Otro mensaje. Dice por acá, Armando Orozco. A ver, saludos, amigos. Güey, platican de los abucheos. A Mikel Arriola. Ah, sí, le están lloviendo. Con... Ayer en la premiación
4: sí, ¿verdad?
0: Del México contra Estados Unidos. Ajá. La raza, censo. Ah, o sea, en todos lados, en el de UDG, sí, el fin de semana, sí. La raza gritando,
4: claro, censo y todo con eso. Con carteles y sí, todo eso.
0: Hombre, a ver, la neta es que está muy mal lo que decidieron. Está muy mal, pero.
4: Debe de existir una razón muy importante y poderosa, Antonio,
0: pero mira,
4: sobre todo para no abolir.
0: Vuelvo a lo mismo, Zuli. Vuelvo a lo mismo. La raza ve como culpable a Mikel y que el negocio,
4: Ajá.
0: A final de cuentas, los que decidieron son los dueños, güey.
4: Sí.
2: Pero o sea, él es el que da la cara, pero es la junta de los dueños.
4: Él es, ¿no?, el principal, Antonio, uh-huh, el responsable.
0: Claro. Sí, por eso. Pero los que deciden son los dueños, güey.
4: Socios, los dueños, sobre
0: todo. Ponle que no todos decidieron, pero hubo la mayoría.
4: Sí.
0: Entonces, ellos son los culpables, no tanto Mikel. Bueno, igual y Mikel es el que les da la propuesta, ¿no? A ver si hacemos esto, esto.
4: Pero es el que es el responsable de todo. O sea, cualquier decisión parte, desde mi punto de vista, por la presidencia, que es la que ocupa a Mikel.
0: De acredito, güey. A ver, ¿cuánto queda? 6 minutos. Vamos con mensajes. Para no atrasarnos, a ver por acá. Dice, saludos, chicas superpoderosas desde Los Ángeles. Ya me di cuenta que a Toñito lo quiso con, ¿qué? Contratar el pozole, ¿qué? Dormimun.
4: ¿El pozole Dormund?
0: El pozole Dormund y el
4: Antonio, yo no lo estoy viendo, Antonio.
0: Y el Tortaham. pudiste haber brillado, Toñito. Fue un chiste corto. Muy mamucas, güey, pero un chiste. ¿Cuánto trae?
5: Sí, bueno, ¿qué tal? Hola, muchachos. El Chepe Chep reportándose. Ya los tengo un rato escuchando. Nada más el puro tres pelequillos. ¿Qué es que lo de eso? Nos tragamos lo que nos den. Sale, vale. Bueno, pues nada. Por la pregunta que hacia Hugo Sánchez. Hugo Sánchez es el más grande que ha dado México. Sea para bien o para mal, el más grande, aunque le gritaban y aunque, oh, por cierto, salió de tus Pumas con el famoso Caviño, tal mujer tiene que tocó esa época, pero pelón salió de tus Pumas, hijo de su, el niño de oro, pero aquí andamos, pelón, nadie más grande, el segundo, el Rafa, el tercer, el Chicharronco, y de ahí hacia atrás, pues ya puedes poner quien quieras. Mis águilas está cansado porque está haciendo un montón de calor y sube y baje todo y no, hombre. Mis águilas ganaron, qué bueno, aunque la almada ya todo el día bueno que se lo lleva la tostada, que este que el otro y el, que, es el coraje esa almada, no, hombre. Se lo va a dar el tamafada ahí en a medio juego. Pero vamos invictos. Arriba, primero la América, segundo en FIFA. Quédame, Sully. Y no estás con change.
4: ¿Por
5: qué
4: no?
5: Así es el fútbol, Miguel. Y qué decir, Tomás, que estamos moviendo al tapete al Milito ya de River.
4: No creo, no.
5: Claro, ya si es verdad, para variar. Pero, en fin, y nada. Pásatela bien, suave, suavecito. La leyenda se la pase suavecito también.
4: Ok.
5: Y vamos a saludar a la más bella, la más hermosa, la beautiful one, a la hermosísima Berrinca. Darinka, una vez te digo, tú eres del ave de las tempestades, nada que del Choluca y que de esos que no tienen bañas allá, los verdes es que no tienen ni bañas.
0: Choluca la bella.
5: Se aspira más, ¿no, mi Dari? ¿O qué onda?
0: Eso, papá.
5: Chepeche.
0: Frank de Phoenix dice, añoño, ¿a dónde vas a que te quieran más que en Phoenix? Es verdad que no están en vivo, pero salen a la una... grabado el programa.
4: La una,
0: de hoy.
4: A las dos y a las tres.
0: Estoy escuchando en la app y yo aprovecho.
2: Diciendo de cosas.
0: Y ya los despedimos. Y lo vuelvo a escuchar de camino a casa. Dice, ¿y yo de qué? ¿Y yo de qué? ¿Ajercos? ¿Y yo de ajero? Ah, y yo de ajeroso el viernes tirándole tierra a la Dare creyéndome Messi como en el Mundial intocable. Yo pensé y dije, esto es como cuando hay... queda bien, no pueden sacar el cobre, o sea, su verdadero yo, porque querían ganarse Phoenix, que los compre, quien no los conozca, perdón, Dare, no vuelve a suceder.
2: ¿Qué?
0: No escuché, no entendí.
2: Nada, tampoco.
0: Hay un baboso. De Phoenix.
2: O sea, el punto es que cerró el lotito, Antonio.
0: Cerró el lotito.
2: Cerró el lotito, eso es lo importante.
0: Todos los de Phoenix están bien babosos.
4: No, bueno.
0: Los queremos, Phoenix. Mucho.
2: Aquí vamos a estar.
6: Toñín Plas. Hey. Buenos días, ya botojo. Dari.
2: Hello.
6: ¿Cómo estás, Dari? Buen día, Dari.
2: Gracias, abrazos.
6: Zuli.
4: ¿Qué Suliman. Pasó? Buenos días.
6: Yo creo que la pregunta del día, Toñito, yo creo que va a ser difícil que igualen a Hugo Sánchez en clubes. Uh-huh. En selección no fue la figura que fue en club. En la selección, pues tú sabes que hay varios que estuvieron, por decirlo, a un nivel medio, porque pues ni uno destacó, aunque uno, como uno es americanista, pues uno dice que Cuauhtémoc Blanco, pero también pues no, nunca llegaron a más. Los Rafa Márquez, nadie, creo que nadie lo ha hecho más que Hugo Sánchez en clubes. En club, pues estuvo, yo creo que Rafa Márquez, pero no fue la figura, porque en ese Barcelona estaba Messi, estaba Ronaldinho, entonces no fue la gran figura. Sí fue gran jugador. Yo creo que está Hugo Sánchez, Rafa Márquez, Cuauhtémoc Blanco, Chicharito, y de ahí le siguen para abajo los demás. Oye, Diabodojo, hey. Ahorita que dijiste que eras el que pusiste la del Rey León, yo creo que tú eres la cigüeña. Te preguntarás por qué, porque creo que ¿sabes por qué? Porque cargas los niños de tu tóxico. Ya sabes a qué me refiero. Saludos. No escuches nada de eso, Dari.
2: ¡Qué asco!
0: ¡Qué asco me das!
2: ¡Qué asco me das!
0: ¡Qué asco me doy! Bueno,
2: ¡ay, no, qué bárbaros, Antonio!
0: Vamos a la pausa comercial, no le cambie. Esto es Inutilandia.

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0: Eso, mi Dani, muchas gracias. Ahora sí, vámonos hasta la Ciudad de México. Ya a un table no, porque ya es un hombre nuevo. Ya es un hombre, sí, ya es un hombre nuevo, ya es un hombre de novelas, ya es un hombre de series colombianas, de series coreanas, ya sus sábados, ya, antes normalmente a las 8 ya estaba listo el bañadito para ir en busca de tables, porque no creo que iba uno, no, o sea, era un fin de semana loco, güey, en donde recorría 2-3, pero hoy en día ya se la pasa leyendo libros los fines de semana, se la pasa después viendo series, insisto, Nacho Graphic también,
2: Nacho Graphic
0: también, documentales. Con ustedes, Antonio Gómez Luna.
3: Estás escribiendo otra persona, Antonio.
0: Es cierto, me equivoqué. Perdón, tocayo, pensé que era Antonio de Valdés, güey.
3: No, mi tocayo, cómo no, también. ¿Cómo andan? Buen día.
0: Bien, amigo, con el gusto de saludarte, tocayo, sí. Igual. Definitivamente no estaba hablando de ti, amigo, porque pues tú...
3: No, para nada.
0: Es todo lo contrario, a un joven, con ganas de seguirse comiendo al mundo, eso. Oye, mi tocayo, pues saludarte y pues... Igual. ¿Qué hacemos de resumen a estas alturas de la Leagues Cup, güey? ¿Qué hacemos? ¿Qué decimos, güey, otra vez? Pumas, como siempre, dando pena en cualquier torneo internacional. No importa cuándo escuches esto, ¿no? Pumas dando pena. Chivas otra vez no pudo con el paquete. Solo Cruz Azul y América están dando ¿Y el León?
1: El León.
0: Pero pues como el León no importa en ningún lado. Nada más nos enfocamos al América y al Cruz Azul.
1: Ok.
3: No, y bueno, Tigres que tiene
0: Tigres?
3: 2 empates y 2 victorias por penales, ¿no? Uh-huh. Y Juárez, que siempre por ahí hay alguno que no tiene ese rol protagónico que anda por ahí apareciendo. Pero, a ver, es que si representa para muchos un... Yo sí creo que para equipos, por ejemplo, como el Atlas, que el plano internacional, el propio... es que iba a meter por ahí al Puebla, iba a meter por ahí a Querétaro, a Necaxa, al propio Santos en la actualidad. Cuando no tienes tanta oportunidad de tener una participación internacional, y hoy se limita la participación internacional a un CONCACAF Champions Cup, a la Copa Intercontinental, hablando de los clubes, que tienes que ser campeón primero para llegar a la misma, y después también tienes que pues pasar ciertos escalones para tener una participación internacional. A lo que voy es de que esos equipos con la Leagues Cup tienes asegurado esa participación pues internacional medianamente contra los equipos de MLS, y te pones a competir, solo que ellos pues ya agarran una de MLS con un ritmo importante, con otro tipo de fútbol que a lo mejor no se ha acostumbrado, y ahí sí desaprovechas oportunidades, ¿no? Y el tema de Pumas y Guadalajara, pues no sé si hay torneos en los que no se te da porque pues no se te da, no sabes cómo encararlos, no sabes cómo plantear las cosas, no sé, pero sí llama la atención que precisamente estos dos equipos, Pumas y Guadalajara, acá siempre les va mal, y muy mal, sea, muy mal hablo de no ganar, ¿no? De no rescatar ni siquiera un empate. Chivas lo hizo en el primer partido contra el UFC en un buen partido, pero después quedas eliminado, el Guadalajara contra Dallas, lo que ocurre con Pumas, que ni siquiera meten las manos. Entonces sí llama la atención, ¿no? Llama la atención de cómo este torneo les cuesta trabajo precisamente estas dos escuadras. Y bueno, no hay que caer, porque ya sabemos que es así, que ya sabemos que es un torneo en el que juegas de visitante siempre, un torneo en el que tienes pues muchas desventajas, pero el problema es que ya lo sabes, ya lo sabes, ya sabes que va a ser así siempre, ya sabes que va a ser así, por lo menos en estas ediciones. Entonces esa excusa pues ya está gastada, que existe, sí existe, pero pues ya no terminas por responder en este torneo, que tiene sus peculiaridades, pero sí creo que se enaltece mucho cuando no les va bien. Pero bueno, es una realidad que a Chivas y a Pumas les cuesta un mundo este campeonato y vuelven a quedar fuera, y no sé pues si llamarlo fracaso, ¿no? O sea, no sé si llamarlo fracaso, pero pues ya resulta como un que para el Guadalajara y que para el Club Universidad este torneo pues no sea ese torneo en el que logren brillar. Así que no sé si catalogarlo fracaso, pero pues cuando no logras un objetivo puede ser fracaso. Ahora, la forma también es importante, y pues la forma es en la que ni Chivas ni Pumas metieron las manos para sacar adelante a su institución en ese torneo donde juega de visitante siempre.
2: ¿Qué tal, Gómez Mon? Muy buenos días. Tiene razón en este sentido. Sí. Me parece que son dos de los equipos llamados grandes y que no logran el objetivo de trascender en este torneo. Pero bueno, independientemente de todo eso, quien anda muy bien en lo individual es Brian Rodríguez, ¿no? Este jugador de las Águilas, que tanto con la pelota en los pies como para cobrar balones detenidos directo al arco, la verdad que está, al menos a mí en lo particular, me está sorprendiendo muchísimo.
3: Y pareciera que el Rayo Mizuli tiene que llegar ese interés de otros equipos para comenzar a mostrarse, ¿no?
2: ¿Sí?
3: Y ayer en la transmisión, porque nos tocaba el partido contra Portland Timbers, mencionaba que si esta versión de Brian Rodríguez va a ser la que estamos viendo durante todo el semestre, hablando de que pues en la cancha es un jugador desequilibrante, un buen jugador.
2: Claro.
3: Pero ahora que tiene, ahora que se le ve un rol como también capitán, un tipo que está pues hablando con sus compañeros, estando constantemente con el árbitro, haciéndose presente, encarando y demás, pues va a ser una versión importante de un jugador seleccionado nacional de Uruguay, y que creo que a este América, este nuevo América, donde quizá no hay tantas figuras, donde hay un equipo más trabajado por Almada, donde el esfuerzo es más que evidente, porque es lo que les exige el técnico, correr, correr, correr y correr, es importantísimo. Si va a ser así, pues Brian va a estar candidateado a ser uno de los jugadores más importantes, no del América, del torneo, ¿no? Porque las condiciones las tiene. Ahora, la ley SOP para él ha sido muy buena, ¿no? Lo que ha hecho con San Diego y lo que hace ahora contra el Timbers, pues es una muestra de que está de regreso. Ahora, no va a salir del América, y él yo creo que ya lo sabe. Entonces, que se comprometa para seguir mostrando ese nivel. Un jugador que tiene una calidad más que importante. Ahora, también Almada tiene eso, ¿no? De explotar a los futbolistas, esas condiciones que tienen. Y vamos a ver. Ojalá para el América Brian Rodríguez esté en ese nivel, Mizuli. Pero sin duda alguna, si lo mantiene, es un jugador diferencial, un jugador
2: claro.
3: Y un jugador que te va a entregar buenos resultados. Y lo que se llama la atención es que el América, nadie lo poníamos como ese equipo en el arranque del torneo, como ese equipo que iba a mostrarse, y mira, pues con sus argumentos, con una forma distinta, quizás sin convencer, son líderes de la Liga MX y son el mejor equipo mexicano en League Cup por el momento. Es lo que ha entregado el América de Almada hasta ahora.
2: De acuerdo.
1: Así es. Gómez Mon, te saludo con mucho gusto. Y hablando de la Liga de Estados Unidos, pero fuera de la League Cup, este movimiento del Chucky Lozano, del San Diego al Galaxy, pues preguntarte qué versión de Chucky Lozano crees que podamos ver en este equipo, si el tema de los problemas extracancha pudiera dejarlos a un lado. Yo creo que sería como lo principal, ¿no?, que tendría que hacer como pues un poco de mejoras en cuanto a la actitud. Y pues si crees que este movimiento haga que afición latina o afición mexicana se haga pues más adepto, ¿no? Del Galaxy.
3: Sí, que

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1: Y ahora Irving Lozano le dan quizá con uno de los tres equipos más grandes, lo decíamos, de la Major League Soccer, le dan otra oportunidad de mostrarse, de poder ser figura de un equipo junto a Marco Reus ahí en el Galaxy para poder brillar. Yo insisto, pues si el privilegio de jugar al fútbol no lo tomas como motivación, pues a lo mejor la lana puede ser, ¿no?, lo que te están pagando para poderte mostrar. Una oportunidad más, se aferró al macho de cumplir su contrato con San Diego, se animó un equipo a ir por él y ahora está ahí. Ahora, Irving Lozano en un nivel importante puede ser nivel hasta selección mexicana. El tema acá es que le interese, porque pareciera que tiene un rato sin interesarle a Irving Lozano. Ojalá lo reencuentre por el bien del Galaxy, por el bien de pues del fútbol mexicano y por el propio bien del Chucky Lozano, que no sea solo un buen recuerdo Irving Lozano de lo que alguna vez fue. Ojalá retome esa confianza y se muestre como ese jugador importante dentro de un club importante como lo es el Galaxy.
2: Perfecto, Tocayo. Ya para terminar, nuestra pregunta del día, me gustaría que tú también la fueras partícipe de ella.
1: Claro.
2: Hugo Sánchez, ¿sigue siendo el futbolista mexicano más grande de todos los tiempos o alguien ya lo superó o está a punto de superarlo?
1: No hay forma. Hugo Sánchez sigue siéndolo, claro. No hay forma. Para mí Hugo Sánchez es el jugador más importante que ha dado el fútbol mexicano. Y para mí uno de los, 10 delanteros más importantes en la historia del fútbol. Si Hugo Sánchez hubiera tenido otra nacionalidad, ponle tú, y lo voy a decir, argentino, lo que no hubieran dicho ellos de su delantero, ¿no? Yo sí creo que Hugo Sánchez es un jugador y un 9 en la historia del fútbol que muy pocas veces se va a repetir. Ser pentapichichi en el Real Madrid, en la Liga Española, híjole, no sé cuántos pueden presumir de serlo, no. Ni cerca un futbolista mexicano se le ha acercado a lo que ha hecho Hugo Sánchez. Ojo, lo de Rafa Márquez con el Barcelona espectacular, lo de Hernández con su... Sí, Hernández ganó 2 premios con el Manchester United, pero no, lo de Hugo Sánchez me parece en este momento que ni cerca se le compara a algún futbolista mexicano.
2: Perfecto, gracias mi tocayo, abrazote.
1: ¿Alguien opinó lo contrario?
2: No, fíjate que todos coincidían, alguien por ahí, no sé si un mensajito dijo que Rafa Márquez, ¿no? Que iba en camino a, o sí, que era como el segundo Rafa Márquez, pero sí.
3: Va detrás de Hugo.
2: Bueno, imagínate en estos tiempos si hubiera estado Hugo Sánchez y si le hubiera tocado la etapa del Twitter, del Instagram, del TikTok, ¿no? Yo creo que Hugo Sánchez, su figura hubiera sido más grande todavía, ¿no? Porque así se maneja las redes sociales.
3: ¿Cuánta afición en México, cuánta gente en México no se hizo seguidor del Madrid por Hugo Sánchez, también?
2: Sí, de acuerdo. Pero es que no solamente fue campeón también fue campeón en Pumas de goleo, desde acá, pintaba bien la cosa. Tocadito. ¿Qué pasó, Chuli?
3: Fue pichichi en Atlético de Madrid también, ¿no? Gómez Mún.
2: Sí, también.
1: Sí. Claro. No, un jugador de una calidad increíble. No.
2: Aparte, ¿sabes qué es lo que te digo? Volvemos a lo mismo que ahorita comenté. Si hubiera vivido en esta etapa de la mercadotecnia.
3: Otro boleto, Antonio, otro boleto.
2: Por ejemplo, los goles que metía eran de una dificultad enorme, güey. Sí. O sea, no dejaba ni bajar el balón, los agarraba como venía.
3: De primera intención.
2: Sí, o sea, la verdad que, como dice el tocayo, yo creo que sí está a nivel mundial de los mejores jugadores de la historia.
3: De primera intención hizo muchos goles y yo te lo aseguro, Antonio.
2: ¿Cuánto te tragaste, Zuli, de Hugo Sánchez?
3: Un montón.
2: ¿Sí te vacunaba cada rato?
3: No a cada rato, pero sí fueron pocas las oportunidades que tuve de jugar contra
2: él. Pero sí te llegó a meter golazos.
3: Con Pumas. Buenos goles, la verdad.
2: Que entre Caviño y él, ¿cómo cuántos te atascaron, Zuli?
3: Un montón.

0: Un montón.
1: Lo que sea de cada quien, Gómez Mun. Lo que sea de cada quien.
0: No, claro. Lo que es que Caviño estaba cayendo.
1: Lo que es del César al César, Gómez Mun.
2: No, y es que aparte, o sea, no es que te haya metido un gol un cualquier delantero, ¿no? O sea, estamos hablando de...
1: No, fueron dos. No, uno, fueron dos.
2: No, hablamos de dos con una calidad tremenda. Claro, claro. No, o sea,
1: que fueron campeones de goleo juntos, ¿eh? En la Liga MX, sí, Caviño y Hugo Sánchez.
2: Imagínate, no, hombre. No, mi Zuli,
0: Oye, ¿del mismo equipo, Zuli? ¿Del mismo equipo?
1: Sí, ay, con Puma.
0: Ay, güey, no me acordaba de ese dato. No, sí.
2: Imagínate, para otro delantero querer jugar ahí era prácticamente imposible. No.
0: Sí, oye, agüítate, Zuli, si hubieras dicho, me metió con Nacho Vázquez, güey, agüítate ahí.
1: No me metió con Nacho Vázquez.
0: No, qué bueno. No,
1: para nada.
0: Qué bueno.
2: Soledano, aquel de la América o alguien así.
1: Sí, no. Chanis no. O sea, hablando de los que no fueron tan afortunados en su paso por América. Chanis, que fue un centro delantero, sí lo ubicas, Gómez Mun, ¿no?
2: Sí, claro.
1: El Negro Santos también. O sea,
0: la mandaré, güey.
1: O sea, no también. El Negro Santos me hizo muchos goles.
0: Sí, el Negro Santos también te marcó.
1: Sí.
0: Es que el Negro Santos era muy bueno, güey.
1: Muy bueno.
0: Sí. Bueno. Hermosillo.
1: Carlos Hermosillo también me hizo goles.
0: Pues todos, Zuli, pues América. Todos los que te nombramos también
1: en América,
0: goles.
1: Antonio, pues es que fue mucho tiempo.
2: Zuli, que la estadística para los porteros de goles recibidos me parece sumamente cruel. Como si todos los goles que recibe un portero fueran su culpa. Pues, exactamente. ¿No es cierto?
1: Sí.
2: O sea, esa estadística me parece, no voy a decir inservible, ni inútil, ni nada, ni mucho menos, pero me parece una estadística sumamente cruel, porque un portero no puede sacar todos los goles que le marcan. No, estoy diciendo una obviedad, pero lo que voy es de que es como cuando dicen el jugador con más pases acertados y... Vean la lista, son defensas, pues por
1: claro. Supuesto,
2: los defensas, ¿cuántos pases en cortito hacen entre ellos? Claro, uh-huh. O sea, a mí sí me parece eso de, este portero no lo vamos a contratar porque tiene más goles recibidos que todos, sí, pues imagínate, era como Jurado cuando juega con el Veracruz, le tiraban 47 veces, sacaba 10, pero pues le metían 5, ¿qué podía hacer también? O sea, eso me parece muy cruel, esa estadística de los porteros, los goles recibidos... Me parece una estadística cruel y hasta inútil, me parece.
0: Sí, y qué bueno que no se fijaron en la estadística los del Colo-Colo, si no, Bocinha no llega.
2: A Bocinha, que es un portero, pues bien, ya veterano, ajá. Lo llevan por otras cosas también, ¿no? Uh-huh. El claro. Tema de la publicidad.
0: A ver, porque mira, yo claro. Cuento, yo respetando el boom y todo, nos queda poquito, pero respetando el boom de Bocinha y lo bueno que nos mostró en el Mundial, pues, a ver, un portero de más de 40 años... ¿Por algo no ha figurado a nivel mundial?
3: Con Bocinha no, Antonio.
0: No, sí, dale, ¿para qué hablar?
3: Con Bocinha no, Antonio.
0: ¿Por algo no ha figurado? ¿Por algo hasta hoy está figurado? Digo, un mundial obviamente es un escaparate buenísimo.
1: Claro, y
0: pero por algo Bocinha, pero por algo Bocinha, a más de 40 años, hasta ahorita lo estamos conociendo, güey. A ver, también hay que hablar las cosas, sí.
3: Eso también tiene que ver de dónde
0: pero
3: es que,
0: pues claro. Sí, pero...
1: No hacía, ni en el mapa sabías dónde era Cabo
0: Por Grande, eso, sí. Sí, yo menos, güey. Pero por eso mismo. Ha habido otras nacionalidades que también brillan en otro momento. Ajá. Pero por algo Bocinha hasta los 40 y después de un mundial lo conocimos. Por algo. También
1: en el mundial, no después.
3: ¿Tú por qué no ves a la liga de...
2: y ahora, ¿por qué Bocinha también apareció tanto? Porque le llegaron muchísimo.
1: Ah, sí. Claro.
0: Exactamente.
2: Claro.
0: Sí, exacto.
2: Es eso, las estadísticas hacia los porteros son bien complicadas y bien traicioneras y sí son estadísticas que el portero siempre va en contra de en muchas cosas.
0: Es difícil ser portero, la verdad. Pero bueno, Tocayo.
3: Posición muy ingrata, Zuley.
0: Posición muy ingrata. Claro. Abrazo, Tocayo, gracias.
2: Buen día.
0: Hola,
2: bye.
0: Ahí está. Bocinha Gómez Luna.
1: Por eso mucha gente dice que esa posición es ingrata, pero es de las más padres.
0: Pues sí, claro.
1: Es de las más padres, lo que sea cada quien.
0: Pero por ejemplo, sí ingrata, porque por ejemplo el portero de Estados Unidos,
1: Antonio,
0: que se le fue el balón de tenerlo aquí, que se le fue, pues ese es lo ingrato.
1: Sí.
0: Que la puedes fallar en cualquier momento.
1: Pero esa responsabilidad ya la conoces, ya la tienes muy entendida, Antonio.
0: Pues sí, yo sé.
1: Por ahí de repente se puede ir por el medio de los pies y pues, ¿qué dices? Pues ni modo, gol.
3: Upsi.
0: Ah, pero tú dices ni modo gol. No, pero tú dices ahorita ni modo gol. Pero te apuesto que cuando te...
1: Yo así lo decía, Antonio, cuando
0: jugaba. Pero hay muchos que no, hay muchos que tardan en reaccionar.
1: Bueno, y... es que tienes que... debes de tener carácter, el suficiente carácter para sobreponerte.
0: ¿Tú crees que este muchacho sin manos, el de la final de la Champions? Sí. Claro, ¿quién fue el de sin manos? El alemán que se... en la final de Champions, con el Madrid.
1: Antonio.
0: El Liverpool, ¿no fue? Que se le fueron los jugadores. ¿Tú crees que este güey pudo dormir ese día?
1: No, pues no, claro que no.
0: Pues no, güey.
3: No manches, Antonio.
0: No es como tú, que no pasa nada.
1: No pasa nada.
0: Sin manos.
1: Bueno, pues ni modo, pues ¿qué haces? Te vas,
0: pues sí,
1: te vas a dar un tiro o algo.
0: Muy positivo, pues no. Pero te apuesto que mucha banda, digo, sí carga con eso.
1: Ah, sí, claro, a muchos les
0: llega. Bueno, vamos a la pausa. No la cambia, esto es Inutilandia.

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1: La selección mexicana sub-20 se consagró campeona en el campeonato de la CONCACAF sub-20 2026, donde venció en la final 2-0 a su similar de Estados Unidos, por lo que ya ostenta el título del área, además de un boleto a los Juegos Olímpicos. Lionel Messi le dio el último adiós a su padre, Jorge Messi, quien falleció a los 68 años de edad durante la madrugada del sábado 8 de agosto en una clínica de Rosario, Argentina. Lamentablemente tuvo que despedirse de su padre, quien perdió la vida tras luchar contra una enfermedad no revelada. El Cruz Azul se mantiene imparable ahora dentro de la Leagues Cup, después de ganar en su visita al New York City FC. El marcador 2-1. Yo soy Darín Catalavera y esto fue Contacto Deportivo.
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0: Ya me vi en la, en la posada de la
1: corista.
0: Estación.
1: Ah, yo pensé que de corista.
0: De corista, David, también. Digo, sí, posada.
2: Oh. Antonio, no des ideas, Antonio.
0: O si seguimos en la estación, también puede ser. Ay, puede
2: no,
0: ser.
2: No. Antonio, no des ideas, es muy temprano.
0: Bueno, pues.
2: Antonio.
0: Así es la vida de Cruel,
1: Sule.
0: Así es la vida de Cruel.
1: Si tú no fueras locutor, Antonio, ¿qué serías?
0: Yo sería, pues, lo que para el pozole. Dale, ¿no? ¿Oh?
1: Estarías bueno para el caso.
2: ¿Qué serías? Sí. Carnitas.
0: Yo sería,
1: ¿qué serías?
2: Torta ahogada.
0: Un sexy ball.
1: Ándale. Yo si no hubieras sido portero.
2: Si no hubiera sido
1: ¿qué portero? Te hubiera gustado ser?
2: Yo iba a estudiar medicina. Iba a ser doctor.
1: Mira qué padre. Sí. Doctor.
2: Sí. Eso me llamaba mucho la atención. Pero cuando iba a las áreas en la preparatoria, empecé en las médico-biológicas para seguir después, continuar con la carrera de medicina, y me salí de ahí, y luego me pasé a las industriales para ser ingeniero, me salí de ahí, y luego pasé a las administrativas.
1: Pues no te hallabas,
2: para ser contador.
1: No manches.
2: Y terminé en humanidades, Dani.
1: Ok.
0: Muy bien.
2: Como para otra, algo más ligerito, algo más leve.
0: Y tú, dale, Es que tú tienes muchas opciones, dale, pues. Si no fueras locutora, ya eres cantante. Si no fueras cantante, eres presentadora. No, nada más.
2: A ver.
1: No seca.
0: No seca.
1: Si no, es que yo creo que si hubiera sido, pues, cantante, o sea.
2: ¿Sí?
1: Sí, ya, es más. Ya voy a dejar todo esto. Y pura cantante.
2: Ya, que me acuerdan. Es qué más, bueno que me acuerdan.
1: Vámonos ya. Adiós.
0: Que viva el sueño, Dani, venga.
1: Estaría bueno, pero sí, me dio cuscús, Antonio, la verdad.
0: Sí, Dani. La gente del spot, Dani. ¿Ya estás cansada de armar cortes? ¿Ya estás cansada del dedito?
1: Antonio.
0: Y acá.
2: ¿Qué es eso, Antonio?
0: ¿Ya estás cansada de la última y nos vamos? Y luego, y desapareciste. Porque usted lo pide, un artista.
1: Llena de talento.
0: Uy.
1: Vive tu sueño.
0: No el de otros.
1: Sí.
0: Mira, va saliendo la letra. A mí hace falta una cápsula de acá.
2: ¿Qué es eso, Antonio?
0: Era un gran spot.
1: Y yo teniendo una pesadilla después de un pozole que me.
0: Y te despiertas.
1: Oh my goodness.
0: Corte, ve. Dale despertando de una pesadilla en su cama.
1: Sí. Ay, sí, no, sí me dio cuscús, pero.
2: ¿Qué?
1: Pero sí estaría bueno, ¿eh?
0: Sí, ¿a poco? Bueno. A ver si te dijeran, Dani. Si solamente fue una opción.
1: Vivir de la música, Antonio.
0: Ah, pues ahí está. Dame, no ocupaste ni que te preguntara.
1: De una vez, antes de que me preguntes.
0: Sí. Bueno, ahí está. ¿Y Zulay? ¿Qué pasó en la expansión, Zulay?
2: ¿Qué pasó en la expansión, Antonio? Fíjate que se jugó precisamente la jornada número 3 de esta liga de expansión, que la verdad ha habido muchas protestas en la tribuna, en el terreno de juego. Y pues bueno, esta jornada número 3 que tuvo lugar este fin de semana, bueno, no el fin de semana, entre semana también, hubo algunos partidos, sobre todo en jueves y viernes, en donde Tlaxcala cayó precisamente en casa ante los Alebrijes de Oaxaca 2-0. Los Leones Negros de la Universidad de Guadalajara, que recibían a Correcaminos en el Estadio Jalisco, cayeron derrotados los integrantes de la Universidad de Guadalajara. 3-1 ganaron los Correcaminos en este partido. Continuaba la actividad con los Dorados de Sinaloa, que recibían a los Mineros de Zacatecas, 2-2 el resultado final. Continuando el viernes, en el partido en donde Tepa recibía al Atlético La Paz, goleada del visitante en esta ocasión. Tepa no tuvo la capacidad para anotar una anotación, un gol simplemente, y 5-0 derrota el equipo de La Paz al Tepa en su propia cancha, del Tepa Gómez. Durango, por su parte, también recibía a los Piratas de Veracruz. Los Piratas derrotan 3-0 como visita al equipo de Durango, que anteriormente se les conocía como los Alacranes. Y después, al día siguiente, precisamente el sábado, los Venados de Mérida recibían la visita de Chivas Tapatío. Mérida se levanta con una, los Venados con una victoria de 3-2, un partido muy interesante, 5 anotaciones se dieron en este juego, y Mérida gana 3-2 al equipo de Tapatío. Y cerrando la jornada ese sábado, el Atlético de Morelia, en el Estadio Morelos, recibía a Cancún, uno de los equipos también protagonistas de esta división. Gana el Atlético Morelia 4-1 en este partido, cerrando la jornada número 3.
0: Eso, mi querida Dare.
1: Iba a decir, prende el aire, pero también menso. Yo tenía apagado mi micrófono.
0: Ah, estamos bien mensos los dos. El sueño, Dare, el sueño.
1: El sueño. ¿Dónde está la cápsula?
0: ¿Ya estás harto de los jefes de siempre?
1: Año nieto. Y desapareciste.
0: Eso. Tanto de las presiones.
1: Mi pesadilla, nada.
0: ¡Punta!
1: Vive tu sueño.
0: No,
1: oh my God.
0: Vive tu sueño. No engrandezcas el de otros.
1: ¡Antonio! Vas a ver que me dé depresión. Vas a hacer que me dé depresión.
0: No, dale, al contrario. Es una motivación, dale.
1: No puede ser.
0: Es una motivación. Para que sigas. Cierto. Para que sigas por ese camino.
1: Bueno, mañana ya no me presento, Antonio. A ver cómo las.
0: Renuncia, dile.
1: Laurent.
0: Dile, no. Dile, aquí está ya.
1: Aquí está.
0: Irrevocable.
1: Ay, no.
0: Insuficiente.
1: No, ya me endeudé, Antonio. No puedo. Ah, no. No puedo. Ahorita cierto. No.
0: Ah, por cierto, muchas felicidades,
1: muchas mira. Gracias, señorito.
2: Ah, sí, cierto, sí, cierto.
0: Para que tú nos
2: gracias.
0: Permitas platicarlo, lo decimos, ¿no?
1: Claro. Ok.
0: Esto.
1: Bueno, mientras, vámonos con los resultados de la Liga Femenil. Se jugó la jornada número 2. Bueno, todavía no se termina porque quedan algunos partidos. Quedan 2 partidos para el día de hoy. Pero en cuanto a los resultados, les platico que el Atlas y Pachuca terminaron en un empate a un tanto. En otro de los resultados, que si ya nos había sorprendido en la jornada pasada, el 8-0 de Tigres, ahora llegó a América y dijo, quítate. Te voy. 10-0 ante Cruz Azul. 10-0. América, pues con un regreso inmejorable, ¿no? Ahí en el Estadio Azteca. Y pues una de sus más grandes goleadas en la historia. Se lucieron Gabriela García, Scarlett Camberos, Geisy da Silva, Kimberly Rodríguez, Angelique Saldívar. Algunas de ellas con doblete, como Angelique, como Geisy da Silva, como Priscila da Silva también, Irene Guerrero también se hizo presente en el marcador y consiguieron este 10-0 ante un Cruz Azul que pues sinceramente no ha tenido un buen arranque, está como otra vez en reconstrucción, se les fue una de sus jugadoras más importantes que era Ariel Chavarín, que se fue a Rayadas de Monterrey y pues de eso ahorita platicamos, pero bueno, pues ahí está el América con este 10-0 diciendo pues vamos que volamos por un título más, ¿no?
2: Sí, qué cantidad de goles, ¿no? 10-0 me parece que es uno de los más abultados que se ha dado en la Liga Femenil, ¿no?
1: Así es, Uley. En más resultados, Santos Laguna de visita ante Gallos Blancos del Querétaro se queda con la victoria, 2-1. También Pumas de visita ante Necaxa, 2-1. Las Rayadas de Monterrey, 3-1 ante Potros del Atlante. Y que aquí en Rayadas, bueno, pues tienen también un muy buen inicio, ya 2 victorias. Y el debut de Ariel Chavarín, que llega a debutar con este equipo, fueron muy pocos minutos. Entró ya en la última parte del encuentro, por ahí del minuto 80, si no me equivoco. Fueron muy pocos minutos, pero aún así es un refuerzo muy importante. Después de que esta jugadora fue pues goleadora con Cruz Azul, 36 goles en 38 partidos durante el 2025. Entonces es una jugadora que promete bastante y por eso Rayadas pues decidió ir por ella, ¿no? En más resultados, también Puebla como local perdió contra las Chivas Rayadas del Guadalajara, que aquí sucede algo importante.
0: A ver, dale.
1: Porque no solamente es que se hayan quedado con la victoria, anotaciones de Yasmín Cázares, Jocelyn Montoya, Licha Cervantes y Denise Castro. Así fue como se hicieron presentes en el marcador las dirigidas por Antonio Contreras, pero pues la que sigue acrecentando su marca goleadora, pues es nuestra queridísima Licha Cervantes, que ya es goleadora histórica, no solamente de las Chivas, sino de toda la institución, ¿no? Superando ya desde la temporada pasada lo conseguido por Omar Bravo, entonces pues ya ella sigue acrecentando su marca goleadora y todavía le resta bastante carrera, ¿no? También en más resultados, el Atlético de San Luis como local 2-1 ante Tijuana, y ya restan dos partidos para que se acabe la jornada del día de hoy, el Toluca contra Juárez y el León contra Tigres, que podrán disfrutar también parte de la Liga Femenil a través de TUDN Radio.
0: Perfectísimo. Oigan, y en temas de selección mexicana, Ibar Cisniega, presidente de la Federación Mexicana de Fútbol, confirmó que Eduardo Arce será el técnico de la selección mexicana en los Juegos Olímpicos de Los Ángeles 2028. Todo esto surgió porque hubo, se le cuestionó sobre si Rafa Márquez iba a dirigirlos, pero no, ya se confirma que Eduardo Arce será el encargado de las riendas de la selección mexicana en los Olímpicos de Los Ángeles 2028. Hey. Vámonos con mensajitos, porque ya se me están quedando algunos ahí. Gilbertón Hernández, tercia de quemamucas, buenos días. Cerdo, otra vez con tu maldita música de ya saben qué, ya me tienes hasta la hincada.
2: No, ay,
0: perro panzón y puerco tronchado, ¿cómo no te vas a tronchar si eres una lata, qué digo, un tambo de manteca, una asquerosidad? No entiendo cómo alguien se pudo fijar en semejante porquería, guácala de pollo. Como digo, sí, siempre, vale, las mujeres tienen estómago de buitres, se enamoran de un pelón y horrible de León Guanajuato.
1: Ay.
0: Tómala.
1: ¡Arriba, ah, León!
0: ¿Quién se la tiró? ¿A ti? Ah, ya, se acabó, Gilbertón. Y no por el...
1: Se acabó.
0: Espérate, y te voy a explicar por qué.
2: Fue otra vez, la gota que derramó el vaso.
0: No, está bien. A mí me encanta que me insulte el güey. Pero, vamos a volver a leer un mensaje tuyo, güey. Ya te he dicho, ya te he explicado que yo por las noches checo que todo esté bien para Buenos Días América. Y normalmente agarro tu mensaje, güey. Normalmente agarro tu mensaje para calar el audio y todo, ¿no? Mañana, bueno, al rato que yo regrese a la estación, mi querido Gilbertón, y que haga mis pruebas de sonido y todo, voy a leer los mensajes que les mandas al vestidor. Tienes que ser parejo, güey. A partir de hoy.
2: Fíjate bien.
0: Así lo, como nos hablas a
2: ya
0: nosotros.
2: Lo pasado, pasado.
0: Ajá, no hay bronca, güey. Si tú hoy, güey. Bueno, si tú hoy, sí. Ya no ha sido bola yo solo, güey. Si tú hoy.
1: No te,
0: pero hoy. Le mandas mensaje al vestidor.
2: Pero
0: hablándole como nos hablas a nosotros, yo no tengo bronca. Siempre te voy a sacar, te voy a leer lo que quieras. Si se ofendes a Químico, yo me pego un tiro con Dari y no importa. Te voy a defender, güey. Si tú hoy mandas un mensaje al vestidor y les hablas igual que nosotros, güey. Igualito, güey. No quiero gente hipócrita aquí que en un programa sí les hablo con respeto y en otro programa les hablo con respeto.
2: Fíjate bien, Gilberto.
0: Así que hoy ya no voy a leer ningún mensaje tuyo hoy. Hasta que al ratito que regrese a la estación, si cala un mensaje tuyo o ve un mensaje tuyo que le mandaste al vestidor, si no les hablas igual, si no le dices, ¿qué es la mitad de cerdo, marrano y chechorejón y cabello de fidodido y bendigo, argentino? ¿Cómo se llama nuestro otro argentino? Horacio Yoche. Y o sea, si no le dices algo así, Horacio Yofre. Y ¿a quién más está? A mi Lalito Leal, si no le dices tilico, decrépito, si no le dices algo así, güey, no te volvemos a leer aquí en Inutilandia.
2: Fíjate bien, Gilberto.
0: Todo por hipócrita, güey.
2: Fíjate bien, Gilberto.
0: ¿O somos o no somos? ¿Eh? Ahí está.
2: Muy bien.
0: Ya me desahogué, güey. Vámonos con Faustino. 1, 2, 3, 4, 5.
3: Buenos días ahí a todos los de la cabina, Zuli.
2: ¡Buenos días!
3: ¿Qué pasó? Vamos ahí a Toño y a Darinka, la voz más esperada de la Unitilandia. Quiere saludar a Federico el Merico desde Norbel. No, pues quiero entrar a la encuesta de Hugo Sánchez, si es el mejor de México. Bueno, yo para mí como aficionado, con todo respeto, sin él, de los jugadores que me tocó ver jugar, el tiempo que él jugó, pues excepción del campeonato que ganó de goleo con Caviño con 24 goles, ya de ahí para más ya no me acuerdo más de unos años. En España, pues sí, ahí fue donde hizo su carrera él. Pues en México no brilló más que en ese torneo donde empató el liderato con Caviño. Para mí, el goleador más letal de todos los tiempos fue Bonivaldo Castro Caviño. Hugo Sánchez, cuando venía a la selección, no. Nunca pesó su nombre tanto, no hizo mucho en los mundiales que jugó. O sea, para mí, no. No es uno de los mejores de todos los tiempos. Porque pues, en México hay que estar por arriba de los extranjeros también. Y no, creo que Hugo Sánchez no estuvo por encima de el Cabo. Bueno, eso es todo, un punto y fuera. Y ahí, con respeto, Bocinel, ahí, esa es mi opinión.
0: Ok, eso, amigo, nada más que no lo entendiste bien, güey. Fuimos muy claros con la pregunta. Ajá. Hugo Sánchez sigue siendo el futbolista mexicano, güey.
2: Ajá.
0: Mexicano, güey.
2: Mexicano.
0: No estamos comparando con el extranjero ni nada.
2: Ajá.
0: Mexicano. Y tú dices, no hizo nada en la selección. Pues dime tú, ¿quién ha hecho algo en la selección? ¿En un mundial?
2: Uh-huh.
0: Nadie, güey. No. Octavio Blanco lo llevó a mundiales, pero que también haya sido...
2: Que haya colaborado para que México lograra...
0: Acceder a
2: lo
0: mundiales,
2: que todos
0: claro.
2: Queremos trascender.
0: Ninguno.
2: Llegar a finales.
0: Ninguno.
2: Pues no.
0: Y nada más si no entendiste la pregunta.
2: Definitivo.
0: Wey. Futbolista mexicano, güey. ¿Va? Ahí está. Vámonos con otro mensajito. 1, 2, 3, 4, 5.
4: ¡Y arriba las Chivas! Saludos para mi padrino. Saludo para, como dice mi compa, para las señoritas sonrisas. Yo como soy bilingüe, le voy a decir mis miles. Señoritas sonrisas en inglés, tlacuachis, porque si no, saben. Al Toño Murillo, aquí saludando a todos mis compas y un saludo a todas mis comadres, como dicen los chilangos, tlacuachis, hediondos. Estoy escuchando aquí todos los comentarios y yo también les quiero comentar de que, por ejemplo, el día sábado yo tuve la oportunidad de ir a Dallas, sí, a Dallas, ahí con mi compa el Bastuarzo. Sí, pues así estaba yo, pues fui a Dallas, mensos, fui a Dallas, ahí miramos el partido, bueno, él lo miró más porque estaban 4G yo. No, pues sí, qué lástima que nuestro equipo perdió, pero pues ni modo, tlacuachis, vamos a ser campeones de la liga. Grábenselo bien, tlacuachines, campeones de la liga. Y aquí les mando un fuerte abrazo. Apretón, no, porque ya no puedo. No, pues cómo, pues cómo. Será el más tuerzo. No, pues un abrazo, mis compas. Saludos y los quiero bien mucho, bien harto. Que tengan un excelente inicio de semana y que se les vaya muy, muy bien y muy rápido, así como a Mireles. Chao.
0: Eso, dice el Brujita. Güey, pregúntale a Zuli si le tocó jugar contra el Fanny Munguía.
2: Sí,
0: si
2: claro.
0: Si se acuerda. Que ese siempre entraba en el segundo tiempo.
2: Ajá.
0: Y siempre se dejaba caer para que le marcaran al América, dice.
2: Sí, sí, sí.
0: Si no mal recuerdo, ese güey. ¿Y qué jugador le caía más mal del fútbol? Dísele.
2: ¿Qué jugador me caía más mal del fútbol? Ajá. Mario Trejo.
0: ¿Sí?
2: América.
0: Ok, ok.
2: Y no sé, no lo trago todavía.
1: No, no te caía. Oye, también tengo yo un mensaje que dice... permíteme, dice, muy buenos días, amigos, una pregunta para el Zuli.
2: Buen
1: ¿Cuál
2: día.
1: Fue el jugador que más goles y qué cantidad te anotó?
2: ¿Qué más Caviño, goles?
0: Caviño.
2: Yo creo que Caviño. Y Hugo, pues, también me marcó goles, pero pues, obviamente jugué pocos partidos contra él, en Guadalajara contra Pumas, antes de que él se fuera a España. Uh-huh. Y después de que regresó de España, él jugó con el América, yo estaba con los Leones Negros de la UDG, y todavía me anotó un gol, me acuerdo.
0: Puta madre. Ahí está.
2: Pero bueno, esos son.
0: Ese es su campeonísimo. Buenos días, familia. La pregunta, como futbolista o jugador de fútbol. Como tal, el más talentoso ha sido mi compadre, el gobernador Cuauhtémoc Jorobitas Blanco. El de más logros ha sido Hugo Sánchez. Pero a Cuauhtémoc no lo conocen tanto como a Hugo Sánchez, güey, en el mundo, güey. Discúlpame. No,
2: pues es que...
0: No, güey. Ahí sí. Ahí
2: internacional, sí, internacionalmente, Cuauhtémoc fue a España. Jugó en España, ah, no, le metió gol al Real Madrid.
0: No, no, claro, claro.
2: Pero no trascendió...
0: Pero Hugo Sánchez... No, Hugo, no, Sánchez. Wey, Hugo Sánchez fue ídolo, sí, sí, de sí, Cristiano Ronaldo, güey, de todos esos, güey.
2: Claro, claro, ¿no? Claro.
0: O sea, yo creo que sí... Orinaste fuera de la olla, mi
2: Cristiano
0: querido.
2: Ronaldo quería anotar goles de chilena, uh-huh, y tomó como ejemplo a Hugo Sánchez, ¿eh? Sí. Viendo algunos videos, viendo algunas fotos de Hugo en el Real Madrid, y no sé si recuerden una anotación que hizo en la Champions, ajá, Cristiano.
0: Contra Ronaldo, la Juve.
2: Contra la Juve, sí, de chilena, ante Gianluigi Buffon.
0: Sí, sí, sí.
2: Era el portero.
0: Lo recuerdo muy bien. A ver, por acá dice. A ver. Ernesto Guerrero. Saludos desde Washington, D.C. para todos, mi Toño, Dari y el palero de Ledesma. Un abrazo para todos los que están pasando momentos difíciles en su vida y ánimo para todos en Colombia. Claro, estamos con ellos y arriba en América, el más grande. Eso. ¿Todo bien con tu hermano, Dari? ¿Todo bien?
1: Sí, sí, pues okay. Estaban esperando lo de la réplica, pero no ha pasado. Me imagino, bueno, que son réplicas menores.
2: Ojalá que sea lo más leve que se pueda.
1: Claro, bendito pero Dios. Sí hay bastantes edificios que se cayeron, entonces, pues por ahí me comenta que sí, familiares cercanos de por allá, sí se quedaron sin su casa. Híjole. Seguramente es el caso de más personas, pero bueno, ya veremos qué es lo que hace pues el Estado, ¿no? Para poder resguardar a estas personas.
0: Bueno, vamos a la pausa comercial, regresamos de volada, no la cambie, tenemos llamaditas, mensajitos y lo que alcancemos. Corte.

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20: ¿Cómo andás, Julián? Desgraciado.
21: ¿Todo bien, amigo? ¿Tú?
22: ¿Qué pasó?
20: Todo bien. ¿Todo bien, Zuli?
22: Todo bien, gracias a Dios. ¿Tú qué tal?
20: Todo bien, empezando la semanita medio tarde hoy porque tenía chequeo, terapia. Medio tarde empecé hoy, pero bueno, nada, a darle duro.
22: Eso me late.
20: Hola, Chucky.
21: No está aquí, Chucky, ahorita viene.
20: Ah, bueno, ahí me la saludo a Chucky. Ustedes sabían, y vos, Zuli, sobre todo,
22: ajá,
20: la anécdota que de Oscar Ruggeri con el Negro Santo y Hugo Sánchez.
22: Sí, lo escuché.
20: Vos, Toñito, esa
21: sí,
20: está muy buena.
21: Que no se contaba, que no se hablaban.
20: Y que cuando llegó, claro, que no se hablaban, se tiraban re mala onda. Y dice que en el vestuario, en un partido, terminan de jugar y se le acerca Hugo Sánchez a Oscar y estaba al lado de Oscar el Negro Santo y dice que le dice: Oscar, dile al esclavo que cuando yo llamo a mis hijos que no atienda a él. Entonces el Negro Santo lo mira y le dice: Oscar, dile a Sánchez que nos mande más plata que no nos alcanza.
21: Sí, ay, güey, sí le he visto esa anécdota, está buenísima.
20: Sí,
21: chévere. Oye, ¿cómo salió todo? ¿La recuperación ahí va?
20: Ahí vamos, todo bien. Ahí ando medio dolorido, pero me dice el doctor hoy que parece que como le he estado dando duro al trabajo la semana pasada, y si bien no he hecho fuerza, nada, pero no es que está un poquito estresado toda esa zona. Eso. Pero él me dijo que con los antiinflamatorios todo va a seguir bien.
21: Muy bien, amigo. Hoy recortamos a 2 minutos, ya te expliqué por qué. Abrazote y muchas gracias por hoy, nada más. ¿Va?
20: Abrazote grande, Toñito. Sí.
21: Bendiciones, mi hermano, y gracias por todo.
22: Saludos, saludos.
21: Gracias. Ahí estuvo nuestro Che Boludo. ¿Otra, Zuli? ¿Otra vez? Prende el mensaje.
22: Tú dime.
21: Buenos días, ¿con quién hablamos?
22: Corre tiempo. Bueno. Corre tiempo.
21: Corre tiempo.
22: Peluquín. Híjole.
21: Buenos días, ¿con quién hablamos?
23: Bueno, buenos días.
21: ¿Qué pasó, mi Gio?
23: ¿Qué transita que hay?
21: ¿Todo bien? ¿Y tú?
22: ¿Estás lonchando?
23: Sí, gracias.
22: ¿Gio?
23: No, llegando a la casa, gracias a Dios, ya después de un largo día de trabajo.
22: Oh, órale, Gio.
23: Zuli.
22: ¿Qué pasó, Gio? Buen día.
23: Buen día, Zuli. Dari, no está, ¿verdad?
24: Aquí anda.
22: Sí, aquí anda.
23: No, pues, para mí, Hugo Sánchez es el number one.
22: Uh-huh.
23: Okay. Number one. Y ya después, Cuauc.
21: El Cuauc. El
23: Cuauc de toda la vida. Y de ahí siguen los otros, los demás. Pero no, no, yo pienso que Hugo sí, sí se lo ganó. Y bien ganado por lo que hizo en España. Pues ya lo de la selección, pues nadie ha hecho nada hasta el día de hoy.
21: Ok, Emilio, muy bien.
23: Ya viene en camino y está en el América, tranquilos, no pasa nada.
21: Cállate, hocico.
0: A ver,
21: viene ya en yo. En camino y la va a la América, la va a la América, cállate. La...
23: No, está en el América. América. No, que le va.
21: Está en el América.
0: Está en el América, híjole.
23: Sí. Y pues no, nada más felicitar a las madres de la América, porque le dieron una repasadita a nuestras hijas del Frustra Azul también. Ya,
0: híjole, repasadita, yo tenemos
21: repasadita,
23: un repasadón de cinco, de dos manitas, nada más.
21: Eso ya está, mi tío, gracias.
23: ¿Cómo que no eran tres?
21: No, dijimos que dos, güey. No, porque...
23: Está bien. Zuli.
0: ¡Ey!
23: Zuli. ¿Ya me puedes explicar eso del portero, Zuli? Que yo sigo con el pendiente.
21: Adiós, sácate, tíote, güey.
0: Ya no te preocupes, Gio.
21: Y párale y vuelve la.
0: Perdón.
21: Ahí está, listísimo.
0: Ok.
21: Buenos días, ¿con quién hablamos? ¡Corre tiempo!
1: Muy buenos días al mejor programa fresco, sexy, musical, serio.
0: Es todo.
2: Oh my God.
0: Sí somos, sí.
21: ¿Qué pasó,
0: somos?
21: Juan Carletos?
1: Y con olor a carnitas de la radio.
0: Sí somos, sí somos.
21: Con olor a uchita.
1: Hoy sí mi pájaro, digo, mis águilas bien ordenadas, levantaron el vuelo.
21: Pues sí, güey, bien.
1: Ando bien desvelado y más o menos lastimado de la voz. Llegamos como a las 4 de la mañana.
0: ¡Híjole! ¿Ya?
1: Ah, pero fue un show, estuvo bien. Oye, Daddy, Zuli, ¿qué necesitan de acá de los United States para mandarles unas cositas acá con los de las Chivas que van a venir de Chapin a Seattle?
21: Ah, ¿qué necesitamos? No, pues... Pues salud, güey.
0: Salud.
1: Regreso.
21: La pañoleta de Axl Rose, pero toda sudada, güey.
0: Bueno, man.
1: Zuli, ponme en el micrófono al productor que barre.
0: Ahí está.
21: Que va a reventar. Hijo de la
1: se va a reventar la playera que traes.
0: Ahí está. Ah, ¿lo estás viendo?
1: Bueno. Oye, Toño.
21: Ey.
1: Toño, ¿qué te iba a decir? No te pongas así, si vas a llegar a las posadas.
21: No digo que sí, difícil. Pero no me refería a algo, no me refería a que me fuera a morir, güey, no toco madera.
1: No, que te fueran a correr, digo, pues ahora para tapar ese huecote, ¿quién? ¿Con quién?
21: No, güey, ¿cómo sabes que yo no tengo propuestas, papá?
1: No, mucho éxito para los tres y se les quiere y eso. Hablando ya serio.
21: Órale, güey, ya tenemos
1: para todos.
0: Igual.
1: Inútiles que nos escuchan.
21: Hasta ya está, Carla, abrazo. Adiós, papá. Adiós, gracias.
1: Igualmente.
0: Saludos.
21: Ahí está, Ahora sí vámonos con un mensajito por acá, que me llegó ya para ir sacando mensajitos. Tu. A ver por acá, cuánto tiene forfa. Ahí está.
3: ¿Cómo están? Aquí su amigo Don Herculano. Toñito, dame 2 minutos, hijo. 2 minutos nomás. Primero quiero saludarte, Toñito. Espero que estés bien, mijo. Segundo, un saludo ahí al señor Javier Ledesma. Te mando un saludo.
0: Igual.
3: Y ahí a la niña esta, ahora ya le nombran la dictadora, porque ella hizo reglas, pero bueno, así es ella.
21: Don Herculano, yo estaba con fuego, don Herculano, que hasta usted la va a llevar.
3: Luego nomás una cosa que decir, sobre los niños estos que ganaron ayer a Estados Unidos.
0: Okay.
3: Qué gran partido. me gustaría que les dieran más chance de juego, que jugaran más estos niños en la primera división, pero pues sabemos cómo está la liga de nuestro país. Pero aún así, el equipo del Guadalajara tiene como 3 muchachitos ahí en la selección y pues creo que fueron parte importante en la selección. Ellos, tanto como el resto de los demás, tanto así que se llevaron ese torneo. Y sin más que decir, solamente les quiero mandar un saludo desde acá, desde las Carolinas. Y más que nada, un saludo afectuoso para la gente de allá de Colombia, por su desgracia del día de hoy. Un saludo y espero en Dios que esté lo mejor que se pueda. Saludos, su amigo, Don Herculano.
21: Con eco. Bueno, está ahí, sí, un abrazote enorme a nuestros hermanos,
0: sí, claro,
21: colombianos. Y a todo aquel que viva en el país
0: bien,
21: de y a todo aquel que viva en el país de Colombia, ¿no? Un abrazote, por supuesto, del mando de nuestra Dare, que estaremos al pendiente de que no pase nada, sí, nada malo. Mensajitos por acá, mensajitos por allá. Jesús Pimentel, ahí va.
2: ¡Soy yo!
4: ¿Qué onda, bola de inútiles? Aquí Jesús Pimentel saludándolos. Buenos días, Dari.
8: Buenos días.
4: Suli, buenos días.
0: No, Toñito, sí eres, buenos días. Sí eres, ya te escuché.
4: Aquí nada más para saludarlos. Tuvimos un buen fin de semana, espero que así lo hayan sido ustedes también. A pesar de los juegos de sus equipillos ahí, a 2 que 3 ahí que andan por la calle de la amargura. Aunque yo les digo y les comento que la mera verdad, y no estamos abriendo el paraguas, pero solamente un ciego puede decir que su equipo es el mejor y que no sé qué. Saludo para esos de las Chivas, para las panzaburras. Entonces, lo que pasa es que yo no confío en la defensa de mi equipo, ni modo, ya que...
0: Híjole.
4: Pero es lo que es. Para la pregunta inútil de un inútil que hizo, la pregunta del día... Hasta qué pregunta tan mesa, pues, Toño. Pero pues qué se puede más esperar de este programa y de su departamento de inteligencia artificial, por inteligencia, ya que pues a hueso.

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1: Club Hugo Sánchez fue el mejor, no a nivel selección. Pero acá, es que acá la pregunta, no estuvimos dividiendo la pregunta, güey. Fue bien claro, ¿no? En general, o sea, si Hugo Sánchez sigue siendo el futbolista mexicano más grande de todos.
2: Nada de que si aquí o que allá o acullá, Antonio. Sí o no, ¿quién fue el mejor?
1: Y más grande nos referimos, pues, a también hasta que la gente más lo ubica y todo. No manchen, güey. O sea, güey, ya, por eso quiero renunciar por estos güeyes.
3: Bueno, mejor ya ni hagas preguntas.
1: Dale, por eso quiero renunciar por los lados. Escucha, ¿no?
2: No por nosotros, Antonio.
1: O sea, no por el programa, Dario. Fue por los lados. Escuchas. Y ya me tienen hasta el queque, güey. buenos días, señorita Lalinka, Zuli Zuli, Malamito Palado. De la pregunta, pues sin duda, es Hugo Sánchez. Pues fue un fuera de serie. Y el segundo, Rafa Márquez. Que tengan bonito día, mi tercia de inútiles, me hacen el día, Arnulfo de Georgia, eso, ahí va el Manny de Chicago, 1, 2, 3, 4, 5.
4: Aquí Huerta explica, básicamente por qué se había quitado el descenso, se había parado el descenso y habían empezado con lo de las multas, porque cuando el Atlas lo compraron los dueños pasados, los Orlegui, por condición pusieron de condición para poder comprar el equipo, de que tenían que garantizarles de que el equipo no descendiera, porque es una inversión una mala inversión. Agarrar un equipo todo de piltrafa de equipo y para que luego las primeras de cambio descendieran no les iba a convenir. Entonces ahí lo explica él, siendo atlista de hueso colorado. Ahí está.
1: Eso, papá, gracias, amigo. No lo podemos poner porque es de otra cadena, pero gracias. Otro mensajito.
5: Antonio, saludos ahí para los tres. Efectivamente, pues le estuvieron gritando a Michael Arriola de acerca del ascenso ayer en la premiación del premundial. A Ibar Cirniega le pregunta que si ya está conformado que cómo va el cuerpo técnico de Rafa Márquez y les contesta que todo bien, o sea que la federación es la que le está armando el cuerpo técnico, entonces a Rafael Márquez, como siempre, entonces ellos son los que van a estar detrás de todos los movimientos, pues, del técnico. No los dejan ser, no los dejan, pues, decidir. Vamos a ver a quién le ponen. Y otra, Toño, al menos que yo no lo haya escuchado, ustedes no mencionan nada aparte de bueno, algunas otras ocasiones sí mencionan, pero en esta en especial, los Juegos de Centroamericanos, México creo que ya rompió récord de medallas, creo que son...
3: Ya ves, Dani.
1: Le paramos
3: puede
1: ahí.
3: Ser. No, pero no, ya dos personas que no me pusieron atención.
1: Está un baboso, Pepe.
2: Dani, no fui el único.
1: Luego aparte, es lo que más me encendió. Casi no lo mencionan.
3: Todos los días, desde que empezaron los Juegos Centroamericanos.
1: ¡Pepe! Ya ves, dale. Por eso, ya, déjame agitado y dale. Me renuncia. Ya, güey, no mames.
2: ¿Qué color quieres, Antonio?
1: Eso, güey, casi no lo mencionan. Güey, todos los días hemos hablado de
3: centroamericanos, güey. Todos los días.
1: Por favor. Y hoy arrancamos también hasta con eso, diciendo de México.
3: Y el récord y todo el tema.
2: Yo volé acá.
3: Mira, Zuli, también dije lo de la femenil.
2: Y tú, por ejemplo, que yo andaba acá en otro rollo, ¿eh? Pero también lo dijeron.
1: El Deider
2: lo dijo.
1: Hola, Darinka, por favor, no cambie tu voz al dar cualquier promo de la radio. Esa voz y estilo que tiene es lo que te caracterizan y nos tiene enamorados a todos. Eres la de No Doubt, latina más bella. Canta la canción de Don't Speak. Seguro tú sonarás como ella en inglés. Saludos, mi Toño y mi Zule y Leyenda. Eso.
2: Saludos.
1: Yepa, yepa. Toño, no serías sexy boy, serías sexy pork. Pero qué bueno que eres locutor, andando.

0: Los saludos a Bradari para el buen Ledesma.
1: Saludos.
0: El Yepayepa. Frank de Phoenix dice: Don Chapatín Ledesma, yo creí que había dejado la medicina para irse a jugar fútbol. Creí que ya era un doctor hecho y derecho.
1: No,
0: por acá Rafael López Chávez. Ahora entiendo si el antimexicano, el Tritanic, no es ofensivo, majadero y no demuestra odio en el vestidor. Y contigo sí, recuerda Murillo, que el odio, que del odio al amor hay un paso. Paso, Inutilandia, el mejor programa latino. Para latinos acá en el gabacho. Abrazote, mis superhéroes tapatíos. Muchas gracias,
2: carnal.
0: Y Sergio Hermida. Hugo Sánchez no hizo mucho en la selección porque nunca tuvo quien le pusiera los balones como se los tenían que poner muchas veces. Si quería le pasaban el balón. Okay, bueno, pues ya es otro menester. Pero hablamos de la figura de Hugo Sánchez en todo, global. No solamente, no estamos partiendo selección y clubes, en todo. A ver, llamadita. Zuli, cronómetro, buenos días, ¿con quién hablamos? Bueno.
2: Bueno.
0: Peruquín. Buenos días, ¿con quién hablamos? Cronómetro, Zuli.
3: ¿Eh? Ya está corriendo, Antonio.
0: Buenos días.
4: Habla Mario Trejo y quiero hablar con el Zuli.
3: Okay. A ver, ¿qué pasó,
0: Mario Trejo?
3: ¿Qué pasó, Mario Trejo?
4: No, pues, porque es que me caes, porque te caigo mal. Quiero saber eso.
3: ¿Tú dónde jugaste, Mario? A ver si es cierto. A ver si eres tú o no eres tú.
4: Pues yo jugué en Europa y en el FIFA jugué mucho tiempo también.
2: Eso.
3: Entonces tú no eres, tú me caes bien.
4: Ah, ok, está ok. Nomás que ya estás seguro que no era yo.
3: Hey, don't worry.
4: No, soy el Tony de Tucson. Nomás que no tengo que perder el tiempo. Y dije, lo voy a perder un ratito con ellos también.
3: Muy bien.
4: Y nada más aquí para reportar. Hace mucho tiempo que no hablaba, para saludarlos. Y que pase lo que pase, arriba las Chivas.
3: Muy bien. Tú sí sabes.
0: Eso, carnal.
4: No, sí. Y oye, qué bueno que ya dan menos tiempo, ¿eh?
3: ¿Por qué, güey?
4: Para los que hablan, no, porque unos nada más hablan para puras babosadas como yo, y otros nada más están criticando, y puras cosas así, pues, y es tiempo que perdemos en nada, pues.
3: Ok.
4: Y estar al aire cuesta, pues, y nos lo dan gratis, esos 2-3 minutos de fama, bienvenidos sean, porque es dinero que la compañía ahí pierde, y luego no tienen para contratar jugadores por nuestra babosada.
0: Eso es todo, mi hermano. Ya estamos. ¿Algo más?
4: No, es todo. Nada más quería estar vingando un poquito, no tanto.
0: Eso, quédese mucho, gracias por todo, ¿va?
4: Sale igual.
3: Saludos, mi Mario.
0: Eso.
4: Estuvo. No, Tony, no Mario, Zuli.
0: Ay, Zuli, era regándola, güey.
3: Ay, Mario Trejo. No dijo que era Mario Trejo.
0: Eso, Mario.
3: Por eso.
4: No, es que. Oye. Hace ratito que estaba el Zuli, y sí está bien herbolario, la neta. Pero
3: vamos,
4: pues,
3: dale, abrazo. Ándale, pues, que te va bien.
0: Sí está bien marihua, Zule.
2: Marihuas.
0: Sí está bien marihua, güey, la verdad.
3: Oh, bueno, Antonio.
0: Lo que sea cada quien, Zule, lo que sea cada quien. A ver, por acá.
3: Gracias a Dios, Antonio.
0: Gracias a Dios. A ver, otro mensajito. Gael Andrade. Ramiro de California, saludos inútiles, por favor. Un saludo hasta el Sensei. Y a todos los trabajadores aquí en la UVA. Eso. Abrazo a toda la banda que ahí chambea en la UVA. Ah, pónganse a trabajar, penecos, evane. O le bajo calzone. Ah, su maye. Ya que sea, venga. Peneco. Ah, UVA. Me gusta UVA. Me gusta UVA. Me gusta chupar UVA.
3: ¿Tocas la UVA?
0: Toca UVA. Toco UVA.
3: ¿Sí?
0: Y UVE. Okay. Allá. Bueno, ahí está. 2 minutos. ¿Qué tenemos ahí en 2 minutos? ¿Qué podemos inventar, güey? 2 minutos.
2: Podemos inventar, Antonio. A ver, déjame ver si tengo mensajitos.
0: Acá están mensajitos. Chávez Alonso, okay. Échale, dale.
2: No, tú dale.
0: Ah, Chávez Alonso. Buenos días a todos, tío Toño. El viernes Gilberto les mandó mensaje al vestidor y les tiró también, como ustedes les tira. Ah, ok. Yo escuché el programa.
2: Revisa ese, porque
0: dicen que tengo que esperar un año para que Narinka cante la canción. Saludos a todos. Ok, si Gilberto ya hizo eso, hoy voy a escuchar el mensaje de la semana pasada.
2: Okay.
0: De Gilberto. Y si es así.
2: Ponlo, Antonio.
0: Ok.
2: Hola, Antonio, de una vez.
0: No, hoy, pues, hoy tengo que buscarlo,
2: vamos a desenmascararlo, Antonio.
0: A ver, tengo que buscarlo, a ver, déjame. ¿Este de cuándo es? A ver.
5: Buenas tardes, muy buenas tardes, amigos del vestidor. A ver. Tate Gómez Mung, el cromador Six, el cromador mayor del Flop Games. Y para el trance, el trance del Lalo Leal, Lalo Pachuca. No, él sí era Leal, ¿no? Bueno, lo que sea. Pero eres el sobrino de Chucho Pachuco. Pues, Tate, si me puedes corroborar eso de que a México y a los de las Olimpiadas, los que son juegos olímpicos de México, le dicen el sarampión, porque les pegan nada más, son el número uno en el Centroamérica y el Caribe, en los Juegos Olímpicos ahorita, no Olímpicos, Centroamericanos y del Caribe. Y igual con la selección de México, nada más con Centroamérica y el Caribe se sienten los que le pegan, los pequeños. Porque tú crees, ¿cuántos?
0: Bueno, fue breve. Vamos a esperar hoy.
2: Ok.
0: Vamos a esperar hoy. Creo que hoy fue sí breve, le pongo un apodo breve. Al Tate, que le pongo un apodo al Jofre y un apodo al Bendigo Ladito Leal. Así. Casi, ¿no? Que le diga pelos de fidodido al Tate. Dale, gracias.
2: Muchas gracias. Que tengan muy bonito día. Bye bye.
0: Misule, gracias.
3: Vámonos.
0: Esto fue Inutilandia. Gracias.

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21: Contacto Deportivo, es lunes 10 de agosto y esta es la información. Sigue la fase de grupos de la Leagues Cup. América es el líder de la Liga MX y Austin FC de los equipos de la MLS. La selección mexicana se consagró en el premundial sub-20 de la CONCACAF tras vencer 2-0 a Estados Unidos. CONCACAF y la Confederación Asiática se vuelven a manifestar en contra de Gianni Infantino, acusando de traición al dirigente. En Grandes Ligas, Dodgers rompió su racha de victorias, mientras que Braves y Red Sox dejaron ir su buen paso. Santiago Jiménez tendría acuerdo con el Porto de Portugal para ser su nuevo delantero. De cara al US Open, Yannick Sinner se bajó del Masters 1000 de Cincinnati y continúa la actividad en Montreal. Con esto y más arrancamos Contacto Deportivo.

0: Amigos y bienvenidas a una emisión más de Contacto Deportivo a través de la sintonía de TUDN Radio. Soy Andrea Martínez y bajo la producción y operación de Jessica Cedillo les damos la bienvenida a este espacio y los invitamos a que nos acompañen la próxima hora menos pausas comerciales con todo lo que está ocurriendo en el mundo del deporte, porque este domingo hubo actividad de la Leagues Cup, la cual descansará este lunes, pero continuará el martes con fase de grupos. Vamos a arrancar con los compromisos del domingo. La máquina celeste del Cruz Azul derrotó 2-1 a New York City FC, goles de Agustín Palavecino y de José Paradela. Vamos a escuchar las palabras de Joel Wiki, el entrenador de la máquina, después de este triunfo.
1: ¿Qué siento? Obviamente, hace ratito en el cierre de la charla, ¿no? En el vestidor, yo le decía con otras palabras, pero le decía que era increíble verlos jugar, ¿no? Es muy padre poder representar a un grupo tan, tan noble y tan honesto, sobre todo en el esfuerzo, y hoy está reflejado, ¿no?, lo que ellos están queriendo hacer. Están convencidos de que hay que trabajar en conjunto. Hoy me parece que es de los partidos que te da gusto dirigirlos, gusto verlos desde fuera, porque el equipo controló, se estabilizó y sobre todo consolidó un poco la forma, ¿no? Hay momentos dentro del partido donde no tienes tanto la pelota, pero sí, en una buena etapa de defensiva, te organizas bien y lo haces mucho mejor. Hoy veo un equipo muy maduro. Yo me siento contento y feliz, sobre todo agradecido por ellos, por el gran esfuerzo de hoy.
0: Por otro lado, Agustín Palavecino, el autor del primer gol de la máquina, también tuvo palabras. Aquí lo escuchamos.
2: Bueno, muy contento con la victoria, es lo que vinimos a buscar. Queda un partido más, que es el jueves. Afortunadamente tenemos un día más de descanso a lo que fue este partido, así que nada, prepararlo bien estos días y ir por la victoria. Pero nada, muy, muy contento con el equipo, la verdad que nos adaptamos a todo. Todas las condiciones y nada, venimos siempre a cualquier cancha que toque a dar la cara, a plantarnos, a jugar con nuestra idea, que es lo que nos representa y nada, me siento un privilegiado de ser parte de ello. Bueno, entonces va a ser un lindo partido, si el que gana va a clasificar, nosotros sabemos que necesitamos esos 3 puntos para estar más cerca de la clasificación, sabemos que hay equipos de México que también lograron 2 victorias y nada, estar ahí y ir a buscar la victoria con ellos. No, somos un grupo que va paso a paso, objetivos cortos, partido a partido, ir creciendo, más allá de haber conseguido lo que ganamos, que eso va a quedar ahí, no conformarse, ir por más y como te dije, ir partido a partido creciendo.
0: Las Águilas del América también tuvieron un gran día este domingo en la Leagues Cup. Siguen de líderes en el grupo, de los equipos de la Liga MX. Y es que en esta ocasión derrotaron 3-1 a Portland Timbers con el gol de Brian Rodríguez. Un verdadero golazo desde tiro libre y otros tantos más de Isaías Violante y el refuerzo Oscar Perea. Vamos a escuchar las palabras de Guillermo Almada, el entrenador de las Águilas.
3: Creo que lo primero es que la gente que vino al estadio creo que se tiene que ir reconfortada, porque fue un buen partido de los dos equipos. Fue muy trabado, muy luchado los primeros 30 minutos, después creo que tomamos el control de los últimos 15 y el segundo tiempo creo que marcamos una superioridad que ya habíamos, vuelvo a insistir, marcado en los últimos 15 del primer tiempo, que nos dio la posibilidad de llevarnos al partido, a pesar del golpe que recibimos en el empate. Bueno, la disposición, la intensidad y el ritmo que pusimos en el partido creo que nos llevó a podernos llevar un triunfo importante, que era para nosotros hoy poder quedar en zona de clasificación.
0: Ahí las palabras de Guillermo Almada. Lo decíamos, Oscar Perea, refuerzo de las Águilas, se estrenó con el equipo en este encuentro de la Leagues Cup y terminando el partido habló con nuestro compañero Danny Schwartzman sobre la clasificación del equipo a la siguiente ronda y este gol en su debut. Aquí sus palabras.
4: De todo, darle gracias a Dios y al equipo por el triunfo que vimos hoy y obviamente muy contento por el debut y con gol.
5: Platícanos de la jugada, ¿cómo la viste? ¿Cómo la fuiste tejiendo?
4: No, es una jugada que el balón quedó picando, sé la experiencia que tiene Henry Martí, sabía que me la iba a tocar y me quedó la oportunidad y pude lograr marcar.
5: ¿Cuánta confianza te da estrenarte con gol apenas en tu primer partido con el América?
4: No, claro, creo que mucha confianza me da, primero estoy muy contento por el resultado y espero seguir así con el equipo.
5: La afición, están en Portland, muy lejos de casa, pero se sintieron como en casa, ¿te sorprende eso?
4: No me sorprende porque ya sabía la magnitud del equipo al que venía, entonces creo que es normal y eso no es nada para lo que es América.
5: Ante un rival tan complicado, ¿cuáles fueron las claves del partido?
4: No, creo que lo preparamos desde el último partido, de esos 3 días que pudimos entrenar y salió como lo esperábamos.
5: ¿Cómo lo festejaste? ¿Se acercaron todos? Platíganos, ¿qué recuerdas?
4: No, muy contento porque desde mi llegada al Club América, los compañeros me han brindado un amor impresionante, un cariño, un acompañamiento y desde que hice el gol ahí se notó todo ese amor que me tienen.
5: El profe Almada, ¿qué es lo que más te dice, lo que te exige o te pide dentro del campo? No,
4: él me dice que encare, que siempre juegue hacia adelante, que explote todas mis virtudes.
5: Y vienen ahora otro equipo duro como Austin, van a viajar allá a Texas, ¿qué esperas de ese juego?
4: Sí, claro, primero ahorita llegar a descansar, a recuperarnos y iniciar a preparar el partido contra este equipo.
0: Ahí escuchamos a Oscar Perea en su debut goleador con las Águilas. En más resultados, Santos Laguna parecía que iba a dar la sorpresa. Le iba ganando 1-0 al Chicago Fire al minuto 20 con gol de Ezequiel Bullaude. Pero después el cuadro de Chicago le dio la vuelta. Al 72, Philip Zinkernagen, Robert Lott y Robert Lewandowski le dieron la victoria al cuadro de la Ciudad de los Vientos. Por otro lado, Nashville goleó 4-1 al Atlético de San Luis, que también arrancó ganando el compromiso con gol de Rafael Llorente al 18, pero después Cristian Espinosa, Sam Surridge y Reed Baker-Whiting le dieron la victoria al equipo de Nashville. Vamos a escuchar las palabras de Diego Mejía tras la derrota de los potosinos.
6: Fueron un poco más intensos, saltaron un poquito más. Nosotros esperábamos eso, sabíamos que teníamos que atacar la última línea, por eso dejamos 3 jugadores atacando su línea de 4 para poder atacar la espalda. Me parece que el partido inició bastante parejo, fue un dominio que ambos equipos tuvieron, ambos sostuvieron su idea. Tuvimos la fortuna de irnos al frente del marcador. Honestamente, bueno, creo que también nos costó mucho lo físico. Llegó un punto del partido en el que no llegamos a los duelos, en el que nos veíamos superados, en el que nos costaba mucho trabajo recorrer distancias y competir. Bueno, no supimos manejar esa parte del partido y, bueno, con el marcador en contra, pues siempre quieres ir a buscar, esa es la realidad, y muchas veces llegamos tarde. Entonces, repito, esto no es lo que es Atlético San Luis, esa es la verdad. Esto no es lo que somos. Somos un equipo mejor que el rendimiento que mostramos hoy. Y bueno, como te repito, hacer un análisis frío, sacar las cosas positivas, aprender de los errores y bueno, mirar hacia adelante.
0: Austin FC, que es el equipo líder del grupo de la MLS, derrotó 3-2 a Puebla con hat-trick de Mirto Usuni. Vamos a escuchar las palabras de Gerardo Espinosa tras la derrota de la franja.
7: Mira, hoy hay que felicitar, de mi parte, felicitar al rival. Una gran preparación en todos los aspectos. Nos superaron, sinceramente, todos los aspectos. Fue un equipo que estuvo muy bien y de mi parte simplemente me corresponde esta parte, felicitarlos, porque si te digo, pues fue algo general. El segundo tiempo, si hacemos modificaciones, hacemos ajustes, pero ciertamente el primer tiempo no fue un equipo en el que estuvo en la cancha solamente. Mira, hay muchas situaciones. Una, a Austin lo estuvimos viendo, muchos partidos estuvimos viendo cómo venía trabajando, cómo venía evolucionando, porque evolucionó muchísimo. Es un equipo que ha evolucionado mucho, es decir, empezó de una manera en su liga y hoy está en otra forma. Hoy está en otra forma futbolística y hoy se vio en el terreno de juego. Nosotros con los cambios ciertamente tenemos algunos chicos que todavía con algo de ansiedad, y que traté de comunicar a los jugadores era esa, precisamente esa estabilidad. Mi indicación era que se mantuvieran serenos, que mantuvieran un orden y una intensidad. ¿Por qué? Porque si no podía venir una goleada catastrófica. Pero si recibimos un gol y muchos jugadores se me volvieron locos y empezaron a querer jugar partidos individuales, y es donde el rival todavía se hizo más fuerte.
0: San Diego FC venció por la mínima a los Xolos de Tijuana, gol de Brian Samblé al minuto 22. ¿Qué es lo que tiene que decir Sebastián Abreu tras esta derrota? Aquí lo escuchamos.
8: ¿En qué reflexión de este torneo? En la falta de eficacia. Hoy tuvimos 15 opciones contra 9 del rival, 9 dentro del área, 2 palos. Y el fútbol es de gol. Y en un error no forzado nuestro, aprovechan la situación de gol. Porque todos me podrán decir nuevamente la posesión de balón, que normalmente por la característica que tiene San Diego es en su liga siempre tener mayor posesión, pero no generó ningún tipo de riesgo. La situación del gol del 1-0 viene a través de una determinación muy, a mi entender, no analizada por lo que había sucedido un minuto antes, que había sido una situación igual, en donde ellos pretendían forzar por dentro para poder presionarnos, y una jugada no forzada termina el gol. Después el equipo muy bien, primer tiempo muy bien, segundo tiempo entendíamos, y por la competición en sí, de presionar alto todo el segundo tiempo, y tomamos riesgos en los mano a mano, y generamos chances, y tuvimos para empatar, bueno, el full de goles, y en ese aspecto no lo pudimos convertir.
0: Seattle Sounders también dominó su encuentro de este domingo cuando derrotó 3-0 a Querétaro con goles de Sebastián Gómez, Daniel Musovski y Albert Rusnak. Vamos a escuchar las palabras de Esteban González, el entrenador de los Gallos, tras esta derrota.
9: Dentro de nuestras opciones, primero de clasificar después del primer partido por los resultados, primero por el resultado nuestro y segundo por los resultados de los equipos mexicanos también, era muy difícil conseguir primero los 6 puntos que quedaban y hacer una diferencia en goles. Entonces, claramente, después de una seguidilla de partidos con viaje, nosotros no podíamos hoy día, bajo primero un escenario complejo de rival, de que juegan muy bien en su cancha, se hacen fuerte. Hoy día jugaron jugadores que no habían tenido minutos, hubo debut también de jugadores jóvenes de nuestro equipo. Entonces, la verdad que bajo ese análisis creíamos que no era prudente hacerlos competir hoy día por las pocas horas de descanso y por todos los minutos que habían jugado. Corremos mucho riesgo en poco tiempo, y hoy día, primero contra un rival complicado y segundo la superficie de la cancha. En México no estaban acostumbrados a jugar en cancha sintética, entonces la verdad que hoy día era con mucha dificultad si teníamos algún lesionado. Entonces la verdad que nos duele mucho este 3-0, pero siento que no tuvimos ningún lesionado, que eso es lo positivo que puedo ver de este día.
0: En más de los resultados de este domingo, Philadelphia Union le ganó 3-1 a los Rayos del Necaxa. Vamos a escuchar las palabras de Marcos Villano.
10: Que no empezamos como queríamos, como habíamos planificado el partido, eso está clarísimo. En 12 minutos íbamos perdiendo 2-0 abajo. Y bueno, eso se hace muy cuesta arriba, cometimos mismos errores del partido anterior, sobre todo en transiciones. ¿Cómo compensamos esos desajustes, esos jugadores que quedan entre líneas al momento de la pérdida? No fuimos agresivos, lo suficientemente agresivos, y bueno, lo pagamos muy caro. Pero bueno, levantarnos, trabajar, ser humildes, estar juntos, como siempre lo ha sido este grupo, hacernos cargo el cuerpo técnico, obviamente, De la derrota y de la pronta eliminación de la League Cup. Veníamos de un gran arranque de liga, de 2 partidos de 3 ganados, que nos posicionan ahí en la parte más alta por ahora de la liga, y bueno, veníamos a competir, a ser un equipo competitivo y a ser un equipo mejor para cuando volviéramos a enfrentar a León en la cuarta fecha.
0: Esa fue la actividad del domingo en la League Cup, pero el sábado también hubo algunos encuentros. León venció 2-1 al Orlando City. Rayados de Monterrey derrotó 2-1 al Inter Miami, que tuvo la ausencia de Lionel Messi después de que este fin de semana se reportara el fallecimiento de su padre. Las Chivas cayeron 1-0 ante FC Dallas. El Real Salt Lake le ganó 4-0 al Atlante, y Los Ángeles FC venció 1-0 a Toluca en la actividad del fin de semana. Solamente para actualizar posiciones en este día de receso, América, Bravos de Juárez, Cruz Azul y León son de los equipos que momentáneamente están calificados a la siguiente ronda. Ya a partir de ahí, Toluca, Rayados, Atlante, Chivas, Pachuca, Tijuana, Santos, Atlas, Necaxa, San Luis, Querétaro, Pumas y Puebla están eliminados de la Leagues Cup, mientras que por la MLS, Austin FC, Charlotte FC, Chicago Fire y Cincinnati son los 4 equipos momentáneamente calificados. 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Terminó el premundial sub-20 de la CONCACAF con muy buenas noticias para México y es que la escuadra azteca ganó el torneo 2-0 ante Estados Unidos con doblete de Cristóbal Alfaro al minuto 28 y al minuto 69, ya con boleto en el mundial en mano, con el boleto para los Juegos Olímpicos en mano y ahora el título de la zona. Vamos a escuchar las palabras de Alex Diego, el estratega de la selección mexicana sub-20.
11: Bueno, sí, conseguimos lo anhelado, el título, los boletos a Olimpiadas y a Mundial. ¿Qué debe pasar? Tienen que regresar a sus equipos, seguir trabajando, seguir ganando su lugar, tratar de tener minutos, consolidarse, ¿no? Siempre lo he dicho, hay que tener mesura con ellos. La verdad que el equipo muy bien en el torneo, pero después hay que regresar a competir y ganar su lugar, entonces eso es lo que tienen que hacer. Pues la verdad que fue un día muy especial para mí, fue un sueño, es algo que no solo soñamos, sino lo trabajamos desde hace más de año y medio, ¿no? Lo proyectamos hace más de año y medio y hoy se consolidó todo ese trabajo que hicimos, ¿no? La verdad que lo viví muy contento, muy feliz, con mucha confianza, la verdad que el equipo siempre se mantuvo en la misma línea, ¿no? Entonces, pues muy contento por todos los jugadores. Increíble lo que se vio hoy en el estadio con 40, 45 mil, 50 mil personas, no sé cuántas había, fue increíble, ¿no? Y esa conexión la lograron los jugadores con la afición, ¿no? Por su entrega, por su disposición, por cómo juegan. Entonces, pues muy contento con todo, muy contento por los jugadores. La verdad que consolidamos un sueño y un proceso que pensamos de hace más de 2 años.
0: Ahí las palabras de Alex Diego, que después del encuentro, mientras estaba en la conferencia de prensa, fue sorprendido por sus jugadores, lo bañaron de la bebida hidratante que patrocina a la selección. Y después también de este partido habló Cristóbal Alfaro, que fue prácticamente el héroe de este equipo sub-20, el doblete en la final y también hizo gol en la semifinal frente a Canadá. Aquí lo escuchamos.
12: Sí, para mí, una noche soñada, yo solo pensaba en hacer un buen partido en lo defensivo, en salidas, pero gracias a Dios que se me dio meter los dos goles para llevarnos la victoria, pero no solo es mía, creo que también es del equipo lo que hemos trabajado durante todo este tiempo, un año y medio trabajándolo. Dijimos que esta copa se quedaría en casa y así lo hicimos, lo luchamos.
0: Samir Inda también fue uno de los jugadores destacados de la selección mexicana y esto dijo tras el encuentro.
13: No, la verdad, es un sueño, estoy muy contento. El escenario creo que fue el ideal, la afición siempre estuvo respaldando y nada, no tengo palabras para describir la emoción que tengo. Yo soy oriundo de Jalisco, Nayarit y siempre los voy a llevar en mi corazón y siempre los voy a llevar en mi sangre y en mis raíces.
0: Cabe destacar que para este encuentro alrededor de 50 mil aficionados se dieron cita en el Estadio Banorte, viendo campeón a la selección mexicana, que también arrasó con las distinciones individuales. El premio del Fair Play fue para la selección mexicana, mientras que Cristo Navarrete, quien arrancó como arquero suplente después tras la expulsión del arquero titular, fue titular, se lesiona y no pudo jugar a la final, se llevó el guante de oro y Hugo Camberos con 5 goles se llevó el goleador del torneo y el balón de oro al mejor jugador del certamen. Ibar Cisniega, presidente de la Federación Mexicana de Fútbol, después de este resultado, confirmó que el encargado de dirigir a la selección mexicana en los Juegos Olímpicos de Los Ángeles 2028 será Eduardo Arce, quien dirigió hace unas semanas a la selección en los Juegos Centroamericanos y del Caribe, terminando así con la posibilidad de que sea Rafa Márquez quien forme parte del proyecto rumbo a la justa olímpica. Aquí lo escuchamos.
14: No es la idea. De hecho, ya en el proyecto, y es algo que ya se había anunciado, pero está claro que queremos que Eduardo Arce siga al frente de ese grupo. Es el mismo grupo, la misma categoría de los chicos que estuvieron año pasado en la Copa del Mundo Sub-20 en Chile, y el plan desde el principio es que él trabaje con el grupo desde la siguiente fecha FIFA. Ya empezamos el trabajo con este grupo, un grupo donde ya tenemos hoy a dos jóvenes, a Odell Vargas y a Gil Mora, que ya dieron el salto a la mayor, pero que en Juegos Olímpicos esperamos también poder contar con ellos. Trabajarán muy de cerca con el grupo de Rafa Márquez, harán un trabajo conjunto y trabajarán de la mano, pero no, habrá una dirección técnica separada.
0: Por otro lado, Andrés Lilini, director deportivo de selecciones menores de la Federación Mexicana de Fútbol, aseguró que se tiene todo para hacer las cosas de la mejor forma en selecciones menores. Además, destacó la comunicación que tiene con Rafa Márquez y la alegría por consolidar un proyecto de 2 años con esta selección. Aquí lo escuchamos.
15: Nosotros tenemos todo acá para hacer las cosas bien. ¿Sí? Tenemos que apretar nosotros también las tuercas para que esto mejore, para que el futbolista sea mejor. Estar muy encima del futbolista en todo lo que lo rodea, no solamente la cancha, y hacerlos así porque, yo fui un fiel defensor, a veces extremadamente, del talento mexicano, pero no soy romántico. Lo que pasó hoy en la cancha, el torneo pasado y el pasado con la 15, y eso es el reflejo, las dos calificaciones de 17 seguidas, centroamericanos campeones en el 23 y hoy medalla de plata. Si no sos competitivo, a esa distancia no se llega. Gustavo, hablamos mucho con él. La verdad que Rafa viene de un proceso como el nuestro. Se formó con juveniles, de entrenador. Hoy le va a tocar estar en la mayor, entonces le presta mucha atención. Sabe, conoce qué le falta a los jugadores o qué le puede dar. Y bueno, me lo dijo el Vasco a mí cuando empezó. Mirá que yo no voy a mirar la edad. Voy a poner al que mejor juegue. Y la verdad que cumplió. Yo creo que Rafa es lo mismo. El que juega bien, él lo va a tener en cuenta.
0: Palabras de Andrés Lilini, la selección mexicana sub-20 que termina un torneo de manera redonda. En más actividad de selecciones, solamente recordando, la selección que está en Centroamericanos se llevó la medalla de plata y bueno, la selección sub-20 termina siendo la mejor de la zona con esta victoria frente a Estados Unidos. Hacemos la pausa en Contacto Deportivo, pero regresamos para platicar de la NFL porque estamos a un mes del arranque de la temporada regular. Esto es Contacto Deportivo, ya volvemos.
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1: Sandy Koufax tuvo una cima breve pero deslumbrante. Cuando estaba en plenitud parecía imposible batearle. Su recta y su curva dominaron a una generación.
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33: 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Ahora en su segundo año en la liga, tiene argumentos de sobra para mantenerlo mostrado y consagrarse como una de las nuevas estrellas de la Conferencia Nacional.
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0: Estamos de vuelta en en Contacto Deportivo. Gracias por seguir en la sintonía de TUDN Radio. Estamos a 30 días del arranque de la temporada regular de la NFL y vamos a platicar justamente de los emparrillados, porque el mariscal de campo veterano de Detroit Lions, Teddy Bridgewater, decidió marcharse del equipo durante el campamento de entrenamiento y fue colocado en la lista de reserva o retirados antes de este domingo. Detroit firmó a Teddy Bridgewater como agente libre sin restricciones en marzo para que actuara como suplente de Jared Goff en lo que habría sido su tercera etapa con la organización. La temporada pasada firmó con Tampa Bay Buccaneers, equipo con el que participó en 4 partidos y completó 8 de 15 pases para un total de 62 yardas. En su carrera también jugó para los Buccaneers, Miami Dolphins, Denver Broncos, Carolina Panthers, New Orleans Saints y Minnesota Vikings, equipo que lo reclutó en la primera ronda del draft en 2014 procedente de Louisville. En su trayectoria, el jugador seleccionado para el Pro Bowl en 2015 completó 1.380 de 2.082 pases para 15.182 yardas y 75 touchdowns con un índice de pasador de 90.3 en 83 encuentros disputados, 65 de ellos como titular. Por otro lado, los Carolina Panthers firmaron este domingo a Kyle Trask como el tercer mariscal de campo, ya que se espera que Haynes King esté de baja por tiempo indefinido debido a una lesión en el tendón de la corva. Trask aporta a los Panthers una tercera opción en la posición de cornerback por detrás de Bryce Young y de Kenny Pickett, quien es su suplente. Haynes King, jugador del año de la ACC la temporada pasada, completó 21 de 34 pases para 180 yardas y 2 touchdowns en el juego del Salón de la Fama, además de correr para 39 yardas y anotar un touchdown en la victoria 33-30 sobre Arizona Cardinals el jueves por la noche en Canton, Ohio. Es posible que Kyle Trask tenga minutos de juego el sábado cuando los Panthers visiten a Buffalo Bills en la pretemporada. El guardia de los New Orleans Saints, Dylan Raduns, se perderá el resto de la temporada debido a una rotura de ligamento cruzado anterior, de acuerdo con información que dio su head coach, Kellen Moore. Dylan Raduns abandonó el campo cojeando tras participar en ejercicios de uno contra uno en líneas ofensivas y defensivas al inicio del entrenamiento de este sábado y no volvió. Dylan Raduns es el segundo jugador de los Saints que sufre una rotura de ligamento cruzado anterior en este campamento de entrenamiento en el año, pues el tackle defensivo Brian Breeze también sufrió la misma lesión al inicio del campamento. Ahí estuvo toda la información de los emparrillados de la NFL, pero ahora vamos con el béisbol de Grandes Ligas, porque fue fin de semana de terminar a rachas. Luis Quiñones, ¿cómo estás? Bienvenido a Contacto Deportivo.
4: Hola, ¿qué tal, Andrea? Muy buenas tardes. El saludo para ti y para la gran audiencia de Contacto Deportivo. Fin de semana donde se cortaron rachas, tanto positivas como negativas. Los Bravos de Atlanta llegaron con una cadena de 7 victorias de forma consecutiva al Bronx. Sin embargo, perdieron los 2 primeros encuentros contra los Yankees. Ayer domingo lograron los Bravos evitar la barrida ante los Bombarderos del Bronx con victoria en extra innings, pizarra final de 2 carreras por 1. Matt Olson en el 7º capítulo conectó cuadrangular que puso a ganar a los Bravos después de un excelente duelo de abridores entre Grant Holmes y Cam Schlittler, ambos sin permitir carreras, pero en el final del 8º llegaría el jonrón de Trent Grisham para empatar el juego por los Yankees. Sin embargo, en el 10º apareció Michael Harry segundo y con el corredor en la intermedia por regla impulsó la de la ventaja. Los Yankees no pudieron anotar en la conclusión del inning número 10. Por lo tanto, para los Bravos se llevó la victoria número 71 de la presente campaña. En lo personal, el cubano Raisel Iglesias, cerrador de los Bravos de Atlanta, fue el que se anotó la victoria en el orden individual. Mientras tanto, los Medias Rojas de Boston vieron cortadas también su racha de victorias este fin de semana en Fenway Park ante los Atléticos. El domingo, victoria para el equipo de los Atléticos, pizarra final de 4-3. El cubano Aroldis Chapman, que había fallado poco en esta temporada, fue el que cargó con la derrota. El juego estaba empatado a 3 en el 9º episodio. De hecho, ganaban los Red Sox 2-1 en el 8º. Descontaron los Atléticos y luego se fueron arriba en el 9º para llevarse la victoria. Boston, ahora con 64 ganados, 53 perdidos, sigue al acecho de los Yankees, que tienen 66 victorias, 52 derrotas, por el segundo lugar de la división este de la Liga Americana. En la cima están los Tampa Bay Rays, que en el día de ayer derrotaron 4-1 a los Marineros de Seattle. Otro que cortó una racha, pero esta negativa, fueron los Dodgers de Los Ángeles. Sin embargo, perdieron la serie en el Chase Field de Phoenix al caer este domingo pizarra final de 4-2 con otra gran salida para el venezolano Eduardo Rodríguez. Los Phillies de Filadelfia se llevaron el triunfo 7-6 en 12 capítulos sobre los Blue Jays de Toronto, y los White Sox de Chicago llegaron a 61 victorias derrotando 5-3 a los Guardianes de Cleveland. Entre hoy lunes y mañana martes inician nuevas series, donde destaca la de Marineros de Seattle contra los Yankees de Nueva York en el Bronx. Los Medias Rojas de Boston visitan en Toronto a los Blue Jays, los Mets de Nueva York a los Bravos en el Truist Park de Atlanta y los Phillies de Filadelfia a los Cardenales de San Luis. Los Dodgers estarán recibiendo a los Reales de Kansas City y los Padres de San Diego, todavía con opciones de clasificar en puestos de comodín, se estarán midiendo en Petco Park al mejor equipo de la temporada, los Cerveceros de Milwaukee. 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
0: Gracias a Luis Quiñones por toda la información del béisbol de Grandes Ligas, pero vamos con más porque este domingo terminó el Tour de Francia femenino y Romina Hinojosa, la primera pedalista mexicana en formar parte de la que es considerada la competencia ciclista más importante del mundo, concluyó su participación. Hinojosa llegó a la competencia para defender los colores de la escuadra belga Intermarché Lotto Ladies y hoy él logró lo que ninguna ciclista mexicana había conseguido, que era cruzar la meta de la era moderna de este Tour tras 9 etapas. La mexicana completó el circuito de la última etapa en el puesto 91, ubicándose en el lugar 113 de la clasificación general. El primer puesto de la competencia se lo llevó la ciclista neerlandesa Demi Vollering. Vollering sucede en el palmarés a la francesa Pauline Ferrand-Prévot, quien ganó en 2025 y que abandonó la carrera antes de la etapa 8. Esta es la sexta victoria de etapa de la neerlandesa en el Tour de Francia y además es la primera mujer en ganar el Tour en su formato actual en 2 ocasiones, después de que también se coronara en 2023. Domingo también llegaron a su fin los Juegos Centroamericanos y del Caribe en una ceremonia que no tuvo el tradicional cambio de estafeta, la premiación a México como el campeón de la justa y también una fiesta con música y baile a cargo del grupo Ilegales. Concluyó la edición 25 de los Juegos Centroamericanos y del Caribe. Esta ceremonia se llevó a cabo en el Palacio de los Deportes Virgilio Travieso Soto y estuvo reservada para atletas, entrenadores, voluntarios y colaboradores en lo que fue una verbena caribeña que celebró los 16 días de competencia. El evento duró 2 horas, donde se vieron valores como la fraternidad, la alegría y el agradecimiento, aunque faltó uno de los momentos protocolarios centrales, la entrega de la bandera a la ciudad que recibirá la próxima edición, que será en 2030. ¿Por qué no se llevó a cabo? Bueno, pues porque todavía no hay una sede designada de manera oficial. Sin embargo, el presidente del Centro Caribe Sports, Luis Mejía Oviedo, que es la entidad que se encarga de organizar estos Juegos Centroamericanos, confirmó que las conversaciones están muy avanzadas para que sea Venezuela, específicamente la ciudad de Caracas, la que reciba los Juegos Centroamericanos de 2030. En estos Juegos Centroamericanos, la delegación mexicana demostró el dominio que tiene en la región, pues por tercera ocasión consecutiva se quedó en lo más alto del medallero, siendo tricampeón de la justa, pero además de eso, con nuevas marcas que quedan en la historia, pues la delegación mexicana cerró con 407 medallas, de las cuales 167 fueron de oro, 144 de plata y 96 de bronce, superando por primera vez la barrera de las 400 preseas en una misma edición, dejando muy atrás el récord que habían logrado en Mayagüez 2010, cuando fueron 384 preseas. Uno de los grandes protagonistas fue el deporte de la natación, que aportó 39 medallas, 22 de ellas de oro. En lo individual, Celia Pulido se convirtió en una de las grandes figuras de la delegación mexicana al conquistar 11 medallas, 8 de ellas de oro, 1 plata y 2 bronces. Con esta actuación superó el récord de 9 preseas que tenía Liliana Ibáñez como la mexicana con más medallas en una sola edición. Los clavados también tuvieron una actuación perfecta, pues México ganó las 9 medallas por las que iban a competir. Entre los protagonistas estaba Osmar Olvera, Randall Willards, Juan Manuel Zelaya y Alejandra Estudillo. En el atletismo y en el tiro deportivo también se cosecharon una buena cantidad de preseas, con 28 por cada deporte. México también colocó a 7 atletas entre los máximos ganadores de oros de toda la competencia, entre ellos Celia Pulido con 8 e Itzamari González con 6. Hay que recordar que en el fútbol, en la rama varonil, se quedó con la plata al perder la final contra Venezuela, y en la femenil se ganó el oro al derrotar a Colombia. Así, México cierra esta edición de Santo Domingo 2026 como tricampeón de centroamericanos y llega con un impulso importante para lo que será los Juegos Panamericanos de Lima 2027 y los Olímpicos de Los Ángeles 2028. Respecto a la actuación de la delegación mexicana en estos Juegos Centroamericanos, es el comentario de Don Emilio Fernando Alonso.
5: ¿Qué tal, amigos de Contacto Deportivo? Mi querida Andrea Martínez, un placer saludarte. Muy contento por esta semana que fue exitosa para el deporte mexicano. México se corona campeón por equipos en los Juegos Deportivos Centroamericanos y del Caribe, con una cosecha histórica de 407 medallas, de las cuales 167 fueron de oro y el resto entre plata y bronce para el equipo y la delegación mexicana que acudió a los Juegos Deportivos Centroamericanos y del Caribe en Santo Domingo, República Dominicana. Dos cosas a notar: la victoria de la selección femenina sobre Colombia, una potencia del balompié que compite contra las mejores del mundo en Sudamérica, y México le ganó en penales después de una muy buena actuación de su guardameta Celeste Espino. El equipo mexicano jugó muy bien, ganó merecidamente el oro femenil. La mala noticia en los centroamericanos en materia futbolística es que se perdió el oro en la rama varonil ante Venezuela. Pero en términos generales, el deporte mexicano entregó muy buenas cuentas, volvió a demostrar que es una potencia del área y del mundo en clavados y en natación artística, también en tiro con arco, y una actuación histórica de la delegación.

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1: 75 a Phoenix Mercury Minnesota Lynx, le ganó 103 a 90 a Dallas Wings y Los Ángeles Sparks cayeron 84 a 78 frente a Golden State Valkyries. Para este lunes solamente hay dos encuentros, Atlanta Dream contra Toronto Tempo a las 8 de la noche tiempo del este y Seattle Storm contra Chicago Sky a las 10 de la noche. En información de la NBA y en notas lamentables, Don Nelson, el segundo entrenador con más victorias en la historia de la NBA, 5 veces campeón de liga como jugador y miembro del Salón de la Fama del Baloncesto Naismith Memorial, falleció este domingo a los 86 años. El domingo por la mañana, nuestro amado esposo, padre, abuelo y bisabuelo Don Nelson partió en paz para estar con el señor rodeado de su cariñosa familia, fueron las palabras de la familia Nelson. En 31 temporadas como entrenador principal de la NBA, al frente de equipos como Milwaukee Bucks, Golden State Warriors en dos ocasiones, New York Knicks y Dallas Mavericks, registró un balance de 1.335 victorias y 1.063 derrotas en temporada regular. Se retiró ostentando el récord histórico de victorias como entrenador, marca que fue superada por Greg Popovich de San Antonio Spurs en marzo de 2022. Nelson participó en los playoffs en 18 ocasiones como entrenador, acumulando un récord de 75 victorias y 91 derrotas en postemporada. Como jugador, ganó 5 títulos de la NBA en 11 temporadas con Boston Celtics, equipo que retiró su camiseta con el número 19 en 1978 y en total jugó 14 temporadas de la NBA. Hasta Canadá para hablar del Masters 1000 de Montreal, porque hoy se ponen en marcha los cuartos de final de la competencia. Por el lado varonil, hoy estarán jugando Rafael Jodar contra Arthur Fils y Luciano Darderi ante Brandon Nakashima, y por la rama femenina serán Diana Schneider e Iga Świątek en un duelo, y en el otro Ekaterina Alexandrova contra Elina Svitolina. Los otros cuartos de final confirmados para mañana: Jakub Mensik contra Ben Shelton y Daniel Mérida frente a Lerner Tien, y por el lado de las mujeres, Belinda Bencic ante Coco Gauff y Naomi Osaka frente a Elena Rybakina, lo que queda del Masters 1000 de Montreal. Por cierto que este fin de semana Jannik Sinner hizo oficial que no estará en el Masters 1000 de Cincinnati, según lo que el propio torneo confirmó. De esta manera, pues hay dudas sobre si podrá estar o no en el US Open. El problema que tiene el italiano lo viene aquejando con su rodilla derecha, así lo hizo saber en un comunicado. Tras consultar con los médicos y mi equipo, debo anunciar que me veo obligado a retirarme de Cincinnati. Mi rodilla derecha me está dando algunos problemas y aunque hemos trabajado arduamente con mi equipo, debo aceptar que no estoy listo para competir. Estoy decepcionado de no poder jugar en Cincinnati y le deseo a Bob Moran y a todo el equipo del torneo un fantástico y exitoso certamen. Espero regresar el próximo año, fue lo que puso Jannik Sinner, asegurando que se estará también concentrando para estar en el US Open. Según el medio italiano Gazzetta dello Sport, Sinner seguirá trabajando en una clínica de Turín durante 6 semanas para completar su recuperación y tratar una inflamación en la rodilla izquierda que lo obligó a ralentizar su puesta a punto, sin contar la suspensión por doping. Esta es la primera vez que el italiano se salte 2 torneos de Masters 1000 consecutiva, pues tampoco estuvo en Montreal. Otra que tampoco estará en el Masters 1000 de Cincinnati es Carolina Muchova, la subcampeona de Wimbledon, y es que este sábado hizo oficial su ausencia. La tenista checa se sometió a una cirugía que formaba parte de su plan y ahora solamente necesita recuperarse y estar ausente de 3 a 4 semanas, por lo que debería estar lista para el US Open, según mencionó la propia tenista. La checa no debería perderse este Grand Slam, pues espera su participación tanto en el cuadro principal como en el dobles mixto, que están programados para el 25 y 26 de agosto, donde estará siendo pareja con su compatriota Jakub Mensik. Con informaciones del fútbol, hubo Major League Soccer este fin de semana. Houston Dynamo venció 2-0 a New England Revolution y Héctor Herrera tuvo actividad en el encuentro, fue titular y salió de cambio al minuto 89.

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2: Ahí está la invitación para que no se pierdan este miércoles la Supercopa de Europa a través de TUDN Radio. En juegos amistosos de este fin de semana, el Manchester City venció 3-1 al Atlético de Madrid. Obed Vargas fue titular y salió al 63. Diego Simeone, técnico de los colchoneros, evitó hablar del caso de Julián Álvarez, y es que el argentino ya reportó con el Atleti, pero no quiere jugar con los colchoneros. Aquí lo escuchamos.
3: Creo que la situación es muy clara. La entidad ha tomado una decisión que Miguel Ángel ha explicado muy bien. Nosotros desde lo deportivo estamos muy contentos con tener un futbolista como Julián, y seguramente desde lo deportivo lo ayudaremos para que siga creciendo, para que siga mejorando y para que siga dando lo mejor que nos ha dado en estos últimos 2 años, que fue un montón. Bueno, yo creo que tuvimos un pasaje en estos últimos años con Antoine, que se tuvo que ir y tuvo que volver y tuvo que demostrar en el campo la calidad y la jerarquía que tiene. No veo otro camino que trabajar desde lo deportivo en lo que nosotros nos toca y ayudarlo como lo hemos ayudado todos estos últimos años.
2: Ahí las palabras de Diego Simeone. Vámonos hasta Italia, porque Santiago Jiménez, todavía delantero del Milan, se acerca a fichar por el Porto, uno de los equipos más importantes de Portugal. Según Sky Sports, Jiménez ya tiene un acuerdo con la escuadra de los Dragones. El acuerdo sería de cuestiones contractuales entre el futbolista y el equipo, por lo que faltaría el acuerdo con el AC Milan para que se concrete el traspaso. Porto es uno de los equipos importantes e históricos de Europa y ya tenían varios días de tener contacto con el Bebote, quien no pudo trascender en el Milan, club en el que también tuvo muchos problemas debido a lesiones. Este fin de semana arrancó la Eredivisie, la Liga de los Países Bajos, y el AZ Alkmaar venció 2-0 al Den Haag. Mateo Chávez arrancó la campaña como titular. Por si fuera poco, el lateral mexicano participó este sábado en la jugada del segundo tanto de su equipo en la apertura de la Liga de los Países Bajos. El exfutbolista de Chivas, que tuvo participación con México en el Mundial, tuvo una buena actuación y jugó 73 minutos del encuentro antes de salir de cambio por Mes David. Hay que recordar que Mateo Chávez también hace unos días fue campeón de la Copa de los Países Bajos al derrotar 4-0 a la PSV Eindhoven. Y vámonos hasta Colombia, porque la Liga Dimayor aplazó los partidos programados para hoy en el fútbol colombiano. Esto a consecuencia del terremoto que se registró este lunes 10 de agosto en diferentes zonas del país. La entidad que organiza este fútbol colombiano informó que, teniendo en cuenta el bienestar y la seguridad de todas las personas, los encuentros de este lunes 10 serán reprogramados para el martes 11 de agosto. A su vez, los encuentros programados para el martes 11 se pasarán al miércoles 12, respetando en todos los casos los horarios establecidos previamente. La Liga de igual manera expresó su solidaridad con los colombianos afectados por el sismo y con las familias que atraviesan momentos de preocupación por este movimiento telúrico. Vámonos hasta Argentina, porque este lunes Banfield se estará enfrentando a Belgrano y Unión Central jugará contra Central Córdoba. Boca Juniors, por otro lado, confirmó este domingo a Ener Valencia como su cuarto refuerzo. El atacante llega libre, firmando contrato con los Xeneizes hasta diciembre del 2027. Tras la salida de Marcelo Zarachi y los préstamos de Iker Sufierre y Santiago Sampieri, el club Xeneize liberó un cupo de extranjeros y por eso pudo fichar a Ener Valencia, que tuvo como última experiencia los Tuzos del Pachuca en la Liga MX, con 8 goles en 22 partidos durante la temporada anterior. Y antes de despedir este contacto deportivo, la Confederación de Europa, Asia y CONCACAF publicaron una carta abierta a la familia del fútbol, en la que apelaron a la unión de todos los actores y a la transparencia de la FIFA en sus procesos, tras intento fallido de crear una filial para comercializar el Mundial, con lo que rompieron la confianza mediante el engaño. El documento fue hecho público este lunes y está firmado por los presidentes y secretarios generales de la UEFA, de la CONCACAF y de la AFC. En su escrito, las confederaciones remarcan que no es vez un tema de dinero o perder apoyos o replantearse la ampliación de las competiciones, algo que fue tomado de forma conjunta, sino de la integridad del fútbol y la integridad de quienes han sido elegidos para dirigirlo. Asimismo, criticaron que la revisión del informe que se presenta al Consejo de la FIFA no se haya hecho a través de un tercero totalmente independiente, a la vez que mostraron su rechazo por la representación de un solo cargo electo en la reunión de la dirección celebrada recientemente en Marruecos. Y ya antes de cerrar este contacto deportivo, hablar de la Liga MX femenil, porque América goleó 10-0 al equipo de Cruz Azul en lo que es la tercera goleada más grande en la historia de la Liga MX femenil. Goles de Gabriela Santos, Scarlett Camberos, Geise Ferreira y Kim Rodríguez, además de Priscila da Silva e Irene Guerrero, son las que se hicieron presentes en el marcador. Por otro lado, Chivas derrotó 4-1 a la Franja del Puebla. Así estamos llegando al final de Contacto Deportivo. Quédense en la sintonía de TUDN Radio porque viene el vestidor. Les deseamos que tengan un excelente inicio de semana. Bajo la producción de Jessica Cedillo, soy Andrea Martínez. Hasta la próxima.
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0: bastidor en las señales de TUDN Radio en Euforia App. Soy Tate Gómez Luna junto con Horacio y Jofre en este lunes 10 de agosto del año 2026. Continúa el mejor mes de todo el año y con información polémica para el análisis, para el debate, para todo, porque la UEFA, la CONCACAF y la Confederación de Asia se unen contra Gianni Infantino. Concluyó la jornada 2 de la League's Cup. Parece que América y Cruz Azul, los únicos que le ponen seriedad junto con Bravos de Juárez. Ayer el América ligó su segundo triunfo ante Timbers y Cruz Azul ante New York City FC. Eliminados las Chivas Rayadas del Guadalajara. Hay que analizar por qué se le indigesta a este torneo en donde solamente ha obtenido una victoria en más de 10 partidos. Lionel Messi también dio un último adiós a su padre Jorge Messi desde Rosario. Y Yannick Sinner se baja de Cincinnati y la duda de participar en el US Open se aleja. Fin de semana para estar orgullosos en el fútbol, aunque le duela a Horacio y Jofre, de la selección mexicana sub-20 y también de los centroamericanos, porque a pesar de que se perdió con Venezuela en penales, medalla de plata en los centroamericanos, tricampeón en Santo Domingo 2026, y la sub-20 derrotó a Estados Unidos en el Azteca para ya confirmar que es el mejor con el boleto al Mundial sub-20 y también a los Juegos Olímpicos del 2028. Sí, día para estar orgulloso de nuestra cantera, de los jugadores jóvenes mexicanos, que los queremos ver en la mayor con Rafa Márquez. Y ya lo escuchó la risita, quiere evitar meterse en problemas, aquí lo ha dicho, no existe México en el fútbol y debe estar ardiendo. Horacio Jofre, ¿cómo estás? Bienvenido, excelente inicio de semana para tu mala suerte. México estará en los Olímpicos del 2028, ¿cómo estás?
1: Hola Tate, qué gusto saludarte, buen inicio de semana para todos, pero no me metas en problemas porque yo nunca dije nada de México. Al contrario, futbolísticamente, la mayor es horrible. Siempre fueron horribles.
0: Ahora la mayor. Ya le pone ya.
1: Pero si en los juveniles hasta tienen títulos del mundo, tienen medalla de oro. ¿Cómo voy a decir eso de los juveniles? No. En la mayor son horribles, sí. Nunca pasa nada.
0: Como nunca dice eso, que en las menores somos buenos. Simplemente dice México, en el fútbol es malísimo, son malísimos.
1: Lo que pasa es que estábamos en el medio del mundial y se suponía y se sobreentiende que estamos hablando de la mayor. En la mayor nunca lograron nada ni nunca van a lograr nada.
0: Entonces, sub-17, sub-20, sub-23, Horacio y Jofre dicen México es potencia. Es lo que está diciendo.
1: ¿Le va bien o no le va bien?
0: Decime. No contesto una pregunta con otra pregunta. Respóndame primero. ¿Es potencia o no?
1: No es potencia.
0: Entonces queda bien. Está diciendo que abriendo la semana, quiere quedar bien. No, Horacio, no le entiendo.
1: No es potencia, pero tiene juveniles importantísimos, repito. Medalla de oro, título del mundo. O sea, le va bien con los juveniles, pese a que se trabaja mal en cantera en México. Lo voy a decir, lo digo, hace muchos años, en México la cantera está muy mal trabajada. Pese a eso, eso te demuestra que en los juveniles hay materia prima.
0: Mucha.
1: ¿Te das cuenta que hay materia? Claro, hay materia prima, hay que saberla trabajar. Quizás no están los sindicados trabajando en las materias primas, en las juveniles, y bueno, por eso pasa que cuando los muchachos estos llegan a la mayor, se diluyen, juegan mal, no trascienden.
0: Algo pasa, ¿no? En ese último salto a la mayor.
1: Exacto.
0: Algo pasa en México.
1: Exactamente. Por ahí es una cuestión de mentalidad también.
0: Mentalidad o también de decisiones, ahí estancamiento mental también, futbolístico, ya en la mayor, no lo sabemos, pero algo pasa. Porque estoy con Horacio, no es potencia México, pero en categorías menores
1: siempre es protagonista. Exacto, claro. Exactamente.
0: No es casualidad, dos títulos del mundo sub-17, 2005-2011, no es casualidad también semifinales de sub-20, no se ha ganado, sí, pero ha estado también ahí como protagonista México en estos Juegos Centroamericanos, en los Panamericanos, en los mismos Juegos Olímpicos, se ha logrado hasta medalla de bronce en el 2020, medalla de oro en Londres 2012, pero algo pasa cuando es el momento de dar el brinco y enfrentar ahora sí las potencias en la selección absoluta. Algo sucede, pero...
1: Sí, yo te digo, para mí hay mucho de mentalidad.
0: Mucho,
1: yo también soy consciente. Y partamos de una base, el hecho de decir, ay, tenemos que jugar el quinto partido, ya eso te limita, te circunscribe a llegar a un límite. Y no, vos tenés que pensar, yo quiero ser campeón del mundo.
0: No, y los nervios te traicionan, ¿no?
1: Claro, y después, los errores, la presión, los nervios, hacen que no trasciendan. Bueno, México en la mayor no trasciende.
0: A final de cuentas, gran trabajo en los centroamericanos, a pesar de la plata con México, perdió con Venezuela, lo decimos, le ganó Estados Unidos en el Azteca, con un abucheo sonoro que retumbó en el Banorte sobre Mikel Arriola, y no es ajeno ya esas noticias del comisionado. Yo ya no le voy a decir presidente, directivo, no, el don comisionado, porque ya como nos queremos parecer a los deportes americanos, al MLS, sí,
1: pues comisionado.
0: Acá es comisionado. El comisionado Mikel Arriola, pues ya lo ha, la misma gente en un vuelo le ha dicho que ascenso y descenso, que ahora el abucheo acá en el Banorte, la gente le está externando el momento a Mikel Arriola de quitar el ascenso y el descenso. Y ayer en la premiación, a pesar de la fiesta de México, Horacio, más de 50,000 personas, eso también hay que destacarlo, ¿no?
1: Qué lindo
0: sub-20 con CACAF, 50,000 personas en el estadio.
1: Muy lindo. Y vos fíjate lo de Arriola, qué metida de pata de Arriola,
0: claro,
1: que se tiró en contra de su propia confederación, porque la CONCACAF fue en contra de Infantino y Arriola no. Entonces vos decís, ¿cómo es la cosa? ¿Este hombre para quién juega? ¿Cuáles son sus intereses?
0: O está bien mantenerse al margen. Lo vamos a analizar porque lo del Infantino también. Porque, a ver, Horacio, si está en el cargo y te rebelas, ¿eso también no es un golpe de Estado? ¿No son los rebeldes? ¿Ya también no es la resistencia?
1: De cierta manera sí, es una resistencia eso, sí.
0: Porque también se está viendo de esa forma, ¿no? Ahí jugándole un poquito al abogado del diablo, porque evidentemente hay que jugarle al abogado del diablo con México, porque siempre los intereses económicos siempre están por encima, ¿no?
1: Siempre
0: están
1: ahí.
0: Por algo vemos la Leagues Cup, por algo vemos que solamente nos dan 4 partidos en territorio mexicano y que los vamos a disfrutar ahora, el de Toluca y el de Tigres en esta última jornada de martes, miércoles y jueves. Pero Horacio, tenemos mucho que platicar, no solamente estos temas, en el tenis, también en el baloncesto.
1: Perdón, antes
0: NFL,
1: que nada, ¿sí? Y antes que nada, ¿cómo pasó su cumpleaños?
0: No, perfecto, señor Joffre. Bueno, muchísimas gracias. El mejor día del año, el 8 de agosto, día de Roger Federer. ¿Sabe quién también descubrí que cumple el 8 de agosto?
1: Mi hijo Emiliano.
0: Emiliano Joffre, por supuesto, mi tocayo de cumpleaños, pero también ¿sabe quién? Dustin Hoffman. Usted lo debe ubicar.
1: Dustin Hoffman.
0: Rival de Al Pacino, señor. Yo fui en los 70s, en los 80s.
1: Un actorazo de aquí.
0: Actorazo. Kramer contra Kramer ahí.
1: Claro, ganó un par de Oscars. Sí,
0: Oscars. 89 años cumplió el señor Dustin Hoffman.
1: Mira vos, 89 ya, wow, ¿cómo pasa?
0: Los grandes entre los grandes cumplimos el 8 de agosto. Así que, muy bien, señor.
1: No le puedo refutar, porque si Emiliano cumpliría el 9...
0: ¿Qué va a decir?
1: No, lo que pasa es que también lo cumple mi querido Rogelio. Mi querido Rogelio Federer cumple ese día, entonces no puedo tirarme contra suyo.
0: Roger, ahí sí hay que decirlo, el segundo mejor tenista de todos los tiempos.
1: El mejor día cumple
0: los años. Pero continúa el mejor mes, a eso hay que disfrutarlo y vamos a hacerlo con todos ustedes. A quienes los invitamos a que nos llamen en el 833-867-2346 y en el WhatsApp en el 305-297-9697. Ya lo sabe, llámenos, mándenos un mensaje de texto, un mensaje de audio de máximo un minuto diez, tampoco se engolosine, no mande por ahí 2 minutos, 2, 3, no, 1 o 1:10, por favor, para tener tiempo para que todos participen. Y síganos en las redes oficiales TUDN Radio, TUDN-Radio, tanto en Facebook, en X, en Instagram, en TikTok, también en YouTube y en Twitch. Y lo más importante, de igual forma, las redes personales. @ su amigo de la radio con Horacio Joffre. Ya le están escribiendo, ¿no, Horacio? Ya le están escribiendo a la banda.
1: Por supuesto que sí. Siempre tenemos oyentes que nos escuchan, que nos siguen a través de las redes. Siempre. Aparte, nosotros hacemos una cosa muy interesante. Le contestamos a todos, ¿eh?
0: Si
1: alguna vez nos quedamos sin tiempo, al otro día le estamos contestando. O yo mismo en la tarde, después del programa, le contesto y digo, mira, nos quedamos sin tiempo, mañana te mando saludos.
0: Exacto. Si se nos queda uno por la falta de tiempo,
1: a veces pasa.
0: Lo saludamos al día siguiente, ¿no? Pero gracias a todos. Y si es un radioescucha silencioso, pues también anímese, un mensajito no le quita nada, ¿no? No le quita para nada mandarnos un mensajito ahí de texto para que participe. Así que vamos a arrancar también, Horacio, recordándole a toda la gente que seguimos con los boletos dobles. ¿Qué fiesta ha sido, Horacio?
1: ¡Wow! ¡Qué golazo! Golazo de media cancha.
0: El Toluca contra Los Ángeles Fútbol Club. Gracias a todos los que participaron. Felicidades a todos los que resultaron ganadores. Igualmente al de Cruz Azul contra New York City FC. Y es momento también de invitar a la gente, Horacio, a que se quede, porque puede participar por más boletos dobles. Miércoles 12 de agosto.
1: ¡Qué bárbaro!
0: Anótelo. Miércoles 12 de agosto.
1: Anoto.
0: Nashville, Tennessee. la segunda patria, el segundo lugar de Horacio después de Tucumán, él lo ha dicho. Le encanta Nashville, Tennessee.
1: No, para nada. Para nada.
0: Rayados de Monterrey contra Nashville. Después de que Rayados de Monterrey ayer o el fin de semana salvara al fútbol de la Leagues Cup. ¡Grande Monterrey! ¡Grande!
1: Ganó bien Monterrey. Ganó, estaba en la cancha bien. Yo y ganó bien. Después lo charlamos más. Sí, sí, así sí. En extenso.
0: 7:10 de la noche, tiempo local. 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Seguimos de manteles largos, Horacio, más boletos dobles para la banda.
1: Lindo. Aparte es un partido muy interesante, ¿eh? Un partido muy interesante con dos equipos que todavía tienen expectativa de clasificación.
0: Sí. Así que para que pueda aprovechar esta oportunidad y que vaya y disfrute esta bella Leagues Cup. Y antes de entrar, Horacio, a la Leagues Cup con Cruz Azul y también las Águilas del América, este tema de Gianni Infantino, que ha dado mucho de qué hablar, comunicados, arrancando la semana, este lunes, con la Confederación Asiática de fútbol, la CONCACAF y la UEFA, lanzando un comunicado en contra de la FIFA y su presidente Gianni Infantino tras el intento de vender participaciones de la Copa del Mundo. Así hay que decirlo, Horacio, es lo que trataba de hacer Gianni Infantino, vender participaciones de la Copa del Mundo para quitar el tema deportivo, y eso caló hondo en la UEFA, que es el rival o el opositor más fuerte que tiene Gianni Infantino.
1: Sin ninguna duda, esto le puede costar carísimo, le puede costar hasta el puesto de Infantino, ¿no? Porque recordamos que puede haber elecciones y Infantino puede quedar afuera. Lo que pasa es que estas tres confederaciones le están pidiendo una rendición de cuentas, pero más que nada están hablando de engaño. No es tanto por el tema del dinero, sino por engaño, porque se sienten engañados por Infantino por esta maniobra que quiso hacer y que le salió el tiro por la culata.
0: O que les dice una cosa y resulta con otra cosa, ¿no? Así que es lo que está también diciendo la UEFA. Sacar beneficio a costa del tema deportivo para llenar más bolsillos, y algo que la UEFA pues ya también puso un alto: 55 selecciones afiliadas a la UEFA, 40 de la CONCACAF, quitando a la Federación Mexicana de Fútbol, Horacio, porque volvemos al mismo tema, ¿no? Yo creo que al momento que se estaba analizando esta propuesta de Infantino, ese comunicado de la Federación Mexicana de Fútbol de que vamos a analizar, y después otro comunicado de ya damos por terminado el tema, como que te dice, no saben ni con quién está, ¿no? No saben ni qué hacer. El rumbo, ¿qué rumbo van a tomar, ¿no? Y acá está muy claro, se quieren mantener al margen, no quieren dar una postura, por si resulta que Gianni Infantino se quede en el puesto, porque a ver, Horacio, si resulta que Gianni Infantino se mantenga en el cargo después de las elecciones de marzo 2027, pues también a ver a quién le va a echar la manita, ¿no? De los que lo apoyaron y los que no lo apoyaron. Sí, ahí,
1: exacto. A ver si toma vendetta, si hay vendetta para quienes no lo apoyaron. Pero está difícil, te digo, ¿eh?
0: Muy difícil.
1: Porque son muchos votos en contra que va a tener Gianni Infantino en estas elecciones que se van a hacer en Marruecos en marzo del año que viene. Así que cuidado con eso, porque igualmente, viste, yo creo que entre esta gente hay un viejo dicho que dice: entre bueyes no hay cornada.
0: Ah, ¿cómo está? Tírelo otra vez. Lunes de frase motivacional. Adelante.
1: Entre bueyes, los bueyes son... ¿Se ubica que son los bueyes?
0: Sí, pues el animal.
1: Claro, entre bueyes no hay cornada. Quiere decir que no se pelean entre ellos. O sea, llegado el momento, gane o pierda Infantino, bueno, más que nada si gana, ¿no? Van a llegar a algún arreglo, va a haber un contubernio ahí con la UEFA, con la gente de Asia y con la CONCACAF, que son los que en este momento le están dando la espalda, ¿no? Ahora, llegado el momento deportivo y futbolístico, ahí sí hay que poner la lupa, porque ahí sí Infantino quizás, con los que le fueron en contra, les va a hacer la contra él, exacto, y favorezca a los que lo apoyaron.
0: Como Marruecos.
1: Claro, exacto.
0: Final del 2030 no ha sido elegida la sede, y Marruecos fue su base, llamó de emergencia a todo su séquito. No sabemos qué vaya a pasar. El señor Infantino está en un momento muy caliente, en donde ahora Horacio solamente contaría con 75 votos para las elecciones del siguiente año, 54 de la Confederación Africana, de la de Oceanía y 10 de CONMEBOL. La CONMEBOL apoya a Gianni Infantino. la Conmebol está. Conmebol,
1: sí, son peores que Infantino, Chiquitapia y Alejandro Domínguez. Sí, saliva va y los 40 ladrones más o menos.
0: Llama la atención que perdió 136 de los 211 votos
1: claro.
0: de las asociaciones miembro, Horacio. Increíble, buscando la reelección. Y lo peor de todo es que este comunicado en donde decían, cuando la confianza se rompe mediante el engaño, cuando un individuo se sitúa por encima del colectivo que le confió la autoridad, ese deber ha sido abandonado. Y este comunicado, esta carta firmada, y usted me dirá si son pesados, Horacio, Salman Bin Ibrahim Al-Khelaifa, presidente.
1: Pesado es poco.
0: Sí, Víctor Montagliani, presidente de la CONCACAF, y Alexander Čeferin, presidente de la UEFA. ¿Qué le parece?
1: No,
0: pesados.
1: Tiene una contra bárbara Infantino. Por eso, no sé, de acá a marzo del año próximo, si hay algún tipo de arreglo, conversación, si alguno da, digamos, que recula un cachito, decir, bueno, me equivoqué, no sé. Porque Infantino, hasta el momento, la tiene muy difícil en caso de que haya una reelección.
0: O sea, habla también de que hasta la Confederación Asiática, la CONCACAF y también ahí la UEFA hicieran sus propios torneos, Horacio.
1: Ah, bueno, no te extrañes. Tienen equipos como para hacerlo, ¿no?
0: Sí, como era en su momento la NBA y la ABA, antes de que se fusionaran, dos ligas de básquetbol. Acá tendremos dos, no ligas, sino dos torneos importantes a nivel de selecciones. La Euro sería uno, pero pondría otro nombre, ¿no? Para invitar a los de Asia y también a los de la CONCACAF. Y el Mundial sería otro. ¿En qué futuro nos estamos
1: Habría dos mundiales.
0: Imagínese, yo le quiero preguntar ahora, si ya para irnos a la Leagues Cup y también a las llamadas y con la gente, ¿logrará la UEFA hacer el golpe de estado y hacer que renuncie Infantino?
1: Mira, si no lo logra, si no lo llega a lograr Čeferin, conociendo el poder que tiene, va a tener mucho beneficio por el lado de Čeferin, porque quizás Infantino, como se dice por ahí, se tenga que bajar los pantalones y darle mucha prebenda a Čeferin y compañía en Europa, ¿no?
0: Claro, las promesas,
1: una,
0: ¿no?
1: Uh-huh. Exactamente, una de las posibilidades que hay, va a salir muy bien parado Čeferin. El tema es, bueno, yo no sé, la verdad, lo de Infantino...
0: Yo repito, lo veo muy caliente, ahora si no renuncia...
1: Yo también, mucho.
0: No lo van a elegir, ¿eh?
1: Él no da el paso al costado, ¿no?
0: Exacto. Él
1: tendría que buscar un delfín. Alguien que sea de su palo.
0: ¡Ah, un delfín!
1: Claro, un delfín.
0: ¿Infantino es un delfín?
1: No, él tendría que buscar un delfín, como si fuera... eso se hablaba en la monarquía, cuando vos elegías a un príncipe.
0: Mejor
1: o alguien...
0: diga bueyes o algo, mejor, le entiendo más con bueyes.
1: No, los bueyes es otra cosa.
0: Perdón.
1: Se buscaría un delfín, eso se usaba mucho en la monarquía, como el hombre de confianza, como tu príncipe, algo así. Se buscaba un delfín, algo de eso, como para que ocupe tu lugar.
0: Como la mano del rey. Sería...
1: Exacto, House of the Dragon.
0: Sí, como la mano del rey, como el consejero.
1: Terminó la temporada, hay que esperar dos años ahora. Para
0: qué bien terminó, ¿no? Ahora sí, yo creo que cierre. Qué
1: hermosa serie.
0: ¿Usted es equipo negro o verde, nada más?
1: ¿Negro o verde? Ajá. No, yo estoy con Reina la Cruel.
0: Ah, muy bien, el equipo negro, yo también soy del equipo
1: con
0: negro.
1: La Cruel.
0: Pero sí, ¿no? un consejero, Horacio, alguien de confianza.
1: Exactamente, pero claro, yo te digo, va a haber tanto teje y maneje de acá a marzo, puede haber tanto arreglo debajo y arriba de la mesa, que no se sabe qué puede pasar. Lo único que sabemos es que, como vos decís, la cosa está caliente e Infantino quedó muy mal parado.
0: Más que la pelota cachonda, que viene a continuación con Desde el Diamante también a las 5 del Este para que no se lo pierda. ¿Qué piensa usted? ¿Yo hay dos caminos o hace promesas ya vacías? No vacías, sino promesas para cumplirle a la UEFA y a todas las confederaciones para mantener su puesto Infantino, bajándose, como dice Horacio, pues los choninos, o se va a ir por renuncia o se va a ir por elección. Y una de la resistencia que platicamos el pasado viernes acá en los espacios de TUDN Radio sería Víctor Montagliani, el presidente de la CONCACAF. ¿Sería un buen rival, un buen futuro para la FIFA con Montagliani? Parece que todos los caminos indican que mejor que Infantino, cualquiera. Pero veremos qué va a suceder. Hola, señor Fred, vámonos también con los mensajitos de la gente. El Casa Serpiente en Castroville. Acá nos manda un mensajito en el WhatsApp. Recuerde que puede participar de esta forma en el 305-297-9697. ¿Qué tiene para decir el buen Casa Serpiente? Lo escuchamos.
2: Tate, aquí habla tu patrón, el Casa Serpiente.
0: ¡Ey!
2: Saludos para el gran Horacio Jofren.
1: Hola.
2: ¿Cómo va el rojo? Ahí vamos.
1: Perdimos.
2: Boca y ni River no levantan otra derrota.
1: Boca, Pato de River perdió.
2: Voy a creer que con Tigres perdió. Y una pregunta, ¿cuántos clásicos hay en Argentina? Porque ayer se jugó el clásico de San Lorenzo con Huracán, perdió San Lorenzo 2-0. Y y le quiere decir al señor Horacio Dufrén
0: que vaya y
2: como dígale. México no existe en el fútbol, entonces no existe Ecuador, no existe Colombia,
0: no, sí existe.
2: No existe Paraguay,
0: no, sí existe.
2: Nomás los que ganaron los mundiales existen entonces.
1: No, no, para nada.
2: Déjame ese sagrado favor y los tres copitas que tienen con trampiña, ¿no? Chau, chau.
0: No, no lo dije, se puede quedar. Le puso una cereza en el pastel tremenda, cara.
1: Trampiña.
0: Trampiña. Creo que podemos poner.
1: Se me hace de brasileño el copa.
0: Sí. Parece Juanelo 2.0. Saludos al Juanelo. No, yo creo que Colombia sí existe. Ha llegado a lejos en las copas del mundo. Ha hecho buenas copas América, Ecuador.
1: No, bueno, pues escúcheme. Paraguay ganó copas América.
0: Claro.
1: Uruguay ganó copas América. Sí. Chile ganó copas América. Brasil, Perú, Ecuador, Bolivia, hasta Bolivia ganó Copas América, Paraguay, Colombia, Venezuela. Y ha ganado, o sea, cuidado.
0: Ahí está,
1: cuidado,
0: un torneo muy importante. Venezuela
1: no la ha ganado.
0: No, no,
1: ya me había pasado yo.
0: México, pero subcampeón, ¿no? 93 y 2001, claro, pero, simplemente.
1: México no ha ganado ni. Claro. Ganó Copas América.
0: Sí, por eso digo, no queremos ahí.
1: La del 2001 perdió la final.
0: Minimizar, ha llegado más allá de octavos de final Colombia, claro, en las Copas del Mundo. Yo creo que Ecuador.
1: Y ganó una en la del 2001, Ecuador sí. También ganó Copas América. Entonces, sí, existen.
0: Yo creo que Ecuador, Paraguay, y ahí Bolivia, Venezuela son del nivel de México. Yo sí creo. Se potencian por jugar contra Argentina, Uruguay, Brasil, evidentemente. Pero yo creo que sí están del nivel esas selecciones, Horacio. Así que sí, no lo sé.
1: Sí.
0: Ya las otras
1: bueno,
0: son.
1: Partamos increíbles. Simplemente de una base, Tate, el mundial. ¿Quién no clasificó? Bolivia, Perú,
0: Chile. Bolivia. No clasificaron. Sí, es cierto. Bueno, antes de ir a corte comercial, llamada. Hola. ¿Con quién hablamos? ¿Quién es?
3: Sí, buenas tardes, manito. ¿Qué tal? ¿Cómo estás?
0: Venga, Rodolfo, adelante. ¿Todo bien? ¿Qué onda?
3: Mira, así de dos comentarios de balón ping-pong. Primero, pues felicitar a mis Águilas, que por enésima vez les partimos un mandarín en gajo a dos equipillos de la Liga del Agua, del AMLS.
0: Ahora Portland Timbers.
3: Y, ajá. Sí, y a otra, y también a nuestras queridísimas y hermosísimas chicas, muy guapas, muy bellas, que le metimos 10-0 al Cruz Azul.
0: ¿No? Oye, sí es cierto, ¿qué pasó ahí en la femenil?
1: Wow,
0: 10-0.
1: ¿Qué pasó?
3: 10-0 les metimos. Mira, y con respecto a lo que dice camarada Horacio, un saludo.
1: Hola.
3: Te voy a recordar un poco la memoria, mi camarada Horacio. Mira, nosotros tuvimos el gusto de jugar contra Brasil a varios niveles y en todos les ganamos. Les ganamos una Copa Confederaciones, fuimos campeones de la Copa Confederaciones, les ganamos una medalla de oro, que en esa época era el mejor equipo olímpico del mundo. Les hemos ganado una final en sub-17 y lo único que nos falta pues solamente ganarles en un mundial, en una eliminatoria a nivel.
0: Pero no somos
1: pero en los juveniles estamos de acuerdo, Rodolfo, en los juveniles estamos de acuerdo.
3: Mira, yo hablo siempre de la mayor. Los juveniles sí. No, y tenemos dos medallas, una de oro,
1: pero seguro.
3: De bronce,
1: y después, ahí estoy de acuerdo con vos.
3: Sí.
0: Pero en la mayor no existimos, según Horacio no existimos
1: en la mayor no existe.
3: Mira, mi querido Tati y mi querido Horacio, también nosotros hay que ver en qué zona estamos. O sea, estamos con los gringos, con Guatemala, con Costa Rica. Ellos nos tienen que aprender, nosotros no los tenemos que aprender.
0: Uh-huh.
3: La prueba es que hemos ido cuando a Copa América, a Copa Libertadores, a Copa Sudamericana, llegamos a la final o la ganamos. El Pachuca ganó la Sudamericana.
0: Sí.
3: El América y los Pumas jugaron una final y la perdimos.
0: Pero ya cuando no participa, Rodolfo, ¿qué aspirar, no? Lamentable. Salud, Rodolfo, vamos a corte, ¿eh? Ya, hacemos
1: Rodolfo,
0: corte comercial.
1: Bueno.
0: Y
1: después
0: ya regresamos, es el vestidor Horacio Frey, Tate Gómez Luna. Hay mucho, mucho que conversar, no se mueva.
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0: Estamos de regreso en El Vestidor, en la señal de TUDN Radio en Euforia. Soy Tate Gómez Luna con Horacio Llofré, segundo bloque de nuestro programa en este lunes 10 de agosto del año 2026. Continuamos con más información, señor Horacio Llofré. Vías de comunicación, arroba su amigo de la radio, ¿qué tiene por ahí?
1: Sí, tengo mensajito. Pero antes déjame terminar de contestarle a Rodolfo, que nos llamó hace un ratito.
0: Ah, cierto.
1: Rodolfo, vos hablás de que te toca la CONCACAF y jugás con los gringos, con Centroamérica. Más fácil que eso para llegar al Mundial no tenés. Siempre vas a jugar el Mundial. Siempre vas a jugar. Entonces el tema, si lo vas a jugar encima de este último Mundial, lo jugaste en tu casa y lo perdiste, quiere decir que la mayor no va a llegar nunca a nada, desgraciadamente. En juveniles sí. Eso tengo que resaltar, los jóvenes y el programa mayor no van a llegar nada en el fútbol.
0: Sí, bueno, porque está en la zona de confort, ¿no? Ahora solamente añadir, yo preferiría ser como Bolivia, como Paraguay, que te mides a los mejores, te ganas un boleto en una zona complicada y vas a hacer un mundial como el de Paraguay del 2010 llegando a cuartos de final, ¿no?
1: Yo exactamente.
0: Creo que eso vale más que estar cada mundial octavos y tratar de brillar con, es que tuvimos 9-9 con Corea, Chequia y Sudáfrica. Yo preferiría
1: y después, jugamos con uno bueno y nos elimina.
0: Exactamente. Yo prefiero eso en la CONMEBOL, sin duda alguna. Pero continúe, señor Jofre.
1: Bueno, tengo mensaje de Martín Jacinto. Me dice, saludos, señor Jofre, y saludos al Tate.
0: Saludos.
1: Yo también cumplí años el 4 de agosto. Muy bien, Martín. Feliz cumpleaños para vos también.
0: Abrazote, felicidades.
1: Gusto de tener este... Bueno, esto me hace sonrojar lo que me dice Martín Jacinto. Gusto de tenerlo de vuelta en el programa. Lalo es como el que pausa el juego. Cuando el Tate habla todo acelerado, Lalo hace la pausa y la lleva a la esquina. Habla muy lento. Las revoluciones bajan con él. Bueno, Martín,
0: es
1: el estilo de Lalo, ¿no? Porque aparte pensé una cosa, Martín, como él habla así pausado es porque está preparándose para soplarla.
0: Sí,
1: porque él para soplarla necesita estar pausado, no puede perder tanto aire, entonces habla pausado así,
0: él dicho,
1: la sopla.
0: Soplarla es difícil, él lo ha dicho, soplarla es difícil,
1: claro,
0: hay que prepararme.
1: Y Lalo la sopla bien.
0: Y se prepara, cuando toca entonar a Mónica, ¿y qué dicen? Ahí encantados, ¿no?
1: Claro, le gusta. O sea, bueno, ahí le mete todas las ganas, Lalo, le mete todo, la saca de la pausa y le mete con todo. Bueno, dice, gusto de escucharlo de West Palm. Gracias, Martín Jacinto, por el mensaje. Muchas gracias por la sintonía. Y también me escribió Arnaldo de Port San Lucie.
0: Arnaldo, saludos.
1: Arnaldo Segura de Port San Lucie, que me dice, yo veo más al señor Salman bin Ibrahim al Khalifa, si se llama, lo tuve que anotar Khalifa, para acordarme, que Montagliani, porque me parece que tiene mucho más poder que el hombre de la CONCACAF, que el canadiense, ¿no? Y puede ser. La Confederación Asiática puede tener mucho más poder que la CONCACAF. Así que hay que ver si a él le interesa ser presidente de la FIFA, hay que ver. Y me dice, y no veo a Seferín, el de Europa.
0: No, yo tampoco, con la UEFA es más que suficiente, ¿no?
1: Ya creo que con eso el hombre no va a aspirar a más. Lo de Montagliani no estaría mal, cuidado, lo de Montagliani estaría mal, pero no sé si tiene la fuerza y el apoyo necesario. Vos fíjate que hasta Montagliani por ahí México le juega en contra. Le ha jugado en contra.
0: Le ha jugado bastante en contra.
1: Con lo que hizo Arriola.
0: Parece que uno que podrían poner que no tenga otra responsabilidad más que la CONCACAF, que no es cosa menor, insisto, pero ya la UEFA, ya la Confederación Asiática, con todo lo que ha crecido ahí en Asia, Horacio, pues yo creo que sería la CONCACAF, ¿no? Con Montagliani. Creo que es el hombre que podría ahí tomar la batuta. Pero a mí me encantaría Chaferín. Ahorita que lo mencionó, recordé, Chaferín me parecería increíble. Creo que las euros que hemos visto últimamente, Horacio, han sido espectaculares. La del 2024, la del 2020, que se pasó al 2021 por el tema del COVID. Hemos visto euros muy muy atractivas, ¿no? Y no por nada dicen que es un mundial solamente sin Brasil y Argentina.
1: Exacto. Y además, ¿sabes qué, Tate? Fíjate que fue el primero que se le paró de mano a Infantino.
0: Exacto.
1: Infantino tiró la idea, él, así, bueno, vamos a pelear, le dijo. Vamos a pelear y vamos con todo.
0: Una resurrección ahí, Joseph Blatter, ¿no le gustaría?
1: No, es cierto.
0: Platini, pongamos la Platini.
1: No, lo veo por ese lado.
0: No, pero son los candidatos. ¿A quién preferirían que Infantino o mantienen a Infantino? Esa es la gran duda, ¿no? Aunque como se ve la cosa, se ve muy caliente. Vamos a llamadita, señores.
1: Tenemos tiempo para ver qué puede pasar. Hasta marzo del año que viene hay tiempo.
0: Es cierto. Llámenos 833-867-2346, 305-297-9697 en el WhatsApp. Y también @ su amigo de la radio con Horacio, @ Tate Gómez Luna con su servidor. Y recuerde que vaya al Instagram, @ tudn-radio. Mande un mensaje si quiere boletos dobles para el Monterrey contra Nashville. Ponga, quiero ir a este partido, Monterrey-Nashville. Y quiero llevar a @ la persona, sigan los dos, tanto el que @ como el @ a TUDN Radio, y ya está participando, y la rifa será el día de mañana martes, 11 de agosto, y vamos a dar a conocer ese ganador en la última, y nos vamos a las 11 de la noche 10 centro y 8 pacífico, así que si quiere ir a Nashville, Tennessee, al Nashville contra Monterrey, vaya a TUDN-radio en Instagram y mande ese mensajito y arrobe a la persona y síganos, que es lo más importante. Vámonos, Horacio, llamadita. Hola, hola, ¿con quién hablamos? ¿Quién es?
2: Buenas tardes, muchachos, ¿cómo están?
0: Mi Big Dog, ¿cómo estás? Big Dog,
1: ¿cómo te va?
2: ¿Qué andamos? No, pues Mikel Arroyo es mi gallo para FIFA.
0: Mikel Arroyo, no, no, se va a acabar el fútbol, mi Big Dog, ¿para qué lo quieres? ¿Te imaginas? No, no.
1: Ay, ay, ay.
0: Pero dile al señor comisionado, Big Dog.
2: No. Oye, Tate, felicidades antes que nada por tu cumpleaños.
0: Gracias.
2: Me imagino que a partir de 8 de agosto que cumpliste año ya puedes tomar entonces en Estados Unidos, ¿verdad?
0: Ya soy legal, sí. Ya soy legal en Estados Unidos, así que ya puedo echarme mis cubitos.
1: Hace rato que puede tomar.
0: No, apenas.
2: Ah, profe, tranquilo, profe.
1: El único viejo acá soy yo, entonces.
0: Ya en noviembre, profe, cuidado.
2: No, fíjate, Tate, que soy malísimo yo para recordar los cumpleaños que... Estoy bendecido por la vida, me casé el día de mi cumpleaños, hasta que nunca se me olvida mi aniversario. Mi esposa cumpleaños el 17 de febrero, que es el mismo día que cumple yo Michael Jordan. Entonces nunca estoy en problemas, nunca se me olvida.
0: Ese nunca, el más importante, muy bien, pero de ahí en más ya otros cumpleaños ya difícil, ¿verdad? Acordarse. No.
2: Ya valí, de nadie, mi hermano, ni mi mamá, ni mis hermanos, de nadie me acuerdo.
0: Estoy fíjate, no, yo sí soy muy bueno en las
1: hay
0: fechas.
1: Hay que agendarlo.
0: Sí. Hasta de esas personas que ya no están ahí de exes y eso, ya me acuerdo de sus días de cumpleaños. Wow. Eso es malo.
1: Pero ¿y la llamaste?
2: Y el temita de fútbol, si me das oportunidad, Tate, uh-huh. Digo, hemos tirado con todo, le tiramos a Argentina ahora con lo del Mundial y que las polémicas y que todo eso. Y yo le había dicho al profe, tú date ahora que estabas tú de vacaciones, merecidas vacaciones.
0: Gracias.
2: Yo le había dicho que también a veces nos olvidamos nosotros que a México en la CONCACAF a veces también medio le echan el hombrito, como pasó esa vez con Panamá y todo eso. Pero oye, viendo este Mundial que acaban de ganar, digo, no le quito el mérito de nada. Pero si se trata de hacer polémica, profe, y Tate... Sinceramente, en el partido de la semifinal de Canadá, la expulsión, la segunda amarilla al jugador canadiense, a mí se me hizo...
0: Hablas de la CONCACAF, hablas del sub-20, ¿verdad? Hablas del sub-20.
2: Exacto, sí. Se me hizo injusta y se me hizo antirreglamentaria porque jamás merecía la segunda amarilla y eso le allanó el partido a México. Y luego en la final, oye, sacan amarilla, luego le sacan la roja que porque era manifiesto de gol. Y si tú ves la repetición, sinceramente, sin hacer polémica barata, uh-huh. Este cambero salta a la barrera del jugador de Estados Unidos y en ningún momento yo veo que le toca, o sea, brinca, lo brinca, se barre y llega.
0: La vende bien cambero.
2: Brinca, uh-huh. Y la vende bien cambero, entonces dices tú, si se trata de hacer polémica, profe, aquí se puede hacer polémica también para
0: los beneficios,
2: México.
0: ¿No? Yo creo seguro. Que hay más argumentos en los Estados Unidos, ¿no? Que
1: no tenga duda,
0: en Canadá no estoy contigo.
2: Un abrazo, muchachos.
0: Abrazote, Big Dog, abrazote. Tiene razón, ¿no? El Big Dog, Horacio.
1: Sí,
0: yo llevo más la de Canadá en semifinales, porque iba ganando Canadá, 1-0, se le puede dar, se le da la vuelta, también ya para ganar el partido, pero yo creo que sí, tuvo algunos beneficios ahí la selección.
1: Hubo un ayudín.
0: Sí, porque a ver, serían otros olímpicos sin México, o México en los olímpicos suele ser protagonista, pues no sé si, y estaba la CONCACAF sub-20 en territorio mexicano, se había disputado en Puebla, la final en el Estadio Banorte. Pues no sé, Horacio, si eso terminó pesando, ¿no? Yo creo que hay argumentos en la de Estados Unidos para así pensar que se tenía que ir, ¿no? Pero en Canadá, yo creo que yo estoy con Big Dog también de que, no sé, sí. Estaba medio riguroso.
1: Estamos de acuerdo, Big Dog, también contigo.
0: Y le estaba yendo mal en el partido.
1: Fue raro. Uh-huh, y a veces esas cosas así raras como que después desatan la suspicacia, ¿no? La sospecha.
0: Sí, pero...
1: De que algo turbio hay.
0: Bueno. A final de cuentas, ya México, sea como sea, pues estará en los Olímpicos, ¿no? Que es una gran noticia. Y es posibilidad de medalla. Ojo, posibilidad de medalla es...
1: En esa categoría, sí.
0: Bronce, sí, plata, sí. Oro, yo creo que México es...
1: Entre los cuatro primero va a estar. Sí, claro. Ahí poder pelear por una medalla.
0: Sí. A ver, vamos a otra llamadita. Hola, hola, ¿con quién hablamos? ¿Quiénes? Saludos.
3: Conmigo, Tate, abrazo.
0: ¿Cómo
1: te va?
3: Inicio de semana.
0: Igual.
1: Gracias, igual.
3: Bien, aquí escuchándolos.
0: Gracias, mi topo. ¿Qué pasa? Oye, mira, tu máquina, muy serio, ¿eh? Ese torneo, ¿sí lo está tomando?
3: Te lo dije, y está obligado. Simplemente está obligado por el hecho de haber soltado este último partido contra el Atlante. Ya nos dio a entender que iba a ir por la League Cup.
0: No, y es el vigente, sí, campeón, ¿no? Hay que sacar la cara también siendo el vigente,
1: claro,
0: campeón.
1: No, sí. Pero al guardar, claro, jugadores, claro, contra el Atlante, claro.
0: Sí.
3: Claro, y está cumpliendo, así que el pronóstico, yo veo a Cruz Azul por la parte esa obligado. al América obligadísimo por lo que debe jugando fuera, y aparte porque está jugando en casa.
5: Sí, jugó contra San Diego en casa, sí, tienes razón.
3: Así que por esa parte, y Toluca, esos son, para mí, son los tres equipos obligadísimos a ganar.
5: Oye, y Chivas, ¿qué pasó? ¿Verdad? ¿Y Pumas, qué pasó? ¿Cómo los catalogas?
3: Lo de Chivas y lo de Pumas, ya sabemos que son llamaradas de petate nomás, de un torneito de vez en cuando, porque el fútbol te provoca accidentes. Entonces, no pasa nada.
5: Y te quita más de lo que te da este torneo, ¿no? Claro, te quita más de lo que te da. La crítica estará encima de Pumas y también del Guadalajara. Claro, oye, y de Cruz. Ajá, sí, te escucho.
3: No, ahora hay que ver a la América ya cuando salga del Azteca. Porque hay que recordar que las anteriores ediciones no le ha ido muy bien también jugando fuera.
1: Bueno, pero
5: ayer ganó.
1: Pero Portland jugó de visitante, jugaron en Providence.
5: Sí, jugó en Providence Park, ¿eh? Claro. Así que ahí está, pero suele irle mal fuera del Azteca, estoy contigo, pero por lo menos ya, ya ganó, ¿no?
3: Y ojalá que un mexicano se la traiga esta vez, el que sea, ¿verdad? Pero veo que esta es la oportunidad porque tanto Cruz Azul como América, sobre todo, creo que están fuertes y se la pueden traer.
5: Ya, estoy contigo.
3: En cuanto a las ratas de Infantino y Arriola...
5: No, tranquilo.
3: ¿Sabes qué? Esos no tienen cabida en el fútbol, de verdad. ¿Sabes qué? Ya deberían desaparecer del fútbol por completamente, un levantón.
5: Pero es que si ya tenemos un Infantino, no, como que un levantón, tranquilo, mi tubo. Ya si está Infantino, pues va a venir otro Infantino, ¿no? Yo creo que es inevitable. El negocio llama y el dinero también llama, pero lo que estaba haciendo Infantino es imperdonable. Topo, gracias, abrazote. Grande el buen
1: Chao,
5: Topo.
1: Abrazote.
5: Saludos al buen Topo. Éxito, bueno, para tu Cruz Azul.
1: Sí. América ahora va contra Austin. Partido complicado porque los dos tienen la posibilidad, hasta con un empate, te diría, Tate, con un empate de Austin contra el América, sumarían uno,
5: son líderes,
1: un punto,
5: ¿no?
1: Y el otro suma dos, sí. Estarían clasificados.
5: Qué cosa, ¿eh? Siendo líder, ¿sí? Austin, Charlotte, Chicago Fire, claro. Sorpresa también del lado de la MLS, ¿no? De México, Bravos, decíamos, Cruz Azul, América.
1: De Bravos podemos decir que es la gran sorpresa de Bravos, y el otro, bueno, León, que se metió ahí en la pelea, tiene el partido ahora con el Inter Miami el miércoles, pero también está en la pelea.
5: Y que no se sienta la gente que le va a León, que hay mucho que no se escucha, como el buen panza, ¿verdad? Y está también el León, está ahí
1: con toda la posibilidad de clasificar.
5: Sí, tú con toda la posibilidad, así que ya estaremos escuchando a Joel Wiki, mientras tanto vamos a llamadita. Hola, hola, ¿con quién hablamos? ¿Quiénes? Saludos.
6: Aló, buenas tardes, Tate, Horacio.
5: Rogelio, ¿cómo está Rogelio?

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1: Nos encanta echarle a los argentinos, hay que levantar la mano y le aplaudo al Big Dog, porque yo iba a entrar con el mismo tema, que si quieren hablar de ayuda, lo de ayer.
2: Beneficios, bueno, tuvo beneficio en México, es lo que hemos dicho, ¿no, Rogelio? Claro. No fue a los Olímpicos pasados, estaba de local, pues por ahí claro. una
3: ¿dónde, mano amiga? ¿Dónde son los próximos Olímpicos?
2: Los Ángeles 2030. Sí, no, ah, pensaba que después de Los Ángeles. No, Los Ángeles 2028, no,
3: Los
2: sí.
3: Ángeles.
2: No,
3: imagínate.
2: Sin México,
3: sin Rogelio. México, Los Ángeles, no hay Olímpico.
2: Y en fútbol, ¿no? Pero,
1: claro,
2: pero
1: así que por favor.
2: Se obtuvo el boleto, Rogelio.
1: Hay que buscar la hay que ajustar la boca. Pero cuando bien, nos encanta
3: bien,
1: hablar
3: de bien, Rogelio, bien por vos y bien por el Big Dog, porque son objetivos, no como Tate. Porque si esto, oiga, le hubiera pasado,
2: pues,
3: a Argentina,
2: apoyando.
3: Tate hubiera dicho cualquier barbaridad.
2: No,
3: pero
2: estoy con ellos.
3: Como dice, sí, como fue, sí. México, dice, sí, obtuvimos el boleto, tuvimos beneficio, pero obtuvimos el boleto. No
2: yo
3: habla de que
2: eleva poquito
3: no
2: la
3: habla
2: pierna.
3: De que hubo Robinho, no habla de que hubo Robinho ahí, no.
2: ¡Qué cosa! ¡Rogelio!
3: Ay, Tate.
1: Sí, para cerrar el tema, qué vergüenza que una confederación que le aporta poco o nada al fútbol tenga tanto poder para escoger a un presidente de la FIFA, ¿no? Quitándole a México, Estados Unidos y por ahí Costa Rica, la CONCACAF, los otros equipitos no le aportamos nada al fútbol, y más sin embargo, 30 y tantos votos.
2: Sí, y sin México.
3: Claro, porque son muchas federaciones.
2: Y sin México, claro. Hay que recordar, México no va a tomar partido, no está tomando partido del comunicado de la UEFA. Ya también un comunicado del Team USA, ya también dijo que Canadá, Estados Unidos y las otras selecciones, pues están a favor del comunicado, y no México. Así que muchos votos, pero sin México, Rogelio, otra más del comisionado. Imagínate, Mikel Arriola.
1: Sí. Que la CONCACAF tenga más votos que más poder que la CONMEBOL.
2: Ahí está el poder de los votos, sí, claro. ¿No? Esa es la situación. Rogelio,
3: son más confederaciones.
2: Grande,
3: chao, Rogelio.
2: Qué grande.
3: Lo que pasa, Tate, acordate, esto puede ser una tortilla, en cualquier momento se da vuelta.
2: Sí. se da un giro, ¿no? Se da un giro, claro. Se mantiene Infantino y cómo va a castigar a los rebeldes, porque sí, yo insisto, ¿no? Lo decía Francisco Javier González el pasado viernes en Línea de Cuatro, esto pinta también hacer un golpe de estado, pero que no es como que esté vacante el puesto de presidente, no, está un hombre a cargo. Y se están revelando pidiendo su renuncia y pidiendo que salga. Eso es de la resistencia.
3: Es grave.
2: Rebeldes.
3: Es grave, sí.
2: Es muy grave. Y para que usted también tenga detente y sepa cómo está la situación. Muy, pero muy, muy grave. Muy grave. Sí. Vamos a otra llamadita. Hola, ¿con quién hablamos? ¿Quiénes? Saludos.
4: Pero si la ponen recta.
2: Ah, no, saludos.
3: ¿A quién se la van a poner recta?
2: Pues, pero provecho. ¿Quién es?
3: Eso es desde el diamante la ponen recta.
2: Ajá, a continuación, a las 5. ¿Quién es? De vez en cuando, ¿quién? Hola.
5: Oye.
2: 3, 2, no, pues como que anda perdido el compa ahí. No, anda.
3: Como es que no sabemos en dónde está.
2: ¿Cómo que
3: se la ponen recta?
2: Eso fue lo que dijo, ¿no? Que la pongan recta, pues no sé dónde está. Así
3: cuidado.
2: Que, pues éxito, no nos puso atención.
3: Disfrútalo.
2: Que todo esté bien, amigo, y si ya te desocupas. Pues llámanos, ¿no? Llámanos, claro. Y ahora sí participa. Saludos a nuestro brother. Llámenos 833-867-2346 y en el WhatsApp 305-297-9697. Horacio, este tema que decía Rogelio, el Big Dog, toda la razón. Yo he hablado de beneficios. Existen los beneficios en el fútbol. Y acá México, pues en ese primer gol, sí, como que entra primero el portero, como que no rebasa en su totalidad. Pero algo le tuvo que haber confirmado, ¿no? El
3: pero
2: VAR,
3: ¿sabes
2: árbitro,
3: qué pasa,
2: no
3: Tate?
2: Lo sé.
3: Pero lo que pasa es que el VAR lo manejan seres humanos y los seres humanos siempre tienen intereses hacia uno.
2: Oiga,
3: no, más que error, intereses hacia uno u otro
2: pero
3: lado.
2: Pero si ya tienes competencias de básicas, Horacio, de sub-20, sub-17, si todo está regido por la FIFA, pues que todos tengan las mismas condiciones, ¿no, Horacio? Los torneos a nivel de selecciones, ya sea mayor o las categorías inferiores, que ya tengan todo el sensor. ¿Cómo es que no tienen un sensor?
3: Yo creo que no tiene el sensor, o sea, no te lo aseguro, pero creo que no, pero lo podemos enseguida lo vamos a buscar.
2: No, pero se lo apuesto. Parece que no había sensor porque al momento que existe el sensor, ese ojo de águila en la línea de la portería,
3: se le prende el reloj al árbitro.

0: y automáticamente cuando vienen a reclamarle el equipo que recibió el gol y que no está seguro si cruzó o no, pues les muestra el árbitro que el sensor le avisó que había pasado. Claro, ahí ya está la situación de que ayer no hubo sensor. ¿Por qué maldita sea? Si te estás jugando boletos a unos olímpicos, Horacio, a un mundial a nivel de selecciones, ya sea sub-20 o lo que sea, pues pon todas las herramientas posibles. Y es que, volvemos a lo mismo, quieren mucho dinero, pero no quieren invertir mucho dinero, ¿no? En que todas las competencias registradas y avaladas por la FIFA, pues tengan las mismas condiciones, ¿no? Como el VAR, como los abanderados, como la tecnología, como el sensor, como las mismas reglas.
1: Es que no, quizás porque no se puede hacer trampa.
0: Bien el clavo. Porque a mí nunca se me va a olvidar, ¿se acuerda la Intercontinental pasada entre el Flamengo y Cruz Azul? En ese gol que recibe el Cruz Azul, que va todo mundo a reclamarle al árbitro y el árbitro solamente le enseña y dice, está en verde, cruzó, es el sensor, claro, ahí está. Se acabó, ya nadie le reclamó y dijo, ah, bueno, pues ¿qué hacemos contra la tecnología? Si ya le avisa, pues adelante. Acá, evidentemente, sí está la polémica de Estados Unidos de que no está seguro si rebasó o no. Y si no existe el sensor, ni una toma que sea contundente, Horacio, pues ahí estará también la gran duda, ¿no? Y la suspicacia y lo que se hable y la polémica.
1: Exacto, y acá vaya que hubo polémica.
0: Sí, acá estamos viendo ver la de Camberos, que de primera también no me parecía.
1: A mí tampoco, ¿eh? Es que sí. Yo la vi un par de veces y me pareció como que Camberos la vendió.
0: Sí,
1: la vendió
0: bien. Sí. Y ahí es donde ya Estados Unidos tiene uno menos, ¿no? Y que aprovecha también la selección de México. Son de lo que yo he hablado acá, no es que contra Argentina, no. Los beneficios que existen en el fútbol para, pues, impulsar a las mejores selecciones, ¿no? Estar en todas las mejores competencias, en los mejores torneos para registrar una mejor entrada. Y tener a México en Los Ángeles 2028 representa una entrada extraordinaria, Horacio. Representa...
1: Pero yo te decía recién, Juegos Olímpicos en Los Ángeles. Y México no son Juegos Olímpicos en el fútbol. Cierto, ¿Cómo no van a estar? ¿Cómo no va a estar México? Tiene que estar, como dicen ustedes,
0: a fuerza.
1: A fuerza, claro.
0: Buen Dío nos manda ese topo, qué corriente, se escuchó con un levantón. No, tranquilo, mi Dío. Abrazote al buen topo y a ti. A ver, el buen panza verde también, por eso decía que no se extrañen, que no se pongan dignos de que también el León lo está haciendo bien. Ahí está, dos victorias de dos posibles. Muy bien.
1: Sí, está bien, León. Y ojo el miércoles, ¿eh? El miércoles le puede dar otro dolor de cabeza al Inter Miami. Es más, te digo, Tate, el miércoles el Inter Miami va a jugar contra León aquí en Miami. Puede estar descalificado ya.
0: Ya.
1: Sin jugar, eliminado. Se puede haber estado afuera, puede estar eliminado de la próxima ronda del League Cup por los partidos que sí,
0: por los partidos que el poderoso equipo de Lionel Messi.
1: Messi, discúlpame, pero Lionel Messi no está jugando.
0: No, yo sé, no está jugando, falleció su padre, evidentemente se va a tomar unos días fuera, no estará, pero
1: sigue en Rosario, por lo que tengo entendido sigue en Rosario.
0: Pero si está con Rodrigo De Paul, si también ahí están grandes jugadores, señor Joffre, pues ¿por qué no va a poder ahí el Inter de Miami?
1: No, que le puede ganar a León, le puede ganar. Yo no digo que no, pero con dado los resultados que se dieron, que hay partidos mañana martes, en esos partidos el Inter tiene varios equipos arriba, mejor clasificados. Y entonces si esos equipos ganan o hasta empatan, y te digo que tengo varios, mira, está Charlotte, está Chicago, está Cincinnati, está Columbus, hasta el propio Real Salt Lake ganando, lo dejaría sin chances al Inter Miami de seguir en la League Cup.
0: Sí.
1: Así que la tiene difícil.
0: Qué bien. Sí, León, perdón, Horacio, pegándole también a Antoine Griezmann y al Orlando City, ¿no? Que se le había indigestado al Monterrey,
1: ¿sí? No, León está bárbaro. León tiene 6 puntos, está ahí, tiene 2 ganados. Hasta empatando puede pasar de ronda.
0: Sí.
1: Por eso te digo, lo que pasa el otro día con Monterrey...
0: Sería fracaso para el Inter Miami también, Horacio.
1: Con Messi o sin Messi sería un fracaso. Directamente. El otro día con Monterrey... estuve en la cancha, vi el partido. El Inter no jugó bien.
0: Y huyó rápido, ¿no?
1: Como excusa, ¿qué podemos decir? Jugó sin delantero, mira, Berterame está lesionado, Suárez está suspendido, Messi no jugó, Silvetti está lesionado, Tadeo Allende está operado. Y encima a Hoyos, el técnico, la mejor idea que tiene es poner a dos chicos muy jóvenes, un chico haitiano de Olin, creo que se llama, y a Pinter, que los dos son extremos. ¿Para qué pones dos extremos que cuando llegan a tirar el centro no tienen a quién tirárselo?
0: También
1: se equivocó en el armado del equipo, pero de cabo a rabo Hoyos. Y bueno, en el último minuto prácticamente, faltando creo que dos, un error defensivo. Monterrey se pone 2-1, gana Monterrey y lo deja, te digo, en la cuerda floja al Inter, que puede llegar el miércoles al partido con León ya eliminado.
0: Ya esperando las combinaciones de este martes. Recuerden que hoy es día de descanso, hoy no hay actividad en la League's Cup, mañana arranca la última fecha, la jornada número 3, y se va a extender de martes hasta jueves para ahora sí definir a los 8, 4 de MLS, 4 de Liga MX para los cuartos de final. Vamos a hacer corte comercial y ya regresamos. Es el vestidor, tenemos una hora más con ustedes. Horacio Jofre, soy Tate Gómez Luna. Corte en Euphoria App, ya volvemos.
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15: Familia, familia, familia, definitivamente momentos interesantes para poder viajar y disfrutar otras cosas que no habíamos hecho antes. 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Parte de las opciones que tengo definitivamente al utilizar lo que es transportación pública, necesitamos utilizar más barreras entre nosotros y el virus. 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
0: Estamos de regreso en El Vestidor, en la señal de TUDN Radio en Euforia App. Soy Tate Gómez Luna junto con Horacio Joffre, arrancando la segunda hora con todos ustedes. En este lunes 10 de agosto del año 2026, aún tenemos mucho más que platicar y ya a fondo de la Leagues Cup. Horacio, ¿qué dijo ayer Almada? ¿Qué ha dicho también Matías Almeida acerca del lamentable fallecimiento de Jorge Messi, padre de Lionel, que ya está en Rosario? Estaba en Rosario en el día de ayer en el funeral de su padre. Se mantiene ahí con lo que nos dice Horacio Joffre. Sí,
1: tengo entendido porque varias, o sea, siempre cuando uno, este tipo de información es tan delicada, va a varias fuentes, ¿no? Y las varias fuentes que hemos consultado nos dicen que todavía está en Rosario, que no sabe cuándo volvería para Miami. Yo no sé, calculo que recién Messi estaría jugando aquí el partido con Toronto, creo que es, aquí en Miami, pero ya es por la MLS.
0: Ya regresa a la MLS el próximo fin de semana, ahora
1: sí. Sí, yo no creo que venga antes. Pero bueno, hay que ver también cuando regrese Messi, va a tener que entrenar, va a venir sin entrenar, así que no sé cuándo va a volver a jugar, pero no creo que antes, a lo sumo vendrá en estos días, hoy miércoles o jueves, pero nadie sabe. Pero, repito, cuando uno tiene una información así de tipo delicada, hay que ir a varias fuentes, y todas las fuentes nos dicen que Lionel Messi sigue con Antonella, sigue en Rosario.
0: No, y con su familia, que se mantenga cerca, ¿no? Una pérdida muy fuerte, un tema muy delicado, claro. Difícil, y que le mandamos también condolencias al señor Lionel Messi, amigo cercano a Horacio Joffre. Y por cierto, Horacio, el próximo sábado es contra Nashville, ¿no? Inter Miami Nashville, juegan el 15 de agosto, el próximo sábado.
1: Claro, de visitante, ahí va de visitante. Sí. El partido con Toronto creo que es el 22.
0: Ah, o sea, se va a tomar ya más tiempo.
1: Sí, yo creo que recién...
0: Va a perder entonces también contra Filadelfia, juegan el miércoles 19 contra Filadelfia también, entonces.
1: Que también es visitante. Por eso yo creo que él estaría volviendo 22. Para el partido con Toronto el día 22 de agosto. Me parece que de ese partido estaría jugando.
0: Ok, perfecto. Ya vamos a ahondar más en el tema. Recuerde, estamos arrancando la segunda hora. ¿Tiene cafecito por ahí, Horacio? ¿Qué tiene por ahí? ¿Nada?
1: Y cafecito hoy ayudando y con todas las condolencias.
0: Ayudando.
1: Para el
0: pueblo colombiano. Bien.
1: Para el pueblo colombiano que ha tenido un terremoto de 7.4.
0: No me digas.
1: Sí, ha hecho un desastre en la zona de Manizales, en Pereira, y ha repercutido bastante en Cali. Hasta en la propia Bogotá se ha sentido este terremoto 7.4, imagínate.
0: Fuerte abrazo a todos, ¿no?
1: Al doble de lo que pasó en Venezuela.
0: Venezuela, ahora doble, Colombia. Claro.
1: Ya nos comunicamos con gente aquí del canal, que ya está comenzando con colectas.
0: Las ayudas.
1: De dinero y de cosas y ayudas. Y también aquí en la zona del Doral, en Miami. Hay un barrio donde está la emisora, se llama Doral, tiene un lugar colombiano muy espectacular. Mañana seguramente o pasado le vamos a dar todo como para...
0: Todos los detalles, es lo que iba a decir. Detalles, ya cuando tengamos un número, un lugar, qué hacer. También se los vamos a poner a disposición. Mucha fuerza a nuestros hermanos
1: colombianos. Y mucha gente que si ya quiere colaborar desde ahora lo puede hacer en el lugar que siempre es seguro, ¿eh? La Cruz Roja.
0: La Cruz Roja.
1: La Cruz Roja es lo más seguro que hay en este tipo de casos.
0: Perfecto. Bueno, a continuación vamos con Desde el Diamante, con Luis Quiñones y también el Beto Ferreiro. La pelota caliente continúa ya en la parte final de la temporada regular, rumbo a la postemporada. Y para que nos platique qué pasó este domingo en el característico domingo de béisbol en TUDN Radio, y también qué viene esta semana. Lo más interesante, está el buen Luis Quiñones. Señor Quiñones, ¿cómo está? Bienvenido. Buen lunes, ¿cómo está?
16: ¿Qué pasa, Luis Manuel? Papá Horacio, qué gusto. Hola, saludarte, hijo. Como siempre.
1: ¿Qué haces, pibe? ¿Cómo
16: desde
1: va?
16: Acá mi mensaje también para todo el pueblo colombiano, toda la comunidad colombiana. Sí, estamos viendo las imágenes, lo que mencionaba Horacio, y efectivamente son imágenes tremendas las que están llegando desde toda esa zona. En Colombia, si es cierto, hace unos meses nada más tuvimos la situación en Venezuela.
1: Hace poquito,
16: fue,
1: claro.
16: Fue poco. Pues ahora también pegándole a Colombia, pues nuestro deseo de que, pues en primer lugar, quienes nos estén escuchando, que su gente esté bien. Y bueno, pues una pronta recuperación, ¿no? Para aquellos que hayan podido sufrir algunos daños con toda esta situación. Momento, como dice Horacio, de estar unidos, de ayudar por la vía que usted... determine que va a ser más segura para que esa ayuda llegue a quienes de verdad lo necesitan. Pero bueno, en el béisbol de Grandes Ligas, muchos temas. Dejó este fin de semana los dos equipos enrachados, se les vio cortada la racha. Boston terminó perdiendo la racha ganadora ante los Atléticos, y los Bravos de Atlanta, que terminaron perdiendo los dos primeros juegos contra los Yankees de Nueva York en el Bronx. Ayer salvaron la honrilla, evitaron la barrida los Bravos de Atlanta, pero fueron tres excelentes juegos de pelota. Los tres se decidieron por diferencia de una carrera, el del viernes y el de ayer domingo, en extra innings, lo cual pues nos dio... A ver, disfrutamos muchísimo esta serie, y además porque dio mucho, pero mucha tela por donde cortar, muchos temas que salieron. Ya lo estaremos desglosando en nuestro programa Desde el Diamante, pero sí, la verdad fue una muy buena serie en el Bronx para los Yankees. Importantísimo poderle ganar los dos primeros juegos a los Bravos, porque venía pisando fuerte el equipo de Boston. Llegaron al viernes, Boston a medio juego de los Yankees nada más por ese segundo lugar de la división este de la Liga Americana. Y además, bueno para los Yankees sacar este saldo positivo, porque Tampa es el que está enrachado ahora con 6 victorias en fila. Se les está alejando y no pueden los Yankees de Nueva York caer en un mal momento, ni tampoco Boston, para permitir que Tampa en esa racha
0: se van a ir los Rays, Luis. ¿Se van a ir solos en el este de la Americana?
16: No creo. Creo que
1: sacaron buena diferencia,
16: Luisito. Sí, tienen ahora seis juegos ganados en forma consecutiva, tienen una buena ventaja ahí en el primer lugar. Pero yo creo que esta división este se va a poner aún mejor, porque hay que recordar, se vuelven a enfrentar entre ellos, hay duelos divisionales, se vuelven a enfrentar Yankees y Boston ahora a finales de agosto. Se van a volver a ver las caras.
0: Interesante.
16: Se van a volver a ver las caras Tampa contra estos equipos. Entonces, yo no creo que esté definido todavía la división. Son 5.5 de ventaja Tampa sobre Yankees, con esa racha de 6 victorias en fila. Boston está a 7 de Tampa y a 1.5 de los Yankees de Nueva York, así que está muy pero muy interesante.
0: ¿Quién va a ser más complicado, perdón, Luis, contra Toronto, Boston o contra Seattle, los Yankees?
16: Está ahí, porque ninguno, son equipos ahora mismo bajitos de sal, tanto Seattle como Toronto. Son equipos que ahora mismo ni pintan ni dan color. Si tú me preguntas, más peligroso pudiera ser Seattle, que está todavía con posibilidades.
0: Vamos con Seattle.
16: En el tercer lugar del oeste están a 4 juegos de Houston, a 3.5 de Texas. Pero la verdad, son dos equipos que para mí, si hablamos de grandes decepciones este año, están los Mets, pero está también Toronto, un equipo que estuvo en el juego 7 de la Serie Mundial. Estuvieron muy cerca de ganarle la Serie Mundial a los Dodgers, y que este año son sotaneros de la división este, con esas 56 victorias, 63 derrotas, uno de los peores récords de la Liga Americana. Y lo de Seattle, pues más de lo mismo. Conserva una buena base de lo que tenían el año pasado. Se volvieron a quedar. Seattle es el único equipo que nunca ha ido a una Serie Mundial. No que no la ha ganado. Es el único equipo que nunca ha estado en una Serie Mundial. Y el año pasado parecía que era su año. No lo logran. Estuvieron cerca. Contaban con un gran equipo, por supuesto, encabezado por Cal Raleigh, el temporadón que tuvo, pero este año de nuevo han bajado la guardia. De hecho, ahora tienen 4 derrotas en fila los Marineros, con 56 y 63 están en el tercer lugar de la División Oeste de la Liga Americana. Y en cuanto a las posibilidades de luchar por el comodín, por el wild card, bueno, están a 3.5, pero tienen 4 equipos por delante, más Texas, que es el que tiene el último puesto de wild
0: card. Los D-backs le ganaron la serie, lo hizo a los Dodgers, parece sí. Que difícil, más de 7 partidos de diferencia ahí en el oeste de la Nacional, pero por un boleto comodín, sí se verían los D-backs, ¿no?
16: Sí, salieron de la mala racha los Dodgers de Los Ángeles al final de la jornada, eso es lo importante para ellos, lograron cortar esa mala racha que traían, porque recuerden, habían sido barridos por Boston y después también sufrieron otra barrida durante el transcurso de la semana. Enfrentan a los D-backs, que decíamos es la gran oportunidad de los D-backs de dar ese golpe de autoridad. Yo creo que lo dieron, ganarle la serie a los Dodgers es importante al final de la jornada. Está pegado todavía San Diego, están a un juego de los D-backs, nada más los Padres de San Diego, y a la vez ese juego de diferencia es también respecto a puestos de comodín. Los dos últimos wild card de la Nacional lo tienen Arizona y los Phillies de Filadelfia con 63-56, y a un jueguito nada más están pegados los Padres de San Diego.
0: Va a estar bueno, Horacio, desde el diamante.
1: Y a tres los Marlins.
16: Están los Marlins.
0: No los quiere mencionar, Horacio.
16: Es verdad, a tres están los Marlins.
1: Tiene tirria contra los Marlins.
16: Ahí están los Marlins, por cierto, una muy buena actuación de Sandy Alcántara el pasado sábado en la victoria 7-0. Contra los angelinos, Horacio.
1: Contra los angelinos. Una vez que ganamos, merecen los angelinos.
0: ¿Una estatua de Sandy Alcántara ahí en Miami, Luis? ¿O no? No.
16: Una estatua por aguantar y por quedarse.
1: Por quedarse.
16: Todo lo que ha aguantado, quedarse.
0: Pues, ¿cuántas temporadas ha sido el mejor del plantel, no? También de los más.
16: Sí, es de lo que más vale brilla. Por cierto, llegó a su apertura número 194 en su carrera con el uniforme de los Marlins, con un total de 1.223 innings y 2/3, y superó de esta manera a Ricky Nolasco con un ponche al venezolano Moisés Ballesteros, terminar de esta manera convirtiéndose en cuanto a récord de la franquicia, el tercer récord de la franquicia que Alcántara consigue en esta temporada. Son números históricos los que está dejando Sandy Alcántara, sin lugar a dudas, con una organización, con un equipo de los Marlins que pareciera que no va a ningún lado.
0: Limitado. Lo mejor es el estadio, el Lone Depot Park y ya.
16: Sí, es un bonito centro de convenciones con un terreno de béisbol.
1: 37.000 personas, nunca hay más de 7.000.
16: En el Clásico Mundial y en la Serie del Caribe.
1: Bueno, cuando van los Marlins, digo yo, claro.
16: Cuando juegan los Marlins. Es difícil, pero sí, se convierte Sandy en el recordista dentro de la organización con más innings lanzados. Eso te habla también de los juegos completos que ha logrado Sandy Alcántara. Y a eso súmale que estuvo fuera un buen tiempo por una cirugía de tomillón.
0: Sí, cierto.
16: Y a pesar de eso ya tiene el récord de la franquicia. Hay muchos, muchos temas. Por cierto, hablando de pitchers, interesante lo que sucedió ayer en el juego, o antes del juego, que le transmitimos aquí, el de Yankees contra los Bravos de Atlanta, porque el sábado, un tremendo duelo de picheo entre Chris Sale y Gerrit Cole, se le decretó un balk a Chris Sale. Es un engaño a la hora de hacer los movimientos, comete el balk y eso provocó que anotara la carrera de la ventaja de los Yankees. Se molestó Chris Sale, todo quedó ahí, pero ayer antes del juego Chris Sale estaba en el dugout y estaba esperando a que salieran los umpires. Y apenas salió el umpire, la cuarteta, algo le gritó Chris Sale desde el dugout a los umpires, que iban saliendo al terreno para empezar el juego, y automáticamente el umpire lo expulsó al momento. O sea, es raro, yo las he visto, expulsiones.
1: Expulsiones
16: antes de iniciar un juego, sí las he visto por ahí, managers que quizás en la discusión de las reglas del terreno, quedó igual algo pendiente del día anterior, los expulsan. Está también algo que ya hace rato no veo, hace un tiempecito no veo, pero era esta rutina, esta competencia, entre comillas, que hacían algunos jugadores antes de empezar el juego. Se colocaba un jugador de cada equipo afuera del banco, parado durante el himno. Entonces, una vez que se acababa el himno, se quedaban ahí parados como estatuas, a ver quién aguantaba más. Eso estaba previamente, ya se habían puesto de acuerdo para hacer este jueguito. Ajá. Y después publicaban el video en redes sociales, no sé qué, pero estás demorando el inicio de un juego, venía la advertencia de los umpires y los umpires te expulsaban del juego de pelota. Uh-huh. Normalmente sucedía con lanzadores que habían lanzado el día antes, como fue el caso de Chris Sale. Te pierdes el juego, pero en definitiva
0: es raro, ¿no?
16: Arrancando el juego, sí. Pero sí, o sea, es una de las que he visto en varias ocasiones con ese jueguito de ver quién aguanta más, pues los terminan expulsando antes de empezar un juego de pelota. Pero sí, lo de Chris Sale ayer fue curioso.
1: Igual, Luis, lo de Chris Sale fue cara a cara, ¿eh? Porque lo encaró de cara a cara al umpire.
16: Sí, pero eso fue el día anterior, pero ayer.
1: Claro, no, pero te quiero decir que ya venía calentito,
16: sí,
1: con
16: claro,
1: eso.
16: Claro, por eso le dice. Ayer Chris Sale estaba esperando. Claro. Ayer él claro, se quedó con eso.
1: Venía calentito.
16: Y claro. él estaba ahí en el dugout esperando. Y cuando vio que salieron los umpires que iban caminando, les gritó algo. Y no automáticamente el umpire ya también estaba preparado porque ni se la pensó.
1: Ya sabía.
16: Ya sabía que alguna mentalista de Mauser lo iban a hacer y automáticamente lo botó.
0: ¿Se tapó ahí con el guante o algo?
16: No.
0: ¿No se sabe qué se dijo? ¿A ciencia cierta?
16: No. Y por cierto, también para resumir ya de los temas que tenemos para el día de hoy.
0: Va a haber mucho desde el diamante.
16: Va a haber mucho porque.
0: No me lo pierdo.
16: MLB también hoy dio a conocer ya el calendario de la postemporada. Va a arrancar la postemporada, las series de Wild Card van a ser del 29 de septiembre al 1 de octubre. Las series de Wild Card del 29 al 1 de
0: octubre. Al mejor de tres.
16: Correcto. La serie divisional la vamos a tener del 3 al 10 de octubre.
0: Okay. Es al mejor.
16: Las series de campeonato del 12 al 20. Allá el mejor de 7. Y la serie mundial del 11 al 19.
1: El clásico de octubre.
16: Perdón.
0: Ya no estás confundiendo a la audiencia.
16: No. Es que la serie de campeonato de la nacional termina el 19 de octubre. La de la americana va a terminar el 20. Así que del 12 al 20. Del 11 de octubre al 20 de octubre vamos a tener las series de campeonato. Y la serie mundial va a terminar, si son necesarios, 7 juegos en Halloween el 31 de octubre.
0: Mira,
16: juego 1 el 23 de octubre y si es necesario un juego 7 sería el 31 de octubre. Yo recuerdo que en la del 2023 nos tocó Halloween allá en Phoenix en el Chase Field.
0: Pero no fue el final.
16: No, fue el juego 4 o 5. Creo que fue el juego 4 en aquella ocasión. Ahí en el Chase Field no fue el último, no fue el juego 5, debe haber sido el juego 4 porque esa serie mundial terminó en 5 juegos.
0: ¿Te imaginas que se acabe en el 31?
16: Bueno,
0: te
16: pudiera
0: voy a disfrazar.
16: No? Ahí estaba claro. Mira, recuerdo que teníamos cerca por ahí a un Spider-Man, cerca había una parejita disfrazada de
0: Shrek.
16: No, de la NFL y la cantante, ¿cómo se llama?
0: Taylor Swift
16: y su Travis esposo, Kelsey. Travis Kelsey. Ahí estaban disfrazados de ellos. Estaban cerca ahí de donde estábamos en nuestro palco de transmisión.
0: ¿Y usted qué se disfrazó?
16: No,
1: Batman y Robin eran ellos.
16: Nosotros siempre vamos sin careta.
0: Pensé que Batman y Robin, Luis y Lueto.
16: Nosotros no usamos careta. Nosotros nunca usamos careta.
0: Muy bien, pero jamás fue interesante. 29 de septiembre, entonces arranca con el duelo de comodín y de ser necesario hasta el 31 de octubre.
16: Hasta el 31 de octubre terminaría el juego 7 de la Serie Mundial. Recuerden, con transmisión de TUDN Radio, toda la postemporada. Y también atentos, porque igualmente para Estados Unidos, a través de Univision y de TUDN, vamos a tener juegos de postemporada y de la Serie Mundial, y también en México. Regresó el béisbol de Grandes Ligas para México, también en la señal de TUDN y de VIX, uh-huh. Así que ahí igualmente podrán seguir todos los juegos de la postemporada y la Serie Mundial.
0: Perfecto. Luis, muchísimas gracias, te escuchamos a continuación.
1: Permíteme, antes que se vaya Luisito, porque nos manda un saludo a través de arroba su amigo de la radio, un oyente, Nani Gurrusqueta. Nani manda un mensaje que lo voy a dividir en dos. La primera parte la vamos a leer después porque tiene que ver con el fútbol.
0: Okay.
1: Pero la segunda parte me dice, preguntale a Quiñones, que es el que le gusta más al béisbol, ¿cómo se siente más cómodo? ¿Con las rectas o con las curvas?
0: ¿Qué te gusta más, Luis?
16: Depende, a la hora de batear, a la hora de ir a jugar,
0: de
16: mi estimado,
0: ¿no?
16: Si es de eso, de lo que estamos hablando.
1: Bueno, supongo que sí, Dani, yo te lo leo tal cual. ¿Con cómo se siente más cómodo? ¿Con las rectas o con las curvas?
0: Así nada más responde, el recto
16: a
0: curva.
16: A las curvas cuando vienen en zona hay que hacerle swing, mi estimado. Para ser exactos en la información que le daba. A ver, TUDN Radio le va a llevar toda la postemporada de Grandes Ligas, pero para ser exactos, con Univision y con TUDN para Estados Unidos, va a estar siguiendo la Liga Americana. O sea, serie divisional de la Liga Americana y la serie de campeonato de la Liga Americana la van a poder ver en Estados Unidos también por la señal de Univision y de TUDN en Estados Unidos.
0: Y evidentemente la Serie Mundial. Evidentemente.
1: Seguro.
0: Ok, perfecto. Gracias, señor Quiñones.
16: Pero la mejor opción, todo va por aquí por TUDN Radio.
1: Se la contamos. Si no se la contamos, claro.
0: Y si no sale ahí en la aplicación, ¿no? Y puedo poner al Beto y a Luis.
16: Dígale no a la piratería. Nunca vayan a la piratería.
0: No, la MLB,
16: no, jamás.
0: En la aplicación del MLB, usted sabe, puede salir ahí en la transmisión.
16: Sí.
0: ¿Qué está diciendo?
16: En postemporada, sí.
0: Ya, ya. Lo traicionó el subconsciente, Gabriel Sainz ahí
1: anda. Luisito, hijo, no aprendiste nada de tu padre.
0: No, si le contara, ahora si fuera de Gabriel Sainz, lo trae en la mente. Por eso que nos estaba diciendo Luis Quiñones. Señor Quiñones, lo escuchamos a continuación. Muchas gracias.
16: Ahí estaremos a la señal de TUDN Radio, llevándoles a ustedes todo el resumen del fin de semana y lo que se viene. Recuerden, el jueves, 7:30 de la noche, tiempo del este, el juego de Field of Dreams en Iowa. Phillies de Filadelfia contra los Mellizos de Minnesota. Se retoma esta iniciativa. Fue restaurado el estadio, ¿eh? Le dieron una manita de gato el año pasado. Por eso no hubo actividad del Field of Dreams el año pasado.
0: El campo de sueños.
16: El campo de los sueños, Kevin la Costner. Película de Kevin Costner, efectivamente. Claro. Pues se va a jugar, que por cierto, nosotros lo transmitimos aquí en TUDN Radio, pero también la plataforma de películas de Netflix va a estar transmitiendo también ese desafío.
0: Oiga, Netflix también se está haciendo de
16: todo. Ah, se está metiendo en todo ya.
0: Hasta un tráiler de videojuego el 27 de agosto, ¿eh? Sí, sí, sí. Exclusiva lo va a tener.
16: Recordar que transmitió también el Home Run Derby.
0: El Home Run Derby,
16: el Opening Night o el Opening Day, creo que fue el Opening Night.
1: La Fórmula 1 tiene.
16: Sí, no, no, se andan metiendo también el tema del streaming en vivo de deportes.
0: ¿Se le hace buen actor Kevin Costner?
16: Sí, muy bueno. Sí, muy Además, me han dicho por ahí que yo tengo un parecido a él.
0: A Kevin Costner.
16: En su mejor momento.
0: No, en la forma de ir al baño, tal vez. Gracias, señor Quiñones. Esté muy bien. No.
1: En lo blanco de los ojos.
0: Ahora sí, Frey, yo sé que todos hay que quedar a sus hijos, hijos putativos. Sí, no,
1: pero,
0: hijos bien,
1: pero yo le he enseñado ya. Bien, le he enseñado que no mienta y eso, me cree como mienta.
0: Eso es suficiente. No,
1: se parece a Kevin Costner.
0: No, se parece, pero en la forma de ir al baño, tal vez. A ver, vámonos con el buen Panza Verde en Santa Clara, en el WhatsApp que tiene para decir. Lo escuchamos, saludos, Panza Verde.
19: Buenas tardes amigos del vestidor, su amigo el Panza Verde de San José, al Zorro Emplumado y al Chiva Bro.
0: ¿A qué está el Chiva Bro?
1: ¿Cómo Chiva?
19: Perdieron tus chivitas, Horacio, el sábado.
1: ¡Mi chivita!
19: Mal, perdieron, pero bueno, no hay que hablar de los muertos. La Fiera también ganó el sabadito, ganó 2-1 de ir perdiendo, se levantó contra tu equipo del Orlando, y ahora va contra todo tu otro equipo del Inter.
0: ¡Ah, le van los dos!
19: Así es que ahí está la Fiera poniendo la cara por los equipos de la MX, y esperamos que pueda ser puntuación perfecta, ya que perdió el Miami contra el Monterrey, así es que esperamos que León pueda tomar otra victoria en estos días. Así que pues saluditos, que tengan excelente día. Y arriba la Fiera, que hoy es el Día Internacional de León. Saludos para mi León, mírate. Guanajuato.
0: Saludos, bueno, Panza Verde, gracias. Saludos. Caray, sí, saludos hasta allá. Pero ¿por qué dice que le va a Orlando y a Inter Miami? ¿Usted no era de Nashville?
1: No. Está hablando de mi otro equipito porque él dice que yo soy de las Chivas y mi otro equipito sería el Inter.
0: Eso quiso decir. Mira, con sus chivitas. ¿Qué cosa, Milito?
1: ¿Qué chivita? Yo no soy de las Chivas.
0: Primero ya atacando a la prensa, después ya tirándole a las exfutbolistas que están en televisión de que critican al equipo, y ahora le perdió con FC Dallas, eliminado el Alex Cobb, y está enojado y dice, yo soy el responsable de todo. No les quiero adelantar a los hermanos de Horacio, los rojiblancos, pero esto ya se está transformando en una desesperación del técnico argentino. No se va a ir. Pero yo creo que desesperación. Ya está nervioso, ya está desesperado, ya no aguanta la prensa, y esto no va a ir nada más empeorando cada vez. Así de fácil. Vamos con Gilberto Hernández en Atlanta, también nos mandó un mensajito ahí en el WhatsApp. ¿Qué tiene para decir? Lo escuchamos.
20: Buenas tardes, mi vestidor, para el cromador mayor de Le Flop Games, Tate Gómez Moon.
0: ¡Ey!
20: Sí. ¡Qué vergüenza, Tate! Tú, aficionado del Ratlas, equipo maleta, no sirve para nada. Y luego adoras a Le Flop James, está igual que el chenene Horacio, el chenene del biberón de mate que te andan buscando por ahí para que ya dejes de llorar porque han perdido el campeonato mundial con los vascos de España. Pero bueno, así que bueno que perdieron la final. Ay, Tate, ya deja de irle al Ratlas, Tate.
0: No, jamás. No nos importó el torneo.
20: ¿Y qué te puedo decir? Mis Super Águilas, ya dos triunfos seguidos y ahí estamos. Espero que nos llevemos este campeonato y la Copa del Fútbol Mexicano. Y aquí estamos escuchando como siempre, muchachos. Que tengan buena tarde y ya saben. Los dos se van a... ¡Andense a patear ladrillo, los dos!
0: ¡Ah, Horacio!
20: Son malos para jugar fútbol.
0: Saludos, Gilberto, gracias.
1: Chao, Gilberto. Por el mensajito. Abrazo.
0: César Cariño me manda también antes de ir a corte. Mi Tata, el zorro emplumado, siento pena por nuestra Liga MX. Qué feo se ve mirar todos los partidos que los de la MLS aplastan a los equipos mexicanos. Es una vergüenza. Te digo un secreto, César. No les importa. Por eso juegan al 20% de capacidad. Hacemos corte comercial y ya regresamos. Excepto Chivas, ¿eh? Las Chivas de Horacio. Hacemos corte comercial y ya regresamos. Esto es El Vestidor, no se mueva.
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7: Estamos a 30 días de la campaña regular de la NFL y hoy te presentamos al jugador que deberá seguir con los Panthers de Carolina. 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El apodado como T-Mac logró convertirse en el principal objetivo de Bryce Young, registrando más de 1,000 yardas por recepción y 7 touchdowns, cifras que le permitieron ser elegido como el mejor novato ofensivo de 2025. Ahora en su segundo año en la liga, tiene argumentos de sobra para mantenerlo mostrado y consagrarse como una de las nuevas estrellas de la Conferencia Nacional.
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0: Estamos de regreso en El Vestidor, en las señales de Radio en Euforia AB. Soy Tate Gómez Luna junto con Horacio Yufré en el último bloque del programa.
1: ¿Cómo no? Tan rápido en un...
0: Lástima, se terminó. Valórenos porque mañana volvemos de 3 a 5 de la tarde, tiempo el este, con el soplador mayor.
1: Sí, Lalito, yo mañana Leal. No estoy, está con el Lalito Leal, a ver si sí. La lleva Moni.
0: Horacio, valoren a Horacio porque hasta el próximo viernes parece que estará con nosotros.
1: Me parece que estoy el jueves.
0: El jueves, seguro, ok, qué bueno.
1: Parece
0: que estoy el jueves
1: con usted y con el máximo soplador.
0: ¿Vestir completo? ¿A qué se debe esa gran ocasión?
1: Creo que viene completito el jueves. Sí, creo.
0: Confirmamos. Si no, Horacio el viernes y Lalo el jueves y martes. Pero mañana seguro vamos a tener al buen Lalito Leal con su armónica. La va a soplar.
1: Exactamente, que la sople.
0: Todo el análisis también de la NFL. Estamos a 30 días, Horacio y Jofre, de arrancar la NFL 2026.
1: Qué lindo, que falta poquito.
0: Qué grande, ¿no? Ya 9 de septiembre, Seattle contra los Patriotas. Reedición del Super Bowl 60, en donde le pasaron por encima a los Patriotas. Pero ya. 30 días, un mes para arrancar la NFL con los emparrillados, con mucha información también, de hecho, de lo que ha sido ya el inicio del Salón de la Fama. Hay Salón de la Fama también, Horacio, de la NBA, o se darán a conocer ya el próximo 15 de agosto,
1: sí.
0: Los que van a estar ingresando al Salón de la Fama de el mejor baloncesto del planeta. Así que ya muchos Salón de la Fama, Horacio, muchos ya en el pabellón de los inmortales. ¿A quién le tocará esta edición de la NBA? Será interesante.
1: Veremos, pero siempre es lindo saber porque me parece que es una manera de inmortalizar a los mejores.
0: Es cierto, señor Giffrey, es cierto, tiene usted mucha razón, ¿eh? Bueno, tenemos un bloquecito más con ustedes, siga llamando, siga participando acá en el teléfono en cabina.
1: Tengo mensajes, cuando
0: no
1: quiera.
0: No me diga, 833-867-2346 y en el WhatsApp 305-297-9697. 97, arroba su amigo de la radio con Horacio Jofre, arroba Tata Gómez Luna con su servidor, y vaya arroba tudn-radio, tudn radio en todas las redes sociales, pero tudn-radio en el Instagram, si usted quiere ir al partido de Nashville contra Monterrey el próximo miércoles 12 de agosto en Nashville, Tennessee. Vaya tudn-radio, mande un mensajito, quiero ir a este partido con, y arroba la persona con la que quiera ir, ya estará participando si es que sigue tanto usted como la persona que va a etiquetar a TUDN Radio, y estará en la rifa para dar a conocer a los ganadores el día de mañana 11 de agosto en el programa La Última, y nos vamos a las 11 de la noche este 10 Centro y 8 Pacífico. Así que acompáñenos para poder ganar pases dobles para esta Alexis Cobar. Ahora sí, arroba su amigo de la radio Horacio Jofre, que tiene por ahí.
1: Bueno, tengo a César Augusto que dice: hola chamo, creo que es tarde para reportarme. No, nunca.
0: No, nunca, adelante.
1: Solo quería decir, me siento triste por la pérdida del padre del mejor jugador del mundo. Sí, es verdad, todos nos sentimos muy mal con la muerte de Jorge.
0: No, y si no fuera Messi, la pérdida del padre de todos, ¿no?
1: De cualquiera, es durísimo. Sí. Lo de Messi porque es popular, por eso.
0: Sí, claro, sí, es exitoso. Es
1: una de las cosas, una de las peores cosas que te pueden pasar en la vida, sí. Yo ya lo he vivido. Y después dice, y que se salvó Monterrey porque no pudo jugar el GOAT, sino la historia fuera otra. Pero, mi querido César, no es excusa, ¿eh? No es excusa.
0: No es excusa.
1: No es excusa. Monterrey ganó bien. No es excusa porque no jugó Messi, porque, bueno, hay otros 10 jugadores, pero yo lo dije en un ratito, para mí que se equivocó el técnico en el armado del equipo, y bueno, así no fue.
0: Es que muchas bajas,
1: después,
0: ¿no?
1: Sí. Sí, muchas. Nani Gurrusqueta, que te decía yo que lo iba a dividir en dos el mensaje, el primero ya se lo hemos dado a Quiñones, y Dani dice: buenos días, profe, saludos desde Tijuana, en la fila para entrar a California, 4 horas y lo que falta, wow, se están viniendo todos los de Tijuana para Estados Unidos.
0: Venga, pues aquí quédate con nosotros, aquí te lo hacemos más tranquilo, tú tranquilo, Dani.
1: Escuchá, Dani, saludos para el buen Tate, zorro emplumado.
0: Zorro.
1: Que ahora se siente zorro del Everest, por eso que su segundo equipo amarillo está en la cima.
0: No.
1: ¿Cómo que no? ¿Tu otro equipo?
0: No, pero no, ya el mío ya está eliminado, el Atlas lo eliminaron, fracaso, pero...
1: Pero, si vos, vos sos del América.
0: No, arriba el Atlas, nada más arriba el Atlas, el América está dando clases de cómo compartirse en un torneo internacional nada más, pero no, yo no le voy, yo solamente al Atlas.
1: Bueno, Raúl, escúcheme, Raúl, tengo otro más aquí. Ajá. Raúl Ríos, además.
0: El Big Dog, es el Big Dog.
1: El Big Dog, claro. Dice: buenas tardes, profe, lo saluda el Big Dog. Escuché a varios chille hermanos criticando que el AME no le ha ganado más que a puros muertos, pero lo curioso es que esos muertos están arriba de la tabla de Chivas. Tiene razón.
0: Tiene mucha razón. Saludos ahí.
1: Acá si no se pone las pilas Milito, o si no torce el rumbo, me parece que Chivas le va a ir muy muy mal en este
0: torneo.
1: La Leeds Cup, olvídate, ya está eliminado. Hablo de la Liga MX.
0: Sí, o declarando de la forma que está declarando, ¿no? A ver, César Augusto a mí también me preguntó si Inter Miami le gana a León, continúa vivo en la Leeds Cup. Depende de las combinaciones del día de mañana.
1: Depende, exacto. Sí. Depende.
0: Si por ahí ya no lo logra, pues ya llegaría y jugaría eliminado ese partido. León, por el contrario, ¿no? Tratando de cerrar de la mejor manera y estar llegando a 9 de 9 ahí en la Liga.
1: Si gana, llega a 9 y estaría con la clasificación en el bolsillo.
0: Sí. Acá el buen Sergio López también me manda un mensajito de audio en arroba Tata Gómez Luna. Vamos a escuchar lo que tiene para decir. Saludos al buen Sergio López.
10: Buenas tardes, Tata. Fíjate que así nos pasó a nosotros cuando teníamos un equipo de fútbol. Metimos gol y como no era claro, siguieron ahí los muchachos tratando de meterla, y cuando le dijimos al árbitro que había entrado, dice: no, pues que si ustedes habían celebrado, pues yo se las hubiera dado por buena.
0: ¿Cómo?
10: Y pues no nos lo dio el gol, eso nos lo dijo al final. Y cuando vi el fútbol, el de la sub-20, como ellos celebraron, pues sí, yo creo que fue lo que el árbitro nos dijo a nosotros. Los vio celebrar y pues se les dio el gol por bueno, aunque no había imágenes claras.
0: Ah, solamente porque no estuvo seguro. Saludos, claro. Sergio.
1: Como no celebraron, no se lo dio. Ya los de México, porque celebraron, se lo dio.
0: Parte de la experiencia, ¿no? A veces creo que subestimamos un poquito, Horacio, de el fútbol de primera división en nivel es superlativo, no tiene comparación, pero de lo que se vive en las emociones con lo del barrio, pues a veces es muy similar, es muy similar.
1: Oh, no, ¿qué te parece?
0: Se calienta la gente, los árbitros. En el barrio
1: ahí sí se juega por la camiseta.
0: Evidentemente el nivel, reitero, creo que no es comparable, pero de estos escenarios sorprendería conocer bastantes del máximo circuito, ¿no? De la élite en el fútbol, que pasan así. Un árbitro que, pues para no meterse en problemas, dice, pues no festejan, pues no voy a marcar el gol, pues lo voy a dar por bueno, pues bien hecho. Pésimo. Si usted hace eso, si es árbitro ahí en las categorías inferiores, o con los niños, o ya en el barrio, pues también no le juega la flojera, ¿eh? Sea profesional. Y
1: puede ser, claro.
0: Sí, había también algunos, Horacio, que hay partidos en donde nada más hay un árbitro y no hay abanderados, así es muy difícil, lo entiendo.
1: Sí, es más difícil, claro.
0: Pero si usted puede comprobar y ser más justo el partido, pues hágalo. Tampoco váyase a la cómoda de, es que no festejaron, así que voy a dar el gol. No caigan en eso.
1: No es excusa.
0: No caigan en eso. Pero sí, el barrio a veces se parece en eso de la emoción a lo que vemos en la televisión, ahí en los partiditos de élite. No tengan ninguna duda, y que en algún momento, Horacio, un árbitro le haya dicho a un jugador en primera división, no, pues es que para qué me meto en problemas, así lo marco, no lo dude, que haya pasado, no lo dude. Eso no es muy normal, o era muy normal hasta la llegada del VAR.
1: Claro, y también hasta la llegada del VAR, podía pasar tranquilamente.
0: Sí, totalmente. A ver, Horacio y Jofre, vámonos también a lo que es los resultados del fin de semana en el fútbol de Argentina. Recuerde que ya estamos transmitiendo algunos partidos el día de ayer. Buen enfrentamiento, Horacio, buen enfrentamiento.
1: Lindo partido, Argentinos Racing.
0: Buen juego, y usted festejando, y usted feliz, no, de oreja a oreja. No. Viendo cómo se hunde el equipo real de Avellaneda,
1: Avellaneda es de Independiente.
0: No, jamás, pero duda. Racing ayer 1-2, perdió contra Argentinos Junior, Horacio, buen partido, hasta un expulsado tuvimos.
1: Argentinos juega, es uno de los mejores equipos en la Argentina, que juega la pelota, que juega el fútbol. Uh-huh. Y el expulsado es el de siempre, Maravilla Martínez, el 9 de Racing.
0: Oye, siempre se enoja, ¿no? Siempre está como que enojado. No, pero Maravilla.
1: ¿Sabes qué? Y mucha gente de Racing se va a enojar. Maravilla es mala leche, es sucio para jugar, es sucio. Se tira cuando no se tiene que tirar, mete codazos por todos lados. Y ayer le pegó un codazo a un jugador de Argentinos Junior, a Gutiérrez. Uh-huh. Le rompió la ceja, pero... ¿sabes quién me dio más gracia a mí? Pablo Dóvalo, que es el árbitro, que es un pésimo árbitro.
0: Pésimo árbitro.
1: Que está al lado de la jugada, ve el codazo que pega Maravilla, sigue la jugada, se pone al lado del jugador argentino Junior, que le chorreaba el chocolate, la sangre por todos lados, y sigue, no cobró ni falta. O sea, lo tienen que llamar del bar para decir, claro, pero lo tienen que llamar del bar para decirle, loco, ¿no viste eso? Sí. ¿Cómo no vas a ver eso? Bueno, cuando va al bar, no tiene otra que a Maravilla Martínez echarlo.
0: Y hasta le pusieron
1: pero lo de Maravilla
0: ahí,
1: no es la primera vez que pasa.
0: Como
1: es
0: si fuera nadador, ¿no? Ahí, Horacio, al del golpe.
1: Sí, le metieron el gorrito de natación.
0: De Michael Phelps.
1: La
0: sí. Pero fue escandaloso. Al minuto 21, ahí ya se complicó el partido para Racing, que se había adelantado Argentinos Juniors, Horacio, muy temprano con Tomás Molina, ¿no? El minuto 9.
1: Tomás Molina, un gol de rebote, agarra así. Y después el que sale lastimado de César, el chico de Racing, tiene fractura de peroné. O sea, tiene ahora...
0: el central.
1: Sí, muy buen jugador de las juveniles de Argentina. Se va a trabar una pelota, la quiere sacar cuando la pata se va al córner, y bueno, se le traba el pie en el pasto, y se le rompió el peroné, así que va a tener,
0: lástima,
1: me imagino, para 8 meses como mínimo de recuperación.
0: No, ¿cuánto tiempo estar fuera, Horacio? Durísimo.
1: Sí, es una fractura, claro, y peroné, imagínate.
0: Va, que Di César esté ya recuperado al 100, después vino Ezequiel Canavo al 28 a marcar, y finalmente al 77 Hernán López Muñoz sentenció para Argentina.
1: El sobrino nieto de Maradona.
0: El sobrino de Maradona.
1: Sobrino nieto de Maradona.
0: Mire, sí. Ahí está con gol. Ahí está el talento, lo tiene la sangre, Horacio. ¿Qué decimos?
1: Viene de estirpe.
0: Viene de estirpe. Líder del grupo B, Argentinos Junior, paso perfecto. Cuarta victoria de forma consecutiva, 12 puntos, y líder del grupo B. Sensacional el arranque, Horacio, para Argentinos
1: Junior. Es uno de los mejores equipos en este momento.
0: Segunda derrota para Racing, una victoria y un empate, lugar 12. Recuerde que califican los 8 de cada grupo, grupo A y grupo B, ya para hacer las eliminatorias y pelear el título. Pero sí, Argentinos Junior, o sea, ayer a través de nuestra señal le pegó a Racing, al más grande de Avellaneda, y quédese.
1: No es el más grande. Atento. El más grande de Avellaneda es Independiente.
0: Porque seguiremos pasando partidos, Horacio, de esta Liga de Argentina.
1: Buenísimo, escúcheme, buenísimo.
0: Se pone muy bien. Sí, hoy tendremos partidos Banfield contra Belgrano a las 4 de la tarde. El vigente campeón juega hoy, Belgrano. y Unión contra Central Córdoba. Son los dos partidos de hoy y mañana. O sea, vamos a tener partidos casi todos los días, Horacio. Casi todos los días.
1: 30 equipos, ¿qué? 30 equipos, ¿qué querés? Tiene el partido todos los días.
0: Y mañana adivine quién juega.
1: Ese equipo.
11: ¡Nosotros sí ganamos, sábado!
0: ¡Vamos! ¡Vamos, Tachere!
11: ¡Aguante!
0: Hay con Lanús, que ha fracasado también en el último torneo internacional que estaba disputando.
1: Quedó eliminado.
0: Quedó sí, eliminado y que ahora pues tratará de ganarle a Talleres en una jornada 4, Horacio, que hay que decirlo, pues Boca Juniors y River no ganaron, ¿eh? No, no ganaron.
1: Peor River, que perdió.
0: No, no, no, pero River ya la seguidilla de partidos sin ganar.
1: Cuatro gol. Y no hizo goles.
0: Ese ya preocupante lo de River Plate. No por nada Gabriel Milito estaba ahí en el rumor de que podía ir a River Plate o que lo querían en River Plate. Porque ya este proyecto, Horacio, a pesar de que llegó Angelito Correa, que pagaron lo que.
1: No,
0: lo
1: y ahora Tiago Almada.
0: Y a Tiago Almada.
1: Tiago Almada también. No, no, River se ha reforzado de una manera espectacular. Pero bueno, ahí no sé si es el Chacho Coudet el que no dan el clavo. Pero River juega mal. Y no solo juega mal,

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1: La soga también casi en el cuello, ¿no? A Checho Coudete, que la forma en la que había llegado también del fútbol de España, pues fue muy polémica y que no ha servido. Y hoy River, pues está en un momento muy, muy gris, ¿no? Junto con Boca también, Horacio, pues Boca Juniors, después de caer eliminado, por supuesto, de la Copa Libertadores, pues en esta nueva era, con un nuevo técnico, pues no le está yendo nada, pero nada no. Bien. 1-1 contra Vélez. Ahí Ascacíbar había anotado, ya Diego Valdés.
2: Parece el nuevo 9 de Boca, porque los 9 no hacen goles y lo tiene que hacer Santiago Ascacíbar.
1: Pero llegó Ener Valencia también, Horacio, ya también hay que decirlo. Ener Valencia ha llegado a Boca Juniors, ahí para potenciar el ataque. No sé, este Rodolfo Arruabarrena
2: fue jugador de Boca y bueno, ahora técnico en su segunda etapa.
1: Ok, segunda etapa, mire.
2: Ya estuvo, Arruabarrena había estado.
1: Arruabarrena, no, qué cosa, pero Boca ni River están caminando, pero todo esto es una cortina de humo para que Horacio Jeffrey tampoco hable de Independiente Falso.
2: No, espere, ya que hablamos de la Libertadores, déjeme pasar el aviso.
1: Ah, hágalo.
2: Claro, mañana a las 8 de la noche, por TUDN Radio, junto al Gabo Sainz, tenemos Estudiantes de la Plata Católica, por TUDN Radio, Copa Libertadores de América, ronda de 16. Ida en la ciudad de La Plata. Ahora sí, ahora hemos de Independiente.
1: Qué genial. Ahora sí, Jeffrey, Copa Libertadores, tenemos béisbol de las Grandes Ligas el próximo jueves, tenemos mucho aquí en TUDN Radio. Ya el próximo fin de semana regresa la Liga MX con su jornada número 4, ya bendito sea el creador, se acaba la Leagues Cup el próximo jueves en la primera fase. Recuerde que también a finales de agosto vamos a tener ya la última fase, cuarto, semis y final, ya para consagrar al campeón. Pero lo bueno, Horacio, que ya el parón de la MLS y de la Liga MX por lo menos ya regresa este próximo fin de semana a su normalidad. Pero
2: sí, señor.
1: Independiente Falso, Platense, ¿qué pasó, Horacio?
2: Que uno primero que no es Independiente Falso, es el máximo ganador de la Copa Libertadores.
1: En el mejor día del año, el pasado sábado 8 de agosto.
2: Bueno, eso estamos de acuerdo.
1: Mainero.
2: Uno de los mejores, digamos que uno de los mejores.
1: Los bailó, Horacio. Es que vamos a las estadísticas.
2: No, no
1: diga eso,
2: usted no vio el partido.
1: Increíble.
2: Se deshacía
1: rápido del balón de los pies, con solamente 35% de posición de la pelota, y tuvo una jugada con Mainero para sentenciar al 65. Independiente no tiene ni pies ni cabeza, así que Horacio,
2: ¿cuándo se va
1: el señor Gustavo Quinteros? ¡Que ya se vaya Quinteros!
2: Es una lágrima Independiente, y el técnico otra vez se equivoca mal. Independiente pierde por un error de Rodrigo Rey, del arquero, pero un arquero puede cometer errores, siempre cuando hay un error del arquero es gol, ¿no? No hay duda de eso. Si quiere salir jugando con los pies y se la da un contrario, bueno.
1: Como Cota ayer, después, ¿se acuerda? Cota que ayer entrega el gol a
2: Portland. Claro, claro, parecido. Pero después tuviste casi 30 minutos para empatarlo o ganarlo o hacer algo y no hizo absolutamente nada. Los cambios, Gustavo Quintero los hace mal y encima estás perdiendo 1-0. Saca a Marcone, que es el capitán del equipo, que es un volante de contención, y lo pone a Cabral, a Luciano Cabral. Que Luciano Cabral ya no es una tortuga, es una babosa.
1: Es una babosa,
2: claro, porque ya se desliza sobre el piso, es una babosa. Estás perdiendo, tenés dos nueves en el banco. Dos nueve tiene el banco, y no, lo pone Luciano Cabral, que es mediocampista, y está más lento que yo jugando. Entonces ahí se equivocó el técnico, ¿qué querés que te diga? Sí. Pero más allá de eso, Independiente no juega bien. Independiente el miércoles tiene un partido clave por la Copa Argentina con Atlético de Tucumán, que está dirigida por un viejo conocido de Independiente, que es Julio César Falcioni. Así que, viejo conocido, así que no sé si Falcioni no nos va a devolver la pelotita en esta Copa Argentina. Si Independiente sigue jugando así, va a quedar eliminado de la Copa Argentina.
1: Se va a poner bueno, pero si mal momento para Independiente y también para River, al igual que Boca Juniors. Señor Jofre, tenemos también el mensajito del buen Chencho en Los Ángeles, acá en el WhatsApp.
2: A ver.
1: Vamos a escuchar lo que tiene para decir. Saludos al buen Chencho, acá en el WhatsApp de TUDN Radio.
3: Hola, muy buenas tardes, los saluda Chencho desde Pasadena, California. Feliz cumpleaños, mi zorro emplumado.
2: Gracias.
3: Señor Horacio, muy gracias. Buenas
2: hola.
3: Tardes, bueno, pues en América Femenil parece ser que por fin se pusieron a trabajar la contundencia. Espero que sigan igual y que no tengan pena.

0: de ganar 8, 10, 12. ¿Seguro? No pasa nada. El América varonil, pues, qué barbaridad. Mis respetos para el señor Almada. Los está conjuntando, conformando, está haciendo un gran equipo. Eso me da mucho gusto. Ahora, no estoy de acuerdo, o sea,
1: ¿En qué?
0: En el aspecto de que yo no justifico eso. Pero ayer en México ya no se jugaba nada, ya que los olímpicos ya habían calificado en el momento en ganarle a Canadá. A Canadá, pues, el segundo tiempo fueron mejores. Ayer ese gol, digo, no sé, no hay una toma efectivamente que se vea que cruzó la línea, pero si no hubiera sido gol, hubiera sido clara mano del defensor, la sacó con la mano ahí en el, pues no sé si de adentro o todavía estaba en la línea, pero bueno, así es el fútbol, hombre. Tenemos que apoyar, pase lo que pase. Y si Horacio, después de tres campeonatos mundiales, es feliz, los disfruta, que uno no disfrute ahí, hombre. Qué barbaridad.
1: En fin,
0: arriba el América, señores, y vamos por la 17.
1: Jamás, está manchado ese título de la Sub-20 de México. Se tuvo los boletos, pero está manchado. Yo jamás. No, es no, que, ¿qué tiene? Ahí están las vitrinas, los títulos. Ganas con trampa, eso está pésimo.
2: El tema, dice nuestro oyente, del partido con Estados Unidos, que ya está clasificado. Es nosotros nos referimos al tema de Canadá, el anterior también.
1: De las semifinales que iban ganando.
2: Ahí hubo Robinho.
1: Yo creo que está la polémica.
2: Porque
1: más
2: ahí
1: que
2: sí se Estados quedaba Unidos. Fuera de los Olímpicos México.
1: Uh-huh.
2: Ahí, si perdieron Canadá, se quedaba fuera.
1: Y nada más con el boleto al Mundial Sub-20, ¿no?
2: Es lo que iba
1: a tener solamente. Pero qué bueno que regresa México a los Juegos Olímpicos. Vamos a llamadita, la última del día. Hola, hola, ¿con quién hablamos? ¿Quiénes saludos?
3: Puro cementerio.
1: Es de mi Eso. Joaquín. ¿Cómo estás, mi Joaquín?
3: ¿Qué pasa, mi emplumado zorro?
1: No, zorro, nada más. ¡Qué milagro, mi Joaquín! Habías huido, ya me dijeron que eras más de Buenos Días, América.
3: No, andaba de gira artística.
1: Ah, mira, qué bien. Claro. ¿Estabas en la casa de Horacio, en Tucumán, la provincia?
3: No, andaba por acá, por todo el condado de Los Ángeles.
1: Ah, muy bien, a gusto, muy bien, Joaquín. ¿Para acá andas? ¿Qué es lo bueno?
3: Buenas tardes.
2: ¿Cómo va? ¿Cómo estás?
3: Ya recuperado, ya ahora sí, ya estamos como nuevos.
1: Ya está el 100.
2: Qué bueno.
1: Ya llamándonos.
2: ¿Te fuiste a hacer una estética entonces?
1: Te hiciste el permanente, mi Joaquín, ahora es rosa. ¿Te pusiste rosa?
3: Sí. No, nada más la operación de cataratas.
1: Ah, ok, muy bien.
2: Ah, buenísimo. Eso es una operación que mucha gente no se la quiere hacer y hoy en día es tan simple. Uh-huh. Tan simple una operación de cataratas y sabes cómo ves después. Tiro, como
1: ¿usted
2: tiro.
1: También la tiene, señor Jeffrey? ¿Se la hizo?
2: No, todavía no.
1: Ah, usted es necio, le dice necio a la gente, pero usted también es necio, no lo ha hecho.
2: Todavía estoy bien.
1: Qué bueno. A ver, Joaquín, venga, nos estamos yendo.
3: No me ayudó, no pude ver ni 1% más de lo que veía antes, así que. Pero lo importante fue lo importante.
1: El intento, eso estuvo bien, Joaquín. Pero a ver, venga, ya casi nos vamos, Joaquín, venga tu comentario.
3: Sí, gracias. Primero que nada, feliz cumpleaños. Y sí, estoy de acuerdo contigo. Agosto es el mejor mes del año.
1: ¿Ven?
3: ¿Qué? El domingo es mi cumpleaños.
1: Señor Joaquín.
2: ¡Qué grande!
1: También uno de los grandes que cumplen agosto. ¡Bien!
3: Y Mori, y con respecto al fútbol, ¿qué pasa con tu Atlas? No más, no, la arma.
1: Pues con Crespo, ¿no? Le tocó dirigir ahí el partido contra Monterrey y le ganaron 2-0 en la liga, pero la League Cup verdaderamente, como el Atlas no tiene plantel para dos torneos, pues dijo mejor vámonos a la casa y hay que enfocarnos en la liga. Sí, de fácil.
3: Entonces, la aventó por la casa, no le importó nadita.
1: ¿Por qué no? Claro que no, sí lo reforzó, pero no tiene, aún así reforzado no tiene equipo para dos torneos.
3: No, digo, al Atlas no le importó nada el torneo de la League Cup.
1: No, ni al Pachuca, ni a Pumas, a Chivas sí, por eso es el fracaso mayor. Pero a los otros nueve, como San Luis y compañía, ¿no les interesó?
3: No, qué barbaridad.
1: Qué barbaridad. No como a tu Cruz Azul, Joaquín, que sí le está importando éxito, Nos estamos yendo, Joaquín, abrazote.
2: Chao, Joaquín.
1: Freddy. Muchísimas gracias, abrazote.
2: Gracias, Tate. Chao, abrazote.
1: Mañana regresamos de 3 a 5 de la tarde, Tiempo del Este, con Lalo Leal, que esté muy bien. Nos escuchamos mañana. Soy Tate Gómez Luna. Quédese, viene desde el Diamante con Luis Quiñones y el Beto Ferreiro. Bye.
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0: Muy buenas tardes, bienvenidos a Desde el Diamante. Aquí estamos en vivo en la señal de TUDN Radio el lunes, después de un fin de semana que estuvo sabroso. Los Yankees de Nueva York marcaron territorio en el Bronx, frenaron a los Bravos de Atlanta. Yo lo dije aquí el pasado viernes, di mi pronóstico, y por eso yo vengo a cobrarle al Beto Ferreiro. Yo dije que los Yankees se llevaban la serie 2-1, y así sucedió. Ayer los Bravos cortaron, digamos, esa rachita, esa mini racha de dos victorias en fila, evitaron la barrida ahí en el Bronx, pero fue un magnífico resultado para los Yankees de Nueva York, Beto Ferreiro, el llevarse 2-3 ahí en el Bronx. También vieron cortada su racha los Medias Rojas de Boston frente a los Atléticos, y cortaron la racha, pero negativa, los Dodgers de Los Ángeles, que pudieron salir de ese bache, aunque también perdieron la serie contra los D-backs de Arizona. Buenas tardes, señor Ferreiro. Qué gusto estar acá con usted después de un domingo, un juego que nos dejó, pero mucha tela por donde cortar, incluso un expulsado antes de que empezara el juego de pelota. ¿Cómo estás, Betico?
1: Qué placer saludarte, mi estimado Quiñones. Feliz inicio de semana. Comenzar semana con nosotros es comenzar semana, ¿cómo? Con el pie derecho, bien informado. Y es cierto, usted dijo el viernes a esta hora,
0: vengo a cobrar,
1: celebramos mi cumpleaños, que los Yankees ganaban la serie 2-1. Claro, ayer ya usted estaba entusiasmado ya con la barrida. Yo le decía nuestro domingo de Grandes Ligas, oye, la única vez que no has pronosticado barrida, y posiblemente exista, ¿no? Porque el juego se empató a uno y al final extra inning, un clase de juego de pelota tremendo que vivimos en nuestro domingo de Grandes Ligas, como normalmente ocurre. Señores, en dos días es el cumpleaños de Luis Quiñones, así que hoy es 10.
0: Espero mi regalo, 12. Espero mi regalo.
1: Esperen. La fiesta aquí en TUDN Radio, porque es el hombre, el jefe del departamento de béisbol, el único. Solamente hay dos que tienen cabina, que tienen oficina en TUDN Radio. Uno es Omar Aldeco, el jefe de todo, y el otro es Luis Quiñones, el jefe del béisbol.
0: Ya. Que acuérdate que el chicharrón de Guataca no da manteca, bueno, eso no es para nosotros.
1: Hay dos, usted en la oficina, Omar Aldeco, ahí hablan y eso, y tienen los dos, sí, la oficina. No, Quiñones, realmente fue un gran juego de pelota el de ayer, el que vimos en la señal de TUDN Radio. Fantástico. Tú decías una cosa importante, y esta pudiera ser la serie mundial Yankees y Bravos, pudiera ser la serie mundial Yankees y Dodgers, pudiera ser la serie mundial Yankees y Phillies, o pudiera ser la serie mundial Phillies, Dodgers o Bravos contra otro. ¿Y cuál sería el otro de la Liga Americana? Yo no sé hoy. Los Reyes de Tampa Bay, los Medias Blancas de Chicago, los Astros de Houston, bueno, pudiera ser uno de esos. Pero la realidad es que tuvimos un gran fin de semana de béisbol, Quiñones. Y el de ayer fue ya la tapa al pomo con ese gran domingo de Grandes Ligas. Dramático el juego hasta el final. Así que lo que falta todo agosto, todo septiembre, las mejores emociones reservadas para el final, Quiñones.
0: Sí, a ver, fueron tres juegos que se definieron por una carrera. Dos de esos tres juegos se fueron a extra innings, el del viernes y el de ayer domingo. Nos está hablando de un gran béisbol, sobre todo con lo que vimos también el pasado viernes. No se me adelante, Neto Quijas, lo que vimos el viernes con...
1: Fue tremendo trabajo
0: antes
1: que está haciendo Neto Quijas.
0: Sí, hay que darle un aumento. Dice, ya.
1: No, esto olvídate del chicharrón y todas esas cosas.
0: Sí, ya.
1: Es mi amigo,
0: sí.
1: Y Neto Quijas está haciendo un trabajo fantástico.
0: Bueno,
1: me gustaría verlo más en cámara y que se meta allá atrás de ti.
0: En cualquier momento.
1: Tú mismo me has dicho a mí.
0: En cualquier momento.
1: Neto Quijas es un tipo bien parecido.
0: Sí. A ver... Tres juegos que se decidieron por una carrera. Dos de ellos que se fueron a extra inning, Beto. El duelazo de picheo que tuvimos el sábado entre Chris Sale y Gerrit Cole, que era parte de lo que yo decía. Ayer vimos cómo expulsaron a Chris Sale, porque a Chris Sale el sábado le decretan un balk que le permite a los Yankees que entrara a la carrera de la ventaja. Y ayer Chris Sale estaba en el dugout antes de empezar el juego, esperando, cazando a los umpires. Y una vez que salieron los umpires al terreno de juego, algo le gritó, el umpire estaba preparado para eso que le iban a gritar, y automáticamente lo terminó expulsando antes de empezar el juego de pelota. Pero bueno, Beto, antes de pasar a otros temas, vamos primero con el resumen, lo que tuvimos ayer en ese juego de pelota aquí en la señal de TUDN Radio. Jonrón de Matt Olson para poner a ganar a los Yankees después del duelazo entre Granholm y Cam Schlittler. El jonrón de Matt Olson llega en el séptimo, pero en el octavo empató también Trent Grisham con un cuadrangular. Nos fuimos al décimo y ahí Michael Harris, segundo, con un imparable, impulsó la carrera de la ventaja para el equipo de los Bravos. No pudieron anotar los Yankees en el final del décimo, de ahí la victoria para evitar la barrida. Así lo narramos ayer aquí en TUDN Radio.
2: Lanza, ahí va una línea tremenda entre right center, a lo profundo, y la bola se va. Se fue de fiesta. De línea, Matt Olson, honronazo, y ha sido un golpe. Los Bravos toman el mando y están ganando ahora, 1-0. Lanza, le tira y conecta un batazo inmenso por todo el jardín derecho, ni se mueve Acuña. La bola se va. Se fue de fiesta. Honronazo de Trent Grisham. Inmenso por todo el jardín derecho y ha sido un golpe. Los Yankees empatan el juego a 1.
0: Y los bombarderos del Bronx están buscando el pase de Escoba. Lanza, saca rolling por el centro del terreno. La bola de hit al right center field, ya dobló por tercera. Viene para la goma Jason Kinney, está anotando. Con la segunda carrera del juego para el equipo de los Bravos de Atlanta. Se vuelven a poner arriba en la pizarra, 2-1. Sencillo remolcador de Michael Harris, segundo, 2-1 el marcador, y viene a batear Ozzie Albies. A un strike del triunfo, 2 strikes y 1 bola. De lado el derecho Kinley, vigila al de segunda, ya se impulsa, lanza, tirándole al tercero con una recta 97 millas. Se poncha Ryan McMahon y termina el juego con victoria para los Bravos de Atlanta. Pizarra final de 2-1, evitan la barrida en el Bronx, llevándose este juego en extra innings. Pizarra final de 2-1, triunfo 71 para los Bravos. Bueno, pues ahí el resumen de jugadas ayer, ya, Beto, esta victoria de los Bravos de Atlanta para que evitaran la barrida. Pero este fin de semana, Beto, también tuvimos mucha actividad en el béisbol de Grandes Ligas. Interesante lo que estuvo pasando, y sobre todo porque también en Chicago, en el sur de Chicago, fue protagonista uno de los nuestros, el retiro del número 13 de Ozzie Guillén. Por eso saludamos y recibimos aquí en Desde el Diamante a nuestro buen amigo Omar Ramos. ¡Omarcillo!
1: ¿Ese es Omarcillo?
0: Sí, señor.
1: Ah, ese es el caballo, ese es el grande de Chicago, hermano.
0: ¿Qué pasa, ¿Sí Omarcillo? Buenas tardes.
3: Prueba número 1, prueba número 2, ¿sí me oyen?
0: Te escuchamos perfectamente, Omarcillo. ¿Cómo estás?
3: ¿Cómo están? Feliz lunes, arranque semanita, mi estimado Luis, my brother from another mother, y también Don Beto, gusto verlo, caray, siempre lo escucho, pero rara vez que lo veo así, pues, en la pantalla. ¿Cómo están?
1: Un placer saludarte, Omarcillo. ¡Abuela! ¡Tía! ¡Ven que está Omarcillo! ¡Vengan para acá todas!
3: Ahora sí me van a encontrar novia.
1: Ahora sí.
0: Los White Sox de Chicago, Omarcillo, este fin de semana, enfrentando a los Guardianes de Cleveland. Son los dos equipos que estuvieron, y digo estuvieron porque miro ahora el standing y Cleveland ha bajado hasta el cuarto lugar de la división central de la Liga Americana. A 4 juegos de los White Sox, y con Detroit y Minnesota todavía por delante en el standing.
3: Sí, ha sido una temporada fantástica, ¿no? Están sobrellevando las expectativas este equipo de los Patipálidos bajo liderazgo de Will Venable. La verdad que ha sido una delicia, ha sido un privilegio ver esta juventud, estos chicos que juegan con el corazón, muy talentosos y que no le tienen miedo a nadie. O sea, ya sea aquí en el South Side de Chicago o cuando se van de viaje, los White Sox están haciendo algo grandioso. Y ya nos tocaba, porque apenas en el 2024 sabemos ese desastre que pasó. Pero bueno, en este momento el equipo está jugando muy bien, con muchas ganas. Les faltan un poquito de picheo y también el bullpen, pero ahí la llevan.
0: Y aquí estamos viendo la ceremonia el sábado, un momento muy esperado. El retiro del número 13 de Ozzie Guillén, un hombre que hizo historia con esta organización de los White Sox como pelotero, pero también como manager, más que merecido para el venezolano Ozzie Guillén, el retiro del número 13. Un hombre polémico, un hombre que, como decimos, no tiene pelos en la lengua. Eso le ha buscado, no voy a decir problemas, le ha buscado más que una situación durante su carrera. Lo veíamos en la Serie del Caribe hace un par de años en Miami, también declaraciones que dio tremenda. Pero junto a su familia, Omar, viviendo este fin de semana este gran momento ahí en el sur de Chicago.
3: Sí, todo esto sabíamos que tarde o temprano iba a suceder porque él se lo merece. Estamos hablando del primer manager latino, ¿verdad?, que trajo una serie mundial, ni se diga para los Chicago White Sox en 88 años. Lo que vivimos este fin de semana fue algo muy emotivo porque, pues, lo queremos mucho, Adonás, y él es una de las caras que representa precisamente el deporte de la ciudad de Chicago. Yo tuve el don de trabajar con él, estuvo como manager de los Chicago White Sox. Tuve la oportunidad de trabajar narrando los partidos en español para los Chicago White Sox con su hijo, Ozzie Guillén Jr., y la verdad, llegué a conocer la persona dentro y fuera del diamante del campo de juego, y una persona extraordinaria de la cual aprendí mucho del deporte, que se le agradece. Pero lo que vivimos el sábado fue algo muy especial porque estuvo rodeado de muchas personas muy allegadas a él, muy especiales para él, gente que él creció admirando, también sus compadres, sus familiares, y se diga peloteros que trabajaron para él durante esa campaña del 2005 donde pues se coronaron campeones. Estamos hablando de Conerco, de AJ Przinsky, también su gran amigo de toda la vida cuando él fue pelotero, Harold Baines, Salón de Fama, y también el estadio se llenó. O sea, había más de 38,000 aficionados que dijeron presente, y en las gradas se miraba que ondeaba la bandera de Venezuela. Él tuvo la oportunidad de hablar, creo que habló un poquito más de la cuenta, porque sabemos que si hay una cosa que caracteriza a Guillén,
1: habla mucho,
3: es que cuando le das el micrófono, habla, pero la verdad era el día para él, lo celebramos. Y pues algo muy especial también que quiero mencionar es que cuando ya finalmente destaparon el número, que fue retirado su afamado número 13, después de haber jugado 13 temporadas con los Chicago White Sox, y fue el número 13 que también en la historia de los White Sox que le retira su número, pusieron su número colgado en la segunda planta de las gradas, a un ladito de su paisano, don Luis Aparicio.
1: Sí, señor Omarcillo. Y uno se pone a ver esto, y bueno, estaba planificado desde hace rato.
3: Sí.
1: ¿Qué mejor momento que este, no? Con los Medias Blancas de Chicago en el primer lugar. Qué bueno es hoy ser fanático de cualquiera de los dos equipos de Chicago, o vivir en la ciudad de Chicago, porque los dos están en postemporada hoy. ¿Cómo se vive el ambiente ahí en la Ciudad de los Vientos?
3: El ambiente ha sido muy, pero muy padre. Yo siempre he dicho que cuando los dos equipos le va bien, esto beneficia lo que es el béisbol de la ciudad de Chicago, beneficia el deporte profesional de la ciudad. Sabemos que al norte les está yendo muy bien, especialmente en este momento, y pues esta campaña extraordinaria que está llevando a cabo los Chicago White Sox. Y durante su discurso se notaba en su voz de que él verdaderamente está feliz que los White Sox están en este momento, ¿verdad? Que están en el primer lugar de su respectiva división. De hecho, hubo un momento por ahí donde mencionó a los peloteros, esta juventud que tiene ahorita la escuadra o la novena del sur, y también hubo un momento que se me hizo muy chistoso porque le regalaron un viaje a él y a su esposa Ibis para irse a Japón. Cuando le entregan este reconocimiento, él en el micrófono grita el nombre de Munekata Murakami, dice: ¡Oye, Muni, allá te veo! Y cuando vaya, me vas a tener que recibir en tu casa.
0: Ah, pues mira, ahí está para Ozzie Guillén. Una pregunta, Omarcillo, Beto, que se ha dado mucho en las últimas horas, es si este merecimiento, esta distinción de retirarle el número 13, por lo que hizo como pelotero, por lo que hizo como manager, o por lo que hizo en los dos roles. Y por supuesto, Omarcillo pudo conversar con Ozzie Guillén antes de esta ceremonia del pasado sábado, y le hizo esa misma pregunta: ¿qué opina Ozzie Guillén? ¿Le retiran su número como pelotero, como manager o como Ozzie Guillén? Y esto fue lo que le dijo Ozzie Guillén a Omar Ramos para TUDN y TUDN Radio ahí en Chicago.
3: ¿Qué parte de su carrera se lo merece más? ¿Usted como pelotero o usted como manager? ¿O las dos cosas combinadas?
4: Yo creo que como pelotero. Como pelotero era personal. Siempre tuve en la mente que aquí pagan entradas y llegaban 20, 15, 50, 40 mil personas. Y yo siempre decía, hay una, de todo este poco de gente aquí, hay una persona, una, que está pagando para verme jugar. Una. Y yo no quería que esa persona se fuera a su casa decepcionada de que yo, no iba a la RG, seguro, pero de que no se quería ir decepcionada, que yo no estaba jugando el béisbol como tenía que jugarlo. Y si eso solo tenía en mi mente, que yo no puedo decepcionar a alguien que pagó para verme jugar.
0: Bueno, pues ahí está la respuesta.
1: Buena respuesta,
0: para Omarcillo Ramos, y sin duda es un gran momento el que se vivió el pasado sábado ahí en el sur de Chicago. Recibimos también aquí en Desde el Diamante a Daniel Álvarez Monte, venezolano también, ahí en el extrabase, siguiendo siempre al pie de la letra todo lo que ocurre con el béisbol venezolano, y sin lugar a dudas esto debe haber tenido, Daniel, una gran repercusión. Estamos hablando con nuestro compañero y buen amigo Omar Ramos desde Chicago, que estuvo el sábado ahí en el estadio de los White Sox durante la ceremonia del retiro, sí, del número 13 de Ozzy Guillén. Me imagino que en Venezuela, Daniel, y en toda la comunidad tuvo una gran repercusión este suceso del pasado sábado.
5: No, sin duda, qué gusto, Luis, Beto y Omar también, felicidades por el trabajo. Sin duda significa mucho porque Osvaldo es alguien que siempre, si una cosa ha demostrado, además del gran amor por el béisbol y por su familia, es el amor por Venezuela. Cuando Ozzy ganó la Serie Mundial en el 2005, eso representó muchísimo para los venezolanos. Los Medias Blancas básicamente eran el equipo del país. Recuerdo toda la Ozzy manía, y creo que es de mis primeros grandes recuerdos de béisbol de Grandes Ligas, y después compartir con el mismo Osvaldo en Venezuela cuando llegó el trofeo al país, que era la primera vez que el trofeo del comisionado iba a tierras venezolanas, y fue un momento muy especial. Así que ver que lo hayan honrado de esta manera en Chicago, que este es su número 13 al lado del de Don Luis Aparicio, que es por ahora nuestro único Hall of Famer, es algo que me emociona y significa mucho, porque Osvaldo sin duda es alguien que pues significa mucho para el béisbol venezolano, y este es uno de los grandes logros para venezolano algunos, sin lugar a dudas.
0: Oye, antes de despedir a Omar y quedarnos acá con Daniel para hablar también de lo que ocurrió en Miami el fin de semana, vi también, Omarcillo, que presumiste ahí en tus redes sociales, en tu amplia colección de bobbleheads, también, sí, el de Joe Descalzo Jackson, Shoeless, sí, Jackson, a propósito de que el jueves, aquí en TUDN Radio, vamos a tener ese juego en Iowa, el Field of Dreams, donde precisamente se hace referencia, ¿no?, a esta parte no tan buena de la historia del béisbol con los White Sox.
3: Sí, Shoeless Jackson. Fíjate que es una historia extraordinaria. De hecho, una de mis películas favoritas de todos los tiempos es la película, ¿no?, de donde habla precisamente de esta controversia que sucedió con los Black Sox, como le llamaban, ¿no? Entonces, yo creo que la franquicia ya ha llegado ha hecho sus pases, ¿no?, con Shoeless Jackson, por eso están ofreciendo precisamente esta promoción, y yo la verdad quería estar ahí porque soy aficionado del béisbol, soy aficionado de la historia del béisbol, ni se diga particularmente de la historia de este pelotero que la verdad se enredó con esta situación en aquella controversia de aquel entonces. Entonces, aparte soy aficionado de los cabezones, de los bobbleheads, y pues tenía que yo estar ahí.
0: Este es el tuyo, este que estamos viendo fue el que te regalaron.
3: Ese merito. Oye, estás en todo menos en misa, no, mi estimado Luis.
0: Yo no, es nuestro productor Ernesto Quijas.
3: Sí, fue un obsequio muy padre que lo voy a agregar a mi colección, y la verdad, muy agradecido con los White Sox, que siempre se encargan de la prensa.
0: Excelente, gracias, Omarcillo, un abrazo.
1: Gracias, Omarcillo, gran trabajo, hermanazo.
0: ¿Qué le decimos entonces a la...?
3: Un placer conocerte, Luis,
6: un placer,
3: Omar. Te vemos en Guadalajara próximamente.
0: Yo siempre me porto bien. El mensaje para la tía del Beto, que sigue soltera.
1: Tía, aquí está Marcillo. ¿Quieres verlo?
0: El de enamorando.
1: Tía siempre penoso. Mándale un mensaje, don Marcillo. Está escuchándote aquí.
3: Ahí está. Gracias por su tiempo.
0: Un abrazo, Marcillo. Desde Chicago, desde el sur de Chicago, ahí con nosotros, desde TUDN Radio. También lo pueden seguir ahí en la FM, con toda la programación musical, igualmente en la MLS, en los partidos de la NFL y de la NHL.
1: Mi tía tiene un crush como Marcillo cuando fue enamorándolo, pero es de los pocos que se ha ido en blanco enamorándolo, hermano.
0: No, sí consiguió novia.
1: No, se fue.
0: Cuéntanos,
1: sin novia,
0: Daniel.
1: Después, habrá conseguido después.
0: Buena tarde reiterada para ti, Daniel. Cuéntanos qué pasó en Miami, porque de nuevo Sandy Alcántara, pues haciendo historia con los Marlins.
5: Sí, nuevamente, ¿no? Un nuevo récord, ya es el tercero que rompe este año. En todos pasa a Ricky Nolasco.
1: En ponches, en
5: aperturas de calidad, y más recientemente en innings, que yo creo que puede significar hasta más que el de los ponches, ¿no? Porque habla de la longevidad, habla de todo el esfuerzo, y es difícil ya cada vez más ver a jugadores que se mantengan esa buena cantidad de tiempo con el equipo. El año pasado yo creo que yo lo confieso, yo no pensé que Sandy iba a romper todos estos récords, no porque dudara de su capacidad, sino porque pensábamos que iba a ser candidato. Exactamente, y afortunadamente pues lo pudo hacer aquí en Miami. Todos esos récords además los ha roto en casa, creo que eso ha sido importante también para, sí, para él, y que bueno, la afición de los Marlins lo haya ido a apoyar es algo especial sin duda.
1: Vamos a escuchar. Más de 16.000 personas ahí el sábado estaba narrando ese juego y realmente todos de pie. Pero a ver, Quiñones, sí, vamos a escucharlo.
0: Vamos a escuchar a Sandy Alcántara. Esto fue lo que le dijo a Daniel Álvarez para el extra base al terminar el juego y alcanzar precisamente este récord de innings lanzado con los Marlins.
6: La cantidad de innings que alcanzas hoy y que has sumado en tu carrera habla de la longevidad, y eso viene con todo el trabajo que has hecho, pero a la vez has tenido que superar muchas cosas, tomando en cuenta todos esos obstáculos, que ya sea con lesiones o cosas que hayan pasado en el terreno, ver lo que haces hoy, ¿cuánta satisfacción te da eso?
7: Mucho, mucho, ¿sabes? Como tú dices, un jugador pasa por momentos difíciles, pero especialmente el lanzador, altas y bajas, temporada mala, vienen las lesiones, viene la cirugía, pero para mí nada fue imposible, ni nada ha sido imposible, ¿sabes? Si Dios me da la oportunidad de venir aquí, yo sé lo que puedo hacer en el terreno, ¿sabes? Es como tú dices, el 2025 no fue mi mejor temporada, pero me sentía orgulloso de salir al terreno cada 5 días a competir, sin importar las situaciones. Este año es bastante diferente para mí, diferente para el equipo, ya que estamos haciendo un excelente trabajo. Todavía falta mucha pelota por jugar. En 2 o 3 meses se hacen muchas cosas diferentes. Nada, lo que hay que mantener el mismo ritmo, seguir compitiendo unido, seguir apoyándonos a los otros y dar lo mejor de nosotros allá afuera cada día.
0: Ahí las palabras en conferencia de prensa de Sandy Alcántara, en exclusiva también allí para el extra base. Y no, yo creo que sobre todo, Daniel, hay que levantarle una estatua a Sandy, ¿no? Por el aguante ahí. Al lado de la estatua aquella de los pelícanos, eso, ¿cómo es? Los animales aquellos que sacaron.
5: Los flamencos.
0: Ajá, eso mismo. Ahí hay que levantarle, exacto, una estatua de Sandy por el aguante, porque todos los años se habla, se va Sandy, se queda, y el hombre sigue con los Marlins de Miami.
5: El hombre sigue con los Marlins, y yo creo que podemos pronto ver una extensión a Sandy, porque el dueño Bruce Sherman ha dicho públicamente.
0: ¿Serio?
5: Que fue cuando realmente puso fin a toda la discusión. Sí, dijo que él quiere tener a Sandy muchos años acá. Sandy tiene 2 opciones en su contrato. Por 21 millones para 2027, una para 2028. Yo dudo que los Marlins ejerzan esas opciones. Creo que el enfoque con Sandy, una vez que finalice la temporada, es buscar asegurarlo por varios años y firmarlo una extensión de contrato.
0: Ya veremos. Gracias, Daniel. Muchísimas gracias, por supuesto, esta y toda la cobertura en el extrabase, @elextrabase y elextrabase.com, con todo lo que está pasando en las Grandes Ligas.
5: Muchas gracias y nos encontramos mañana.
0: Gracias, Daniel Álvarez Montes con nosotros. Vamos a la pausa. Hacemos el corte comercial, Betico Ferreiro, pero al regresar sigo cobrando. Sigo cobrando también en el teléfono. Todos los anti-yanquis que aparecieron el viernes, que llamen al 833-867-2346. Pero ganaron una serie importantísima. Importantísima.
1: Son segundones.
0: Vámonos a la pausa. Pausa y enseguida regresamos con más a Desde el Diamante.
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0: Estamos de regreso, amigos, en la señal de TUDN Radio. Sí, señor, llegamos ya a nuestro segundo bloque del programa, segunda media hora, y aquí estamos en vivo junto a ustedes. Los Yankees le ganaron 2-1 a la serie a los Bravos de Atlanta. Fue cortada también, Beto, la racha de los Medias Rojas de Boston. Por eso yo lo decía, ¿no? Y cada cual puede pensar lo que quiera, pero yo lo decía. Eso era una serie importante para los Yankees. Número uno, porque llegaban enrachados los Bravos. Número dos, porque sentían, como tú decías aquí el viernes, la respiración ya de los Red Sox. Pero también miren el momento que está viviendo Tampa. Si Tampa se escapa a estas alturas de la temporada, cuidado, ¿eh? Porque ya tiene una buena ventaja ahí en la cima del este de la Liga Americana.
1: Oye, y un par de salidas ahí, fíjate, tambaleantes de Aroldi Chapman. Ayer no pudo hacer el trabajo, el otro día tampoco pudo hacerlo en el primero de la serie. Contra... ¿Cuándo fue? ¿Fue el primero de la serie cuando los... Sí, cuando se fue Straini en aquel juego, Quiñones, ¿no?
0: Sí.
1: De los Medias Rojas de Boston, y que fue una serie tremenda, la realidad fue esa, ¿no? Se fueron a extra inning y Aroldi Chapman vino con ventaja de una y no pudo hacer el trabajo la serie anterior. Y ayer, contra los Atléticos, imagínate, y ayer en el último de la serie también vino con ventaja y perdió.
0: Sí.
1: Perdió el juego, pero es que es así, siempre no se puede... hacer el trabajo, Quiñones, y si hay uno que ha fallado poco este año es el cubano Aroldi Chapman, mucho más escrito diciendo, bueno, ahí está Aroldi Chapman ahora, ¿qué va a pasar?
0: No, pero aclarar,
1: Beto, tambaleando, pero es así.
0: Aclarar que ayer él recibe el juego empatado, ¿eh? Porque los Atléticos...
1: No, pero lo perdió.
0: Sí, lo pierde porque le hacen la carrera en el noveno.
1: Y el otro pero día no lo recibió pero, con, y en el primero lo recibió sí, con ventaja de una sí, y tampoco pudo hacer
0: pero
1: el
0: aclarar que él ayer no iba por el rescate. O sea, no es una oportunidad de rescate perdida.
1: Lo pierde porque
0: le hacen la
1: son
0: carrera. Sí,
1: pero para que tú veas que no es rival fácil contra los Atléticos. No fue contra Houston, ni contra los Media Blanca, ni contra los Yankees, ni contra los Rays. Por eso yo siempre te digo... Hay que tener cuidado a la hora de evaluar a los rivales, porque ningún rival, ningún bateador es fácil. Dos veces vino contra los Atléticos y ninguna de las dos veces pudo hacer el trabajo.
0: Y fíjate,
1: Aroldi Chapman
0: ayer sacó los dos primeros outs del noveno inning. Con el juego empatado, repito, él saca los dos primeros outs. Domina a Tommy White con un fly al jardín central. Domina a Lawrence Butler con otro fly al jardín central. Y ahí es donde empieza el problema. Alika Williams le conecta un imparable, le roban la segunda base y con el doblete de Max Muncy, no el de los Dodgers, es el Max Muncy de los Atléticos, recuerden que son dos Max Muncy diferentes, es que entra la carrera de la carrera de la ventaja para el equipo. Pero con dos outs en el noveno, le complicaron el juego y le sacaron el juego a Aroldi Chapman. Había sacado dos outs.
1: Sin out o lo que sea. Pero fíjate, él había salvado algunos juegos anteriores, ¿te acuerdas? Que fueron líneas fuertes por el campo corto y todo, porque es así el béisbol. De todas formas, los Medias Rojas de Boston hoy están en postemporada. Los Medias Rojas de Boston hoy tienen el segundo comodín con +5, +5.5. Fíjate cómo está el tema. El primer comodín es de los Yankees con 7, los Medias Rojas 5.5, el tercero los Rangers. Y entonces después a uno de los Rangers, Detroit, Minnesota, 1.5, al igual que Cleveland, a 2 Baltimore, Seattle, a 3.5, al igual que Toronto, y ellos son los que están luchando por los comodines. Así que está interesante el panorama, mi estimado Quiñones, en la americana, pero interesantísimo.
0: Bueno, imagínate que hoy, si terminara hoy la campaña, iniciara la postemporada en el día de hoy, tendríamos Yankee serie Boston. De comodín Yankees-Boston, que fue la misma.
1: En el Bronx.
0: La misma del año pasado, que Yankees se impuso a los Red Sox en el Wild Card, se repetiría la eterna rivalidad en el comodín y la rivalidad de Texas, los Astros contra los Rangers, se estarían enfrentando en el otro duelo de Wild Card de la Liga Americana. Así que estarían interesantes, son dos rivalidades del béisbol, esa del estado de Texas entre Astros y Rangers y la de Yankees-Boston, que bueno, son los eternos rivales del béisbol y una de las grandes rivalidades del deporte a nivel mundial.
1: ¿Tú te imaginas esa serie entre Yankees y Boston en el Yankee Stadium?
0: Bueno, el año pasado la tuvimos.
1: Sí, el año pasado la tuvimos. Cualquier cosa puede ocurrir. Todavía queda mucho béisbol. Todo esto puede cambiar. Pero la realidad es que hoy Yankees y Boston están con muchas posibilidades los dos de avanzar a postemporada, después de lo que te decía, después de la tabla que te puse ahí sobre la mesa.
0: Y si nos vamos a la Liga Nacional... Bueno, el wild card sería Dodgers contra Phillies de Filadelfia. Dodgers-Phillies.
1: No, no, tendrían que jugar ni Atlanta ni Milwaukee, entonces
0: no, porque son los que tienen el mejor récord de los tres campeones divisionales. Claro, en el caso de los Dodgers está un juego nada más de Atlanta, ¿no? Viendo esa diferencia, eso puede cambiar. Y la otra serie divisional, la otra serie de comodín, perdón, sería Cachorros de Chicago contra los Diamondbacks de Arizona. Serían los duelos de Wild Card, tanto en la Americana como en la Liga Nacional, que tendríamos ahora mismo. Y hablando de eso, Beto, ya hoy MLB dio a conocer el calendario de la postemporada. Arranca el martes 29 de septiembre. Martes 29 de septiembre tenemos para ustedes el primer juego de comodines. Va a ser martes, miércoles y jueves. O sea, 29, 30 y 1 de octubre serán los duelos de comodines. Y después vamos a tener el duelo de la serie divisional, Betico, que va a estar comenzando entonces el 3 de octubre. El sábado 3 de octubre vamos a tener para ustedes las series divisionales del béisbol de las grandes ligas. Así que parte de lo que está sucediendo, parte de lo que va a pasar en MLB, para que ustedes tengan ahí toda la información. Y por supuesto le vamos a estar acá ahora mencionando todo el calendario. Vamos a estar yendo también a las llamadas al 833-867-2346 para que igualmente nos escuche, para que igualmente esté con nosotros. Así que, Beto, para repasar de nuevo el calendario de la temporada de Grandes Ligas, aquí le va el Wild Card, martes 29, miércoles 30 y jueves 1 de octubre. Esos son los Wild Card. Las series divisionales arrancan el sábado 3 de octubre y terminarían, recordar que esta serie divisional es de 5 a ganar 3, de ser necesario, quinto juego, hasta el sábado 10 de octubre. El domingo 11 arranca la serie de campeonato de la Liga Nacional. Y de ser necesario un séptimo juego, la de la Nacional acabaría el lunes 19 de octubre. Y la de la Americana, séptimo juego de la serie de campeonato, el martes 20. Y la Serie Mundial, Betico, arranca el viernes 23 de octubre. Y de ser necesario el séptimo juego, el sábado 31 de octubre en Halloween. Para que varios.
1: Oh, como los que tocó una vez.
0: Para que
1: allá cuando estábamos en Arizona. En Arizona, usted tuvo ahí mucha interacción con los disfrazados. Sí. En
0: el parque de los disfrazados. Me acuerdo de Taylor Swift y el de la NFL, Kelce.
1: Sí.
0: Su esposo. Ya, bueno, sí, ya creo que sí, se casaron, sí. ¿No? Ya creo que se casaron, ¿no?
1: Se casaron, claro. Sí. No, y con el actor porno, ese también que usted estaba haciendo las fotos ahí en la. Rodrigo, el argentino.
0: Sí.
1: Que era vecino de Horacio.
0: Sí. Eso ya no me acuerdo. Betico, ya que usted se metió en esas profundidades, vámonos al teléfono al 833-867-2346.
1: Por no decir lo contrario.
0: Vámonos con el amigo José. José, buenas tardes. ¿Cómo tú estás?
2: Buenas tardes, Quiñones. Buenas tardes. ¿Qué es lo que hay? ¿Cómo estamos, mi amigo y mi canchanchan? ¿Cómo están?
0: Ahí te escucho.
1: ¿Qué es lo que?
2: Tranquilo, quieto.
1: Oye, tú decías que perdían 120 juegos. Imagínate tú cómo está ese equipo hoy de los Medias Rojas de Boston.
2: El equipo está bien. Perdimos el juego de antes de ayer. El de ayer no me gustó porque yo pensé que no iban a poner, que Chalmers no le iba a pichar al derecho y que iban a dar una base por bola para enfrentar al zurdo contra el zurdo, pero la pelota es así. Pero no podemos ganarlo todo porque como de 31 juegos hemos ganado 26, creo, o 27 juegos. Entonces, y para decirle a Quiñones, viene una serie muy buena. Entre Yankees y Boston, yo creo como el 28 de julio, por ahí, el 4 juegos, que fue casi una algo apoteósico, ¿no?
0: Va a estar buena, va a estar muy buena, y más si llegan así de cerca como están ahora, ¿no? Porque muchas veces hemos hablado de que, oye, que llegan ya sin sal a estas alturas de la campaña, Pero bueno, si llegan así, como están ahora, esa serie va a ser para, como dicen, ¿no? Para alquilar balcones, Beto Ferreiro, entre Yankees y Media Roja de Boston, porque pudiera definir bastante ese enfrentamiento, ¿eh?
1: Oye, José, una cosa, José,
2: los Yankees le ganaron la serie a los Bravos, pero los bates no han despertado, fueron un juego demasiado apretado.
0: Sí, sí. Ah, pero ven acá y... Bueno, pero ¿y qué hacemos con el picheo del equipo contrario, de Atlanta? ¿Es un picheo de ligas menores, de la liga del barrio del Beto Ferreiro o qué?
1: Oye, José, no, mira, José, mira el... tengo un mensaje aquí que me habían hecho, que me habían escrito desde el sábado para ti y no te lo había, claro, yo prometía leértelo hoy. Dice, soy Ignacio Álvarez, soy nicaragüense y me gustaría que le preguntaras al amigo José, porque tengo una media novia que es cubana, ¿cómo se siente salir con cubana? Quisiera saber si es su primera cubana y qué se siente. A ver si le puede responder el amigo.
2: Extraordinario, ya te estoy diciendo, me siento tan cómodo y tan contento que voy a optar por la nacionalidad cubana también. No sé si puedo tener dominicana, americana.
0: Mi hermano, cubana, mira, no sé, hablándote, porque tú eres mi amigo, solo porque tú eres mi amigo, eso yo no te lo recomiendo. Eso yo en lo personal no te lo recomiendo, ¿eh? Usted siga tranquilo.
1: Mejor que coja ella la ciudadanía.
0: Hazla ella dominicana, americana, japonesa, australiana, lo que quiera,
1: coreana, mi hermano. Sí, rusa,
0: melocubana. Gracias, José. Y mira, para lo que nos preguntaba José Beto, el domingo 30 de agosto, 1:35 de la tarde, tiempo del este, Yankees contra Boston, aquí en la señal de TUDN Radio. Ese juego lo vamos a tener. La cartelera de aquí, para todo lo que queda de agosto, el próximo jueves, este jueves, vamos a tener el juego de Field of Dreams ahí en Iowa, en los maizales donde se hizo la película, 7:30 de la noche, tiempo del este, Minnesota contra Filadelfia. El domingo 16, Toronto contra Yankees, o sea, el próximo domingo a la 1:37. Y el próximo domingo 23 de agosto, el juego entre Milwaukee y Atlanta. Y el domingo 30 de agosto, Yankees contra Boston, ese juego lo vamos a tener aquí en TUDN Radio, Betico, el domingo 30 de agosto, la eterna rivalidad Yankees-Boston, para que vayan apartando, porque esa serie va a estar, si las cosas siguen como hasta ahora, quedan unos 20 días para llegar a esas instancias, Beto, pero si sigue el asunto como hasta ahora, esa serie va a estar tremenda ahí en el Yankee Stadium, Red Sox contra Yankees, ¿eh?
1: No, esa serie va a estar para alquilar balcones. Un abrazo también a Pedro Mendieta, reportando sintonía, dice que está con nosotros desde la ciudad de Miami en la aplicación Euforia. Gracias, Pedro Mendieta. También Quiñones, Ignacio Puente, que nos escucha desde Houston. Dice, chico, ¿nos puede dar el teléfono para llamar? Bueno, claro. El teléfono 1-833-867-2346. Todos ellos reportando sintonía en Facebook o en YouTube. Señores, porque estamos en radio y en televisión. Esta segunda hora estamos en radio. 1-833-867-2346. Ya pueden llamar si desean.
0: Vámonos con otra llamada, nuestro buen amigo Jesús desde Boston. Jesús, buenas tardes, ¿cómo estás?
3: Buenas tardes.
0: ¿Estás contento, me imagino, con el resultado del fin de semana?
3: Oye, yo estoy ya alquilado con...
0: ¿Cómo lo festejaste, Jesucito?
3: Adiós, me di un petacazo de mi líquido azul.
1: ¿Petacazo? Ah, tomaste el blue, the blue one.
3: ¿Esa es la receta del día? Oye, Roberto.
1: No, dímelo.
3: Hay un refrán dominicano que dice:

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1: 67 por 171. Pero
2: ¿eso
1: señores,
2: lo dice todo?
1: Lo que más te dice todavía, más que eso, Beto, es que hoy los Yankees, y eso es lo que no quiso ver el amigo José, tienen el mejor picheo de todo el béisbol de Grandes Ligas. 3.30 el promedio de efectividad de los Yankees hoy. Repito, para que lo anote, si usted no está claro de eso, el mejor picheo de todas las Grandes Ligas.
2: ¿Y cuántas anotadas?
1: Es el de los Yankees de Nueva York. 3.30.
2: Mira, si se combina mejor picheo con segundos jonrones, con carreras, porque también ahí cuando tú me digas las cantidades anotadas, eso sí lo dice todo.
1: No, en cantidad anotadas está en el lugar 13, con 531.
2: No, pero está bien, está bien. Está en el en medio, pero cuando tú eres segundos jonrones y el mejor en picheo, claro, claro.
1: Pero sí llama la atención que en averaje, ahí sí, lugar
2: 13. Pero averaje, Quiñones, hoy eso es muy relativo. Por ejemplo, a veces el... Tienes a 4 o 5 por encima de ti que te sacan 5, 6 puntos, 6, 7 puntos en averaje. ¿Entiendes? Que no es lo mismo que la cantidad de jonrones o la cantidad de carreras que tú impulsas o anotas. Si no, búscalo para que tú veas. No, es porque no hay mucha diferencia si tú bateas, por ejemplo, 2.40 y estás en el puesto 3 y el puesto número 9 batea 2.65. Eso es lo que me refiero, ¿eh?
1: Bueno. Es parte de lo que nos dicen estos números de los Yankees de Nueva York, colectivamente hablando. Por eso hoy los Yankees están como están. Segundos de la división, a 5.5 de Tampa, con 66 y 52. Pero, Beto, ha sido una liga americana muy mediocre. Hoy el segundo mejor equipo de la americana son los Yankees. A pesar de todo, Tampa es el mejor equipo de la liga americana. Tampa, los Tampa Bay Rays, con 71 y 46... son el mejor equipo de la liga americana. Así de sencillo, así se resume esto. Y los Yankees, digan lo que digan, están con el segundo mejor récord de la liga americana. ¿Qué va a pasar en el oeste? Mira, yo no sé. Ahora va a empezar una serie que yo te pudiera decir es interesante, pero va a ser la de Yankees contra los Marineros de Seattle. Y te digo, pudiéramos decir interesante en otra situación de los Marineros de Seattle. Pero los Marineros de Seattle cada vez se alejan más de puestos de clasificación. Y ni decir de la propia primer lugar de la división del oeste de la americana, donde están reinando los Astros con medio juego de ventaja sobre los Rangers. Un equipo de los Marineros que el año pasado se quedó a un pasito de por primera vez en su historia llegar a una serie mundial, algo que no ha logrado. Es el único equipo que nunca ha llegado a una serie mundial.
2: Sí, Quiñones, el jardinero de los Medias Rojas, Wilger Abreu, el venezolano, ayudó a Boston a mantenerse encendido con un OPS de 1.584, 3 jonrones la semana pasada. Por eso es que ganó el jugador de la semana. El jardinero del Colorado, Jake McCarthy, que conectó un hit en los 6 juegos que jugó mientras subía su promedio de bateo del 2026 por encima de 300. Bueno, tanto Jay McCarthy como Wilger Abreu fueron nombrados jugadores de la semana de la Liga Americana y la Liga Nacional respectivamente. Eso es lo que ha ocurrido en cuanto a los jugadores de la semana. Repito, Wilger Abreu, Jake McCarthy, jugadores de la semana. Y tú sabes que siempre, y lo pusimos aquí, ¿no? Lo de Luis Lara. Una atrapada tremenda el domingo. Lo hablamos aquí ayer, nuestro domingo de Grandes Ligas, en Extra Inning. El novato de los cerveceros, el venezolano Luis Lara, se ganó el honor de la jugada de la semana. Si usted no lo ha visto, robando un jonrón allá en el jardín derecho, tremendo, realmente. Hoy ha estado en todos lados esa jugada, Quiñones.
1: Como también lució muchísimo esta semana, su primera semana en Grandes Ligas, George Lombard Jr. de los Yankees de Nueva York. Se nos va, Tim Betico. Tim Anderson finalmente anunció su retiro del béisbol.
2: Ay, pensaba que estaba retirado hace 2 o 3 años.
1: No, él jugó el año pasado todavía con los Angelinos, pero yo creo que el encargado de jubilarlo, de retirarlo, fue José Ramírez, con aquella tremenda trompada que le dio hace algunos años, cuando estaba todavía con los White Sox, aquel encontronazo en segunda base, fue viral.

0: le dio un buen golpe, lo tiró al suelo José Ramírez, y de allá para acá, Beto, como que la carrera de Tim Anderson fue en declive. El año pasado todavía estuvo con los angelinos.
1: Pero... Mano, después de un knockout es difícil recuperarse, le ha pasado eso a muchos boxeadores.
0: Será en el boxeo, pero en
1: claro,
0: el
1: béisbol. Y tú piensas que el golpe que le dieron no fue un golpe de como si estuviera en un ring, lo que fue un terreno de pelota.
0: Yo creo que se va con la pensión, porque jugó 10 años en grandes ligas. Se va bateando para 276, 98 jonrones, 350 impulsadas en 991 juegos en el béisbol de grandes ligas. El año pasado fue, repito, su última campaña en las mayores para Tim Anderson, fue con el equipo de los angelinos, pero solamente jugó 31 juegos el año pasado. En el 2024 pasó por Miami y fueron 65 juegos. Pelotero que era pelotero de todos los días, o pelotero regular.
1: No, era muy bueno con los
0: White Sox de Chicago. Formó esa generación de los White Sox de la que se esperaba mucho y que finalmente no dio absolutamente nada, ahora que estamos hablando de los medias blancas. Sí.
1: Era la generación de los cuatro cubanos que tú te cambiaste, que eran los titulares, Luis Robert, Yamani Grandal, Joan Moncada y el Pito Abreu. Él era el segunda base titular, pero realmente se quedó corto, mi estimado Quiñones.
0: Sí, empezaron allí, aparte de aquella trompada, pues situaciones de lesiones que lo fueron alejando poco a poco del juego a Tim Anderson, hasta que, bueno, ahora anuncia ya su retiro del béisbol. Señores, ya se nos está acabando el tiempo en nuestro programa Desde el Diamante. Antes de irnos, Beto, porque también se juega buen béisbol y también la gente la sigue. Este fin de semana arrancaron los playoffs de la Liga Mexicana de Béisbol. En algunos escenarios se lograron efectuar los dos juegos, en otros solamente uno debido a la lluvia. Te cuento que en este fin de semana, división de honores entre Toros de Tijuana y los Algodoneros de Unión Laguna. La serie está empatada a un triunfo por bando. Serie empatada también entre Acereros de Monclova y Caliente de Durango. Esto es de la zona norte. Y hoy Charros y Sultanes de Monterrey se vuelven a enfrentar allá en Monterrey. Solamente se pudo efectuar un juego ayer. El sábado no se pudo jugar debido a la lluvia. Ayer ganaron los Sultanes de Monterrey, así que le están ganando la serie a los Charros de Jalisco 1-0. En la zona sur, Guerreros de Oaxaca y los Diablos Rojos del México están empatados a un triunfo por bando. El equipo de Diablos, que es donde está Robinson Cano, donde está Trevor Bauer. Y recordar que estos dos equipos son del mismo dueño, Guerreros y Diablos son del señor Alfredo Harp, el dueño de ambos equipos. Claro, el hermanito mayor es el de Diablos Rojos. También división de honores entre Bravos de León y Olmecas de Tabasco. Y Pericos de Puebla le ganó el único juego que pudieron celebrar ante los Piratas de Campeche. Hoy se vuelven a enfrentar en el segundo desafío. Son los playoffs de la Liga Mexicana de Béisbol. Vámonos, Betico, nos despedimos.
1: Hasta mañana, Quiñones. Mañana te espero a las 5 en punto. Un abrazo. Gracias a todos los que nos acompañaron.
0: Chao. Quédese con Jorge Ramos y su banda. Regresamos mañana a las 5. Buenas tardes.
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3: Sebastián El Loco Abreu, entrenador de Xolos, volvió a criticar a la Leagues Cup por el tema de logística y el desgaste que sufren los equipos de la Liga MX. Tras perder por la mínima ante San Diego, El Loco Abreu destacó que el torneo es una vitrina para varios clubes, sin embargo, lo calificó como una carnicería física. Ibarcis niega, presidente de la Federación Mexicana de Fútbol, ha confirmado que Eduardo Arce será el técnico de la selección mexicana en los Juegos Olímpicos de Los Ángeles 2028. La UEFA, CONCACAF y la Confederación Asiática de Fútbol se unieron para lanzar un comunicado en contra de la FIFA y de Gianni Infantino. Las confederaciones piden que el presidente de la FIFA rinda cuentas tras intentar vender las participaciones de la Copa del Mundo. Yo soy Darín Catalavera y esto fue Contacto Deportivo.
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0: Señoras y señores, bienvenidos. Antes que nada, tenemos que hacer una reflexión y una mención a la terrible tragedia que acaeció en tempranas horas del día hoy en Colombia, donde un terremoto de 7.4 arrasó en varias ciudades, derribando monumentos, derribando edificios, dejando en su camino este terremoto un desastre que lo compara a lo que pasó en Venezuela. Solo el tiempo dirá, en el tema víctimas fatales, a cuánto llegarán en relación a lo que pasó en Venezuela. Nuestras condolencias para toda la comunidad colombiana, para aquellos que perdieron seres queridos, aquellos que no saben dónde están hoy sus seres queridos, y que Dios le dé mucha fuerza para la reconstrucción. Claro que hay cosas que ya no se pueden reconstruir. Las vidas no se reconstruyen. Y solamente quedará el espíritu para recordarlos. Lamentable, pero esta es la fuerza de la naturaleza y ante ella no hay inteligencia artificial, no hay absolutamente nada que pueda prevenir esto. Tal vez la inteligencia artificial en el futuro nos anticipe antes de que pase, aunque no va a poder prevenir de que pase, y entonces las pérdidas sean menores. De verdad, es terrible las cosas que pasan en nuestros países, y en esta oportunidad no se puede culpar a nadie, simplemente reitero, es de naturaleza. Aquí en el programa tenemos a Ricardo Mayorga, colombiano él, que me imagino debe estar compungido por lo que ha pasado con sus coterráneos. Ricardo, esto no se lo pregunté fuera del aire, no sé si tiene familiares usted que hayan padecido los acontecimientos de estos, si tiene amigos, pero bueno, nuestras sinceras condolencias, Ricardo.
1: Gracias, Jorge, y es importante hablar. A ver, afortunadamente en el caso particular mío, por lo que he consultado de la familia extensa que podemos tener en Colombia, por ahora no hay pérdidas que podamos lamentar. Digo por ahora, solamente es un primo lejano que me dicen que todavía no responde, que vivía en la ciudad de Pereira, que es una de las ciudades más afectadas, y que todavía no responde, y que si se teme uno que pueda llegar a suceder algo con desenlace fatal, ojalá no. Pero por ahora es muy temprano para hacerlo. Lo que pasa es que cuando, bien lo decía Jorge hace un instante, cuando los fenómenos naturales se expresan de esa manera, aquí no hay nada que se pueda hacer. Aquí no tiene que ver ni la ideología, ni el credo, ni el culto, ni absolutamente nada. Los fenómenos naturales se expresan y la naturaleza se expresa de esa forma. Y toda tiene, pareciera tener explicaciones, pero uno se resigna a encontrarle explicaciones a este tipo de reacciones y a este tipo de fenómenos. Cuando uno ve lo que ocurrió en Pereira, en Armenia, en Manizales, sobre todo en la ciudad de Cali, la tercera ciudad quizá en población más importante de Colombia, y las cosas que se ven desde las tomas aéreas de lo que es Cali, es triste y doloroso verlo, una ciudad tan linda y que de pronto termine hecha añicos producto de un movimiento telúrico, es angustioso, y no nos queda otra cosa más que unirnos en solidaridad y en ayuda. Hay puestos de acopio en los Estados Unidos para que quien quiera ayudar, hay puestos de acopio para los que quieran enviar lo que se necesita, aunque ya tanto el gobierno de Estados Unidos como el gobierno de México, por ejemplo, se expresaron también enviando aviones con apoyo y con cosas que se necesiten para las personas en medio de esta tragedia, porque son muchas, y es en muchas ciudades. En Venezuela estuvo un poco más concentrado en algún sitio específico. En Colombia hay demasiadas ciudades. Está el epicentro en el departamento del Chocó, que es un departamento que está sobre el Pacífico colombiano, limítrofe con el Valle del Cauca, cuya capital es Cali, y toda esa zona del eje cafetero, Armenia, Pereira, Manizales, parte de Ibagué se sintió, pero el temblor fue tan fuerte que las réplicas alcanzaron a sentirse en Panamá, en Venezuela, en Ecuador, en los países limítrofes con Colombia.
0: Vamos a ver. Elmer, no sé si quiere decir algo más a esto que ya se ha dicho. Sabemos cuál es su sentimiento, pero ahí está.
2: Sí, Jorge Soro, la solidaridad y la hora de tenderle la mano a los hermanos colombianos en este duro momento. La verdad que todos los que hemos vivido en países en los cuales estamos ubicados por la falla de San Andrés, obviamente hemos vivido este tipo de experiencia. Hoy le toca a Colombia también, y creo que así como se mostró y la gente se volcó con Venezuela, creo que hoy nos toca también hacer un esfuerzo por los hermanos colombianos que lo necesitan, porque ha sido prácticamente todo el país el que ha sido golpeado, y por eso no deja de ser llamativo el golpe que precisamente ha recibido el hermano pueblo colombiano. Vamos a estar con ello, Jorge, y por supuesto nuestras plegarias y apoyo para la gente a la cual nosotros conocemos, identificamos. Crucé mensajes hoy con Marden Devia, quien es amigo de este grupo, y
0: yo también lo hice.
2: Que estaba en Bogotá, sí. Y que por suerte, y a Dios gracias, él estaba bien de su familia, pues él hasta el momento los reportes que tenían eran positivos. Así que ojalá que cada uno de los amigos colombianos que nos consume, que por podcast o por el canal de YouTube comparte con nosotros buen rato, pues ojalá que sus familiares estén de la mejor manera posible.
0: Principalmente al gerente general de TUDN Radio, a Carlos Azcárate, le deseamos que todo esté bien alrededor de los suyos, ¿no verdad? Más allá de que él no está en Colombia. Bueno, es lamentable tener que empezar así, pero no podíamos dejar de expresar nuestro sentimiento. Y antes de ya meternos en temas futbolísticos, que es lo menos importante de lo más importante, como lo dijo Jorge Valdano. Bueno, hoy es un día histórico para este programa de Jorge Ramos y su banda. Hoy tenemos el primer patrocinador de Jorge Ramos y su banda.
2: ¡Vamos, carajo!
0: ¡Vamos, carajo! ¡Exactamente!
2: ¡Paso adelante!
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0: 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Bueno, damas y caballeros, nos metemos en temas y titulamos diciéndoles que Gianni Infantino tiene menos votos que pelos y será casi imposible que se pueda sostener. México, por su parte, quedó más solo que el uno en la grieta del fútbol mundial al apoyar al actual presidente de la FIFA. También México, atención a esto, vamos a dar los datos. Se coronó campeón sub-20, clasificó al Mundial y clasificó a las Olimpiadas. México es campeón de todo en CONCACAF, mientras que la afición en el Estadio Azteca le envió un claro mensaje ayer en esa final México-Estados Unidos a Mikel Arriola. El jugar de visitante cada vez complica más a los equipos de la Liga MX en la Leagues Cup. ¿Ustedes creen que hace tanta diferencia el ser visitantes para que los resultados sean tan negativos? Bueno, aparentemente sí. Neymar podría llegar una vez más a la MLS para recordar viejos tiempos. Barcelona sigue a la espera de Julián Álvarez, pero ya tiene su plan B, mientras que Mourinho no duerme tranquilo pensando en sus zagueros. Los consorcios de inversión no paran y apuestan al fútbol. El señor Jeff Bezos, sí, uno de los grandes billonarios del mundo, creo que es el segundo, puso la marmaja y compró una tercera parte de un grande de la Premier League. Algunos de los temas que tenemos para compartir con ustedes junto a Mayorga, junto al señor Elmer Polanco, también lo de señor cabe para el señor Ricardo Mayorga, para que no se me ofenda.
1: Sí, se enoja. Desde que no me diga don, porque no, ya le he explicado lo del don.
0: A su edad. Bueno, a ver, señores, muy fuerte, una carta en conjunto de UEFA, de CONCACAF y la Federación Asiática de Fútbol, donde definitivamente le piden a Gianni Infantino que renuncie. Claro. Este espaldarazo va sostenido por los votos, para que tengan una idea. La UEFA, después habrá que ver si alguna de las asociaciones que corresponden a estos organismos no terminan cortándose por otro lado y apoyar a Infantino. Pero UEFA tiene el potencial de 55 votos. Asia de 46 votos. CONCACAF de 36, menos uno, le quedarían 35. Con esos votos, si se mantiene lo monolítico, Infantino no puede ganar las próximas elecciones que serán en el mes de marzo. Pero la presión es tan grande que quieren que Infantino se vaya ya. Esa es la verdad. Ahí están los votos. Reiteramos, UEFA, la primera, 55. La Confederación Asiática, 43. Y CONCACAF sacándole a México, 36. Que apoya a Infantino, le quedan 35 votos. Con eso tendríamos 136 votos. Alcanza y sobra, porque lo que se necesita 106. Son 106. Exactamente. Claro. Con eso alcanza y sobra para que haya un nuevo presidente, que todos los caminos conducen al actual presidente de la CONCACAF, Víctor Montagliani. Hay muchas cosas para analizar en todo esto. Lo cierto es que a esta altura no nos podemos imaginar si se sostiene, esto es política, hay que recordar, ¿no? Y cualquier cosa puede pasar, claro. Pero si se sostiene esta postura de la UEFA, de la Asociación del Fútbol de Asia y de la CONCACAF, Infantino, como decimos vulgarmente en mi país, es boleta. Pero habrá que ver. México se cortó solo. Por ahí ha surgido una versión que yo respeto mucho lo que ponen los colegas, pero sí, no tenemos pruebas, de que Infantino le habría prometido a México que le iba a, valga la redundancia, permitir salirse de CONCACAF para irse a CONMEBOL. Y que ese es el motivo que México todavía le da el apoyo, el soporte a Infantino. La situación se hace insostenible para un Infantino que, como lo dijeron los compañeros el viernes, aparte se le abrió otra puerta, tal vez menos grave en cuanto a fútbol, tal vez más grave en cuanto a familia.
2: A lo legal.
0: Es que, a lo legal también. Es que ahí está la Federación de Canadá, de Estados Unidos también, diciendo que Canadá y que los caribeños, al igual que los centroamericanos, están juntos con los colegas de alrededor del mundo en apoyo para los cambios en la FIFA. Y decíamos, el viernes, ustedes creo que tocaron el tema, yo no estuve en el programa, el viernes surgió la versión de que durante su estadía de algo así como, yo no sé, como 12 años creo, como secretario general de la UEFA, Infantino habría sostenido una relación extramarital con una empleada de UEFA y que eso habría llevado a que UEFA tuviera que indemnizarla porque ella habría amagado con ir a los estratos, a los tribunales, exactamente. Y bueno, aunque también después vi que en aquellos tiempos lo que UEFA terminó haciendo con la remuneración económica a la dama, estaban dentro del el reglamento del organismo en cuanto a retribuciones para aquellos empleados que se iban. Así que no sé, lo cierto es que este hombre no puede sostener. Yo lo que quisiera saber es, aquellos que lo sostienen todavía, ¿en qué se escudan para sostener a un hombre que ha mentido, que ha ocultado, que no ha sancionado a los que han mentido y han ocultado, que no han separado a aquellos que están señalados como fraude? Y recién veíamos una foto. Yo digo, ¿por qué? ¿Por el derecho a la plata? ¿Por el derecho a la ayuda política dentro de los estratos del fútbol internacional? ¿Por qué es que lo siguen sosteniendo cuando las cosas están al descubierto? Uno no lo puede entender.
1: Jorge, yo creo que lo siguen sosteniendo porque siguen esperando estirar la mano con el sombrero para recibir las dádivas o los ofrecimientos o los sobornos, llámese como se le quiera llamar, desde lo administrativo, desde lo económico, de lo que está ofreciendo Infantino. Lo cierto es que eso ha sido un tobogán, Jorge. El berrinche del viernes, que lo contábamos aquí con Elmer justamente, cuando la FIFA no va a permitir ni una vez más que se socave el nombre del presidente, la institución, el manejo impecable que ha tenido. Todo ese berrinche del viernes, ahora aparece hoy, tempranito, nos sorprenden con la carta de las tres confederaciones, haciendo énfasis con CACAF sin México, pero todas las demás completas, y pareciera por ese último comunicado que son muy hegemónicas, monolíticas en su decisión de ir en contra, que es una carta que yo entiendo, lo entiendo lo mismo que usted. Para mí no es una carta más allá de pedirle que por favor renuncie por la vía tranquila, que se vaya decentemente, renuncie y entregue el cargo, porque bajo esta premisa en elecciones pierde. Y si llegara a ganar las elecciones, el bloqueo de la UEFA y de estas tres confederaciones a sus competencias no le permitiría operar como ente del deporte, porque tendría que hacer solo competencias con Conmebol y con África. Eso es todo.
2: De hecho, las federaciones comienzan también a tratar de estructurar calendarios y buscar una alternativa para, de esa manera, organizar eventos, tanto Asia, tanto con CONCACAF y, por supuesto, la gente de UEFA, comienzan a ese tipo de conversaciones a ver qué podemos hacer nosotros para contrapeso a los torneos que tiene la gente de FIFA, de la cual, bueno, la gente de UEFA va a tener una prueba en cuestión de días cuando se arranque el Mundial Sub-20 femenino en Polonia. Eso es una cosa. Lo otro, Jorge, quiero retomar lo de México. México, si pide, si es cierto que, como mencionan algunos, que Infantino les habría prometido sacarlos de CONCACAF para llevarlos a CONMEBOL a competir, porque de pronto quieren subir el nivel. Jorge Ramos, aquí la selección de México no es un equipo que arrasa y que pone a todo mundo de rodilla, ¿eh? Aquí la selección viene a los Estados Unidos y tiene problemas con los Estados Unidos. Va a Centroamérica y tiene dificultades con Panamá y Costa Rica, por decir algo. O sea, no es que sepa, no es que le mete 5, le mete 10, como pasó con Australia en el 2006, que cambió de confederación porque metía 32-0 a Samoa Americana. Le ganaba 15-0 a las demás selecciones. Sí. Entonces, eso no pasa acá. Por lo tanto, ¿con qué argumento Infantino habría o podría sacar a México de esta región? Creo que no lo hay por lo legal.
1: Bueno, no, es política, Jorge.
2: Ni por lo deportivo.
1: Es política y plata.
0: A México le vendría bien, sí, a México
1: claro,
0: le vendría
1: bien. Claro, y a Sudamérica le convendría la plata de México.
0: También, exactamente, pero bueno. 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
0: 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Bueno, vamos a ver en qué termina todo esto, muchachos. Vamos a ver qué pasa. Todos los días seguramente
1: tendremos... Está orillado, Jorge. Infantino está orillado ya con todo esto. A ver, si sigue aferrándose, esto es puro ego y vanidad y...
2: Un día de estos, así como vamos, nos vamos a despertar, nos vamos a encontrar con las noticias de que Infantino se ha tirado del barco. Jorge, no hay camino, ¿eh? No hay, está acorralado literalmente. Y ahora mismo, políticamente, él tendrá el peso, pero para regir a algunos. El resto y los que tienen músculo, Jorge, están enfrente de él, ¿eh? Trinchera a trinchera. Creo que tienen más soldados los que están enfrente del señor Infantino.
0: Aparte, acuérdese una cosa, Infantino se quedó sin los 20 millones para cada asociación o federación, muchachos, ni para eso.
2: ¿Por qué no va a seducir ahora?
0: Exactamente. Vamos a la pausa en TUDN Radio y en...
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8: Jim Thorpe fue quizás el atleta más completo que haya nacido en Estados Unidos. Brilló en Juegos Olímpicos, fútbol americano, béisbol y más. Su cuerpo parecía preparado para cualquier disciplina.
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8: 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Bueno, a ver, muchachos, cambiamos de tema, ¿no? Lo de Infantino daría para mucho más, pero ha pasado mucha cosa. Rapidito, algo rapidito nomás. Hoy en Uruguay fue presentado Diego Forlán como el nuevo técnico de la selección sub-20 y técnico interino de la mayor. Entre las preguntas que le hicieron es si iba a considerar a Luis Suárez, quien antes del Mundial había dicho que él siempre estaba abierto a la selección. Y Forlán dijo... ¿Tenemos el video? ¿Lo tenemos? Ah, muy bien. Va. Esta producción es...
9: Luis Suárez planteó ante el Mundial que estaba dispuesto a volver. ¿Lo tenés pensado para los partidos amistosos?
10: ¿Luis dijo qué?
9: Que estaba dispuesto a volver a la selección, a pesar de la denuncia, del homenaje.
10: ¿No? Te juro que no lo había escuchado. Ah. Pero, no, obviamente, Luis, tengo un cariño enorme con Luis y tenemos mucha confianza y si él está seleccionable es uruguayo, como te dije, así que obviamente tener un jugador como Luis con la experiencia, tiene gol, lo sigue mostrando todos los fines de semana que juega, ¿por qué no? Eso se verá más adelante, pero nadie va a discutir de lo que es Luis. Y bueno, la verdad que no sabía que había dicho eso. Si lo dijo, bienvenido sea. Y con respecto al gol, yo creo que tenemos muchos jugadores que hacen goles. Ahí tenemos, la verdad que en ese sentido, habrá que ver ahora, como te digo, hay muchos que, algunos están jugando en México, están haciendo goles, estos últimos fines de semana han hecho algunos partidos amistosos, la liga, bueno, el caso de Salazar, que en realidad es volante, pero no delantero, comenzó con gol y asistencia. No es algo que me preocuparía mucho, ¿no? En el tema de gol, porque la verdad que en ese sentido tenemos buenos delanteros, tenemos buenos jugadores de tres cuartos de cancha hacia adelante, Así que no es algo que me preocupa.
8: Bueno, le abrió la puerta a Luis Suárez. Habrá que ver claro. Si Luis, una vez pasado el Mundial, todavía sostiene su postura. Yo creo que Luis puede ayudar muchísimo en el recambio, el estar adentro para el aglutinamiento, para ir hablando a los jóvenes, son íntimos con Forlán. Y bueno, simplemente queríamos atención a esta que nos está llegando, ¿no? Hablando de Suárez, fueron compañeros en Barcelona con este.
11: Es correcto.
8: Señor. A ver, cuéntelo, Polanco.
11: Se está informando a esta hora, es una noticia de último momento, que Alexis Sánchez, el jugador chileno, 18 años en Europa. A ver, Arsenal, Manchester United, no recuerdo cuál fue el primer equipo de Alexis en Europa, si ustedes me ayudan, yo recuerdo Arsenal, creo que fue, bueno, antes
8: el Udinese, pasó por creo que fue el Udinese.
11: Tiene razón, es Udinese. El niño Maravilla le decían ahí, Jorge. Exacto, el niño Maravilla le conocían por la dinámica con la que se movía. Luego Barcelona, lo que ustedes ya conocen. Alexis Sánchez, nuevo jugador del Montreal CF, del fútbol de Major League Soccer, se viene para los Estados Unidos, así que una muy buena experiencia para un jugador que todavía, con 37 años, todavía concebía, mostraba cosas diferentes, sí, que obviamente fueron típicas de él. Vamos a ver si el equipo le ayuda, porque Montreal tampoco tiene una plantilla tan amplia, Jorge Ricardo, como de para de pronto más, ir más allá.
8: Son de los equipos exactamente
11: modestos.
8: Modestos sería la palabra. Bueno, muchachos, a ver, yo ya no vale la pena seguir discutiendo lo que hemos discutido hasta el cansancio, donde me cuentan, no lo vi, por ejemplo, el viernes estaba sumamente excitado, pero excitado por molesto, el señor Ricardo Mayorga, en la discusión con el señor Gabo Sainz en el tema de la Leagues Cup y la superioridad de los equipos de la MLS. Lo cierto es que los números son contundentes. Mirábamos los resultados del día de ayer, por ejemplo, y los que están sacando la cara por México son los potentes, Cruz Azul, América, León. Pero ayer Seattle le ganaba 3-0 a Querétaro. Después Filadelfia le ganó 3-1 a Necaxa. Chicago Fire 3-1 a Santos Laguna. Nashville 4-1 a Atlético San Luis. Austin 3-0 a Puebla. San Diego 1-0 a Tijuana. Y también ganaron América 3-1 a Portland y Cruz Azul 2-1 a New York City. Pero yo digo, ¿de verdad debemos creer que el ser visitante? Por cierto, ¿vieron lo que dijo el técnico de Portland? ¿Qué? Estaba sumamente molesto, porque en el partido de la América era toda la afición de la América la que llegó al estadio y alentaban a la América. O sea, América era el equipo local. Sí, tuvo que viajar, sí, no conoce el terreno de juego, sí, los vestidores son un poco, pero local era América ayer. Entonces yo digo, ¿de verdad tenemos que achacar esta realidad al hecho de que son visitantes? No digo que no haya una parte que sí, pero, o sea, no ganarían los equipos de la MLS una buena cantidad de partidos solo porque juegan de locales? No sé, a mí,
11: Jorge, lo que más me
8: molestaría creer,
11: Ricardo, espéreme, sí. Ricardo, agregue a eso las palabras de Loco Abreu, que son un poquito, a ver, son muy ad hoc al momento, la gente lo va a entender, creo que todos vamos a entender un poquito de cómo el Loco explica eso que Jorge está diciendo. Lo vemos.
12: Yo te diría que no se le da a, ¿cuántos somos? 18 equipos, a 14. ¿No? Hoy, ¿cómo salieron?
13: ¿Qué? Sí, pero en especial el
12: Chile. No, pero pasa que es genérico. Mientras que la competición siga así, cuando entiendan que el futbolista es un ser humano, no es inteligencia artificial, no es un robot. Hay un desgaste. Está hermoso el torneo, está espectacular, a nosotros nos hace crecer, nos da visibilidad. Ahora que es una carnicería física de viajar, nosotros ahora, mañana hay que entrenar temprano, 8:30 a.m, porque después tenemos que viajar, venimos de viajar, y los de acá van a su casita, comen su, no sé qué comen acá en Estados Unidos, su comida, de su familia, con sus hijos, a gusto, llegan ahora, ponen una serie. Mañana se levantan tranquilos, desayunan huevito, jugo de naranja, vienen a entrenar, recuperan. Nosotros estamos en China, como están todos los equipos, ¿no? Los únicos dos que pudieron aprovechar el poder descansar ganaron. Y ganaron bien, porque San Diego la pasó mal. Y Toluca ganó muy bien. Y ahí está la clara demostración. También le pasa a ellos. Pasa que un 95% es para nosotros, los equipos mexicanos.
8: No sé. Yo sigo insistiendo, Jorge, que puede tener razones en lo de las...
14: Hay una parte, pero lo que no soporto
8: es que cuando se gana, el torneo es bueno, y cuando se pierde, el torneo es malo. Esa es la parte que yo no voy a aceptar, porque o se es bueno siempre o se es malo siempre. Y si el torneo es malo siempre, que no lo hagan más, y es válido. Si no está produciendo mucho dinero, si los premios no son notables, si México no está contento y si Estados Unidos no está contento, ¿para qué carajos insisten en hacer el torneo?
11: Y luego si también la parte física, que termina siendo un duro golpe para lo que los equipos tienen presupuestado, porque no acaba la vida después de 9 días de jugar 3 jornadas de Leagues Cup. Cada quien tiene su partido de liga, cada quien tiene sus compromisos pendientes. Entonces, aquí te marca mucha, muy buena parte de la temporada, y si te va peor, alguno de tus figuras se te lesiona en uno de estos partidos que lamentablemente es un torneo que la gente lo ha pinchado. Cuando yo lo he pinchado es que ya el globo ya no tiene
14: ahora
11: el
14: atractivo
11: que tenía antes.
14: Ahora bien, tenemos que ver por los resultados que se le han dado a los equipos en México, es que los que compiten son los fuertes. Los otros ya les cuesta competir contra los no tan fuertes de la MLS. Sí. Tienen que no les va bien. Aquellos que no son tan fuertes, América, Cruz Azul, Chivas, que también quedó eliminado, les ha costado competir contra los equipos que no son tan fuertes de la MLS, contra Chicago Fire, contra Dallas, que hoy no son de esos equipos.
11: New York
14: fuertes.
11: City ayer, Jorge, New Cruz York Azul City. La sufrió, ¿eh?
14: Exactamente.
8: El ejemplo más claro lo vimos en Miami el sábado, un equipo sin dientes, porque lo de Miami fue vergonzoso, era ir a un asado sin dientes. Los 5 delanteros de Miami no pudieron jugar. Suárez, sancionado. Messi, por razones lógicas de duelo, no estaba. Silvetti tenía el hombro suelto. Berterame todavía ve pajaritos con lo del...
14: el golpe.
8: La contusión que tuve. Y Mateo Allende operado. Los 5 delanteros de Miami no jugaron.
14: Sí, no tenía delantero.
8: Es decir, y aún así, no sé cómo le pudieron plantar un rato.
14: En el último segundo, Diego Rossi.
8: En el último segundo perdió con un gol de Diego Rossi. A ver, sí, de acuerdo,
14: estamos hablando de Monterrey,
8: es un equipazo fuerte, claro, con una nevera que ahora sí de cerca se le nota. ¿Qué nevera cargan en el pecho los muchachos de Monterrey? ¡Qué horror! No hay Matías Almeida, no hay técnico. Es como un INRI que carga.
11: Pero Ricardo, ¿cuánto lleva Matías Almeida trabajando con ese equipo? Parece muy temprano para tirar un pronóstico y decir, ese equipo no va a caminar, ¿ya?
8: Totalmente de acuerdo. En eso tiene usted razón. Es decir, es muy corto el tiempo para juzgar lo de Matías, de acuerdo. No se puede. Bueno. Pero sigue siendo un equipo que con los figurones que tiene, con las limitaciones de Miami. Miami cada que contragolpeaba les llegaba en la cara.
14: De verdad. El tema es otro, de todas maneras, y el tema tiene que ver, insisto, hay una sola explicación, y es que no juegan de locales los equipos mexicanos.
8: Es la única
14: para que haya
8: medio
14: diferencia de goles como las que recién dijimos. No valdría hacer un análisis profundo y darle crédito al a la mejoría que ha tenido la MLS. No estamos diciendo que es mejor, que ha tenido mejoría.
15: Jorge, aquí le están diciendo que entonces, ¿por qué ganan siempre? En la Conca Champions ganan en la final. Y eso no, en la final, Pero en el torneo completo no es así como... Es que siempre arrolla México en la Conca Champions. No, en la Conca Champions ganan en la final y sin embargo siempre llegan finalistas. Rara vez, bueno, sí ha llegado dos veces los dos mexicanos, pero siempre llegan MLS y un mexicano.
11: Sí, hoy en día sí.
14: Porque ha repuntado MLS, claro, porque ha habido una mejoría.
11: Por eso,
14: Mejor, no lo digo que sea mejor, pero que ha repuntado. O sea, si no lo quieren reconocer, no sé, pero los resultados son un golpe. Un día se tendrán que despertar. Es más, se tienen que despertar. Antes venían, jugaban de visitante, les hacían 5 goles a la MLS, se iban para casa contento con las bolsas llenas y tiraban cohetes.
15: Y los torneos aquí eran notables todos, ¿sí?, porque ganaban. Sí, sí. Pero ahora como se pierde, ¿qué torneo tan malo porque perdemos?
14: Sí, sí. Es un tema ya reiterativo en este programa, en otros programas. Simplemente... los resultados siguen siendo contra lo que históricamente había sido el fútbol de los clubes mexicanos, que llegaban y ganaban, y se veía, no se iba a ver si se ganaba, se iba a ver por cuánto se ganaba. Hoy ya eso no ocurre, ya, aunque todavía los América, los Cruz Azul, León está haciendo un buen torneo. Pero bueno,
15: con América todavía no se ensambla ni muestra todos los dientes que seguramente va a mostrar.
14: ¡Qué golazo de tiro libre de Brian Rodríguez! Por cierto, y gol de Perea también, define muy bien en la contra. Y gol de Violante. Jorge Ramos dijo en este programa hace mucho tiempo, Violante es un gran prospecto de la mano de Almada. Violante se está convirtiendo en jugador fundamental para la América. Claro, habrá que ver cuando venga Alex Zendejas.
15: Cuando venga Zendejas, si juega o no.
14: Exactamente. Pero tiene condiciones, Violante. Tiene condiciones.

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1: Lo último, Jorge, lo último. Vamos, esto es una noticia de última hora sobre Gianni Infantino.
2: ¿Qué pasó?
1: Gianni Infantino le está pidiendo que se vayan a tres de sus vicepresidentes. A tres de sus vicepresidentes, no sé quiénes son los actuales vicepresidentes de FIFA, pero de acuerdo al reporte de Sky
2: News a esta hora. Asia, Europa y CONCACAF.
1: CONCACAF, es cierto, Víctor Montalbán es uno de ellos. Víctor Montalbán es uno de ellos.
2: Claro.
1: Entonces, claro. Es lo que se está reportando a esta hora, de que el señor Infantino le ha pedido a tres de esos vicepresidentes que se pueden ir. A lo mejor son parte del grupo o de las confederaciones que ahora mismo, precisamente, están en discusión por él.
2: No, es que es lógico. Bueno, yo, si fuera Montagliani, le diría: te vas tú, me voy yo, no hay problema, pero tú te vas. Y nos vamos todos, ¿eh? Y empezamos de cero.
1: Bueno, Jorge, acabo de pases. Sí, a mercado ver, de pases. Sí, vamos. Julián Álvarez. Hoy es, esta semana es para Julián Álvarez. Julián se presentó, hizo las pruebas, buscaba hablar con Diego Pablo Simeone, con el señor Miguel Ángel Gil Marín. Sí. Él se encuentra en Marbella descansando de vacaciones. Diego Pablo Simeone, casualmente, se tomó dos días libres y se fue a Ibiza. El hombre desconectó y dejó a el jugador precisamente trabajando en Majadahonda, y bueno, para nada. El tipo está frustrado, no pudo conversar con nadie para exponer su actual situación, y literalmente dijo esto: no cuenten conmigo. No cuenten conmigo.
2: Se agravó la situación.
1: La versión que se conoce a esta hora, desde Barcelona, como desde Madrid, es que el jugador se va a plantar. El jugador va a pelear por salir del equipo y va a tratar de recurrir a un aspecto, no sé si la producción lo tiene o creo que lo compartí con ustedes, Jorge,
4: Miguel Galán.
1: Un hecho que sucedió en el 2006. Aquí está, gracias, Fornito, sos un capo. El jugador Zubiarre, de la Real Sociedad, tenía una carta muy alta en aquel entonces, Jorge, y tuvo que ir al juzgado, en donde decían que esa cláusula de salida era muy alta y limitaba sus pretensiones de poder trabajar y poder laborar. Entonces, bajo esa premisa, con los 500 millones que tiene el señor Julián Álvarez de cláusula, él puede ir ante la justicia regular y decir: señores, ¿saben qué? O ante la justicia de trabajo, el Ministerio de Trabajo, y exponer su caso, y a lo mejor pueden bajar la cláusula y de pronto ser más accesible de lo que el Atlético de Madrid.
2: El juez en aquel momento de Zubiarre no solo le dio la razón al jugador, sino que redujo la cláusula de 30 millones de euros a 5 millones de euros.
1: Sí.
2: Exacto. La redujo la cláusula.
4: Pregunto, Jorge, entonces un juez cualquiera de lo legal puede ponerle precio a los jugadores de fútbol, porque entonces, bueno, ¿para qué las cláusulas?
1: La regla legal hay un apartado en la justicia española en la cual usted de pronto
2: hay jurisprudencia,

0: Hay jurisprudencia, que no nos guste es una cosa, pero hay jurisprudencia.
1: Por derecho al trabajo, él puede entonces tener una cláusula menor, hay que ir ante la justicia y bueno, va a pasar.
0: En una época que se era estricto por parte de la FIFA que las cuestiones del fútbol había que resolverlas en la justicia del fútbol y que no se podía ir a la justicia ordinaria. Este jugador fue y ganó y la FIFA nada pudo hacer. Así que hoy que la FIFA tiene otros problemas, ni se va a preocupar de este caso. Me parece,
1: es lo de menos, es lo de menos. Lo otro, Jorge, del mercado rápido. Hendrik se queda. José Mourinho dio la autorización para que espanten a Aston Villa y a la Roma que andaban en los alrededores. Y Hendrik se queda, va a lucir la número 9 y repartió en los dorsales. Así que José Mourinho va a tener también en él otra gran oportunidad. Lo de Cuti Romero está casi hecho, Jorge. Ya se fue, ya llegó, mejor dicho, Nahuel a Roma, a la capital, va a ser jugador de la Roma, y el Cuti Romero con esa plata lo van a fichar y va a ser central del Atlético de Madrid para la temporada que viene. ¿Qué está faltando acá? Nos falta lo de Ferran Torres. Ferran Torres, Jorge. Ah, bueno, este es el plan B. Este es el plan B que tiene el Atlético si es que Julián no llega.
2: Muy buen plan B.
0: No, el Atlético no, Barcelona
1: tiene como plan B a Lautaro si es que no llega el tema Julián. Y lo otro, lo de Ferran yendo con el Barcelona, es que los equipos Jorge y Ricardo están camino de arreglarse. No va a haber ningún problema. 70 millones con bonos, con objetivos y todo lo demás, es lo que va a rondar el fichaje de Ferran Torres por el Paris Saint-Germain y le va a quedar buen dinero a la gente de Barcelona, que está adelantando lo de Rodri, que está avanzando lo de Rodri y que todo va por buen camino. Todo parece indicar que va a ser 55 más 15, 70 millones por Rodri. Bueno, mercado de pase, Jorge.
2: Fuerte.
0: Perfecto, perfecto.
2: ¿A cómo el año neto y bruto? No son dos personajes. Son 15 millones netos, ¿no? 30 brutos. Multiplíquelo por el número de años de contrato.
1: Va a tener cuatro años, pero recuerde que hay que pagar también.
2: Con 60
1: impuestos y todo lo demás.
2: 3 por 4, 120 más la transferencia, 70, 190, eso es lo que hay que amortizar.
1: Y lo otro que se ha reportado esta tarde, Jorge, en el mercado de pases, es lo de Santi Jiménez, cada vez más cerca de el Porto. Negociaciones entre los dos equipos, se iría a préstamo un año con una opción de 25 millones de euros para compra.
0: Muy bien. Bueno, lo más destacable del mercado de pases, seguramente en un ratito tendremos alguna cosa más.
1: Contamos lo de Alexis, ¿no? Lo de Alexis Sánchez, que es nuevo jugador de Montreal.
0: Y que Neymar vuelve a surgir en Brasil, que Neymar podría llegar al Inter Miami y reunirse con Suárez y Messi.
2: A ver, eso dice.
0: A mí me tiene cansado ya eso, ¿no? A mí,
2: los promotores son buenísimos haciendo sonar nombres. ¡Qué maravilla!
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23: Hola queridos amigos, aquí tienen a su doctora Isabel. 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

0: Santiago Jiménez, con posibilidades de ir al Porto, y lo que veníamos platicando fuera del aire y demás, es que yo creo, al final de cuentas, que Santiago Jiménez, si hubiera demostrado la mitad de lo que demostró en el Feyenoord, hubiera tenido altísimas posibilidades de mantenerse en el Milan. A mí, la verdad, yo les dejo la pregunta, no sé qué pienses, Tate, Oscar, Zuli, si Jiménez se va por falta de rendimiento o por la cantidad de lesiones y el tiempo que se ha perdido en el equipo.
1: Creo que es un poco de las dos, a final de cuentas, creo que es un poco de las dos, van de la mano el bajo rendimiento que ha tenido también con la carga de lesiones.
0: Con Allegri, perdón, Oscar, por interrumpirte, estaba disponible y el tipo jugaba.
1: Sí, pero a ver, yo creo que es una combinación de ambos factores, tiene que ver mucho eso. Creo que si tuviera esa carga de lesiones que ha tenido, pero hubiera dado un mucho mejor rendimiento, quizá lo esperarían a que estuviera bien, que estuviera físicamente apto para jugar, y no habría necesidad de buscar de acomodo en algún otro equipo o traer algún tipo como Gonzalo Ramos.
2: Yo creo que son las lesiones, sinceramente. Yo, si Santi no hubiera caído tantas veces como lo hizo, yo creo que hoy no estaremos debatiendo esta situación de si se va al Porto o no. Es más, creo que estaremos platicando que podría ir a un equipo de mejor forma, ¿no? Un mejor momento, ya sea el Inter, el mismo Napoli.
0: Claro.
2: Ahí el tema del Borussia Dortmund, no lo sé, pero de hablar del Porto, yo creo que las lesiones son lo que le termina pegando ahí a Santi. E insisto, la llegada de Rubén Amorim. Rubén Amorim tiene que demostrar que puede dirigir al Milan y lo puede regresar a las mieles, si no, pues también vendrán las críticas y vendrá otra vez el ciclo que ya nos estamos acostumbrando del Milan de, entonces, ¿a quién traemos, no? Vamos a traer a Pirlo, vamos a traer otra vez a Inzaghi, y ya Allegri ya vino, ya se fue. Ajá. Es un problema que también viene combinado, pero para mí las lesiones mermaron a Santi.
3: Sí, es parte de lo mismo, ¿no? Si estás lesionado, obviamente que no vas a rendir de la manera a como te mostraste para que el equipo tuviera interés en ti, ¿no? Las lesiones son importantes en este sentido de retroceso, podemos decirlo, ¿eh? No digo de fracaso, no digo de nada de eso.
2: No, fracaso no.
3: Un poco de retroceso a un equipo que lo conocemos, el Porto en este caso, que es promotor también de jóvenes valores, ¿no?
0: Sí. Pero hace un buen rato ya que no tiene una venta importante. Yo le recuerdo la de Luis Díaz, quizá fue la última Liverpool, y desde hace un buen rato que no le recuerdo algo importante.
3: Pero es la forma de captar talentos, ¿no? De este equipo portugués, me parece.
0: O de relanzarse, Zuli, porque el delantero último delantero que compraron fue Luke de Jong. O sea, yo no imagino que pensaran en Luke de Jong para venderlo.
3: Sí.
0: Era para mejorar al equipo.
3: Pero es parte del negocio para ellos. O sea, para los portugueses es comprar jugadores que de repente están en un valor bajo, podemos decirlo de alguna
0: como
3: manera.
0: Como Grupo Orlegi, revalorándolo aquí en la liga.
2: No, y creas un buen
0: como
2: equipo.
0: Como lo que hicieron con Julián, ¿no? Quiñones, haz de cuenta.
2: Sí, Varela, lo del mismo Samu, para
0: con Seizao.
2: Para mí hoy el mejor proyecto es el Porto que el Milán. Hoy sí lo veo, hoy porque el Milán es la historia. Yo lo que me refiero es la historia del Milán, el equipo y dónde juega. Porque sí, podemos hablar de la Eredivisie, podemos hablar también de la Ligue 1, podemos hablar de esta Liga de Portugal que está por debajo de la Premier League, de la Liga de España, de la Bundesliga. Es una...
0: Bueno, yo veo dos, tres que llegaron al Atlas de Portugal y digo, madre santa, o sea, como que en Portugal el ritmo no está tan fuerte.
2: No, y quitando al Sporting, al mismo Benfica y al Porto, ¿quién más está? ¿A quién más vas a enfrentar? Esa es la situación. Una liga como la Ligue 1, yo la veo de esa forma, en donde nada más es el Paris Saint-Germain el rival a vencer, y los demás equipos son a ver cómo nos va y a ver a dónde calificamos y también qué peleamos en el ámbito internacional. En el proyecto no veo discusión, para mí el Porto es mejor, pero en liga es una infinidad de diferencia la Serie A que la Liga de Portugal.
0: Y algo debe de haber con Santiago para que ningún otro equipo de Italia se fije en él o se termine dando la operación por él, porque se hablaba, Oscar, de la Lazio. Pon tú la Lazio, ok, pensemos en otro equipo un poco más abajo, el Como de Cesc Fábregas, que va a jugar Champions, que la inversión no es tan fuerte, que tiene buenos futbolistas como Nico Paz, entre otros elementos, pero es que también algo debe de tener Santiago que nadie más en Italia se fijó en él.
1: Creo que tiene que ver mucho el tema de las lesiones, y va por ahí. Creo que muchas de las cosas van alrededor de las lesiones, y que también no es un futbolista tan joven. Tiene 25 años Santiago.
0: Y las decisiones que tomó, o sea, en el momento de... Porque se habla mucho que cuando se operó en el invierno pasado, se operó para quedarse en el Milan.
1: Pues es que también, ¿en qué otro momento te operabas? No es como que pudieras aguantar más a ver qué sucedía.
2: No, si ya se operó, llegó un momento crítico. Necio. También le dicen... opérate.
0: Buen rato duró sin operarse, ¿no?
2: Exactamente, sí. También esa es la consecuencia. El mismo futbolista se quiere arriesgar para ver si se mantiene, a ver si tiene una mejor exhibición, y a final de cuentas te operas a tiempo o te operas tarde, y parece que Santi se operó tarde.
1: Y finalmente el tiempo es lo que te va a terminar dando la razón si te operas a tiempo o te operas tarde, porque también es decir, a lo mejor ahorita siento que puedo demostrar como futbolista, me opero, y a lo mejor cuando regreso ya no estoy en el mismo nivel, o siento que ya no puedo dar más, o me traen a alguien más. Entonces, creo que no es tan sencillo como decir, ah, superó tarde. Pero respecto a Santi, el tema de la edad que venía mencionando, a ver, 25 años ya no es tan joven, está, creo que a un par de malas temporadas en Europa, de incluso regresarse a México.
2: Y que siempre está abierta la posibilidad de Cruz Azul, ¿no, Zuli? De regresar
3: sí,
2: ahí.
3: Sí, pero esa es una realidad, ¿eh? 25 años, 2 años máximo, y ya dices, bueno, a ver, ahora... ¿De aquí para dónde, no?
0: ¿No encontraría otro lugar?
2: A regresar a la Eredivisie, ¿no? Yo,
0: con
2: yo,
0: Feyenoord.
2: Me llama la atención también, por ejemplo, estaba pensando yo en una Fiorentina. La Roma se hablaba de Israel Reyes. También son equipos que son poderosos, que son llamativos y que ninguno, pues dijo, levantó la mano para ir claro. A ver el mismo Genoa, donde está Johan. Que Johan hubiera dicho, no, pues va, hay que ir por Santi. Ajá. Y ni siquiera lo voltearon a ver. A mí eso sí me alarma. 25 años para el fútbol, ya debes estar maduro. Ya debes estar
3: en la
0: élite ya.
2: Ya estás en una liga y luego regresas
3: en un nivel
2: a otra, a 25 años también te habla que no tienes un buen paso regular, ¿eh? También te habla de que ahora es un volado a ver qué va a pasar con Santi Jiménez.
3: Por eso es que decimos mucho, y Diego lo menciona mucho, que las lesiones son los que... Perdón, Oscar, junto con Diego... que las lesiones le complican demasiado, ¿no?
0: Sí, para mí, ahora también la situación que vivió fue el tipo quiso alargar lo más que pudo para no perder el ritmo de juego que tenía en el Milan, no pudo más y dijo, si no me opero ahora pierdo el Mundial. O sea, lo pusieron en esa encrucijada. Yo creo que si el Mundial no hubiera estado de por medio, el tipo le hubiera dado hasta el verano.
2: Sí, iba a quedar de mejor manera, y ahora... Te apresuras la operación, te apresuras en recuperarte y luego te vuelves a lesionar en el cierre del Mundial. Sí. El tema es en qué porcentaje hoy está Santi Jiménez. No es solamente si se va del Milan al Porto, es en qué condiciones va a llegar al Porto. ¿Va a aportarle cosas al equipo portugués? ¿Le va a pelear a Samu, que también Samu se lesionó la temporada pasada de una forma también lamentable, y que está abierta la posibilidad de quedarte con el puesto? Pero es que si estás al 100%, si tú estás al 70-60 en Europa, por más que sea una liga categoría B por debajo de las principales, pues no te va a alcanzar, tristemente. Y Santi, pues yo lo veo ya también desesperado y frustrado.
0: Y lo malo para mí es que se va prestado, no pertenece al Porto. Sí. ¿Y a qué me refiero con prestado? Yo no lo veo volviendo al Milan. O sea, bajo ningún escenario. El tema es que es prestado y cuando llegas al Porto y el Porto después al final, si no te quiere, vas a quedar en un limbo. O sea, increíble leyenda en donde pues tengo que buscar equipo porque ni el Milan ni el Porto y a ver cómo le hago.
3: Sí, es una situación que bueno, ahí sí sería un retroceso muy... muy cruel, ¿no? Para Santi Jiménez, porque por ese sueño que todos los futbolistas tienen, ¿no? Participar en un mundial, ser parte de la selección de tu país, en la competencia más importante, obviamente, del mundo, ¿no? Acá, lo más importante, creo yo, es que recupere la salud, que esté al 100% físicamente. Ya después, yo creo que dentro de lo futbolístico, en Holanda, en Portugal, puede retomar otra vez el nivel que mostró acá en la Liga
2: Netflix, por decirlo. No. Y el también el objetivo primario principal es el 2030. Claro. Ya también Raúl ya no va a llegar al 2030 y la pelea por la delantera de la selección mexicana está ahí puesta. Será la Hormiga, está Santi, ¿quién más podría levantar la mano?
0: No, fácil, Tate, a corto plazo. Muchos decían, no, que Raúl ya no vaya a la siguiente fecha FIFA, porque lo he escuchado. Uh-huh. ¿Y a quién le hablan? Pues a la Hormiga, que no está haciendo goles ahorita. A Santiago, que está lesionado.
2: Berterame lesionado también.
0: Sí, o sea,
2: el Inter de Miami.
3: Que Berterame, que parece que ya como que ya, lo...
2: Pero sí, ¿no? Es que ya quitándole
3: pero
2: la baraja.
3: Es una posibilidad, sí.
2: ¿A quién?
3: Sí.
2: ¿A Tajil Jiménez? Ahorita que estuvo en la selección de centroamericanos. ¿A quién vamos a confiar? Porque
0: está
2: también
0: Memo.
2: A Memo. Está escaso el tema de los delanteros en México. Y es ahí donde Santi también debería demostrar. Yo no dudo que si no le va bien en el Porto, yo tampoco lo veo regresando, llego al Milán. Pero yo también veo que puede estar ahí Grecia, será ahí destino, ¿no?
1: ¿Alguna liga de segunda, tercera
2: claro,
1: línea?
2: Claro, ahí yo no veo ningún problema. El tema es que ya en la élite, ya hoy es un volado para conocer si Santi tiene lo que se necesita para mantenerse en las ligas europeas.
1: A mí me parece esta posible transferencia al Porto decir, doy un paso atrás con tal de después dar dos adelante. Creo que lo entiendo al menos de esa manera.
2: Coach, si no es regresar al Porto. O sea, Santi, para ti está pensando en, voy al Porto, respondo y me voy al Madrid.
1: No, tampoco bueno, al Madrid.
4: Voy para volver a las ligas.
1: Pero por lo menos volver a un Italia, poder volver... Incluso, a ver, alguna posibilidad de transferencia, alguna de las cinco grandes ligas, con eso, lo veo de cierta manera para ir recobrando un poquito su nivel, que vaya cogiendo un poco más de ritmo, yo lo veo así al menos, un paso atrás para ir, para poder dar dos adelante.
2: Yo estoy con Diego, para mí Santi es un jugador, Zuli, que no quiere la presión, que en el Feyenoord brillaba, porque ¿qué se esperaba en el Feyenoord? Sí, ganarle la Eredivisie, la copa de ahí de Holanda. Ya en temas importantes, ¿qué se esperaba del Feyenoord? Nada, y fue goleador.
3: Sí, la verdad es de que hay jugadores que, como lo mencionas, de repente la presión les pesa tanto que no son los mismos jugadores que de repente cuando no hay tanto compromiso, no hay tanta responsabilidad, te hacen goles de cualquier parte, ¿no? Y acá me parece con el Santi es... pues híjole, con Milán yo ya no le veo
2: nada. Pensando lo de Oscar de responda con el Porto, pues a dónde podría dar ya el brinco, yo ya no lo veo en un equipo de élite, sinceramente.
0: Se ve muy complejo.
2: El Atlético de Madrid,
0: no.
2: Si a Obed Vargas ya también le está diciendo el Cholo que no y que lo va a querer prestar, ¿a qué otro?
1: O algún club de segunda línea, pero de las primeras cinco grandes ligas, un Lazio mencionaban, un Génova. ¿Algún club de esas?
3: Pero si no ha levantado la mano.
2: Exacto, si la misma liga, estamos diciendo claro. que no lo vio a Santi, como en el Porto va a decir, este hay que traerlo. Sí, puede tener su revancha, ¿no? Y le puede ir bien, y esperemos que le vaya bien. También por el bien de la selección mexicana, pero sinceramente lo dudo mucho.
0: El tema nos va a dar para mucho, la verdad, y yo les hago la pregunta, porque en algún momento a Raúl Alonso Jiménez, después del Benfica, dijimos, no tiene posibilidades en Europa, encontró milagrosamente el Wolverhampton y ahí la terminó reventando. ¿Qué diferencia hay entre Raúl Alonso Jiménez en ese momento y lo de Santiago ahora? Que sí,
3: pues Raúl Jiménez al menos ya conocía la liga, ya tenía experiencia dentro de esa liga. Y las características de él, sí, ¿no?
0: Antes del Wolverhampton, creo
3: antes
0: que.
3: Antes de Wolverhampton.
0: Sale de Benfica.
3: Fulham, sí.
0: No, sale de Benfica y decíamos, pues ya, o sea, parece que viene de retache al América, ¿no? Uh-huh. Y después agarra el Wolverhampton y empieza a prenderla y fue muy difícil pararlo.
3: Claro. Ese conocimiento de las competencias a las cuales se van a enfrentar, obviamente que es bien importante. Y Santi no tenía para nada el calcio en mente,
0: No.
3: De conocimiento quizás nada más por la televisión lo que veía.
2: No, sorprendió todo, sinceramente. A mí me sorprendió que llegara al Milan. Claro. Yo tampoco lo veía en
3: la presentación y todo eso, las formas llegar, también, ¿no? Como sí. Llegó.
2: También es muy necesitado el Milan tratar de traer, volvemos a lo mismo, pues alguien que los pueda regresar a
1: está un poco compras de pánico.
2: Sí, claro, compras de pánico. Pero ya lo de Raúl Jiménez también le veo el hambre. A lo que preguntabas, Diego, el hambre de querer regresar, ¿no? Desde aquel golpe con David Luiz también, decíamos, ya no va a regresar Raúl Jiménez. Y volvió y hasta tal vez mejor, ¿no? Para algunos, pero esa hambre, esa personalidad, ese querer meter goles que hoy a Santi hoy no lo veo, hoy a Santi lo veo perdido, hoy a Santi lo veo desconcentrado, a Santi lo veo como que también el tema de su papá, del Chaco, no sé si también le juegue ahí de la recomendación, que le dé lata, no lo sé, que esté una televisora también su papá y que esté en el ojo público de la crítica, no lo sé, eso también puede jugar, pero de que no veo concentrado ni al 100 a Santi, yo lo veo perdido.
3: Sí, mira, ese tema es muy complicado saberlo, conocerlo, ¿no? De que si realmente el Chaco pueda influir en su hijo, obviamente, el Santi Jiménez.
2: ¿Crees que no, Zuli?
3: En el sentido...
2: Recomendación, siendo jugador.
3: O sea, pueden platicar, pueden hablar y todo esto, pero meterse tanto, mirarle así, mirarle asá, híjole, yo creo que...
2: El ego de los futbolistas, Zuli, es muy grande, muy grande.
3: Sí, no lo dudo.
2: Dijo mucho más.
3: Pero de repente, como que te haces a un lado, como papá, como que te haces a un lado y le das esa responsabilidad al técnico, obviamente.
0: Vamos a hacer pausa y regresaremos para seguir hablando de Santi Jiménez y también de las Águilas del América, porque en Leagues Cup y en Liga MX es líder el cuadro azul crema.

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10: De vuelta en la señal de UDN Radio, seguimos en Línea de Cuatro. Santi Jiménez con un paso en el Porto. Pero eso no es lo escandaloso. El tema es que Raúl Alonso Jiménez va a la segunda división de Inglaterra. Eso sí, ya después de un largo recorrido en Premier League.
11: Edson también va a la segunda.
10: O sea, a pesar de haber tenido hasta 4 oportunidades, el Colonia, el Benfica.
11: Uno más, ¿no?
10: Pero
11: es raro, ¿no? Ya no en la élite, no en la primera división.
10: Orbelín dejó Europa.
11: Está en México.
10: Y nadie se ha ido. Nadie.
11: Y para el mundial que estaban pintando, del 9-9, se le ganó Ecuador. Sí. Y era como para tener 4 o 3 ya en Europa, ¿no? Por lo menos fuera de México.
12: ¿Pero no quiénes serían esos 3-4? Lira 1, Mora todavía no se puede ir. ¿Quién es más?
11: Brian,
12: pero Brian no tuvo
10: buen mundial. Pero ni a Mora lo han comprado, o sea, ya hubiéramos
12: exactamente
10: algo.
12: Sí,
11: exacto.
13: Es que va de la mano con la posición que ocupó el equipo mexicano, ¿no? O sea, la selección dentro del
10: torneo. ¿Novena, leyenda?
13: Sí. No, espérame. Si va siendo protagonista la selección, obviamente que los jugadores llaman la atención en otros lados, pero al no pasar ese tope, por decirlo, ¿octavos? Ese límite que tiene, ajá, pues seguimos en las mismas, ¿no?
11: La duda de Israel, lo decía, estaba la Roma y parece que se cae, va a irse Israel Reyes, el Tala, pues ni qué pensarlo, ¿no? Un portero es dificilísimo que se vaya.
13: Se había mencionado algo del Tala, ¿no? Que había un equipo interesado por allá, ¿no?
10: Seis
13: equipos. Ah, no, uno, seis.
10: Seis. Uf. Feyenoord, Olympiacos, Villarreal,
12: se hablaba del Moscú, Leeds United, el Moscú, el CSKA Moscú antes del Mundial.
10: Ese no estoy seguro.
11: Pero
12: se mencionó.
10: ¿Qué? Era equipo en 6 países.
11: ¿Qué pasa? El Al Jazeera de la propuesta y parece que a la interna de Eric Lira no se quiere ir porque tal vez no le gusta el equipo ni la liga.
10: No, ni el país,
11: tiene el dinero,
10: posiblemente.
11: El país, pero el Al Jazeera, para Eric Lira, que para muchos fue el mejor. ¿Qué pasa? Por Julián, goleador. Pues así propuestas para que salga
10: la
11: de Arabia.
10: La de Julián está en chino, la verdad, porque, a ver, con el debido respeto que me merece, y son decisiones de vida, pues debe de tener un muy buen salario.
13: Yo me imagino que sí.
10: Que difícilmente un equipo de media tabla en Europa te paga. O sea, el Villarreal, el Fulham.
11: Pero el interés de un equipo importante sí podría darse a conocer, ¿no? Y no existe tal. Yo no he visto
10: ahora,
11: que quieren a Quiñones.
10: También dicen que el Al-Qatsia no lo quiere vender, y cuando te pones a competir con un equipo europeo, ya árabe.
11: No ganas, sí,
10: no la ganas jamás.
11: Sí, pero de todo lo que estamos hablando, ni uno se ha ido.
10: No, al contrario, o sea, han bajado de categoría los diferentes equipos. O sea, yo no sé cuánto afecta el futuro de la selección mexicana este panorama, y si es en cuánto tiempo la peor generación de futbolistas que tenemos en Europa. Digo, porque en su momento, Salcido, Massa, Guardado, Vela.
11: Sí, porque quedamos o no, todavía hay representantes, ¿no? Mateo Chávez,
10: sí,
11: inició también la Eredivisie con Victoria, recientemente sí. La Supercopa también la gana. Sí. Rodrigo Huescas con el Copenhague, ¿cómo va a regresar también? Esa es la gran duda. Todavía hay representantes, ¿no? En Europa o fuera de México, que para mí es lo más importante.
10: ¿Contamos a Chávez y a Montes?
11: Sí, tendríamos que.
10: Okay, llevamos 4 Johan, ¿no? Con esos 5.
13: Johan.
10: El Chino Huerta.
11: Johan, el Anderlecht.
13: Johan ha sido el más regular y el más constante, ¿no? El que me parece, al menos a mí me sorprendió.
10: Y el que en este tema, leyenda, ha buscado a como dé lugar mantenerse en la Serie A.
13: Sí.
10: El tipo, o sea, creo que lleva 3 descensos y nunca ha bajado a Serie B.
13: Ajá.
11: Pero también ya hace falta un sacrificio, ¿no? Ya también hace falta como que un salto de calidad para Johan.
10: Ah, claro.
11: Entiendo, no es por nada que te dé el gafete de capitán Daniele De Rossi, ¿no?
13: Claro.
11: Eso,
13: claro,
11: eso es un honor tremendo. Claro. Pero ya la, del Genoa azul y tanto
13: la liga italiana es de muy buen nivel. Y obviamente más para defensivos.
11: Claro.
13: Para los ofensivos, que les cuesta muchísimo trabajo por el estilo de la Serie A del calcio italiano, obviamente que si no eres nacido en Italia y vas y te colocan como capitán y como defensa central de uno de los equipos italianos que por excelencia son defensivos, pues obviamente que Johan tiene mucho mérito.
11: Para mí el mejor, para mí el más regular en Europa, sin ninguna duda. Pero ya también esperaría que la Juventus, la Fiore, alguien más pregunte por él y que ya juegue un mejor equipo en Italia, pero que juegue en un mejor equipo. Sí. Si no, será el eterno del Genoa. Está bien para él, si está cómodo, pero para el bien del fútbol mexicano, ¿qué mensaje estás mandando?
13: Quizá le hagan falta esos reflectores, ¿no? Que apuntan al Genoa, por ejemplo.
11: Sí.
13: Como mencionas.
11: Sí.
10: Yo creo que son muchas cosas, o sea, que hoy en día también el futbolista, y con el debido respeto, los africanos, Oscar, pues no son tan caros, cuando no son tan conocidos, hay que decirlo, porque cuando son conocidos, pues te cuestan 140 millones, ya vimos al Real Madrid, pero cuando no son tan conocidos, pues no te salen caros, el físico pues es portentoso, ahí no te puedes comparar, la verdad, o sea, genéticamente, son muchas cosas. Por ejemplo, yo pensaba hoy en la mañana, y se los pongo en la mesa, creo que todos aquí en esta mesa hemos visto a Thiago Pitarch, ¿no? Del Real Madrid. ¿Qué le envidia a Thiago Pitarch a Gilberto Mora?
12: La nacionalidad, posiblemente.
11: Bueno, el estado de las básicas, ¿no? Sí. Del Madrid.
12: Sí, finalmente creo que tiene que ver mucho eso.
10: Y eso que Pitarch mucho... es uno más en Europa.
11: Y para mí uno de los principales problemas es la mentalidad, pero también el pase extranjero, el visado.
12: Ya las vas a ganar. Ajá. Ya las vas a ganar. Creo que te tienes, no es que te tengas que probar menos, pero ya tienes una o dos palomitas a favor,
10: ¿sí?
12: Que no tiene a lo mejor un futbolista, no solamente mexicanos, creo que hay muchos futbolistas de distintos países asiáticos que también a lo mejor les puede costar dar ese salto, pero particularmente al mexicano le cuesta mucho por eso. Pero sí, a ver, coincido en que son muchos factores, desde la mentalidad, yo sigo pensando que tiene que ver mucho la formación, creo que en México somos muy malos formadores, sucede mucho eso. Por eso también no solo es que tenemos pocos mexicanos en Europa ahora mismo, tenemos pocos y los que están no están equipos ni de media tabla de alguna de las cinco grandes ligas.
13: ¿Qué será que somos malos formadores? ¿De que nos vamos más por los resultados inmediatos a realmente formar a los jóvenes para que su carrera deportiva en lo profesional pueda ser muy, muy, muy prolongada? Es
12: que, y la búsqueda de los resultados inmediatos, ¿qué te lleva dentro del fútbol mexicano? A traer al extranjero, al ecuatoriano, al paraguayo, al argentino, que también...
10: No, pero
12: poco.
10: Oscar, incluso no, también baratos, en las inferiores, pero... o sea, los técnicos de la sub-21, de la sub-17, están muertos de miedo porque dicen, es que si no soy campeón, luego no puedo subir a primera división como entrenador.
13: Ese es un tema bien importante, Hay jugadores, entrenadores o técnicos de competencia, puntistas, por decirlo de alguna manera... Y hay técnicos formadores.
10: Claro.
13: Y dentro de todo esto, pues simple y sencillamente el técnico campeón del mundo.
11: Y ante la inmediatez, pues debes tener ya resultados, ¿no? Formar rápido un futbolista que te dé resultados en el primer equipo.
12: Simplemente.
11: Chivas, por ejemplo, es uno. A ver, es que también el tema de los formadores, ¿qué decimos cuando plata en los centroamericanos? Sí. Se le ganó a Estados Unidos en el Banorte de CONCACAF sub-20, 2 títulos del mundo sub-17. ¿Qué tenemos con el tema de los formadores? Yo siempre he creído que hay algo que pasa al momento de dar el salto de las subs hasta ya a los primeros equipos. ¿Qué es? No lo sé. Malos formadores.
10: La mentalidad del jugador.
11: La mentalidad del futbolista. Los precios yo también lo doy. Por ejemplo, si hoy costara $1,000,000 Eric Lira, ¿cuántos no estarían?
10: Ya se hubiera ido,
11: pero también el ego de los equipos mexicanos, de que tiene ese jugador que pinta para irse a Europa, pues hay que cobrarlo caro. Pero en el tema de los formadores, pues ¿con qué cara volteamos a ver y criticamos? Si hoy somos campeones sub-20, vamos a los Olímpicos y vamos al Mundial de la categoría, ¿no? En donde también sub-20, sin ser campeón, pues ha llegado muy lejos también.
12: Creo que radica mucho en que, a ver, sí, México, campeón sub-20 del premundial... Pero ¿dónde están esos chicos? No son titulares en sus clubes de la Liga MX, un futbolista europeo.
11: La gran mayoría. Camberos fue MVP.
12: Pero con esa, pero Camberos no es titular. Pero no son titulares indiscutibles en la Liga MX.
11: Equipo,
12: pero, a ver, un jugador.
10: No tienen ni 20 partidos en primera.
12: Pero un jugador de esa edad, de 19, 20 años en Europa, que sea integrante de la selección sub-20 de su país, ya tiene muchos minutos en primera división. que es algo que no pasa aquí. Mencionamos el tema de Juegos Olímpicos. Estaba viendo el otro día repasando la alineación de España en los Juegos Olímpicos de Tokio.
10: Ana.
12: Ferran, Oyarzábal, Olmo, que hoy son campeones del mundo en 2026. ¿Dónde están esos futbolistas mexicanos de Tokio que ganaron medalla?
11: Es que también no podemos quitar el dedo en el renglón que el proceso del 2024 pues no se tuvo. De los Olímpicos, no se logró el pase con Luis Pérez ahí en Honduras, hay que recordar. ¿Sí? Ya pasarte un proceso también te da en la torre, te golpea bastante. Ahora la gran noticia es que, porque a ver, de la última de bronce del 2020, volteamos a ver el 11 de aquel equipo del Jimmy Lozano. Yo creo que la mayoría sí son grandes jugadores.
10: Sí, pero yo sí creo que ahí se estancaron varios, o sea, por ejemplo, y no los vamos a volver a ver en selección. O sea, con todo y que es un jugadorazo, Sebastián Córdoba, no lo vamos a volver a ver en selección y fue uno de los mejores en aquel torneo. O sea, Diego Lainez lo volveremos a ver en selección, yo tengo mis muy serias dudas.
13: Entonces hablamos que el tema es psicológico, no tanto técnico, no tanto futbolista.
11: Y del dinero, Zuli, ¿no? De lo que cuesta también.
10: Sí, o sea, porque tú das un gran torneo, de repente se interesan, es más, ni se interesan, preguntan ¿cuánto? ¿5? Ok, voy, pregunto a Brasil.
11: Bueno, también del Mundial no lo mencioné, el Piojo Alvarado. Y el Piojo Alvarado...
12: Que hace tiempo estuvo cerca de irse a Brasil.
11: El Aurelio González, previo al Mundial, cuando fue campeón de goleo, pues cuánto se hablaba de que se iba a salir o no, no iba a salir, pero es que vivimos en los rumores en México, en los jugadores.
12: Sí.
11: Simplemente que se va acá, que se vaya, pero no nada concreto. Y cuando se concreta, son equipos, como decía Diego, contamos a Chávez, contamos a César Montes, pues sí, están en Europa, pero una liga que de verdad no te da nada. Y para mí creo que los jóvenes acá en la sub-20... de la CONCACAF, que van a ir a los Olímpicos con ya Eduardo Arce, por cierto, ya el señor Cisniega confirmó que va a ser Eduardo Arce, que va a mantener el proceso y los va a dirigir en los Olímpicos, porque Rafa Márquez no se quiere meter en problemas, no quiere aplicar un Hugo Sánchez, ya sabemos cómo terminó eso en el 2008, pero debe haber deben tener una confianza de que está muy abierta la selección del 2030, en muchas posiciones. Porque sí. Si vamos a un 11 del 2030, hoy no lo completamos de México.
12: No, y creo que también
11: lo completamos.
12: Para este Mundial 2026, nuestro arquero titular hace 3 años no había debutado en primera división, esa es otra. La Hormiga tampoco había debutado en primera división hace 2 años y fue uno de los delanteros suplentes.
10: O sea, por ejemplo, te vas a la lista, dejas tú el 11, tate a la lista, hay que buscar primero de arranque tercer portero.
11: Tercer arquero, yo ni segundo veo. Porque me dirán, es que Acevedo, hoy, pero con toda...
10: Sí, porque sin Malagón, es muy limitado. Y después otros
13: vamos
10: dos
13: cuales. Vamos a ver cómo regresa Malagón también.
11: Malagón, yo hasta el segundo digo. Claro. ¿Quién? Y luego se equivoca el Tala contra el Puebla en ese recorrido y deja meter... Si comete esos errores, yo en selección lo vi muy seguro. Creo que tenemos portero para el 2030, pero de ahí, ¿quién más? En defensa, ¿quién va a ser el carrilero? ¿Quién va a ser el central?
10: O sea, no va a llegar Gallardo tampoco.
11: Tampoco va a llegar Gallardo. ¿Qué va? Edson ya no sé en qué nivel también vaya a llegar. Eric Lira, ¿en qué equipo?
10: Si es que se va.
11: Hoy siendo jugador de la sub-20, Zuli, yo estaría con mucha confianza de si hago un buen proceso me puedo subir.
13: Claro. Fíjate que acá el tema podemos pensar en cuanto a la formación de los futbolistas que nos representan ya a nivel selección. Como en todos los equipos grandes de la Liga MX, ¿es psicológico?
11: Yo creo que sí.
13: ¿De que se la creen de más o de que no se la creen?
11: Es que yo creo que al momento, por ejemplo, la Hormiga, el campeón de goleo, yo creo que se habló tanto de la Hormiga, de la Hormiga, de la Hormiga, de la Hormiga.
13: Pero no le dieron oportunidad a la selección, al Mundial.
11: Sí, esa también es otra.
13: Eso te pega...
10: Le das una oportunidad, leyenda, contra Portugal, le das 20 minutos y tiene una y la falla, y ¿a poco tú no te quedas con dudas de volverlo a meter?
13: Sí. No, sí, pero bueno, dentro de todo esto es el riesgo que tienes con los chavos.
10: Pues yo creo que es vocación del entrenador y lo vemos, por ejemplo, hoy en América. Llegó apenas Almada... Ya estaremos hablando de América, si no es que hoy, mañana posiblemente. Llegó Almada que dijo, no hay 9, ¿quién es el siguiente en básicas? No me gusta el Pato Salas, o ¿quién es el siguiente? Venga, lo mete, pum, ya van 3 partidos seguidos que lo mete.
11: Inició ayer.
10: Sí.
11: Inició ayer Cárdenas.
10: Sí.
11: Pero también, y fueron 9 futbolistas mexicanos del América.
10: Sí.
11: Esa es otra.
10: La vocación del entrenador.
11: Está tan abierto, y yo vi en un momento de la América que en el tema económico no está muy bien, ¿no? Y hay que reducir los gastos y las contrataciones, y es ahí donde deben surgir las básicas. Es que yo el tema de la formación, pero entiendo, Oscar, hay un gran problema, evidentemente, porque no salen tantos jugadores para consolidarse en primera división.
13: No, pero sí salen.
11: No todos.
13: Buenos jugadores, no te imaginas, Tate.
11: Sí, pero ¿qué
13: hay
11: pasa
13: una cantidad
11: con
13: de valores juveniles muy importante, pero al momento de que ya son jugadores de primera división, ya de repente pierden el piso. Se les va el rollo, ya andan con sus carros muy, muy alegres, muy contentos y todo esto, y ya de repente ya te voltean a ver y ya como que...
11: Porque también hablamos mucho del jugador, pero también los equipos, que para mí le hacen mucho daño Monterrey y Tigres a la liga.
12: Sí.
11: Le hacen bastante, decía también... Diego, lo de Orbelín se regresó. ¿Cuánto deberá estar ganando con Monterrey? Millones. Sí, claro, y la comodidad de estar ya ahí en la parte final de su carrera, para mí, esos clubes, con mucho dinero, que es su derecho, pero que le hacen mucho daño al fútbol mexicano y a la selección.
12: No le puedes pedir a esos clubes de, oye, vende lo más barato. A ver, un Eric Lira, si te dicen aquí dentro de México, yo te doy 13. Y afuera en el extranjero te dicen, yo te doy 5. No, pues lo vendo al que me da 3, aunque sea aquí a la interna, y yo sé que le den la torre a la selección nacional. No puedes tampoco culpar del todo a los clubes, en el sentido de que son, finalmente, pues es dinero privado lo de los clubes. Ellos quieren ganar lo más que se pueda cada semestre, salir con los números verdes cada año. Eso es lo que van a buscar. ¿Qué debería hacerse? Pues la liga intervenir, pero es muy complicado porque finalmente pues son clubes, empresas privadas donde finalmente tienen que ganar dinero.
10: Pero lo que yo sí creo es que, por ejemplo, a ver, en beneficio, porque ¿cuál será la diferencia? Y digámoslo tal cual como es, entre el jugador americano, el estadounidense y el mexicano, como para que, a ver... No es que Estados Unidos tenga 100 futbolistas en Europa, pero va para allá.
12: Más el mejor equipo social.
10: O sea, debe de tener alrededor de 25, más o menos, hoy en día.
13: Jóvenes.
10: Sí.
13: Jóvenes, sí, bueno, o sea, con un futuro, pues, importante, ¿no?
10: Sí, sí. Pero ¿cuál será la diferencia para que hayan llegado a ese número? ¿El precio?
13: Yo creo que el precio...
12: Serán jóvenes también. Lo de Christian Pulisic, que lo mandaron a desarrollarse allá, lo notaron un chavito con talento. ¿Sabes qué? ¿Qué haces aquí? Vete a Alemania, termínate de desarrollar allá.
13: Y la economía también.
12: Sí.
13: La economía.

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1: Titulares o estaban en un equipo de Europa. ¿Y a dónde llegaron? A donde mismo que México, y de una peor manera fueron eliminados que la selección mexicana en el Azteca. Sí, tendríamos que analizar que jugó de local México, y eso fue un plus también muy grande, pero claro. Ahí está.
2: A ver, con todo y lo que dices, Tati, yo sí veo más posibilidades de que Estados Unidos pueda tener más herramientas. Por ejemplo, claro. Se me lesionó, no sé, Sergiño de... allá tenemos un chavo en Holanda que juega de lateral y nos lo vamos a traer, ¿no?
3: O sea, pero no tan fácil así como lo planteas.
2: No es en Chile,
1: pero está el plan B, ¿no? Se caracterizan de tener un plan B. No,
4: incluso así los futbolistas más que se quedaron fuera. Diego Luna, que se termina quedando fuera.
3: Sí, claro.
4: En México no nos podemos imaginar si tuviéramos un futbolista así que se haya quedado fuera de la lista final.
1: Sí,
2: de acuerdo.
1: Sí, aunque también
4: tienen más armas.
1: Vemos también bastante esta pelea de que es mexicoamericano, ¿no? Y que ya, ¿qué prefiere? Estados Unidos, México, y algunos que prefieren a México.
4: O hasta
1: brasileño. Este chico Enrique también, sí, que eran Tigres, pues también estaba ahí. Y es de madre mexicana, pero nació en Brasil y dijo, no, yo represento a México. Y jugó en el CONCACAF Sub-20.
4: También me parece... Otra de las cosas, si tienes la posibilidad de representar a Estados Unidos o a México, creo que también el proyecto ahora mismo que te presenta Estados Unidos, pues es más atractivo.
3: El caso de Zendejas, simple y sencillamente, ¿no? Que de repente, como acá en la selección mexicana no le dieron mucha pelota, pues él se fue al equipo
1: de las Barras. Eso también fue más plus de Gerardo el Tata Martino, ¿no? Otra vez gestión del entrenador, como dice Diego. Es que también viene de la mano la gestión del entrenador. Por eso yo espero bastante de Rafa Márquez. Claro. Rafa Márquez debe ser un hombre inteligente.
2: Yo creo, Tate, esos futbolistas no deberían de ser proyecto del entrenador nacional. O sea, deberían de ser proyecto, como lo están haciendo ahora, de Lilini.
1: Alex Diego
2: también. Ajá, y de alguien más. O sea, que el entrenador nacional ni los toque. Porque el día que se te vaya Rafa Márquez, como se fue Martino, no vas a tener a quien reclamarle.
1: Sí, claro. Debe ser un trabajo, no del entrenador, sino de la Federación Mexicana. Exacto.
3: Y deja de reclamarle. O sea, una secuencia de
2: claro, plan, una manera de hacer las cosas.
3: Claro. En Estados Unidos habían realizado un plan, no recuerdo si con...
2: We Can Fly se llamaba, creo, para ser campeones del mundo en 2010.
3: Ajá, en 2010, ahí precisamente, hasta el 2010 vamos a ser campeones del mundo. No se les dio, pues
2: quedaron estaba, lejos, por cierto.
3: El técnico,
1: chavo. Estamos en 2026, Uli.
3: No, o sea, no lo lograron.
1: Es que,
2: pero han respetado más en los proyectos.
3: Hablábamos de los proyectos. Si en este año no somos campeones del mundo, pues vamos a cambiar, vamos a dar vuelta de timón.
1: Una
3: ¿no?
1: cosa es querer y trabajar. Ajá. Y otra cosa es poder, ¿no? Porque sí,
3: claro.
1: Por muy buen trabajo que tengas como Estados Unidos, los prospectos que podemos ver en Europa para ya la siguiente generación, y otra cosa es encontrarte a la élite,
3: claro,
1: como son las grandes selecciones.
3: A la buena camada.
1: Claro, que están acostumbrados a enfrentarte. Pero siempre tener el camino recto, que sepas lo que quieres, cómo trabajar y cómo conseguirlo es bueno.
3: Confiar en el proyecto.
1: Ya lo demás ya lo dirás, claro. Es fútbol y todo puede pasar, pero primero tienes que tener una buena base y también un buen trabajo para confiar en el siguiente proceso. Por eso México
3: y esa buena base es el proyecto.
1: Exactamente.
3: Primero que creas en él y ya después lo desarrollas eligiendo a las personas adecuadas.
2: Leyenda, estás hablando más que en Inutilandia, ¿eh?
1: Está muy interesante. Porque yo Rafa Márquez, insisto, para mí está para las eliminatorias Copa América y cuando esté en octavos de final del 2030. Son dos torneos y un partido. Lo demás viene sobrando. Si gana la Copa Oro, la Nation League, que las tiene que ganar, es como la Leagues Cup, ¿no? No te exime la responsabilidad, la importancia.
3: Y si no la gana ninguna de esas...
1: No, lo van a criticar, Zuli, pero no tendría que importar por
3: ¿no
1: el
3: ¿no le darían aire, entonces?
1: Yo creo que sí, a lo Hugo Sánchez. Pero yo creo que el objetivo principal de México es tratar de trascender en la Copa América y en los octavos de final del Mundial del 2030. Y conseguir... No digo caminando, porque eso nada más la Volpe. Las eliminatorias, pues el boleto
3: al teléfono, ¿no?
1: Porque diría la Volpe. Ya no vas a hacer sede, ¿no?
2: Pero en el momento, por ejemplo, con esto que se está dando de Santi Jiménez y otros futbolistas, se le para o empiezan a dialogar Duilio Davino y Barcisniega con Rafa Márquez. Oye, Rafa, pues queremos llegar a semifinales de Copa América, ¿qué te parece? Y no es válido que Rafa les diga, ok, ¿y cómo, con qué material?
4: Totalmente es válido que respondiera eso, que pudiera responder eso Rafa Márquez. También, a ver, pensando, y es la discusión que ha pasado, que hemos tenido y que ha estado en

0: todas las mesas de debate desde que México fue eliminado. ¿Realmente para qué estamos? Si es fracaso, no es fracaso haberse ido en octavos. A ver, hoy México no creo que esté para unas semifinales de Copa América, no está para ganar una Copa América, no está para pasar más
1: no
0: allá de
1: octavos. No tiene para hacer eso. No lo tiene. Y es el gran problema.
0: Sí.
1: Porque también le podría responder Cisniega, ¿no? A Rafa, pues el trabajo de Javier Aguirre, ¿dónde quedó, no?
0: Y el trabajo de la federación, ¿dónde está?
1: Exactamente. No, y a mí me gustaría confiar en que Diego, en que el mismo Lilini, en que el mismo Eduardo Arce, en que el mismo Rafa Márquez, Lilini, pues estén en comunicación. Que sí analicen a los jóvenes y que no nada más los veamos en los partidos de primera división, como los vimos en esta CONCACAF Sub-20.
0: Es que eso sería lo mínimo falso. Indispensable. Eso sería lo mínimo, no, que hay una
1: que
0: comunicación.
1: Vayan a básicas, que demuestren, exacto, que están.
2: O sea, por
1: trabajando.
2: Ejemplo, tú para septiembre te esperarías que convoque a Camberos.
1: Sí, yo creo que.
2: Pase lo que pase en Guadalajara.
3: Para empezar, ¿no? Para empezar, sí. ¿Qué pasa con Camberos? ¿Por qué no es titular en su equipo? ¿Por qué no juega? ¿Por qué no tiene los minutos necesarios? Sí. Para que pueda cristalizarse como la promesa que es.
1: Es una gran pregunta también, ¿no? Si eres, sí, muy bueno, tendrías que ser titular.
2: La leyenda debe de saber, pero desde
3: ahí, desde ahí las preguntas, ¿sí?, de Rafa Márquez deberían de estar empezando a surgir, claro, ¿no? A ver, este es importante, tuvo un buen torneo con las menores y todo eso, ya está en primer equipo, ya mostró que puede, ¿por qué no está jugando?
1: Para mí es importante iniciar el proceso de Rafa en septiembre. Sí. Ya con los que él cree que puedan llegar al 2030. Ya Raúl, ya también otros jugadores.
2: Gallardo.
1: Gallardo, y ahora sí empezar a, si no de titular, pues a Hugo Camberos, y a traer a gente. Y
0: darle más protagonismo a Chávez.
1: Que tienen miedo del resultado, que caen con Perú 3-0. Sí, el ruido, yo sé, es dificilísimo. Pero hay que entender que son...
0: es un proceso.
1: Es un proceso
0: de
1: 4 años.
0: Hay que hacer un poco también espalda ancha de, perdimos, me criticas, va, seguimos con el proceso. No, a lo mejor no doy una postura como federación, claro, o como selección, claro. Me mantengo callado, pero seguimos con el proceso, aguantar un poquito.
1: No, y hay que darle un proceso ahora a un mexicano, ya se lo dimos, sí, a un colombiano, Osorio.
0: A un argentino.
1: Ya se lo dimos a un argentino, a Tata Martín, hablando de la era, sí, contemporánea, sí, ¿no? De los últimos...
2: O faltaría mundiales. Quizá, sí, un entrenador, sí, como Jürgen Klopp, que se te plante en una conferencia de prensa y que diga, el día que se metan con mi familia o conmigo y que me digan que lo estoy haciendo mal, me voy.
1: Sí, sí, sí.
2: Pero yo no sé si sea tan buen entrenador como para que no lo critiquen a Rafa.
1: No. Es que también es un buen entrenador, esa es la gran pregunta, lo es, lo va a
3: demostrar. O si tiene los pantalones para mencionar eso, ¿eh?
2: Y tengo mis dudas. Nos vamos a despedir, Andrea Martínez en la producción operación de este espacio, leyenda, muchísimas gracias.
3: Al contrario, un placer, ahora sí hablé un poquito más, ¿eh?
2: Sí, no, está bien, maravilloso, mañana vas a hablar 4 horas también en Inutilandia, no te preocupes.
3: Gracias a Dios.
2: Gracias, Tate.
1: Gracias a todos, buen día.
2: Nos vamos, Oscar.
0: Tate, Zuli, Diego, Andy, muchas gracias, abrazo fuerte.
2: Gracias a todos los que nos sintonizaron. A continuación, Omar Aldeco, Andrea Martínez en el pulso del deporte en la siguiente TUDN Radio. Esto fue Línea de 4.

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11: Bienvenidos a todos ustedes, a Los Jefes, para toda la Unión Americana. Soy Álvaro El Brujo Morales, qué bueno que está con nosotros. Gran programa el que vamos a tener con Ricardo El Tuca Ferretti, Rodrigo El Pony Ruiz, Fernando Ceballos, Dionisio Estrada, Juan Carlos Gabriel y todo un gran equipo de colaboradores. Saludos, saludos, saludos en donde quiera que usted nos esté escuchando, en su automóvil, en el trabajo, en donde quiera que esté, en el auto, en el freeway, el highway, el speedway. Nosotros somos la autoridad en el deporte. Y señoras y señores, ahí les va.
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11: ¿Qué pasó con las Chivitas Rayadas del Guadalajara? Ya fueron eliminadas de su primer torneo. ¿Qué pasó con el Guadalajara?